0: Los tres fuegos que avanzan en el norte de la Comunidad de Madrid y en la provincia de Ávila. Ahí el viento está complicando las labores de extinción. El Ministerio del Interior acaba de declarar la emergencia de interés nacional tras pedirlo la presidenta de la Comunidad de Madrid, Isabel Díaz Ayuso. Es decir, a partir de ahora el Gobierno de España está al mando de las operaciones para tratar de controlar los fuegos declarados en Villa del Prado, San Martín de Valdeiglesias y Burgohondo. El de San Martín de Valdeiglesias se ha originado, por cierto, a raíz de un coche ardiendo en la carretera y ha obligado a evacuar el municipio de Pelayos de la Presa. Pues podemos escuchar y ver a los equipos de la Unidad Militar de Emergencias peleando casa por casa, defendiendo, trabajando sin descanso para proteger a la población y las viviendas. En total, en la Comunidad de Madrid hay un total de 10.000 desalojados.
1: Hay que desalojar a Aldea del Fresno. Desaloje la Aldea del Fresno inmediatamente.
0: Así desalojaban Aldea del Fresno. Y en Castilla y León hay un total de 9 incendios activos. El de Ávila, uno de los que ha provocado esa declaración de emergencia nacional, avanza sin control.
2: Tan virulento que ha quedado prácticamente fuera de la capacidad de extinción.
0: Así ha definido el avance del fuego el delegado territorial de la Junta. En Guadalajara, el incendio de Las Mierlas, que ha calcinado más de 32.000 hectáreas, continúa en fase de estabilización. En las últimas horas, su perímetro apenas ha crecido, pero los técnicos son cautos por su gran extensión y avisan de que tardarán varios días en extinguirlo. Durante toda la noche, aquí en la cadena COPE, vamos a ir actualizando, informando constantemente sobre esta situación grave y complicada por esta ola de incendios que está asolando muchos puntos de España, de nuestro país. Ahora vamos con más cosas.
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0: Porque tenemos otra última hora. Llega esta última hora desde Washington. Acabamos de saber que Donald Trump, el presidente estadounidense, impone nuevos aranceles de entre el 10% y el 12,5% a 60 países para mantener su muro comercial. España y la Unión Europea están en esa lista. Vamos hasta la Casa Blanca, David Alandete.
5: Donald Trump ha impuesto nuevos aranceles de entre el 10 y el 12,5% a las importaciones de 60 socios comerciales de Estados Unidos, una medida que también afecta a España como miembro de la Unión Europea. La Casa Blanca justifica la decisión por la falta de controles eficaces contra los productos fabricados con trabajo forzoso. En el caso europeo, Washington elevará hasta el 10% el arancel total de los bienes que ahora pagan menos, mientras que los productos que ya soportan ese nivel o uno superior no recibirán un recargo adicional. Trump recurre esta vez a la llamada sección 301 de la legislación comercial, después de que el Tribunal Supremo anulara los aranceles que había impuesto mediante otros poderes de emergencia. Esta medida busca también presionar a Bruselas para que endurezca sus controles, especialmente sobre productos procedentes de China. Justo antes, el Capitolio había criticado duramente que la empresa estadounidense Ford permita la entrada de una compañía china para fabricar conjuntamente automóviles eléctricos en la planta valenciana de Almussafes. La Casa Blanca va a investigar ese acuerdo por si contraviene la legislación estadounidense en contra de hacer negocios con empresas que permitan el trabajo forzoso.
0: Gracias, Ángel. Vuelvo a España porque la noche nos ha dejado las últimas votaciones en el Congreso de los Diputados antes de las vacaciones de verano. Sus señorías han votado el techo de gasto y la senda de estabilidad y, por segunda vez, lo han rechazado con el voto en contra de PP, Vox y Junts.
6: Votos emitidos 347, a favor 166, en contra 176.
0: Moncloa, sin embargo, ha logrado convalidar el Real Decreto que amplía las medidas para hacer frente a la crisis económica por la guerra de Oriente Medio. Si el conflicto se recrudece, que se está recrudeciendo, como contamos aquí todas las madrugadas, se volvería a la reducción de 20 céntimos por litro en los carburantes. El precio del barril de Brent, por cierto, vuelve a superar los $100. Y hoy viernes, pagamos la gasolina más cara que ayer. 1,65, la sin plomo 95, el diésel a 1,62 euros. Y en los deportes, una de cal y otra de arena para el FC Barcelona. Frenkie de Jong, el mediocentro holandés, sufre una rotura de ligamento. Pero los blaugrana han podido presentar, y esa es la buena noticia, hoy a Karim Adeyemi, nuevo fichaje que ya se incorpora a las órdenes de Hansi Flick. Y hoy también José Mourinho, técnico del Real Madrid, se estrena como entrenador del equipo blanco en un amistoso contra el Alcorcón. Y pues la última hora sobre ese amistoso entre el Real Madrid y el Alcorcón lo podemos seguir aquí en la cadena COPE. Nosotros volvemos a las 3 de la mañana con más actualizaciones, con más información sobre esta ola de incendios que atraviesa España. Ahora sigues poniendo las calles con Carlos Moreno, El Pulpo.
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0: Gracias, ponedores, por estar escuchando la radio. Gracias por estar poniendo las calles. Yo soy Carlos Moreno, el Pulpo. Tú por escucharme eres un ponedor. Ya sabes que aquí, a pesar de la que está cayendo, no hablamos de política. Nos quedamos con historias humanas, historias positivas que nos demuestran que, a pesar de todo, la vida mola un montón. Y hoy, precisamente, para poner esta calle positiva, nos tenemos que acercar al campo. Imagínate que estás, haciendo senderismo por la montaña. Ves una pequeña construcción de piedra junto al camino y continúas andando. Bueno, muchos ni se fijan, pero son antiguos refugios de pastores y montañeros. En España hay unos 1.500 y la mayoría están abandonados. Y por eso, precisamente, de Amigos de Zaragoza ha decidido recuperar todo esto. Más que nada porque todo empieza cuando 7 monitores del Pirineo aragonés descubrieron que, claro, el mal estado de estos refugios durante sus travesías con chavales jóvenes era así. Hace 3 años se pusieron manos a la obra para devolverles la vida, pero, y además, ahora vamos a escuchar a Pedro. Pedro es uno de ellos.
1: Pues este proyecto empieza un poco sin querer. Decidimos hacer una excursión al Pirineo Aragonés en el cual íbamos a dormir en un refugio. Y para hacer nuestra estancia más cómoda decidimos subirnos madera y herramientas y crear mesa, bancos, poner un botiquín, tema de iluminación interior. Y al ver el resultado final decidimos extrapolarlo a otros refugios que también éramos conocedores de su mal estado.
0: Bueno, pues a partir de ahí es cuando nace Refugios Libres Dignos. Su objetivo es dotar a estas construcciones de unos mínimos para garantizar cierta comodidad y concienciar de la importancia de su mantenimiento. De momento tengo que decirte que ya han rehabilitado 18, tienen 2 formas de trabajar. Ellos seleccionan los refugios que van a rehabilitar o son los ayuntamientos los que contactan con el grupo directamente.
1: Planificamos cuál es la reforma a realizar, preparamos todos los materiales y la intervención la realizamos en un fin de semana. O sea, nosotros somos todos de Zaragoza, salimos un viernes de Zaragoza y el domingo regresamos con el trabajo hecho. Hacemos un poco como el programa este de la televisión americana, Reforma Express. Pues nosotros nos pegamos ahí 2 días trabajando sin parar para dejarlo todo listo.
0: Estas construcciones es verdad que son más importantes de lo que mucha gente puede pensar. Están jugando un papel fundamental en la conservación del medio ambiente, están proporcionando cobijo, están proporcionando descanso, y ahí pues uno puede curarse una herida o resguardarse de las inclemencias meteorológicas. Son muy útiles, por cierto, para la planificación y la seguridad de los montañeros.
1: Cuando preparan sus rutas de montaña, muchas veces tienen que hacer noche en la ruta, y el tener estos espacios abiertos, dotados con unos mínimos, con una chimenea que funcione, con una puerta que cierre, con un botiquín de primeros auxilios, un dispositivo para cargar un móvil en un momento dado de necesidad de cambios de condiciones climáticas, esto incluso les puede salvar la vida.
0: Y es que los 7 integrantes de Refugios Libres Dignos quieren pasarlo bien y quieren devolverle a la montaña todo lo que la montaña les ha dado a ellos. Bueno, pues gracias a la difusión que, bueno, le han dado al proyecto a través de las redes sociales, han llegado a conseguir apoyo, han llegado a conseguir financiación para poder seguir trabajando. Y su labor desinteresada pues ha llegado a permitir devolverles a estas construcciones la dignidad que merecen. Seguimos en COPE, seguimos poniendo calles.

0: Vamos a hablar ahora de leyendas y misterios de nuestro país, que son una fuente inagotable de escalofríos y gritos. Y eso nos encanta en este programa. El que sabe muchísimo de todo esto es nuestro experto José Talavera. Buenas noches.
1: Buenas noches. ¿Qué tal estás? Y a todos nuestros amigos ponedores también.
0: Vamos a contar ahora de dónde vienen algunas expresiones populares españolas, que todas tienen un fuerte componente histórico.

0: traemos una de esas expresiones que suenan antiguas, pero que siguen teniendo mucha miga. Ser cocinero antes que fraile. ¿Qué quiere decir exactamente, José?
1: Mira, significa algo muy sencillo, pero muy sabio, que la experiencia vale más que la teoría. Vamos, que quien ya ha vivido un oficio, ya ha cometido errores y ya se ha manchado las manos, digamos, suele saber más que quien solo ha estudiado en libros.
0: Pero claro, uno escucha la frase y piensa, ¿qué pinta aquí un cocinero y un fraile? No parece muy lógico.
1: Pues mira, ahí está lo curioso. La expresión viene de una antigua paremia popular, algo así como un refrán completo que hoy casi ha desaparecido. Y decía más o menos, quien fue cocinero antes que fraile, lo que pasa en la cocina bien sabe. Es decir, quien ha trabajado en cocina conoce perfectamente sus secretos, incluso cuando después intenta llevar una vida más formal o religiosa. Y eso nos lleva a una imagen bastante distinta de lo que pensamos hoy de una cocina, porque ahora pensamos en cocinas modernas, limpias, casi quirúrgicas, pero durante siglos eran lugares duros, caóticos, llenos de trampas, robos pequeños y supervivencia diaria. De hecho, en la literatura del siglo de oro, la cocina aparece como un auténtico refugio de pícaros.
0: Vamos, que no era precisamente un lugar para gente inocente.
1: Exactamente, era una escuela de la calle. Allí se aprendía a sobrevivir, a engañar un poco, a espabilarse. Por eso el refrán tiene ese punto de advertencia. Cuidado con el que parece ingenuo, porque quizá haya pasado por la cocina de la vida.
0: Pues ya conocemos el origen, muy interesante. Vamos a continuar con nuestro tema principal de hoy y nos adentramos en uno de esos lugares que, más allá de las leyendas, han sido objeto de investigaciones reales, de expediciones científicas, de informes oficiales y, aún así, siguen sin una explicación clara. Se llama Skinwalker Ranch.
1: Mira, se encuentra en el estado de Utah, en una zona remota de la cuenca de Uinta, rodeada de desierto, roca y un silencio que, según quienes han estado allí, no es un silencio normal. Y lo más inquietante es que no hablamos de un único suceso extraño, sino de una acumulación constante de fenómenos, criaturas imposibles, desapariciones, mutilaciones de ganado, luces inteligentes e incluso portales dimensionales.
0: Vamos, que es un lugar que ya era considerado peligroso mucho antes de que llegara la ciencia o los gobiernos. Para entenderlo, hay que empezar por su raíz más antigua. Comenzamos.

0: la fama de este lugar, el Rancho Skinwalker?
1: Según la tradición de los pueblos nativos Ute, esta zona ya era un territorio habitado desde hace siglos. Ellos hablaban de un lugar maldito, asociado a la figura de Skinwalker, una especie de brujo capaz de adoptar la forma de animales o imitar voces humanas con el único objetivo de atraer a las personas fuera de su seguridad. Mira, no se trata de una historia aislada o decorativa dentro de su cultura, sino de una advertencia real. No entrar allí, no permanecer allí y, sobre todo, no responder a lo que parece humano, pero no lo es.
0: La pregunta, llegados a este punto, es obligada. ¿Respetaban este lugar tan extraño?
1: Absolutamente. Mira, durante generaciones, esta zona fue evitada incluso para la caza o para el paso. Era un territorio marcado como peligroso, no por lo que se veía, sino por lo que podía parecer sin aviso. Y ahora empieza la historia moderna. Porque en 1994, una familia de granjeros, Terry y Gwen Sherman, compraron el rancho sin conocer toda esa carga previa de la que estamos hablando, ¿no? Ellos no eran investigadores ni buscadores de fenómenos paranormales, eran gente práctica que estaba acostumbrada al campo, a los animales y a la rutina agrícola. Pero desde el primer momento en que entraron en la vivienda, algo les resultó profundamente inquietante. La casa no parecía simplemente ser antigua o abandonada, parecía como preparada para resistir algo. Porque es que, mira, había cerrojos en los armarios, en la cocina, en las habitaciones, incluso colocados de forma que no parecían tener sentido lógico en un uso normal. Y en algunas estancias había anclajes metálicos en el suelo, como si en algún momento hubiera sido necesario sujetar con fuerza animales de gran tamaño dentro de la propia casa.
0: Eso ya rompe cualquier lógica doméstica, José, pero eso es solo el inicio del caso. Vamos a proseguir. Porque el primer día de estancia ocurre algo que marcará toda su experiencia en el rancho. La aparición de un lobo.
1: Pero es que no era un lobo normal, porque según testimonios de la familia, era una criatura de un tamaño desproporcionado, casi 3 veces superior al habitual. Se acercó al corral sin mostrar agresividad inmediata, observando casi como si estuviera evaluando el entorno. En un momento dado, va y ataca a un ternero. Bueno, Terry Sherman reaccionó y le disparó primero con una pistola Magnum 357. El animal no cayó, como era de esperar, y le disparó después con un rifle de mayor potencia. La bala impactó, llegó a arrancar un fragmento de su cuerpo y, sin embargo, el comportamiento del animal no cambió de forma natural. No había dolor visible, no había reacción de huida desesperada. Simplemente se retiró caminando tan tranquilo.
0: Y lo más extraño ocurrió después, ¿verdad, José?
1: Pues sí, porque siguieron sus huellas en el barro y en un punto concreto esas huellas desaparecieron por completo, como si el animal hubiera dejado de existir físicamente en mitad del terreno.
0: Estoy flipando, como todos nuestros ponedores, imagino. Vamos entrando en terreno pantanoso. Porque a partir de ahí es cuando comienzan a suceder todo el resto de fenómenos, que son muchos.
1: Sí, y además con una intensidad creciente. Los Sherman comenzaron a perder ganado de forma sistemática. 14 reses en pocos meses. Pero mira, es que no morían de forma convencional. Eran halladas con mutilaciones extremadamente precisas. Cortes limpios, extracción de órganos específicos. Y algo que desconcertaba especialmente a los investigadores posteriores. No había sangre en el entorno. No había ni rastros de lucha, ni huellas de depredadores, ni signos de arrastre, como si la muerte hubiera ocurrido sin interacción física tradicional.
0: Eso, entiendo, es difícil de imaginar en un entorno natural.
1: Pues sí que lo es, pero es que hay más, porque empezaron a suceder cosas dentro de la propia vivienda. La comida, por ejemplo, cambiaba de lugar sin explicación, los objetos desaparecían durante segundos o minutos y reaparecían en otros puntos. Una de las escenas más repetidas en los testimonios es la de la nevera. Alimentos que acababan de ser colocados dentro y que al volver la persona a la cocina aparecían fuera, organizados de forma extraña, como si alguien hubiera intervenido en segundos sin ser visto ni oído. Incluso las herramientas agrícolas desaparecían y eran encontradas más tarde en lugares inaccesibles en tan poco tiempo, como apiladas de forma artificial en zonas alejadas del rancho.
0: Claro, y entonces es cuando se extiende la fama del rancho.
2: Y
0: Y aquí también es donde entra la investigación formal.
1: Sí, mira, en 1996 el magnate Robert Bigelow adquirió el rancho y creó el NIDS, un equipo científico multidisciplinar que instaló cámaras, sensores, sistemas de vigilancia continua y medición ambiental. La intención era observar de forma controlada qué estaba ocurriendo realmente allí. Pero el problema es que el fenómeno parecía reaccionar a la observación. Cuando los investigadores intentaron registrar algo en un punto concreto, el evento ocurría en otro. Cuando preparaban equipos en una zona, pues el fenómeno iba y se desplazaba de sitio. Y lo más inquietante es que empezaron a detectar una señal constante de radio en torno a 1,6 gigahercios que apareció justo antes de los eventos anómalos.
0: ¡Qué cosa más rara! ¿Eso tiene alguna explicación técnica?
1: Pues no hay ninguna que sea clara. Es una frecuencia asociada a comunicaciones satelitales, pero su aparición en el contexto del rancho no encajaba con ninguna fuente conocida, y lo importante era su repetición. Aparecía siempre antes de que ocurriera algo que fuera significativo. Y aquí es donde la historia se vuelve más difícil de encajar, porque los investigadores comenzaron a documentar la aparición de orbes de luz flotando sobre la cresta del rancho. Esferas luminosas de color naranja o azul que se desplazaban de forma inteligente, sin trayectoria balística ni comportamiento natural. En uno de los casos más impactantes, un orbe pareció expandirse y formar una estructura similar a un túnel luminoso. A través de él, los investigadores describieron la aparición de una figura humanoide sin rasgos faciales definidos que emergió brevemente antes de que la apertura desapareciera.
0: No quedó ahí, porque también hubo desaparición de animales.
1: Pues sí, mira, tres perros persiguieron una orbe azul hacia la vegetación, se escucharon sus sonidos y después silencio absoluto. Cuando los investigadores llegaron al punto, no encontraron restos biológicos, solo tres marcas circulares en el suelo, como si algo hubiera consumido completamente su presencia física.
0: Y cuando parecía que no podían ocurrir más fenómenos, llegó el más perturbador de todos. Porque comenzó a ocurrir el que se conoce como el efecto autoestopista.
1: Sí, mira, este era el llamado, en inglés, Hitchhiker Effect. El fenómeno no se quedó en el rancho. Personas que habían estado allí comenzaron a experimentar anomalías en sus propios hogares a cientos o miles de kilómetros. Sombras, presencias, movimientos inexplicables. Y lo más inquietante es que incluso familiares que nunca habían estado en el rancho reportaron experiencias similares. Es como si algo hubiera sido transferido junto con la persona.
0: Y ahí es cuando, llegado a este punto, entra en acción el gobierno de los Estados Unidos.
1: Sí, porque el fenómeno llamó la atención del Pentágono, cómo no. Se realizaron estudios sobre radiación, fallos electrónicos y efectos fisiológicos en el personal. Se detectaron alteraciones físicas en trabajadores en zonas concretas del rancho y fallos instantáneos en equipos electrónicos. Incluso maquinaria pesada sufrió bloqueos o reacciones inesperadas cuando intentó intervenir en áreas específicas del terreno. Y entonces fue cuando sucedió el incidente del poste, que es uno de los más famosos, porque investigadores con visión nocturna detectaron una figura sobre un poste eléctrico. Un ser de gran tamaño, con ojos luminosos amarillos. Le dispararon. El impacto no produjo una reacción normal o la que se puede esperar. El ser descendió con agilidad extrema y desapareció. Solo quedó una huella en el terreno, tres dedos con garras profundamente marcadas.
0: Incluso el cielo parece comportarse de forma extraña.
1: Sí, porque se han lanzado cohetes de medición que en determinados puntos desaparecen del radar o parecen chocar contra algo invisible en el aire. También se han realizado experimentos con láseres y en algunos casos el haz parece interrumpirse como si existiera una barrera física invisible en el cielo.
0: Y ojo, porque todo esto sigue ocurriendo hoy.
1: Sí, sí, mira, el rancho sigue bajo investigación privada y científica. Y lo más inquietante es que nunca ha dejado de mostrar actividad. No hay una explicación definitiva, solo datos, patrones y un comportamiento que sugiere algo más complejo que una simple anomalía natural. Y la pregunta final es inevitable. ¿Qué es exactamente lo que está ocurriendo allí, en el Skinwalker Ranch?
0: Espero que lo descubramos en algún momento. Vamos a terminar con nuestra sección, en la que en poco más de un minuto vamos a conocer alguno de los misterios más interesantes de la humanidad. Hoy viajamos a Egipto, pero no al Egipto de las pirámides o de los faraones, que todos tenemos en mente, sino a uno de esos lugares que llevan años provocando debates muy incómodos entre arqueólogos, ingenieros y amantes del misterio. Vamos a hablar de las llamadas lámparas de Dendera.
1: Mira, nos trasladamos al templo de Hathor en Dendera, concretamente a una cripta subterránea, un lugar profundo, oscuro, de difícil acceso, donde las paredes están cubiertas de relieves llenos de simbolismo religioso. Hay una escena concreta que desde hace décadas llama muchísimo la atención, porque algunos investigadores creen que lo que aparece grabado se parece demasiado a una bombilla moderna como para ser una simple casualidad.
0: Y claro, ahí empieza toda la polémica.
1: Exactamente, porque la imagen muestra una estructura alargada y cerrada, con una serpiente en su interior y conectada a una base mediante una especie de cordón o tubo. Además, todo el conjunto aparece sostenido por una figura que recuerda bastante a un soporte o aislante. La interpretación oficial de la egiptología es muy distinta. Dicen que es una representación religiosa relacionada con el nacimiento del sol, la creación y la mitología de Osiris. La serpiente simbolizaría la energía divina o la vida emergente, mientras que el loto sería el origen de la creación.
0: Pero hay gente que no termina de ver solo simbolismo religioso ahí.
1: Claro, porque algunos ingenieros y defensores de teorías alternativas creen que varios elementos del relieve recuerdan demasiado a lo que hemos dicho, a componentes electrónicos modernos, una ampolla, un filamento interior y hasta una especie de cable conectado a una fuente de energía. De hecho, en los años 80, algunos investigadores llegaron a recrear modelos inspirados en el relieve utilizando tubos de vacío y descargas eléctricas básicas y consiguieron generar una pequeña luminiscencia parecida a una luz tenue. Ahora bien, eso no demuestra que los egipcios tuvieran electricidad, ni mucho menos.
0: Porque entiendo que el gran problema sigue siendo el mismo, la energía.
1: Exacto, nunca se han encontrado en Antiguo Egipto nada parecido a un sistema capaz de alimentar una tecnología así. No hay generadores, ni cables, ni instalaciones eléctricas, y aún así hay un detalle que sigue alimentando el misterio. Estos grabados están en criptas muy profundas donde apenas entra luz natural y pese a ello tienen un nivel de detalle impresionante. Lo extraño es que en esas zonas no aparecen grandes restos de hollín o humo, algo que sería normal si los artistas hubieran trabajado allí durante años utilizando antorchas o lámparas de aceite.
0: Y por eso el debate sigue vivo después de tantos años.
1: Sí, porque al final hay dos formas de interpretar estas imágenes. Una dice que todo es religión, simbolismo y lenguaje mitológico egipcio. La otra plantea algo mucho más incómodo, que quizá estamos viendo la representación de una tecnología, una forma de iluminación que todavía no comprendemos del todo. Y nos preguntamos si aquello no era electricidad que iluminaba entonces las profundidades del templo de Dendera.
0: Pues un misterio bastante sorprendente, sin duda. José Talavera, muchas gracias por hablarnos de este rancho Skinwalker de tanta incidencia misteriosa. La semana que viene volveremos con nuevas leyendas, misterios y las historias más interesantes de nuestro ancho mundo.
1: Bueno, pues ya sabes que estamos en Facebook e Instagram en @josetalaveravisual. Un abrazo.

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9: Mira hacia el cielo.
10: Elvira Mínguez. Muy buenos días.
11: Buenos días a todos.
10: Qué gusto tenerte. ¿Tú le ponías cara al coco? Porque en nuestra generación, que coincidimos punto por punto en generación, y no digamos las anteriores, lo peor que llevábamos los niños es que no le poníamos cara al coco, ni al hombre del saco, ni al camuñas, ni al sacamantecas.
11: Sí, no se ponía ahí. Además es una de las cosas que se intenta siempre, si te fijas en los dibujos infantiles y todo esto. Los malos tienen unas características muy claras, esos bigotones grandes, los pelos oscuros, todo esto. Porque es verdad que los niños todavía en una edad temprana no son capaces de distinguir matices y por eso tiene que ser algo que sea un aspecto tan, tan malo. Y yo creo que por eso precisamente el hombre del saco tiene ese saco, por eso, y los otros, quiero decir, son figuras que no tienen un rostro claro, porque yo creo que de esa manera son más difíciles de combatir.
10: ¿Cuál es tu monstruo más terrible?
11: Pues yo un poco como Matilde también he estado buscando ahí, a mí indudablemente el de la sobreprotección con mi hijo apareció un monstruo ahí importante. Lo que más miedo, no monstruo yo como monstruo, a mí lo que más miedo me da, sin duda sigue siendo la oscuridad y por encima de eso la muerte, sin duda.
10: El nombre de Elvira Mínguez va a resultaros conocido a muchos por su faceta de actriz. Hablamos de una trayectoria de más de 30 años con trabajos inolvidables en películas como Días Contados, Me Llamo Sara, Tapas, con la que ganó un Goya, o series como El Tiempo Entre Costuras, Sin Identidad, La Veneno o Desaparecidos. Por cierto, papeles siempre con mucha carga de sufrimiento. Pero es que ahora, además, estamos hablando con la flamante Premio Primavera de Novela de la editorial Espasa y que tiene como criatura culpable una novela que se titula La educación del monstruo. Es su segunda novela y ganadora de uno de los galardones más prestigiosos de las letras españolas. La primera novela que escribió, La sombra de la tierra, la escribió con 58 años. Es decir, que eres una novelista tardía.
11: Sí. Yo creo que he llegado tarde para todo. Sí, porque fui actriz tardía, fui madre tardía, porque soy novelista tardía. Sí, se conoce que necesito tiempo.
10: La verdad es que de La educación del monstruo no he leído ninguna crítica mala. ¿Cómo se digiere esa unanimidad en el elogio?
11: Bueno, pues a ver, sienta maravillosamente bien. Y al mismo tiempo con un poco de extrañeza, ¿no? Porque yo creo que es muy difícil contentar a todo el mundo y gustar a todo el mundo. Y en la profesión de la interpretación y como actriz, pues ha habido críticas, lógicamente. Estoy convencida que esta novela, es verdad que la respuesta está siendo buenísima, pero bueno, habrá alguien, digo yo, que no le haya gustado. Hombre. En todo caso, yo estoy feliz. Estoy feliz con la acogida, desde luego.
10: Decíamos que viene del mundo del cine, Elvira Mínguez, nuestra amiga del programa en este domingo, pero es que tiene un recorrido no solamente largo, sino azaroso. Por resumirlo, sale de Valladolid, donde nace, viene a Madrid para estudiar ciencias biológicas. Mientras estudia en la universidad y para sacarse un dinerito, trabaja limpiando retretes en Casapatas. Aquí tenemos que parar un segundo, porque Venga. Esto es como la biografía de Hemingway o la biografía de esos señores, ¿no? Que aducen. Bueno, yo es que también fui marinero, fui mecánico, pero nadie limpió váter, seguro.
11: Bueno, peor para ellos, yo qué sé. No lo tendrían que hacer. En ese momento, cuando yo vengo a Madrid, él ya estaba, o sea, había buscado una escuela de interpretación y todo esto, y entonces para pagar los estudios, evidentemente, en mi casa, el decir, mamá, quiero ser artista, pues no fue tampoco muy bien acogido. Entonces, bueno, aunque sí que me ayudaban, no, pero tenía que buscar trabajo. Y es verdad que en ese momento, o sea, es una broma que siempre se hace, ¿no?, que todos los actores son camareros. En este caso fue así, yo como actriz fui camarera, pero además de ser camarera, bueno, pues tenía que limpiar el váter también. Entonces, pues nada, pues había que limpiarlo y se limpiaba.
10: No, se te cayeron los anillos.
11: No, y además, mira, te voy a decir una cosa. Después de hacer Días Contados, que fue la primera película que cobré, pues en ese momento lo que se cobraba, no mucho, ¿no?, para ese momento, y siendo un personaje, quiero decir, el primer personaje y tal, recuerdo que lo que gané, No, bueno, pues había un amigo que necesitaba libros, la otra necesitaba no sé qué, pues ya está con eso. Y a los pocos meses pues volví a Casapatas otra vez a trabajar y pensé, pues soy también feliz. Entonces supe que estaba salvada para todo.
10: Esto me encanta. Es importante llegar al fondo porque efectivamente nosotras a los 60 tenemos esa ventaja, ya sabemos que estamos preparadas para todo. Sí. Bueno, no solamente pasa por Casapatas, sino que abandona las biológicas, el estudio de biología, se interesa por el diseño de moda, que es algo que vemos también en su novela, La educación del monstruo, porque la protagonista se dedica al vestuario de actores. Luego pasa, atención, por una escuela de bellas artes, porque siempre ha tenido facilidad para el dibujo. Y atención, porque viene el primer salto al vacío. ¿Cómo llegas, Elvira, a la física cuántica?
11: Bueno, no, pero eso no he llegado a nada, por Dios. No, qué osadía la mía decir algo así. Que va. Me gusta, simplemente.
10: Bueno, eso ya es muy grave, ¿eh?, porque yo no la entiendo.
11: Bueno, te digo, nociones muy basiquitas, o sea, manuales muy sencillos y todo esto. Pero es verdad que es una de esas carreras que me hubiera gustado estudiar. Lo que pasa es que, bueno, no tenía yo el talento del estudio.
10: Bueno, desde luego que tienes muchas vocaciones, porque se apuntó también a una escuela de gastronomía, el prestigioso Le Cordon Bleu, y hasta ese momento no había mostrado interés alguno por la interpretación, pero vamos a ver. Después de todo esto, ¿cómo llegas a ser actriz?
11: No, era actriz durante todo ese tiempo.
10: Ah, ya estabas haciendo papeles.
11: Sí, lo primero que hago, después del conato de biológicas y que no me cogieron, un intento de bellas artes y que no tampoco y todo esto, pues entonces es verdad que me enteré que había una escuela de interpretación en Valladolid y todo esto, hice las pruebas, fue el año de uno de esos años de fama, que había un montonazo de gente que se presentaba, pero me cogieron. Y ahí empezó todo. Entonces sí, es verdad que lo primero, después de esa cosa de biológicas en Salamanca, que tampoco triunfé, pues entonces ya fue lo de la interpretación.
10: Una vez ya metido en eso, gastronomía. Ya,
11: pero que va, ¿no? A mí siempre me ha gustado, es que ese creo que es un dato que no está muy bien.
10: No está bien. No. Es el típico de Wikipedia que no existe. No fuiste a Le Cordon Bleu.
11: No, esto me alegra.
10: Estaba yo ya un poco superada, ¿eh?
11: No,
10: qué
11: no,
10: barbaridad.
11: Qué va,
10: ¿y
11: qué
10: es
11: va.
10: Verdad o no que te dedicas también al espeleobuceo?
11: ¿Qué va?
10: Ah, pues además eso es que me encanta. Me encanta porque podemos desacreditar a la IA y dar fe de que miente.
11: No, bueno, tengo que decir que ha habido una vez que se me ocurrió buscar un dato que estaba buscando y bueno, me habían sacado dos maridos. No, un carromato de hijos con no se sabe quién, o sea, bueno, era una cosa absolutamente
10: increíble. Bueno, tienes suerte
11: increíble,
10: porque de mí dicen que estuve en un prostíbulo.
11: Ah, bueno,
10: porque
11: mira,
10: tengo
11: también
10: un libro de reporterismo que se llama Yo viví en un harén, porque hice un reportaje muy largo viviendo con familias poligámicas. Ajá. Entonces,

0: Mi amiga que también escribe, que decía que existen dos tipos de escritores, los que llevan todo, ¿sabes? O sea, más o menos organizado, y los que vamos ahí a la... Sí, yo soy de los últimos.
1: O sea, que tú te pones y vas saliendo y no sabes cuál es el capítulo primero, ni segundo, ni tercero, ni el final.
0: Nada. Fíjate que con la educación del monstruo, es verdad que yo he tenido la sensación un poco que el personaje de Mati, que como has dicho, es diseñadora de vestuario, bueno, trabaja en el diseño de vestuario, ella no quiere llegar nunca a ser jefa de departamento ni nada de esto, es verdad que yo me di cuenta que estaba haciendo como si estuviera tejiendo un tapiz, ¿no? Por decirlo de alguna manera, pero un tapiz que yo no tenía clara cuál era la imagen, ¿no? Entonces la mezcla de los hilos está, la novela está dividida en tres épocas distintas: Alemania en el 63, Valladolid en el 76 y Madrid, Valladolid 2014. Y por un momento pensé, no por un momento, quiero decir, en varios intentos intenté terminar escribir cada una de las etapas por separado, pero sin embargo no salía. Entonces me di cuenta que tenía que ir haciendo las tres al tiempo, era más costoso porque si modificaba algo del 76 se me modificaban los otros, y me di cuenta después efectivamente que lo que estaba haciendo era una serie de tramas a través de las cuales iba contando la historia toda conjunta, ¿no? Pero nada de eso estaba planeado. No estaba planeado nada de nada, la verdad.
1: Qué barbaridad, porque, bueno, es que me parece impresionante. Yo, como lo planifico todo, me parece absolutamente increíble. La infancia se explora muy interesantemente en la novela, porque aparece como un territorio muy vulnerable, pero también muy lúcido. ¿Tú crees que los niños entienden más de lo que los adultos sospechamos?
0: Absolutamente. Sí, esto es una cosa que yo estoy convencida de ello. Lo que pasa es que lógicamente da la interpretación que pueden dar, ¿no? Y sí, en este caso es verdad que la novela, en esa investigación que Matilde, el personaje que hay en el 2014, inicia porque de repente ella tiene un recuerdo, lo que llaman los expertos en memoria, un recuerdo involuntario. Y entonces eso la coloca de una manera frente a su hijo. Ella se da cuenta de la mirada que recibe de su hijo y se da cuenta que ahí ha habido algo que ella no acaba de comprender qué es, ¿no? Y empieza esa investigación. En esa investigación transcurre o transita, digamos, por esas dos épocas, ¿no? La infancia está ahí porque el 76, ella ya, bueno, tiene 11 años, pero en Alemania también, o sea, hay gente, hay un chico que es Javier, que es un niño. Entonces yo creo que de alguna manera sí podemos ver que los niños interpretan las cosas, saben mucho más de lo que los adultos les dicen y son capaces de interpretar esos silencios, son capaces de interpretar los gestos, las miradas. Lo que pasa es que, claro, hacen esa interpretación, como digo, en base a su propio desarrollo que tienen, ¿no? De madurativo.
1: Hombre, no puedo no aludir a la cuestión que pensaba sacar más tarde, pero en fin, es el tema de tu relación con Alemania, que también existe, porque la emigración a ese país aparece en la novela casi como una herida subterránea. Creo que tus padres fueron emigrantes en Düsseldorf, en Alemania. Eso nos une, en cierto modo, porque es una forma de mestizaje.
0: Sí, de alguna manera. A mí me resulta muy sorprendente porque creo que no, o sea, nuestra generación, ¿no? Y también alguna generación posterior, hay mucha gente a mi alrededor que han tenido o sus padres o sus abuelos, unos tíos o amigos. Hay gente que ha emigrado, no solamente a Alemania, ¿eh? O sea, Alemania era uno de los destinos, pero hay muchísimos. Quiero decir, España es un país de migrantes, ¿no? Y a mí hay algo ahí que creo que además está en nosotros, o sea, por decirte de alguna manera, está en nuestros genes, ¿no? De alguna forma. Porque precisamente por eso, porque ha habido muchas generaciones anteriores que lo han hecho. Entonces me resulta muy sorprendente ahora mismo todo lo que se dice sobre la inmigración, ¿no?
1: Y que olvidemos. Es brutal ser emigrante y poner verde a los emigrantes, claro. O sea, carece de sentido.
0: Por eso.
1: Pero además la emigración, que es un dolor, porque ahora yo tengo hijos fuera de España y es un asco. Quiero decir, tener tus nietos en otro país es muy complicado, y eso que hoy tenemos aviones, ¿no?
0: Sí.
1: Imagínate años donde se les perdía para siempre. La emigración abre unos dolores muy profundos, pero hace muchísimo más abierta, más rica y más flexible a la persona.
0: Sí, absolutamente. Yo creo que cuando se tienen que enfrentar, salen de esas zonas de confort, ¿no? Que son sus casas, aunque hubiera muchísima hambre, y se enfrentan a todo eso, y son capaces, la cantidad de mujeres que emigraron solas, que parece que no, pero fueron muchas, otras que fueron a reunirse con su marido, y se enfrentan a todo ese mundo, desde luego da yo creo una cierta capacidad de supervivencia. En otros casos, como es el caso de Águeda, que es una de las protagonistas, la protagonista del año, de la época alemana del 63, pues bueno, lo que la infringe es una herida grande del que luego pues ella se resiente.
1: Tú has confesado.

0: Ha confesado públicamente que tiene cicatrices de heridas gravísimas de la infancia porque fuiste víctima de abusos por parte de tu padre, algo que inconscientemente o conscientemente se refleja en tu escritura y que quizá explique tu interés en explorar el silencio alrededor de las niñas desaparecidas y las violencias ocultas.
1: No. Sobre el tema de los abusos, a mí me parece, o sea, yo dije lo que tenía que decir y se acabó, y creo que sobre eso quien tiene que hablar son los especialistas y ya está, ¿no? No, en este caso es verdad que en el colegio, en el año 76, los hechos que se relatan en la novela, o todo, en ese momento, en el año 76, en Valladolid, toda la ciudad estaba bajo un clima de miedo, porque había un hombre que se llevaba niñas, que secuestraba niñas. Cuando yo me empecé a documentar sobre esto, había delitos sexuales, o sea, había bestias de estas que estaban cometiendo delitos sexuales de diferentes categorías, por decirlo de alguna manera, hasta 4 al tiempo. Entonces había un día, hay anuncios, por ejemplo, que un día hablaba la policía y decía, pues hemos cogido a fulano de tal, ¿no? Las iniciales, no sé qué, no sé cuál. Al día siguiente, hoy hemos cogido a fulano de tal, no sé qué, con otras iniciales distintas. En ese momento, en realidad, eran delitos de entrada que no se sabía ni cómo tratar a las víctimas, que es una de las cosas con las que yo sí que hago hincapié en la novela. Y tampoco se sabía cuál era el tratamiento a las víctimas, de qué forma había que hacer esas investigaciones o esas declaraciones, esas exploraciones que llaman, ¿no?, la policía. No se sabía nada cómo hacerlo.
0: Nada,
1: entonces,
0: nada.
1: Y entraban por una puerta y salían por la otra porque estaban tipificados de una manera. Tampoco
0: se pensaba que tapar era bueno.
1: Claro. Bueno,
0: incluso para la víctima.
1: Claro, claro, porque era una mancha,
0: una,
1: ¿no?, para
0: un
1: toda la familia.
0: Social.
1: Y ahí estaba metida la familia, porque entonces esta familia habría dejado, sabes, que igual que esto ocurriera, con lo cual son en parte responsables, la niña no sé qué. Entonces la solución más fácil pues era sacar a la niña del colegio y marcharse, cambiarse de barrio, todo esto, claro.
0: Tú compartes una idea fabulosa, la idea de Kafka, de que un buen libro no está hecho para deleitar al lector, sino para darle un hachazo en la cabeza.
1: Bueno, fíjate que no es mi pretensión tampoco, ¿eh? O sea, yo creo que de alguna manera cuento las historias que me apetece contar y ya está. Y creo que me resulta muy interesante, es verdad. Intento plasmar mujeres de una forma completa, ¿sabes lo que te digo? Me interesa mucho los personajes femeninos, soy una mujer y me interesa hablar de las mujeres. Uno de los sustratos que tiene también es la sexualidad infantil, el despertar de esa sexualidad infantil. En el caso de Javier, que es uno de los personajes, y no se descubre nada con esto porque se sabe desde el principio, es el monstruo que podemos ver, ¿no?, abiertamente, pues es un niño que en el primer despertar sexual que tiene hay una mezcla ahí de un icono religioso y tal, y hay un despertar sexual. Me interesaba también ver qué ocurre con Águeda frente a ese despertar sexual de ese niño, ¿no? Águeda es la madre de Matilde, está viviendo emigrada en Alemania, en Düsseldorf, y convive o están alquilados su marido, su hermana y ella con un personaje que es Felipe, cuyo hijo es Javier. Entonces, en esta convivencia se produce una escena en la que de repente ese despertar sexual es como más obvio, digamos, cómo reacciona ella y qué produce todo eso. Las niñas en el año 76, todas las niñas frente a ese violador que hay, ahí se produce también, hay una cosa, ¿no?, donde hay una escena donde las niñas están hablando y es muy guapo, no es muy guapo, y qué hay. Y luego hay ciertas referencias que a mí me han parecido súper interesantes a la hora de la documentación, ¿no?, como es, por ejemplo, la comparativa de Caperucita Roja del cuento de Perrault con el de los hermanos Grimm, ¿no? Hay una cosa que el cuento, el primero, desde luego, es muchísimo más cruento y muchísimo más perturbador, ¿no? Porque en definitiva el lobo lo que hace es decirle a la niña, a ver, tú, es enfrentarla al deseo frente al mandato materno. Sí. El deseo de la niña es ir a coger flores por el campo y no sé qué, y la madre le dice, no te salgas del camino. Y el lobo lo que le ofrece es salte del camino, haz lo que tú quieres hacer, ve en contra del deseo, del mandato materno, y Caperucita lo hace. Y entonces el lobo después aprovecha esto. Ahí es, para mí, esa es la novela. Por eso es el sacamantecas, por eso está también toda la introducción que habéis hecho, ¿no? Porque de verdad lo que se plantea en la novela, ¿qué ocurre cuando aceptamos lo que el monstruo quiere, ¿no? Y vamos para allá y no somos capaces de gestionar ese monstruo, ¿no? En un niño es lo que decimos, en un niño puede ocurrir. Entonces manipulamos a los niños mediante el miedo, manipulamos a los niños mediante esos monstruos con el fin de que hagan lo que queremos, ¿no? Es un poco eso lo que yo quería de alguna manera plasmar entre varios temas.
0: Es hija, Elvira Mínguez, de un vicio que comparto, que es el de la lectura, un vicio que suele inocularse afortunadamente en la infancia, uh-huh. que en su caso tiene que ver con su abuelo, creo. ¿Qué libros te marcaron a ti? ¿Qué libros te salvaron también a ti? A mí me salvó, desde luego, la lectura de muchas cosas.
1: Pues fíjate que si me pongo a pensar así, no recuerdo cuáles fueron los primeros libros que leí. No me acuerdo. Supongo, vamos, o sea, más allá de los 5, los Hollister, los no sé qué.
0: Bueno,
1: no sé
0: eso cuál, ya es mucho, que los compartimos y fue un, sí. Es una pasión. Sí, ahí sí. Percibes que es vicioso.
1: Sí. Sí, sí, es cuando te empiezas a enganchar,
0: te enganchas,
1: ¿no? Y vas cogiendo uno y otro y otro. Pero bueno, recuerdo, por ejemplo, mucho Peter Kamensit de Hesse, sabes, de la época esa del lobo estepario. Son libros, claro, en los que estás en ese momento que empiezas a cuestionarte y a plantearte muchas cosas. El Marqués de Sade, fíjate, lo leí pronto también, y a mí fue algo que me perturbó,
0: no me
1: perturbó muchísimo.
0: A
1: también,
0: mí me perturbó,
1: ¿no?
0: Nietzsche, imagínate,
1: bueno,
0: si cojo el Marqués de Sade.
1: Sí, sí. O sea, quiero decir, hay libros por ahí que coges así porque están en la biblioteca, en casa, ¿no? Bueno, en la biblioteca, en la estantería, y los enganchas y de repente... Y luego hay un libro que, mira, siempre que hablo de él, procuro a ver si hay alguien de repente, alguna persona que sabe cuál me refiero. Es un libro que yo creo que se titula Con la mosca detrás de la oreja. Y con la pulga detrás de la oreja, y trata, es tan bonita esa novela, es sobre un asesinato en una casa señorial en la época victoriana. Entonces la persona que, hay una chica joven, y el narrador, se produce un asesinato y el narrador sabe que es esta chica la que lo ha matado, y no la descubre. Entonces vas descubriendo que está perdidamente enamorado de ella, ¿no? De la chica. La chica lo maltrata, a veces lo ama con pasión. Bueno, es un juego continuo, un rol de poder, de humillación, de no sé. O sea, es una cosa durísima y al final te das cuenta en la última página que quien está narrando es el perro. Y se titula Con la pulga detrás de la oreja.
0: ¡Qué barbaridad!
1: No,
0: ¿quién
1: lo
0: es
1: encuentro?
0: El autor?
1: No lo sé, no lo encuentro.
0: Bueno,
1: ese es un perro que me...
0: ¿En internet?
1: No está.
0: ¿No está?
1: Llevo años buscándolo.
0: Bueno,
1: no sé
0: dejamos...
1: si era una de estas de Caballo Blanco, ¿sabes? De estas ediciones de Reno.
0: Sí.
1: Una cosa
0: sí,
1: de estas, ¿sabes?
0: Sí,
1: de aquellas novelas.
0: Sí,
1: he buscado
0: sí,
1: en viejo, no sé qué.
0: Todas, pero
1: o sea, que si hay alguien que nos esté escuchando y de repente...
0: Seguro, con la pulga detrás de la oreja, te lo garantizo. Son 700, 800 mil oyentes, aparece seguro. Elvira Mínguez, realmente... un placer enorme conocerte personalmente. La educación del monstruo va a ser para todos vosotros ciertamente una aventura inolvidable. Editorial Espasa y Premio Primavera. Muchísimas gracias.
1: No, gracias a vosotros por esta invitación.
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4: Hola, buenos días, Pulpo.
5: Ahora mismo que estás en la carretera, ¿verdad?
4: Sí, correcto.
5: Uh-huh. ¿Qué tal y esto tienes que hacer hoy?
4: Pues he salido de Maella, un pueblecito de Aragón, y voy para Álava.
5: Ajá, ¿dónde está ese pueblecito? No lo conozco.
4: Maella, pues está un poquito más para arriba de Caspe.
5: Ah, bueno, aquella es una zona hortofrutícola bastante importante.
4: Exactamente, de fruta de hueso, de melocotones, albaricoque, nectarinas, cosas así.
5: Muy bien. ¿Y qué pasa, que estás llevando algo de fruta ahora hacia algún otro lado?
4: Sí, la llevo a Álava, donde tenemos una base en la empresa, y ahora ahí con un compañero y la subo a Reino Unido.
6: Buenos días, Pulpo.
5: ¿Dónde estás, hermano?
6: Muy bien, en Alicante. Un placer hablar con vos.
5: Igualmente, Miguel Ángel, también me hace mucha ilusión. Cuéntame, tú no eres español, ¿eh?
6: No, se me nota, ¿no?
5: Un poco. Tienes ese acento
6: sí,
5: tan
6: no lo
5: bonito.
6: Puedo evitar. Soy argentino, uh-huh. Llevo casi 20 años y bueno, no me voy a acostumbrar nunca, se me pega algunas que otras palabras, pero bueno, después de una operación que tuve, que con poco sueño una madrugada, así pasando a radio, me enganché con tu programa, me gustas. Sos muy distinto, muy transparente, cosa que no se escucha todos los días un programa como el tuyo, y bueno, la verdad que es un placer escucharte toda la mañana.
7: Buenos días, Polo.
5: ¿Qué tipo de ponedor eres? ¿Qué llevas en ese camión? ¿Qué transportas?
7: Pues llevo cosas de los chinos, de Hamburgo, de Alemania para Sevilla.
5: Ah, qué grande. ¿Ahora mismo estás por dónde?
7: Ahora mismo estoy llegando a Burdeos.
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2: José Antonio Martín, responsable de infancia y adolescencia en Cáritas Madrid.
3: Lo que buscamos con las colonias, aparte de pasarlo bien, que lo pasen bien y programar 200.000 actividades, talleres, excursiones, etcétera, buscamos que esto sea un espacio seguro para ellos, y dentro de ese espacio seguro también es el momento de poder tener una comida saludable, y bueno, ya no solo una, sino que también a mediodía, por la mañana también les damos, y pero que eso se lo garantizamos. Al final es eso, buscar unas mismas oportunidades, estés donde estés.
4: Son las 3 de la mañana, las 2 en Canarias.
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4: Buenas noches, pues otra madrugada más en la que tenemos que ocuparnos de esta ola de incendios que está atravesando nuestro país. Lo último está en los 3 incendios que avanzan en el norte de la Comunidad de Madrid y en la provincia de Ávila. Ahí el viento está complicando las labores de extinción. El Ministerio del Interior acaba de declarar la emergencia de interés nacional tras pedirlo la presidenta de la Comunidad de Madrid, Isabel Díaz Ayuso. Es decir, a partir de ahora es el gobierno de España quien está al mando de las operaciones para tratar de controlar los fuegos declarados en Villa del Prado, en San Martín de Valdeiglesias y en Burgondo. El de San Martín de Valdeiglesias, por cierto, se ha originado a raíz de un coche ardiendo en la carretera y ha obligado a evacuar el municipio de Pelayos de la Presa. Pues ahí podemos escuchar a los equipos de la Unidad Militar de Emergencias peleando casa por casa, defendiendo, trabajando sin descanso para proteger a la población y a las viviendas. En total, en la Comunidad de Madrid hay un total de 10.000 desalojados.
5: Hay que desalojar a Aldea del Fresno. Desalojen a Aldea del Fresno inmediatamente.
4: Bueno, los fuegos siguen avanzando y con ellos llegan los incidentes provocados por las llamas. Ahora mismo los incendios de Almorox y San Martín de Valdeiglesias acaban de generar un doble corte en la red de telecomunicaciones que ha afectado a 40 poblaciones de la región. Por lo tanto, ahora mismo hay 40 municipios de Madrid, de la Comunidad de Madrid, que se han quedado sin red. Y en Castilla y León hay un total de 9 incendios activos. El de Ávila, que es uno de los que ha provocado la declaración de emergencia nacional, avanza sin control.
6: Tan virulento que ha quedado prácticamente fuera de la capacidad de extinción.
4: Virulento, así ha definido el avance del fuego el delegado territorial de la Junta. En Guadalajara, el incendio de Las Mierlas, que ha calcinado más de 32.000 hectáreas, continúa en fase de estabilización. En las últimas horas, su perímetro apenas ha crecido, pero los técnicos son cautos por su gran extensión y avisan de que tardarán varios días en extinguirlo. Durante toda esta noche vamos a ir actualizando, como no puede ser de otra manera, e informando constantemente sobre esta situación grave y complicada por esta ola de incendios que está asolando muchos puntos del país. Ahora vamos con más cosas.
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4: La Moncloa mantiene su defensa de la inocencia de José Luis Rodríguez Zapatero tras su entrevista en Televisión Española. Desde Ferraz denuncian además un juicio paralelo y las filtraciones de la investigación. El expresidente Zapatero ha reconocido la inquietud en el PSOE por el daño reputacional, porque él era un referente y ahora su figura se ha destrozado. Ricardo Rodríguez.
7: Tanto la Moncloa como Ferraz buscan un respiro en la entrevista de José Luis Rodríguez Zapatero, aunque se escudará en futuras diligencias judiciales para eludir las explicaciones. Tampoco aclaró nada, pero hilvanó un discurso dramático en clave interna.
8: No les voy a pedir un acto de fe, les voy a hablar de los hechos, de lo que hice y de lo que no hice. Lo que yo quiero al Partido Socialista. Sufro mucho pensando que el Partido Socialista pueda sufrir por la situación en la que me encuentro.
7: Por ser él quien es, debía guiños al PSOE, agradecido por su apoyo, reconocimiento incluido al sostén de Pedro Sánchez, con quien permanece en contacto habitual desde su imputación.
8: Y en mi corazón estará siempre este momento y el apoyo que me ha dado el partido, el secretario general del partido, el presidente de gobierno, tanta gente. Esto ha sido una situación para mí tan imprevista, ha sido muy duro, muy duro.
7: Entre las filas socialistas asumen quedar expuestos entre las manos de Zapatero y su demanda de confianza en que acreditará con hechos su verdad.
4: Gracias, Ricardo. Por lo demás, esta última noche nos ha dejado las últimas votaciones en el Congreso antes de las vacaciones de verano. Sus señorías han votado el techo de gasto y la senda de estabilidad y por segunda vez lo han rechazado con el voto en contra del PP, Vox y Junts.
9: Votos emitidos 347, a favor 166, en contra 176, 5 abstenciones. Se rechazan los objetivos de estabilidad presupuestaria.
4: Bueno, Moncloa, sin embargo, ha logrado convalidar el Real Decreto que amplía las medidas para hacer frente a la crisis económica por la guerra de Oriente Medio. Si el conflicto se recrudece, que se está recrudeciendo, sin ir más lejos, Estados Unidos acaba de iniciar su 13ª noche consecutiva de ataques contra Irán. En este caso, como se está recrudeciendo, pues se volvería a la reducción de 20 céntimos por litro. El precio del barril de Brent vuelve a superar ahora mismo los $100 y hoy pagamos la gasolina más cara que ayer. 1,65 la Simplomo 95 y el diésel a 1,72 euros el litro. Nosotros volvemos a las 4 de la mañana con más información. Ahora sigues poniendo las calles con Carlos Moreno, El Pulpo.
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10: Transcurre la madrugada y aquí seguimos contigo, poniendo las calles. Somos una muy buena opción, ¿eh?, para que pases unas horas agradables, muy amenas, alejadas de la política y del engaño. Y es que esto de hacer radio de madrugada se trata precisamente de eso, ¿no? De que disfrutes. Te decía, soy Carlos Moreno, El Pulpo. Tú, por escucharme, eres un ponedor, porque estás también poniendo las calles. Atención, ¿tú eres feliz?
11: Ya es viernes y nos toca hablar de los estrenos, tanto en las salas de cine como en las plataformas de streaming. Para eso ya está aquí Jerónimo José Martín, crítico de cine de COPE y 13. Buenas noches, Jero.
12: ¿Qué tal? ¿Cómo estás?
11: Pues muy bien, deseando que nos cuentes el menú que nos has preparado para hoy, que parece muy variado como siempre. Empiezas con un drama deportivo y el empeño de dos ojeadores franceses para la NBA. El título, El sueño americano.
13: Nuestro punto fuerte es la conexión con el jugador.
14: ¿Cómo quieres que le convenza de que fiche por una agencia que aún no tiene presencia en la NBA?
15: ¿Quieres empezar desde lo más alto?
16: Hay que comer el helado antes que el cucurucho, ¿no?
17: Grata sorpresa, El sueño americano, de un tal Anthony Marciano al que yo no conocía, un francés de 46 años que tiene Les Gamins, Robin de los Bosques, que tiene pinta de ser una especie de parodia, Play, mi chica, pobre chica. En fin, son un poco extraños los títulos. Le ha quedado una película estupenda, muy en la línea de otras producciones actuales que cuentan iniciativas personales, cómo surge una marca. Esta en concreto se parece bastante a Air, que fue la película que hicieron Matt Damon y Ben Affleck en torno a cómo surgen las zapatillas Nike Air Jordan. Esta película tiene el mismo planteamiento, es la historia real de dos pirados del básquet, franceses en este caso, Jeremy Medellana, interpretado por Rafael Kenard, que trabaja en un videoclub, y luego Bouna Niadje, interpretado por Jean-Pascal Zadi, que limpia aviones en el aeropuerto de Orly. Y los dos son pirados del baloncesto, han jugado, saben un montón, conocen a todos los jugadores franceses, y deciden dejar lo que están haciendo y montar una empresita pequeña para intentar ascender. Ellos, que conocen muy bien a los chavales, los van cuidando, cuidar sus carreras también, de modo que sean fichados por otros clubs. Poco a poco van fichando en algunos clubs y se plantean entrar en la NBA. Claro, que esas son palabras mayores, ya tienen mucho que luchar, les va a costar también varias crisis también entre su amistad. Todo esto ambientado en torno al año 2000, con lo cual el que sepa mucho la NBA acabará sabiendo la importancia que tiene en estos 26 años estos dos personajes en lo que hace referencia al baloncesto francés. Son los mismos productores de Intocable, con lo cual es una película de buen rollo, con elogio de virtudes como la resiliencia, la amistad, el trabajo bien hecho, con una humanidad desbordante donde siempre hay alguna salida a todas las callejones sin salida aparentemente que nos plantea la vida, un elogio de la tenacidad, de la perseverancia, de la fe. Es buen cine social, con un papel importante de las familias también, en concreto de las madres. Es muy divertida la aportación de las madres en estas películas, con lo cual es una película de buen rollo, con muy buen trabajo de los dos protagonistas, con una reflexión sobre lo que tiene que ser el trabajo bien hecho, incluso en un ámbito, digamos, de ganar dinero, capitalista o en el deporte de élite como es la NBA, en la que es fundamental, y esto es lo que más insiste la película, no perder nunca la humanidad. Estás tratando con seres humanos, muchas veces con complejas historias familiares, personales, muchos de ellos con historias de migración trágicas, como los propios protagonistas de la película, y que no todo vale para alcanzar la meta.
11: Empezamos fuerte, Jero. Seguimos con un drama social. La última travesía nos narra una serie de emotivas historias sobre la inmigración ilegal a Europa.
12: ¿Estáis preparados para empezar una nueva vida? La lancha saldrá mañana, a las 5 en punto de la mañana. Ofrezco billetes de ida directos a Grecia.
18: ¿Qué garantías hay de que mi gente llegue sana y salva?
17: Otra buena película. Además, en este caso es un primer largo que tiene mucho interés. Es un estadounidense de 48 años, Brand Andersen, activista social antes que director de cine, realizador de un corto llamado Refugee, que se ha llevado varios premios, productor de películas muy variadas, El último superviviente, Una bélica, Everest, Una de aventuras, Silencio, de Scorsese, atento, son palabras mayores, porque esto es probablemente una de las obras maestras del cine contemporáneo, y se ha lanzado a dirigir su primer largo, que son cuatro historias de entrelazadas, finalmente, de refugiados hacia Europa por Grecia, desde diversos sitios de conflicto, especialmente desde Siria. Es un tono duro, de realismo sucio, con una producción potente. Hay secuencias bélicas muy dramáticas, contenidas y tal, pero que impactan muchísimo. O sea, la producción es magnífica y el final es potentísimo. Está muy bien, no edulcora para nada la situación, pero tampoco carga la mano. O sea, es otra película de buen rollo porque todos los personajes implicados tienen una serie de virtudes humanas y también a veces su fe religiosa les ayuda muchísimo a sacar adelante como sea su supervivencia en muchos casos y la de la gente que depende de ellos. El tono es muy positivo, los actores están muy bien, empezando por Omar Sy, que era uno de los protagonistas de Intocable, por cierto, hablando de la anterior película, y luego Fares Al-Leou, Mohamed Bakri, Saleh Bakri, están muy bien todos ellos, muy bien llevada la película desde el punto de vista narrativo. Insisto, no edulcora nada, pero a la vez te da un tono positivo, también en lo que hace referencia a la actitud de Grecia, en este caso de los demás países que están haciendo el esfuerzo de salvar a tanta gente que intenta llegar a ellos vía marítima. Es una producción de Angel Studios, los productores y distribuidores de The Chosen. Se nota que hay un afán cristiano en la película, nada, digamos, empalagoso, ni nada insistente, ni nada sermónico, digamos. No es un sermón la película, pero dentro de todo el esfuerzo de los personajes, tremendo muchas veces, se nota la importancia de la fe religiosa de muchos de ellos. Con lo cual, segunda película, muy buena recomendación también para esta semana, La última travesía.
11: Interesante. Vamos con la tercera película, que también te ha gustado, y aquí oxigenamos un poco, porque es una comedia familiar. ¿Qué sucedería si dos pijos egoístas amanecen con tres hijos?
19: Que la gente que tiene hijos está amargada.
20: ¡Cómo me encantaría veros de padres una temporada!
21: Estamos en una maldición.
22: Igual era una pesadilla, honey.
23: Cuando todo andaba bien, se dispararon todas las alarmas.
17: Me ha gustado esta película porque el cine familiar tiene doble cara. O sea, a veces no es tan familiar como lo presentan. Esta no, esta está bastante bien porque sigue los pasos de todas esas películas que están triunfando en los últimos años, especialmente Padre no hay más que uno, ¿no? Toda la saga, en este caso concreto, tiene un referente italiano de Fabio Di Luigi, con ese título parecido, Tres de más. Es un remake muy libre, pero está bien hecho por Almudena Vázquez y Efren Tarifa, son los guionistas, y la ha dirigido muy bien, digamos, con una frescura enorme narrativa, Mar Olid, una española que ha hecho muchas series, están Los Serrano, Aída, Cuerpo de Élite, Madres, Amor y Vida, y que luego hizo Al otro barrio, Sin cobertura, que estaban bien. A veces la puede reprochar a alguno que es un poquito edulcorada, algunas cosas, pero el concepto es estupendo. Son una pareja impresentable de egoístas que viven juntos, Kira Miró y Salva Reina, que no quieren tener niños ni para atrás, se mofan de todos los matrimonios con niños, son unos pringados. Hasta que un día, por una maldición de estas celestial también, digamos, una tormenta y tal, y amanecen con tres hijos de diversos, una niña y dos niñas y un niño, me parece que son. Y bueno, tiene muchísima gracia porque además una de las niñas es Luna Fulgencio, que es una de las protagonistas de Padre no hay más que uno, Ian Cortegoso, Adriana Viday, y entonces se monta un follón. Y ahí los guionistas, siguiendo este film italiano, no sé hasta qué punto lo han seguido o no, lo hacen muy bien, porque es una crítica al individualismo actual, estupendo, un elogio de la familia y de la solidaridad, ágil, divertida, sin edulcorar tampoco la familia numerosa, como hacía de un modo muy certero Santiago Segura en su saga, y convirtiéndola en una fábula moral enormemente divertida e interesante, muy a lo Frank Capra, como en el fondo son las películas de Santiago Segura escritas por Marta González de Vega. El reparto está muy bien, Salva Reina y Kira Miló lo hacen muy bien, tanto como pijos como en el arco de personajes que hacen, y además se atreven, y creo que esto les honra, que jugando con clichés, con contrastes que hemos visto muchas veces, los personajes te resultan cercanos, nunca te resultan marionetas, y cuando se dan opciones, se mojan con las opciones, y son opciones que hacen que salgas del cine con una sonrisa enorme en la boca, confiando de nuevo en el ser humano, de nuevo, si no estabas confiando hasta ahora, que es el caso de mucha gente, desgraciadamente. Con lo cual, es un estupendo, digamos, contrapunto veraniego, 3 de más, para oxigenarse, animarse y seguir con la alegría de que España es por segunda vez campeona del mundo de fútbol. 3 de más.
11: Bueno, tiene buena pinta. Ahora nos toca un thriller psicológico. Este te ha gustado menos, pero hablamos también de una producción española. Dices que es una película interesante con un reparto muy bueno que tú resumes como el padre que cayó en la teoría conspirativa. El título, Los creyentes.
2: Tu padre me está dando miedo.
3: ¿Me estás espiando o es que espiabas a mamá?
5: Porque tenía miedo de que esa gente viniera por nosotros. Los políticos, la policía. Las casualidades no existen, hija.

0: Los creyentes es la apuesta de Netflix para este verano. Y la verdad es que es una apuesta interesante, ya para empezar, por el director Roger Gual, un barcelonero de 53 años, que procede del diseño y la publicidad. Su estudio en Nueva York, luego hizo cine en Cuba, estudió cine en Cuba más bien, y luego hizo películas muy estimables, sobre todo la primera, Smoking Room, que la dirigió con Julio de Valovich. Fue Goya y premio del Círculo de Escritores Cinematográficos a los directores revelación. Hizo películas estimables, Remake, que es una película de toda una visión de su generación enormemente interesante, menuda degustación. Y luego ya hizo 7 años, que fue el primer film español producido por Netflix, lo cual es histórico. Ya ha estado 10 años haciendo series de televisión a tope, hasta que ha vuelto con esta nueva película, un thriller psicológico, Los creyentes, donde una chica de 30 años, un poco perdida, que vive malamente en Berlín, pues vuelve a una ciudad del norte, no sé si es Avilés, donde han rodado, donde vive su padre, que le ha llamado diciendo que su madre ha tenido un accidente en la ducha y se ha matado. Y entonces ella, cuando llega, ve que su padre ha cambiado mucho, que es muy conspiratorio, ha sido guardia civil y está investigando, tiene ahí en su habitación de arriba, en el desván, no sabe qué tiene, no deja entrar a nadie, lo tiene con cerradura y no hace más que citar conspiraciones y tal, y en concreto contra una empresa farmacéutica que han instalado en el pueblo, en las afueras, ¿no? Muy a lo Hitchcock todo, porque el padre está obsesionado y se obsesiona la chica en que a lo mejor el padre ha matado a su madre, a su esposa. La puesta en escena está muy bien porque Roger Gual sabe de cine, sigue a Hitchcock muy de cerca, igual que lo sigue, pero de un modo muy personal, muy discreto, Nico Casal en la banda sonora, que es muy buena. El tema final de los créditos es magnífico, pero luego apoya muy bien toda la sucesión de intrigas y contraintrigas que van trayendo al espectador de un sitio a otro, que es lo que se trata en esta película. Y se ve que Nico Casal ha visto también a Hitchcock y ha escuchado sobre todo al compositor estrella del Mago del Suspense, que era Bernard Herrmann. Pero, insisto, con propia personalidad, también lo que hace referencia a la tristeza de estas situaciones, en lo que hace referencia a una familia que se ve que ha quedado destruida, porque él es muy cientificista, mientras que la madre había vuelto a la fe. Está muy bien tratado ese tema en la película. Quizá carga un poco la mano en las escenas sexuales, podían haber sido menos explícitas y para un público más general son innecesarias, ¿no? En todo caso, queda un buen producto de género, muy inquietante, se deja ver muy bien, sobre todo así para los planteamientos que tiene Netflix respecto a estas películas, y tiene un epílogo muy inquietante, porque todo este tema conspiratorio, paranoico, cada vez está más en las redes, en internet, en las conversaciones de bar, en los medios de transporte, y claro, puede ser peligroso porque lo pueden usar los populismos de uno u otro género. Interesante reflexión que convierte también esta película, Los creyentes, en un interesante film para Cineforums.
1: Llevamos mucha variedad y muy buen nivel. La siguiente película te ha gustado algo menos. Es la brutal y callada venganza de un expresidiario, Motor City.

0: Bueno, es que están muy heavy. Es lo último de Potsy Ponsiroli, un estadounidense de 45 años, autor de muchos videoclips, series, y que destacó sobre todo con un western bastante bueno, Old Henry, y luego hizo Fuera de Ley. Y aquí han rodado una película descarada, o sea, es un pulp en plan Tarantino de cine urbano, casi sin diálogos, con mucha música e hiperviolento. Es el Detroit de 1970, un expresidiario que sale de la cárcel y resulta que su chica es tentada por un mafioso local que tiene además una relación en el pasado con el mafioso. Entonces empieza una lucha entre los dos brutal, pero brutal es que es todo. Peleas, choques, persecuciones con música, alguna estupenda como la que estamos escuchando de Fleetwood Mac, de Chain, y otras canciones de esa época, de los años 70, es el Detroit de 1970, y en concreto hay 19 diálogos, es que casi no se habla nada, casi no se cuenta nada, y todo es un ejercicio de estilo brutal, de venganza, excesivo, muy barroco, con cámara lenta, en fin, muy para... muy cafeteros del cine negro, pero muy negro y de acción pura y dura con mucha violencia. Se deja ver, por supuesto, pues está bien rodada, pero el guión no da para más, aparte que es un poco tramposo. Pero estoy seguro que a Tarantino le va a gustar Motor City, ¿no? A mí me ha gustado menos, pero bueno, se deja ver para los que les guste la acción pura y dura y brutal, eso sí, es muy violenta, insisto.
1: Bueno, compensamos ahora con una fantasía animada. La odisea de una sobrina del monstruo del lago Ness. El título, Rufus, la serpiente que no sabía nadar.
2: Rufus, ¿y ahí?
3: Pero si eres una serpiente marina.
4: No necesito nadar, corro muy rápido.
3: Escocia es el único lugar con animales lanudos y una serpiente marina.
4: Pero ¿cómo volveré a casa?
0: Bueno, esta compensa bastante. Es una película de un tal Endre Skanfer, un noruego de 50 años que ha hecho novelas gráficas, videojuegos, es animador clásico y también de 3D, ha hecho dos cortos, alguna serie también. Este es su primer largo. Es una serpiente marina pequeñita que es torpe porque vive ahí en una isla de serpientes marinas y todas nadan fenomenal menos ella, que ella corre muy bien, pero nada fatal. Ansía conocer a su tía que vive en Europa y tal, y viaja hacia Nueva York y tal, pero acaba en Escocia. En concreto en el lago Ness, claro, lógicamente. Y muy divertida la película, la verdad es que está muy bien, se basa en un libro. Deben ser varios, de Thor Aye Bringyard. Es muy entretenida, con buena animación, intriga policial, digamos, ¿no? Para ver de qué está pasando y qué no está pasando. Y la verdad es que yo me lo he pasado muy bien. Yo creo que para los chavales es una buena propuesta, después de las películas así más potentes que se han estrenado para niños este verano, pues Rufus, la serpiente que no sabía nadar, es una buena propuesta para toda la familia.
1: Y terminas tu selección con lo que calificas como una tragedia griega. Lo resumes como la demencial orgía de un mafioso en honor a su hija. Se llama El Anfitrión.
5: Estoy aquí para darte el mundo. Tú y solo tú serás la prueba viva de mi existencia.
6: Estoy encontrando mi sitio y tú tienes un lugar a mi lado.
5: Jamás olvidarás este día.
0: Bueno, sí, esta es otra producción española de Miguel Ángel Jiménez, madrileño, nacido en 1979, que hizo Ori, Chaika, Una ventana al mar, y es la historia de un mafioso griego que organiza en una superisla una especie de homenaje a su hija y tal, que tiene una aventura secreta que está ocultando al padre y que todo esto se va a desvelar en esta orgía, porque acaba siendo una orgía organizada por Willem Dafoe, que hace el típico papel que está haciendo últimamente en algunas de estas películas duras y extrañas que está haciendo, ¿no? Con Lantimos y con otra gente, ¿no? Es muy dura esta película, muy violenta, también con un tratamiento del sexo muy demencial, en los diálogos sale Emma Suárez, que es un personaje más humano porque es la esposa de este mafioso, pero al que no ve casi nunca, pero cuando tiene algún evento es importante, va por él. Todas las relaciones de odio que hay, es muy insana la película, muy larga por otro lado, son 103 minutos que se hacen larguísimos porque pasan pocas cosas realmente, ¿no? Yo creo que es una película fallida y desde luego esta sí que no te anima el verano, El Anfitrión.
1: ¿Y del mercadillo destacas algo? ¿Hay alguna cosa salvable esta semana?
0: Por supuesto una, porque es magistral. Nikki, la aprendiz de bruja. Esta es un reestreno en versión 4K de este clásico del anime de Hayao Miyazaki. Al que le guste y lo quiera ver en pantalla grande, es grandísima película. Hay otra buena película de animación, Jumbo, que es animación indonesia, sobre un niño acosado con sobrepeso. No me ha dado tiempo a verla, pero ha tenido buenas críticas, a lo mejor la recuperamos la semana que viene. La danza del león, maestros del combate, no nos la han enseñado a los críticos. Esa animación china de artes marciales, bastante violenta, por lo menos por el tráiler. El mensaje es muy pesado, un drama argentino sobre una niña que habla con los animales, pesadísima película. La mujer de la fila, otro drama argentino, también pesadito, sobre una mujer que visita a su hijo preso en una cárcel. Cine social y tal, pero muy desalentador. Insaciable, ha tenido un cierto éxito, es terror australiano, sobre una chica que come cenizas humanas. Parece ser que se ha puesto de moda en determinados ambientes que las cenizas humanas adelgazan. En fin. 23 vidas de Netflix, son unos jóvenes que se lanzan a rescatar refugiados por el Mediterráneo. No está mal la película, pero es bastante mejor La última travesía, de la que hemos hablado antes. Fox Hunt es un thriller trepidante chino de acción y finanzas que transcurre en París. Cada vez el cine chino se abre más a todas las coproducciones. Vamos a ver películas de este estilo con bastante frecuencia. Se deja ver, pero no es gran cosa. Y Ding, que se estrena en Apple TV, es una comedia un poco boba sobre un antiguo tenista prodigio metido a profesor haciendo lo que

0: Pues es muy patético todo, es humor patético de este que en Estados Unidos gusta mucho, aquí no tanto.
1: Bueno, la que sí que es un peliculón es la que nos destacas de 13, Cleopatra.
0: En efecto, de Joseph L. Mankiewicz, que echamos este viernes 24 del 7 a las 22:15 horas, ya la pusimos en su día en Classics con su comentario jugoso, por supuesto, de uno de los mejores guionistas y directores de la historia, nacido en 1909, muerto en Nueva York en 1993, Joseph L. Mankiewicz. Bueno, que hizo el guión, uno de los mejores guiones de la historia del cine, Eva al desnudo, La condesa descalza, El fantasma y la señora Muir. En fin, es un grande del cine y que lo hace muy bien. Aquí es una superproducción que se le fue un poco de las manos. La historia es, si recuperan ese coloquio que tuvimos en Classics, es interesantísimo todo lo que supuso hacer en Roma, sobre todo esta superproducción épica, con Elizabeth Taylor haciendo de Cleopatra y Richard Burton de Marco Antonio y Red Harrison de Julio César. Está todo dicho con eso, ¿no? A pesar de que en su día fue un poco fracaso, es una gran película Cleopatra. Y luego destaco de mañana dos populares comedietas de aventura al estilo de Indiana Jones, que ya hemos hablado de ellas, Tras el corazón verde de Robert Zemeckis y La joya del Nilo de Lewis Teague, los dos protagonizados por Michael Douglas y Kathleen Turner. Y el domingo, una notable biografía religiosa por la mañana a las 10:15. Ponemos Ignacio de Loyola de Paulo Di y Katy Azanza, una producción curiosa porque es filipina. Y luego Shalako, un western no tan clásico y que ha dirigido además Edward Dimitrik. Dirigió en 1968 este especialista en melodramas, nada menos que con Sean Connery, Brigitte Bardot y Stephen Boyd. Esta es la propuesta, como siempre, muy variada e interesante de 13 para este fin de semana.
1: Y tan interesante. Jerónimo José Martín, muchas gracias por tu amplio análisis de los estrenos de cine de este fin de semana. Nos veremos aquí el martes en el cine con otros ojos.
0: Pues aquí estaré.
1: Adiós, cuídate, Jero.

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2: Seguimos poniendo calles en COPE, aquí El Pulpo. Yo no sé cómo llevas la madrugada, espero que bien. Quizás estés de vacaciones o a punto de tenerlas. En cualquier caso, lo que queremos hacer es que nos dejes acompañarte y lo hacemos recordando lo mejor que pasa por la programación de la cadena COPE.
3: Este tipo de situaciones pueden dejar víctimas mortales. Lo vimos el otro día en Almería, donde hay que lamentar la trágica muerte de 13 personas, pero también hay que hablar de una cantidad importante de pérdidas materiales y de cientos de afectados que al final se ven, pues eso, afectados directamente, víctimas de las llamas. Las personas que trabajan en el campo, por ejemplo, ganaderos, agricultores. ¿Qué pasa con las tierras que arden por completo? ¿Lo cubre el seguro? ¿Cuánto tarda en poder recuperarse el terreno para volver a cultivar? Ramón Solanilla, secretario general de Sahana Ramón, en Aragón. ¿Qué tal, Ramón? Muy buenos días.
4: Hola, muy buenos días.
3: Bueno, allí habéis tenido el incendio de Orés en la provincia de Zaragoza, que ha arrasado cerca de 16.000 hectáreas. El fuego sigue activo, pero está estabilizado. Y creo que las previsiones son optimistas, ¿no?
4: Bueno, pues la verdad que sí, que tenemos el incendio de la provincia de Zaragoza en la comarca de las Cinco Villas. Parece que está controlado y las previsiones son optimistas, pero tenemos que recordar que en nuestra comunidad autónoma hemos tenido varios incendios que se han quemado miles de hectáreas, y la verdad que está siendo un año negro en el problema de los incendios forestales y de la situación que tenemos ocasionada por los incendios.
3: Según Agroseguro, se desembolsaron 804 millones de euros en indemnizaciones por siniestros durante el ejercicio 2025. ¿En cuánto tiempo llega el dinero a los agricultores y ganaderos, si es que llega?
4: Bueno, pues vamos a ver, pues explicar un poco cómo es el proceso que se realiza. Primero de todo, es un proceso largo, porque para poder entrar los peritos a tasar los daños ocasionados por el incendio, primero se tiene que dar el fuego por extinguido. Es decir, hasta que el fuego no está extinguido, o sea, por extinguido, no pueden entrar los peritos. Uh-huh. Una vez que sea por extinguido, bueno, pues entran los peritos, hacen la valoración, la tasación de los daños que se han ocasionado, el porcentaje de daños, de pérdidas que van a tener los agricultores, y luego hay un periodo de varios meses hasta que se ingresa ese dinero. La verdad que depende sobre todo cuándo pueden entrar los peritos a tasar. Por ejemplo, tenemos un ejemplo, el incendio que tuvimos aquí en la comarca de La Litera, que fue de los primeros incendios en el mes de julio que tuvimos, pues todavía no se ha dado por extinguido, por lo tanto todavía no han podido entrar los peritos a realizar la tasación de los daños ocasionados, por lo tanto es un periodo largo tiempo, bastante largo tiempo.
3: Uh-huh. Cuando ocurre un incendio, pierdes la tierra, la infraestructura, como es normal, tus herramientas de trabajo. En el caso de incendio, ¿cuánto dinero puede llegar a perder un agricultor ya no por solo el material que has perdido o por ejemplo, el lugar físico que ha ardido, sino por no producir?
4: Bueno, vamos a ver, yo creo que hay varias situaciones. Tenemos pues la pérdida económica, sobre todo las tierras de cultivo, en el caso del cereal, que estaban para cosechar, que al final la cosecha, ¿no?, pues es el trabajo de todo un año de los agricultores, pues la verdad que se ha visto perdido, o sea, por las llamas. Luego tenemos pues los daños irrecuperables. Por ejemplo, tenemos muchas zonas de olivares centenarios que han sido completamente abrasadas. Esos olivares nunca más, esos olivos o esos almendros no se van a recuperar. Eso tiene un valor incalculable, ¿no?, porque más que la pérdida económica es el valor tanto medioambiental como el valor social, como el valor que tiene en esos olivares. Y luego por otro lado tenemos las pérdidas que puede ser pues la quema se ha quemado alguna granja, maquinaria agrícola. Es decir, puede haber explotaciones, estemos hablando igual de 500.000 euros, 1.000.000 euros de pérdidas fácilmente. Es decir, hay naves de porcino, naves de terneros que se han quemado, almacenes, depende de la maquinaria agrícola. La verdad que hay situaciones que realmente son muy tristes, muy preocupantes.
3: Ramón, la Unión Europea moviliza fondos a través del Fondo de Solidaridad de la Unión para compensar a los agricultores afectados por catástrofes y grandes incendios. Es más, recientemente se han aprobado 120 millones de euros para España destinados a paliar los graves daños de los incendios forestales que afectan al modo de vida rural, agrario. ¿Os llegan esas ayudas de la Unión Europea? ¿Son fáciles de conseguir o estamos como siempre peleando con la burocracia?
4: Bueno, pues la verdad que cualquier tipo de ayuda o de indemnización que viene de la Unión Europea, como bien ha dicho, pues la verdad que tiene una carga burocrática que cuesta mucho conseguir esas ayudas. Llegan, pero los periodos de tiempo son muy largos. Y el problema es que nosotros, los agricultores, los ganaderos, no somos empresarios y el día a día de nuestras explotaciones tiene unas necesidades económicas. Y la verdad, lo que muchas veces nos pasa es que no podemos esperar esos periodos de tiempo a recibir esas ayudas y hay que tirar pues de financiación de préstamos, de ir a los bancos a solicitar dinero.
3: De endeudarse.
4: Pues es un problema. Nos tenemos que endeudar, así es. Entonces yo creo que sí que tenemos que pedir a las administraciones que todo ese tipo de ayudas, todo ese tipo de indemnizaciones y hasta los seguros tienen que ser muy ágiles, rápidos e indemnizar y pagar cuanto antes para, bueno, que no afecte lo menos posible al día a día de las explotaciones, que aún recibiendo ese tipo de ayudas, la verdad que la pérdida económica nunca es completa, nunca se completa la pérdida económica que tenemos con las ayudas o las indemnizaciones que recibimos.
3: Ramón Solanilla, secretario general de ASAJA en Aragón. Gracias, San Ramón, por atenderlos. Que haya suerte. Muy buenos días.
4: Muy buenos días y gracias a vosotros.
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0: Seguimos poniendo calles en la cadena COPE. Yo soy Carlos Moreno, el Pulpo. Otro verano a tu lado, así que la radio siempre te acompaña y así somos los ponedores. Te hacemos compañía, nos sentimos acompañados por vosotros, por la audiencia, te entretenemos y lo hacemos además encantados. Además, nos gusta repasar toda la programación que ofrece la cadena COPE a lo largo de las 24 horas y por eso recuperamos los mejores momentos de nuestros compañeros. Ponedores, abramos bien las orejas.
1: Uno de cada dos adolescentes españoles ha visto pornografía en el último mes y en muchos casos el primer contacto llega demasiado pronto. A menudo estamos hablando de niños y niñas de 10 años. Pero también llega este contacto como de forma casual. Basta un enlace, una red social, un juego en el móvil inocente para llegar a ese primer contacto. Y a partir de ahí, pues el algoritmo se encarga del resto, de mostrártelo, de aparecer rápidamente, porque entiende que te interesa y te mete en esa rueda para seguir consumiendo una y otra vez. El riesgo es mayor a esas edades tempranas, primero porque el cerebro no está maduro ni preparado para según qué cosas, y segundo porque el contenido acaba convirtiéndose en la única referencia sobre afectividad, sobre sexualidad. La pornografía no está hecha para educar, sino todo lo contrario. Pero ojo, que es que a menudo también hablamos de que esto es un problema de adolescentes, ¿no? De menores. Y no, porque los efectos del consumo frecuente de pornografía también aparecen en personas adultas. Javier Alonso conoce lo que es ese consumo, porque el porno entró en su vida desde joven y acabó convirtiéndose en una vía de escape, ¿no? Marcando su manera de relacionarse con los demás y consigo mismo. Lo más valiente que hizo después fue contarlo, estando casado, siendo padre de familia con 4 hijos. Y lo hizo además en un libro para todos, llamado Más allá del laberinto. Javier, muy buenos días, bienvenido.
2: Buenos días, Sofía, ¿qué tal?
1: Oye, Javier, ¿en qué momento llega ese primer contacto con la pornografía a tu vida? ¿También, en el caso como ocurre ahora, siendo menor, siendo adolescente?
2: Pues mira, fue hace mucho tiempo, de hecho tengo que hacer ejercicios de arqueología para recordarlo, porque pues en aquella época no existía internet y era pues muy escasa la pornografía, apenas pues se veía en revistas, en VHS, pero era muy puntual, muy excepcional, muy anecdótico, y bueno, pues era más bien pues un modo de diversión, pero yo diría que para la juventud de nuestra edad, yo tengo 48 años, pues no fue un gran problema, porque ya digo, era muy, muy excepcional. El problema fue cuando vino 2005, internet de banda ancha en todos los hogares, la forma de compartir los vídeos pues cambió y fue ahí, yo ahí me pilló pues con 28 años. Antes de eso, pues yo no diría que fue un problema para mí.
1: Estamos hablando de 28 años, que ya es un hombre adulto, ¿no? ¿Estabas ya en pareja? ¿Tenías hijos?
2: No estaba en pareja, no tenía hijos. Y bueno, pues al final el acceso es tan fácil, porque estás en un clic, que al final es como si cada día pues tienes acceso a un buffet libre de comida sin apenas esfuerzo. Y entonces, pues efectivamente ahí está el problema, ¿no? El problema que yo creo que se ha convertido en pandemia, yo diría, porque al final la definición de pandemia es esa, es un virus nuevo que afecta a todos los continentes.
1: Has comentado la palabra buffet y tú en el libro utilizas esa analogía, ¿no? Para describir la pornografía. Dices, es como poner a un hombre del paleolítico ante un buffet libre. Porque claro, todos llevamos el acceso, lo has dicho, en los móviles y a veces pensamos que es una cuestión de adolescentes cuando los adultos, ¿no? Y llevan ese móvil. ¿Estamos preparados para lo que luego sucede? Ahora luego nos contarás.
2: Yo creo que no. Los jóvenes

0: a sacarlo a la luz, a poner luz en ello y a que se debata.
1: Y es muy valiente, porque muy poca gente se atreve a reconocer una adicción, ¿no? Y menos a veces cuando se tratan de temas que a veces hablamos de como si fueran tabús, ¿no? Cuando están ahí y es una realidad que así muestran los datos. Javier, has hablado de un consumo más o menos asiduo a partir de los 28 años. No sé si, hasta qué punto llegó a condicionar tu vida, en qué momento llega ese que dices, hay un momento que sucede un conflicto personal, ¿no? Que yo ya tengo un conflicto personal, que te das cuenta de que hay un problema.
0: Sí, bien, ¿cómo soy yo? Porque yo me hago preguntas, yo pues pienso en mi vida, rezo mi vida, entonces pues me hago preguntas en ese sentido, cosa que no, pues a mucha gente no le pasa así, ¿no? Tuve un conflicto porque al principio estaba soltero, luego conocí a la que hoy es mi mujer, y entonces yo sentía pues que estaba haciendo algo que a mí no me hacía ningún bien, ni a nivel personal ni a nivel de relacional, ¿no? Siempre me sentí raro en ese sentido. Y por eso supuso un problema, un conflicto. Yo llegué pues a odiar la pornografía, con lo cual odié una parte de mí mismo, digamos, durante un tiempo, ¿no? Entonces fue un tema, ya digo, personal, filosófico, espiritual, si lo quieres llamar así. Y entonces puse todos los medios para intentar luchar y salir de ello, ¿no?
1: Yo no sé en qué momento, ¿qué punto de inflexión a ti te hace decir hasta aquí? Esto primero lo dejo y luego hablaremos del momento en el que lo cuentas.
0: Bueno, puntos de inflexión hubo muchos. El problema de la pornografía es que es tremendamente pegajosa, y uno se intenta desprender. Fíjate, yo estuve pues, al final 4 años haciéndolo muy poco, bien poco. Al final era muy situacional, ¿no? Pues cuando estaba viajando en hoteles. Pero puntos de inflexión hubo muchos. De hecho, bueno, cuando tuve pues, mi novia, luego me casé. Luego tuve mi primer hijo, en fin, tuve varios momentos así eureka o momentos Batman para intentar dejarlo, ¿eh? Entonces sí que hubo, pues hace prácticamente 9 años, un punto, no tanto de inflexión, sino un punto pues mágico en el que finalmente lo dejé de manera definitiva y ya nunca más he vuelto, ¿no? Y incluso pues he perdido casi la memoria, ¿no? con respecto a eso. Fue un momento pues tremendamente espiritual en el que lo dejé de golpe y entonces, pues 2 años más tarde, empecé a contarlo, empecé a dar charlas en algunos colegios, en fin, en diferentes foros, y vi que suscitaba tanto interés, pues que dije, es que esta historia creo yo que la tiene que llegar a conocer pues la máxima gente posible, ¿no? No tanto por mí, porque yo al final no necesito decirle al mundo que yo lo hice, sino porque vi que cuando lo contaba, pues generaba un efecto muy positivo, transformador, y ayudaba a la gente pues a empatizar, ¿no? Yo creo que es algo oscuro, es algo escabroso que a la gente le cuesta verbalizar. Uh-huh. Fíjate, hace pocos meses estuve en un colegio y al acabar la charla, pues un técnico que estaba ahí ayudándome con el ordenador, que pues tendría 50 y pico años, ¿no? Uh-huh. Me dijo, ahora comprendo por qué me he divorciado después de escuchar tu charla, ¿no?
1: Wow.
0: Porque hacía años que no quería estar con mi mujer, no sé qué, ya no sabía lo que me pasaba y tal, y nunca llegué a relacionarlo con mi consumo de pornografía, ¿no? Con lo cual, bueno, historias así te podría contar muchas, y yo creo que el pues bueno, cuando alguien escucha algo así, pues empatiza y se hace preguntas.
1: Claro, se ve reflejado en ocasiones, ¿no? O se claro, plantea ciertas cosas que dicen, oye, pues igual ahí, ¿no?
0: Claro, claro.
1: Yo no sé, Javier, si hay, no sé, porque a veces a menudo se comenta que cuando una persona cae en una adicción esconde ciertos problemas, ¿no? Ciertas vulnerabilidades que intenta tapar, ciertas situaciones de las que trata de escapar. ¿En tu caso era así o no?
0: Sí, de hecho lo cuento en el libro. Yo creo que cuando uno cae en este tipo de consumos o de hábitos, siempre busca algo más, al trascender, ¿no? Decir, oye, quiero escaparme en el fondo, quiero escaparme de pues, esta tristeza, de esta, en fin, de esta ansiedad. Entonces, en mi caso, estaba relacionado con momentos puntuales donde me sentía, pues me había ido, imagínate, un día mal en el trabajo, lo que fuera. Uh-huh. Y entonces, pues lo utilizaba, pues eso, para evadirme, ¿no? La pornografía lo que tiene es que te evade, al final desapareces y te absorbe en ese universo de imágenes, ¿no? Entonces, puede ser, ya digo, momentos de más bien bajos, de estados de ánimos bajos, pues tristeza, ansiedad o lo que sea. O luego estrés también, ¿no? Porque cuando uno quiere ser perfecto, quiere dar lo mejor de sí y siente que a veces no llega, pues tiene ese momento de oasis y decir, oye, pues quiero desconectar, me lo merezco, ¿no? Esto es lo que yo llamo los hábitos.

0: que van hacia abajo, ¿no? Hacia tus catacumbas. Luego están los hábitos que van hacia arriba, ¿no? Hacia lo espiritual, en fin, la meditación y tal, ¿no? Que si uno los canaliza pues hacia arriba, pues la vida le da mejor, ¿eh? Tiene más paz interior, más libertad y mejores relaciones, ¿no?
1: Existe, bueno, yo no sé si es el mito o la percepción, ¿no? De que este tipo de consumo, esto ocurre cuando una pareja, pues, o cuando uno no está en pareja, que eso ya no es, pero cuando una pareja va mal, ¿no? O no se quiere, y tú en tu caso dejas claro que esto no es así, ¿no?
0: ¿Qué? No, fíjate, yo además es que lo he hablado con mucha gente, ¿no? Porque a raíz del libro, pues mucha gente lo habla. No, esto viene, pues al final uno se mete de adolescente, luego se va metiendo y al final, no, esto lo incorpora a su vida, ese es el problema, ese es el drama verdadero, ¿no? Que uno lo ha incorporado en su vida, lo ha normalizado, entre los hombres hay una especie de secreto de que, bueno, todos lo hacemos y tal, y es algo normal, normalizado, pero claro, todo el mundo lo esconde, ¿por qué? Porque no es algo, te diría yo, no es algo aspiracional, ¿no? Tú no deseas que tu marido lo haga. La pornografía, a pesar de que está normalizada, no es deseable. Lo aspiracional, pues yo qué sé, es montar una familia, montar una empresa, en fin, tener hijos, eso es aspiracional, ¿no? Consumir pornografía no es aspiracional, ¿no? Entonces, no, la gente lo hace normalmente y no necesariamente porque el matrimonio le vaya mal, ¿eh? De hecho, la pornografía contribuye a que el matrimonio te vaya mal, ¿eh? De hecho, en Estados Unidos, por ejemplo, hay estadísticas. El 50% de los matrimonios al menos declara que un factor determinante de la separación es el visionado de pornografía, ¿no? Especialmente por parte del hombre. Con lo cual, al final es un detonante, importante para tu separación.
1: Claro. También en el libro lo cuentas, se habla mucho de que pensamos que esto es un problema de adolescentes, ¿no? Y los datos dicen lo contrario. Se habla de que el 80% del porno lo están consumiendo adultos, ¿no? ¿Por qué seguimos pensando entonces que esto es un problema de gente joven? Que esto no afecta, que en la vida adulta tenemos el cerebro ya tan maduro y somos conscientes de lo que estamos viendo que esto no nos va a generar ningún problema.
0: Claro. Bueno, aquí hay dos cosas. Uno, es verdad que la gente joven es mucho peor. ¿Por qué? Porque el cerebro está en formación, especialmente el neocórtex, que es la parte más avanzada del cerebro, que se acaba de configurar ciertamente a los 25, 28 años, ¿no? Entonces, todo lo que hagas antes de esa edad, pues se te va a anclar mucho más, ¿no? Yo me acuerdo cuando estaba Erasmus con una chica de, apenas tenía 17 años, era rusa, pero se fue a Estados Unidos. Perdón, esta chica cuando la conocí tenía unos 20 y pico años, ¿eh? Pero me dijo que era rusa y que se había ido a Estados Unidos con pues 14, 15. Uh-huh. Y tenía un inglés perfecto americano, ¿eh? Y me dijo, pero mi hermana ya tenía 17, 18, ya tiene un acentito por ruso, ¿eh? Entonces 17, 18. Bueno, total, todo esto para decirte, el cerebro es muy sensible, muy moldeable. Cuando eres joven, aprende todo muy rápidamente. Y si uno consume pornografía de joven, tiene un problema muy grave después, ¿eh? De hecho, yo cuando voy a hacer charlas en colegios, pues desgraciadamente es un tema que afecta a mucha gente y me da pena, la verdad, porque pues esos jóvenes lo van a pasar mal para desengancharse, ¿no? Hay estudios que hablan de que los que se han enganchado de jóvenes, pues luego les cuesta muchísimo más desengancharse, ¿no?
1: Claro, el problema es dónde está el límite, ¿no? ¿En qué momento uno es consciente de que tiene un problema, de que ya es una adicción?
0: Claro, es difícil, ¿eh? A veces, porque yo creo que mucha gente, adultos, pues no son conscientes de que su consumo es problemático y pueden estar consumiendo pornografía hasta el final de sus días, ¿no? Y de hecho, creo que es algo que va a pasar, ¿eh? Y de hecho, yo si no hubiera tenido ningún conflicto, pues igual, fíjate, a día de hoy estaría consumiendo hasta mis 80 años, no tengo ni idea, ¿eh? Y creo que en muchos adultos, pues efectivamente es así. A mí me cuesta mucho comprender cómo una persona puede ver pornografía y que no le afecte en absoluto, o sea, que sea totalmente inocua para su vida. Yo eso no lo creo, honestamente. Lo he pensado mucho, no lo creo, pero para mí es como ir a Chernobyl. Y entonces tú vuelves de Chernobyl y estás exactamente igual, tú no eres consciente de que te ha pasado nada, pero dentro de 20, 25 años o 30 años probablemente desarrolles un cáncer por haber ido ahí, ¿no? Por haber estado sometido a la radioactividad. Igual pasa lo mismo con la pornografía. Uno puede a lo mejor estar pues incluso décadas consumiendo, pero en algún momento dado petará, ¿eh? Bien porque deformes tu mirada, bien, en fin, bien porque te pasen cosas o bien de comportamiento, en fin. A mí ya te digo, me cuesta mucho comprender cómo esto puede ser inocuo para alguien.
1: La adicción en tu caso, la llevaste por dentro, mantuviste tu liberación en secreto, pero creo que un domingo de mayo decides confesarle todo a tu mujer. ¿Cómo se reúne el valor, en qué momento, para decirle, oye, tengo un problema, me ha pasado esto y quiero contártelo.
0: Bueno, mira, cuando hablas de adicción, yo no me siento identificado, nunca me sentí identificado, y a día de hoy tampoco me siento identificado con la palabra adicción. Yo creo que no lo fui, fui simplemente un consumidor de pornografía. Entonces no me costó mucho decírselo a mi mujer, porque ya digo, es de la generación nuestra, es algo que está normalizado. De hecho, lo raro habría sido, creo yo, que hubiera dicho que jamás lo habría hecho. Entonces, en mayo del año 2020, que ya habían pasado 2 años desde que pues, me lo dejé totalmente, se lo dije pues, de manera muy natural, un domingo yendo pues, en bicicleta, y le conté toda la historia pues, de manera tranquila, y le sorprendió hasta cierto punto, pero tampoco le escandalizó, y entonces pues, bueno, pues, le costó pues, unos cuantos días, en fin. Pero digamos que no fue una conversación demasiado complicada, o demasiado sorprendente, te diría yo, demasiado sorprendente. En fin, entonces, bueno, pues en mi caso ya digo, tampoco fue tan asombroso en ese sentido.
1: Hombre, pero contárselo al mundo, ¿no? En un libro, el decir, he tenido problemas durante años, lo he tenido como vía de escape, a pesar de, bueno, pues de tener un éxito profesional, de tener una familia, el reunir ese valor, no sé, que te han dicho en casa, o los amigos, las personas conocidas.
0: Sí, eso sí, desde el punto de vista humano, o sea, me ha costado mucho, porque todo el mundo tiene ese instinto de protegerse, de proteger su intimidad, y yo lo tengo, te lo aseguro, lo tengo además muy desarrollado. Lo que pasa es que soy un hombre profundamente espiritual, y en mis conversaciones con Jesús, pues, pues sentí una pregunta, ¿no? Y es, oye, ¿por qué no lo cuentas, no? Pero no lo cuento tanto por mí, sino por él, ¿eh? Mira, fíjate, una amiga que se leyó el libro me dijo, me ha recordado brutalmente a un libro escrito hace 1700 años por San Agustín, que se llama Las Confesiones, ¿eh? Y entonces me leí Las Confesiones de San Agustín, me lo acabé hace 2 semanas, y tiene una frase muy bella que dice, déjame confesar mis fealdades de mi vida pasada para alabarte a ti, Señor. Entonces, yo salvando las distancias con San Agustín, pero mi intención es calcada. Es decir, que yo no lo cuento por mí, desde un punto de vista humano jamás lo habría contado. Mi grado de narcisismo es cero, pero bien, me he sentido muy llamado a contar esta historia, sobre todo para que pues, mucha gente que está ahora mismo pues, deambulando por ahí y no sabe muy bien, pues que se sienta identificada y que pueda pues, ayudar a mucha gente, ¿no? Entonces, ya digo, es fruto de la oración más que de una ambición personal.

0: Bueno, hemos hablado de los niños y has escrito este libro también pensando en tus hijos, ¿no? Para cuando crezcan. Decíamos que la edad de acceso es a menudo, pues, de niños pequeños, estamos hablando de 10, 11 años. ¿Cómo podemos los padres, tú que eres padre de 4 hijos, abordar este tema en casa con naturalidad? No sé, ¿de qué manera podemos hacerlo desde bien pequeños para evitarlo?
1: Sí, pues mira, hace poco me leí un libro muy, muy interesante de una noruega que habla precisamente sobre eso, de dibujos animados, ¿eh? Entonces, lo primero que hay que hablar es del cerebro, de cómo funciona el cerebro, de que hay un cerebro, pues, que es de pensar, otro que es de sentir, que ese cerebro de sentir, pues, te engancha con ciertas cosas, ¿no?, en el mundo, ¿eh? Y entonces, así, de manera natural, tú le vas hablando, pues, del cerebro, de cómo funciona y tal, y de que efectivamente en internet hay cosas buenas, hay cosas malas, y dentro de las malas, pues, hay todo tipo de cosas. Entonces, hay unas imágenes que a priori van a ser malas para tu cerebro porque te van a enganchar y van a perjudicar tus relaciones y tu, en fin, y tu bienestar personal. Entonces, fíjate, yo creo que hay que, con los niños hay que hablarlo de manera así natural, como te lo estoy contando, sin que sea más algo muy excepcional, es decir, que vas hablándolo durante un tiempo, no es una conversación que un domingo por la tarde tengo y jamás se habla más, ¿no?, sino que vaya surgiendo poco a poco y que se lo vayas explicando, pues, de manera natural, ¿no? Yo creo que ocultarlo a los niños es un grave, o sea, me parece un error, ¿eh?, porque al final se lo van a encontrar ellos, los amigos en el colegio, pues, les van a hablar y de manera mucho peor, así que, pues, es importante avanzarse, contarlo de manera natural y cuanto más luz se arroje, pues mejor, ¿no? Así que, bueno, recomiendo, mira, un libro, ya te digo, que se llama Imágenes Buenas, Imágenes Malas, que es muy fácil de leer y que además puede, pues, contar ya a niños de 7, 8 años, que es cuando, pues, les afecta más.
0: Pues anotamos la recomendación. Que te agradecemos enormemente, Javier, que hayas estado con nosotros en esta mañana de Herrera en COPE. Te agradecemos también tu testimonio y también, como decimos, la valentía de haber escrito ese libro en el que, bueno, pues hoy en día también está ayudando a mucha gente. Mucha suerte en la vida, Javier.
1: Muchas gracias, Sofía.
2: Jacobo, cuéntanos, ¿qué están diciendo los ponedores?
3: ¿Qué tal, Pulpo? Aquí seguimos cuando quedan 3 minutos para las 4 de la mañana. Estamos a viernes y estamos en este último fin de semana de julio y para muchos es el momento perfecto para hacer las maletas o improvisar una escapada. Por eso hoy estamos preguntando a los ponedores qué planes tienes para este último fin de semana de julio. No estoy solo. Carlos de Yuste, ¿qué están diciendo los ponedores?
4: Pues sí, tenemos muchos ponedores que nos han escrito. Por ejemplo, Agustín nos dice: acabo de empezar a hacer la ruta N6 en moto de 125, desde Madrid a La Coruña por la antigua carretera Nacional 6.
3: Qué buen plan.
4: Así aprovecho para visitar varias ciudades y monumentos.
3: Mira, curioso. Una escapadita con la moto.
4: Pues sí, la verdad que muy, muy interesante.
3: Un calor tiene que estar.
4: Eso sí, eso sí. Mira, Cruz, respecto al calor, nos dice que no va a hacer nada especial, estar en su ciudad, Oviedo, paseando por sendas verdes. Eso sí, temprano por la mañana o a última hora de la tarde para evitar este...
3: Claro, para evitar las horas centrales del día, porque es que si no es mortal.
4: Eso es.
3: Más
4: Estrella,
3: mensajitos.
4: Por su parte, nos dice que tiene 2 cumpleaños de 2 amigas que llegan a los 50 años. Así que lo celebrarán, ostras, en el campo, con piscina, comida, cena y luego ya lo que se tercie.
3: Claro. Bueno, buen plan, no celebrar un cumpleaños. Lo malo de celebrar el cumpleaños en esta época también es que ya mucha gente está en su lugar de veraneo y eso es difícil, sí, ¿no?, congregar a grandes masas.
4: Sí, pero bueno, los 50 años yo creo que siempre son especiales. Tenemos otro mensaje de Félix,
3: sí,
4: que nos dice: buenas noches, Pulpo y equipo. Pues desde mañana mismo, toros en Tudela del Duero.
3: Mira.
4: Cumpleaños de la mami y día en la playa en Cantabria.
3: Madre
4: el
3: mía.
4: Lunes, destrozadito, que voy a estar.
3: Mira, oye, buen plan. Además, en Cantabria hay fiestas ahora en Santander. Son
4: pero
3: unos
4: bueno,
3: días
4: estar destrozado, si pasas unos buenos días de fiestas y de días grandes, siempre merece la pena.
3: Bueno, eso le preguntábamos a los ponedores respecto al plan del fin de semana, pero también en nuestro temazo de hoy estamos hablando de un clásico, de qué es la felicidad. Esto nos han dicho los oyentes.
5: Muy buenas noches, equipo. Jesús Luqui, desde Paterna de Rivera, Cádiz. La respuesta para mí es sencilla, es salud. Sin salud,
3: claro,
5: el tema del amor o el tema de las economías, no del dinero y demás, pues carecen de sentido. Lo importante es salud, ¿vale? Y a partir de ahí podremos conseguir momentos felices,
3: sí,
5: en nuestra supervivencia diaria. Así que os deseo, a todos los que me estén escuchando, os deseo mucha salud.
3: Pues salud.
4: Mucha para él también, de vuelta.
3: Salud también para este verano. Vamos, que sin salud, ¿no? Hasta que, yo creo, hasta que la salud no se va, no te das cuenta. Eso decía nuestra productora. Bueno, te recuerdo las vías de participación. 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Ahora vamos llegando a las 4 de la mañana. Es momento de actualizar la información con Íñigo Palomar, muy pendientes de los incendios. Luego seguiremos poniendo las calles.
6: Son las 4 de la mañana, las 3 en Canarias.
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6: Muy buenos días. Actualizamos a esta hora el mapa de incendios que están asolando diferentes puntos de nuestro país. Lo último está en los tres incendios que avanzan en el norte de la Comunidad de Madrid y en la provincia de Ávila. Ahí el viento está complicando las labores de extinción. El Ministerio del Interior ha declarado la emergencia de interés nacional tras pedirlo la presidenta madrileña Isabel Díaz Ayuso. Es decir, a partir de ahora, el Gobierno de España está al mando de las operaciones para tratar de controlar los fuegos declarados en Villa del Prado, en San Martín de Valdeiglesias y en Burgo Hondo. El de San Martín de Valdeiglesias, por cierto, se ha originado a raíz de un coche ardiendo en la carretera y ha obligado a evacuar el municipio de Pelayos de la Presa. Ahí podemos escuchar a los equipos de la Unidad Militar de Emergencias peleando casa por casa, defendiendo, trabajando sin descanso para proteger a la población y sus viviendas. En total, en la Comunidad de Madrid hay 10.000 desalojados.
9: Hay que desalojar a Aldea del Fresno. Desalojen a Aldea del Fresno inmediatamente.
6: Este es el caso de Aldea del Fresno. Los fuegos, la verdad, es que siguen avanzando y con ellos llegan los incidentes provocados por las llamas. Ahora mismo los incendios de Almorox y San Martín de Valdeiglesias acaban de generar un doble corte en la red de telecomunicaciones que ha afectado a 40 poblaciones de la región. Por lo tanto, 40 municipios de Madrid se han quedado sin red esta madrugada. Y en Castilla y León hay un total de 9 incendios activos. El de Ávila, que es uno de los que ha provocado la declaración de emergencia nacional, avanza sin control.
10: Tan virulento que ha quedado prácticamente fuera de la capacidad de extinción.
6: Así ha definido el avance de ese fuego el delegado territorial de la Junta. En Guadalajara, el incendio de Las Mierlas, que ha calcinado más de 32.000 hectáreas, continúa en una lenta fase de estabilización. En las últimas horas su perímetro apenas ha crecido, pero los técnicos son cautos por su gran extensión y avisan de que tardarán varios días en extinguirlo. Durante toda la noche estamos actualizando, informando constantemente sobre esta situación grave, sobre esta situación complicada por la ola de incendios que está atravesando nuestro país. Ahora vamos con más cosas.
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6: Bueno, el Congreso de los Diputados ha convalidado un nuevo decreto anticrisis, más limitado que el anterior, para hacer frente a las consecuencias económicas de la guerra en Irán. Ha salido adelante con la abstención del Partido Popular y Podemos y el rechazo de Vox, que lo considera insuficiente. Los detalles los tiene Marta Ruiz.
11: Una de cal y otra de arena para el gobierno, que se va de vacaciones con el decreto anticrisis convalidado. Seguiremos con el descuento menguante de las gasolinas hasta octubre, 15 céntimos en julio, 10 en agosto y 5 en septiembre. Un decreto prudente y flexible, como defendía el vicepresidente Cuerpo.
12: Un enfoque protector adaptado a la evolución del conflicto con un diseño prudente. Y esto es especialmente importante señalarlo en estas fechas, donde estamos viendo una incertidumbre y una volatilidad aumentada.
11: Con un barril de Brent que ha vuelto a superar la barrera de los $100. Si los carburantes suben más de un 15%, se activará un descuento inmediato de 20 céntimos por litro, como el del transporte y la agricultura. Pero los socios de gobierno y la oposición criticaban las medidas por insuficientes. Jaime Eduardo Lano, diputado del PP.
13: Para proteger a las familias y empresas pueden contar ustedes siempre con el Partido Popular. Para proteger a los corruptos como Zapatero, ya cuentan ustedes

0: definición perfecta, que no sé si sabré decir literalmente, pero decía que la felicidad es la única cosa sin misterio porque se justifica a sí misma. Y me parece la definición perfecta, porque tú puedes pensar que el dinero te da la felicidad, pero nunca lo sabrás. Puedes pensar que el éxito te da la felicidad, pero nunca lo sabes. Pero cuando tú estás feliz, lo sabes y se autojustifica a sí mismo, ¿no?
1: Qué bueno. Tú aquí, Alejandro, eres feliz haciendo lo que haces. Eres feliz con tu bueno, con tu misión en la vida.
0: No, yo no soy especialmente feliz, ni nadie de los que trabajamos en el Instituto de la Felicidad somos especialmente felices. De hecho, muchos de mis compañeros llegaron al instituto precisamente después de haber pasado periodos muy difíciles.
1: Claro.
0: Mike Wiking fundó el instituto, es el CEO del instituto, y lo fundó porque su madre había muerto con 50 años y él ya se estaba acercando a esa edad y pensó que lo que él quería en la vida era buscar la felicidad. Y por eso fundó el instituto. O sea, no somos precisamente gente que está todo el mundo todo el día con una sonrisa en la boca, sino prácticamente al revés. Hemos visto la infelicidad de cerca y sabemos que la infelicidad es una parte de la vida. Y de hecho es algo que reivindico continuamente. La infelicidad es una parte necesaria de la vida y estar continuamente huyendo de ella no tiene sentido.
1: Qué interesante. Claro, tú tienes un montón de datos, un montón de análisis y en base al estudio de esos análisis que has hecho, Alejandro, tú y tu equipo y tu organización, claro, ¿cuál es la relación que hay entre el dinero y la felicidad? Porque parece muchas veces que estamos permanentemente obsesionados con esos dos datos, ¿no? Felicidad, dinero, sí. A ver qué les une, ¿no?
0: Sí, pues el dinero da la felicidad cuando tienes poco. Es la única relación que vemos entre dinero y felicidad. Si tú eres muy pobre, si no te puedes pagar el dentista, si no le puedes pagar los estudios a tu hijo, probablemente un poco más de dinero sí te va a hacer feliz. Ahora bien, he llegado a un punto, y yo lo que he visto en España no es, creo que has dicho antes, 6.000 euros al mes, ¿no?, en Estados Unidos. Yo lo que he visto en España son 4.000 euros al mes en un hogar. O sea, con dos personas serían 2.000 euros cada uno. Con ese dinero, ya ganar más, no vemos grandes diferencias de felicidad. Lo que vemos es que cuando tienes suficiente dinero, empiezas a gastártelo en cosas que realmente no aumentan tu bienestar, sino, por ejemplo, te hacen parecer que perteneces a cierto estatus, como lo de comprarse un coche caro. Alguien que se compra un coche caro no es porque le haga muy feliz los asientos de cuero, es porque eso le hace parecer pertenecer a un estatus de cara a los demás. Cuando ya empiezas a gastarte el dinero de esa manera, no te hace feliz. De hecho, es justo al contrario. Empiezas a pensar solo en tu estatus, en cómo aparentar, y eso te aleja de los demás. Aunque un poco menos de eso, también la gente también es feliz. O sea, hace falta tener mucho menos que eso. Con 1.000 euros al mes, pues es difícil pagar el alquiler, pagar ciertas cosas, y ahí sí que tener más dinero pues te hace vivir más tranquilo.
1: Claro. Claro, Alejandro, España, ¿tú crees que España es un país de gente feliz?
0: Bueno, según los datos del informe de las Naciones Unidas de la felicidad, que es uno de los estudios más rigurosos, que pregunta a 3.000 personas cada año en cada país, en más de 150 países, cómo de satisfecha está la gente, no estamos en el primer puesto, pero estamos en el 30 y algo de 150 países. O sea que estamos muy, muy, muy, muy bien. Lo que pasa es que, claro, pues siempre nos comparamos con los mejores países y aún nos queda cosas por hacer. Tenemos que mejorar mucho la confianza entre nosotros. Yo viví 10 años en Dinamarca, que es uno de los países más felices, y algo que me choca mucho es la desconfianza que tenemos entre nosotros, en los políticos, en nuestras instituciones, en el vecino. Entonces, yo sí que veo que los españoles somos muy sociables, es algo muy bueno que tenemos. Evidentemente la comida, el tiempo, son cosas que nos diferencian mucho del resto de países europeos, pero si queremos subir a esos primeros puestos, algo muy importante que tenemos que hacer es trabajar en la confianza entre nosotros. O, dicho de otra manera, reducir la picaresca, que nos hace mucho mal.
1: Sí, sí, es verdad. O sea, mira que hay pícaros en España, ¿eh? Es que es impresionante, ¿eh? Ahora con esto de los trenes, joder, te pones a pensar y ¿por qué hay tanto engaño por todos los sitios? Y eso, mira, hay una cosa que me dice mucha gente mayor, porque este programa, Alejandro, comienza ahora, pero finaliza a las 6 de la mañana. Nos da tiempo a hablar con muchísima gente. Y mucha gente mayor que escucha este programa, pues muchas veces me dice, Pulpo, es que la sociedad antes era más feliz que ahora. Claro, me viene ahora mismo al pelo perfectamente.

0: pues a compartir este pensamiento de la audiencia de este programa de radio. Yo no sé si tú compartes, Alejandro, esa impresión que los mayores tienen de la sociedad de antes, como que era más feliz que ahora. ¿Esto podría ser real o no?
1: Sí, hay algo muy claro, y es que la sociedad actual y la que vivieron nuestros mayores ha intercambiado riqueza por comunidad. Ahora somos mucho más ricos, pero cuando mi abuela era joven, ella siempre lo decía, había mucho más sentimiento de comunidad, los vecinos bajaban a la puerta a charlar, los niños jugaban en la calle. Hemos perdido mucho eso, y eso tiene mucho que ver con la confianza, evidentemente. Si tú conoces a tus vecinos, por muy distinto que piensen a ti, confías más en ellos. Y ahora vivimos un poco disgregados, atomizados, nos conocemos solo por redes sociales, entonces eso mina mucho la confianza. Entonces sí lo veo así, es verdad que nuestros abuelos pasaron muchas penurias por la falta de riqueza, pero en el sentido de la comunidad hemos perdido algo muy, muy importante.
0: Este es tremendo. Por ejemplo, tú definirías, a lo mejor, no sé, ¿cómo defines realmente la infelicidad? ¿Es necesaria la infelicidad? Lo digo más que nada porque has escrito un libro titulado En defensa de la infelicidad y claro, también aportas un montón de información.
1: Sí, la infelicidad es necesaria. Yo me di cuenta de esto a base de medir mi propia felicidad y ver que los días malos volvían, hiciera lo que hiciera. Y a base de estudiar el tema y leer a muchos otros autores que hablaban sobre el tema, me di cuenta de que nuestras emociones son el motor que la selección natural ha generado para levantarnos de la silla. Claro. La soledad es lo que movió a tu abuelo a levantarse de la silla para buscar a tu abuela. Si no fuera por eso, no estarías aquí.
0: Claro.
1: El aburrimiento es lo que te levanta de la silla para seguir progresando, buscar trabajo. Entonces, cuando vas analizando todas las emociones negativas que llevamos dentro, te das cuenta de que en realidad son necesarias. Igual que el asco para no comerte algo que está en mal estado, igual que el dolor para quitar la pierna del fuego, ¿no? Pues el resto de emociones son iguales. Entonces, en nuestra sociedad ha cometido el error de pensar que la felicidad es como un derecho, que es como algo que tienes que tener y si alguien te lo quita, hay que meterlo en la cárcel prácticamente. Y creo que tenemos que cambiar un poco la mentalidad y darnos cuenta de que los sentimientos negativos están ahí por algo y que si un día te levantas por la mañana y te ves mal en el espejo, pues no pasa nada, es parte de la vida y es una forma de tu cerebro de decir que tienes que seguir progresando y seguir mejorando.
0: Qué bueno, qué bueno. Pues Alejandro, ha sido un placer tenerte un ratito aquí poniendo las calles entre Juanma Castaño, el partidazo, y Carlos Herrera, aquí en el programa de Los Ponedores. Donde
1: igualmente. Te lo
0: digo de verdad, aquí luchamos con las historias, con la comunicación. Yo llevo haciendo eventos y pinchando música pues más de 30 años e intentando trasladar felicidad con las canciones. Y claro, tú estás ahí pues muchas veces analizando el Big Data, ¿no? Del Instituto de la Investigación de la Felicidad de Copenhague. Y me encanta conocerte, nos lo has contado muy bien y te felicito por los estudios que has elaborado, ¿eh?
1: Pues nada, muchas gracias a vosotros también por dar acompañamiento a la gente, de verdad, es un trabajazo.
0: Gracias, Alejandro Cencerrado, un abrazo enorme, gracias.
1: Venga, otro. Hasta luego.
0: Felicidad, la felicidad. No, yo no sé, Ponedor, si tú eres una persona que se considera feliz, no tengo ni idea. Me encantaría conocerlo, cuéntanos, ¿por qué te consideras feliz? ¿O por qué no te consideras feliz? Te puede pasar perfectamente. O, por ejemplo, ¿cuál ha sido el momento más feliz de tu vida? ¿O qué es lo que te hace feliz? ¿Quién es la persona que más feliz te hace y que conoces? Claro, si tuvieras que quedarte solamente con una opción, ¿qué eliges? ¿Salud, dinero o amor?

0: Seguimos poniendo calles en COPE. 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
1: Guillermo Marín ha estado buscando piso, pero al final ha echado cuentas y se ha decantado por un colegio mayor en Madrid.
2: La vida universitaria creo que se vive bastante mejor en un colegio mayor. Y bueno, la verdad que económicamente no sale por tanta diferencia. Y hay algunos colegios mayores como este en el que dan ayuda y beca y demás para aquella gente que lo necesita.
1: En ciudades como Madrid o Barcelona, alquilar una habitación en un piso compartido supera los 500 euros de media. Eso de media, ¿eh? Pero en zonas donde la demanda es altísima, como puede ser un barrio universitario, es que es imposible encontrar una habitación decente por menos de 600, 650 euros. Habitación en piso compartido. A ese gasto hay que sumar suministros, internet, alimentación, lo que reduce todavía más la distancia respecto al coste de una residencia universitaria. Hemos hablado de esto con Ricardo Calleja, que es el director del Colegio Mayor Moncloa en Madrid, y nos cuenta que muchos de los que viven allí hacen cálculos y no les sale rentable marcharse.
3: Metiéndoles todos los gastos, servicios, digamos, individuales, no las instalaciones, las actividades, simplemente pues la limpieza, toda la comida, les sale por 15.000 euros al año, o el curso, digamos, que es lo que cuesta el colegio mayor de partida. Y de hecho sucede todos los años que algunos de los que deja el colegio mayor, que están pues viviendo en una doble o triple y con una beca, cuando se van del colegio mayor, sencillamente no pueden vivir en Madrid, tienen que volver a su casa.
1: Ahora mismo las residencias registran ocupaciones que rozan el 100% en numerosas ciudades universitarias de nuestro país. La demanda no deja de crecer y en estas fechas conseguir plaza es prácticamente un milagro.
3: Los colegios, yo creo, lo estamos notando todos, una demanda muy fuerte, 30-40% más de solicitudes. Este año es el año que más solicitudes y antes vamos como un mes por delante en calendario de solicitudes respecto a otros años. Desde noviembre estamos haciendo entrevistas.
1: Muchos al final se quedan sin plaza porque la demanda supera con mucho la oferta. En nuestro país hacen falta más de 450.000 camas para universitarios. Continuamos en la tarde COPE con Antonio Jiménez y con Ana Cabanillas. ¿Qué os parece este asunto? ¿Se estrechan los márgenes? Hace unos años era impensable que los pisos y las residencias estuviesen a la par. De hecho, la residencia era solamente para los privilegiados, ¿no? Para las familias que decían, oye, mira, mandamos a nuestro hijo a un colegio mayor, a una residencia, el que no podía, a lo mejor, haciendo un esfuerzo, pues compartía piso. Pero es que ahora mismo nos encontramos que los alquileres están tan prohibitivos que las dos opciones están prácticamente claro. A la par.
4: Yo no tenía esa percepción de que fuera un privilegio estar en una residencia en lugar de un piso. Al menos en mi caso, cuando yo viví en una residencia de estudiante, en residencia universitaria, en este caso, teníamos además desayuno, comida y cena. Compartía la habitación con mi hermano. Por lo tanto, bueno, pues en el centro de Madrid. Y yo creo que no era cara de ninguna manera esa residencia en contraste o en comparación con lo que ahora puede resultar, pues eso, alquilar un piso en Madrid. Es verdad que no podíamos imaginar. Entonces parecía que era un privilegio más el estar en un colegio mayor. Quizás tenía, en fin, una connotación de mucho más, desde el punto de vista económico y social, tenía una connotación mayor el hecho de estudiar en un colegio mayor, estar residiendo en el colegio mayor, que en un piso compartiéndolo con tres o cuatro o dos a mis compañeros, ¿no? Ahora ya se ha puesto la cosa efectivamente igual, o incluso es más caro alquilar un piso. Y yo creo que en estas circunstancias me da la impresión de que hay más ansiedad, no tanto para afrontar la selectividad como para buscar el piso o la residencia que en el que tengas que estar el año próximo en muchas capitales, no solamente capitales universitarias, lógicamente, no solamente Madrid, te vas a Granada, tienes el problema, te vas a Valencia, tienes el problema, Sevilla, en fin, hay muchos, Málaga, tienes
1: muchos chavales están cambiando de opción, les gustaría estudiar una cosa, pero van a mirar otras opciones porque saben que en ciudades como Madrid o Barcelona o Málaga también, que está prohibitivo el alquiler, no van a encontrar un sitio en el que poder vivir.
5: Sí, pero vamos, a mí me sorprende tantísimo que se den estas situaciones, que alguien tenga que cambiar el ritmo de su vida profesional, encaminarla hacia un lado o para otro en función de unos precios de vivienda que están efectivamente desatados. Y el problema no es solo ese, ¿no? Porque comparamos residencia y piso y al final, antes sí que es verdad que había mucha diferencia. Yo lo recuerdo así, tampoco hace tanto. Pero claro, había, pues, tenías un sitio, tenías comida, tenías todo claro, limpio, tenías todo más o menos hecho, ¿no? Aquí también te das cuenta de que, claro, tú te pones a hacer la compra y es que también ha subido la compra
1: a un
5: nivel que ya no te compensa. Y después ya, pues todo depende de cuánto ajustes el presupuesto, ¿no? Si quieres tener también limpieza de tu casa, si quieres estar como una residencia sin estar en una residencia, pues entonces quizá también te sale cuenta ir a una residencia y dejarte de intentarlo por otras vías, ¿no?
4: Pero
5: es increíble que los jóvenes con 18 años tengan que enfrentarse a algo así. Aunque bueno, yo también soy de la que si a los 18 años te puedes poner a trabajar por ayudar un poco, creo que también nunca viene mal.
4: Ahora 600, creo que eran 600, 700 euros lo que puede costar una habitación ahora mismo en Madrid.
1: Uh-huh. Es
4: un sitio
1: hablando
4: medianamente, digamos, digno, ¿no?
1: Una habitación.
4: Para un estudiante. Y hay residencias, al parecer, no colegios mayores, que ya, en fin, ahí incluyen la comida, la limpieza de ropa, etcétera, uh-huh, etcétera. La habitación se supone que también, pero hay residencias que a lo mejor por 600, 700 euros
1: sí,
4: también te alquilan una.
1: Claro. El colegio mayor sí es verdad que sale más caro porque sí, lo tienes todo incluido, sí, y además yo creo que es la opción cuando alguien manda a su hijo a una gran ciudad, casi le da la familia, los padres prefieren que se vaya por sí, lo menos el primer año, ¿no? Sí. Al colegio mayor donde.
4: Va a estar más controlado.
1: Va a estar más controlado. Lo que pasa es que luego ese chaval dice, oye, que yo ya tengo mis amigos, el siguiente curso claro, ya lo quiero hacer en un piso compartido. Vamos a saludar a continuación a Sara, que nos va a contar su experiencia. Ella es malagueña, tiene 22 años y como muchos vino a Madrid a estudiar la carrera, vivió 3 años en un colegio mayor y ahora lleva 2 en un piso. Sara, ¿cómo estás? Muy buenas tardes.
6: Hola, buenas tardes, ¿qué tal?
1: Sara, así que tú conoces perfectamente las dos opciones, la del colegio mayor y la del piso. Oye, para empezar, ¿cuánto pagabas por vivir en el colegio mayor?
6: Pues mira, en el colegio mayor pagábamos unos 1.200, unos 1.300 euros al mes. Aunque, bueno, la verdad que para ser honesta yo no era la que lo pagaba, lo pagaban mis padres, que la verdad que sin ellos esto no hubiese sido posible. Pero era que incluía mucho, además de la pensión completa, es verdad que los domingos no teníamos cena, pero bueno, teníamos ese plus, ¿no?, de poder pedir algo de comida a domicilio y pasar tiempo con todas las amigas ahí en el césped, pero tenía también otras muchas actividades, como pueden ser actividades culturales o sociales. Yo, de hecho, estaba en el Hospital Clínico San Carlos haciendo un voluntariado en el área de psiquiatría. Nada, íbamos ahí un par de horitas los sábados a distraer un poco a los pacientes. Y luego, bueno, gracias al colegio mayor he podido tener la oportunidad en mi vida de irme a Camerún durante 21 días uh-huh, con mi amiga Isa y su hermano y amigo Juan.
1: Qué bueno.
6: Porque, claro, era un colegio de monjas y íbamos ahí juntos.
1: A hacer ese voluntariado. Oye, Sara, claro, nos decías, en el colegio mayor pagabas 1.200 euros con pensión completa. ¿La lavandería también estaba incluida? ¿Te lavaban la ropa?
6: Exactamente, sí. O sea, eso es una cosa que agradecemos muchísimo porque es verdad que llegas de todos los exámenes, épocas de estudio, estás en un ambiente muy universitario, que fue una de las razones por las que yo fui. Yo iba a estudiar ingeniería de organización y sabía que la carga de trabajo iba a ser mucha. Entonces,
1: claro, te desentiendes de todo. Es como un hotel. Te dan todo hecho, la comida, la ropa, la habitación te la limpian, te desentiendes. Claro, no tienes que pensar, eso es, en planificación. Y después de 3 años en el colegio mayor, bueno, yo creo que es el salto también natural, ¿no? Te apetece pues tener un poco tu independencia, organizarte con la gente que has ido conociendo a lo largo de los años de carrera y das el salto a un piso compartido con 5 personas, con 5 amigos. No muy lejos, además de la zona donde estaba el colegio mayor. Uh-huh. Ahora mismo, ¿cuánto estás pagando?
6: Pues mira, nosotras empezamos pagando 800 euros y al siguiente año, este año, hemos estado pagando 816 euros por el IPC. Y nos fuimos 5 amigas del colegio mayor a las que dimos el paso a vivir la independencia juntas.
1: 816 euros por la habitación solamente, Sara.
6: Exactamente.
1: A eso le tienes que sumar la parte proporcional de los suministros, del consumo de agua, de luz, de gas, internet, también la comida, que como decía Ana Cabanillas, pues es que se nota muchísimo cuando vamos al súper, que todo ha subido total. Uh-huh. ¿En cuánto se te pone a ti estudiar fuera de casa cada mes, viviendo ahora mismo en un piso compartido?
6: Pues es que mira, la vivienda con los suministros 900, la comida tirando por lo bajo 100, 150 y otras actividades como por ejemplo que yo hago baloncesto, pues 30 euros al mes también. O sea, que estamos hablando de...
1: De la misma cantidad de del colegio mayor.
6: Que el colegio mayor. Uh-huh. Sí, sí. Es más, en Madrid los pisos se pagan al año, es decir, un año completo, no puedes pagar menos. no puedes estar pagando 11 meses en muchas ocasiones. Y en el colegio mayor sí, puedes pagar los 10 meses u 11. Es decir, que anualmente sí que estamos hablando de que sale más caro un piso.
1: Uh-huh. Aun y todo, tú ahora mismo estás bien en el piso, ¿no, Sara?
6: Sí, estupendamente. Uh-huh. Verdad, yo tengo la suerte de que mis padres me ayudan. Pero yo no sé, o sea, ahora mismo no me lo podría permitir pagarme yo el piso más todo el ocio.
1: Uh-huh. Pues Sara, muchísimas gracias por contarnos tu experiencia y que te vaya todo estupendamente, Sara.
6: Vale, pues muchísimas gracias a vosotros.
1: Gracias, Sara.
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0: Aquí seguimos en COPE, poniendo las calles una madrugada más, acompañando a la gente que está trabajando, a la gente que no puede dormir, a la gente que madruga mucho, a la gente que poco a poco va levantando todo un país. Ahora toca hablar de música. Hoy tenemos un protagonista de lujo, es el gran John Lennon. Así que, Rosa Rosado, muy buenas. Y cuidado con lo que digas de John Lennon, que esto es religión, ¿eh?
1: Hola, muy pulpo buenas. Ponedores. Pues fíjate, hoy vengo a hablaros de una de las canciones más icónicas de los Beatles, que es esta que estamos escuchando, Strawberry Fields, porque tiene una historia muy chula que posiblemente muchos no conocéis. Una historia relacionada directísimamente con nuestro país. Y más concretamente, con Almería, donde fue compuesta por John Lennon. ¿A que no lo sabíais?
0: No lo sabía.
1: Pues esta canción la compuso Lennon en Almería.
0: Anda.
1: Seguro que todos conocéis esta canción, que habla sobre la inocencia perdida, la nostalgia, la evasión de la realidad. Una canción que está inspirada en los recuerdos de la infancia de Lennon en Liverpool, especialmente en los jardines de Strawberry Field. De ahí el título de la canción, que era un orfanato cercano a su casa, donde constantemente había niños, ¿no? Por eso esta canción es tan nostálgica, tan evocadora, con un cierto sentido de melancolía, de anhelo por tiempos pasados. Y Strawberry Fields tuvo un impacto muy importante en la música. Para muchos es una de las mejores canciones de los Beatles, sí. Y un hito en la evolución del rock psicodélico, de la época psicodélica de los Beatles, de la que hemos hablado aquí alguna vez. Y fue muy revolucionaria por el uso de la producción en estudio, con efectos de cinta, con técnicas de grabación no convencionales. Y esto en la época dijeron, ¿pero esto qué es?
0: Claro,
1: ¿pero este sonido de dónde lo han sacado estos chicos?
0: Claro.
1: Entonces fue como muy revolucionario, ¿no? Muy psicodélico para el momento. Entonces me voy a poner un pelín poética, porque precisamente la historia de esta canción, que es una de las canciones más influyentes del siglo XX, comienza mirando al mar. Porque, pulpo, hay un momento en la vida en el que todos necesitamos parar, incluso salir corriendo, aunque no sepamos muy bien hacia dónde, en cierto modo, desaparecer. Y en 1966, John Lennon hizo justo eso. Quería desaparecer. ¿Y qué hizo? Pues se vino a España. ¿Dónde? Pues Almería. A una playa casi vacía, lejos de los focos, lejos de los gritos y lejos de los Beatles. Y en el silencio de la playa en Almería es donde Lennon se rompe y de esa grieta sale una de las canciones más importantes del siglo XX.
2: This is John Lennon saying goodbye from the set in Almería, Spain, of How I Built the Wall. Ta-da, well.
1: Este era John Lennon saludando, aunque más bien es un adiós desde Almería, en una entrevista en 1966. En aquel momento los Beatles estaban en lo más alto, también al borde de algo, porque llevaban 4 años sin parar.
0: Claro.
1: Giras, aviones, hoteles, multitudes y una sensación de no poder salir a la calle ni ser uno mismo ni que te dejasen en paz. De hecho, los Beatles dejan de girar ese mismo año porque están saturados.
0: Claro.
1: El propio Lennon lo resume muy bien en una frase en la que dice: el mundo era una habitación de hotel y un sándwich. No había más.
0: Claro, claro.
1: Imagínate así 4 años.
0: Claro.
1: Bueno, pues os traigo una información súper valiosa porque vamos a ver cómo es exactamente el Lennon que llega a Almería en 1966. Y nos va a ayudar Javier Adolfo Iglesias, que es periodista, es profesor de filosofía.
0: Buenísimo.
1: Y autor del libro Juan y John, el profesor y Lennon en Almería para siempre. Es decir, que Javier Adolfo es el mayor experto en este pasaje biográfico de John Lennon. Y vamos a ver en qué momento vital llega Lennon a España.
3: John Lennon, cuando llegó a Almería, tenía en su maleta una crisis tremenda, porque él mismo decidió que iban a dejar de dar conciertos después de 4 años sin parar, y él impuso junto a George Harrison esta decisión a Paul McCartney y a Ringo Starr. Y esa crisis tremenda, vital y profesional, se la trajo a Almería.

0: La titulada ¿Cómo gané la guerra?
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0: Es una parodia del cine
2: del
0: bélico.
2: Equipo A, ¿no?
0: Bueno, más o menos, pero no. Pero sí, es una parodia del cine bélico dirigida por Richard Lester, en la que Lennon tiene un papel donde por primera vez en años no hay Beatles, no hay fans, no hay ruidos. Está él, tiene un papel pequeño, pero bueno, ahí está él. Y a veces eso también es peligroso porque cuando paras y cuando te alejas del ruido empiezas a cuestionarte muchas cosas, como le pasó a Lennon en Almería, que empezó una crisis muy fuerte que incluso llegó a dudar de los Beatles.
3: La gente interpretó la canción de una manera distinta a lo que verdaderamente es. Era la época de la lisergia, de la falsa interpretación de las drogas que hubo en el año 67, el verano del amor. Aparece esta canción y todo el mundo piensa que es una invitación eso, a un viaje lisérgico. Y no era eso, era un regreso a su infancia. Strawberry Field era un lugar, un orfanato, al lado de la casa donde John Lennon se crió de niño y de joven. Y entonces, cuando él se muda desde la playa hasta Santa Isabel, que la familia Romero Balma le llamaba La Torre, resulta que al lado de La Torre había un colegio, La Salle Chocilla, los niños que gritaban, que jugaban al fútbol, que le daban un puntapié al balón, y el balón se embarcaba en el jardín de esta tremenda vivienda. Era muy importante el jardín, porque Strawberry Field original tenía un jardín enorme. Y entonces me acuerdo un chico ya mayor que me llama y me dice: muchas gracias porque por fin he sabido el hombre que me devolvió la pelota. Este niño saltó el muro y se metió en el jardín, pues ahí se encontró con John Lennon devolviéndole la pelota, y John Lennon seguro que se identificó con ese niño y todos los niños que oía a diario del colegio cercano.
0: Fíjate, mientras Lennon escribe, mientras le da vueltas a esa canción en ese jardín, en esa casa, mientras intenta entender qué hacer con su vida, hay alguien que lo mira sin saber quién es, y es un niño de 6 años que tiene delante a John Lennon, pero para él es un hombre raro con gafas y,
2: claro,
0: y callado, ¿no?
2: Claro,
0: un señor que le devuelve la pelota. Pues bien, ese señor es Rafael Sorroche. Él estaba en aquel colegio que pegaba la casa donde se instaló Lennon y nos cuenta qué es lo que él recuerda de la llegada de este hombre raro al barrio.
4: Pues mira, bueno, avisaron que llegaba un personaje ilustre, y mi padre y yo fuimos juntos. Bueno, yo enganchado delante de la mano de mi padre y abrimos una puerta de entrada y llegó un coche grande, un Rolls Royce, y unos señores se bajaban con guitarra y con instrumentos, y claro, mi padre le ayudó a subirlo arriba, a donde ellos se alojaron, vamos. Pues mira, a ver. yo nunca había visto un coche tan grande, y guitarras pocas, y luego pues la forma de vestir, las gafas redondas, el pelo largo, porque en aquella época nadie llevaba el pelo largo, por lo menos mi familia, ¿sabes? Y lo pintoresco de la gente, era muy pintoresca, ¿eh? Yo decía, madre mía, bueno, aparte que yo era un niño muy curioso, ¿eh? Estaba siempre muy pendiente de todo, y luego muy amable, ¿eh?
0: Fíjate que él no sabía quién era John Lennon, pero algo se rumoreaba en el barrio, y además es que llegó en un Rolls Royce, con sus gafas, con sus guitarras, ese tipo raro. Dice, claro, nosotros no habíamos visto en el pueblo nada igual, claro, pero fíjate que ganaban las distancias cortas.
4: Nosotros teníamos un patio donde había un árbol enorme, ¿no? Entonces yo jugaba ahí y él bajaba de vez en cuando y me tocaba la cabeza y se reía. Y luego se iba a un jardín que es donde escribía y yo le seguía, ¿eh? Y me sentaba y lo miraba como tocaba la guitarra y cómo cantaba. Que no lo entendía, que es lógico, ¿no? Porque niño de 6 años, sin entender el idioma. Pero de un ritmillo, sí, para mí era diferente.
0: Tú fíjate, esto en la mirada de un niño de 6 años. Rafael tardó bastantes años en darse cuenta de que aquel hombre que veía de vez en cuando en ese jardín era el mismísimo John Lennon, el que le tocaba la cabeza de vez en cuando, uno de los hombres más famosos del mundo. Y bueno, le gustaba la música que hacía, aunque no la entendía porque efectivamente hablaba en inglés. Y Rafael se queda con esta imagen.
4: Pues mira, yo me quedaría cuando me sentaba con él en lo que es el jardín, y lo miraba ese mismo, mirando cómo tocaba la guitarra, cómo garabateaba en unos papeles sueltos que tenía, y ahí me quedaba yo con eso, esa imagen, ¿sabes? Totalmente. No se me olvida. Yo le no siempre me ha gustado, sobre todo la vida que llevaba, distinta a todos los demás, y luego el asesinato era una cosa increíble, ¿no? Yo no me lo esperaba. La muerte que viene a veces sin darte cuenta, claro, fue tremendo.
0: Pues sí, una pena que marcó un antes y un después, sin duda, en la música del mundo, ¿no? En la historia en
2: sin
0: general.
2: Duda, claro.
0: Bueno, este

0: Es una historia que pocos conocen, así que por fin, fíjate, Almería va a tener su relevancia en la vida de John Lennon y la historia de esta canción que estamos hoy analizando, la de Strawberry Field. Aunque podemos decir que Rafael es uno de los pocos afortunados que conoció a Lennon en Almería, siendo él, como decimos, un niño de 6 años, y todo empezó con una pelota, como hemos visto, con un balón. Pero no fue el único, como nos cuenta Javier.
1: Como Rafaelillo, hay pues como unos 50 testimonios que durante, con mucha paciencia, con mucho tesón, pues recopilé. Y es muy importante saber que cuando se le acercaba algún joven a John Lennon y lo identificaba como Beatle, John Lennon era reacio, porque no quería que nadie le recordara que era un Beatle. En cambio, en el set, durante el rodaje, pues se hacía foto con todo el mundo, le daba la dirección a todo el mundo, y por eso recibió a Juan Carrión, el profesor de inglés. Estaba muy abierto, muy relajado, pero lo que tenía muy claro en Almería es que no quería ser más un Beatle. Y esa es la trascendencia de esta etapa, de estas 6 semanas, que no es cualquier cosa. 6 semanas en Almería, en la Almería de entonces. Y le estamos dando la importancia que tiene. Y creo que ahora Sam Mendes, que va a hacer su famoso biopic de 4 películas, va a incluir esta historia.
0: Enseguida hablamos de ese biopic de Sam Mendes, que va a ser muy interesante porque hablará de Almería. En esa película, el profesor al que se refiere Javier es Juan Carrión Cantos, que es un profe de inglés que utilizaba canciones de los Beatles en clase para que sus alumnos aprendieran inglés, que era algo como bastante rompedor para la época en España.
2: Sí,
0: de hecho, siempre
2: totalmente.
0: Se ha dicho que si quieres aprender inglés no hay nada mejor que las canciones de los Beatles.
2: Tal cual.
0: Pues son sencillas, pronuncian muy bien, se les entiende muy bien, ¿no?
2: Sí.
0: Y este profe, cuando se enteró de que John Lennon estaba en Almería en 1966 rodando una película, ni corto ni perezoso, salió de Cartagena y se planta en Almería. Le escuchamos.
3: Empezó todo cuando llegó John Lennon a hacer una película aquí a Almería. Entonces yo enseguida ya decidí ir a verle, porque para mí las letras de las canciones eran muy importantes, porque he dado siempre clases acompañado de algunas canciones de los Beatles, muchísimas.
0: Claro, ¿qué pasó? Pues que consiguió llegar donde estaba Lennon, que no era tan inaccesible como hoy imaginamos. Se presentó como profesor y fan, y lo más curioso es que acabaron pasando tiempo juntos.
3: Claro. Estuvo muy, muy jovial. Yo iba, además de pedirle las letras, a darle las gracias, porque durante todos estos años les habíamos utilizado en las clases como profesores y nunca les habíamos pagado nada. Eso le gustó mucho y se rió un poco, ¿no?
0: Claro, esa relación fue más allá de una simple foto, de un saludo, porque Carrión le pidió ayuda con dudas en inglés que tenía para sus clases. Es que no había... Hoy en internet buscas la letra de una canción y te aparece, pero en aquel momento no.
2: Antes no.
0: Claro, entonces él le hablaba de la letra de sus canciones, se las pedía para sus alumnos, y Lennon quedó fascinado porque de repente entendió que sus canciones servían para algo más, no solamente para llenar estadios. Y por cierto, la historia de Juan Carrión es tan potente que inspiró la película española Vivir es fácil con los ojos cerrados. En 2013 la dirigió David Trueba, protagonizada por Javier Cámara, que hace precisamente del profesor Carrión. Que es una historia muy chula, por si la queréis ver, porque habla de este episodio del profe con Lennon. Porque ese encuentro, como nos cuenta Javier Adolfo Iglesias, fue, pero que muy importante.
1: Lo primero es que John Lennon, que era antiprofesores, se burlaba de los profesores, era un mal estudiante, alucinó con el hecho de que sus canciones ayudaran a los niños españoles a aprender inglés. Juan había conocido al chofer de John Lennon, que el que llevaba el Rolls Royce, que era también guardaespaldas, y entonces un día le dice Les Anthony, que así se llamaba el chofer, le dice: Juan, me ha dicho John que le compremos rotuladores de colores. ¿Por qué? Porque John Lennon corrigió a mano, con esos rotuladores, corrigió las letras que Juan le había llevado como ejemplo de lo que él estaba haciendo, para que lo comprendiera. Y entonces Juan llegó un momento en que en ningún sitio se encontraban las letras, y él las cogía por la radio, y notó que tenía dudas. Entonces él no se podía, como buen profesor que era, permitirse esas dudas.
2: Claro.
1: Entonces John Lennon le hizo varias promesas. La primera, que le enviaría antes que nadie los discos y las partituras con las letras.
0: Fíjate.
1: Y hizo
0: eso.
1: La segunda promesa que le hizo, le prometió que iba a imprimir las letras en el envoltorio, en la funda del disco. Y a día de hoy, el primer disco en la historia de la música pop rock con las letras impresas es Sgt. Pepper's, precisamente el disco con el que se inició la grabación de Strawberry Field. Y la tercera promesa que le hizo, pues lamentablemente no la pudo cumplir, que lo visitaría en Cartagena. No pudo cumplirlo porque fue asesinado en 1900.

0: 80.
1: Claro.
2: Fíjate la importancia de este encuentro con el profesor. Porque cambia la historia de la música, porque las letras desde entonces se empiezan a imprimir en los discos.
1: Claro.
2: Y llega la música a las aulas. Nace, digamos, otra forma de escuchar. Y eso, claro, le fascinó a Lennon. Y fíjate si cambió la música para siempre, porque desde entonces todos los discos y todos los CDs venían con sus letras, con sus carátulas, claro. Pues esto sucedió en Almería con este profesor, con Juan. Y esta historia que la escribe Javier Adolfo Iglesias en su libro El profesor y Lennon en Almería para siempre, pues sirvió de inspiración para esa peli que os digo de Trueba, que ganó el Goya, Vivir es fácil, con los ojos cerrados, de Javier Cámara, que la podéis echar un ojo porque os va a fascinar. Vamos, que la estancia de Lennon en Almería no fue algo baladí, sino que en 6 semanas pasaron muchas cosas en la música y en la vida de John Lennon. Y terminamos con una curiosidad, Pulpo. Las famosas gafas redondas que todos identificamos con la imagen de Lennon también nacieron en Almería.
0: Totalmente cierto. Él era miope desde niño y él se negaba. Su imagen, su ídolo, su modelo era Elvis Presley. Y él decía, un rockero como Elvis Presley con gafas no me encaja. Total, que él siempre rechazó la gafa. Pero resulta que en su personaje él tenía que llevar una gafa que llevaba un cristal sin graduar. Y esa gafa la iba perdiendo. Algunos niños de Almería se la robó también. Es curioso. Y entonces él se la dejó puesta para no perderla. Y ya se reconcilió con la gafa. Igual que se reconcilió con su infancia con la canción, se reconcilió con la gafa. Y eso también es algo que nació en Almería. Igual que el pacifismo. La película de Richard Lester era antibélica. Y pocos años después, John Lennon se convierte en un icono más bien pacifista. Y eso nació también en Almería.
2: Claro, esa película se rodó en Almería. Y nace el Lennon que conocemos después, el Lennon pacifista, el Lennon que entiende que el impacto de sus canciones llega a todo el mundo y el Lennon que escribe desde dentro.
1: Y se convierte en icono, ¿eh, Rosa?
2: Es apasionante la historia de Lennon con Almería, que muchos desconocíamos, y de verdad que se lo debemos todo a Javier, a ese libro, a esa película de Trueba. Y esta historia, que casi no se ha contado y ha pasado por puntillas, la va a incluir también San Méndez en esa película que prepara, en ese biopic sobre los Beatles. Así que, bueno, pues Almería estará donde tiene que estar en la vida de John Lennon, porque él llegó a Almería para rodar una película, pero en realidad vino a parar, a pensar, a dudar. Y de ese silencio, de ese desconcierto, de ese niño de 6 años al lado del patio de su casa, de ese momento en el que uno no sabe muy bien quién es, pues salió esta canción imprescindible como es Strawberry Field.
1: Qué gozada de historia, qué realidad tan grande. ¿Cómo está una ciudad española metida en la historia de la música
2: Lennon,
1: y de los iconos musicales? Y nos encanta esto, ¿eh?
2: Es que me fascinó cuando además conocimos en la tarde a Javier y estuvimos hablando con Rafael, con ese niño de 6 años al que Lennon le dio la pelota cuando se le colaba en el jardín de su casa. Es que me pareció tan increíble y tan fascinante. Digo, esto hay que contarlo a los ponedores.
1: Claro que sí. Pues te habrás quedado a gusto, ¿no?
2: Pues sí, yo creo que están contentos, ¿no? Que no se habrán enfadado conmigo, ¿no?
1: Nada, nos ha dado mucho gustito conocer estas cosas bonitas de John Lennon, porque muchas veces estas cosas no sabíamos que era un tío tan solidario, tan cercano a la gente. Si no se llegan a contar, ¿qué pasa? ¿Que esto no sale a la luz o qué?
2: Efectivamente, y ya cuando vayamos a Almería, cuando visitemos esa playa tan maravillosa que visitó Lennon por primera vez, pues pensaremos en toda esta historia tan maravillosa y en ese Lennon que viene 6 semanas a Almería y disfruta de su gente, de la playa del Zapillo, de todo, porque Almería es maravillosa, también te digo.
1: Desde luego que sí. Rosita, muchísimas gracias.
2: Pues nada, vosotros, Pulpo, yo tengo unas gafitas así, tipo John Lennon, ¿eh?
1: Sí, yo también tengo unas por ahí, pero creo que le falta un cristal.
2: ¿Quién no tiene esas gafas, con cristales o sin cristales?
1: Es que es el modelo John Lennon, ¿eh?
2: No hay otro, sí, efectivamente.
1: Es verdad.
2: Un besito, ponedores.
1: Gracias, Rosita.
2: Adiós,
1: seguimos,
2: Pulpo.
1: En COPE, seguimos poniendo calles. Jacobo, cuéntanos, ¿qué están diciendo los ponedores?
3: ¿Qué tal, Pulpo? Aquí seguimos a las 4:56 recibiendo mensajes. Estamos a viernes y el calendario ya nos coloca pues ante el último fin de semana de julio. Para muchos es el momento perfecto para hacer las maletas o para improvisar una escapada. Por eso os preguntamos qué planes tenéis para este último fin de semana de julio. Carlos de Yuste, ¿qué están diciendo nuestros ponedores? Buenos días ya.
4: Buenos días, Jacobo. Mira, te leo un mensaje que nos ha dejado Ana a través de Facebook. El sábado celebramos el santo de mi hijo y el mío, Santiago y Santa Ana.
3: Olé.
4: Santiago apóstol el sábado y Santa Ana el 26.
3: Muchas felicidades a todos los Santiagos, Diegos, Jaime, Jacobos, a todos los gallegos.
4: A mi cuñado Santiago, mi hermana Ana, ya aprovecho.
3: Pues mira, venga, una cuña.
4: Y el domingo vamos a mi pueblo, Hospital del Órbigo, que está entre León y Astorga. Pues mira, un plan interesante.
3: Hará allí menos calor, espero, ¿no? En esa zona.
4: Seguro, esa zona seguro que se libran un poquito, aunque ahora es difícil encontrar refugio. Elena, por su parte, nos dice: buenas noches, yo estoy con depre. Hoy volví de Aguarda, Galicia. Hemos disfrutado de 8 días maravillosos con temperatura, paisaje y playa inmejorables. Ahora, vuelta al infierno del calor. Mis planes para combatirlo, piscina para aguantarlo.
3: Bueno, pues oye.
4: Bueno, hay que dejar.
3: Ya ha tocado sus días de vacaciones y ahora pues toca, ¿no? Igual ya la felicidad se le ha acabado, ¿no? Precisamente ese es el tema que llevamos hoy en nuestro temazo, la felicidad. Uh-huh. Y me dicen que tenemos algún que otro ponedor.
5: Buenos días, Pulpo. Una vez en un trabajo que hacía yo de voluntariado, escuché lo que creo que es más cierto de todo. Dice: la felicidad es lo que recuerdas hoy con una sonrisa, mientras en aquel momento lo vivías con una preocupación. El ser humano tendemos a ser tan torpe que no nos damos cuenta del momento que somos felices hasta que no ha pasado. No lo identificamos como tal la mayoría de las veces. Y eso es una verdadera lástima. La felicidad está en cualquier rinconcito guardada, esperando a que tú vayas a buscarla. Y no tiene mucho más, ¿eh? Muchas gracias a todos y gracias por el pedazo programa que tenéis.
3: Gracias a ti, Paco, por escucharnos. La verdad es que, joder, qué bonita reflexión nos ha dejado por aquí, ¿no?
4: Una verdad como un templo.
3: Que está en cualquier rincón, que siempre nos atormentamos y luego...
4: Joder. Hay veces que no nos damos cuenta de disfrutar lo que nos está pasando y siempre hay algo bueno que rascar.
3: Siempre hay algo bueno y hay que aprovechar cada momento con los nuestros, ¿no? Nunca se sabe cuál va a ser el último. Bueno, te recuerdo las vías de participación. Puedes seguir escribiendo al Facebook del programa, poniendo las calles. También tenemos un teléfono gratuito. Es el 950-6006. O también tienes la opción de mandar una nota de voz al WhatsApp, al 662-942-605. Ahora vamos llegando a las 5 de la mañana. Es momento de actualizar la información con Íñigo Palomar. Estamos muy pendientes de los incendios en España. Nosotros seguimos poniendo las calles.
6: Son las 5 de la mañana, las 4 en Canarias.
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6: Muy buenos días. Actualizamos hasta ahora el mapa de incendios que están asolando diferentes puntos del país. Lo último está en los 3 incendios que avanzan en el norte de la Comunidad de Madrid y en la provincia de Ávila. Ahí el viento está complicando las labores de extinción. El Ministerio del Interior acaba de declarar la emergencia de interés nacional tras pedirlo la presidenta madrileña Isabel Díaz Ayuso. Es decir, a partir de ahora, el gobierno de España está al mando de las operaciones para tratar de controlar los fuegos declarados en Villa del Prado, en San Martín de Valdeiglesias y en Burgondo. El de San Martín de Valdeiglesias, por cierto, se ha originado ese fuego a raíz de un coche ardiendo en la carretera y ha obligado a evacuar el municipio de Pelayos de la Presa. Precisamente en ese municipio podemos escuchar a los equipos de la Unidad Militar de Emergencias peleando casa por casa, prácticamente defendiendo, trabajando sin descanso para proteger a la población y sus viviendas. En total, en la Comunidad de Madrid hay 10.000 desalojados.
9: Hay que desalojar Aldea del Fresno. Desalojen Aldea del Fresno inmediatamente.
6: Este es el caso de Aldea del Fresno. Los fuegos, la verdad, es que siguen avanzando y con ellos pues llegan los incidentes provocados por las llamas. Ahora mismo, los incendios de Almorox, en Toledo, y San Martín de Valdeiglesias, en Madrid, acaban de generar un doble corte en la red de telecomunicaciones que ha afectado a 40 poblaciones de la región. Por lo tanto, 40 municipios de Madrid se han quedado sin red. Y en Castilla y León hay un total de 9 incendios activos. El de Ávila, uno de los que ha provocado la declaración de emergencia nacional, avanza sin control.
10: Tan virulento que ha quedado prácticamente fuera de la capacidad de extinción.
6: Pues así ha definido el avance del fuego, mucha virulencia, así hablaba, describía el avance del fuego el delegado territorial de la Junta. En Guadalajara, el incendio de Las Mierlas, que ha calcinado más de 32.000 hectáreas, continúa en fase de lenta estabilización. En las últimas horas, su perímetro apenas ha crecido, pero los técnicos son cautos por su gran extensión y avisan de que tardarán varios días en extinguirlo. Durante toda la noche hemos ido actualizando, informando constantemente sobre esta situación grave y complicada por la ola de incendios que estamos atravesando. A partir de las 6 de la mañana en Herrera en COPE vamos a seguir trabajando y actualizando todo lo que acontece en diferentes puntos del mapa español por esos fuegos, por esa ola de incendios que está atravesando nuestro país. Pero ahora vamos con más cosas.
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6: Porque José Luis Rodríguez Zapatero se mantiene en sus 13 a pesar del vuelco que ha dado la causa en su contra tras la confesión de Julito, de Julio Martínez, de su socio y amigo o ex amigo. El expresidente ha negado haber ejercido influencia alguna en el rescate de Plus Ultra y ha seguido sin explicar el origen de las joyas, reconociendo su preocupación. Ricardo Rodríguez, buenos días.
11: Buenos días. 65 días después de su imputación, José Luis Rodríguez Zapatero sigue atornillado a su versión. Jamás intervino en el rescate de Plus Ultra.
12: No hablé con nadie, ni de la SEPI, ni del gobierno. No es que no influyera, es que no hablé con nadie.
11: El expresidente proclama su inocencia en el camino. No eludió entrar en un careo con Julito Martínez.
12: Yo no voy a entrar en la estrategia de defensa de Julio Martínez. No va con mi estilo renegar de que he tenido una amistad con él.
11: Las joyas a estas alturas le producen alergia. Dará las explicaciones ante el juez sobre su origen, sin especificar cuándo, y las enmarcó en un regalo de cortesía.
12: Lo teníamos ahí, un regalo, eso de cortesía personal, sin ninguna intención. Me producen una alergia profunda.
11: Consciente de llegar con la imagen hundida, admitió atravesar un momento muy duro. Zapatero buscó tranquilizar al PSOE porque acreditará con hechos su verdad.
12: Que no lo hagan por fe ni por cariño, y en mi corazón estará siempre el apoyo que me ha dado el partido, el presidente de gobierno.
11: Con Pedro Sánchez, de hecho, reconoció estar en contacto.
6: Gracias, Ricardo. El juez Ismael Moreno, además, ha decidido abrir, en otro tema muy distinto, ha decidido abrir juicio oral por el hundimiento del Villa de Pitancho. Sucedió, recordarse, en febrero de 2022 en Terranova, en Canadá, y murieron 21 tripulantes. Los detalles los tiene Patricia Rossetti.
13: 4 años de investigación y el juez Ismael Moreno sienta en el banquillo al capitán del barco y a 2 directivos de la empresa armadora, a quienes acusa de 21 delitos de homicidio imprudente. Y les da un día de plazo a los 3 para que depositen 44 millones de euros como fianza para que garanticen las responsabilidades económicas que se puedan imponer en sentencia. Una fianza solidaria junto a la armadora y la aseguradora responsables civiles. El martes próximo están citados en la Audiencia Nacional para entregarles el auto de apertura de juicio oral y evitar cualquier retraso. Las defensas tienen 10 días para presentar el escrito de calificación y proponer en su caso las pruebas que consideren oportunas de cara al juicio, juicio que señalará la Sala Penal de la Audiencia Nacional. El naufragio sucedió en febrero del 22 a 250 millas de la isla de Terranova, en Canadá. 12 de los 21 tripulantes no aparecieron y el resto murió por ahogamiento o hipotermia.
6: Gracias, Patricia. Ahora sigues escuchando el programa líder de las madrugadas. Sigues poniendo las calles con Carlos Moreno, el Pulpo.
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0: por estar escuchando la radio. Gracias por seguir aquí, pegado al transistor. No sé de qué modo nos escuchas. Si a través del móvil, de un transistor, de un equipo de música, a través del coche. No tengo ni idea. Me encantaría conocerlo algún día o me encantaría estar acompañando a un camionero mientras está repartiendo. Me acuerdo de Iván, que le conocí no hace mucho en Torrijos, y me contaba cómo era su vida, ¿no? Cómo estaba transportando de cabo a rabo pues un montón de productos a través de su camión y de la provincia de Toledo. Te mando un abrazo muy grande, Iván. Conocí a tus hijos, a tu familia, a tus hijas, y fue una pasada. Gracias por hacer lo posible. Yo soy Carlos Moreno, el Pulpo. Tú por escucharme eres un ponedor. Aquí no se habla de política. Aquí nos fijamos en historias humanas, historias que tienen que ver con nuestra historia, y sobre todo nos demuestran a todos que, a pesar de todo, la vida mola, ¿no? Y te voy a hablar del catálogo de obras de Rembrandt, que acaba de crecer, más que nada porque tras 2 años de investigación, pues fíjate, ahora los expertos se están confirmando que la visión de Zacarías en el templo es una pintura original del maestro holandés. Claro, el cuadro llevaba más de 60 años en manos privadas y ha sido descartado como falso, pese a llevar su firma, cuidado ahí, ¿eh? El Rijksmuseum de Ámsterdam analizó pigmentos, analizó los materiales y también las capas de pintura hasta confirmar la autenticidad de la obra, y es un hallazgo sorprendente del que habla el catedrático Ricardo Piñeiro en la Universidad de Navarra.
1: Cuando podemos decir que aproximadamente, ¿no?, podemos atribuir a Rembrandt unas 300 pinturas, unos 300 grabados y en torno a unos 2.000 dibujos, pues estamos hablando de una producción exagerada, ¿no? Entonces, ¿eso qué quiere decir? Pues que tal vez en algunas de sus obras, pues alguien de su círculo más cercano metió el pincel, por decirlo suavemente. Entonces, alguna sospecha de esas, digamos que sacó del catálogo esta obra, ¿no?
0: Con un excelente manejo del claroscuro, pues el cuadro está presentando el momento bíblico en el que Ángel Gabriel se aparece a Zacarías. Rembrandt captura el instante exacto en que queda paralizado por la incredulidad y el asombro ante el anuncio del nacimiento de su hijo. Se sabe que el artista pintó este cuadro en 1663, cuando solo tenía 27 años. Claro, el éxito profesional le llegó siendo muy joven y su técnica fue evolucionando con los años. Bueno, pues los expertos pensaban que el pintor empezó aplicando más color y con el paso del tiempo pasó a tonos más oscuros.
1: Volvernos a encontrar con el cuadro es algo tan interesante como que, es decir, tomamos conciencia de que en la historia de las artes a veces juzgamos indebidamente las cuestiones por precipitación, ¿no? Y que siempre podremos encontrarnos con cosas que son muy suculentas. Algo que podría parecer muy cerrado, ¿no? Un autor tan clásico, tan potente como Rembrandt, podríamos decir, ya lo sabemos todo, lo conocemos todo. Pues no, hay sorpresas.
0: Es que Rembrandt era un gran amante del coleccionismo. Atesoraba obras de arte, antigüedades japonesas, bustos de emperadores romanos. Hoy son otros quienes coleccionan sus obras. Este hallazgo confirma la maestría del pintor holandés y refuerza también su figura en la pintura occidental.
1: Rembrandt supone una forma muy especial de contar la condición humana. Más allá de una técnica excepcional, de ser un maestro técnico, yo diría que es un pintor de las profundidades del alma. Yo creo que Rembrandt aporta un toque personal inigualable, ¿no? Que es esa fuerza, tiene una fuerza de expresión que es sobrecogedora.
0: Esta obra, que se suma a las 350 pinturas del holandés, ha despertado en el mercado del arte la esperanza de que puedan existir más. La visión de Zacarías en el templo, en el último cuadro identificado de Rembrandt, ya se puede contemplar en el Rijksmuseum, el principal museo de arte de los Países Bajos. Ahora, si tú puedes mejorar la pronunciación, venga, aquí te espero.
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0: Seguimos poniendo las calles y ahora nos vamos a emocionar. Presta atención, me encanta lo que suena, me encanta lo que va a sonar y me encanta dar la bienvenida a una pedazo de artista en este programa de radio.

0: Estamos de enhorabuena en este programa de radio. Yo soy Carlos Moreno, El Pulpo. Gracias por escucharnos en la madrugada. Gracias por hacernos líderes de audiencia. Te voy a presentar a Laura Gallego. Laura Gallego, pues digamos, es una de esas artistas que han conseguido algo que es muy difícil, te lo puedo asegurar, que es respetar la tradición sin quedarse anclada en ella. Ella ha sido la ganadora de Se Llama Copla, ese pedazo de programa que de lo que se encarga es de descubrir talentos de Canal Sur Televisión. Lleva años defendiendo un género que, bueno, pues forma parte de nuestro patrimonio musical y ahora está presentando un espectáculo que es muy especial y sobre todo es muy visitable porque es para disfrutar. Se llama La Última Folclórica, es una gira que está recorriendo España que no nos la podemos perder y lo que hace esta gira es reivindicar que la copla sigue muy viva. Así que yo quiero dar la bienvenida y las gracias a Laura Gallego por interrumpir su descanso para estar con los ponedores esta madrugada. Laura, ¿cómo estás? Muy buenas noches.
1: Contigo no descansamos, no nos hace falta.
0: Y contigo nos emocionamos, Laura.
1: Qué bonito, oye, me hace mucha ilusión y estoy muy agradecida con todo lo que has dicho tan bonito sobre mí, porque es lo único que estoy pretendiendo. Respetar la tradición sin quedarme anclada ahí en un pasado que ya no está. Uh-huh. Así que estoy feliz porque estamos con La Última Folclórica, que es esta gira que está dando ya los últimos coletazos. Hemos recorrido España, ahora nos quedan todavía algunos puntos que vamos a estar. Bien. Logroño, en Puerto Llano, en Albacete, en un montón de sitios. Bueno. Y estoy loca por entregarlo todo ya.
0: Joder, ¿cuándo te puedo dar un abrazo, Laura? Tengo muchas ganas de conocerte físicamente, personalmente.
1: Pues cuando tú quieras, básicamente cuando tú quieras. Yo estoy en ruta.
0: Perfecto, pues a ver cómo lo podemos cuadrar.
1: ¿Estáis creo en Madrid?
0: Estamos en Madrid, sí, en el centro, en la Madrid. Calle Valenzuela 1.
1: Exacto, pues si no me paso yo antes. Bien. Te invito a cualquier concierto que nos pille cerquita, porque este año hemos estrenado el espectáculo de los primeros conciertos fue en La Zarzuela, en Madrid, que tuvo una acogida súper guay. Y eso te lo perdiste, pero prometo que en cuanto vuelva, ahí te...
0: Sí, porfa.
1: Te recuerdo que no te lo puedes perder.
0: Por favor, es que además si nos damos cuenta, la copla es la mejor manera de descubrir cómo era la España desde hace un montón de años, ¿no? Se cuentan muchas vivencias, muchos amoríos, muchas frustraciones, muchos éxitos en base a una canción. Y tú estás representando ahora mismo, Laura, todo eso. Tienes mucha responsabilidad, ¿eh?
1: Sí, pero estoy muy orgullosa y es muy gratificante porque... con esto de La Última Folclórica estoy también reivindicando que ya nos estamos quedando un poco sin relevo, sin cantera, sin gente que quiera dedicarse a esto, porque también estoy luchando contra un montón de estereotipos, un montón de bulos y una fama que no le corresponde, porque ahora la copla sigue teniendo muchos temas tabú y parece que está ligada a un momento concreto de la historia, a una ideología concreta política, y la verdad es que la copla, para mi punto de vista, es lo más libre que yo he encontrado en mi vida. Tú decías que cuenta una historia con todo, es el único género musical que cuenta. Sí. Una historia con introducción, nudo y desenlace. Uh-huh. Son un poquito más largas que las canciones normales, pero merecen la pena.
0: Estoy pensando, Laura, si La Última Folclórica es una provocación o es un grito de esperanza, porque el título llama mucho la atención.
1: Sí, he tenido un montón de follón ahí, porque la gente entendía como que yo estaba diciendo que era la única, no la última.
0: Ya. Yeah.
1: Yo sé que está viva la Pantoja y que todavía estamos, me siento muy afortunada porque sigue habiendo mucha gente que la lleva a cabo, pero ya no hay escuelas de copla que las había por muchas partes, por Cataluña, por Andalucía, había mucho también. Entonces, como esto está desapareciendo, yo quiero que venga alguien a decirme, oye, no te vengas arriba, que también estoy yo. Claro. Y estoy intentando ahí despertar un poco al público más joven también a través de, no solo de este nombre que le hemos puesto al show, sino también pues intentando ofrecerles la libertad que yo veo a la copla. Yo estoy vistiéndome como me da la gana, con unos atuendos divertidísimos que mezclan elementos icónicos de la copla de siempre, como el caracolillo de Estrellita Castro, las peinetas, claro, las colas de todas las folclóricas que me han precedido, pero también pues estoy aportándole ahí una parte musical que le haga atractivo a los oídos que no están acostumbrados a este género. Vaya, que le estoy quitando el drama.
0: Desde luego, desde luego. Voy a bajar un poco la música para que te prestemos más atención, porque claro, que tienes ese chorro de voz. La canción no la sabemos, no quiero que la gente se despiste entre la música por un lado y lo que tú nos estás contando aquí en la madrugada de la cadena COPE. Yo no sé, Laura, si tú sientes como que la copla necesita que alguien la defienda para que las nuevas generaciones no lo olviden, porque entiendo que todo el mundo sabe que la copla es la historia de España.
1: Claro, es que es uno de los tesoros más grandes que tenemos en nuestro país, porque es un género que ha nacido y que se ha parido en nuestro país desde las pioneras como Concha Piquer, que valenciana, que todo el mundo reconoce muchísimo, pero que está ahí como muy muy atrás. La copla es de aquí. Yo siento siempre que pongo de ejemplo, parece que estoy enfadada con el flamenco, porque pongo siempre de ejemplo al flamenco. Digo, el flamenco tiene afluencias de otros países, de otras culturas, y la copla es nativa, española, parida aquí, y lo que yo intento es que todo el mundo la valore y le ponga ese cariño, porque es un tesoro que tenemos inmaterial que puede perdurar a lo largo de la historia. Y creo que lo estamos consiguiendo, porque cada vez en los conciertos hay más variedad de edades, hay más variedad de público. Yo estoy disfrutando mucho porque, claro, tengo todas las de ganar, que como tengo tan poca competencia, todo el que le guste la copla viene a verme a mí. Y también tengo mucha suerte porque, aunque no sean seguidores aférrimos de la copla, pues hay muchas nuevas generaciones que quieren indagar, que quieren investigar, que lo que quieren es descubrir. Al final esto ofrece una visión muy abierta, sobre todo sobre el amor. Bueno, siempre se cuenta que la copla en sus inicios estaba escrita de un hombre para otro hombre, pero estaba teniendo que ser interpretada por una mujer, porque en esos tiempos la copla tiene 100 años. Entonces estamos ubicados en otro tiempo. Ganamos con lo del romanticismo, que ya parece que no existe, pero también perdemos con muchas cosas que son fruto del momento en que nació la copla. La copla nació en un momento duro, en el que para ser artista había que ser persona de mala vida, ¿no? Era como que tenías mala reputación y que los padres no querían que los hijos se dedicaran a este mundo. Pero ahí estoy yo, rompiendo estereotipos.
0: Claro, claro. Y eligiendo muy bien el repertorio, porque las canciones que defiendes, porque lo que haces tú es defender, respetar el origen de todo eso, el cómo se sabe la gente las canciones, porque oye, la llevan dentro del ADN de cada uno y luego se las pasan a sus hijos, a sus nietos y demás. Entonces tú lo estás haciendo muy bien, Laura. Por ejemplo, esta versión que haces de él, Y sin embargo te quiero, lo voy a poner ahora mismo para que la audiencia te escuche cantar en otros registros donde defienden las canciones muy bien. ¡Viva la copla! ¡Viva España!
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0: Qué barbaridad, qué barbaridad. Te felicito, Laura, es una auténtica gozada escucharte. Y nos tenemos que dar cuenta que la copla ha acompañado a varias generaciones de españoles. ¿Qué tiene este género, Laura, que sigue emocionando casi un siglo después? ¿Te das cuenta?
1: Pues mira, a mí me hace mucha ilusión porque he podido comprobar que la copla sigue ligada a la memoria todavía de las nuevas generaciones, puesto que todos los que habitamos el país ahora mismo tenemos en la mente a una madre, a una abuela, a una vecina que tararea que tarareaba estas coplas de siempre. Siento que vienen a acompañarme mucho a los conciertos, nietos con abuelas, hijos con madres, vienen varias generaciones de familiares, vienen muchos grupos de amigas que igual veían el concurso de copla del que yo salí, que era copla pura y dura. Entonces todo el mundo une la copla como a la melancolía histórica de sus recuerdos. Sí. Y es algo muy bonito de comprobar.
0: Sí, sí, totalmente. Es que claro, en este espectáculo del que hoy estamos hablando, en este programa líder de audiencia en la cadena COPE, nos escucha toda España y la gente que nos escucha a través de la aplicación de COPE por todo el mundo. Aquí en este espectáculo estás mezclando copla con jazz, copla con tango, copla con funk, incluso con música electrónica. Esa conexión de la que hablas ahora con las nuevas generaciones. Yo no sé cómo se consigue innovar sin traicionar la esencia de un género tan querido, porque claro, también es parte de tu éxito, ¿no?
1: Bueno, yo siento que es fácil porque al final, no sé cómo suena de bien o de mal, pero yo sueno siempre a copla, y entonces la mezcle con lo que la mezcle siempre suena a copla, y respeto mucho la esencia en el cante sobre todo. Pero igual has escuchado este y sin embargo te quiero que es un poco más clásico, el sí. Paloma Brava que arranca el show es como un poco más cañero, más rockero, más con guitarra eléctrica y todo. Y yo termino el espectáculo pinchando, poniéndome de DJ, pinchando bases de electrónica y cantando copla por encima. Entonces es muy divertido porque de repente, como ninguna folclórica está estable del todo, cerebralmente hablando, claro. Pues claro, yo respeto la tradición, claro. Ahí y digo, vamos a experimentar, esto tiene que gustarle a todo el mundo. Si a mí me gusta, esto es algo que yo hacía de forma muy casera, pero que estamos disfrutándolo muchísimo porque no te imaginas cómo baila la gente y al final siempre le digo a todo el mundo, estás bailando copla, no te lo esperabas, joder, Porque de repente pincho una voz de Lola Flores diciendo, se me conoció en todo el mundo por el acento, de repente pongo un trocito de Marifé, pongo a Rocío Dúrcal, pongo a todas, para que todo el mundo recuerde que el espectáculo es un homenaje a la copla y a todas las folclóricas y a toda la gente que ha interpretado este bonito género, y para que la gente sepa que ahora mismo estamos evolucionando y estamos intentando disfrutarlo al máximo, por lo tanto la copla también se baila.
0: Desde luego que sí. Me está contando Inmaculada que es una persona, una oyente, una ponedora de calles, que te estuvo viendo en un directo en Sevilla y me dice que transmites mucho respeto por esas grandes folclóricas de las que estamos hablando. Claro, es que claro, tú en el espectáculo, claro, interpretas canciones de Rocío Jurado, de Concha Piqué, por ejemplo, fíjate, Marifé de Triana, por Dios, de todas ellas, sí. ¿Qué has aprendido? Son grandes mujeres de la canción, o sea, son grandes escuelas, son pilares de la copla.
1: Claro, he aprendido que yo lo único que quiero es ser una más. Esto nunca nadie se lo había propuesto, pero lo único que quiero es ser una más, porque todas han sido adelantadas a su tiempo, todas han sido valientes como nadie, todas han sido mujeres de armas tomar que han intentado poner su granito de arena para que la copla siguiera evolucionando, y todas han aportado algo súper diferente y súper bonito a este género, y yo lo que he hecho es meterlas a todas en un bote y agitarlo. Y de ahí ha salido todo, porque desde las más, pues hacemos un guiño a las folclóricas más flamencas o a los cantadores que también, como Manolo Caracol, Rafael Farina, han interpretado copla, hacemos un Campanas de Linares, que es una copla súper flamenca. En el show nos acordamos de Rocío Dúrcal con La Gata Bajo la Lluvia. Es un espectáculo muy ameno y muy fácil de consumir, porque lo que he hecho es mezclarlas a todas, por lo tanto es un abanico agradabilísimo.
0: Fíjate, me dice Inmaculada, es que claro, no estás viendo un espectáculo en sí, Pulpo, me dice, es que vives una historia. Cuéntanos a los ponedores, a la gente que no te conoce, bueno, pues, ¿qué va a encontrar el espectador cuando se siente en su butaca, se corran las cortinas y aparezcas tú y todo el elenco de la gente que te acompaña?
1: Pues se va a encontrar con muchísima felicidad y se va a sorprender muchísimo, porque al final lo único que ofrecemos es algo muy conocido, que aunque la gente crea que es algo antiguo, aunque la gente crea que no le va a sonar del todo, todo el mundo reconoce todo lo que canta, lo que canto, todo lo que hacemos, y todo el mundo se siente al final identificado de una u otra forma, si no con las historias, con la música, y si no con la canción, y si no con la artista que interpretaba estas canciones, y es ya sorprendente desde el principio. Yo entro en una Harley a todo lo que da al escenario con mis gafas de sol, y ya enseñándole a todo el mundo que aquí nos va el petardeo y que estamos rompiéndolo todo e intentando pues amenizar y entretener a todo el que venga, que son casi 2 horas de espectáculo, pero es tan divertido y tan loco que la gente, yo creo que sale de ahí con una buena energía tremenda. Yo cuando termino justo me pongo a saludar, a hacerme fotos, a dar besos a todo el mundo, y la percepción que tengo es esa, que bueno, que hemos compartido algo que mucha gente ha descubierto de nuevas y que otra mucha gente ha redescubierto, así que ya yo me doy por satisfecha.
0: Qué bonito escucharte y sentir lo que, bueno, lo que estás contando aquí en la cadena COPE. ¿Tú crees que Andalucía sigue siendo la, bueno, digamos, la gran cuna de la copla, o ya la copla en sí pertenece a toda España, porque España admira la copla?
1: Claro, yo no creo que sea solamente Andalucía. Por supuesto, pues también la canción andaluza ha sido uno de los grandes afluentes de la copla, pero ya te hablaba antes como pionera pues de Concha Piquer, que está en Valencia, que está bastante retirado de Andalucía, y para mí es uno de los estandartes más importantes de la copla, o sea, es de lo más, y ha habido intérpretes de todas las partes de España, entonces no solamente de Andalucía ha vivido la copla, estamos esparcidas por todos los rincones, y a mí eso me encanta, porque todo el mundo siente la copla súper suya. A mí me encanta Lola Flores, que es andaluza, y me encanta Rocío Jurado, que también lo ha sido, y me encanta Marifé de Triana, pero bueno, me encanta también Imperio Argentina, Concha Piquer, bueno, es que han estado tantas y tanto que no podemos concentrarnos ahí en Andalucía, que en Andalucía ya tienen bastante.
0: Qué grande, por favor. Vamos a escuchar un medley que le dedicas a Rocío Jurado. Rocío Jurado es, por algo se la ha reconocido siempre como la más grande. Vamos a emocionarnos con Laura Gallego y este medley que hace de Rocío Jurado. El medley, para los más mayores a lo mejor no saben lo que es un medley, pero un medley es un popurrí. Vamos a disfrutar y nos vamos a emocionar en esta madrugada con Laura Gallego. Es una gozada escucharla y sentirla.
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0: Laura Gallego, es una auténtica barbaridad. Afortunadamente lo digo porque ya aquí hay mucha gente que incluso en mi cuenta de Instagram, el pulpo-oficial, me están preguntando, Pulpo, pero esta mujer, ¿por dónde va a viajar? ¿Dónde va, la vamos a poder disfrutar? Pues yo tengo aquí la fecha del 31 de octubre, Albacete, 2 de octubre, Logroño, 26 de septiembre, Puerto Llano, 8 de agosto, Torremolinos. Si tú te atreves, Laura, mencióname, tienes Cartagena, tienes Murcia, tienes Pamplona, tienes San Sebastián, ¿no vas a parar de dar vueltas por España y defender algo muy nuestro, que es la copla?
1: Qué bueno, yo voy a estar por todos los rincones y como tengo tan malísima memoria, solo se me quedan las letras de las coplas. Se voy a indicar a todo el mundo que quiera saber más fechas y por dónde vamos a estar con esta gira, que se vaya a mi web, que es lauragallego.es, o si no, que se vaya también a las redes sociales, que estoy como Laura Gallego Oficial en todas las redes sociales y ahí me encuentra con mayor facilidad contándole y cantándole todo lo que la gente quiera. Pero estoy muy feliz y estoy sobre todo muy agradecida de que en tantas partes de España pues venga tanta gente a vernos y a compartir copla con nosotros. Ahora escuchaba esto que nos ponía, que se ve que era como de un concierto o algo, donde yo le decía a la gente, os la sabéis, todo el mundo se sabe como una ola. Rocío Jurado es una de las grandes homenajeadas de este show. Yo creo a quien más homenaje le hago, también porque el repertorio de la más grande es como increíble y está en la memoria de todos y también lo compartimos con mucho cariño. Y doy un repaso por todas, pero en ella como que reparo un poquito más, también se me van notando las debilidades.
0: Desde luego. Laura, ha sido un placer. Laura Gallego, haberte tenido aquí poniendo las calles. Perdona por los horarios que nos manejamos en la cadena COPE de madrugada.
1: Está perfecto, es muy buena hora.
0: De verdad, pero escucha, que nos tenemos que conocer, que yo admiro mucho la copla. La próxima temporada ya anticipo que vamos a escuchar mucha copla en este programa de radio y te felicito.
1: Qué bien,
0: porque
1: hace
0: mucho bien para la población de España que no olvide nuestras raíces, y tú vas mucho de raíces.
1: Muchísimas gracias, enhorabuena a ti por la labor tan importante que haces y por el acompañamiento. Y muchos besitos, que yo ya también estoy loca por conocerte. Nos vamos a ver pronto, ya verás.
0: Desde luego que sí. Laura Gallego, de gira por toda España, defendiendo lo que es de todos. Folclórica, cantante de copla. Laura, mucho éxito y muchísimas gracias.
1: Gracias a ti, un besito, buenas noches.
0: Muy buenas noches. Seguimos en COPE, seguimos poniendo calles.
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0: Seguimos avanzando en Poniendo las Calles. Lo que pasa es que también están pasando cositas, se vea, están pasando cositas que me llaman mucho la atención.
1: Sí, hoy venimos además con un tema jugosito, que, bueno, relacionado con la política internacional. O sea, que aquí es que tú te piensas que no hablamos de temas mayores, pero sí que lo hacemos a veces. Aunque los tratemos de una manera un poco ligera, ¿no? Pero hablamos de cosas muy importantes. Resulta que hay gente en internet
0: ya verás.
1: Está convencidísima de que si las pizzerías que hay cerca del Pentágono, ya sabes, tú sabes que el Pentágono es la base militar, ¿no?
0: Sí, ¿vale?
1: Pues las pizzerías en torno al Pentágono, si tienen una semana con muchos pedidos, sobre todo a partir de las 8 de la tarde, es porque se vienen cositas y no buenas, precisamente.
2: Es un llamado de emergencia, baby.
1: O sea que emergencias.
0: Sí, emergencia total.
1: Problemas. Y desde que está Donald Trump, las pizzerías funcionan que te mueres.
0: Claro.
1: Es tan genial. Bueno, tú ríete, pero yo tiene todo el sentido del mundo. Esto es como muy conspiranoico. Hay un punto en mí que dice, pero esto está chorrada. Pero es que tiene todo el sentido. Es que, claro, esto me lo creo. La teoría ha cogido mucha fuerza últimamente por una cuenta de X de la antigua Twitter llamada @penpizzareport.
0: ¿Onda?
1: Vale. Está conocida en la red social como el pixómetro del Pentágono. Esta cuenta se dedica a monitorizar la actividad de las pizzerías alrededor del complejo militar más poderoso del planeta. Vamos, que te lo digo sin paños calientes. La cuenta se dedica a vigilar las pizzas que salen de estos restaurantes y que van directas al Pentágono. Esto así de primeras, como digo, resulta un poco raro, pero claro, las pizzas son un indicador claro de que...
2: Estamos jodidos, de verdad, de verdad. Si no lo podemos evitar.
1: No lo vamos a poder evitar. Tú sabes que Trump cada dos meses o tres tiene que invadir o hacer una incursión militar en algún punto.
0: Sí, sí, sí, siempre.
1: Él, porque él si no, pues no está cómodo. Y entonces, ¿esto dónde nosotros podemos percibir cuando se está preparando una horda? En las pizzas de al lado del Pentágono, en las pizzerías, porque

0: cuenta resucitado en X con la escalada de tensiones entre Estados Unidos e Israel con Irán. Una hora antes de que comenzaran los ataques, en junio de 2025, las pizzerías cercanas al Pentágono vieron cómo sus pedidos se disparaban.
1: Me he enterado de todo. Me he enterado de todo, tío. Te he pillado.
0: Pues claro, es que te lo pueden decir así, que me he enterado de todo, que sé lo que estáis planeando porque estáis pidiendo pizzas.
2: Claro.
0: ¿Sabes qué ocurre? Que claro, la gente si no se iría a las 8 de la tarde, pero si tú estás en el Pentágono a las 9, ¿qué cenas? Pues pides una pizza.
2: Claro, una pizza lo más cómodo, claro.
0: Claro. Yo a partir de ahora voy a estar pendiente, porque oye, que suben los pedidos de pizza en la zona por la noche... Pues ya sabemos que les ha tocado trabajar de más porque a Trump se le ha vuelto a ir la olla y la va a liar parda. Yo tengo miedo, ¿eh? Yo aquí me siento muy identificada con Karina.
1: Quiero vivir.
0: ¿Tú no quieres vivir? Yo es que cada vez que este señor sale a dar una rueda de prensa a las 3 de la mañana de urgencia, me temo lo peor. Da un poco de miedo.
2: Es muy curioso. De todas formas, hay que ver lo mal que come Trump, ¿eh? Siempre está lío con la comida fast food, ¿eh? Con la comida rápida, ¿eh?
0: Bueno, es que no se está cuidando la línea.
2: No se cuida
0: no
2: nada el tío,
0: ¿eh? No hace falta que lo dejara tan claro. No hace falta ni verle comer. Porque, y además, el tono naranja que tiene, yo creo que está relacionado también con la comida. Esto es como los flamencos. ¿Tú sabes que nacen blancos?
2: Sí,
0: y se vuelven rosas por la dieta. Pues Trump es como los flamencos. Yo creo que tiene ese tono por el pollo frito.
2: Pues me lo creo, porque es que está todo el rato con las salsas. Es que es tremendo este tío, ¿eh?
0: Es una pena, la verdad. Bueno, ¿qué dice el Pentágono de todo esto? Pues oficialmente ellos dicen que no se puede establecer ninguna relación entre pedir pizza y lanzarse a atacar otro país. Y dicen que dentro del edificio hay muchas opciones de comida. A ver si te vas a pensar tú que los del Pentágono son como la COPE. Ellos tienen sushi, tienen donuts, tienen hamburguesas y que no dependen exclusivamente de la pizza. Mira, si tú te crees esto...
3: Buena suerte.
0: Yo no soy nada conspiranoica, pero a mí me cuadra total lo de las pizzas.
2: Sí.
0: Sí, sí. ¿Tú sabes cómo se come en COPE cuando tenemos algún especial informativo? ¿Cuando sucede algo que nos obliga a quedarnos más horas?
2: Sí, pizzas a tu diplén, claro.
0: Sin conocimiento, además. Sí, y aquí supongo que pasará lo mismo. Así que yo estoy muy a favor de este seguimiento del nivel de alerta pizza, que es como llaman al sistema, que pretende predecir pues futuros eventos geopolíticos. Yo quiero estar informada.
4: No quiero dormir, quiero respuestas, quiero...
0: Así que voy a seguir informando de esto. A mí me parece interesante. Nunca
2: ¿Cuál
0: te
2: es tu pizza
0: así.
2: Favorita?
0: Mi pizza favorita, pues a mí me encanta, es que es muy simple, muy sencilla. Me encanta la margarita.
2: La margarita, qué rica.
0: Sí.
2: Qué rica.
0: Sí, y luego si hay que echarle algo, pues por ejemplo pepperoni.
2: Oh, qué rico también, así un poco picantito, un poco su puntín.
0: Y poquito más, me molesta mucho el jamón y el bacon en una pizza.
2: ¿Y te gusta la cebolla y mucho queso?
0: La cebolla es que me sienta mal, por eso no la puedo comer. Pero no porque no me guste, me gusta, me encanta. Y mucho queso, sí.
2: ¿Y bacon, por ejemplo, y no. trocitos? ¿No te gusta el bacon?
0: No, el bacon me encanta, pero no en pizza.
2: ¿Te gusta? ¿Y por debajo, en vez de por arriba, por debajo?
0: No, que no quiero que no me mezcles el bacon, que me lo pongas solo o en bocata.
2: Pero el bacon, en vez de por arriba, si te lo pones por debajo, no...
0: Me molesta también. Si me lo pones aparte, no, es la única manera que no me moleste.
2: ¿Y el queso se lo pones por encima o por debajo de la pizza?
0: El queso me lo meto en la Coca-Cola. Bueno.
2: ¿Las pizzas te gustan de dos pisos o normales?
0: Las pizzas me gustan que sean cuadradas. ¿Alguna pregunta más? ¿A ti te gusta la piña?
2: A mí me gusta la piña, pero la pizza no me gusta.
0: Pero en la pizza no.
2: A mí no me gusta la piña, la pizza de la piña.
0: ¿Pero por qué?
2: ¿A quién se le ocurrió una pizza de piña?
0: Sí, sí, yo he visto rizar el rizo y ponerte también gajos de mandarina.
2: De mandarina, madre.
0: Que ya le dices alguna.
2: El aguacate también.
0: ¿Alguna frutita más?
2: Venga, ponle un poco de aguacate y mango. Madre mía, qué inventos, de verdad, qué inventos.
0: ¿Qué inventos con la pizza? Bueno, vamos con una noticia musical y está relacionada con Bad Bunny. La historia va sobre un error, porque ¿quién no se ha equivocado en su vida, Pulpo? A principios de año lo hicieron estas hermanas. Ellas querían ir a ver a Bad Bunny. Pero la vida es caprichosa.
5: Enciendo el ordenador, enciendo el móvil, que acaban de salir entradas, Dios mío. Entonces, claro, mi hermana, que se desvive por hacerme feliz, me dice, bueno, yo las consigo, no me moleste cuando escucho. Digo, las consiguió. Yo no me lo puedo creer, voy a ver a Bad Bunny. Y claro, y cuando vemos, es que ni siquiera sabíamos que era Bumburi. Vamos, nada, lo estoy conociendo ahora. Mi hermana tirada por el suelo llorando. Me dice, pero ¿para qué?

0: digo yo, pero no me los has comprado para Bad Bunny.
1: Claro. Y al que vas a ver es a Enrique.
2: Pero desde trasero.
1: A Bad Bunny le vas a ver como yo desde tu casa. Al que puedes ver es a Bunbury, porque tienes entradas. Madre. Y oye, perdona que te diga, es maravilloso. Oye, lo que te puede ocasionar un pequeño error de lectura, ¿eh? Muchos creerán que han salido ganando, ¿no? Porque hay gente a la que Bad Bunny no le gusta nada y Bunbury, sin embargo, pues es un icono de la música en español. Mi marido te debo decir, claro, o sea, ¿a ti nunca te ha pasado? Porque a mi marido le ocurrió con unas entradas para ver Thor, pero en realidad queríamos ver Jurassic World, pero él compró Thor.
2: Escúchame a lo que voy a decir, ¿eh? A mí nunca me ha gustado Bad Bunny, pero reconozco que este disco, oye, tiene muchos temas.
1: Muchos, muchos.
2: Tiene muchas cosas que son sorprendentes, así que habría que hacerle una escuchita interesante, ¿eh?
1: Venga.

Las calles prácticamente puestas en este viernes 24 de julio. Gracias por acompañarnos, gracias por estar aquí. Enseguida comienza Herrera en COPE. Antes nos va a dar tiempo a escuchar un par de canciones de artistas que tienen algo que ver conmigo en este fin de semana. Muchos me decís, Pulpo, que hoy te voy a ver en Villanueva de la Cañada. Villanueva de la Cañada es una localidad maravillosa en la Comunidad de Madrid. Me va a acompañar Javier Ojeda de Danza Invisible. Y si nos damos cuenta, Javier Ojeda es una de las voces más importantes del pop en España. Es una de las mejores voces, pero lo digo con todas las palabras, de las mejores voces. En este programa, esta canción es una de nuestras favoritas. Y a mí me gusta mucho recordarlo porque la gente pues la recibe muy bien. Es una canción que cuando la gente conduce se siente muy identificado. Esto es A Este Lado de la Carretera. La original es de Van Morrison. Gracias por estar aquí.

A partir de las 11 de la noche, en la calle Cristo, en Villanueva de la Cañada. Es un espectáculo gratuito, estáis todos invitados, todos los ponedores que estáis en la Comunidad de Madrid o alrededores. Será un placer conocer a los ponedores que podáis estar por allí. Pero mañana, para los del sur, por ejemplo, voy a estar en Huelva, en La Antilla concretamente. Es un festival maravilloso, voy a ir con Celtas Cortos, me va a acompañar también Ana Torroja. Ana Torroja, estamos hablando de una de las mejores voces del pop en España, la cantante de Mecano, pero Ana Torroja tiene unas canciones maravillosas. Pues mañana estoy en La Antilla, en Huelva.

Mari Carmen me dice que tiene entradas para el concierto de mañana sábado en Huelva. Dice que le hace mucha ilusión poder saludarme. Pues oye, encantado, Carmen, identifícate como ponedora. Los ponedores nos ponemos la mano arriba en el pecho, en el corazón, y decimos que somos ponedores. Así que será un placer saludarte y estar allí un ratito con Celtas Cortos, con Ana Torroja y con las canciones que yo voy a llevar por allí. Me marcho de vacaciones. En septiembre, si Dios quiere, nos vemos. Ahora te quedas con Herrera en COPE. Sé muy feliz, disfruta. Y lo más importante, haz disfrutar. Sé feliz, salud.

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2: En una nueva y preocupante muestra de improvisación, Estados Unidos ha firmado un pacto con Arabia Saudí que autoriza a este país a enriquecer uranio con tecnología norteamericana. Para aumentar la confusión ante la avalancha de críticas, Donald Trump incorporó ayer la exigencia de que Riad normalice sus relaciones con Israel, cosa que está por ver que acabe sucediendo. Esa era una de las condiciones de un acuerdo similar que estuvo a punto de firmarse durante la presidencia de Joe Biden y se frustró como consecuencia del atentado de Hamas del 7 de octubre de 2023. Otra condición era el sometimiento a la inspección de la Organización Internacional de la Energía Atómica para garantizar el uso civil y pacífico de esta tecnología. La monarquía saudí se negó esta vez a aceptar ese punto y fue Washington la parte obligada a ceder. Fue una prueba más de que el interés norteamericano nada tiene que ver con consideraciones geopolíticas, sino más bien con el cálculo comercial por los miles de millones que pueden ganar algunas de sus empresas con esta operación. Y entre sospechas también de que el presidente ha actuado pensando en sus negocios familiares en Arabia Saudí. Al margen de lo que pueda suceder, este acuerdo, anunciado mientras Estados Unidos ataca a Irán con el pretexto de desmantelar su programa de enriquecimiento de uranio, deslegitima el Tratado de No Proliferación Nuclear, incluso en el supuesto de que las presiones de Israel y del Congreso norteamericano consigan hacerlo naufragar, lo cual, por otra parte, no dejaría de ser un gran alivio.
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3: Las 6, las 5 en Canarias.

0: ¿Qué tal? Muy buenos días. Recibe el saludo de Ángel Correas. Gracias por estar ahí al otro lado supervisando este amanecer que sea del viernes 24 de julio, un día en el que dicen que bajan en general las temperaturas. Dicen que es el último día de la ola de calor, pero lo cierto es que todavía se va a dejar notar y bastante en el interior de Almería, con nivel rojo y termómetros que van a rondar, ojo, los 45 grados en esa zona. El calor se notará también con nivel naranja en toda la zona de la Ribera del Ebro, Navarra, La Rioja, el centro de Aragón y el interior de Cataluña. También con aviso naranja tenemos la provincia de Albacete, el interior de Murcia, la costa malagueña y la isla de Mallorca. Tenemos también posibilidad de lluvias fuertes en Galicia y en la cordillera Cantábrica, y en Canarias el protagonismo se lo lleva en este día el fuerte viento. Donde van a estar también muy pendientes de la evolución del tiempo es en la Comunidad de Madrid y en la provincia de Ávila, donde el gobierno ha activado el nivel 3 de emergencia, en este caso por incendios forestales. Es el máximo posible e implica que el Estado asume el mando porque la situación desborda los medios de la comunidad autónoma. El gobierno de Ayuso, de Isabel Díaz Ayuso, lo solicitó a última hora de ayer por la tarde porque ahora mismo esta comunidad, Madrid, aborda tres frentes distintos. Por el norte, el incendio de Burgondo en Ávila. Por el sur, el de Almorox en Toledo. Y otro más en el municipio madrileño de San Martín de la Vega. Unas 10.000 personas han sido desalojadas solo en la Comunidad de Madrid.
1: Hay que desalojar a Aldea del Fresno. Desaloje a Aldea del Fresno inmediatamente.
0: Como escuchas, en Madrid son municipios evacuados como, por ejemplo, Aldea del Fresno o Pelayos de la Presa. Y en Ávila son más de 1.500 los desalojados. Enseguida vamos a ver cómo están las cosas en este y otros puntos de España en un mes de julio, este de 2026, que va camino de batir un catastrófico récord de hectáreas quemadas. Y en el PSOE puede que también hayan activado ya, hayan declarado la situación de emergencia. Rodríguez Zapatero no dijo absolutamente nada nuevo en su entrevista en Televisión Española y, lo que es peor, lo poco que dijo no mejora su situación. Fue una especie de comunicado dialogado con otra persona, el presentador. Preguntas esperadas y respuestas que no se salieron del guión.
2: No les voy a pedir un acto de fe, les voy a hablar de los hechos, de lo que hice y de lo que no hice. Lo que yo quiero al Partido Socialista. Sufro mucho pensando que el Partido Socialista pueda sufrir por la situación en la que me encuentro.
0: El expresidente del gobierno no pide un acto de fe. Pero con lo que hemos visto y escuchado, un acto de fe es precisamente lo que van a tener que hacer aquellos que confían en su inocencia. Porque no dijo nada que pueda rebatir el contundente informe de la UDEF, de la policía, que le sitúa en la cúspide de una trama societaria por cobrar comisiones. Ni tampoco dijo nada que pueda contrarrestar la declaración de su socio, Julio Martínez Martínez, en la que admite que Zapatero cobró una mordida por el rescate de Plus Ultra y además diseñó y controló una estructura para encubrir esos pagos. Supongo que Zapatero acudió al plató de mala gana, tras la declaración de su amigo Julito, o examigo. El silencio del expresidente era clamoroso, sobre todo cuando lo primero que hizo al saltar todo este asunto, en el mes de mayo, fue prometer unas explicaciones públicas que nunca ha dado. A Zapatero le vendría a la cabeza esa frase de que el que calla otorga, y pensó que había que anular la bomba judicial que Julito había activado ante el juez de la Audiencia Nacional. Ese fue el detonante de esta entrevista, así que la pregunta estaba cantada. ¿Se siente traicionado tras la declaración de Julio Martínez Julito?
2: Yo no voy a entrar en la estrategia de defensa de Julio Martínez. No va con mi estilo ni con mi código de conducta renegar de que he tenido una amistad dilatada en el tiempo con él. Y las relaciones humanas tienen su ámbito y lo que es el proceso judicial el suyo.
0: Bueno, ya ves, Zapatero se pronunció con extrema prudencia a la hora de valorar la declaración judicial de su socio Julito. Y creo que a estas alturas esa moderación ya no es por amistad, más bien por interés en que Julito no mueva más las aguas de la ciénaga en las que están metidos. Y es que el tiempo dirá si lo de Plus Ultra es solo un caso aislado, una mala decisión puntual de Zapatero, o es la punta de un iceberg que flota en medio del lodazal. Y yo no sé qué pensará el abogado de Zapatero tras la entrevista. No creo que le vaya a facilitar mucho el trabajo, pero judicialmente no ha aportado prácticamente nada. Estaría bueno que contara en un plató de televisión lo que no le ha dicho al juez. Así que, desde el punto de vista legal, en lo que se refiere a esta causa, la entrevista ha tenido un valor cero. Ha sido más bien una operación de marketing mediático para limpiar de urgencia la imagen de Zapatero. Le vimos con traje, con corbata, en un intento de mantener un aire institucional, tratando de dar una imagen serena, comedida y contundente solo a la hora de negarlo todo, porque ese fue el único hilo conductor, negarlo todo.
2: No, en absoluto. Siempre mi actividad profesional como consultor ha sido respetando la legalidad. Jamás, absolutamente, no hablé con nadie, ni de la SEPI, ni del gobierno. No es que no influyera, es que no hablé con nadie.
0: Yo no creo que esto haya funcionado porque, aunque seas muy fan del expresidente, lo que se espera es alguna explicación, algún argumento sólido que dé esperanzas a los incondicionales. Por lo que escuchamos, esto fue otra cosa. Negar no es explicar. El único momento en el que Zapatero se salió un poquito del guión fue a la hora de hablar de las joyas que le encontraron ocultas en una caja fuerte en su despacho, el tesoro de Zapatcamón. Joyas que se han tasado en 1.300.000 euros y de las que Zapatero prometió aclarar el origen en apenas 10 días. Han pasado pues casi 2 meses y no ha explicado nada. Así que el origen de las joyas era otra pregunta cantada con respuesta preparada.
3: José Luis Rodríguez Zapatero, ¿de dónde salen esas joyas?
2: Esta es una historia sin intención, sin afán patrimonial. Es un regalo de cortesía, personal, de hace muchos años. Ni uso ni destino, ni afán patrimonial. Ha sido, sin duda alguna, una circunstancia pues muy, muy, muy negativa, ¿no?
3: ¿De Arabia Saudita?
2: Así de claro. No, no voy a decir el país, ningún país.
0: Para decir esto era casi mejor callarse, porque además es una contradicción en sí mismo. Regalo de cortesía personal. Si es de cortesía, es que responde a tu condición de representante público y, por tanto, no es tan personal. Parece que Zapatero no puede dar una respuesta clara, directa o sencilla, y al final se enreda en el lenguaje para intentar envolver una justificación que realmente no existe. Es una evidencia contundente de que el origen de esas joyas tiene difícil explicación. Con esta retórica vacía, al final, el riesgo es que la gente piense que le estás tomando el pelo. Por ejemplo, cuando dice que nunca dio a las joyas un valor patrimonial, y sin embargo las guardaba en una caja fuerte, en su despacho y bajo llave. Zapatero ha entrado en el tema de las joyas porque no le queda más remedio, porque es el elemento tangible de la investigación. Están ahí, se ven, se tocan. Estaban en su despacho. No puede negar que no existiesen, y por eso se ha visto obligado a contar algo, por difícil de creer que sea. Con el resto de la causa puede mantener esa estrategia de la negación. Otra cosa es que pueda demostrarlo. Es su palabra contra la de Julito, contra la de los directivos de Plus Ultra o el informe de la UDEF. El problema de Zapatero es que estas tres versiones encajan como un guante y él solo se limita a negarlo todo, pero no aporta ningún elemento que contradiga lo que dice la policía o lo que ha cantado Julito. Y aquí el asunto crece. Digamos que se multiplica por dos, porque Zapatero tiene el gran problema de explicar el papel de sus hijas, Laura y Alba. Son propietarias de una empresa que cobraba y facturaba por trabajos, digamos que modestos, pero a precio desorbitado, lo que hace pensar a los investigadores que ese dinero era en realidad para pagar la mediación de su padre con el rescate de Plus Ultra. Te recuerdo que, según Julio Martínez, Julito, llegó un momento en el que Laura y Alba ni siquiera hacían los trabajos y aún así siguieron cobrando 5.000 al mes solo porque eran las hijas de Zapatero. Otra pregunta cantada al expresidente y otra respuesta sin explicaciones, pero eso sí, con más promesas.
2: Mis hijas y Vodefat van a presentar en el procedimiento judicial todos sus trabajos y toda su tarea y todos sus contratos. Punto. Y ya lo vamos a ver. Lo que faltaba es que yo hubiera, por mi cabeza hubiera implicado intentar que mis hijas fueran testaferro de algo. Hombre, por favor, por favor.
0: Pues las hijas están imputadas, así que veremos qué versión dan ellas. Pero si el padre ya está siendo incapaz de explicar todo este cotarro, a ver cómo lo explican ellas. Y para rematar, el eslabón que enlaza el caso Zapatero con el gobierno. Ya podía haberse reunido Zapatero 100 veces con Plus Ultra, podía haber acordado 1.000 comisiones o haberse jugado, no sé, una paella. Que si el Consejo de Ministros no hubiera aprobado ese rescate de la aerolínea, no estaríamos hablando de esto. Pero, ¿en qué momento pasó de ser un presunto negocio de Zapatero a ser un tema del gobierno? ¿Qué tecla tocó el expresidente para que ese rescate llegara a la mesa del Consejo de Ministros? ¿Por qué supo con antelación que el rescate tenía el visto bueno de la SEPI, el paso previo para su aprobación?
2: No hablé con nadie, ni de la SEPI, ni del gobierno. No es que no influyera, es que no hablé con nadie del rescate de PlusUltra. A partir de ahí, el conjunto de imputaciones quedan muy en entredicho.
0: Esta es la gran patata caliente que tiene el gobierno por el caso Zapatero. Y quema, ¿eh? Que todo se aprobó en Consejo de Ministros y Zapatero lo sabía de antemano. El efecto que se está produciendo es que a medida que avanza la investigación judicial, el gobierno cierra más las filas en torno al expresidente. Seguramente, el gobierno no busca tanto proteger a Zapatero como protegerse a sí mismo y al propio Pedro Sánchez. A esta hora están pasando más cosas que vamos a contar con la ayuda de Silvia Martínez.
4: ¿Qué tal, Ángel? Feliz viernes. Bueno, pues hoy es el tercer día, la tercera noche consecutiva que Estados Unidos ha estado atacando infraestructuras militares iraníes.
0: La escalada en Oriente Medio, otra vez, ha disparado los precios del petróleo. Ahora mismo el barril de Brent se sitúa en los $100 aproximadamente. En el último mes ha subido más de un 30%.
4: El capitán y los dos armadores del Vila de Pitanchos son acusados de 21 homicidios imprudentes por el naufragio del pesquero en 2022.
0: La fiscalía ha pedido 9 años de prisión para los tres acusados. Además, tendrán que depositar 44 millones de euros para afrontar las indemnizaciones que se determinarán en la sentencia.
4: Y la Unión Europea impone una multa de 890 millones de euros a Google, casi 1.000 millones de dólares.
0: Madre mía, Bruselas acusa a la empresa estadounidense de favorecer sus propios servicios en Google Search e imponer restricciones a otras empresas que dirigen consumidores hacia canales de compra alternativos y más baratos en Google Play. Y en el partidazo de COPE, fichaje y lesión en el Barcelona. Juanjo Morote, buenos días.
5: Muy buenos días. Empezamos por la noticia positiva. Ayer por fin se hizo oficial el fichaje del delantero Karim Adeyemi, el alemán, que es muy del gusto de Flick, quien por cierto lo hizo debutar en la selección alemana, firma por 5 años hasta 2031. Por otro lado, la mala noticia en Can Barça es la lesión de Frankie de Jong. El centrocampista holandés tiene roto el ligamento lateral interno de la rodilla derecha. La lesión la sufrió en el Mundial. Los médicos de su selección le dijeron que era algo leve y cuando llegó a Barcelona se descubrió todo lo contrario. Y ayer en el Tour de Francia ganó la primera etapa de 3 en los Alpes Richard Carapaz. No hubo cambios en la general. Hoy a partir de las 2 de la tarde se correrá la 19ª etapa con final en el clásico Alpe d'Huez.
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0: Son las 6:14, las 5:14 en Canarias. Enseguida vamos a hablar de las reacciones que está provocando esa entrevista a José Luis Rodríguez Zapatero, pero lo primero a esta hora es repasar la situación de esos violentos incendios virulentos que están activos en España y que han obligado al gobierno a declarar la emergencia nacional en la Comunidad de Madrid y en la provincia de Ávila. Empezamos por el caso de Madrid, donde la cercanía de hasta 3 focos distintos ha obligado a evacuar a 10.000 personas y a desplegar casi 300 efectivos con 40 medios terrestres. El primer incendio se localiza en Villa del Prado, con afectación al municipio de Aldea del Fresno. El segundo en San Martín del Valdeiglesias, cuyo origen podría estar en un coche ardiendo en la carretera M501. Así está trabajando la UME, la Unidad Militar de Emergencias, en Pelayos de la Presa, municipio afectado por este segundo incendio. Héctor es uno de los desalojados. La incertidumbre, dice, es total después de que el fuego haya afectado a varias urbanizaciones y al camping municipal.
11: Muchísima gente tiene incertidumbre y nos están preguntando todo el rato. Si sabemos algo, unos a otros nos vamos preguntando porque efectivamente han evacuado muchísima gente de sus casas y ahora mismo no saben exactamente qué es lo que ha podido ocurrir en sus hogares. Realmente son muchas las viviendas que se han visto afectadas. Mucha gente teme que efectivamente no solo su parcela, sino que también el propio hogar se haya visto afectado.
0: El tercer punto conflictivo ha sido el incendio originado este miércoles en la localidad toledana de Almorox, que se ha extendido a la Comunidad de Madrid en cerca de 600 hectáreas. Afecta a la localidad madrileña de Villa del Prado, que a su vez también está afectada por el primer incendio del que te hablaba. No se ha podido dar por estabilizado porque la zona todavía es de riesgo y con puntos calientes que podrían reavivarse. En este caso, la UME también está interviniendo sobre el terreno. Están revisando casa por casa, Silvia, la situación de las viviendas evacuadas.
4: Sí, la situación esta noche ha sido muy compleja. De hecho, cerca de las 2 de la madrugada, los incendios de Almorox y San Martín de Valdeiglesias han provocado un doble corte en las telecomunicaciones que ha afectado a 40 municipios madrileños. Las compañías, en coordinación con el puesto de mando avanzado de los bomberos, están trabajando para restablecer el servicio, pero hay que tener en cuenta que no están pudiendo realizar trabajos directos sobre algunos de los cortes debido a las condiciones de la zona.
0: Bueno, son tres incendios con ese potencial de avance que por el momento no tiene capacidad de extinción. Esto, como te digo, en la Comunidad de Madrid, pero la otra zona crítica que no dista demasiado de lo que te estamos hablando es Ávila.
4: Sí, el incendio de Burgohondo ha hecho saltar todas las alarmas y es que, como dices, su cercanía geográfica está ya afectando a Madrid. Hay un total de 800 confinados y 1.500 personas desalojadas de tres localidades: Burgohondo, Navaluenga y El Tiempo. En este último municipio hay al menos 5 viviendas arrasadas. Las llamas avanzan sin control, consumen 3 kilómetros en solo 40 minutos. Pablo Monteo es director técnico de extinción.
12: Trabajamos en condiciones muy difíciles de viento, como estamos viendo, de orografía y además de falta de accesos para los medios terrestres. Por lo tanto, es un incendio que se tiene que trabajar mucho con medios aéreos. Como vemos, el humo está complicando un poco las labores de extinción. El incendio está complicado, pero bueno, vamos controlando. Dadas las condiciones actuales, esperamos que el incendio pues siga avanzando lentamente, pero siga avanzando.
4: Sin duda, estos son los focos que más preocupan a esta hora, los tres de la Comunidad de Madrid y ese cuarto de Ávila, tan cercano también a Madrid. Pero no podemos olvidar que ya se han calcinado más de 120.000 hectáreas en lo que va de año en España. El de la Sierra de Guadalajara, la Sierra Norte de Guadalajara, que empezó el pasado jueves, ha calcinado 32.000 hectáreas y es el segundo más grande en la historia de nuestro país. Aunque todavía no está controlado, la buena noticia es que este jueves ha entrado en fase de estabilización y que las llamas están avanzando muy lentamente.
0: Bueno, desde luego que vamos a seguir pendientes de la situación y actualización de lo que pase con los incendios, pero tampoco podemos dejar de lado ese seísmo político que está provocando las últimas declaraciones de José Luis Rodríguez Zapatero. Ayer en Televisión Española negó haber mediado en el rescate de Plus Ultra, como no, y sigue sin aclarar el origen de las joyas que le encontraron en su despacho. Vamos con las reacciones, empezando por la del gobierno. De cara al público, la posición es clara. Mantienen la confianza en Zapatero contra viento y marea. Pero de cara a la galería, crece el hartazgo entre los socialistas.
4: Sí, han pasado 65 días de la imputación del expresidente y por el momento hay más acusaciones sobre él que pruebas o explicaciones que le exculpen. Zapatero ha dejado descolocados a cargos socialistas que no confían en su versión, sobre todo después de las palabras de Julito Martínez ante el juez de la Audiencia Nacional. Ricardo Rodríguez, buenos días.
13: Buenos días. José Luis Rodríguez Zapatero ha provocado entre socialistas un elevado hartazgo después de aplazar de nuevo las explicaciones esperadas desde hace semanas, porque el expresidente tampoco aclaró nada en Televisión Española, parapetado en futuribles diligencias judiciales. El PSOE se resiente del daño reputacional. La imputación de Zapatero representó una enorme sacudida. El vuelco propiciado por Julito Martínez, un auténtico mazazo. La causa, a ojos de irritados socialistas, se presenta más complicada de gestionar y más incómoda. inquietante. Aún así, el antiguo mandatario sigue sin reconducir su agujereada línea de defensa. El rey anda desnudo, afean voces críticas, tras continuar totalmente expuestos a la quema. La Moncloa, como Ferraz, ha corrido a reafirmar sus posiciones y a dar por superada la prueba de José Luis Rodríguez Zapatero, que dejó promesas de aclaraciones y transparencia. El problema de la falta de herramientas para defenderlo sigue ahí, pero el gobierno solo busca alcanzar las vacaciones en el intento de recuperar el aliento.
0: Bueno, pues quédate con esta idea que nos cuenta Ricardo Rodríguez. De cara a la galería, el gobierno trata de defender la presunción de inocencia de Zapatero, pero por dentro ya parece, por dentro del socialismo, parece que las dudas empiezan a hacer mella. Esto por la parte socialista del gobierno, pero ¿qué dice Sumar? Bueno, pues siguen decepcionados, dicen, con Zapatero tras su aparición en la tele pública. Ponen el foco en las joyas y creen que no solo se trata de un asunto judicial, sino también de ética pública.
4: En la misma línea va Podemos. Yone Belarra es su secretaria general.
14: Yo sé que hay muchísima gente, millones de personas que confiaban en el presidente Zapatero, que pensaban que estaba totalmente limpio de corrupción, y hay sospechas más que razonables que lamentablemente creo que eso no va a ser aclarado por el propio interesado.
4: Desde Esquerra, Gabriel Rufián dice que un regalo de cortesía es una cesta de Navidad, por ejemplo, y no unas joyas de 1,3 millones de euros. Y se muestra desengañado, pese a su buena relación con Zapatero.
15: No soy objetivo, como todos ustedes saben, tengo una relación muy buena con Zapatero, pero sí que es cierto que creo que tiene pocas explicaciones o cero explicaciones para según qué cosas.
0: Desde la oposición, el líder del Partido Popular, Alberto Núñez Feijóo, tacha esa aparición de Zapatero en la tele pública como una maniobra orquestada, dice, directamente por Pedro Sánchez para ganar tiempo.
16: Lo que ha hecho el señor Zapatero es seguir las instrucciones del señor Sánchez. Sánchez necesita más tiempo para seguir y ha utilizado a Zapatero para distraer a la opinión pública sobre que él no ha hecho nada, que todo es una injusticia y que todos los informes y la instrucción pues son simplemente un infundio, ¿no? La situación judicial del señor Zapatero a mí no me corresponde valorarla. La situación política es insostenible.
0: Y mientras Zapatero hablaba en un plató de televisión y en Moncloa se comían las uñas viendo la pantalla, en el Congreso el sonido era este.
17: Votos emitidos 347, a favor 166, en contra 176, 5 abstenciones. Se rechazan los objetivos de estabilidad presupuestaria y de deuda pública.
0: Otra vez, se cae la que era la primera piedra para los presupuestos de 2027 prometidos por Pedro Sánchez. Nuevo varapalo para el Ejecutivo, que ha visto cómo en menos de dos semanas su proyecto de senda de estabilidad quedaba disuelto en su primer asalto del trámite parlamentario. PP, Vox y Junts han votado en contra, Silvia.
4: Sí, es cierto que esto abre la vía a que el Ejecutivo presente un proyecto de presupuestos a la vuelta del verano igualmente. Y es que prevalece la obligación constitucional del Gobierno de elaborar unas cuentas públicas pese al doble rechazo del hemiciclo. Sin embargo, la votación deja en evidencia que Sánchez no tiene apoyo ni de sus propios socios. Ojo al rapapolvo de José María Cruzet, portavoz adjunto de Junts.
18: Desde que ustedes han llegado al gobierno, están ingresando un 57% más a través de los impuestos que pagamos los ciudadanos. Movilicen estos recursos y dejen de poner en riesgo a la clase media y trabajadora del país con sus políticas.
0: Bueno, la otra cara de la moneda es que la Cámara Baja, el Congreso, ha convalidado un nuevo decreto anticrisis, más limitado que el anterior, eso sí, para hacer frente a las consecuencias económicas de la guerra en Irán. Ha salido adelante con la abstención del Partido Popular y Podemos y el rechazo de Vox, que lo considera insuficiente. Marta Ruiz.
19: Una de cal y otra de arena para el gobierno, que se va de vacaciones con el decreto anticrisis convalidado. Seguiremos con el descuento menguante de las gasolinas hasta octubre, 15 céntimos en julio, 10 en agosto y 5 en septiembre. Un decreto prudente y flexible, como defendía el vicepresidente Cuerpo.
20: Un enfoque protector adaptado a la evolución del conflicto con un diseño prudente. Y esto es especialmente importante señalarlo en estas fechas, donde estamos viendo una incertidumbre y una volatilidad aumentada.
19: Con un barril de Brent que ha vuelto a superar la barrera de los $100. Si los carburantes suben más de un 15%, se activará un descuento inmediato de 20 céntimos por litro, como el del transporte y la agricultura. Pero los socios de gobierno y la oposición criticaban las medidas por insuficientes. Jaime Eduardo Lano, diputado del PP.
21: Para proteger a las familias y empresas pueden contar ustedes siempre con el Partido Popular. Para proteger a los corruptos como Zapatero, ya cuentan ustedes con Esquerra Republicana, con el BNG, con Bildu, con el PNV, incluso con Sumar.
19: Críticas también generalizadas por el exagerado optimismo de Cuerpo sobre la marcha de la economía española.
0: ¿Y te puedes llegar a enamorar de una inteligencia artificial? Pues ya ha habido casos y el CSIC lo está investigando, ese enamoramiento, Sefi García.
1: Comienza como un juego, a veces en plataformas concebidas expresamente para ello, a veces a través de otras que usamos habitualmente y que nos llevan al coqueteo. El estudio del Instituto Ingenio, integrado por investigadores de diversos países, ha descubierto que copian el proceso de las relaciones entre humanos, los mecanismos del acercamiento e incluso la ruptura, que en este caso se produce porque la plataforma se actualiza o desaparece. Hablarle como si fuera humana tiene riesgos importantes. José Luis Martín, del CSIC, participó en el estudio.
3: Compartimos pues datos muy sensibles, temas médicos, imágenes nuestras, todo tipo de información que es muy privada, y sin embargo lo que serían las plataformas no consideran que sus usuarios vayan a utilizar la plataforma de esta manera y todo ese tipo de información se vaya a transmitir. Entonces hay una especie de disfunción en ese sentido entre lo que la plataforma indica que va a hacer con tus datos y luego el tipo de datos que se están compartiendo.
1: El Instituto Ingenio calcula que 1 de cada 3 adultos en el mundo tienen o han tenido una relación así con la inteligencia artificial.
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2: Son las 6:30, las 5:30 en Canarias. ¿Qué tal? Buenos días. Recibe el saludo de Ángel Correas. Si estás con nosotros desde las 6 de la mañana, hora a la que hemos empezado, pues muchas gracias. Y si te incorporas ahora, bienvenido a Herrera en COPE. El gobierno ha declarado la emergencia nacional en la provincia de Ávila y en la Comunidad de Madrid por la gravedad de los fuegos que se han concentrado en el centro peninsular y que afectan a 3 regiones ahora mismo a la vez: Castilla-La Mancha, Madrid y Castilla y León. Fue ayer por la tarde-noche cuando la presidenta madrileña, Isabel Díaz Ayuso, solicitó la intervención estatal porque los fuegos amenazaban la Comunidad de Madrid por varios flancos, Toledo y Ávila. Y además los bomberos madrileños ya estaban combatiendo las llamas en otro incendio dentro de la región con varios focos. Es decir, estos fuegos sobrepasaban las capacidades de los operativos desplegados tanto en Madrid como en Ávila. No daban abasto. Una zona, la de Ávila, donde el fuego es especialmente virulento y con una orografía muy complicada para que los medios terrestres puedan acceder. Los incendios, que son bastante grandes, distan muy pocos kilómetros unos de otros. Están prácticamente pegados. La situación, te puedes imaginar, que no es nada fácil. Solo en Madrid hay 10.000 personas desalojadas.
3: Hay que desalojar a Aldea del Fresno. Desaloje a Aldea del Fresno inmediatamente.
2: En Ávila son 1.500 los evacuados, se dice pronto, y 800 personas están confinadas. Además, Castilla y León afronta en esta jornada hasta 8 incendios más que están activos en esa comunidad autónoma y que afectan a otras 4 provincias. Y todo, cuando el grave incendio de La Mierla en Guadalajara todavía está activo y en fase de estabilización después de quemar, en una primera estimación, más de 32.000 hectáreas. Desde luego, ya podemos decir con total tranquilidad que se trata de uno de los meses de julio más devastadores desde que hay registros. Ya llevamos, pues, 4 veces más superficie quemada que en el mismo periodo del año pasado. Y se veía venir. Se veía venir por las intensas lluvias de la primavera. Un combustible que hace que los incendios se extiendan a una velocidad inusitada. Por ejemplo, las llamas en Guadalajara llegaron a propagarse a 60 metros por minuto, es decir, que en tan solo una hora habrían devorado 3 kilómetros y medio de terreno. Ahora, en los incendios que estamos viendo en estas horas, van todavía más rápido. Y esto, en conjunto, es lo que llama al final la atención: que desde primavera se estuviera hablando del riesgo real de esa masa forestal de cara al verano. Y ahora, que ya estamos en el mes de julio, pues que volvamos a tener esa sensación de que nos ha vuelto a pillar el toro. Al final, ¿qué está pasando aquí? Bueno, pues como todo, hay una mezcla de factores que están ayudando, digamos que, a este descontrol. Muchos van a señalar al cambio climático y al aumento de las temperaturas, que es evidente, pero no es ni de lejos el factor determinante o el único factor que pueda explicar todo esto. Por un lado, existe también el abandono del medio rural. Ya no hay una actividad ganadera o agrícola intensa que ayude a mantener la enorme extensión de terreno de nuestro campo que tenemos en España. Por otro lado, hay una enorme burocracia ambiental, nacional y regional, pues en fin, que muchas veces impide a los ayuntamientos, que son los más cercanos, los que tienen, digamos que, prevenir en primera línea, les impide controlar su entorno. Muchas veces se deniegan permisos, por ejemplo, para intervenir en el medio forestal, bueno, pues con la excusa de no dañar el hábitat de una determinada especie, lo cual está muy bien y seguramente es necesario porque hay que proteger la fauna, claro. Pero, a ver, si hay un incendio por falta de prevención, ya no habrá hábitat que proteger porque las llamas directamente se lo habrán llevado por delante. Así que podemos tener localizados los problemas que alimentan esas llamas, porque de hecho ahí están. Pero el humo significa que no estamos dando con las soluciones. Y a esta hora contamos más cosas que están pasando, contamos titulares con la ayuda de Silvia Martínez.
4: Yolanda Díaz dice que asume con orgullo la responsabilidad de su candidatura a la Organización Internacional del Trabajo propuesta por Sánchez.
2: Sí, el presidente de Estados Unidos ha justificado estos nuevos aranceles diciendo que los países afectados no hacen el esfuerzo suficiente para combatir el trabajo forzoso.
4: Y como decíamos, Yolanda dice que asume con orgullo la responsabilidad de su candidatura para esa Organización Internacional del Trabajo propuesta por Sánchez. La elección se decidirá en una votación secreta a mediados de noviembre y por ahora su único rival es el actual director general. El PP denuncia que Pedro Sánchez está comprando el silencio de su vicepresidenta ante los casos de corrupción que le rodean.
2: Mientras tanto, la Unión Europea acuerda un nuevo paquete de sanciones contra Rusia ante el nuevo cierre del Estrecho de Hormuz. La medida tiene como objetivo evitar que se disparen los ingresos rusos por la venta de petróleo.
4: Entre otras medidas, se extiende durante 12 meses el tope al precio del petróleo ruso y se amplían las restricciones a su sistema financiero. Y en España, los divorcios descendieron el año pasado un 2,7% respecto al 2024.
2: La mayoría de las rupturas se produce en parejas que tienen entre 40 y 49 años. En más de la mitad de los casos se otorga la custodia compartida de los hijos menores de edad.
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2: Bueno, y tenemos un nuevo impuestazo de Estados Unidos al mundo. Washington aplica un arancel sorpresa del 10% hasta 60 países. Ha sido sorpresa, sí, pero viene a sustituir el arancel global temporal del 10% impuesto por la administración Trump y que fue tumbado por la justicia de Estados Unidos. De hecho, tras 150 días en vigor, esos aranceles han decaído esta medianoche, así que han puesto otros. Corresponsal David Adalendete, buenos días.
6: Buenos días. El presidente Donald Trump ha aplicado por sorpresa una nueva ronda de aranceles. Estos de entre el 10 y el 12% a 60 socios comerciales de Estados Unidos. Entre ellos se encuentra también la Unión Europea, por lo tanto, España. Es una forma de la Casa Blanca de sortear el veto judicial. La Corte Suprema acabó invalidando los aranceles que aplicó Trump en abril de 2025, en lo que él llamó el Día de la Liberación de América. Como la justicia no le reconoció los poderes de emergencia al Ejecutivo para aplicar aquellos aranceles, se buscan otras razones, las que aduce el Departamento de Comercio en el comunicado correspondiente. Son que los socios de Estados Unidos penalizados, entre ellos Bruselas, no han hecho lo suficiente para filtrar empresas que cometen abusos laborales. Apunta esto a China, el hecho de que en países europeos, entre ellos también España, se permita la penetración de empresas chinas que no respetan la legislación laboral vigente en países como Estados Unidos. Esta es la razón, más bien una excusa por parte de la Casa Blanca, por parte de Washington, para seguir avanzando en esta política comercial tan proteccionista.
2: Lo que importa, Íñigo Palomar, buenos días.
7: Muy buenos días, Ángel.
2: Pasa, por ejemplo, por las explicaciones del expresidente Rodríguez Zapatero, o mejor dicho, por la falta de explicaciones del expresidente. ¿Por qué debe importar esto?
7: Pues porque fue una profunda decepción. Decepción en el PSOE ante la falta de respuestas, titula El Mundo. Y mira que no fueron pocos los guiños y las muestras de amor y afecto de Zapatero a su partido político.
8: Y en mi corazón estará siempre este momento y el apoyo que me ha dado el partido, el secretario general del partido, el presidente de gobierno, tanta gente.
2: Bueno, este corte es el típico que al final te acabas guardando, ¿no? Claro, es como si fuera un tesoro en el ordenador.
7: Es el típico sonido que en unos meses me puedes estar pidiendo perfectamente en la redacción. Bueno, Zapatero no solventó las dudas que tenemos todos, que tiene el juez, sobre su actuación, e incluso vino a ridiculizar algunas de las pruebas que hay contra él.
8: Mal, vamos a llegar a la locura de que llamar a alguien, reunirse con alguien, es ejercer una influencia, es decir, no.
2: Hombre, si esa llamada o esa reunión se traduce en que todo un expresidente del gobierno va a mediar para que el gobierno conceda un crédito ICO o un rescate, no parece una locura pensar que se puede estar cometiendo un tráfico de influencias, a lo mejor.
7: Ni mucho menos. Fíjate si fueron pocas las explicaciones que dio Zapatero, que hoy la prensa dedica buena parte de su espacio a minuciosos análisis sobre el comportamiento del expresidente durante la entrevista. Marta Rebón, en La Vanguardia, dice que solo vimos el habitual talante de Zapatero, el mismo que en su día llevó a que lo apodaran Bambi por no encajar en el molde del político guerrero. No había en su cara ni en su voz nada que traicionara su afirmación de sentirse plenamente inocente. En El Mundo lo ven de una manera muy distinta. Zapatero se condujo en Televisión Española como un juguete roto, víctima de su propio personaje. Fue la exhibición en vivo y en directo de sus propias debilidades. Al expresidente se le vio irritado, nervioso y a la defensiva, como arrastrado a una entrevista que no deseaba y en la que no tenía nada que decir. Esteban Urretieta señala que el expresidente cree que todo es un mal sueño, que como en los cuentos de Borges, le está pasando a otra persona. Un momento destacado, Ángel, en la entrevista es este cuando el presentador le recuerda las palabras de Felipe González sobre la capacidad intelectual de Zapatero para montar todo este entramado.
9: Yo no lo veo, digamos, con capacidad para montar una ingeniería financiera como la que estoy viendo.
10: Felipe González ha dicho que usted no es capaz de hacer un offshore.
8: Bueno, él sabrá de eso, quizá, ¿no? Yo desde luego no sé.
7: Ojo a la pullita, ¿eh? Quizá él sí que sabe cómo se hace.
2: Bueno, yo creo que aquí se pueden estar ajustando cuentas pendientes, ¿no? En medio del incendio. Pero vamos, lo que le faltaba a Zapatero es precisamente abrir otro frente. Demasiados tiene ya, ¿eh?
7: Sí, y también destacaron de la entrevista estas palabras sobre las joyas de Zapatero.
2: Hombre, las joyas.
10: ¿Pero de dónde salen esas joyas?
8: Mira, esta es una historia sin intención, sin afán patrimonial. Es un regalo de cortesía, personal, de hace muchos años.
7: Bueno, sostiene que las alhajas fueron un regalo de cortesía y que lo explicará ante el juez. En El País le dan un consejo. Dicen en su editorial que cuanto más tarde en dar respuestas, mayor inquietud entre los ciudadanos y más daño a su partido y al gobierno. Yo me pregunto, ¿acaso se puede hacer más daño ya?
2: Bueno, es que hasta en tres ocasiones pidió Zapatero que no se hiciese un acto de fe con él y que se esperara las explicaciones, que él iba a aportar hechos. Pero es que ni explicaciones ni hechos acaban de llegar.
7: Pues fíjate, te voy a resumir la columna de Miquel Roig en El Confidencial, en la que nos da un detalle muy interesante. Acabamos de escuchar que Zapatero dice que las joyas son un regalo de cortesía personal. Ojo al detalle, cortesía personal. Pues resulta que la palabra cortesía no es casual. Es la que le permite a ZP defender que no hizo nada ilegal y que no incumplió el código de buen gobierno para miembros del Ejecutivo que él mismo aprobó en 2005. Aquel texto decía que se rechazara cualquier regalo que vaya más allá de los usos habituales de cortesía.
2: Claro, pero es que ese texto se refiere al típico libro que te regalan si eres ministro, o por ejemplo a ese revólver dorado plateado que le regaló Erdogan a Pedro Sánchez en la última cumbre de la OTAN.
7: Vaya regalo, ¿eh? Que te regalen un revólver, madre mía. Bueno, fíjate. Pero es que fíjate, Miquel Roig hace un repaso de las políticas de aceptación de regalos de las grandes empresas españolas y vemos que prohíben a sus empleados aceptar regalos de un mismo donante que supere los 100 euros a lo largo del año. ¡100 euros! Solo uno de los collares incautados en la caja fuerte de Zapatero está tasado en 300.000 euros. ¿Cómo va a ser cortesía? Mm.

0: De Ángela Martí Alay, que dice que la fiscal remite un escrito al juez para que la joyería Ansorena amplíe el análisis de las joyas. Sospecha que el valor de mercado supera el 1,3 millones de euros de la tasación inicial y quiere saber la fecha exacta en la que fueron engarzadas.
1: Bueno, ayer Zapatero decía precisamente lo contrario, ¿no? Que iba a pedir otro controanálisis de la tasación para que fueran menos. Y fíjate si al final sino que valen más todavía. Bueno, en fin, los incendios que tenemos encima, por desgracia, también ocupan gran parte de la actualidad, sobre todo la prensa digital que los está siguiendo.
0: Sí, leo que el gobierno declara la emergencia de interés nacional en la Comunidad de Madrid y la provincia de Ávila. Esto ocurre después de que la presidenta de la Comunidad de Madrid, Isabel Díaz Ayuso, haya solicitado la medida con la que el Ejecutivo Central asume la dirección de todas las operaciones. ¿Qué pasa? Esto ha tenido su lío político pertinente.
1: Ya.
0: Porque cuando Ayuso pide la ayuda al gobierno, te puedes imaginar la cantidad de tertulianos y periodistas de turno que saltaron a la yugular. Ayuso demostrando una vez más que es incapaz de gestionar una catástrofe. Ayuso, cuando las cosas se ponen feas, acude a Pedro Sánchez. Y esto no pasaría del lodazal que es Twitter, si no fuera porque el delegado del gobierno de la Comunidad de Madrid, Francisco Martín, sale a hablar en la radio por la tarde y dice que esto no funciona así, que Ayuso tiene que pedirlo a través de un informe y que tiene que explicar cuáles son las condiciones y qué es lo que le motiva para pedir algo así. ¿Qué le motiva? Hombre, quizá 10.000 evacuados, 4 incendios simultáneos en 4 frentes distintos, en fin. Al final se impuso la lógica y al filo de la medianoche el Ministerio del Interior declaró la emergencia nacional.
1: Bueno, estábamos viviendo una nueva versión de aquel famoso quien quiera ayuda que la pida, de la Dana, que se atribuye a Zapatero, a Pedro Sánchez. Bueno, pues la gran pregunta aquí, Íñigo, es ¿cuándo se van a dar cuenta algunos dirigentes políticos, no?, que en esto de una emergencia de cualquier tipo, nacional o regional, es fundamental dejar el politiqueo a un lado, y aquí de lo que se trata es de arrimar el hombro y cuanto antes.
0: A ver si las vacaciones, Ángel, les sientan bien y vuelven más relajados, porque ya sabes que ayer fue el último pleno. Congreso de los Diputados cerrado por vacaciones. Pues han empezado las vacaciones de los diputados, que oye, no está nada mal. Hasta septiembre no les volvemos a ver, a no ser que se convoquen plenos extraordinarios por urgencia o necesidad. Pero si nada les perturba, van a tener un mes largo de vacaciones.
1: Sí, sí.
0: Y veremos cuándo retoman la actividad en septiembre, si la retoman. Sánchez en la mareta, el otro en la tumbona. Merecidísimo descanso, por otra parte.
1: En algunos casos.
0: Merecidísimo descanso, Ángel, que trabajan mucho, por favor, nuestros políticos. ¿Y cómo se ha cerrado el curso? Pues a tenor de las portadas para el gobierno, no ha sido un buen final. Siguiendo la tónica general también de todo el curso. ABC, la senda de déficit fracasa por tercer año consecutivo por la falta de apoyos en el Congreso y enmaraña los presupuestos de Sánchez. El País, en cambio, destaca que el gobierno se va de vacaciones habiendo salvado hoy la quita autonómica de deuda. El curso parlamentario se cierra con la aprobación de 3 leyes, 2 decretos y una reforma del reglamento. Eso sí, no avanza con los presupuestos. Y ojo, Ángela, esto.
1: A ver.
0: Leo en esta información que si decaen las cuentas y no hay presupuestos, se abrirá la puerta a la convocatoria electoral en los primeros meses de 2027.
1: Bueno, pues eso estaría fenomenal porque así no nos vuelve a pillar las urnas en plenas vacaciones como la última vez. Por cierto, ayer se cumplieron 3 años.
0: 23 de julio.
1: De la victoria de Pedro Sánchez. Y
0: 3 años.
1: Celebró, que le tumbaron la senda de
0: déficit. Fíjate, que 3 años.
1: Están, bueno, en fin. que lo vemos luego tomando un café. Venga, Íñigo, hasta ahora.
0: Venga, chao.
1: Sofía, bueno, ¿qué tal? Muy buenos días.
2: Hola, Ángel, buenos días. ¿Tú te consideras un buen turista?
1: Yo procuro respetar cualquier escenario que vaya a visitar, y a la gente también.
2: ¿Y crees que en España tenemos en general un buen turismo?
1: Yo creo que sí.
2: Porque tú sabes que es un tema que levanta ampollas, sobre todo en temas tensionadas como los archipiélagos, ¿no? Canarias, Baleares, algunas localidades consideradas popularmente de fiesta, ¿vale? Benidorm, Salou.
1: Y despedidas de soltero y demás.
2: Exacto. Te cuento esto porque en Tailandia, un destino que por cierto cada vez está más de moda, el gobierno ha decidido reducir la duración de los visados para acabar con lo que ellos denominan los turistas maleducados. ¿Por qué? Porque con la llegada cada vez más de visitantes han aparecido también los conflictos. Que si cuentas sin pagar, que si peleas, claro, borracheras, faltas de respeto. Y además al ejecutivo tailandés le preocupa que luego están las mafias que aprovechan un visado que el turista hace largo para establecer su negocio de manera ilegal. Hay algo psicológico, si atendemos a los comportamientos, en eso, en cómo nos comportamos cuando nos sentimos vigilados o cuando al revés no lo hacemos. A todos hemos escuchado alguna vez

0: No digo que seamos de nosotros, pues por ejemplo, cuando nos hemos ido de vacaciones, el decir, bueno, no pasa nada porque aquí no me va a llegar la multa, ¿no?
1: Ah, sí.
0: Una
1: sí.
0: sensación de impunidad que vemos también, pues dentro de nuestras fronteras, en esos vídeos que, por ejemplo, ves que ese chavales que se tiran de un balcón, ¿no? En Magaluf, o que se emborrachan
1: sí.
0: hasta altas horas de la mañana y destrozan mobiliario.
1: O como estoy de vacaciones, pues más o menos que todo vale, ¿no? No vengo aquí
0: Exacto.
1: a cumplir normas de nadie.
0: Exacto, el caso es que esto contribuye a empeorar entre la población la percepción que tiene del turismo. Y claro, si a esto le sumamos que cada vez llegan más turistas internacionales hacia algunos lugares, tenemos el caldo de cultivo perfecto para la llamada turismofobia. Una palabra que, por cierto, incorporó la RAE antes de que terminase el pasado año. Entonces, ¿qué es lo que ha pasado? Que la patronal de turismo quiere luchar contra esto, quiere evitar que siga incrementándose la turismofobia y por eso ha puesto en marcha una campaña. La primera de ellas se llama Aquí se vive, que busca concienciar al turista, ¿vale? No al local, sino al turista, de que tiene que adoptar comportamientos responsables y respetuosos con los vecinos que son con los que viven. En esta campaña ya se han adherido varias comunidades autónomas y bueno, no sé qué te parece a ti, no es una medida como la de Tailandia que busca cortar por lo sano, aquí nos va más la comunicación, pero bueno, es un primer paso.
1: Pues me parece, Sofía, que si se trata de precisamente impulsar la educación, todo está bien.
0: Hasta mañana.
1: Hasta ahora.
0: Ah, bueno, hasta dentro un rato que yo ya me voy.
1: Más bien, más bien.
0: Ay.
1: La entrevista de Zapatero ha dejado muchos análisis. Se ha analizado, por ejemplo, cada palabra del expresidente, pero también cada gesto. Nada quedó al azar y todo quedó controlado. Las preguntas y las respuestas, que no explicaciones. Este es el análisis que hace nuestra traficante de palabras de los viernes, Rebeca Argudo. Hola, Rebeca.
2: Buenos días, Jorge. A Zapatero le armaron una entrevista medida para que pudiese proclamar su inocencia ante toda España, toda la que ve Radio Televisión Española, y negase toda acusación. Enfrente le sentaron a Javier Ruiz, con la indicación precisa de poner cara de incisivo e implacable al interrogar. Ojillos achinados, tono severo, pausas dramáticas, puñito de algodón de azúcar enguantado en papel de lija. El expresidente contestaba con voz grave, ligeros carraspeos, afectación, gesto circunspecto, encajando cada pregunta pactada como si le sorprendiera. Podría parecer por momentos que se estaba resolviendo algo o arrancando una confesión, pero pese a ese ambiente de momento histórico, de hito mediático que pretendían proyectar, ni se despejaron dudas, ni se dieron explicaciones, ni se aclararon circunstancias. Como Sabina, Zapatero lo niega todo. Ni se corrompió, ni se reunió, ni habló, ni medió, ni influenció, ni defraudó. Por no hacer ni pisó jamás una joyería, aunque aquí se nos puso lírico. Son fruto de una cortesía personal, sin uso ni destino ni afán patrimonial. Pero por lo que fuera, tarinocuas alhajas se encontraban en una caja fuerte escondida, que se negaban a abrir, junto al teléfono de su secretaria Gertrudis. Aunque a Ruiz no se le ocurrió aquí repreguntar. Así que terminaba la entrevista como empezaba, sin preguntas incómodas ni respuestas creíbles. Empate técnico con las joyas, ni uso, ni destino, ni afán.

0: días nos está dando la ola de calor, Ángel Correas. Sí. Es verdad que se esperan chubascos hoy, también tormentas en algunas partes de España, pero tenemos 13 comunidades con avisos todavía por calor. Así que, bueno, he decidido que por qué no darnos así un paseo por algunos temas que son fresquitos, divertidos, como este Ice Baby, que sería como un hielo baby o frío baby.
1: Sí, más o menos. ¿Tú sabes que este, que dicen la rumorología que este hombre, Vanilla Ice, pidió perdón por esta canción?
0: ¿Ah, sí?
1: Sí,
0: pues ¿sabes? Fue su único éxito, o sea que...
1: Pues no sé, chica.
0: Bueno, pues como decíamos, fue su único éxito. De hecho, lanzó este tema y luego no le fue demasiado bien. Acabó trabajando, de hecho, en una inmobiliaria. Vaya. Pero bueno, hablando de temas que son así divertidos, vamos con el siguiente. ¿Sabes quién es?
1: Pues no, sí, a primera no lo
0: Katy
1: sé.
0: Katy Perry.
1: Ah, vale, bien.
0: Bueno,
1: pues, esta es la que está liada con el primer ministro de Canadá,
0: es, con,
1: ¿no?
0: Con el Justin Trudeau. Bueno, pues este es Teenage Dream, que quiere decir sueño adolescente. ¿Quién no ha vivido su amor de verano, su sueño adolescente, pues en estos meses del año alguna vez? Que sepas que esta canción, que suena tan moderna y tan actual, cumple hoy 15 años.
1: Bueno, es adolescente entonces, ¿no?
0: Es verdad, está en la edad perfecta.

0: Bueno, ahí va. Antes de que te descontroles, Ángel, que ya te veo bailando, vamos a irnos con otra que también habla un poco de esa parte adolescente, ¿no? Pero más bien de recuerdos de juventud. Es un pelín más romántica. Es Playa, de La Oreja de Van Gogh. Más lenta, más para un momento más sensible
1: del
0: verano.
1: No, más lenta lo he notado, tú tranquila.
0: Se ha notado el contraste, ¿no? Que, por cierto, La Oreja de Van Gogh, ya sabes que han vuelto ahora con Amaya Montero, están en plena renovación de sus cuentas.
1: Bueno, renovación con Amaya Montero, no sé yo.
0: Bueno, ahí les ha ido. Pero bueno, han firmado las cuentas de 2025 hace nada y además están preparando la vuelta a casa. El 31 de julio actúan en San Sebastián.

0: Nos hemos puesto golosones, ¿eh? Para llegar a las 7 de la mañana.
1: ¿Tú crees? Bueno, venga, pues un poquito golosones. Vamos a ir poquito a poco goloseando hasta las 7 de la mañana, a las 6 en Canarias.
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0: ¿Qué tal? Muy buenos días. Se recibe el saludo de Ángel Correas en este amanecer que es ya del viernes 24 de julio de 2026. Amanecer muy complicado en el centro peninsular, donde la confluencia de tres grandes incendios en una zona geográfica muy concreta ha obligado a activar la emergencia nacional en la provincia de Ávila y en la Comunidad de Madrid. Esta decisión que solicitó en la tarde y noche de ayer la presidenta madrileña Isabel Díaz Ayuso implica que el Estado asume la dirección de las operaciones porque ese fuego, esos fuegos, han desbordado las capacidades operativas de las comunidades autónomas a las que afectan, para entendernos que no dan abasto. La Unidad Militar de Emergencias ha asumido el mando. Estos tres incendios se han concentrado en un área que afecta a tres comunidades, a Madrid, Castilla-La Mancha, en Toledo, y Castilla y León, en Ávila. Hay unas 12.000 personas desalojadas en total, 10.000 de ellas solo en municipios madrileños.
1: Hay que desalojar a Aldea del Fresno.
0: Este es uno de los municipios evacuados, por ejemplo, por la Guardia Civil, Aldea del Fresno, de unos 3.500 habitantes. Héctor vive en otro municipio desalojado en Madrid, Pelayos de la Presa.
2: Yo ahora mismo me encuentro desalojado en el vecino municipio de Navas del Rey, donde pues nos han acogido a todos los vecinos de Pelayos de la Presa. Pero lo que está pasando en Pelayos de la Presa es absolutamente dantesco. Ha iniciado ese incendio por un vehículo eléctrico, trasladado muy rápidamente debido al viento, que era muy violento a esa hora, y ha arrasado con buena parte de las numerosas urbanizaciones de la localidad, y prácticamente se encuentra a 50 o 60 metros del pueblo. Ha arrasado el camping municipal. Bueno, es una auténtica tragedia.
0: No muy lejos de allí, en Burgondo, ya en la provincia de Ávila, otro fuego forestal muy virulento está ahora mismo fuera de control. Pablo Montejo dirige las operaciones de extinción en esa zona.
3: Trabajamos en condiciones muy difíciles de viento, como estamos viendo, de orografía y además de falta de accesos para los medios terrestres. Por lo tanto, es un incendio que se tiene que trabajar mucho con medios aéreos. Como vemos, el humo está complicando un poco las labores de extinción. Esperamos que el incendio pues siga avanzando lentamente, pero siga avanzando.
0: Bueno, es que ahora mismo en Castilla y León están afrontando hasta 9 incendios activos que afectan a 4 provincias. En esta zona de los incendios, afortunadamente, en el centro peninsular, no hay avisos en la previsión meteorológica, pero sí que vamos a tener todavía calor intenso que va a afectar sobre todo al este de la península. Tenemos nivel rojo por altas temperaturas en la provincia de Almería y también avisos ya naranja en La Rioja, Navarra, el centro de Aragón y el interior de Cataluña. Lo mismo, nivel naranja en la Mancha Albaceteña, la región de Murcia, Mallorca y la costa de Málaga. En el otro extremo, hablando ya de la previsión del tiempo, tenemos con lluvias fuertes y avisos el interior de Galicia, la cornisa cantábrica en general, y en Canarias el aviso es amarillo por fuerte viento. Bueno, y ayer se cumplieron 3 años de la victoria electoral de Pedro Sánchez, el 23J, y el gobierno lo celebró con un nuevo varapalo en el Congreso. Le volvieron a tumbar la senda de déficit, el paso previo a presentar unos presupuestos generales del Estado. Sinceramente, da lo mismo, porque hace ya tiempo que caminamos en una legislatura zombie, con un gobierno incapaz de legislar por su debilidad parlamentaria, pero que sigue contando los días sin un rumbo concreto, con el único objetivo de sobrevivir. Que perdieran esa votación era algo más que previsible, así que lo de ayer era más bien un formalismo, ¿no? De lo que estaban pendientes en la bancada socialista, la bancada del gobierno, no era tanto de esa votación en el Congreso, sino del plató de televisión española donde estaba hablando José Luis Rodríguez Zapatero.
4: En absoluto, no hablé con nadie, ni de la SEPI, ni del gobierno, con ninguna autoridad pública, no es que no influyera, es que no hablé con nadie del rescate de Plusultra. Por tanto, ya a partir de ahí, en fin, el conjunto de imputaciones que la acusación hace, pues quedan muy en entredicho.
0: Zapatero lo ha vuelto a negar todo, a pesar de que su socio, Julio Martínez Martínez, ha denunciado en la Audiencia Nacional que cobró una comisión por el rescate de Plusultra, que Zapatero diseñó un entramado para camuflar esos pagos y que el cotarro lo dirigía al expresidente. Pero Zapatero lo ha vuelto a negar todo, a pesar de que la versión de su socio coincide como un guante con el informe policial de la UDEF, que le sitúa en la cúspide de la trama, y a pesar de la documentación que la propia empresa rescatada Plusultra ha presentado también sobre el pago de esa comisión, o supuesta comisión. Zapatero lo niega todo, lo que evidencia que no va a cambiar un ápice su estrategia de defensa, a pesar de que los indicios contra él siguen reforzándose. Seguirá intentando buscar la nulidad de la causa por algún defecto de forma o en la obtención de las pruebas que le acusan. Hablando de pruebas, hay una que Zapatero no puede negar: las joyas, el tesoro del rey Zapamón, los collares, las pulseras, los pendientes están ahí. Vaya, que se pueden tocar. La policía las sacó de una caja fuerte oculta en su despacho. Aquí Zapatero no puede negar que no existan, y eso complica las cosas a la hora de dar explicaciones.
5: José Luis Rodríguez Zapatero, ¿de dónde salen esas joyas?
4: Esta es una historia sin intención, sin afán patrimonial. Es un regalo de cortesía, personal, de hace muchos años. Ni uso ni destino, ni afán patrimonial. Ha sido, sin duda alguna, una circunstancia pues muy, muy, muy negativa, ¿no?
5: ¿De Arabia Saudita?
4: Así de claro. No, no voy a decir el país, ni ningún país.
0: Regalo de cortesía personal. Bueno, si es de cortesía, es que responde a su condición de representante público y, por tanto, no sería tan personal. Y si fuera así, ¿por qué no se declaró? Lo que parece es que Zapatero no puede dar una respuesta clara y por eso enreda con el lenguaje y trivializa el valor de las joyas en su poder. Deja entrever que no les daba demasiado valor ni las usaba para nada. Pero la clave no es esa, porque da lo mismo que se las pusiera o no las joyas o las dejara allí de adorno en el baño. Lo que importa es que las tenía en una caja fuerte y que de algún modo, de algún sitio tuvieron que salir. Además, si fuera una cosa tan anodina lo de las joyas como quiere hacer ver, pues ya directamente se lo habría explicado al juez. En fin, que si se trataba de dar explicaciones y de aclarar las cosas, la entrevista de Zapatero, pues no hay por dónde cogerla. Lo curioso es que el expresidente prometió varias veces tranquilizar a sus incondicionales aportando hechos.
4: No, no, no les voy a pedir un acto de fe, les voy a hablar de los hechos, de lo que hice y de lo que no hice. Que no lo hagan por fe. Todos los compañeros y compañeras saben lo que yo quiero al Partido Socialista, ¿no? Que lo llevo en la sangre y sufro mucho pensando que el Partido Socialista pueda sufrir por la situación en la que me encuentro. Sufro mucho.
0: No quiere actos de fe, dice Zapatero. Pues si yo fuera un zapaterista convencido de estos de pedigrí, después de escucharle en esta entrevista, lo que precisamente haría es encomendarme a la fe y, si puedo, a todos los santos. La entrevista, más que buscar un efecto legal, estaba buscando un efecto mediático ante la opinión pública. Después de la declaración de Julito Julio Martínez y de los responsables de Plus Ultra, el relato que ha salido del juzgado obligaba a Zapatero a decir algo, porque si no parecía que se estaba escondiendo y que ya no tenía nada que decir. Así que con todo el gobierno volcado en defender su inocencia a pesar de los indicios, pues no parecía normal que el único silencio fuera el del propio acusado, sobre todo cuando fue el propio Zapatero el que hace 60 días ya prometió dar explicaciones ante los medios y hasta ahora estaba callado. Me imagino que a Zapatero no le habrá quedado más remedio que salir al plató, porque si no, no se entiende la estrategia de presentarle la televisión pública sin nada que desmonte las graves acusaciones a las que se enfrenta y sabiendo que millones de personas van a escudriñar atentamente lo que dice. Yo no sé qué pensará el abogado del expresidente, pero lo mejor que le puede pasar es que la entrevista pase sin pena ni gloria. Bueno, mejor sin gloria, porque sin pena ya no va a ser. Ha dado bastante pena. Evidentemente, en público, el gobierno seguirá cerrando filas en torno a Zapatero, sobre todo porque, en última instancia, el caso Plus Ultra existe por una única razón: porque ese rescate fue aprobado al final en el Consejo de Ministros que presidía Pedro Sánchez. Así que el gobierno corre el riesgo de que, si se confirman los tejemanejes del caso Plus Ultra, el incendio de la responsabilidad se extienda también al Consejo de Ministros que aprobó esa ayuda para la aerolínea. Si se demostrara que Zapatero utilizó su influencia y cobró por ello, la siguiente pregunta sería: ¿sobre quién ejerció esa influencia? ¿Y si sirvió para sortear algún control antes de que la compañía obtuviera el rescate? Porque si la compañía hubiera cumplido todos los requisitos, ¿para qué iban a pagar a Zapatero? Sin embargo, le pagaron, o eso aseguran. Y esta es la duda que se cierne sobre el Consejo de Ministros que aprobó ese rescate, que se hiciera sin cumplir las condiciones necesarias, solo porque hubo un padrino. Así que no extraña la defensa ultranza que el gobierno hace ahora del expresidente. Quizás por eso no le aplican el mismo rasero que Ábalos, por ejemplo, que fue inmediatamente suspendido del PSOE. Mantener la inocencia de Zapatero es un cortafuegos para que el incendio no se extienda más arriba. hay más cosas, más titulares que repasamos con la ayuda de Silvia Martínez.
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7: El capitán y los dos armadores del Vila de Pitanso son acusados de 21 homicidios imprudentes por el naufragio del pesquero en 2022. La Fiscalía ha pedido 9 años de prisión para los tres acusados. Además, tendrán que depositar 44 millones de euros para afrontar las indemnizaciones que se determinarán en la sentencia del juicio. La Unión Europea impone una multa de 890 millones de euros a Google, casi 1.000 millones de dólares. Bruselas, pues lo que hace es acusar a las empresas estadounidenses de favorecer sus propios servicios en Google Search, imponer restricciones a otras empresas que dirigen consumidores hacia canales de compra alternativos y más baratos en Google Play. La asesora de Begoña Gómez, Cristina Álvarez, acusa al juez Peinado de tener su pasaporte retenido y solicita que le devuelvan el documento de forma inmediata. Reprocha al magistrado que le obligue a recoger el pasaporte en persona y alega que es un trámite que pueden hacer los procuradores una vez se han levantado las medidas. Y Donald Trump impone nuevos aranceles del 10 y del 12,5%. Afectan a más de 60 países, entre ellos España y toda la Unión Europea. El presidente de Estados Unidos ha justificado estas nuevas tasas asegurando que los países afectados no hacen el esfuerzo suficiente para combatir el trabajo forzoso. Y en el partidazo de COPE, amistosos.
8: Los que juegan hoy tanto Real Madrid como Barcelona, los de José Mourinho, se enfrentarán al Alcorcón a las 5:30 en Valdebebas, y en Barcelona los de Hansi Flick por su parte se medirán al Europa a las 8. El técnico alemán ya podrá contar con el nuevo fichaje de Karim Adeyemi. Ambos partidos serán a puerta cerrada. En Polideportivo hoy se disputa la etapa 19 del Tour de Francia. En la general, Pogacar sigue líder y el español Ayuso en la quinta posición. Y hoy también arranca en Fórmula 1 el Gran Premio de Hungría con los libres. Alonso confirmó en la previa que seguirá un año más en Aston Martin.
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0: Son las 7 y 13 minutos de la mañana, las 6 y 13 en Canarias. Como estamos contando, ese incendio de Burgondo en Ávila obliga a desalojar a 1.500 personas, otras 800 están confinadas y su cercanía geográfica hace que afecte ya también a la Comunidad de Madrid. Vamos a saber cómo ha ido la noche en este grave incendio virulento. Laura Ríos, muy buenos días.
14: Buenos días, un incendio que califican los técnicos de virulento inesperado. Declarado ya como emergencia de interés nacional, está fuera de la capacidad de extinción. Ha arrasado 5 casas en el tiemblo. Se han desalojado 1.300 personas solo en esa urbanización. El municipio se encuentra sin suministro eléctrico y con problemas en las comunicaciones telefónicas y de internet. La Reserva Natural del Valle de Iruelas también ha quedado arrasada. Se mantienen confinadas por el humo las localidades del Tiemblo, Burgondo y Navaluenga. Un despliegue de más de 300 efectivos han trabajado durante toda la noche con una antelación de 10 kilómetros de la cabeza debido a su rápido avance. José Francisco Hernández Ferrero es el delegado territorial de la Junta en Ávila.
15: Un incendio con las peores condiciones climatológicas posibles. Ha empezado a arder a una velocidad inusitada de recorrer 3 kilómetros en 40 minutos.
14: Burgondo en Ávila y Murias de Ponjo en León están en nivel 2 de peligrosidad. Hay otros 2 fuegos en IGR 1, Briva en Segovia y Castropodame en León. Hoy el riesgo de incendios va a afectar a las provincias de Ávila, Burgos, Segovia, Soria y Valladolid.
0: Bueno, Bueno, es uno de los temas del día, desde luego. José Luis Rodríguez Zapatero, el expresidente, que se mantiene en sus 13 RQR, a pesar del vuelco que ha dado la causa en su contra tras la confesión de su ex amigo Julio Martínez Martínez. Hablamos del caso Plus Ultra, el rescate de esa aerolínea. El expresidente ha negado haber ejercido influencia alguna en ese rescate y ha seguido sin explicar el origen de las joyas, reconociendo la preocupación que tiene con todo este caso, y no es para menos. Ricardo Rodríguez, muy buenos días.
16: Buenos días. 65 días después de su imputación, José Luis Rodríguez Zapatero sigue atornillado a su versión. Jamás intervino en el rescate de Plus Ultra.
4: No hablé con nadie, ni de la SEPI, ni del gobierno. No es que no influyera, es que no hablé con nadie.
16: El expresidente proclama su inocencia en el camino, eludió entrar en un careo con Julito Martínez.
4: Yo no voy a entrar en la estrategia de defensa de Julio Martínez. No va con mi estilo renegar de que he tenido una amistad con él.
16: Las joyas a estas alturas le producen alergia. Dará las explicaciones ante el juez sobre su origen, sin especificar cuándo, y las enmarcó en un regalo de cortesía.
4: Lo teníamos ahí, un regalo, eso de cortesía personal, sin ninguna intención. Me produce una alergia profunda.
16: Consciente de llegar con la imagen hundida, admitió atravesar un momento muy duro. Zapatero buscó tranquilizar al PSOE, porque acreditará con hechos su verdad.
4: Que no lo hagan por fe, ni por cariño, y en mi corazón estará siempre el apoyo que me ha dado el partido, el presidente de gobierno.
16: Con Pedro Sánchez, de hecho, reconoció estar en contacto.
0: Y mientras tanto, el juez Ismael Moreno ha decidido abrir juicio oral por el hundimiento del Vila de Pitanxo. ¿Te acuerdas? Ese naufragio sucedió en febrero del año 2022 en las gélidas aguas de Terranova, en Canadá. Murieron 21 personas, 21 tripulantes, Patricia Rossetti.
17: 4 años de investigación y el juez Ismael Moreno sienta en el banquillo al capitán del barco y a 2 directivos de la empresa armadora, a quienes acusa de 21 delitos de homicidio imprudente. Y les da un día de plazo a los 3 para que depositen 44 millones de euros como fianza, para que garanticen las responsabilidades económicas que se puedan imponer en sentencia. Una fianza solidaria junto a la armadora y la aseguradora, responsables civiles. El martes próximo están citados en la Audiencia Nacional para entregarles el auto de apertura de juicio oral y evitar cualquier retraso. Las defensas tienen 10 días para presentar el escrito de calificación y proponer en su caso las pruebas que consideren oportunas de cara al juicio, juicio que señalará la Sala Penal de la Audiencia Nacional. El naufragio sucedió en febrero del 22 a 250 millas de la isla de Terranova, en Canadá. 12 de los 21 tripulantes no aparecieron y el resto murió por ahogamiento o hipotermia.
0: Bueno, y también en la Audiencia Nacional continúa el juicio por el caso Kitchen. Todavía continúa el caso Kitchen. En las últimas horas hemos escuchado los escritos de la defensa de los acusados y al abogado del ex DAO de la policía, de Eugenio Pino. Vamos a saber las claves de lo que ya aparece, la recta final de todo este asunto, Juan Baño.
18: Mientras que la Fiscalía y las acusaciones sostienen que la finalidad delictiva de la Kitchen era hacerse con información y documentación que pudiera comprometer a los máximos dirigentes del PP para que no llegara a manos del juez, la defensa del primer uniformado del cuerpo, el DAO de la policía, para quien pide el Ministerio Público 15 años de cárcel, defiende la legalidad de aquel operativo. La ley les ampara, dice el abogado. Incluso les obligaba a activar lo que define como un operativo de inteligencia para buscar el dinero de Bárcenas fuera de nuestras fronteras. Es la tesis de las defensas. La inferencia de ilegalidad que dio lugar a la investigación, insiste el abogado, es falsa y a partir de ahí pide su nulidad. La llamada Operación Kitchen no se registró en los archivos policiales porque nunca existió. El letrado José Hernán Sanz concluye.
19: Operación Kitchen no existe, no existe. Por eso siempre me he referido a la pieza número 7. La Operación Kitchen es una invención o de la prensa, o bautizada por el señor Villarejo, o la interpretación de las palabras del señor Villarejo por la prensa, pero Operación Kitchen no existe.
18: Aún quedan por oír 4 informes finales antes del visto para sentencia. Será la próxima semana.
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0: Llegamos a las 7:20, tiempo ahora para la información de tu COPE más cercana.
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22: ¿Qué tal? Buenos días. Avance importante para el tratamiento de un cáncer, del cáncer de vejiga. Avance importante en el que ha participado el UCA, el Hospital Universitario Central de Asturias. Un estudio internacional abre una nueva etapa que reduce un 35% el riesgo de fallecimiento y un 47% el riesgo de recaída. Los resultados ya están publicados en una de las revistas médicas de mayor prestigio internacional y esa participación asturiana ha constado de 16 pacientes y del equipo de Luca y del ISPA liderado por el oncólogo Carlos Álvarez Fernández.
23: El manejo de estos pacientes se realizaba con una cirugía que hacen los urólogos, una cistectomía, en la que algunos pacientes reciben un tratamiento previo de 4 ciclos de quimioterapia, frente a una combinación de 2 nuevos fármacos que a día de hoy ya estamos utilizando en otras enfermedades y en otras fases de la enfermedad de cáncer de vejiga, una molécula que en la actualidad llamamos o denominamos caballos de Troya, porque son moléculas que van dirigidas frente a la célula tumoral, introducen en el interior de la célula una molécula de quimioterapia.
22: El tratamiento actual, el que se venía aplicando, tiene más de 2 décadas. Ahora, esta novedosa técnica, en la que han participado 800 pacientes de todo el mundo, 16 de ellos de Luca, viene para romper ese paradigma. Ya han llegado de nuevo las nubes, tenemos incluso alguna ligera lluvia hasta ahora en algún punto de Asturias. Vamos a tener un día de cielo cubierto, un día de nubes, igual que también lo va a ser así mañana sábado, un sábado en el que también podríamos tener, sobre todo durante la mañana, algunas lluvias. Nos estamos acercando ya, pese a esa agua, a esas lluvias, a las 7:22 de la mañana, a los 20 grados. Hoy las máximas van a estar contenidas, hoy no vamos a pasar de los 24, 25 grados en la zona centro, en torno a los 22, 23 nos situaremos, en este caso ya en la zona litoral.
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22: Escucha Herrera en COPE Asturias, soy Borja García. Toca ponerse firmes ante la falta de respuesta, ante la indiferencia del gobierno de Sánchez. El Principado incrementa todavía más la presión para acabar con el peaje del Guerna. El gobierno de Barbón reitera en un comunicado la exigencia de suspensión o de bonificación total del peaje y habla de persistente degradación del servicio. No es que el ministerio no haya avanzado en la supresión, no es que el ministerio no haya avanzado en las bonificaciones, es que ni siquiera ha sido capaz de decirnos a todos los asturianos las obras que hay en curso, las que están previstas y las fechas. Un calendario que ya ha sido reclamado en varias ocasiones y la respuesta es que ni siquiera hay respuesta, pasan de nosotros. Esta reclamación va paralela a las que hay judiciales contra la prórroga del peaje, sobre todo la vía europea, lenta pero firme. También el Principado va a abrir hoy un nuevo frente, va a proponer sanciones a Ucalsa, que como empresa concesionaria, empresa asturiana, también tiene responsabilidad. La Dirección de Consumo abrió un expediente hace unos meses a la concesionaria, el resultado es que Ucalsa está incurriendo en deficiencias. Seguimos en esa misma carretera, pero ya bajamos un poquito más hacia el centro de Asturias, a la altura de la central de Soto de Ribera, al paso por el Calello en dirección a Oviedo. Ese radar de 90 es uno de los que más multan de Asturias. Ahora se cuela por delante otro. El radar más multón del Principado ya no es ese. El radar más multón del Principado está en Nava, en la carretera nacional. Es el que sale en el informe que han hecho los automovilistas europeos. El tercero que más multa, ese ya está de nuevo en la A66, es el radar que está en la ronda de Oviedo en dirección a Gijón y Avilés, ese radar de 100. También pasa esa autopista por Mieres, ahí la preocupación ahora mismo no es ni un radar, no es un peaje. En pleno centro de Mieres, en la avenida de Sama, en el número 1, los vecinos están viviendo un infierno. La propietaria de una vivienda se dedica a vender droga, entra gente a todas horas en el portal y hay continuos altercados. José Antonio vive una planta más arriba.
3: te pican, te llaman a las 3 de la mañana, a las 2 de la mañana, los vecinos que van a trabajar bajan con miedo. Eso es muy complicado lo que tenemos allí. No se puede vivir así. Así no se puede vivir. Mis nietos, cuando suben, se tienen que subir corriendo porque una de ellas tiene miedo a pasar por esa puerta. Claro, cada vez que abre la puerta por ahí no se puede pasar, porque huele que tira para atrás.
22: El pueblo entero se ha movilizado contra este piso. Y también te cuento que en Gijón, la alcaldesa Carmen Morillón ha cesado a Oliver Suárez como presidente de Divertia por irregularidades en la contratación de conciertos. Una decisión que se ha adoptado después de comprobarse que al menos dos de las contrataciones no fueron llevadas ante el Consejo de Administración de la entidad para su aprobación ordinaria. La alcaldía considera que este proceder infringe el procedimiento estipulado para este tipo de contrataciones. 7:25, enseguida te cuento más cosas.
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22: Justo Deportes, muy buenas.
31: ¿Qué tal? Muy buenas. El Oviedo ha dado un fuerte golpe sobre la mesa en este mercado. A los fichajes de Villahermosa y de Juan Cruz, ahora hay que sumarle el de Carlos Fernández. Publica La Nueva España que está cerrada la incorporación del delantero de la Real Sociedad, que esta pasada temporada marcó 16 goles con el Mirandés. Y en el Sporting ha surgido un nuevo contratiempo. La UEFA le ha denegado la licencia para entrenar en España a Nicolás Larcamón porque considera insuficiente su experiencia en el fútbol sudamericano. Eso sí, el Sporting traslada tranquilidad y confianza en que se pueda solucionar a tiempo.
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0: Las 7:30, las 6:30 en Canarias. Vamos a actualizar a esta hora el mapa de incendios que están asolando diferentes puntos del país y hoy muy centrados en lo que está pasando en el centro de la península, porque lo último está en los 4 incendios activos que avanzan en el norte de la Comunidad de Madrid y en la provincia de Ávila, al que tenemos que sumar también el de la provincia de Toledo, en Castilla-La Mancha. El Ministerio Interior ha declarado la emergencia de interés nacional tras pedirlo la presidenta madrileña Isabel Díaz Ayuso. Es decir, a partir de ahora el gobierno de España está al mando de las operaciones para tratar de controlar los fuegos declarados en Villa del Prado, San Martín de Valdeiglesias y Burgondo en Ávila. En la Comunidad de Madrid hay un total de 10.000 desalojados aproximadamente. En Ávila son 1.500 y donde llegan mejores noticias es desde luego en Guadalajara. Ese incendio de las Mierlas en la Sierra Norte que ha calcinado en una estimación provisional más de 32.000 hectáreas y que continúa en fase de estabilización, pero por lo menos el avance de las llamas se ha ralentizado. En las últimas horas su perímetro apenas ha crecido, pero los técnicos son bastante cautos por su gran extensión y avisan de que tardarán varios días en extinguirlo. Y por supuesto, hablando de incendios, hay otro que es político y también a nivel judicial, el de José Luis Rodríguez Zapatero y el caso Plus Ultra. Los titulares que ayer dejó en la entrevista, y digo titulares porque explicaciones exactamente no son. Ahora lo vemos todo, tomando un café.
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0: Vamos a abrir ese café, vamos poniendo las pastitas encima de la mesa. El que prefiera croissant, por favor, que lo pida. Carmen Churros. Martínez Castro,
14: hola, muy buenos días.
0: Antonio Naranjo, ¿tú más de churros entonces?
15: Sí, churros y porras, por supuesto. Buenos días, señores.
0: ¿Qué tal? Muy buenos días, Antonio. Íñigo Palomar, buenos días de nuevo.
16: ¿Qué tal? Muy buenos días.
0: Bueno, asuntos encima de la mesa y uno principal, las portadas que no hablan de otra cosa. En los periódicos, esa entrevista de Rodríguez Zapatero en la que el expresidente ofreció un total atención, nos hemos puesto a hacer recuento, nos hemos puesto a sumar, nos ha llevado varias horas esta madrugada y en total han salido, ¿cuántas explicaciones? Cero.
16: Pues sí, un total de cero explicaciones, no aclaró nada, incluso tuvo tiempo para lanzarle alguna pullita a Felipe González, como hemos escuchado antes. El tema de las joyas fue el momento cumbre, pues diciendo que son un regalo de cortesía personal, como si fuese una cesta de Navidad, pero esta está valorada en más de 1 millón de euros. Por cierto, sobre las joyas, en la portada del Mundo dicen que la Fiscalía Anticorrupción pide averiguar la antigüedad de las joyas de Zapatero. A ver si esta bromita tuya del tesoro del rey Zapamón, Ángel, va a resultar que es cierta y estamos delante de joyas, qué sé yo, de las civilizaciones antiguas. Ojo, que ayer fui al cine, fui a ver la Odisea y me fijé en que la reina Penélope llevaba collares y gargantillas bastante, bueno, parecidas a las del ajuar de Zapatero.
0: ¿Estás diciendo que es la misma?
16: Bueno, cuidado, a ver si Zapatero es un... es Odiseo, ¿eh? Bueno, leo esta información...
0: Odiseo.
16: Leo esta información de Ángela Martialay que dice que la fiscal remite un escrito al juez para que la joyería en Sorena amplíe el análisis de las joyas. Sospecha que el valor de mercado supera los 1,3 millones de euros de la tasación inicial y quiere saber la fecha exacta en la que fueron engarzadas. Ajá. Uh-huh.
0: Señores, ¿qué les pareció ayer la intervención de Zapatero en Televisión Española? Carmen, ¿tú te quedaste anonadada o te quedaste con las ganas de saber más?
1: No, porque realmente tampoco esperaba mucho. No hacía falta ser un gran estratega para saber que esta entrevista difícilmente le iba a salir bien, porque es muy difícil que cuando tienes una causa judicial que te obliga a ser muy, digamos, prudente en el uso de la información, puedas tener una entrevista con explicaciones convincentes de cara a la opinión pública. Por lo tanto, ha salido como yo suponía que iba a salir, mal, básicamente, y la prueba está en las reacciones, incluso... O sea, ni a los, tal vez a los más convencidos, pero esta entrevista solo tenía una razón de ser, que era quitarle presión al gobierno. Y al gobierno probablemente le ha salido mejor, porque Zapatero lo ha negado todo, ha negado cualquier tipo de irregularidad o tráfico de influencias, que eso es lo que necesita el gobierno de Pedro Sánchez, pero a Zapatero le ha salido muy mal porque se ha liado en el asunto de las joyas de muy mala manera, porque no tiene ninguna explicación después de tanto tiempo y cada día que pasa pues es una prueba de cargo más sobre esa falta de explicaciones. A mí me hizo gracias realmente casi, además ese carraspeo nervioso, ese nerviosismo que se le veía, esa, digamos, contundencia impostada, me hizo gracia una frase que es cuando la escuché, digo, este hombre sigue fuera de la realidad, que es cuando está explicando las joyas y dice, poco menos que le dan alergia, que es que él no pisa una joyería, y dices... pero que tienes 1.300.000 euros en una caja fuerte y tienes el cuajo de decir que te dan alergia a las joyas, es que eso te pone de manifiesto lo fuera que está de la realidad, ¿no? Yo creo que ahí es donde más se ha pillado y, claro, y en el asunto de las joyas no me extraña que la Fiscalía y supongo que las acusaciones particulares tengan un extraordinario interés en saber la fecha en que fueron creadas esas joyas. Ajá. Porque recordemos que aquí hay un asunto importantísimo que es el de la prescripción, que es lo que busca Zapatero. Y si se puede demostrar que esas joyas son recientes y no de hace muchísimos años, como dijo él, pues esta es un elemento fundamental para la instrucción. Y luego queda pendiente, pero sigue estando pendiente, y no, esto no lo va a arreglar la entrevista de Zapatero, sigue la instrucción de la causa, y realmente hay muchísimas sospechas y el gobierno está intentando escabullirse de ello porque, como hemos dicho desde el principio, por una parte está la comisión que cobra Zapatero, que está bastante acreditada en la trazabilidad, y la otra parte es la decisión política que permite que Zapatero cobre esa comisión. Y la decisión política depende del gobierno de Pedro Sánchez y al menos en cuatro ministerios. Y eso sigue estando pendiente, incluso la certificación o la constatación de que Zapatero, aunque él lo negara ayer, conocía de antemano en la concesión de la ayuda Plus Ultra, que él la conoció el 26 de febrero, creo, y lo comunica a los responsables de Plus Ultra el 26 de febrero, cuando la decisión del gobierno no se produce hasta el 9 de marzo.
0: Sí, sí, totalmente. Antonio.
15: Pues mira, a mí me pareció como una especie de harakiri cutre en directo, porque los harakiris tienen cierta dignidad, ¿no? En este caso no, el resultado es el mismo, una muerte política televisada, pero además con la indignidad de quien hace el ridículo de forma reiterada en varios pasajes, pretendiendo que la gente se crea que no le da importancia tener un patrimonio en joyas de origen desconocido que no ha querido sabido aclarar en más de un mes, es una cosa normal. Dijo, no, las tenía sin afán patrimonial.
0: Sí, sí.
15: Y luego pretendiendo también que la gente acepte pulpo como animal de compañía al explicar su participación en los beneficios logrados por Plus Ultra al ser rescatada gracias a la decisión, a mi juicio, totalmente ilegal e irregular de un gobierno, a sabiendas de que la adoptaba ilegalmente después de que él haya hecho un montón de gestiones con la Seguridad Social, a través del Ministerio, con el SEPI, a través de no sé quién, bueno, pues pretendiendo decir que no, que todo eso era casualidad, que no es lo que parece. Y que, por ejemplo, si vio al entonces ministro de Seguridad Social y hoy director general del Banco de España, el señor Escrivá, es porque Escrivá le quería conocer, como si Zapatero fuera Aitana o alguna artista de éxito.
0: Ferran Torres.
15: Que le quisieran pedir un autógrafo, ¿no? Sí, o Ferran Torres. Bueno, me parece que el único objetivo de esa entrevista en realidad fue darle una coartada igual de cutre que el araquiri suyo en directo a Pedro Sánchez para que todos sus conmilitones puedan salir diciendo, ¿ves? Ya lo ha explicado. Aquí sigamos. Siguiente pregunta, señoría. Lo que pasa que frente a la realidad paralela en la que vive el que firma el cheque y el que lo cobra en la mordida oportuna, prevalece la realidad judicial y la realidad institucional, y en los dos frentes pinta muy mal para los dos. O sea, todas estas cosas sepultan, por ejemplo, que ayer no se aprobó la senda de déficit y que, por tanto, España no va a tener presupuestos, lo cual hace que este gobierno sea todavía más fraudulento e ilegítimo de lo que ya era desde el comienzo de la legislatura. Y con respecto a Zapatero, hombre, me imagino la cara del juez Calama cuando le vio haciendo el numerito en la sede del PSOE en Prado del Rey, y diciendo, ah, que este señor no viene a verme a mí, que me dijo que en 10 días venía a explicarme lo de las joyas y ahora comparece ahí para intentar colármela, pues se va a enterar. Me imagino que al juez esto no le habrá gustado nada y me imagino que esto apretará aún más las tuercas judiciales a Zapatero y a sus hijas.
0: Oye, otro de los titulares del día es, la declaración, ¿no?, del estado de emergencia nacional por los incendios forestales, y que tiene también un matiz político, Íñigo Palomar, que aparece reflejado de alguna manera en la prensa.
16: Claro, porque esa declaración de emergencia llegó después de que la presidenta de la Comunidad de Madrid, Isabel Díaz Ayuso, solicitase la medida con la que el Ejecutivo Central sabemos que asume la dirección de todas las operaciones. ¿Qué pasa? Que esto ha tenido su lío político pertinente, porque cuando Ayuso pide la ayuda al gobierno, te puedes imaginar la cantidad de tertulianos y periodistas que saltaron a la yugular. Ayuso demostrando una vez más que es incapaz de gestionar una catástrofe. Ayuso, cuando las cosas se ponen feas, sacude a Pedro Sánchez. Y esto, hombre, no pasaría del lodazal, que es Twitter, si no fuera porque el delegado del gobierno de la Comunidad de Madrid, Francisco Martín, sale a hablar en la radio y dice que esto de la declaración no funciona así, que Ayuso tiene que pedirlo a través de un informe y que tiene que explicar cuáles son las condiciones y qué es lo que le motiva para pedir algo así. ¿Qué le motiva? Hombre, pues en ese momento teníamos 10.000 evacuados, 4 incendios simultáneos en 4 frentes distintos. Bueno, en fin, al final se impuso la lógica y al filo de la medianoche, Ángel, el Ministerio del Interior declaró la emergencia nacional.
0: Sí, sí, vamos, es que estamos como para volver a caer en guerrillas políticas cuando efectivamente pues se está quemando una zona importante del centro peninsular con la amenaza que supone para miles de personas, ¿eh?
1: Sí, porque se trata de poblaciones que son importantes y que además ahora en esta época tienen muchísima población añadida, ¿no? De verano, turistas, veraneantes y demás. Por lo tanto, evidentemente hay un riesgo personal. Pero esto, fíjate, es que es tremendo porque a la incertidumbre que provoca pues la tragedia natural o si se quiere, pues no tan natural, pero bueno, los incendios de verano, tienes una situación de tragedia, de incertidumbre, donde te estás jugando tu casa, a tus pertenencias, tu propia seguridad. Lo que no se puede tolerar es ni un mínimo atisbo de pelea entre las instituciones por un quítame allá estas competencias o espérate que te voy a dar un pellizco de monja en estas circunstancias. Pero esto a mí me enlaza con la forma de que tiene este gobierno de comportarse, es decir, el comportamiento de ministros como Óscar Puente. Esta misma semana lo hemos comentado en las declaraciones de la ministra, que es ministra Diana Morán. Y el papel que suele jugar el delegado del gobierno no son personas que estén trabajando por el gobierno de todos los españoles, no, son fuerza de choque contra la oposición, y eso es lo que no se puede permitir, y eso sobre todo se nota cuando llegan pues tragedias o circunstancias tan difíciles y tan dramáticas como las que estamos viendo. No se debería permitir, pero vamos, ni un mínimo de desvío de lo que debe ser la posición institucional de un gobierno. Lo que pasa es que este gobierno carece de posición institucional normalmente.
0: Antonio.
15: Mira, cuando hay una tragedia, lo primero que hace Pedro Sánchez y su gobierno es mirar dónde ha caído, como si fuese una lotería perversa, y quién gobierna allí. Y según quién gobierne allí, lo que hace es una de dos: o echarle la culpa a la emergencia climática, que es como decir, bueno, no tengo nada que ver con el asunto, pero me voy a poner a ello. O si gobiernan los malos, los nazis, estos que dice Diana Morán y todas esas tonterías, entonces ve cómo sacarle partido. Pero frente a eso, lo que hay que recordarle a la gente es lo que dice la ley. y esto vale para los incendios masivos del centro de España y valió para la Dana. Y es que lo que hizo Marlaska allí ayer, igual que hubiera pasado con la

0: estos tíos lo que hacen es esperar a ver si el presidente autonómico se confunde o no se da cuenta y no lo pide, para que después, si actúan, sea para llamarles inútiles, y si no actúan y pasan cosas dramáticas, sea para echarles la culpa. En cualquiera de los dos casos, claro, en cualquiera de los dos casos es vergonzoso que Ayuso ayer tuviese que pedir una cosa que le tenían que haber ofrecido desde el minuto uno, y es vergonzoso que una vez que la pide, ese comisario político conocido por dedicarse desde el bancal de Rosas en el inicio de la carrera de Pedro Sánchez a recaudarle dinero, se ponga a decir tonterías que en el fondo solo reflejaban que anteponía la posibilidad de que esto le hiciera daño a la Comunidad de Madrid, al gobierno regional, a atender a los miles de madrileños o de abulenses o de castellano-manchegos que están afectados por un fuego que, por otro lado, sería menos trágico si de determinadas políticas ecologistas en el medio rural, contra la ganadería, contra los agricultores, contra los paisanos que cuidaban el monte, no se hubieran convertido, pues eso, en una manera de acelerar y de incrementar este tipo de problemas.
1: 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El petróleo se va a los $100 por la tensión, cómo no, en el Mar Rojo.
2: Ha escalado alrededor de un 7% después de los ataques hutíes a dos petroleros saudíes. El temor a un repunte de la inflación castiga a la rentabilidad de la deuda soberana y a las bolsas. El IBEX 35, sin ir más lejos, cayó ayer casi un 2%. Y es que en apenas 20 días el mercado ha pasado de confiar en la normalización del tráfico por el Estrecho de Hormuz a enfrentarse a nuevos cuellos de botella en dos de las rutas marítimas más estratégicas del mundo. Y ojo, porque todo esto presiona al Banco Central Europeo para mover ficha en las próximas citas.
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1: Vamos con la 11, a repasar un poquito la información deportiva, Juanjo Morote.
5: ¿Qué tal? Buenos días, no se me escuchaba. Al que ayer sí que se le escuchaba perfectamente fue a Luis de la Fuente, al seleccionador, que ayer estuvo presente en los medios de comunicación y soltó varios titulares. Uno de los que estaban muy orgullosos el día, hace 5 días, contra Argentina, ese partido que se quedará para nuestra memoria. Uh-huh. Fue bastante duro, bastante conciso al hablar sobre las actitudes de los argentinos al finalizar el partido. Tildó su actitud de intolerable e inadmisible y que él se quedaba con la actitud de sus jugadores. Supongo que estaréis de acuerdo, claro.
1: Bueno, parece que Luis de la Fuente ha roto la tregua, que normalmente es un tío bastante comedido, ¿no? Y lo ha sido durante estos últimos días, pero parece que va un poco más directo.
0: Es que no hay que ser comedido en determinadas circunstancias, ¿no? Y hay que decirle a la selección argentina, que no a los argentinos ni a Argentina, que se apunten a los Juegos Olímpicos de Karate, que se les da mejor que el fútbol, y que fueron unos guarros y unos impresentables, que es lo que fueron. Y eso no tiene nada que ver con Argentina, que es un gran país, y con los argentinos, que son, bueno, pues tan fantásticos como cualquier otro
1: Cafre,
0: ciudadano.
1: Por mundo, lado, ¿no? Claro.
6: Sí, lo que pasa es que la concentración de Cafres en un grupo de tan reducido de jugadores es así, ha resultado ser un poco elevado. Yo, fíjate que a mí me pasa lo mismo. Mi Argentina es un país, me parece estupendo, y yo aquí siempre me ha parecido que además el entrenador es un señor también que está muy por encima de la media, pero es que las imágenes que están circulando por las redes sociales, no solo de esta final, sino de otras derrotas, es decir, está siendo, yo casi creo, un problema realmente reputacional para el país, el comportamiento de la selección, y seguro que van a tener que tomar medidas, porque esto, es decir, le está haciendo daño al país.
1: Pues Carmen Martínez Castro, gracias. Antonio Naranjo, gracias a ti también.
6: Buen fin de semana.
0: Ángel.
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1: Y así llegamos a las 8 menos.

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3: ¿Qué tal? Buenos días. Seguro que te acuerdas de la imagen del argallo de la autopista del Guerna, de ese desprendimiento. Fue en noviembre de 2024. Después del susto y de increíblemente respirar al ver que no había víctimas ni heridos, a que seguro que lo siguiente fue preguntarte a ver cuánto tardan en arreglar esto. Normal, porque te la veías venir, porque sabes que el Ministerio de Transportes no mira para Asturias. Ese, podríamos decir, ese argallo fue el comienzo de una nueva era para la autopista. Desde entonces, el Principado viene incrementando la presión hacia Transportes para acabar con el peaje del Guerna. A las batallas judiciales, amparadas por la Unión Europea, que considera la prórroga ilegal, se une el incremento paulatino de presión política desde el Gobierno del Principado, que ahora da un paso más. En un comunicado difundido este jueves reitera la exigencia de suspensión o de bonificación total del peaje, porque las bonificaciones actuales, aparte de no tener casi efecto para el conductor, no atienden a las circunstancias que tiene hoy en día esa carretera, una carretera deficiente en su mantenimiento. Y más allá, también va a abrir hoy un nuevo frente. El Principado va a poner junto al gobierno de Sánchez, junto a Transportes, en el fondo del huracán, a la empresa concesionaria, a Ucalsa, una empresa asturiana, una empresa con sede en Asipo y que es la que se encarga de ese mantenimiento de la vía y la que también se lleva el dinero. El Principado va a proponer sanciones a Ucalsa. La Dirección de Consumo abrió un expediente hace unos meses a la concesionaria. El resultado de ese expediente es que Ucalsa está incurriendo en deficiencias. Cielo cubierto, el que tenemos y el que tendremos por delante durante todo este viernes. Chispean algunos puntos del Principado, lluvia suave, orvallo fino. Vamos a tener un viernes tirando a gris, con el cielo nublado durante todo el día y con alguna posibilidad de lluvia ligera, sobre todo en el litoral. Estamos ya rondando los 20 grados de temperatura, en algún punto de Asturias incluso ya lo superamos, pero hoy no va a subir mucho más el termómetro. No vamos a pasar de los 25 grados en la zona centro, de los 23-24 en la costa.
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3: Escuchas Herrera en COPE Asturias, soy Borja García. No vamos a tener hoy un día de playa, como te estamos contando, pero eso no evitará un problema que ya se está convirtiendo en habitual, que va a ir a más, dicen los expertos, la aparición de carabelas portuguesas en nuestras costas. Ya están llegando por decenas a la orilla de San Lorenzo y Gijón estudia ya alguna manera de evitar que se acerquen a los bañistas. Unas barreras cerca del acuario van a suponer el punto experimental para ver si se puede aplicar esa solución. Un experimento en el que participan el propio acuario y la Universidad de Oviedo, la que pertenece la profesora Verónica Soto.
4: Sí, habría posibilidad de retenerlas por lo sensibles que son los tentáculos, que son esta zona urticante, pues puede ser que se separen, ¿no? Por estrés, no lo sabemos.
3: Las barreras serán colocadas a primeros de agosto y esperan tener resultados antes de que llegue incluso el mes de septiembre. No nos movemos de Gijón porque ahí la alcaldesa, Carmen Morillón, ha cesado a Oliver Suárez al frente de Diverti, a la empresa pública que centraliza las actividades de ocio. El ex de Vox, que abandonó esa formación en su momento para hacer aritmética política en la corporación para coger ese cargo al frente de Divertia, realizó contratación irregular, según el consistorio. Habría contratado los conciertos de Alejandro Sanz y de Lola Índigo de forma unilateral sin pasar por el Consejo de Divertia, algo que infringe el proceso estipulado. Suárez mantiene el puesto como concejal, eso sí, Jesús Martínez Salvador va a coger ahora la presidencia de Divertia. Y ahora te cuento un avance importante para el tratamiento del cáncer de vejiga, un avance importante en el que ha participado el UCA, un estudio internacional que abre una nueva etapa que reduce un 35% el riesgo de fallecimiento y un 47% el riesgo de recaída. Los resultados ya están publicados en una de las revistas médicas de mayor prestigio internacional. Han participado 16 pacientes desde el UCA y también un equipo de profesionales del propio UCA y del ISPA, liderado por el oncólogo Carlos Álvarez Fernández.
5: El manejo de estos pacientes se realizaba con una cirugía que hacen los urólogos, una cistectomía, en la que algunos pacientes reciben un tratamiento previo de 4 ciclos de quimioterapia, frente a una combinación de 2 nuevos fármacos que a día de hoy ya estamos utilizando en otras enfermedades y en otras fases de la enfermedad de cáncer de vejiga, una molécula que en la actualidad llamamos o denominamos caballos de Troya, porque son moléculas que van dirigidas frente a la célula tumoral, introducen en el interior de la célula una molécula de quimioterapia.
3: Y no sé si sabes cuál es el radar más multón de Asturias. Está en Nava, está en la carretera nacional que va hacia Riondas y Covadonga. El segundo que más multa es el del Alto del Calello en la A66 en dirección Oviedo. El tercero que más multa es el que está en la Ronda de Oviedo en dirección Gijón y Avilés. Aumenta en Asturias el importe de las multas por exceso de velocidad un 67% el año pasado, según un informe de los automovilistas europeos. Vuelvo ahora y te cuento más cosas, venga.
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3: Deportes, Fer Justo, muy buenas.
19: ¿Qué tal? Muy buenas. Ya está aprobada la ampliación de capital del Sporting, esos 23 millones de euros. Recuerdo que 11 van para el proyecto deportivo, esto es límite salarial, fichajes, y los otros 12 para sanar deuda. Un Sporting que ya suma 19.000 abonados a falta del último día para las renovaciones. Y el Oviedo juega mañana su segundo amistoso de pretemporada contra un Primera, el Depor y en el Carlos Tartiere. Hoy habla el míster Julián Calero.
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0: ¿Qué tal? Muy buenos días. Recibe el saludo de Ángel Correas. Gracias por estar ahí al otro lado de la radio, supervisando este amanecer del viernes 24 de julio. Dicen, que bajan las temperaturas a partir del día de hoy, que vamos a ir echando el cerrojazo a la tercera ola de calor del verano. Pero todavía lo cierto es que se va a notar bastante ese calor en la parte este de la península, la parte peninsular que da al Mediterráneo, vamos a decir, especialmente en Almería. Ahora te vamos a dar más detalles de la previsión. Pero donde van a estar muy pendientes de la evolución del tiempo, desde luego, es en la Comunidad de Madrid y en la provincia de Ávila. En estas zonas, el gobierno ha activado la emergencia nacional por incendios forestales. Es el máximo nivel de emergencia posible e implica que el Estado asume el mando porque la situación está desbordando los medios de la comunidad autónoma. El gobierno de Isabel Díaz Ayuso lo solicitó a última hora de la tarde-noche de ayer porque, en fin, ahora mismo la Comunidad de Madrid está abordando tres frentes distintos de los fuegos. Por el norte, el incendio de Burgondo en Ávila, por el sur, el de Almorox en Toledo y otro más, ya en el municipio madrileño de San Martín de la Vega. Unas 10.000 personas han sido desalojadas y solo estamos hablando de la Comunidad de Madrid.
1: Hay que desalojar a Aldea del Fresno. ¡Desaloje a Aldea del Fresno!
0: Como estás escuchando, es el aviso que lanzaba la Guardia Civil en la tarde de ayer precisamente para desalojar uno de los municipios de la Comunidad de Madrid, Aldea del Fresno, con aproximadamente 3.500 habitantes. Estamos precisamente en esa zona, en Aldea del Fresno. Paula Martín, ¿qué tal? Muy buenos días.
2: Buenos días, Ángel. Llegar hasta aquí la verdad es que no ha sido nada fácil, ¿eh? Viniendo a la altura de Navas del Rey, la verdad es que el panorama era totalmente dantesco. O sea, nos hemos encontrado con una columna de humo muy espesa y el amanecer tenía un tono así como anaranjado que asustaba realmente. La visibilidad además era tan reducida que casi hemos tenido que poner el antinieblas y el olor a quemado era tal que, bueno, prácticamente era imposible respirar. De hecho, la gente en las calles va con mascarilla. Además, claro, bueno, de camino nos hemos cruzado con coches de la UME que seguían desplazándose, ¿no?, hacia este punto, lo que refleja que, bueno, que el operativo, ¿no?, continúa plenamente desplegado y que la situación, Ángel, sigue siendo muy complicada aquí en esta zona.
0: Me imagino que, Paula, para llegar hasta ese punto en el que estás ahora mismo, pues ha sido un viaje realmente complicado y que todavía creo que no habéis podido acceder ni siquiera al puesto de mando avanzado, ¿no?, que tienen.
2: Eso es. Nosotros venimos dirección Cenicientos, que es donde se encuentra ese puesto de mando, y ya nos hemos encontrado con dos cortes de carretera. Nos dicen que es imposible acceder, así que, bueno, intentaremos llegar hasta allí, pero la situación es muy, muy complicada.
0: Gracias, Paula Martí, desde la zona del incendio, de uno de los incendios que está afectando a la Comunidad de Madrid, el de Aldea del Fresno, una localidad que ha sido evacuada, como también lo ha sido, por ejemplo, otra localidad madrileña, la de Pelayos de la Presa, en Ávila. Son más de 1.500 los desalojados y 800 personas que permanecen confinadas. Estos dos puntos son ahora mismo el centro de atención en cuanto a los incendios a nivel nacional y, como te recuerdo, bueno, pues el gobierno ha decretado esa situación de emergencia nacional precisamente para poder atajarlos a petición de la Comunidad de Madrid. Este mes de julio, la verdad es que va camino de batir un auténtico récord catastrófico en hectáreas quemadas. Bueno, y en el PSOE puede que también hayan declarado ya la situación de emergencia, pero política. Rodríguez Zapatero no dijo absolutamente nada nuevo en su entrevista en Televisión Española y, lo que es peor, lo que dijo no mejora su situación. Fue una especie de comunicado dialogado con otra persona, que era el presentador, preguntas esperadas y respuestas, en fin, pues eso, que no se salieron del guión.
3: No les voy a pedir un acto de fe, les voy a hablar de los hechos, de lo que hice y de lo que no hice, lo que yo quiero al Partido Socialista. Sufro mucho pensando que el Partido Socialista pueda sufrir por la situación en la que me encuentro.
0: Bueno, el expresidente dice que no pide un acto de fe a los incondicionales, pero con lo que hemos visto y escuchado, un acto de fe es precisamente lo que van a tener que hacer, bueno, pues aquellos que confían en su inocencia, porque no dijo nada que pueda rebatir el contundente informe de la UDEF, que le sitúa en la cúspide de una trama societaria para cobrar comisiones, ni tampoco dijo nada que pueda contrarrestar de alguna manera esa declaración de su socio, amigo, bueno, ex amigo ya, entiendo yo, Julio Martínez Martínez, en la que admite que Zapatero cobró una mordida por el rescate rescate de Plus Ultra y además que el expresidente diseñó y controló una estructura para encubrir esos pagos. Bueno, supongo que Zapatero acudió al plató no de muy buena gana tras la declaración de su ex amigo Julio Martínez. El silencio del expresidente era ya clamoroso, ¿eh? Sobre todo cuando lo primero que hizo al saltar todo este asunto allá por el mes de mayo fue prometer unas explicaciones públicas que nunca había dado. Ayer parece que fue el día. A Zapatero, supongo que viendo lo que había declarado Julio Martínez, le vendría a la cabeza esa frase de que el que calla otorga, y que al final pensó que había que anular la bomba judicial que Julito había activado ante el juez Calama. Yo me imagino que ese fue el detonante de la entrevista, así que una de las preguntas principales estaba cantada. ¿Se siente traicionado Zapatero tras la declaración de Julio Martínez?
3: Yo no voy a entrar en la estrategia de defensa de Julio Martínez. No va con mi estilo ni con mi código de conducta renegar de que he tenido una amistad dilatada en el tiempo con él, y las relaciones humanas tienen su ámbito y lo que es el proceso judicial el suyo.
0: Bueno, observe el señor oyente cómo Zapatero se pronunció con extrema prudencia a la hora de valorar la declaración judicial de su socio Julito. Y creo que a estas alturas esa moderación ya no es por amistad, más bien es por interés en que Julito no mueva más las aguas de la ciénaga en la que están metidos. Y es que el tiempo dirá si lo de Plus Ultra es solo un caso aislado, una mala decisión puntual del expresidente o la punta de un iceberg que flota en medio del lodazal. Yo no sé, no lo sé. ¿Qué pensará su abogado tras la entrevista? No creo que le vaya a facilitar demasiado el trabajo, pero judicialmente lo cierto es que lo que dijo no ha aportado prácticamente nada. Bueno, estaría bueno, la verdad, que contara Zapatero en un plató de televisión lo que no le ha dicho al juez. Así que desde el punto de vista legal, en lo que se refiere a la causa que se está investigando en la Audiencia Nacional, la entrevista ha tenido un valor de prácticamente cero. Ha sido más bien una operación de marketing mediático para limpiar de urgencia la imagen de Zapatero. Le vimos con traje y corbata en un intento de mantener un aire, digamos que institucional, tratando de dar una imagen serena, comedida y contundente solo a la hora de negarlo todo. Ahí se ponía más tenso, porque ese fue el único hilo conductor, ¿eh? Lo de negarlo todo.
3: No, en absoluto. Siempre mi actividad profesional como consultor ha sido respetando la legalidad. Jamás. Absolutamente. No hablé con nadie, ni de la SEPI, ni del gobierno. No es que no influyera, es que no hablé con nadie.
0: Yo esto de la entrevista, al final, no creo que haya funcionado demasiado, porque aunque seas muy fan del expresidente, lo que se espera es alguna explicación. Pues no sé, un argumento sólido que dé esperanzas a esos incondicionales, pero lo que escuchamos fue más bien otra cosa, y es que negar no es explicar. El único momento en el que Zapatero salió un poco del guión fue a la hora de hablar de las famosas joyas que le encontraron ocultas en una caja fuerte en su despacho, el tesoro de Zapatcamón. Joyas que se han tasado en 1.300.000 euros, ya veremos si no valen más al final, y de las que Zapatero prometió aclarar el origen en apenas 10 días. Eso le dijo al juez. Todavía estamos esperando, han pasado casi 2 meses. No ha habido explicación ninguna. Así que el origen de las joyas era otra pregunta cantada con respuesta preparada.
4: José Luis Rodríguez Zapatero, ¿de dónde salen esas joyas?
3: Esta es una historia sin intención, sin afán patrimonial. Es un regalo de cortesía, personal, de hace muchos años. Ni uso ni destino, ni afán patrimonial. Ha sido, sin duda alguna, una circunstancia pues muy, muy, muy negativa, ¿no?
4: ¿De Arabia Saudita?
3: Así de claro. No, no voy a decir el país, ni ningún país.
0: Bueno, para decir esto casi era mejor callarse. Bueno, en fin, que no tenía intención de tener las joyas, que bueno, poco menos que estaban ahí. Bueno, ya, pero es que aquí lo importante no es que las joyas se las pusiera para mirarse delante del espejo, o no sé, las tuviera en la cocina a modo de decoración. Aquí lo realmente importante es que las tenía ocultas en una caja fuerte, porque además, esto que dice es una contradicción en sí mismo. Regalo de cortesía personal. En fin, si es de cortesía, es que responde a tu condición de representante público, y por tanto, no es tan personal. Decía antes Gabriel Rufián que, hombre, que un regalo de cortesía es una cesta de Navidad. En fin, pues aquí la cesta llevaba joyas por un valor de 1.300.000 euros. Bueno, parece que Zapatero al final no puede dar una respuesta clara, directa o sencilla, y se enreda en el lenguaje para intentar envolver una justificación que no existe. Es una evidencia de que el origen de esas joyas tiene difícil explicación. Con esta retórica, al final, el riesgo es que la gente piense que le estás tomando el pelo. Por cierto, cuando dice que nunca dio a las joyas un valor patrimonial, Mira, y sin embargo las guardaba en la caja fuerte, en su despacho y bajo llave. Zapatero ha entrado en el tema de las joyas porque no le queda más remedio. Porque es el elemento tangible de la investigación, está ahí, se ven, se tocan. Estaban en su despacho. No puede negar que no existiesen. Y por eso se ha visto obligado a contar algo, lo que sea, por difícil que sea creer. Con el resto de la causa, pues puede mantener la estrategia de la negación. Otra cosa es que pueda demostrarlo. Es su palabra contra la de Julito, la de los directivos de Plus Ultra o el informe de la UDEF. El problema de Zapatero es que estas tres versiones se encajan como un guante y él solo se limita a negarlo todo, pero no aporta ningún elemento que contradiga lo que dice la policía o lo que ha cantado Julio. Bueno, y te recuerdo que según Julio Martínez, llegó un momento en el que las hijas de Zapatero, Laura y Alba, pues decidieron dejarlos de hacer los trabajos que hacían para la empresa Análisis Relevante. Esa empresa, que en fin, según el presunto testaferro de Zapatero, canalizaba los pagos. Claro, para justificar por qué se les pagaba a las hijas de Zapatero un dinero importante al mes, pues se les dijo, bueno, vosotras hacéis una maquetación, un diseño rápido y así justificamos los pagos y demás. Bueno, llegó un momento determinado en el que dejaron de hacerlo y siguieron cobrando, sin embargo, 5.000 al mes solo porque eran las hijas de Zapatero. Esto no lo digo yo, lo dijo Julio Martínez en la Audiencia Nacional. Así que esta era otra pregunta cantada al expresidente y otra respuesta sin explicaciones, pero eso sí, con más promesas.
3: Mis hijas y Godefat van a presentar en el procedimiento judicial todos sus trabajos y toda su tarea, y todos sus contratos, punto. Y ya lo vamos a ver. Lo que faltaba es que yo hubiera, por mi cabeza hubiera implicado intentar que mis hijas fueran testaferro de algo. Hombre, por favor, por favor.
0: Pues las hijas están imputadas, así que veremos qué versión dan ellas, pero si el padre ya está siendo incapaz de explicar todo este cotarro, a ver cómo lo hacen ellas. Y para rematar ese eslabón que enlaza el caso Zapatero con el gobierno, ya podía haberse reunido Zapatero 100 veces con Plus Ultra, podía haber acordado 1.000 comisiones o haberse jugado pues una comida en la playa, que si el Consejo de Ministros no hubiera aprobado ese rescate de la aerolínea, no estaríamos hablando de esto. Y la pregunta clave es en qué momento pasó de ser un presunto negocio de Zapatero a ser un tema de gobierno. ¿Qué tecla tocó Zapatero para que ese rescate llegara a la mesa del Consejo de Ministros? ¿Y por qué supo con antelación que el rescate tenía el visto bueno de la SEPI, el paso previo para su aprobación?
3: No hablé con nadie, ni de la SEPI, ni del gobierno. No es que no influyera, es que no hablé con nadie del rescate de Plus Ultra. A partir de ahí, el conjunto de imputaciones quedan muy en entredicho.
0: Bueno, pues esta es la gran patata caliente que tiene el gobierno por este caso Zapatero, que todo se aprobó en el Consejo de Ministros y Zapatero lo sabía de antemano. El efecto que se está produciendo es que a medida que avanza la investigación judicial, el gobierno cierra más las filas en torno al expresidente y seguramente no busca tanto proteger a Zapatero como protegerse a sí mismo y al propio Pedro Sánchez. A esta hora tenemos más cosas que contarte, titulares que vamos a repasar con Silvia Martínez.
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6: Piden que David Sánchez devuelva los 340.000 euros que cobró de la Diputación de Badajoz entre 2017 y 2025. Justicia Europa, que ejerció la acusación popular, ha presentado un escrito ante el Tribunal de Cuentas. También reclaman el dinero cobrado por su amigo Luis María Carretero, que pasó de trabajar en Moncloa a la Diputación. Tres detenidos en Tenerife por intentar llevarse a Italia a una chica de 14 años para un matrimonio forzoso. La menor fue interceptada el verano pasado en el aeropuerto de Tenerife Norte, acompañada por un hombre que pretendía subir al avión con documentación falsa. La menor residía en un centro de acogida que había denunciado su desaparición. Y por último, Ángel, te cuento que la Unión Europea acuerda un nuevo paquete de sanciones contra Rusia ante el nuevo cierre del estrecho de Hormuz. La medida tiene como objetivo evitar que se disparen los ingresos rusos por la venta de petróleo. Entre otras medidas, se extienden durante 12 meses el tope al precio del petróleo ruso y se amplían las restricciones a su sistema financiero.
0: Y en el partidazo de COPE, el seleccionador nacional español se pronuncia sobre los incidentes con Argentina al final de la final. Luis Munilla, ¿qué tal? Buenos días.
7: ¿Qué tal? Buenos días. Luis de la Fuente ha roto su silencio sobre el lamentable comportamiento de varios miembros de la selección argentina tras la final del Mundial. No le habíamos escuchado hasta ahora, pero para lo que es su habitual moderación, que una persona de su talante diga que lo que vio sobre el césped al terminar el partido fue intolerable e inadmisible, pues ya lo dice todo. Cuesta creer, por otro lado, que 5 días después de la final, la Federación Argentina todavía no haya emitido un comunicado censurando esas agresiones. Eso también es inadmisible. Al menos sí se han dignado a restar crédito a esas teorías de la conspiración que hablaban de una mano negra contra ellos en la final. Lo hizo ayer el presidente de la federación, lo han hecho también algunos jugadores estos días, y hasta el mítico Mario Kempes ha tenido que salir a decir que todas esas invenciones no tienen fundamento y que hay que respetar la camiseta. Menos mal, que quedan autoridades del fútbol como De la Fuente y como Kempes para poner cordura.
0: Y también tenemos la previsión del tiempo.
6: Último día de la ola de calor, pero todavía se va a dejar notar bastante en el interior de Almería, con nivel rojo y temperaturas que rondarán los 45 grados. El calor se notará también con nivel naranja en toda la zona de la Ribera del Ebro, en Navarra, La Rioja, el centro de Aragón y el interior de Cataluña. También con aviso naranja tenemos la provincia de Albacete, el interior de Murcia, la costa malagueña y la isla de Mallorca. Tenemos posibilidad de lluvias fuertes en Galicia y la cordillera Cantábrica.
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0: Roberto Benito, ¿qué tal? Muy buenos días.
1: ¿Qué tal? Buenos días, Ángel.
0: Antonio Jiménez, ¿qué tal? ¿Cómo estás? Buenos días.
2: Buenos días, Ángel.
0: Y vamos a saludar también a don Miquel Jiménez. Miquel, ¿qué tal? Buenos días.
3: Muy buenos días, ¿qué tal?
0: Bueno, vamos a ver, el tema del día. Bueno, el nombre del día, ¿no? José Luis Rodríguez Zapatero. Roberto, ¿cómo le viste tú?
1: Casi el hombre de la semana, por no decir del último mes, ¿no? La entrevista, yo la verdad es que esperaba algo dentro de las limitaciones que él tiene al ser una persona que está imputada y en investigación. Esperaba algo, pero la verdad es que la única respuesta que dio fue ninguna respuesta sobre las acusaciones que tiene encima.
0: Uh-huh. Antonio.
2: Hombre, yo diría que cuando la soberbia y la osadía se mezclan con la solemnidad y la mentira, aparece Zapatero en estado puro. Hombre, ayer el señor Zapatero ejerció un derecho legítimo que tienen todos los imputados en este país, que es el de mentir para intentar aliviar, si puede, su horizonte penal. Y eso es lo que hizo durante la entrevista, además de mostrarse con cierta soberbia y arrogancia, y naturalmente también irritado incluso, y ciertamente agresivo cuando había alguna cuestión que le importunaba, ¿no? Uh-huh. Pero que no aclaró absolutamente nada de lo que realmente era mentir. Tiene que aclarar y que tiene que ver con lo que ya no la acusación pone de manifiesto sobre su papel en esta trama, ¿no? En esta causa, no. Lo que dice su querido testaferro y amigo Julito Martínez. Ahora ya tiene que defenderse de esa acusación que es el que le señala, fundamentalmente, de liderar precisamente la trama y de haber hecho lo que se ha hecho en función de los intereses y comisiones que cobraron.
0: Miquel, un titular muy rápido.
3: Rapidísimo, como anuncio publicitario me pareció muy largo. Y la imitación de Ábalos cuando dice nadie, no he hablado a nadie. Eso sí, eso me pareció muy bonito y muy bien hecho.
0: Vale, pues perfecto, gracias.
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0: Vamos a ir abriendo la salida de emergencia con Marc Vidal. Hola Marc, ¿qué tal? Buenos días.
10: Muy buenos días, Ángel, ¿qué tal?
0: Los hogares españoles han pedido este mes de julio el doble de créditos al consumo que hace 10 años.
10: Pues así es, mira, en concreto 7.436 millones, que es un 121% más que en el mismo periodo de 2015, como dices. Es el máximo histórico y lo más relevante no es la cifra, es cómo se financia esa cifra. Mayoritariamente a través de fraccionamiento de pagos con tarjeta, que ojo, van a un tipo que superan el 20% TAE. Y ojo, porque millones de españoles financian sus vacaciones a un interés que cuadriplica el de un préstamo personal normal. No sé, igual algo de educación financiera aquí no vendría mal. Pero lo peor es que esto es una tendencia, no es un capricho veraniego. El Banco de España lo confirma en su informe de estabilidad financiera, que dice que el 54% de los hogares ya arrastra deuda viva y uno de cada tres dedica más del 30% de sus ingresos nominales cada mes a pagarla. Irse de vacaciones sobre una estructura de deuda que ya venía tensionada antes de julio, sinceramente, suicida.
0: Sí, es decir, que la cuesta de enero ya será en septiembre, con las tarjetas secas y cargadas ya de cuotas.
10: Totalmente, y conviene poner esto en perspectiva porque en paralelo el IBEX está en máximos, el empleo está en máximos, el PIB está en máximos, no sé, igual es que todo eso no está midiendo bien la capacidad adquisitiva real de la gente, porque este matiz es el que importa, no toda la deuda es igual, hay una deuda buena, la que financia algo que se va a revalorizar con el tiempo, por ejemplo una vivienda, la formación, un negocio, y luego está esta deuda mala, la que paga un consumo que se esfuma en dos semanas, porque eso no es invertir, eso es empobrecerse a plazos. Y hay otro dato en paralelo que tiene su relación. Mira, debería hacernos reflexionar a todos lo que dice la Fundación Madrina, que denuncia que España lidera en pobreza infantil a la Unión Europea. Cerca de 1 millón de niños en este país pasan hambre cada día. Ese es el hueco real, Ángel, entre la macroeconomía y la mesa de una familia.
0: Sí, un hueco además que puede resultar bastante grande, ¿eh? Marc, hasta el lunes.
10: Hasta el lunes, Ángel.
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0: Y ahora vamos a repasar todo lo que está ocurriendo en tu COPE más cercana.
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16: ¿Qué tal? Buenos días. 7.000 metros cuadrados, como si fuera un campo de fútbol, pero repartido en varias plantas. Es la mega apuesta de Inditex para su nueva macrotienda de Zara en Asturias, en pleno centro de Oviedo, frente a la Basílica de San Juan. La cadena de Amancio Ortega recupera el proyecto que pretendía desarrollar antes de la pandemia, pero que tuvo que detener, dejando ese edificio andamiado durante todos estos años en la calle Melquíades Álvarez. En aquel momento la idea era abrir una tienda. Ahora la idea es abrir una macrotienda, una idea de ciudades modernas, dice el alcalde Alfredo Cantelli.
17: A nivel de Madrid y a nivel de ciudades modernas, como queremos que sea Oviedo. Vino la pandemia, lo pararon totalmente. Bueno, ya arranca ya. O sea, es oficial y casi lo doy en primicia porque esto está caliente todavía. Sí, se firmó ayer.
16: Lo que no ha aclarado el alcalde, eso ya compete a la empresa, es si esta mega apertura traería el cierre de alguna de las otras tiendas que la cantera tiene en Oviedo. En unos pocos metros está también la de la calle Uría y un poco más allá las que tiene en la calle Pelayo. 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Un viernes gris, este que ya arranca, vamos a tener el cielo nublado durante todo el día con posibilidad de alguna lluvia ligera como la que ha caído en algún punto ya a primerísima hora. Superamos ya los 20 grados, incluso en algún punto del Principado a esta hora, a las 8 y 26 minutos de la mañana. Hoy no vamos a pasar de los 25 grados.
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16: Con la autoridad portuaria de Avilés te traigo la información de las mareas. La próxima pleamar será a las 2 menos cuarto, la siguiente bajamar ya para última hora del día, para las 8 de la tarde. El coeficiente hoy es un coeficiente de 40, un valor bajo. Soy Borja García, escuchas Herrera en Copa Asturias. El ya expresidente de Divertia, la empresa pública que gestiona el ocio en Gijón, reconoce su responsabilidad en errores formales que le han costado el puesto. La alcaldesa Carmen Morillón le ha cesado en la presidencia por contratación irregular, según el consistorio, al no haber llevado al consejo de la entidad la contratación de los conciertos de Alejandro Sanz y de Lola Índigo. Oliver Suárez llevaba como presidente desde el comienzo del mandato, momento en el que abandonó Vox para coger ese puesto. Ahora anuncia que se queda como concejal. La presidencia de Divertia recae en Jesús Martínez Salvador. Y no nos movemos de Gijón porque ahí la justicia paraliza momentáneamente el derribo del Simancas en la fachada del Colegio de la Inmaculada. El TSJA acepta las medidas cautelares por la Compañía de Jesús hasta que no haya una decisión judicial. Este dictamen frena la intención de momento del Principado. Y seguimos en el litoral asturiano porque la Universidad Nebrija en menos de 2 meses ya habrá arrancado su actividad, su historia en Avilés. Es una de las privadas que desembarca en Asturias, lo hace con el grado de enfermería en Avilés. Ya ha concluido la obra que requería el inmueble en el que van a comenzar a impartirse las clases. Está previsto que ese comienzo de las clases sea a mediados de septiembre. Y en la pública, la Universidad de Oviedo acaba de salir la segunda lista de admitidos. Ha bajado la nota de corte. La más alta la tiene el doble grado en Ingeniería Informática del Software y Matemáticas con un 13,168. Antes la tenía el de Tecnología de la Información e Ingeniería de Datos, que ha bajado un punto. No se han cubierto las plazas que oferta. Son las 8:30. 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
0: Con esta sintonía tan nuestra llegamos a las 8:30, las 7:30 en Canarias. Vamos a buscar la clave de Ángel Expósito, que podría ser triple. Como en una película de Almodóvar, ¿eh? ¿Quién miente? Las joyas y las hijas de ZP. Hola, Tron, buenos días.
28: ¿Qué pasa, Tron? Buenos días. A vueltas, con la entrevista de Zapatero con Javier Ruiz, tres claves. Uno, aquí o miente uno o mienten los demás. La propia instrucción y el juicio nos sacarán de dudas, pero o mienten Julio Martínez Martínez y Julio Martínez Sola o el mentiroso es Rodríguez Zapatero. Problema, que tras los dos Julios vendrán muchos más implicados, investigados e imputados. Y no te digo cuando se escuchen las grabaciones. Dos, las dichosas joyas que diría el juez Calama. ¿Alergia? ¿Que le producen alergia? ¿No será que lo que le produce alergia es la agencia tributaria? De verdad, ¿tú tendrías un tesoro personal y familiar de 1,000,000 o 1,000 euros en una caja fuerte de tu trabajo? Y tres, las hijas, las lobas, que diría Gertru. Y aún dice papá que presentarán sus tareas. ¿De verdad? ¿Se dice tareas tras lo que aseguró el ex amigo y Paganini Julio Martínez al juez Pedraz? La comparecencia de las hijas va a ser terrible. Para ellas, por supuesto, y para cualquiera. Y la culpa será de papá. Nos escuchamos, Tron.
0: Desde luego que nos escuchamos, Tron. A las 7, la linterna, aquí en la cadena COPE. A saludar en esta tertulia Roberto Benito. Hola, Roberto.
29: ¿Qué tal?
0: Antonio Jiménez, me imagino que sigues por ahí.
30: Aquí seguimos, gracias, Ángel. Buenos días.
0: Y Mikel Jiménez, también estás tú por ahí, ¿no?
1: también estoy aquí.
0: Bueno, vamos con el monotema del día, la intervención de José Luis Rodríguez Zapatero. Yo no sé, de todo lo que dijo Roberto, el expresidente del gobierno, ¿qué es lo que más te llamó la atención? ¿Las joyas, las hijas, el hecho de negarlo absolutamente todo?
6: Pues mira, yo esperaba que si iba a llevar algo Zapatero a la entrevista, una entrevista que, por cierto, él se supone que llevaba tiempo preparando, que la habían programado en Televisión Española, me consta, varias veces, y varias veces la habían suspendido a última hora, pues porque él quería atar alguna cosa, supuestamente. Pues yo pensaba que al menos iba a presentar ayer algo relacionado con las joyas, que es lo que él dijo, que iba a dar una explicación más o menos pronto, y que ha pasado ya 40 días y no ha dado ninguna. Y yo creo que lo que dijo de las joyas, esta argumentación que ha encontrado, este nuevo concepto jurídico que se ha inventado Zapatero de el regalo sin afán patrimonial, que no se sabe muy bien qué significa, fue yo creo que lo más llamativo de toda la entrevista, ¿no? Por otra parte, pues fue repetir un poco su declaración ante el juez, pero delante de las cámaras. Entonces yo creo que vimos a Zapatero muy nervioso, muy hostil en algunos momentos, muy soberbio, como decía Antonio, cuando le hacían alguna pregunta que él consideraba que no era procedente, como cuando le preguntó Javier Ruiz por las hijas, que le preguntó directamente si había utilizado las hijas como testaferro, que es muy fuerte, pero es lo que se está viendo esta familia. Y en cuanto al gobierno, yo entiendo que al gobierno le beneficia de alguna manera que él siga en la misma estrategia, es decir, intentar la nulidad del proceso y negarlo todo, por cuanto permite seguir adelante. Es decir, el gobierno puede mantener el argumentario oficial, que es respeto a la presunción de inocencia, apoyamos a Zapatero, mientras no salgan más pruebas ni él diga absolutamente nada más allá de negarlo todo, pues les permite seguir para adelante. Pero su horizonte es un poquito peor hoy que ayer. La semana ha sido para él terrible, con la confesión de su, supongo que, ex amigo y socio en las empresas y en los negocios, es Julio Martínez, la confesión no menos importante de los directivos de Plus Ultra, y la investigación sigue adelante. Hoy Ángela Martelay publica en El Mundo una información que creo que es bastante relevante, que es que la Fiscalía, después de ver la ausencia de explicaciones de Zapatero con las joyas, no solo no se conforma con ello, sino que ha pedido al juez ampliar la investigación en dos frentes fundamentalmente. Quiere saber el valor real de mercado que tienen esas joyas. La Fiscalía sospecha que la tasación inicial que hizo la joyería en Sorena está por debajo del valor real de mercado, que es bastante más que 3 millones de euros. Y por otro lado, y no por casualidad, quiere saber la antigüedad de las joyas. Quiere saber cuándo se montaron esas joyas, porque se ha deslizado. El propio Javier Ruiz, el entrevistador de ayer, dio una teoría que el presidente del gobierno, Pedro Sánchez, dio por buena, que es esta historia de que fue un regalo del rey de Arabia, que en un viaje a España le hizo el regalo de las joyas a Zapatero en el año 2007. En el horizonte está la prescripción de ese posible delito, de los dos delitos que investiga el juez, que recuerdo que tiene una pieza separada abierta sobre el caso de las joyas específico por contrabando y por fraude fiscal. Y la Fiscalía ahí está tirando, digamos, con precisión cuando quiere saber exactamente cuándo se montaron las joyas, cuál es su antigüedad.
0: Antonio, hay otro punto del que el juez quiere tirar, ya también lo ha anunciado, se lo dijo al propio Julio Martínez, y es la historia de la empresa de las hijas, el papel de las hijas de Zapatero. Ayer, de alguna manera, hizo el expresidente del gobierno un paralelismo consigo mismo, porque él en su día anunció que iba a dar explicaciones, y ayer actuó un poco como representante de las hijas y dijo precisamente eso: nadie se preocupe porque van a dar las explicaciones. Bueno, yo decía antes, si él es incapaz de darlas, imagínate tú las hijas, Antonio. Yo no sé si las está envolviendo todavía más en un problema más grande del que tenían.
7: Bueno, él negó que fueran sus testaferros, sus hijas, cobrando parte de esos emolumentos a través de la empresa que tiene en Guatefa, y que ellas se van a presentar ante el juez con todos sus trabajos, sus tareas y sus contratos para justificar la actividad que han venido desarrollando. Pero claro, de momento tienen un problema clarísimo, y es que tienen que aclarar ante su señoría por qué, por ejemplo, estuvieron cobrando entre 3.000 y 5.000 euros, no recuerdo ahora exactamente si fueron 5.000 o 3.000, de Iguala todos los meses durante 4 años, pero sin hacer ningún trabajo de contraprestación. Así lo declaró Julito Martínez, ¿no? Así que cuando incluso el juez le preguntó a Julio Martínez que por qué estuvo pagando sin que le dieran un trabajo a cambio, o sea, le dieran ninguna respuesta desde el punto de vista laboral, y dijo Julito Martínez que es que, claro, pues les pagaba porque eran las hijas de Zapatero. Así, en fin, son las hijas de Zapatero y hay que pagarles 3.000 o 5.000 euros todos los meses durante 4 años. Yo creo que ayer lo que vemos de Zapatero es la persona que es como esas personas que se sienten inmunes en razón del cargo que han desempeñado, en este caso presidente de gobierno, y por tanto pues él se siente ajeno a las exigencias de una rendición de cuentas ante la justicia. Claro, es que se rebela contra aquellos que han cuestionado su integridad moral y que le han señalado por un comportamiento presuntamente delictivo.
0: Da la sensación de que no se cree lo que, claro, le está pasando, ¿no?
7: Y como cualquier otro imputado, pues hombre, pues él dijo y apeló a eso, a ese legítimo derecho a no decir la verdad, a mentir o a responder con evasivas y fabulaciones de imposible digestión. Pero creo que fue el Partido Popular, la respuesta del PP a esa entrevista es, hombre, este señor nos está tomando el pelo. Yo creo que es que realmente no es que nos lo tomó, es que nos cogió el tupé. Se quedó con todo nuestro tupé, sobre todo en el capítulo de las joyas, ¿eh? Porque 36 días después de que las joyas fueran encontradas en su despacho, en la caja fuerte, lo único que Zapatero llega a decir es que fueron un regalo personal de cortesía de hace muchos años. Claro, esa declaración desde luego no aclara las sospechas sobre el qué, el dónde o de dónde, cómo, quién y por qué llegaron a su propiedad y estaban en su caja fuerte alargando. Él dice que alarga ahora, por prudencia, las explicaciones, el suspense en definitiva, porque quiere hacerlo de una forma total y absoluta ante el juez, donde va a especificar el origen de las mismas. Pero sigue sin decir absolutamente nada que aclare realmente el por qué ha tenido ese joyerío propio de Sisi Emperatriz o las joyas de Zatapacón, ¿no? O Tutankamón, como dicen.
6: Y sin declararlo, ¿eh?
7: No, y sobre todo lo más grave es que, hombre, diga que aquí, en fin, las joyas no tienen uso ni de destino y desde luego ningún afán patrimonial, de que estaban ahí y nada más. Ahora, claro, es como si hubiera dicho, no, pasaron por la puerta y las trinqué, y ya está, y me las he quedado y punto. Claro, en fin, yo creo que es muy, muy grave y muy serio todo esto como para que venga, en fin, a intentar convencernos sobre hechos que realmente se contradicen con la propia investigación, la de la acusación, como él dice, pero también ya empiezan a ser evidentes las acusaciones que sobre él pesan en función de lo que han declarado tanto el presidente de los antiguos dueños de la aerolínea como su amigo Julio Martínez. Y efectivamente, como antes recordabas, Benito, el hecho de que la fiscalía quiera realmente de nuevo valorar el precio de estas joyas tiene mucho que ver con el hecho de que la primera tasación que se hizo, hombre, yo creo que se hizo en función del valor de reposición. Tú tienes un precio en función de lo que cuesta la producción de ese objeto, lo que cuesta fabricarlo, pero luego su valor de venta es mucho mayor. Si estas joyas se ponen a la venta en su momento cuando se reponen en las joyerías Rabat o Suárez de la calle Serrano de Madrid, es evidente que pasan los 3 y 4 millones de euros probablemente. Es que estamos hablando de esmeraldas, de rubíes, de zafiros, de oro blanco, de diamantes. Bueno, ¿esto qué es? Sí, claro, es un joyer, vamos, es un ajuardes propio de una emperatriz.
0: Bueno. Miquel, yo te voy a proponer un ejercicio de, no sé, política ficción o jurídica ficción, ¿no? Si tú fueras el abogado de José Luis Rodríguez Zapatero, ¿hoy estarías tranquilo después de la entrevista de ayer?
5: Bueno, yo me habría cortado las venas, posiblemente, porque nadie como los socialistas para pegarse tiros en los pies. Es decir, el socialismo tiene una gran habilidad que es la retórica. En el terreno de las palabras es muy difícil vencerlos, porque buscan expresiones poéticas, líricas. Recuerdo que este señor contaba nubes y decía que nosotros éramos la Tierra, un pequeño punto en el universo, casi con voz de predicador norteamericano, ¿no? Me recordaba a Elmer Gantry, ¿no? De Burt Lancaster. Pero a la hora de confrontar todo eso con la realidad, no hay manera. No hay manera de hacerlo casar, porque la realidad es la realidad. Y por lo tanto, el señor Zapatero podrá haber dicho en televisión, Telepedro, lo que le haya parecido mejor, pero luego eso se ha de sustanciar delante de un juez. Y ahí es donde las cosas no acaban de encajar. Ponía yo la broma esa de Ábalos cuando decía: no tengo a nadie, no tengo a nadie. Y, sí, y Zapatero hizo ayer lo mismo, exactamente igual. ¿Por qué? Porque si el socialismo se hubiera quedado con Alfonso Guerra en Sevilla en el grupo de teatro, hubiera hecho un gran servicio a la nación. Esta gente solamente sabe hacer teatro, bueno, y otras cosas que la justicia dilucidará. Yo, si fuera el abogado de Zapatero, de entrada le diría que Callao está más guapo. Esto de entrada. Segundo lugar, que cada vez que habla implica más a sus hijas, sin darse cuenta, pero implica más a sus hijas y a la empresa de sus hijas. Y en tercer lugar, que tú no puedes pensar que los españoles somos tan idiotas, lo explicaba muy bien ahora Antonio, de decir: ah, pues mira, he abierto la caja fuerte y me he encontrado un puñado de joyas. Pero qué cosa más tonta, tú, ¿quién lo habrá puesto aquí? Vamos a ver, señores, un poco de formalidad. Por lo tanto, no estaría contento si fuera el abogado de Zapatero, aunque también te diré que para ejercer este trabajo o has de estar muy necesitado de dinero o has de tener algún problema de decir: venga, va, vamos a vivir peligrosamente, porque sí, son ganas de ir a perder.
6: Te gusta el riesgo, ¿no? O has descubierto que hay una manera sencilla de ganar dinero, ¿no? Que es como a veces ocurre en estas cosas. Te viene alguien y te dice: oye, pues ¿por qué no hablas con no sé quién? Y de repente aparece ahí el dinero y unas joyas y tal. De las joyas, lo del afán patrimonial, que yo creo que tiene más sustancia de la que parece, él lo dice porque una cosa que sí ha acreditado ya la investigación es que no las tiene declaradas. Claro. Es decir, independientemente del origen y de si fue el rey de Arabia u otro rey y el año que fue, él no ha declarado ese patrimonio. Él tiene un patrimonio que ya seguro que supera el millón de euros, que no ha declarado. O sea,
0: pero es que eso de no tener afán patrimonial y a la vez tener esas joyas metidas en tu caja fuerte, hombre, bajo claro, llave,
7: es
0: que
7: una contradicción.
0: Claro, sí, es una paradoja.
6: ¿No? Claro, es un absurdo y el juez se lo va a decir bien claro cuando lo tenga, vuelva a tener delante. Pero él insistía en eso como diciendo: no, eso, bueno, la frase que utilizó de estaban ahí y ya está, es porque él sabe que no las tiene declaradas y tenía un patrimonio de más de un millón de euros. Y sobre los trabajos de las hijas muy probablemente van a presentar estas maquetaciones que hacían ellas de los trabajos, de las supuestas asesorías que hacían Zapatero y Sergio Sánchez, que era el otro socio en Análisis Relevante, pero esos trabajos de ninguna manera van a superar un peritaje de qué valor de mercado tienen, sí, sí, ni van a justificar los pagos que han recibido. Y el propio Zapatero está en la misma situación. Él, una de las cosas que ha sido incapaz de hacer hasta ahora, es presentar una mínima prueba de las asesorías que supuestamente realizaba y por las que ha estado cobrando de Análisis Relevante. Él sostiene que hacía las asesorías, es decir, que no es lo que sostiene la UDEF y el juez, que eran pagos ficticios, eran asesorías ficticias, porque en realidad lo que estaba cobrando era la comisión de Plus Ultra y otras. Y él sostiene que ha hecho asesorías, pero no ha sido capaz de presentar ni un solo documento, ni una sola mínima prueba, ni ante el juez, ni ayer en la entrevista, ni en otras que ha dado, de en qué consistían esas asesorías. Ha llegado a decir alguna vez que eran asesorías verbales, pero ni siquiera

0: La sociedad Watefa se puede justificar unos emolumentos tan generosos, como diciendo, por solo por maquetar, usted le estaba pagando X miles de euros a esta sociedad, y que es injustificable. Vamos a ver, es un chollo total y absoluto. Yo, respecto a lo de los joyos, hay un momento en el que se pone de manifiesto el impudor con el que ayer se manifestó el propio Zapatero, porque dentro de esa solemnidad, yo creo que los rasgos o arrebatos de ira en algún momento, o de rabia, o de indignación, ¿eh?, eran propios de alguien que realmente necesita defenderse y se indigna, y así cree que le da más verosimilitud a sus palabras, ¿no? Y pone más en cuestión las acusaciones que pesan sobre él. Es muy propio de alguien que está acusado de delitos tan, tan graves, ¿no? Y menos, o sea, mucho más cuando eres o has sido el presidente del gobierno de España. Pero el impudor se manifiesta cuando desde el presentador le dice, oiga, vamos a ver, a usted se le está acusando de haber incumplido su propio código ético, aprobado por su gobierno en el 2005 concretamente, a propósito de los regalos, si es que esto fue un regalo de cortesía que puede recibir un ministro, un alto cargo o un presidente de gobierno de un país amigo, de un mandatario que visita España, o usted cuando visita a ese país. Y dijo el tío con dos pares, dice, no, eso es interpretable. ¿Cómo que es interpretable? Sí. El código ético dice que tiene que entregarse a patrimonio de Estado, al patrimonio del Estado, todos aquellos regalos que pasen, no sé si son 150, 300 euros, pero vamos, que tiene que entregarse, devolverse a patrimonio, porque no te pertenecen a ti en función de tu nombre y apellido, sino del cargo que estás representando en ese momento y que representas a España. Pero ¿por qué no dices te van a regalar a ti un joyerío de más de 1.300.000 euros si no eres el presidente del gobierno de España? Si es que es así, ojo, porque yo me temo que, en fin, esto puede ser un pago
1: eso
0: en especies. ¿Eh?
1: Si no es, que puede ser que es, eso es un pago encubierto por algún trabajo.
2: Oye, una cosa más, cambiando ya de tercio o no, depende de cómo se mire. Ayer se cumplían 3 años de la victoria electoral de Pedro Sánchez, que por cierto celebró en el balcón con Santos Cerdán a su lado.
1: Derrota electoral que él convirtió en victoria.
2: Exactamente.
1: En victoria. Perdona el matiz.
2: No, eso está bien, es un matiz bien traído, sí señor. A propósito de esto, el gobierno ayer lo celebraba en el Parlamento, en el Congreso, la última sesión, pues precisamente con otro varapalo y otra escenificación de la debilidad parlamentaria tan palmaria que tiene. Es que le tumbaron otra vez esa senda de déficit, no hay manera de sacarla adelante, porque no hay manera de sacarla adelante, pero vamos, yo creo que eso más bien era algo simbólico, porque se sabía perfectamente que esto era un brindis al sol para dar una apariencia, pues no sé, de que el gobierno sigue vivo, ¿no?, y sigue caminando, cuando realmente ya no tenemos rumbo fijo hacia dónde tenemos que ir. ¿Cómo lo veis eso?
1: Pues es una de estas cosas que hemos normalizado, cuando que te tumbaran la senda de déficit 2 veces y el gobierno lleva 3 seguidas, en 3 veranos seguidos, era razón suficiente para que cayera el gobierno, porque era la prueba de que no podía elaborar
2: unos
1: presupuestos generales del Estado, que es la principal ley que tiene que hacer un gobierno para poder planificar mínimamente los asuntos que tiene que gestionar en el país, y era causa para que cayera el gobierno. Ahora no es así, y ahora tampoco va a ser así. Ayer solventaron esa derrota como un mero trámite parlamentario, y el gobierno mantiene que va a presentar los presupuestos. Se reserva la fecha, que ese es otro asunto que hemos normalizado. En teoría, la Constitución dice que hay que presentarlos antes de que finalice septiembre, pero el gobierno se guarda la fecha, presentará.
2: La Constitución es una cosa interpretable.
1: Presentará cuando le dé la gana, y lo que es ya seguro es que va a completar toda una legislatura sin presupuestos, con las consecuencias muy graves que eso tiene para poder planificar y afrontar los problemas que tiene un país. Y estamos viendo estos días algunos muy graves, como por ejemplo los incendios, que es uno de estos problemas que requieren planificación, que requieren consenso, que requieren pensar a largo plazo, que requieren colaboración entre las administraciones y que requieren también unos presupuestos. Claro. Y el símbolo de ayer es ese: es un gobierno que es incapaz de aprobar unas cuentas del Estado en toda la legislatura, que no se da para aludido, que gobierna mediante decretos que ni siquiera es capaz ya de aprobar, y que por supuesto es incapaz de pensar a medio y largo plazo, porque solo puede pensar en el día siguiente, en sobrevivir un día más.
2: Antonio.
0: Ningún gobierno democrático que se precie como tal, ningún Estado democrático que sea efectivamente un régimen democrático, ha permitido que un gobierno un año tras año pase sin que presente esos presupuestos, porque es la ley principal, la principal ley de cada anual de la legislatura, que es la ley de presupuestos. Y si tú no los presentas y no los apruebas, efectivamente tienes que adelantar las elecciones. Y además eso es es, en fin, algo que

0: hasta que llega Zapata, perdón, el Sánchez a la Moncloa, pues parece que habían asumido el resto de presidentes. Y así convocó en su día Zapatero y en fin, Felipe González en su momento, etcétera, etcétera. ¿Por qué? Porque se considera efectivamente que sin esa ley la legislatura ya no tiene sentido. Y tú efectivamente no puedes planificar una legislatura desde el punto de vista de los ingresos y gastos y las partidas presupuestarias que tienes que emplear para las inversiones y necesidades del país si no las has plasmado previamente en un papel y si las Cortes no te las han aprobado. Pero claro, es que Sánchez en eso pues siempre demuestra pues esos rasgos autocráticos, esos tic y liberales de alguien que quiere estar por encima de la Constitución, por supuesto, que obliga a que se presenten los presupuestos y que se aprueben y que en 2 años seguidos, hombre, una vez que los has prorrogado y no los has renovado, deberías convocar elecciones, etcétera, etcétera, y él se ha saltado toda esa normativa desde el punto de vista democrático que debería ser, vamos, sagrada y de cumplimiento estricto, se lo ha saltado y, en fin, por los aires. ¿Qué va a pasar? Bueno, pues que lo que ocurrió ayer preconiza lo que va a pasar si es que realmente presenta esos presupuestos, una vez que ha sido derrotado en el tema de la senda del gasto. Pero eso no va a amedrentar ni siquiera limitar la posibilidad de que intente llevar la legislatura mucho más allá de lo que exige efectivamente la situación. Hablabas antes, Benito, del tema de los fuegos. Efectivamente, ahora mismo hay una. Sánchez está hablando permanentemente de una emergencia climática y la necesidad de que haya un pacto de Estado para afrontar esa emergencia climática. Ahora bien, más allá de lamentarlo y echarle la culpa solo a la emergencia climática, hay que preguntarse cómo está gestionándose todo esto, si hay recursos suficientes para afrontar los fuegos en estas circunstancias, si la coordinación que debe haber entre las administraciones es la adecuada, y yo creo que no. Y eso es lo que se está viendo. Si realmente usted quiere un pacto de Estado, ya tenía que haberse puesto manos a la obra hace ya meses para hacerlo. Y evidentemente sin presupuestos es difícil que tú puedas canalizar unas inversiones y un incremento desde el punto de vista de las inversiones en esa materia para valorar cómo se deben afrontar a partir de estos momentos esas calamidades desde el punto de vista de los incendios y las causas que están provocando en el país desde el punto de vista medioambiental, ojo. Pero también, hombre, en Almería hemos visto que han muerto personas.
1: Miguel, te doy un minuto porque luego además quiero preguntarte otra cosa a ti personalmente. Un minuto sobre esto de los presupuestos.
2: Muy fácil, si el gobierno quisiera, tan acostumbrado como está a gobernar por decreto ley, habría comprado más aviones, más hidroaviones, claro, no ha comprado ni uno.
0: Hacer inversiones en esa materia.
2: Ni uno, y eso lo puede hacer perfectamente y sin necesidad de que Junts diga que sí o diga que no. Es decir, a Sánchez, resumiendo, le suda un pie todo. Lo único que está haciendo este gobierno, por llamarlo de alguna manera, es aguantar un día más, porque un día más que pasa es un día más que siguen en el cargo y siguen cobrando.
1: Oye, Miquel, este último minuto te lo quiero dedicar a ti, porque creo que pasas a mejor vida en el mejor de los sentidos, así que todo tuyo.
2: Bueno, paso a mejor vida. Sí, me jubilo este 31 de este mes, si Dios quiere. El señor Jiménez, que aquí les habla, se jubila y abandona sus colaboraciones, tanto en Voz Populi como en esta casa, como en Horizonte. Igual sacaré la nariz de vez en cuando en Horizonte, pero vaya. Y solamente tengo palabras para agradecer en lo que respecta a COPE el trato tan fantástico, la gente tan estupenda que me he encontrado, a mí Carlos, que en fin, me lo quiero una jartá, y darles las gracias a todos ustedes y a todos vosotros por haber tenido la paciencia de haberme aguantado. Que no es poca cosa, porque no te crees a mí que me aguantan mucho en mi casa, ¿eh?
1: Bueno.
2: Así que jubilado y continuaré haciendo cosas, no me muero, pero me jubilo ya del ejercicio este de tener que analizar la barbaridad que hace Sánchez a diario.
1: Bueno, Miquel, pues que tengas mucha suerte y sobre todo que lo disfrutes muchísimo. Miquel Jiménez, muchas gracias. Antonio Jiménez, también muchas gracias.
0: Gracias
1: a ti.
0: Y feliz jubilación, querido tocayo.
2: Muchas Roberto. Gracias, amigo mío.
3: Muchas gracias y un abrazo, Miquel.
2: Un abrazo.
3: Un abrazo para los tres.
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0: mismo van a dar las 9, las 8 en Canarias. La verdad es que la noche ha sido bastante complicada, tanto en la Comunidad de Madrid como en Ávila, ya que han sido declaradas zonas de emergencia nacional porque en ese punto geográfico de la península, casi en el centro peninsular, hay ahora mismo 4 grandes incendios activos. En Madrid, más de 240 efectivos han estado trabajando en 3 focos que siguen fuera de control. Sin embargo, la parte positiva es que durante las últimas horas se ha conseguido limitar su avance. 10.000 personas están desalojadas, continúan confinados los municipios de Pelayos de la Presa, Navas del Rey, Villa del Prado y San Martín de Valdeiglesias. Las llamas obligan a establecer cortes en varias carreteras madrileñas. En unos minutos vamos a desplazarnos hasta una de estas localidades. A la situación en la comunidad madrileña hay que sumar también el incendio de Burgondo en Ávila, que también está afectando a Madrid por su cercanía. Para que te hagas una idea, si miras el mapa, apenas a 70 kilómetros distan de un foco de otro. Este incendio de Ávila es bastante virulento y su avance es muy rápido. 1.500 personas permanecen aquí también evacuadas. Vamos a buscar la última hora con Laura Ríos.
1: Buenos días. Con una virulencia desconocida y a una velocidad inusitada, 3 kilómetros en 40 minutos. El incendio de Burgondo en Ávila ha sido ya declarado por el Ministerio del Interior como emergencia de interés nacional. Está fuera de la capacidad de extinción. Hay 1.500 desalojados. La evacuación de la organización La Atalaya en el municipio del Tiemblo, en la que residen entre 1.200 y 1.300 personas. Así desalojaba la Guardia Civil a los vecinos.
2: Al auditorio.
1: El municipio se encuentra sin suministro eléctrico y con problemas en comunicaciones telefónicas y de internet. La reserva natural del Valle de Iruelas también ha quedado prácticamente arrasado. Se mantienen confinados por el humo las localidades del Tiemblo, Burgondo y Navalonga. Hay una capataz herida con quemaduras de segundo grado, pero evoluciona favorablemente. Junto a Burgondo, Murias de Ponjo, en León, está en nivel 2 de peligrosidad. En total, 37 personas han sido evacuadas y realojadas en las escuelas de Riello, en León. Hoy el riesgo de incendios va a afectar a las provincias de Ávila, Burgos, Segovia, Soria y Valladolid.
0: Bueno, esta es la situación en ese incendio de Burgondo en Ávila. Enseguida vamos a estar también en la Comunidad de Madrid, en Aldea del Fresno, para saber cómo se está viviendo. Te recuerdo que solo en la región madrileña estos incendios en general están provocando que haya 10.000 evacuados, que se dice pronto. En menos de media hora, por cierto, va a arrancar en Moncloa la reunión del Comité Estatal de Emergencias, el CECOD, que esta vez va a estar presidida por Pedro Sánchez. Vamos a seguir, como te digo, pendientes de la situación de los incendios. Enseguida nos vamos a mover por las zonas afectadas, estate atento, pero no podemos dejar de lado ese seísmo político que están provocando las últimas declaraciones de José Luis Rodríguez Zapatero. Ayer en Televisión Española, el expresidente negó haber mediado en el rescate de Plus Ultra y sigue sin aclarar el origen de las famosas joyas, las joyas del rey Zapamón. Han pasado 65 días de la imputación del expresidente y por el momento hay más acusaciones sobre él que pruebas o explicaciones que le esculpen. Desde Moncloa la orden es clara, confianza absoluta. Pero, ¿qué dice Sumar? Pues siguen decepcionados con ZP tras su aparición en la telepública. Ponen el foco en las joyas y creen que no solo se trata de un asunto judicial, sino también de ética pública. Pues ya está aquí Ricardo Rodríguez, que en un minutito, va a desgranar con nosotros esa intervención de Zapatero y sobre todo lo que le están contando sus fuentes desde el Palacio de la Moncloa. Suculenta información la que puede tener Ricardo. Ahora, eso sí, buscamos un minuto también para tu COPE más cercana.
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5: Hola, ¿qué tal? Muy buenos días. Ha cortado por lo sano. La alcaldesa de Gijón, Carmen Morillón, ha apartado de la presidencia de Divertia al concejal Oliver Díaz. Cese fulminante tras comprobar que al menos ha contratado 2 conciertos sin pasar por el Consejo de Administración de la empresa municipal. Contrataciones de Lola Índigo y Alejandro Sanz. Se arrogó unas competencias que no tenía, dice Carmen Morillón. Oliver Díaz, que llegó al ayuntamiento de la mano de Vox, dice que ha sido un error. La alcaldesa le reprocha que se haya arrogado poderes de los que no disponía y lo ha apartado de la presidencia de Divertia, que ahora va a ocupar Jesús Martínez Salvador. El relevo afecta únicamente a la cúpula de Divertia porque el ya expresidente, Oliver Díaz, mantiene su acta como concejal. Y con Entusa te cuento que el tráfico hasta ahora en las calles y accesos de Gijón es fluido, 21 grados con nubes. 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
0: Pasan 5 minutos de las 9 de la mañana a las 8 en Canarias y de la entrevista de ayer en Televisión Española Zapatero, esta respuesta, la verdad, es que estaba cantada.
7: ¿Van a aparecer conversaciones de Zapatero?
8: No. Conmigo, con gente de Plus Ultra sobre el rescate, ya le digo yo que no. Nunca.
7: ¿Van a aparecer presiones de Zapatero, presión política, tráfico de influencias?
8: ¿Otra vez? Otra vez me lo pregunta. Ya le he dicho que no. No y no.
0: Bueno, esta otra pregunta, y sobre todo la respuesta, estaba cantada también.
8: Lo que faltaba es que yo hubiera, por mi cabeza hubiera implicado intentar que mis hijas fueran testaferro de algo. Hombre, por favor, por favor.
0: Bueno, y quizás la cuestión que más dudó el expresidente del gobierno fue en esta, al responder sobre las famosas joyas.
7: José Luis Rodríguez Zapatero, ¿de dónde salen esas joyas?
8: Esta es una historia sin intención, sin afán patrimonial. Es un regalo de cortesía, personal, de hace muchos años. Ni uso ni destino, ni afán patrimonial. Ha sido, sin duda alguna, una circunstancia pues muy, muy, muy negativa, ¿no?
7: ¿De Arabia Saudita?
8: Así de claro. No, no voy a decir el país, ni ningún país.
0: Empieza esto diciendo como si fuera un abuelo a la hora de contar pues una historieta al nieto, ¿no? Esta es una historia que hace muchos años y tal. Bueno, en resumen, Zapatero insiste en su inocencia, dijo que nunca habló con nadie, ni del gobierno ni de la SEPI, sobre ese rescate de la aerolínea Plus Ultra y que nunca supo que Plus Ultra iba a ser rescatada. Que la creación de una sociedad offshore en Dubái es una invención absoluta, eso dice, que eso es como si hubiera dado instrucciones para viajar a la Luna, y defendió también el trabajo de sus hijas, de las que dijo van a presentar toda la contabilidad que demostrarán que su empresa no es una sociedad pantalla. A lo de las joyas, pues volveremos al tema en un momentito. Ricardo Rodríguez, jefe de política de COPE. Hola, Ricardo, buenos días.
9: ¿Qué tal, Ángel? Muy buenos días.
0: Bueno, los socios del gobierno no están muy convencidos, la verdad, de todas estas explicaciones. Bueno, ni los socios ni la mayoría de españoles. Esto dice, por ejemplo, el PNV. Maribel Vaquero, su portavoz en el Congreso.
10: De sí no ha dado mucho, la verdad, porque sabemos lo mismo que sabíamos ayer. Zapatero no ha aclarado nada y, por lo tanto, seguimos en la misma situación que antes de la entrevista.
0: En fin, este es el portavoz adjunto de Sumar en el Congreso y diputado de Compromís, Alberto Ibáñez.
11: Creo que hay muchas incógnitas que todavía no sabemos, ¿no?
0: Y termino ya con un clásico, Gabriel Rufián.
12: Creo que tiene pocas explicaciones o cero explicaciones para según qué cosas.
13: Y de las joyas dicen que eran un regalo de cortesía personal, ¿no? Algo así que comentó.
12: Un regalo de cortesía es una cesta de Navidad.
0: Bueno, esto es lo que dice el portavoz de Esquerra en el Congreso. No convencen las explicaciones de Zapatero. La verdad es que en este caso, casi todos los aliados del gobierno se han ido distanciando bastante. Aquí, por ejemplo, prácticamente ninguno ha hablado del lofer. Ricardo, ¿qué se comenta en el Partido Socialista y en el gobierno 24 horas después de la famosa entrevista?
9: Bueno, pues 24 horas después, la Moncloa y Ferraz siguen reafirmados en ese cierre de filas con el expresidente, reiteran la confianza en él, en su inocencia, respeto incluido de sus tiempos, necesitados como andaban, lógicamente, de que José Luis Rodríguez Zapatero saliese a la palestra para intentar al menos calmar ese malestar interno del que hemos dado cuenta en las últimas semanas y más aún en los últimos días. Que llene el hueco, que dé la cara, es positivo, eso es lo que insisten desde la sala de máquinas. A las alturas les ha bastado, evidentemente, con esa exposición en la tele, aunque las dudas continúan intactas. Según uno baja el escalafón, ya, o se aleja del corazón del poder, como se suele decir.
0: Qué bonito te ha quedado.
9: Eso ha quedado bonito. La insatisfacción pues va increciendo, va en aumento. Zapatero ha dejado mal sabor de boca, ha provocado decepción, incluso hartazgo, tras haber aplazado de nuevo las explicaciones porque ha vuelto a parapetarse el expresidente en futuras diligencias judiciales. El rey anda desnudo, han afeado voces críticas. Ha sido la entrevista de alguien que se sabe sin salida, avisan socialistas, tras verse totalmente expuestos a la quema, porque la inquietud, la frustración y la irritación siguen ahí latentes. Son también quienes consideran que la entrevista estaba dirigida ante todo a quienes quieran creer en él, en el exmandatario. En definitiva, ya, las expectativas se han visto frustradas para buena parte del PSOE tras una larga espera, tú lo recordabas, Ángel, de 65 días de silencio desde la imputación de José Luis Rodríguez Zapatero, que ha sido incapaz de salir de su bucle.
0: Bueno, vamos a analizar, si te parece, Ricardo, esa entrevista de Zapatero desde el punto de vista, no de lo que dijo, sino de lo que hizo, de los gestos. José Luis Martín Ovejero es experto en comunicación no verbal y también en oratoria. Don José Luis, bienvenido, buenos días.
6: Muy buenos días.
0: Bueno, lo primero, le voy a poner una frase. Así respondía Zapatero a la primera pregunta que le hacían.
7: Presidente, ¿se ha corrompido usted?
8: No, en absoluto. Siempre mi actividad profesional como consultor ha sido respetando la legalidad.
0: ¿Qué le parece? ¿Qué te parece el tono que utilizó Zapatero durante la entrevista?
6: Pues bastante positivo a su favor. En la comunicación no verbal, que le estudio al detalle, lógicamente, de esta entrevista, tiene puntos a favor y en contra. Este, en concreto, ha sido su punto más a su favor. Es la contundencia en la voz, los golpes de voz en los puntos claves que él quiere destacar. Con lo cual, ese es un punto a su favor.
0: Pero ha interpretado bien, entiendo. Entonces, digo, Zapatero ha interpretado bien el papel.
6: Zapatero, en principio, yo creo que llevaba muy bien preparada esta entrevista. Esto lo vemos por la contundencia de la voz que acabo de comentar,
0: ¿sí?,
6: porque no he advertido miradas laterales propias de miedo o descendentes, también propias de vergüenza, y los gestos de sus manos eran muy coherentes con los mensajes que iba lanzando en cada momento. Sin embargo, creo que ha tenido sobre todo dos fallos a nivel de comunicación no verbal bastante, bastante importantes.
0: Dígame.
6: ¿Quieres que te los comente?
0: Claro, por supuesto.
6: Bueno, pues el primero es que lo normal es que cuando una persona está hablando de sí misma, que era el caso, es que te señales. Si tú estás con un amigo, cualquiera de las personas de la audiencia en este momento, está hablando de algo que ha hecho durante estas vacaciones, algo en lo que se ha implicado personalmente mucho, lo que siempre solemos hacer es que dirigimos una mano o incluso las dos hacia nuestro propio cuerpo, hacia el pecho, por ejemplo.
0: Sí.
6: Él esto no lo hizo en ningún caso, no lo hizo en ningún momento. Fue algo que me extrañó también en el vídeo que grabó el mismo día que se le declaró investigado. Esto, digamos que pierde puntos, su credibilidad. Y el segundo, y el más importante, son las microexpresiones faciales. Es decir, cuando nuestro cerebro siente una emoción con intensidad, es imposible paralizar la emoción que active unos músculos en la cara y se vean. Y en este caso, su problema es que no las vi. Alguien acusado injustamente de un delito, que se está defendiendo de las acusaciones falsas de un delito, lo que se suele ver prácticamente siempre es la ira, es el enfado. Esto es lo que vamos a ver, es cómo las cejas por la parte central se nos colocan en forma de V.
0: Ajá.
6: Yo no lo vi en Zapatero en ningún momento. Entonces resulta bastante extraño que esas microexpresiones, estas no se pueden trabajar, que este detalle es interesante, porque salen de manera involuntaria. Si se trabajaran saldrían muy lentas y suelen salir tarde. Aquí no. Esto no lo vi. Luego sí que es un detalle también interesante el tema de los nervios. Le vi en general bastante tranquilo. Uh-huh. Sí que había momentos en que los nervios le podían delatar a través de carraspeos que tenía cuando iba a contestar o cuando estaba contestando. Y sobre todo, me parece interesante que estaba deseando acabar la entrevista. ¿Dónde lo podemos apreciar? Pues lógicamente justo al final, cuando el periodista ya le despide. Todos los que hemos estado en directos en televisión sabemos que uno se queda paradito ahí, sentadito,
0: ¿sí?,
6: en el sitio, hasta que alguien del equipo le dice, ya te puedes levantar y te puedes marchar. En su caso no. Cuando le dio por terminada la entrevista, lo que hizo fue echar un poco la silla hacia atrás y hacer ademán de levantarse un poco. Es decir, su cerebro estaba deseando marcharse.
0: Salir de ahí. Otro momento tenso es cuando precisamente le preguntan y le hablan de sus hijas, de su empresa, la empresa de las hijas, What the Fab,
6: sí,
0: y cómo están viviendo todo este tema en familia. Claro, es una pregunta que ya no va sobre ti, sino que va sobre alguien muy cercano y a la que, evidentemente, me imagino Zapatero, pues tiene mucho apego, ¿no? Sus hijas, escuche.
8: Estoy preocupado. Esto ha sido una situación para mí tan imprevista. Ha sido muy duro, factor muy, muy impactante para ellas, preocupante, pero estamos muy unidos, la familia.
0: Claro, cuando le preguntan por los chats personales y su vida privada, ya se le ve aquí afectado, incluso...
6: Aquí tenía que ver algo. No, se le oye afectado.
0: Sí, sí, sí.
6: Pero no se le ve. Que es el detalle importante. Se le oye afectado, pero yo no le veo afectado. Este es el gran detalle. Si cualquiera de nosotros resulta que ve a sus hijos que están metidos en un caso tan grave, que se podría pedir pena de prisión contra ellos... por lo menos enfado o tristeza se tendría que ver. ¿Cómo se vería la tristeza? Hay una foto que ha dado la vuelta al mundo últimamente y que yo creo que mucha gente de nuestra audiencia la ha visto. Es la cara que tenía Leo Messi cuando acabó el partido contra España, sí, con las cejas por la parte central en orientación hacia arriba. Eso, lo que se llama un disparo facial, lo tendríamos que haber visto. Pero es que yo no he visto nada. No he visto nada en sus cejas. Esto es verdaderamente sorprendente. Uh-huh. Y esto suele deberse a cuando alguien ha trabajado mucho y ensayado mucho algo. Y entonces, claro, la carga emocional disminuye a mínimos. Por uh-huh. eso es lo que he comentado antes, que podría ser que esto estuviera, estar bastante trabajado.
0: Uh-huh. Recuerdo que estamos hablando con José Luis Martín Ovejero, que es experto en comunicación no verbal y oratoria. Estamos hablando precisamente de los gestos, más allá de las palabras, que pudo dejar el expresidente del gobierno en su entrevista en Televisión Española. José Luis, valoración técnica te voy a pedir, en función de tu experiencia y de todo lo que nos has estado contando. En una valoración de 0 a 10, visto lo visto, lo que tú observaste profesionalmente en esa intervención de Zapatero, de 0 a 10, ¿qué credibilidad le pondrías al testimonio desde ese punto de vista de observación?
6: Sí, sí, desde la comunicación no verbal,
0: eso es,
6: exclusivamente, la credibilidad que le daría sea un 4, entre 0 a 10. Pero sí quiero destacar algo interesante y además que voy a invitar a la audiencia que vea vuestra página, la página de cope.es. Uh-huh. Es la foto donde tenéis puesto empate técnico con las joyas de Zapatero, ni uso, ni destino, ni afán. Es muy interesante el tema de las joyas, porque si vemos la foto que tenéis puesta en la web, que yo lo he estado también analizando antes en el vídeo, como
0: voy
6: es lógico, cuando habla de las joyas, se desplaza y se aleja del entrevistador. Nos acercamos a lo que nos gusta y nos distanciamos de lo que nos disgusta. ¿Qué ocurre? Que es como un puñetazo que recibe él cuando se le pregunta sobre las joyas. No es un tema ni mucho menos agradable sobre el que quiera contestar. Y habéis cazado una foto, una instantánea perfecta que lo resume.
0: Uh-huh. Pues hay que quedarse con lo que nos ha contado don José Luis Martín Ovejero sobre esa comunicación no verbal que tenía el expresidente del gobierno José Luis Rodríguez Zapatero. José Luis, gracias por atendernos y por aportarnos estas claves tan curiosas, esta otra forma de ver, sobre todo ver, la entrevista con José Luis Rodríguez Zapatero. Gracias.
6: Gracias a vosotros, un placer.
0: Bueno, Ricardo, decía este experto en comunicación no verbal que no había visto nada raro en las cejas del expresidente Zapatero. No fijarse en las cejas o que las cejas de Zapatero no digan nada es casi un milagro, porque si algo tiene en la cara son cejas.
9: Eso desde luego, y lo que ha tirado de las mismas, de esas cejas, porque hasta en las filtraciones de su teléfono móvil vimos que se hacía las cejas de tarde en tarde el expresidente. Es evidente que está achicharrado para gran parte de la opinión pública, digamos, que ayer, para incluso los socios del gobierno, como hemos podido escuchar, era el momento oportuno para arrojar algo de luz o argumentar su defensa o dar algún tipo de giro sobre su defensa ya tan agujereada, pero no lo hizo.
0: Pues Ricardo, vamos a esperar a la siguiente entrevista, a ver qué pasa.
9: A ver.
0: Venga, muchas gracias.
9: Gracias a ti, un saludo.
0: Bueno, En este punto, las 9 y 19 minutos de la mañana, las 8 y 19 en las Islas Canarias, nos vamos a dirigir a uno de los centros de atención que está ahora mismo en el centro de la península, precisamente. Estamos hablando de las comunidades, el punto en el que, digamos, confluyen las comunidades de Castilla-La Mancha, la Comunidad de Madrid y también la Comunidad de Castilla y León, porque el gobierno ha activado la emergencia nacional por incendios forestales. Este es el nivel más alto de emergencia, el nivel 3, y se activa cuando esas regiones, pues los medios que tienen ya son del todo insuficientes para afrontar la situación de incendios que están viviendo. Pues bien, esa situación crítica está pasando ahora mismo con la Comunidad de Madrid y también Castilla y León, con la provincia de Ávila. Ahí es donde el gobierno, de alguna manera, ha asumido el control de la situación, por si hiciera falta todavía añadir más medios. Todo este escenario ha desembocado en que, por ejemplo, en la Comunidad de Madrid se hayan tenido que desalojar, evacuar a más de 10.000 personas, que se dice pronto, además de localidades que ya son importantes, son grandes, por ejemplo, Aldea del Fresno, que es una de las localidades que más cerca está de uno de los focos del incendio. En ese punto en concreto hay una periodista de la cadena COPE, Paula Martí. ¿Qué tal? Muy buenos días.
14: Muy buenos días, Ángel.
0: Bueno, estás en esa zona, en Navas del Rey, que es uno de los municipios que no está desalojado, pero sí está confinado por la intensa presencia de humo. Estás en el polideportivo, donde hay unas 130 personas que han pasado allí la noche, y ahora mismo estás con una de estas personas.
14: Sí, estoy aquí con Carolina, pero antes de darte paso con ella, simplemente para que te hagas una idea, Ángel, han tenido que cerrar las puertas de este polideportivo de Navas del Rey para evitar que entre el humo, porque de verdad el ambiente fuera es prácticamente irrespirable, está todo lleno de humo y no se ven ni las montañas que tenemos delante. Uh-huh. Aquí, bueno, pues a esta hora de la mañana, como comentabas, hay 130 personas desalojadas, y aunque han pasado la noche aquí, como podrás imaginarte, no han dormido nada. De hecho, pues eso mismo le ha pasado a Carolina, que es vecina de Pelayos de la Presa y está aquí ahora mismo conmigo. Carolina, ¿cómo estás?
15: Pues mal, muy nerviosos y sobre todo muy muy preocupados por la situación que estamos viviendo. Uh-huh. Vamos, nunca imaginamos que esto nos podía pasar, que veíamos muchas cosas en la tele, pero nunca pensamos que en Pelayos podía sucedernos esto.
0: Uh-huh. Carolina, no sé si me oyes.
15: Sí.
0: Vale, ¿cómo fue el momento del desalojo? ¿Cómo lo vivisteis vosotros?
15: Pues realmente no nos han desalojado, porque recibimos dos alertas del 112 de unas urbanizaciones en concreto de Pelayos que tenían que ser desalojadas, pero a través del ayuntamiento, de las redes sociales, sí que nos propuso que la gente que tenía medios para marcharse, pues que lo hiciera. O sea, fue una recomendación. Vale, yo intenté en una primera ocasión marcharme, me encontré a la policía, me dijo que me quedara en casa, que no me preocupara, pero tengo dos niños pequeños y bueno, la verdad que llegó un momento en que las llamas estaban por todas partes. Pelayos es un poco un valle y miraras donde miraras había llamas. Pregunté a la policía si el puerto estaba abierto y si podíamos marcharnos, y me dijo que me fuera. Y aquí estamos en Navas y bueno, pues muy nerviosos, mi marido se quedó allí y bueno, pues muy preocupados por la situación.
0: Me imagino que salisteis con lo opuesto y con lo imprescindible, claro, como suele ocurrir y debe ocurrir en estos casos.
15: Correcto, mira, tengo una mascota que nos la hemos traído y mis hijos que están aquí conmigo. Así, mi marido no ha querido marcharse y se ha quedado en Pelayos, así que pues
0: ¿y intentando... cómo está él? Supongo que se ha quedado pues para vigilar la casa a la medida de lo posible, ¿no?
15: Pues no la casa, porque él no está en casa. Llevan toda la noche intentando ayudar y hacer lo que puedan. Es nuestro pueblo y pues entre todos están intentando salvarlo. El ayuntamiento pues y todos los voluntarios que se han quedado allí para intentar salvarlo.
0: ¿Y qué te cuenta de la situación ahora mismo? ¿Has podido hablar con él?
15: Sí. Bueno, ha sido horroroso porque no hemos tenido línea de móvil en toda la tarde. Una vez que llegamos a Navas ya sí, pero en el tiempo que estuve en Pelayos en casa hasta las 9:30 o así que no vinimos para acá, estuve más de 5 horas sin saber nada de él. No había forma de contactar, entonces pues desesperante al ver que las llamas están alrededor y bueno, encima que tu marido no está en casa, tus hijos así y no sabes nada de él.
0: Pues,
15: muy nerviosos.
0: Evidentemente, Carolina, es lo más normal del mundo. Desde aquí te enviamos un abrazo muy fuerte, te deseamos la mejor de las suertes y sobre todo mucho ánimo y mucha templanza para las horas que quedan. Suerte, Carolina.
15: Sí, podemos pedir algo desde aquí, por claro. favor, que se envíen todos los medios, porque es, durante la noche la verdad que han estado bastante desprotegidos. Nos han comentado que no tenían medios, que sé que hay muchos frentes abiertos y que está siendo muy complicado, pero tenemos que salvar, esto es desolador y hay mucha gente que ha perdido mucho y tenemos que ayudarnos todos.
0: Pues desde aquí nos hacemos eco de ese llamamiento y te repito que te mando todo el ánimo del mundo para ti, para tu familia, para esos 130 vecinos de Pelayos que ahora mismo estáis acogidos en el polideportivo de Navas del Rey. Un abrazo, Carolina.
15: Muchísimas gracias. Un saludo.
0: Bueno, no muy lejos de esta zona de la Comunidad de Madrid de la que estamos hablando, está en el entorno de la M501, para que te hagas una idea, al norte de la Comunidad de Madrid, en el oeste de la Comunidad de Madrid, está ahora mismo combatiéndose las llamas del incendio de Burgohondo, que está en Ávila. Estamos hablando de una distancia entre uno y otro, que es aproximadamente de 50-70 kilómetros, que no es mucho para las dimensiones del incendio del que estamos hablando. Este incendio de Burgohondo es un incendio, nos cuentan, bastante virulento. Voy a hablar con el alcalde de esta localidad bulense, don Francisco Martínez. ¿Qué tal? Buenos días.
16: Buenos días, Francisco Fernández.
0: Francisco Fernández, sí, tiene usted razón. Francisco Fernández.
16: Muy buenos días.
0: ¿Cómo está ahora mismo la situación del incendio en los alrededores de su municipio?
16: Ahora mismo se acaba de levantar un aire, que es lo que me estaba preocupando, porque estaba más o menos, yo creo que es el motivo de que están apagando las llamas y se ha levantado mucho, un poquito de aire y mucho humo, ¿sabes? Entonces sí que es verdad que la noche ha avanzado muy poco el fuego. Y yo me imagino quiero pensar que hoy a lo largo de la mañana este fuego se debe quedar bastante controlado.
0: Uh-huh. Ahora mismo han aparecido ya medios aéreos, se han incorporado ya, sí, están trabajando
16: sí,
0: allí.
16: Sí. Ya tenemos, ahora mismo están volando dos helicópteros. Y están al lado, o sea, es que tienen el agua aproximadamente a 200 metros. Y es volcar y, bueno, coger y volcar. O sea, que lo tienen muy cerca el agua. Y lo que pasa es que se está levantando humo y a lo mejor no pueden volar por la cantidad de humo que se está levantando. Por el aire y porque están apagando al mismo tiempo el fuego, no sé si me entiende, y se prepara mucho humo.
0: Claro, evidentemente a la medida que apagas pues también vas levantando,
16: claro.
0: Vas levantando humo y eso dificulta, sí. Pues la acción de los medios aéreos que se acaban de incorporar a este incendio de Burgohondo en Ávila. Alcalde, ¿cómo está el municipio?
16: Pues el municipio, desalojamos a 100 personas antes de ayer, de las cuales tenemos 50 aquí en el polideportivo que me encuentro yo en este momento, que van a desayunar. Y yo espero que hoy puedan volver a sus casas, las dos urbanizaciones que tenemos, Puente Nueva y Matalaceña, que son las que están lo más cercano al incendio, porque Burgondo está aproximadamente a unos 6 kilómetros del incendio.
0: Me imagino que ahora mismo... Burgondo,
16: la población como tal no corre peligro, lo que es el pueblo como tal. Esas dos urbanizaciones sí que corrían peligro. Pues creo que eso ya está más o menos salvado.
0: Ajá, me imagino que usted está ahora mismo pues mirando al cielo y pendiente de ver la previsión meteorológica del móvil, claro.
16: Correcto, la pena es que no llueve, empieza a llover ahora mismo. Eso es lo que más me gustaría a mí y a la mayoría de los españoles, que lloviera.
0: Pero ahora mismo no le llueve.
16: No, ni esperamos que llueva, porque no dice así el hombre del tiempo.
0: Bueno, pues lo que hay que esperar es que llover, no creo que les vaya a llover, como usted bien dice, por la previsión meteorológica, ojalá fuera así, lo que espero verdad es que no se levante viento.
16: Pues se está levantando un poquito ahora mismo, se está levantando un poquito y se está trayendo el humo hacia el municipio. Ayer por la tarde nos confinaron, sin tener que confinar, porque confinaron Burgondo, El Tiemblo y Navaluenga por inhalación de humo, y hoy sí que es verdad que se nos está viniendo el humo al municipio. Y posiblemente pues también nos pase lo mismo, claro.
0: Claro. Francisco Fernández, alcalde de Burgondo, en Ávila, mucho ánimo para las horas que quedan y sobre todo esperemos que la evolución de ese incendio, que se ha ido ralentizando durante la noche, pues pueda ser finalmente que queda estabilizado a lo largo del día de hoy. Suerte, alcalde.
16: Esperemos que sea así. Muchas gracias.
0: De Burgondo, en Ávila, una de esas zonas donde el gobierno ha activado la emergencia nacional. Volvemos a la Comunidad de Madrid, damos el salto. Vamos a saludar también a Belén Rodríguez, que es alcaldesa de Villa del Prado. Alcaldesa, buenos días.
17: Buenos días.
0: En su caso, su localidad, ¿qué situación presenta ahora mismo?
17: Pues en mi localidad, después de una noche muy complicada, estamos con relativa tranquilidad, pero seguimos confinados, no podemos entrar ni salir, con lo que eso conlleva, y toda la gente que no pudo acceder al municipio ayer, que está repartida por toda la Comunidad de Madrid. Y ahora mismo, bueno, en 5 minutos entro en una reunión con el Centro de Operaciones, donde vamos a ver si desarrollamos la logística de la jornada, porque yo sigo teniendo los desplazados del incendio de la urbanización en Encinar del Alberche, que fue el que comenzó, porque nos saltó, el que saltó por Toledo desde el municipio de Almorox, sí, a nuestra urbanización, que es cuando tuvimos que desalojarla. Los desplazados los tengo en mi polideportivo municipal aún, no han podido ni siquiera subir a la urbanización, ni saben cómo están sus casas, que algunas de ellas han sido muy dañadas. Y bueno, tuvimos que al final también añadir a todas las personas que tuvimos que desalojar ayer tarde de la zona ya del casco, porque 2 de los focos que estaban prácticamente extinguidos, reavivaron con una virulencia tal que, bueno, nos llevó a una situación, sinceramente, dantesca, que no había visto yo en mi vida, y bueno, a consecuencia de eso, pues hemos sufrido también graves daños.
0: Claro, a ustedes se están afectando de 2 fuegos, ¿no?
17: A ver, aquí nos saltó, pues, como he dicho, por la provincia de Toledo a la urbanización, cuando el de la urbanización estaba prácticamente sofocado, que aún no está, porque de hecho me están mandando imágenes ahora, por eso estoy deseando entrar a la reunión para que me expliquen un poco la situación, porque claro, es una dimensión tan amplia. La urbanización en Ciudad de Alveche tiene 50 kilómetros de calle y 1.500 casas, o sea, prácticamente es un pueblo entero. Es muy grande. Villa del Prado, pues es también muy grande, tiene 8.000 y pico habitantes y no había sufrido daños si no hubiera sido por el rebote del incendio de la urbanización, que evidentemente está a 5.000 kilómetros del casco, y que nos provocó 2 focos que aparentemente estaban sofocados ayer por la mañana, pero con la meteorología tan adversa, el viento y los 40 grados, pues se reavivaron. Y eso fue ya, para nosotros, un estado de terror. De hecho, se ha dañado empresas del polígono industrial, hay afectadas viviendas, el monte público está muy dañado. No he tenido tiempo aún desde esta mañana a darme una vuelta por todo el municipio, pero vamos, la situación es terrible.
0: Una última cuestión rápida, alcaldesa, no le quiero entretener más. ¿Tienen telecomunicaciones? Porque tengo entendido que hay bastantes municipios que han visto cortadas esas telecomunicaciones por la acción del fuego.
17: Sí, estamos prácticamente sin internet.
0: Sí, es difícil comunicarse entonces, claro. Pues alcaldesa... Exactamente. La alcaldesa de Villa del Prado, Belén Rodríguez, le dejo que se meta a esa reunión, que es lo prioritario ahora mismo, que obtenga usted la información necesaria para su municipio, sobre todo para sus vecinos. Que haya mucha suerte en las próximas horas, alcaldesa.
17: Muchísimas gracias, eso esperamos todos.
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6: Las 9 y 35 minutos de la mañana, 8 y 35 en Canarias. Los tipos de interés nos afectan directamente al bolsillo, eso está clarísimo. Determinan el coste de pedir dinero prestado y la rentabilidad de los ahorros, si es que los tenemos, si los hemos conseguido. Por eso es importante la última decisión del Banco Central Europeo. Ha optado por quedarlos como están. Pero ojo, porque en septiembre todo indica que los va a subir. Así que tenemos unos meses para anticiparnos a esa medida. Sobre todo si estás a punto de firmar una hipoteca o ya la tienes y es de tipo variable. Enseguida te lo explicamos, pero ante un par de preguntas para Marta Ruiz, jefa de Economía de COPE. Buenos días.
8: ¿Qué tal, Ángel? Buenos días.
6: Bueno, los tipos se han mantenido. ¿Qué consecuencia directa tiene para nosotros, ciudadanos de a pie, esa decisión?
8: Pues que el precio del dinero sigue como estaba tras la subida de junio. Entonces, después de 3 años, el Banco Central Europeo incrementó los tipos en un cuartillo de punto, 2,25%, se quedan en ese nivel y esto quiere decir que de momento no se nos incrementa el coste de pedir prestado. No hay presión al alza en los intereses que nos cobran los bancos por dejarnos el dinero, porque los tipos de interés son la referencia que toman los bancos y las entidades de crédito para decidir qué porcentaje nos cobran por darnos financiación extra. Claro, tú también lo has dicho, si tenemos unos ahorros que están vinculados a una rentabilidad que nos da el banco por tener ese dinerito ahí en nuestra cuenta corriente, pues tampoco nos van a dar más, claro, porque esa rentabilidad no se eleva, porque también la referencia son los tipos de interés.
6: Oye, nosotros no tenemos una bola de cristal, pero no se da por hecho que los tipos van a subir en septiembre. ¿Cuánto podría ser esa subida? ¿De cuánto?
8: No tenemos una bola de cristal, pero sí tenemos a los mercados, ¿no?, que son los que nos van diciendo un poquito por dónde van los tiros. Y los tiros van en la línea de lo que decía ayer la presidenta del Banco Central Europeo, Lagarde, que dejaba claro que esto del shock energético va para largo.
9: El shock energético podría seguir intensificándose y sus efectos sobre los precios podrían ser más fuertes de lo que esperábamos.
8: El petróleo ya ha saltado otra vez la barrera de los $100. Ángel, el barril de Brent, el de referencia en Europa, ahora mismo están rozando esos futuros los $98, pero es un 40% más que desde principios de mes. También el gas, el de referencia en Europa, el TTF, 47% de subida desde inicios de julio, y esto lo que va a traer es más inflación. Y hay claro, otro señuelo también, la rentabilidad de los bonos. Ángel, esto es una cosa un poco más específica, pero si la rentabilidad de los bonos sube, eso quiere decir que los mercados descuentan que va a haber subida de tipos más pronto que tarde. ¿De cuánto? Se apuesta por la prudencia, un cuartillo de punto, así que los tipos podrían quedar en septiembre en el 2,5%.
6: En cualquier caso, que suban no parece bueno en principio para nadie. Gracias, Marta.
8: A ti, Ángel.
6: Antonio Luis Gallardo, responsable de estudios de Asufin, la Asociación de Usuarios Financieros. Antonio, muy buenos días.
7: Muy buenos días, encantado de estar con vosotros otra vez.
6: Igualmente, para la gente que tenga una hipoteca variable, previendo lo que puede llegar a partir de septiembre, como nos decía Marta, que suban un poquito los tipos, al final, ¿qué recomiendas? ¿Amortizar si es posible? ¿Ver si en otros bancos las condiciones son mejores? ¿Cambiarse a una hipoteca fija si esto continúa su evolución ascendente?
7: Bueno, pues el que tiene una hipoteca variable ya lo viene sufriendo desde febrero y ya estamos viendo subidas importantes porque, como muy bien habéis indicado, se están anticipándose las subidas de tipos, se anticipó la anterior y se anticipa la de septiembre. Cambiar una hipoteca fija ya es muy complicado. Fue un buen momento el año pasado, sobre estas alturas de año, antes del otoño, ¿no?, que había tipos que eran también competitivos. Ahora mismo es complicado y son tipos elevados. Cambiar otro banco, la tendencia es igual. Aunque cambies una fija, te vas a encontrar tipos elevados. Al final, si tú tienes ahorro, la labor defensiva más importante es amortizar y es quitarte esencialmente plazo, ¿no? Recortar, ¿no? Es decir, si tenemos un dinerito, dejarlo, quitarlo y hacer la hipoteca más corta, porque sí que notaremos un impacto de tipo de interés un poquito inferior.
6: Uh-huh. A nivel usuario, me gustaría que nos recordaras también, Antonio, porque al final todos tenemos hipotecas, pero no todos entendemos cómo funciona el sistema. Sabremos lo que nos cobran, pero no en función de qué, ¿no? Entonces, me gustaría que nos recordaras la relación que tienen los tipos de interés con esto del Euribor.
7: Sí, pensemos eso. Una hipoteca variable, que aunque en los últimos años se han contratado más fijas, siguen siendo la mayoría. Pensemos que hay muchas hipotecas vivas, incluso de antes de la gran burbuja financiera. Tiene dos componentes en el precio. Una es un referencial, que es el Euribor, y luego se suma, ¿no?, un marginal, un tipo de interés, ¿no? Por ejemplo, Euribor más 1%. Uh-huh. El Euribor, hay muchos Euribor, el que utilizamos en las hipotecas es el Euribor a 12 meses, es el tipo en que los bancos se prestan el dinero a un plazo de devolución indicado, el de los 12 meses. Ese componente de 12 meses es importante porque hace que no sea igual a los tipos del BCE y sí que tenga un componente de expectativas. Entonces, el Euribor está más alto que los tipos de interés porque lo que estima el mercado es que dentro de 12 meses los tipos van a estar más altos,
6: claro,
7: y que va a seguir subiendo el BCE. Habéis hablado muy bien de esa subida que se espera en septiembre antes del otoño, pero posiblemente con este shock energético que vemos que es grande porque no se soluciona la crisis en Oriente Medio y que además más dura una crisis, más tarda luego en corregirse, podemos ver otra subida más antes de que cierre el año.
6: Porque seguramente, claro, lo pueden arreglar las cosas en Oriente Medio, que es difícil, pero hombre, a lo mejor ocurre el milagro y se arregla todo, pero el efecto todavía puede tardar unos meses en corregirse aquí en Europa, ¿no?, que es donde estamos nosotros. Una última pregunta, ¿habrá quien esté a punto de firmar la compra de una casa, por ejemplo? ¿Por qué es mejor, si se puede, anticiparse a esa subida de tipos de septiembre?
7: Bueno, es cierto que parte de la subida ya está anticipada, pero como se prevén más subidas, podemos ver que las hipotecas vayan escalando de aquí a final de año. Con lo cual, antes lo puedas hacer, la recomendación es más blindarse en estos momentos en una hipoteca fija o una hipoteca mixta, estas que combinan unos años en fijo y luego en variable, que tenga un tipo inicial que sea bueno, ¿no?, un tipo que sea bajo fijo, y luego ya veremos cómo renegociamos en el camino. Es positivo, porque el horizonte que vemos de cierre del 2026 y por lo menos de arranque del 2027 es de subidas y de que hay una corrección de tipos de interés con la coyuntura económica actual, la vemos complicada, y los propios bancos que consultas ven un cierto parón en los préstamos a personales y que hay una incertidumbre que afecta a todos nosotros que somos los consumidores.
6: Antonio Luis Gallardo, responsable de estudios de ASUFIN, la Asociación de Usuarios Financieros. Antonio, gracias.
7: Muchas gracias a vosotros y hasta la próxima.
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0: billetes de euro. Se están preparando nuevos billetes. Yo te veo ahí en el ordenador que ya
1: sí,
0: los
1: sí.
0: estás.
1: Sigue, sigue. Yo ando aquí buscando.
0: Mirando. El Banco Central Europeo ha presentado los 10 diseños finalistas para los futuros billetes en euros. Ahora se abre una consulta pública para que los ciudadanos elijan sus favoritos hasta el 21 de septiembre. O sea, se puede votar, ¿vale? Hay dos grandes temáticas. Por un lado están ríos, aves, bueno, animalitos inspirados en la naturaleza europea.
1: Mira, pájaros. Ahora mismo acabo de abrir la página, ¿sí? Yo no sé si tú la puedes ver.
0: La veo, la ¿vale? veo.
1: Y los animalitos son todo pájaros, son no veo otra cosa.
0: Bueno, pajaritos europeos, ¿vale? Básicamente.
1: Pajarracos.
0: Pajarracos. Fauna europea que vuela, básicamente. Y luego estaría la cultura europea con grandes personajes históricos. Por ejemplo, Beethoven, Leonardo da Vinci, Marie Curie. Ahí vamos nosotros. Miguel de Cervantes.
1: Sí, sí, además, escucha, a Miguel de Cervantes le tengo por aquí localizado. Bueno, sí. Vamos a ver. Es un señor ahora mismo que estoy viendo con golilla, con esa perilla típica del siglo, no sé, 15, 16, 17. Sí. No sé si es Miguel de Cervantes. Pero bueno, es un billete de 50 euros.
0: Es un billete de 50. Vemos mucho color también por esa identificación.
1: Este con estas barbas tiene que ser Leonardo da Vinci, seguro.
0: Sí, seguro, 100%. En el billete de 100, o sea, billete verde, ¿no?
1: Sí, sería una lechuga para Col de Ávalos.
0: Hay chistorras también por ahí. No sabemos el personaje que le toca, o sea, las chistorras.
1: Igual Coldo, pero igual
0: bueno,
1: han puesto a Coldo.
0: Oye, sería una muy buena propuesta.
1: Sí, sí, sí. Bueno, no sale. No creo que le puedas votar, pero
0: no
1: en fin,
0: sale. Pero bueno,
1: quiera que lo tiene.
0: Ahí están. El diseño definitivo se va a elegir a finales de este año, pero los nuevos billetes tardarán todavía unos cuantos años en entrar en circulación. Así que veremos qué ganan. Si los pajaritos europeos, los personajes históricos o ya, o sea, ya veremos.
1: ¿Votamos? ¿Quieres que votemos? Le damos aquí a uno.
0: ¿A Cervantes, no?
1: Sí, por supuesto.
0: Venga.
1: Yo creo que es este hombre que sale aquí, porque no lo explica muy allá.
0: Primero pero vamos a asegurarnos de que sea él.
1: Bueno, yo lo voto y ya está. Don Miguel, perdóneme.
0: No, ya veremos. Bueno, vamos con más cosas, como por ejemplo, las primeras multas a influencers, vamos a decirlo así, a grandes influencers, ¿no? La CNMC, Comisión Nacional de los Mercados y la Competencia, ha impuesto esas primeras sanciones por distintos motivos. El primero te va a sonar, Ibai Llanos,
1: claro,
0: el que organiza
1: suena.
0: La velada del año, ¿no? Varios escogen cada año influencers distintos.
1: Estaba el otro día la celebración con
0: los
1: jugadores de la
0: selección. Estaba el otro día allí. Bueno, pues escoge distintos influencers, chicos y chicas, que se pegan, ¿no? En unas jornadas de boxeo,
1: sí,
0: básicamente. Bueno, le han multado con 710 euros. No es mucho para él, porque es, como decimos, uno de los grandes influencers de España, multimillonario, pero ¿por qué ha sido? Pues por publicidad comercial sin identificar correctamente. Esto decía el creador de contenido cuando le preguntaron acerca del dinero ganado en una velada de boxeo de las que él organiza.
2: Realmente no es dinero como tal para mí, porque realmente ahora tengo que pagar muchas cosas, pero lo que es ganar lo he ganado. Y yo las dos únicas veladas que he ganado dinero ha sido la 4 y la 5.
0: Bueno, ha ganado dinero, hay que decirlo.
1: Vamos, que se ha ganado
0: dinero. La multa
1: de
0: 700 euros se le va a quedar en calderilla. El segundo que ha sido multado es Jordi Wild, también te sonará por sus entrevistas. Bueno, ha sido multado en este caso por no señalizar adecuadamente contenidos que eran potencialmente perjudiciales para menores en sus eventos, que recordemos están dedicados a deportes de contacto.
3: El evento habrá costado aproximadamente, no os voy a dar números con decimales, pero aproximadamente unos 800.000 euros. Al final yo he recuperado unos 400.000 y pico. Habré perdido casi 400.000 euros.
0: Bueno, pues teniendo en cuenta que son multas entre los 700 y los 1.800 euros, lo que decía, calderilla. Y vamos con una cosa más, un pelín más seria en este caso, porque bueno, se cumple hoy justo un mes del terremoto de Venezuela, ese doble terremoto del 24 de junio que dejó 5.300 fallecidos y los que quedan todavía esos cadáveres por rescatar de entre los escombros. Hay miles de heridos, de desplazados, mientras continúan las labores de recuperación de los cuerpos, como te digo. Y entre toda esa miseria, entre toda esa desesperación, hemos conocido una historia que yo creo que le ha llegado al corazón a muchas personas. Y es que en las últimas horas se ha rescatado a un pequeño gatito que permanecía bajo los escombros desde el terremoto.
4: Hola, Messi.
5: Hola, mi amor.
4: Mira la patica, ve. Mira, ve, ahí está, véalo, muchachos, mira, ve cómo sale, ve.
0: Madre mía. Un gatito que el pobrecito ha pasado 20

0: tres días entre los escombros y no sé cómo ha sobrevivido. Como digo, siguen esas labores de búsqueda de desaparecidos y la situación en Venezuela es totalmente límite. Que no nos olvidemos de ellos y de mandarles mucha ayuda desde aquí, todo lo que podamos.
1: Claro, desde luego, desde luego. Sofía Buera, ¿qué tal? ¿Cómo vas?
2: Hola, Ángel. Pues ahí vamos, pendientes. Lógicamente estamos como todos, ¿no? De lo que está ocurriendo, sobre todo en Castilla y León y en la Comunidad de Madrid, porque no podía ser de otra manera. Pero también nuestro objetivo en este programa en Herrera en COPE es sacar una sonrisa, ¿no? Intentar entretener a todo el mundo, a todo el que nos oiga en un viernes, que no está siendo fácil en algunas zonas, pero a las que también hay que poner, intentar animar de algún modo. 900-50-6006. Hoy hablamos de cosas que no hace tu pareja nunca y que por ese motivo tienes que hacer tú. Hablábamos de las ITVs, por ejemplo. ¿Hay una cosa que dé más grima que pasar la ITV? A mí en mi casa nunca yo la paso, siempre la encargo a mi marido. Porque
0: yo como no tengo ni pareja ni coche,
2: me niego.
1: Pues si no tiene ni pareja ni coche, te voy a dar yo el mío.
2: ¿Hay algo que tengas que hacer porque tu mujer se niega? Yo qué sé, llamar al seguro, por ejemplo.
1: Mira,
2: o
1: escucha,
2: al banco.
1: De cualquier cosa que lleve motor, me encargo yo.
2: ¿Hasta de echar gasolina?
1: Pero vamos, de todo. De echar gasolina y, por supuesto, de pagarla. Sí, sí,
2: pero
1: de todo.
2: ¿Pero a qué es tu mujer a veces la que asume, por ejemplo, las organizaciones de cumpleaños y estas cosas?
1: Totalmente.
2: Porque también hay muchos que os da grima.
1: Y las tutorías y ese tipo de cosas, también lleva a mi mujer
2: ese
1: en la boca.
2: Ese tipo de cosas. Bueno, pues hablamos hoy de ese tipo de cosas. 900-50-6006. ¿Qué cosas no hace tu pareja nunca? Se niega a hacerlas, o es que es muy torpe, o lo que sea, y tienes que hacerlas tú. 900-50-6006. Y a partir de las 11, como cada viernes, nos visita el doctor Mario Alonso Puig, ya que tenemos con nosotros al, bueno, el mayor experto a nivel mundial, yo diría, de desarrollo personal y de liderazgo. Vamos a preguntarle por algunas de las lecciones que nos ha dejado la selección española de fútbol, que todavía seguimos
1: bueno,
2: un poco con la resaca en el mundial. Vamos a analizar algunas de ellas con él y nos va a dar algunas claves de qué es, cómo las podríamos emplear nosotros en nuestro día a día. Y por supuesto, como es viernes, viene Jerónimo José Martín a hablarnos de los estrenos de cine de la semana. Hoy, por cierto, es protagonista también en series uno de los spin-offs de Big Bang Theory, así que también lo hablamos en series.
1: Me encanta
2: con
1: esa serie,
2: experto,
1: Big Bang.
2: Con Arevalillo.
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0: Las 10, las 9 en Canarias.
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0: Desde hace unos minutos, el presidente del Gobierno preside en Moncloa una reunión del Comité Estatal de Emergencias para evaluar los incendios que han provocado la declaración de emergencia nacional en la provincia de Ávila y también en la Comunidad de Madrid. A esta hora, los tres fuegos que afectan a la comunidad madrileña no están perimetrados ni controlados. 10.000 personas están evacuadas y hasta 6 carreteras permanecen cortadas. Es el caso en las evacuaciones de Carolina, vecina de Pelayos de la Presa. Ha pasado la noche con sus hijas y con su mascota en un polideportivo cercano donde las puertas están ahora mismo cerradas a cal y canto por la intensidad del humo.
3: Nunca imaginamos que esto no podía pasar. Tengo dos niños pequeños y bueno, la verdad que llegó un momento en que las llamas, miraras donde miraras, había llamas. Ha sido horroroso. Y bueno, encima que tu marido no está en casa, tus hijos así y no sabes nada de él.
0: Los incendios de Vía del Prado y de San Martín de Valdeiglesias en Madrid continúan fuera de control, aunque se ha limitado su avance durante las últimas horas. ¿Cuál es la situación en este momento, Mamen Vizcaíno?
4: Pues no ha sido una evolución desfavorable la que ha habido durante la noche, pero siguen sin estar controlados y no se sabe ni siquiera cuándo van a estarlo. Hay 6 carreteras comarcales afectadas, no se permite el paso de vehículos particulares y solo pueden hacerlo los vehículos de emergencia. En el polideportivo de Villa del Prado siguen por segunda noche consecutiva los vecinos de la urbanización del Encinar del Alberche. Ellos fueron los primeros en tener que ser evacuados de sus casas, de una urbanización que linda con Toledo y cuyas calles ocupan 50 kilómetros. Su alcaldesa es Belén Rodríguez. La hemos escuchado hace unos minutos aquí en Herrera en COPE.
5: Villa del Prado no había sufrido daños si no hubiera sido por el rebote del incendio de la urbanización, que nos provocó 2 focos que aparentemente estaban sofocados ayer por la mañana, pero con la meteorología tan adversa, el viento y los 40 grados, pues se reavivaron. Y eso fue ya un estado de terror. Se ha dañado empresas del polígono industrial, hay afectadas viviendas, el monte público está muy dañado.
4: En Villa del Prado están sin internet. 16 municipios siguen con problemas en la red de telecomunicaciones y lo que se espera para el día de hoy dependerá de cómo azote el viento.
0: Viento que, por cierto, preocupa la lucha contra los incendios en un día en el que sigue el calor. Media España continúa hoy en aviso por tormentas o por calor sofocante. Lo peor, con aviso rojo en zonas de Andalucía, en Almería, por temperaturas que pueden llegar a los 44 grados. Hay también aviso naranja en zonas de Aragón, Castilla y León y la Comunidad Valenciana. Y el día después de la entrevista televisada del expresidente Zapatero, en la que se declaró inocente y aseguró no haber mediado en el rescate de Plus Ultra, analizamos los gestos que tuvo Zapatero en esa entrevista. Lo hemos hecho con José Luis Martínez Ovejero, experto en comunicación no verbal. Asegura que ZP llevaba muy preparada su intervención televisiva.
6: Zapatero, yo creo que llevaba muy bien preparada esta entrevista. Esto lo vemos por la contundencia de la voz que acabo de comentar, porque no he advertido miradas laterales propias de miedo o descendentes también propias de vergüenza, y los gestos de sus manos eran muy coherentes con los mensajes que iba lanzando en cada momento.
1: Con la fuerza de ABC.
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0: Y en los deportes acabó la tregua. El seleccionador de La Fuente critica duramente la actitud de los jugadores de Argentina en el final de la final. Juanjo Morote.
7: El técnico español se pronunció ayer sobre esa trifulca ocurrida tras la final del Mundial. Así tildaba de La Fuente el comportamiento de los argentinos.
8: Eso es intolerable, inadmisible, eso no se puede permitir. Futbolistas de esa dimensión futbolística que yo he alabado durante todos los días previos y sigo haciéndolo, porque son grandes futbolistas, tienen un grandísimo entrenador que seguro que lo haya pasado exactamente igual de mal que nosotros al ver esas reacciones.
7: Uno de los protagonistas de esas acciones fue Leandro Paredes, que a modo de noticia de última hora acaba de hablar en Argentina y ha declarado que España fue superior en el Mundial y que los jugadores, y cito textualmente, no le dan bola a las teorías conspirativas. Pero atención, presten atención a la noticia que ha dejado entrever sobre el futuro de Messi en la selección argentina.
9: Creo que él todavía ha tomado una decisión, que era también su último partido en la selección. Ojalá que no, ojalá que pueda seguir jugando. Va a ser decisión de él, que lo que él lo haga feliz, seguramente a nosotros también. Así que ojalá.
7: Esa es la noticia. Messi había tomado la decisión de que la final del Mundial era su último partido con la selección. Veremos cómo pasan las horas. Seguimos con el fútbol. Ayer se jugó el Córdoba 0-Sevilla 0, se lo llevó el Sevilla por penaltis y hoy, decimonovena etapa del Tour, dará comienzo a las 2 de la tarde.
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10: Hola, buenos días. Deja el cargo, pero se queda con el acta de concejal. Oliver Suárez seguirá como miembro de la Corporación Municipal de Gijón tras haber sido apartado de la presidencia de Divertia. La alcaldesa Carmen Morillón se lo ha cargado por contratar dos conciertos sin pasar por el Consejo de Administración de la empresa municipal. Contrataciones que firmó de forma unilateral de Lola Índigo y Alejandro Sanz. Oliver Suárez, que llegó al ayuntamiento de la mano de Vox, dice que ha sido un error. Morillón le reprocha haberse arrogado poderes de los que no disponía y por eso ha sido cesado. Al frente de Divertia hasta ahora Jesús Martínez Salvador. Novedades además en la hería del Piles: tendrá un gran auditorio para conciertos de más de 5.000 personas. El ayuntamiento se encuentra en conversaciones con varias promotoras privadas para construir ese nuevo equipamiento cultural en una finca anexa a la recién estrenada Playa Verde Luis Enrique Martínez. Nubes, llegaremos a los 25 grados. 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
4: Pedir las citas médicas porque es que no hay manera, que no se maneja con la aplicación. Y llenar el depósito del coche de gasolina, pero no el suyo, ¿eh? Sino el de su mujer, porque de lo contrario, pues estaría todos los días en reserva y tendría que llamar a la grúa del seguro. Sí. Y esa ITV de la que hablábamos ayer, te da grima solo pensar en la revisión, así que te niegas a pasarla y dices, a ver, fulanito, marido, Pedro, eres tú el encargado de pasar la ITV. 900-50-60-06, ¿qué cosas no hace tu pareja nunca? Y por eso tienes que hacer tú. 900-50-60-06.

0: Buenos días. Soy Sofía Buera y esto sigue siendo Herrera en Cope. Goyo González, ¿qué tal? ¿Cómo estamos? Bárbara Archilla, buenos días.
1: Buenos días.
0: Ayer fue su cumpleaños.
2: Ah, sí.
0: Y sabes que no me dejó decirlo, es pero hoy lo digo porque era, es el día después.
1: Es que era el de Slash también y pues no quería hacerle sombra. No quería yo eclipsar a una estrella de rock.
2: Tú eres una estrella del rock.
0: No quería que le felicitasen. No quería que le felicitasen cuando ella es tremendamente joven y guapísima.
2: Bárbara.
1: Joven, lo mismo que tú, Sofía. Igual de joven.
0: Joan Uriarte, buenos días.
3: Hola, hola, hola. ¿Por qué hay tantas chicas que no quieren que digas que es su cumpleaños?
2: Pero si es una...
0: Llevamos mal el paso del...
2: Que no, que si sois muy jóvenes.
1: Ay, sí.
3: Es que bueno, encima son jóvenes las
0: ya estamos en la cuarentena y es lo que nos da tristeza, ¿verdad? Que acabamos de inaugurarla.
1: Es que la estoy estrenando.
0: Bueno,
1: y...
0: ella la estrenó ayer, yo hace un año, pero...
2: Pues no queda nada por delante.
1: No me está gustando, ¿eh? Llevo día y medio y no me está gustando.
2: Hay una pequeña crisis en los 40.
3: Como dice George Clooney, peor es la otra opción. O sea que...
2: No está.
0: Sí, también, es verdad. Mira,
3: mucho mejor.
0: ¿Qué cosas no hace tu pareja nunca y tienes que hacer tú? 900-50-60-06-60. El tema del día en los fósforos, pero es que en una hora que dedicamos siempre en Herrera en Cope a historias de las personas y teniendo en cuenta el viernes que llevamos y que hemos comenzado, pues es lo que toca. Enseguida vamos a intentar sacar una sonrisa, que también es nuestro deber, en días como hoy, animar a todo el mundo, pero es que estamos en situación de emergencia nacional en Castilla y León y en Madrid debido a esos incendios forestales de Villa del Prado, de San Martín de Valdeiglesias y de Burgo Hondo, en este caso en Ávila, que continúan sin perimetrar. Como sabéis, el gobierno ha tomado el control de la situación, que todavía es muy grave. Y es verdad que los trabajos marchan por el buen camino, que con la llegada del día pues han vuelto otra vez los hidroaviones, los helicópteros, lo estábamos escuchando a lo largo de toda la mañana en Herrera en Cope, a trabajar, nos decían los alcaldes y las alcaldesas que se ha avanzado a lo largo de la mañana, pero la situación ni mucho menos está controlada. Hay 10.000 evacuados en estos momentos de distintas localidades, como Aldea del Fresno en Madrid, Burgo Hondo en Ávila. Confinados están en distintos municipios, Pelayos de la Presa, Navas del Rey, San Martín de Valdeiglesias. Vamos a recoger algunos testimonios para que nos cuenten cómo está la situación a esta hora de la mañana. María Ángeles es propietaria del camping Valle de Iruelas en la provincia de Ávila. Hola, María Ángeles, ¿qué tal?
4: Hola, ¿qué tal?
0: Muy buenos días, por decir algo, porque me imagino que no está siendo para nada fácil la situación esta mañana, ¿no?
4: No, ninguna, nada. Hemos venido al camping y esto es un desastre total.
0: ¿Os han dejado acceder?
4: Nos han dejado acceder y nos hemos colado un poco. Pero teníamos que ver pues todo. Teníamos que ver las pertenencias, teníamos que ver pues cómo estaba nuestro negocio, ¿no? Un camping está quemado totalmente y el otro lo tenemos lleno de humo. Entonces... pues un poco difícil de llevar.
0: Os desalojaban ayer, María Ángeles, creo entendido, al menos en un camping, el de Valle de Iruelas, ¿no?
4: Sí, desalojamos los dos, se nos comunicó mediante una llamada que estuviéramos preparados, en los dos camping, que se iban a desalojar porque tenían riesgo, y uno fue por humo y el otro es por incendio. Nos dio tiempo a... porque claro, no llegaron, nos informaron por teléfono, pero no llegaron la policía a venir. Y decidimos, mi marido y yo, pues desalojar los camping porque ya estaba el fuego muy cerca. Y entonces conseguimos sacar a todo el mundo, sobre todo este camping, que es muy grande, que habría unas 70 o por ahí personas. Y conseguimos sacar a todos y no ha habido daños personales. De momento no había ningún daño personal.
0: Que es lo importante, también hay que quedarse con eso, María Ángeles, aunque entiendo que la situación es muy complicada para vosotros, que es vuestro medio de vida, ¿no? Esos cambios que son vuestro negocio, ¿cuánto tiempo llevabais con este al frente?
4: 11 años llevamos con los camping.
0: Y dices que ha quedado totalmente arrasado uno de ellos.
4: Totalmente arrasado. El camping Valle Iruelas está arrasado totalmente, no queda nada. Solamente nos ha quedado la oficina y el bar, que no lo ha tocado, que es rarísimo, pues está todo por alrededor, pero lo demás, todo, 70 casas que teníamos aquí, todo está arrasado, los bungalows, todo, es que no queda nada, es que no nos queda nada de pie, no hay nada.
0: Uf, María Ángeles, qué complicado es escucharte, ¿no? Y tratar de ponerse en vuestra piel. El otro del que comentas, decías que tiene humo, ojalá se pueda salvar, no, que no corra peligro.
4: Ojalá. ¿Verdad? Ojalá, porque me han dicho que no está controlado todavía y de Burgondo, nosotros los camping pertenecen al barraco Ávila, y estamos en el polideportivo allí, que nos han acogido a todos, pero nos han dicho que no está todavía controlado y es el miedo que me da que se me fuera para el ocho.
0: No, no está todavía del todo controlado, pero sí que nos han ido diciendo los alcaldes y las alcaldesas que, bueno, con la llegada del día también se han puesto a trabajar esos hidroaviones, esos helicópteros,
4: sí.
0: Y, bueno, pues la situación ha avanzado, al menos el cierto control, ¿no? Los trabajos de extinción han podido reanudarse y bueno, pues esperamos que puedan continuar.
4: Sí, el problema, según nos han contado, es que ayer, por el humo que había, no podían estar los helicópteros. Pero llevan todo el día de ayer, la gente está trabajando, Guardia Civil, todo. O sea, la Guardia Civil se ha portado fenomenal, los bomberos, todo el mundo está en el barraco. O sea, se nos ha volcado todo el pueblo en nosotros, en bajarnos comida, en ropa, en todo. Gente muy amable y bueno. Y bueno, ¿qué te puedo decir? No te puedo decir más.
0: Pues ya has dicho bastante, María Ángeles. Deseamos lo mejor.
4: Agradecer a todo el mundo. Agradecer, si me dejas, agradecer a todo el mundo que nos está ayudando y poco más.
0: María Ángeles, un beso enorme. No podemos hacer otra
4: Muchas
0: cosa
4: gracias.
0: Que mandarte un fuerte abrazo y todo nuestro ánimo para salir de esta.
4: Muchísimas gracias.
0: Es que los son el medio de vida del medio rural, esa España que ahora estaba vibrando con el turismo, esa España interior con esos pinares, con esos lagos, con esos bosques, con esos pueblos, está siendo ahora pues viendo comprometido, ¿no? El medio de vida y el medio natural que tienen como es el turismo. Vamos ahora hasta otro lugar que Bárbara conoce bien, es la zona de Navas del Rey, donde se encuentra desalojado en el polideportivo Esteban, que es gerente de otro camping, en este caso de la Ardilla Roja. ¿Qué tal, Esteban? Muy buenos días.
5: Hola, buenos días.
0: ¿Cómo es vuestra situación a esta hora de la mañana? ¿Cómo están las cosas?
5: Bueno, pues nos desalojaron. Nosotros pues el camping de la Ardilla Roja en San Martín de Valdeiglesia y el camping Monasterio de Pelayos de la Presa. Entonces, se enfocó a través de un vehículo en la zona de San Martín, cerca de justamente al lado de los bomberos, pero ese incendio se por la maleza, y para que te hagas una idea, sería a las 3:30, pero a las 5:30, 7 kilómetros que está el camping de Ardilla Roja, el viento era de norte para arriba, en 2 horas tuvimos que desalojar. Increíble.
0: En 2 horas.
5: Pero vamos. En 2 horas.
0: ¿Cuántos clientes teníais, más o menos?
5: Entre los dos y unos 200 aproximadamente. 200 personas habría. Pero vamos, no solamente es una cuestión de camping, ¿eh? Pero en el caso de Pelayo de la Presa, el destrozo es absoluto. Toda la zona del chalet, de la zona del Mirador, de la zona de Jacú, de San Martín, incluso no sé cómo está el tema de San Ramón, ciudad de San Ramón, que tenían ahí muchos chalets, están muy afectados. El camping está, ya digo, la Ardilla Roja ha quedado arrasado completamente.
0: Uf.
5: En el camping Monasterio de Pelayos, una zona, el resto parece que se ha salvado. Pero es una situación, ya te digo, alucinante. Si yo que soy de la zona y que he visto muchos fuegos, ninguno de esta tesitura. Es increíble.
0: ¿Y os habéis podido llegar a la Ardilla? Iba a decir que si habíais podido llegar o todas las noticias os las han trasladado.
5: Sí, nosotros nos desalojaron y eso, pero a través de un vecino de Pelayos subió arriba porque le dijo, oye, a ver si puedes subir y demás, aunque no dejan, pero bueno, subió y dijo, mira, el tema de 30 bungalows que teníamos, otras 30 móvil home de clientes y demás ha pasado. Ha quedado libre una zona de albergues que no había árboles. Y lo que es la recepción y el bar. Así que, pero el resto, dice, no solamente se ha quemado, es que se ha desaparecido, que se ha quemado absolutamente todo. No es que se ha buscado y demás, no, se ha quemado porque son pinos centenarios y la temperatura que cogen es alucinante, claro.
0: ¿Y vosotros os encontráis en el polideportivo de...?
5: Perdona, fíjate, hasta el monasterio de Pelayos, que tiene 1000 años, el monasterio Santa María la Real de Pelayos se ha quemado.
2: Madre mía.
5: Uf. Alucinante.
0: No, iba a decir, Esteban, que desde ayer lleváis en el polideportivo de Navas del Rey, no sé si, pues no sé, ¿tenéis alguna previsión de cuándo podréis? Porque en tu caso, tú vivías, ¿no?, en el propio camping.
5: Sí, vivimos en Pelayo, sí, pero nosotros en este caso nos desplazamos en vez de en el polideportivo, estamos aquí en la zona de las gasolineras, que hay un par de gasolineras amplias, y estamos aquí en los aparcamientos, y aquí estamos, digamos, más al aire. Pero vamos, no, según nos comentan, prácticamente hoy no, porque el fuego traspasó el pantano de San Juan. O sea que cuando nos desalojaron a las 7:30, a las 9, ya que veníamos para arriba, a las 9 pasamos y estaba ya el fuego a este otro lado. O sea que ahora mismo estará ya camino de Robledo de Chavela. Es increíble, no te lo puedes imaginar. Es una cosa que dices, alucinante.
0: Pues Esteban, bueno, lo mismo que le decía a María Ángeles, es que nosotros no podemos hacer otra cosa que mandaros nuestro cariño y ojalá.
5: Agradecemos vuestra inquietud, porque es la inquietud de todo el mundo, lógicamente, pues agradecemos el interés, pero estamos dispuestos a seguir para adelante. Espíritu no hay quien no lo quiera.
0: Qué alegría escucharte, Esteban, con ese ánimo, de verdad. Te mandamos un fuerte abrazo y eso, ojalá que pronto podáis volver a casa.
5: Sí, a ver si en 15, 20 días contactamos otra vez para decir que estamos funcionando, por lo menos en el campi de Pelayos, de la presa, porque el otro desafortunadamente va a estar un poco complicado, pero el de Pelayos, que hay una zona que no se ha afectado, otra completamente al lado del monasterio, justamente enfrente, la aventura Amazonia. Y te voy a decir una cosa, para que te hagas una idea, porque la gente no se puede hacer una idea. El fuego de Burgondo, también tenemos el campi en Fuente Lecha de Casavieja, en Ávila, ha traspasado la montaña a los 2.000 metros de altura y está a la altura de Piedra Lava de Casavieja, quemándose por este otro lado. ¿Sabes lo que decir? Lo que es la Sierra de Gredos ha subido para arriba y está bajando por otro lado, siempre con menos velocidad porque arriba el viento es del norte y no, pero que tiene una buena zona ya de que se ve, ¿sabes? O sea que, pues ánimos a todos los vecinos y a todos los campistas y les prometemos que seguiremos abiertos para que puedan disfrutar de una zona tan bonita como esta.
0: Claro que sí. Os mandamos un beso enorme y un abrazo. Hemos estado en Ávila, hemos estado en Madrid. Tremenda la situación, ¿eh? Sí, sí.
1: Yo tengo una amiga en el mirador de Pelayos de la Presa y está desolada. Se iba a ir hoy para allá para pasar sus vacaciones con sus 3 niñas. Y bueno, me ha dicho que está desolada y que no sabe que si su casa está cercada o no y que no la informan porque, claro, los vecinos están todos desalojados en
0: esa zona.
1: Yo
0: tengo otro amigo del tiemblo que de ayer también se tuvo que marchar corriendo por los niños que estaban con su madre cuando se hablaba de que había desalojados, cuando vieron llamas a través de, bueno, pues que lo veían en vídeos que estaban grabando los vecinos y tuvieron que salir corriendo, ¿no? A por ellos y traérselos
2: casa,
0: de nuevo a Madrid.
3: Es que un cambio de viento en segundos hace
0: sí,
3: que...
0: Sí, te complica la situación en nada.
3: Que de ser espectadora, que seas protagonista, ¿eh?
2: Está soplando fuerte estos días y esta tarde se prevén rachas fuertes de viento en la Comunidad de Madrid. Esperemos que no afecte a la zona en concreto de la que estamos hablando.
0: Así hemos comenzado el viernes, este viernes 24 de julio. Pero como decíamos, también es nuestra labor aquí en Herrera en Cope entretener a todo el mundo, hacer
2: claro
0: sonreír,
2: sí,
0: intentar trasladar nuestro ánimo pasando un buen rato y una buena compañía. Y ya saben que todos los días les proponemos un tema de conversación, un tema para que nos llamen. ¿Dónde? Al 900 50 60 06. ¿Y sobre qué preguntamos hoy? Pues por esas cosas que haces que no te corresponde hacer, porque las tendría que hacer tu pareja, pero las tienes que hacer tú porque es que se niega a hacerlo. Es que no hay manera.
2: Has dicho que hoy vamos a hacer sonreír a la gente, ¿verdad?
0: Sí.
2: Pues a nosotros a lo mejor no, porque acabo de recibir un mensaje que dice: a ver qué vas a contar hoy, que llamo. Amenaza de Sara.
0: Por favor,
3: llame, que llame,
0: Sara,
3: que llame.
0: Por favor,
2: no,
0: llame.
2: Le he dicho que hoy
0: Sara
2: puede.
0: Por favor, llama.
2: Pero me ha dicho que de momento no. Que a ver qué digo.
0: ¿Qué cosas no hace tu pareja nunca y por eso tienes que hacer tú? 900 50 60 06. Pero antes, Uriarte, como cada día, nos trae un repaso de la actualidad.
3: Hola.
0: Y dedicas esta sección.
3: En efecto, hoy... Bueno, antes si quieres vamos a contar que todo esto nace de que una reflexión que hicimos ayer juntos sí. sobre por qué hay cosas que de repente acabas de descubrir que siempre tienes que hacer tú porque tu pareja no hace, ¿no? Sí. Entonces yo os voy a poner un fragmentito de Leo Harlin y luego os voy a contar una historia.
0: Venga, va.
6: Claro que los fabricantes de coches no ayudan. Esconde la dichosa palanca del capó como si al encontrarla te regalaran las letras que te faltan por pagar. Por favor. Una vez me he pasado 2 horas buscando la palanca de un coche que tuve para poder cambiar el aceite. Y mi mujer diciéndome, estará en un sitio donde no hayas mirado. Y digo, pues entonces estará en otro coche. ¿Qué es que en este mirado está debajo de las alfombrillas? Al final nada, acabé haciendo lo que hacemos todos cuando no encontramos la palanca. Lo vendí.
3: A ver, es que hay que entender, claro, todas estas cosas de la ITV y tal. Bueno, alguna vez alguien ha llevado la ITV, pero pocas. Pero lo que no soporta, no sé por qué, es uno, sacar dinero del cajero y dos, echar gasolina al coche. Por contra, yo soy incapaz de hacer un bizum. Tengo que llamarle y decirle, Aguirre, haz un bizum a Susanito.
2: Ya somos dos.
3: Ya lo sé, Goyo. Sí. Y luego también, por ejemplo, todo lo digital. O sea, ahora mismo tengo que alquilar una cosa vía online y entonces lo hace ella. Porque también. Yo me pongo... Es que yo puedo tirar el ordenador por la ventana. También. Que de hecho ya lo he hecho
2: también,
3: alguna vez.
2: También.
0: Yo hay entonces, cosas que no hago. Como decía, claro. decía ayer lo de la ITV, por ejemplo, no se me ocurre pasarlo. Tampoco llamo nunca ni al seguro ni a las compañías de telecomunicaciones.
2: Ni yo.
0: Paso de pelearme. O sea, es algo que no existe en mi vida. O sea, no sé ni cuándo viene un recibo. O sea, de cosas de suministros, cero. Y por el contrario, mi marido hay cosas que nunca hace. ¿Cómo? Pedir la cita médica, esto de la aplicación y de llamar todo, yo me tengo que organizar.
2: Yo tampoco.
0: ¿Ves? Organizar cumpleaños y demás.
2: Yo tampoco.
0: Encargarte de los regalitos de los amigos de tus hijos.
2: Yo tampoco.
0: Esto se empieza a sonar, ¿no? Y hacer la maleta.
2: Eso
0: me
2: sí.
0: dice, me quiero llevar esto y esto y esto, pero eso nunca sí. preparar.
2: A mí me obligan a hacer la maleta.
1: Mi marido no hace...
3: En eso sí, bueno.
1: No, la maleta, cada uno hacemos nuestra maleta bien. Y luego lo ponemos todo en común en la misma maleta, pero es verdad bien. Que él me tiene, o sea, tengo que estar presente y opinando de lo que va a meter en la maleta. Y yo muchas veces le digo, bueno, aprovecha, mira, por ejemplo, ahora él está de baja paternal, podría aprovechar y hacer la maleta dentro de un par de semanas que nos vamos. Uh-huh. No lo va a hacer hasta que yo llegue a casa. Porque claro. él necesita que yo esté presente mientras hace la maleta.
3: Claro, además dice, ¿qué no sé me llevo? Qué? ¿El traje de Han Solo o el de...?
1: Efectivamente.
3: ¿Me llevo la espada o no me la llevo?
1: ¿El cuchillo de Sandokan claro, o claro, la espada láser? Sí,
3: claro,
1: sí, efectivamente.
3: No olvidemos su afición por Star Wars. Bueno, antes de nada, terrorífico. Por favor, compañeros, un poquito de silencio.
2: ¿Qué ha pasado?
3: Fuera música. Acabo de recibir una llamada que no podía coger porque estaba en antena. Uh-huh. Y, es de Madrid.
2: Sí.
3: No empieza por 911, por eso lo sé. Y entonces pone debajo CIS, Centro de Investigaciones Sociológicas. Oh. Me ha llamado el CIS para una encuesta.
1: No, ¿eso existe?
3: No, es verdad.
2: No mientas.
3: Me acaba de
2: no, digo que no mientas cuando te pregunten.
0: ¿Sabes que aquí a la radio claro. también llamaron un par de veces?
3: Ah, sí, pues me han sí. llamado y digo, mira, yo creía que no llamaban nunca, que era mentira. Pues sí, mira, es verdad, mira. Me han llamado a mí.
2: Anda.
3: Bueno, el caso es que nos, me estoy alargando. Voy a dedicar esta hora a la gente que siempre le da una vuelta a las cosas y tiene una forma de pensar basada en la deducción. Yo soy muy holmesiano, entonces muy tipo Sherlock Holmes, y he encontrado a una mujer que piensa como yo y es Eva Romero.
7: ¿A que no sabéis de qué me he dado cuenta este fin de semana? Que si el alcohol desinfecta y el refresco refresca, lo que emborrasa son los hielos.
2: No el combinado.
3: Inapelable.
0: Yo tenía una amiga que además se dedicaba también a la radio, o sea, que su voz era tal. Y cuando salíamos así de fiesta, le decía, ponme un whisky pero sin hielo, que es muy malo para la garganta. No es malo, qué malo el hielo.
3: Bueno, antiguamente nuestras madres, esto Goyo se acordará, sí. Cuando te ponían un poquito de vino con gaseosa, te decían las madres, pero poca gaseosa que come los glóbulos rojos. O sea, lo del vino, una cosa
2: bueno,
3: que no...
2: Bueno,
0: vamos con sabias, que... A ver... La muralla china no es una muralla una, sino que son muchas y que sí. no está hecha solo de piedra.
3: ¿Cómo quedáis? De piedra.
0: Pero de sí, bueno, piedra, ¿qué pues, tiene? Porque
2: entonces,
0: yo he visto la,
2: si no
0: la,
2: piedra,
0: yo he visto la muralla china, yo la he visto y claro, es de piedra.
2: De piedra.
3: Pues sí, pero no. A lo largo de 2000 años construyeron murallas que se superponían y otras que se añadieron. Entonces, para sostenerlo a todo eso, usaron además de piedra, madera y, ojo, arroz pegajoso a modo de pegamento.
0: ¡Qué asco!
3: Sí. O sea, que para que veáis que tú te has subido ahí y encima
0: arroz
3: pegajoso.
0: El arroz pasado.
3: El arroz pasado.
1: Que se hace ahí plasta. Ahora pensando, no entiendo bien cómo se pega.
2: Pues macho, eso es como el engrudo, pero en versión heavy, porque claro. Aguanta tantos años, tiene almidón. Entonces es cierto que el almidón hace de pegamento cuando lo moja.
3: Yo prefiero el socarrat, Goyo. Pero bueno. Pero bueno, lo que no se sabe es por qué decidieron parar de repente un día, porque tenía 21.196 kilómetros. ¿Por qué no más? Julián López lo sabe.
8: Porque además los chinos son muy pacientes. Son muy pacientes, son gente paciente. La Gran Muralla China es prueba de su paciencia. Tardaron en construirla 1.500 años. ¿Qué dices tú? 1.500 años. O sea, ya me imagino al final a lo mejor uno diciendo, espera, parar la pala y espérate un momento. A ver qué hora es. Llevamos 1.500 años. Yo creo que esto ya está acabado, ¿no? Digo yo.
3: Grande, Julián. Bueno, fíjate, se necesitarían 500 días caminando para recorrer la entera, que yo me imagino, Sofía, que tú recorriste un...
0: No, un trozo. Tú haces una excursión, en este caso estaba de Pekín, y recorres un trozo, lo que quieras andar y de tal, y luego vuelves, porque tienes que volver. Entonces, yo qué sé, pues haces una hora caminando y vuelta para atrás.
2: Seguro que habrá peregrinos que hayan hecho ese trayecto, ¿eh?
0: Pero bueno, cuando lo ves, dices, pues sí, una muralla. Impresiona mucho andando el verla en un tal, pero cuando ya la has visto, por recorrerla, es el mismo paisaje todo el rato. Entonces,
3: no muy variado, no pusieron cuadros ni nada.
0: No. Bueno, a ver, el siguiente cotillo yo no me lo creo. ¿Qué quieres que te diga? No sé, me suena raro. José Coronado confiesa que Sharon Stone propuso besarle y él la rechazó.
2: Yo sí me lo creo.
0: Dice que se arrepiente.
2: No, yo sí me lo creo.
0: ¿Tú crees?
2: A mí me ha pasado.
1: Que depende de lo babosa que haya sido para pedirlo. No,
2: ¿no? Con Sharon Stone.
0: ¿Cómo? ¿Cómo?
2: Pero yo he tenido que decirle, y no voy a dar nombres, a alguna señorita en los años 90 muy, muy, muy, muy deseada por muchos hombres de este país, no.
1: ¡Sara, llama!
0: ¿Y también te has arrepentido?
2: No.
3: ¡Sara, llama! Se lo ha pensado.
2: He sido insultado por mis amigos. Tú eres tonto, chaval, eres bobo, ¿cómo se te ocurre?
1: Ha dejado una pausa valorativa.

0: Sí, yo, muy valorativa.
1: No, me ha agarrado.
0: Dramática.
1: No me arrepiento.
2: ¿Quién era? ¿Lola Gaos?
1: No,
2: ¿quién era?
1: No.
0: Ha dicho que no lo va a decir.
1: No puedo decirlo.
2: A ver, por partes. Ahora voy a hablar de Coronado, pero es que nos acaba de escribir Ángel Espósito, que dice: los escalones de la muralla china son altísimos y la humedad insufrible. Para ser aventurero le veo flojo, ¿eh? Al Espo.
0: Sí,
2: le veo al Tron. Bueno, pues que un beso. Oye, que tenemos este cotillo de José Coronado confirmado, ¿eh? En el rodaje de What's About Love, que no fue hace mucho además, la Charon, como dicen aquel, propuso añadir un beso a una escena. Sí. Y el director no lo veía. Y Coronado le dio la razón a él.
3: Ah, pero entonces era por exigencias del guión. Yo pensaba que Sharon le había tirado los trastos en su momento a Coronado. Y entonces le había dicho.
2: Yo cambio el guión. Puede ser un drama que le digo, el besito me lo das.
1: Hay otro caso muy sonado.
2: Claro.
1: Cuando le dijo Antonio Banderas a Madonna que no quería tener nada con ella. Acordaros la visita de Madonna a España, la reunión con los chicos Almodóvar, etcétera. Bueno, pues en esa cena le tiró los tejos y Antonio Banderas le dijo que nasty de plástico.
2: A ver,
1: y ella se pilló un cabreo de nariz.
3: Sharon Stone, eso iba a decir, para mí tiene más nivel.
1: Bueno, la Madonna de esa época,
2: Sí, sí, también, pero bueno, dice Coronado, por cierto, que se nota que tiene un coeficiente muy alto de inteligencia, que es muy lista.
1: Sí, sí,
2: que a nivel de guiones y tal, que era rapidísima y que era muy inteligente, pero bueno, es lo que hay. Sharon está esperando a mi beso, pero bueno, eso es otro tema.
1: Ya, me pasa a mí que ya, no sé,
2: yo cruzo las piernas muy bien también.
1: Así, muy elegantemente.
3: ¿Dato real o no?
1: Vámonos.
3: Al buscar el amor, los hombres tienden a quedarse con el físico de su pareja y el humor también, el humor. Y las mujeres preferimos ser nosotras más atractivas e inteligentes y buscamos parejas más ricas, ambiciosas y graciosas. ¿Verdadero o falso? Sí. No. Depende.
1: El amor es capaz de salvar cualquier obstáculo, ya sea físico, económico, etcétera. Contra viento y marea. Cuando estás enamorado, estás enamorado.
3: Yo no veo a mujeres.
2: ¿Quién era
3: Goyo?
2: ¿Quién era la chica?
1: No lo voy a decir. Y aparte mi mujer va y me pone mentira. O sea, ¿pero por qué? Pero sí. Estoy contando una verdad como un templo.
2: Bueno, chicas, ¿estáis en desacuerdo por lo que veo?
0: Sí.
2: No miramos
0: la cartera.
2: Yo tengo que decir una cosa, ¿eh?
1: Que es cierto.
2: Es cierto el estudio.
3: A ver quién lo ha hecho. Porque yo no creo que todas las mujeres que quieran ser ricas y busquen a parejas ricas y ambiciosas.
2: Es a nivel mundial.
3: Hombre, graciosos todavía, pero...
2: A ver, que igual en Burkina Faso son así, aquí en España no, pero... pero vamos, que a priori, pues parece ser que el estudio es real. Aunque a veces, ojo... A partir de cierta edad, lo que priorizas con la edad, como digo, es otra cosa. Fijad, escuchad a esta pareja, que lo tenían todo para estar juntos en First Dates, y llega la pregunta.
4: Subir escaleras, yo andar lo menos posible. ¿Tú que vives en un piso con escaleras? Sí. ¿No ascensor?
5: Sí.
4: ¿Tienes ascensor?
5: No.
4: ¡Ah! ¿En qué piso vives?
5: El segundo.
4: ¿Lo peor que tienes?
5: Sí, no eres tú sola la que lo dice.
2: A esa edad. ¿Y por qué tiene el segundo? Llega bien el cuarto y le dice que te...
0: Hay que pensar en el futuro, ¿verdad?
3: Mira, como me viene bien recordarlo, estamos hablando hoy de parejas. ¿Qué cosas no hace tu pareja nunca y por eso tienes que hacer tú? Esas que se niega a hacer porque dice, es que soy o bien negado porque no paso por el aro, no paso por ahí. 900-50-60-06, aprovecho. Vamos con un estudio. A ver, 3 de cada 4 españoles creen que tendría que vigilarse más esto de las bajas fraudulentas. La verdad es que es un problema, ¿eh? Muchas empresas de nuestro país, que la mayoría son pequeñas.
2: Bueno, de hecho, la mayoría de los detectives privados hoy en día se dedican a eso.
3: Sí, trabajan
2: más
3: en
2: que,
3: eso.
2: Más que a tema de infidelidades, a temas de...
1: A descubrir a los troleros, a los jetas.
2: Uh-huh. Sí. Bueno, de esto ya habló en su momento José Mota con este sketch memorable que dice así.
6: Bueno, ¿qué tiene?
7: Vamos a ver, unas paperas.
6: No.
7: Codo de tenista.
6: Codo de tenista, que va fatal.
7: Pie de aldeta.
6: No sé ni lo que es. ¿Cuántos días de baja es eso?
7: 2.
6: Poco.
7: De 7 días le puedo dar escafoides.
6: Es que, verá, el mes que viene cojo las vacaciones. Si pudieran ser 15 días de baja y así ya...
7: Bueno, pues una pulmonía.
6: ¿Puede ser de un lado?
7: No, ciática.
6: Eso sí, porque se lo vi a mi abuelo una vez y sé más o menos cómo es. Pues muchas gracias.
7: Los efectos inmediatos. Cierra la puerta al salir.
3: Toma.
2: Buenísimo, buenísimo. Conozco casos parecidos, ¿eh? O sea que...
0: No, es que no están...
3: Consultorio parental. A ver, esta la he visto yo, ¿eh? Cuando el nene empieza a hablar y dice unicoño, por no decir coño, en lugar de unicornio, hay que corregirle, hay que reír, hay que disimular, hay que grabarlo para difundirlo.
1: Lo primero que haces es reírte.
3: Ay, te sale.
1: Es gracioso. Pero luego, poco a poco, hay que corregirlo.
0: Yo lo corregiría, sí.
1: Hay que corregirlo. Sí. No se dice unicornio.
3: Es que es muy difícil la palabra.
1: Muy complicado. Pero que se le vaya quedando.
0: Es que yo, el hijo de un amigo, que no voy a decir quién, es que se acostumbró a cecear y sesear donde no correspondía, y es que ya el niño no sabe hablar. Entonces, no, hay que corregirlo. Estas cosas hay que corregirlas.
2: Pues fíjate, el ejemplo que hemos puesto era de mi ahijada cuando era pequeñita. ¿Sí? O sea que,
3: yo lo he visto, sí. En casa de dos de los tres lo han dicho.
2: Pues claro, este en concreto, pues fíjate, y hay otros. Bueno, luego están también los nenes que tienen otro tipo de problemas, como esta niña, y su madre ha atinado bien.
8: Mamá, ¿por qué me llevas al podólogo?
9: Logopeda. Vamos al logopeda.
2: Pablo Capilla,
3: la confusión es, sí. Claro. Y además desde la forma de hablar, no al pie, madre mía.
2: Claro.
3: ¿Algún chiste para este viernes?
2: Tengo yo un chiste. Es muy adecuado para estos días de fines de semana, que tú vas a ese lugar que ya está hacinado ya con mucha gente por aquello de que hay mucho veraneante y está abarrotado, y pasa esto.
10: Mufasa le dice a su hijo, el Rey León, hijo, ¿ves todo aquello que baña el sol en el vasto horizonte? Dice, sí, padre. Dice, pues ahí he tenido que aparcar.
3: Totalmente cierto. Aunque en esto mi técnica es, tú llega a la puerta y ya si ves que no hay aparcamiento, te vas alejando, porque los hay, entre ellos lo tengo en casa, que primero se va lejos, porque como no va a haber sitio, le digo, no, primero tú te acercas y luego te vas alejando.
2: Yo estos últimos días...
1: Pero esos son los optimistas de coche.
3: Claro.
1: Aquí, cuando vienes a la zona en la que estamos nosotros emitiendo este programa, cercana a la puerta de Alcalá, con el coche, yo hago lo que tu marido, ya me voy lejos, porque si no me tiro 20 horas dando vueltas sin sentido.
3: Te pones nervioso, y eso es verdad. 900-50-60-06, vamos a regresar al tema de los fósforos, eso que nunca hace mi pareja, y por eso tengo que hacer yo. 900-50-60-06.
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0: Para continuar en Herrera en Cope, en esta hora de los fósforos, en donde hoy les proponemos hablar de cosas que tiene que hacer, porque su pareja se niega a hacerlas. 900 50 60 06. Hola, Alberto, ¿qué tal? Buenos días.
1: Hola, buenos días.
0: ¿Y cuál es eso que tiene que hacer?
1: Pisar la cucaracha.
2: Ay, sí, esa es muy buena, es verdad. Yo soy de...
3: una misión muy peligrosa.
4: Pero por favor, que nos describa exactamente cómo suele ser ese momento en el que sutilmente te dicen que tienes que pisarla.
2: Sí.
3: O matar la araña.
1: Imagínate, estás tranquilamente sentado en el sofá viendo la tele o cenando, cualquier, y de repente escuchas un grito. Claro. Te levantas, que no sabes ni lo que vas, vas corriendo. ¡Hola, cucaracha! Joder, otra vez, venga, va. Pues ya te las ingenias, pues al final las cucarachas cada vez estoy viendo que van desarrollando un instinto ahí de que cada vez se esconden mejor. Mm. O la tira la zapatilla, o la pisa, o la buscas con el cepillo. ¿Sabes? Y es superior a ella. O sea, yo no sé cómo una cosa tan pequeña la puede dar tantísimo. Ay,
2: yo lo entiendo. Y sobre
3: eso, una cucaracha. Imagínate un ratoncito. Nosotros estamos rodeados de campo. Y una noche, el verano pasado, se coló un ratoncito, un lironcito, un ratón muy chiquitín, y se metió debajo de la nevera. La que tuve que organizar para sacar a ese pequeño animal de allí. Sí. Y no durmió en toda la noche.
2: Yo ya conté que se me metió...
3: pensando que el ratón estaba ahí.
2: Yo ya conté que se me metió una araña en el coche. Que conseguí ver qué araña era, que era una araña chunga de las marrones, una araña parda que desciende la del violín, y yo dije que o sacaba la araña del coche o ponía el coche a la venta, y yo no me volvía a meter dentro. Así te lo digo,
3: estamos reñidos con la naturaleza nosotros,
2: sí. Mientras solo sean las cucarachas, vamos bien. 950 60 06. Hola, Rocío, buenos días.
5: Hola, buenos días.
2: ¿Y qué es eso que tiene que hacer porque su pareja se niega a hacer?
5: Pues mira, él lo que no ha hecho nunca es la cama. Pero el caso es que él cocina de maravilla. Él es el que cocina en casa. Curso de cocina y cocina de maravilla.
3: Ay, señora.
5: Prega los cacharros, todo.
3: Eso ya.
5: Es súper aseado. Su madre le enseñó siempre a recoger la ropa, todo lo que ensuciaba, pero la cama... es incapaz de hacerla.
2: ¿Pero porque no la hace o porque no le gusta?
5: No, porque no le gusta, porque es incapaz de hacer la cama. La hacía en la mili porque no le quedaba otra. Pero tú llegas a mi casa y está todo hecho menos la cama.
4: Es una pregunta. El argumento que pone es total, la voy a deshacer dentro de unas horas por la noche.
2: Sí, esa me la sé.
5: No. Es que es incapaz de hacerla. O sea, no lo odia.
2: Pero si en verano es estirar una sabanica.
6: Yo lo entiendo.
5: Pero, sí, señora, nada, no hay manera, da igual.
3: Pero tiene usted un marido muy hacendoso. No. Si hace todo lo de la casa, menos la cama, tiene usted una joya.
2: Claro, está compensado. ¿Algún defecto tenía que tener, Rocío?
5: Hombre, le cuesta, por ejemplo, tener la lavadora y eso, hay cosas que le gustan menos. Pero bueno, que si tiene que hacerlo, lo hace. Pero la cama es algo...
2: Le puede,
4: hay gente que le puede.
2: 900 50 60 06. Diego, buenos días.
7: Buenos días.
2: Y
7: enhorabuena por el programa.
2: Muchas gracias.
7: Un fósforo diario desde Valladolid.
4: Gracias.
2: Y desde allí, ¿qué te toca hacer?
7: Pues mire, nosotros siempre hemos tenido perro y ya el último que falló.

0: qué tal y dile qué cuál, como si fuera cosa tuya.
1: Bueno, sí, considera que es tu responsabilidad, bueno, sí.
0: Claro. Te digo porque, por ejemplo, yo con mi gato, como está gordito, aquí Aguirre me dice, vete tú, para que te echen a ti la bronca. Pues me echan a mí la bronca.
2: En el caso de mi mujer, no saca al perro porque tiene miedo de los otros perros, no del nuestro, como es lógico, a que se enfrente con otro perro y demás. Y es una cosa que yo respeto
1: sí,
2: profundamente.
1: Sí.
2: Y al veterinario también le llevo yo. Pero bueno. El resto lo hace ella. Es más, espero que me siga escuchando. Mi vida no tendría sentido.
1: Arréglalo.
2: O sea, nuestra casa sería un desastre. Lleva la logística, el orden, la organización, hace todas las gestiones. O sea, yo me dedico a los temas artísticos: cocinar, pintar, ensuciar.
1: Sara, llama. Llama ya.
0: Y pregúntale quién era ella.
2: No, dice que es mentira. No se lo cree. Bueno,
1: no.
2: Vale. Como no pasó nada, no me importa contar.
1: 900-50-60-06, Elena, ¿qué tal? Buenos días.
3: Hola, buenos días.
1: ¿Cómo estamos?
3: Muy bien, muy bien.
1: ¿Y qué cosas?
3: Con los fuegos mal.
1: Con los fuegos mal, sí.
3: Pero...
1: ¿Porque nos llamas de alguna de las zonas afectadas o qué?
3: Sí, estamos al lado de Almorox. Desde casa se ve todo el fuego y es todo el rato sonando las alarmas. Y es muy angustioso, muy angustioso.
2: Ay.
1: Uf.
3: Sinceramente.
1: Pues Elena, bueno, te mandamos un besazo y, como decíamos, tratando de aquí aportar un granito de arena con sentido del humor, que es aquello que hace tu pareja o que tienes que hacer tú por él.
3: Así es. Pues mire, le cuento. Nosotras, mi pareja y yo, vivimos en el campo. ¿Mm? Y un día se nos colaron tres ratas, pero tres ratas como tres elefantes.
2: Eso ya son
3: y yo
2: palabras
3: sabía que
2: mayores.
3: Estaban en casa.
1: Ya.
3: Sí. Yo sabía que estaban en casa y aunque no se vieran, era o viven las ratas o vivo yo, pero aquí somos incompatibles. Entonces yo me levantaba a las 4:30 a desayunar y siempre me esperaba una rata a la entrada de la cocina.
1: Anda.
3: Entonces yo ya empezaba a dar gritos, se metía detrás de la cocina y yo ya no podía. Entonces ya llamaba a Columba, que está aquí escuchándome.
4: Hola, hola.
3: Y ya montábamos el lío padre con las ratas.
4: Bueno, no gritaba bajito, precisamente. ¡Columba!
1: Ese grito de pánico que entra con cualquier rata. Yo lo entiendo, porque estamos hablando de antes de arañas y de cucarachas, ya lo de las ratas, eso es palabra mayor.
2: Sí, las ratas imponen.
1: Mucha fuerza a todos los exterminadores caseros.
2: Pero los ratoncitos, no, los ratoncitos son como de cuento, no hacen nada.
1: Sí, bonitos.
2: Ratón chiquitín.
1: Pero para afuera de tu casa, no para tu casa.
2: Ya, pero si se ha colado la criatura, pues ya saldrá.
1: Qué
2: bueno,
1: no,
2: yo no sé. Matarlo no lo voy a matar, eso te lo garantizo.
0: Hace tres años, en la urbanización en la que suelo ir en verano, había muchos gatos y alguien tuvo la idea de que había que quitar esos gatos.
2: No,
0: claro, ¿verdad?
2: No.
0: Se llenó de ratoncitos.
2: Claro. Y de ratas.
0: Y de topitos.
2: Y los topitos, sí.
1: 900-50-60-06. Hoy estamos hablando de cosas que tiene que hacer porque su pareja se niega a hacerlas. César, buenos días.
5: Hola, buenos días.
1: ¿Y cuáles son esas cosas?
5: Bueno, una. Yo no me quejo de nada, ¿eh? Solo una cosa, y es que mi mujer nunca pone la bolsa en el cubo de basura.
2: ¿Y eso?
1: Claro.
5: Sacarla la saca, ¿eh? Él siempre la saca y me dice que la tire. Hasta ahí somos un equipo. Pero luego, lo de poner la bolsa, pues me lo encuentro cuando voy a tirar algo.
1: Claro.
5: ¿Vale? Y bueno, lo hablamos, pero no llegamos a un acuerdo. También digo que no es verdad que sea nunca, porque una vez lo hizo.
1: Bueno.
5: Y montó una fiesta, ella montó y organizó una fiesta. Pero fue para decirnos a todos que eso iba a pasar como en los cumpleaños, una vez al año.
2: Ya.
1: Oh. Ah, ¿no?
5: Es que no se iba a acordar otra vez.
1: Bueno.
5: O sea, que asumo mi responsabilidad.
1: Bueno, César, iba a decir que bueno, que solo siendo eso no está mal, ¿eh? No está mal, ¿eh? Porque
5: no,
1: dices, solo
5: no,
1: eso,
5: si
1: solo
5: yo...
1: eso, muy bien.
5: No, solo, pero bueno, era por desahogarme, si yo soy muy feliz, ¿eh?
2: Este programa sirve de terapia para nuestros
1: claro.
2: Oyentes.
1: No, no,
2: ustedes
1: está
2: llaman,
1: no te lo
2: se desahogan.
1: Dentro, no, está fuera.
2: No es bueno quedarse con esas cosas dentro.
1: No,
0: me ha encantado,
1: no,
0: me ha encantado.
1: No, hay que desahogarse. 900-50-60-06. Hola, Marco Antonio. Qué nombre más maravilloso, ¿no? Más épico. Marco Antonio.
6: Hola, buenos días.

0: ¿Qué tal? Buenos días.
1: Buenos días, ¿qué tal? ¿Cómo estamos? Felicidades por el programa, un fan desde Marbella.
0: Pues con ese acento, digo yo, me nos llama del norte.
1: No, no esperaba soy yo boliviano.
0: Ah, bueno, parecía gallego. Iba a preguntarle, Marco Antonio, ¿cuáles son esas cosas que hace su pareja que, bueno, mejor dicho, que tiene que hacer usted porque no la hace ella?
1: Primero que nada, cuando le llevo al súper o a cualquier sitio, quiere que le aparque en la puerta. Así haya un montón de vehículos en la puerta, señor, como si fuera la reina.
2: Bueno, bien.
1: Segundo, en casa, vamos, el único que limpia en casa soy yo, pero cocina de maravilla, eso sí.
0: Bueno, hay que repartir.
1: Una de cal y una de arena,
2: sí,
1: cuidado.
2: Sí, sí.
1: Y otra cosa, no sé si os ha pasado, pero a ver, cuando uno es novio y tal, y vemos que la novia se tapa un poquito, que no te deja ver un poquito, pero macho, llegamos a la playa y se suelta todo, delante de 1,000 personas.
0: Bueno,
3: pues un territorio en el que esas cosas no están mal vistas,
0: no.
3: Que uno muestre.
4: Yo a nuestro amigo boliviano tengo... A ver, me voy a abrir en canal ya que estamos hablando de esto.
3: Ábrase,
0: don. A ver, que me estás asustando.
4: Qué bonito. Querido amigo boliviano, me está escuchando, ¿verdad?
0: Sí.
1: Así es.
4: Sí. Bueno, a mí me pasó algo parecido y un día en el que en la playa, pues aquí se puso, sí, la parte de arriba, le dije, ¿eres consciente de que yo tardé mucho tiempo en llegar a este momento y esta panda de idiotas en 30 segundos lo han logrado?
2: Se está dando el gustazo de verte.
4: Claro, entonces yo le entiendo perfectamente, señor boliviano,
2: sí, sí, sí.
4: Porque hay cosas que después de lo que te ha costado a ti duelen.
0: Oye, que es que en este caso quería desahogarse un poco más porque ha dicho 3 cosas.
4: Claro.
0: ¿Sabes quién nos ha faltado por decir eso que tiene que hacer porque su marido se niega a hacerlo?
2: ¿Quién?
0: Bárbara.
2: ¿Es verdad?
5: Sí.
0: Es la única que no lo ha dicho.
5: Pues nada, muy rápido. No compra absolutamente nada por internet. Lo tengo que comprar yo. Me manda el enlace de ciertas webs y me dice, investiga si la web es fiable y cómpramelo.
2: Pues te digo una cosa.
5: Como, macho.
2: Yo tampoco lo compro por internet. No. También
5: claro,
2: lo compra ella. Ahora me estoy dando cuenta que no hago prácticamente nada. O sea, esto...
0: ¿Te estás dando cuenta que eres un vago casero?
2: No. Vago. Soy hiperactivo. Lo único que dedico mi tiempo y mi esfuerzo mental a otras cosas.
0: ¿Otras cosas?
4: Sara, esto desgraba Hacienda, ¿eh?
0: Sara, desahógate.
4: Aprovecha.
2: Está desahogando, ¿qué te crees? Que no me está escribiendo. A que no ha querido intervenir en antena, allá ella.
0: Ay, madre mía, madre mía. Bueno, queridos, que disfrutéis del fin de semana, que descanséis mucho. Y el lunes os quiero de vuelta a todos.
2: Por supuesto.
0: ¿John?
2: Estaremos muy pendientes.
4: Por supuesto, yo aquí estaré hasta...
0: Por si acaso yo lo digo, porque son fechas complicadas.
4: A ver,
2: sí, lo son.
4: Hasta que ya no quede ningún oyente y les hayamos echado a todos.
2: No, hombre, los oyentes seguirán ahí en distintos lugares a lo mejor, porque muchos se van de vacaciones este fin de semana.
0: Claro.
2: Hombre, estarán escuchando desde otro sitio.
0: Y otros vuelven, como
2: también,
0: hemos hecho.
2: También.
0: Bueno, que aquí seguiremos, pero aquí seguimos, de momento, a partir de las 11, Mario Alonso Puig, recogemos algunas lecciones que nos deja la selección española de fútbol para nuestro día a día, para el desarrollo personal, para nuestra vida diaria. Nos va a dar algunas de esos consejos, de esas claves que podemos utilizar. Y después cine, serie, lo que nos falta. Y música, que hoy estrenamos una sección para seguir aprendiendo de música.
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0: Son las 11, las 10 en Canarias.
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0: España recurre al mecanismo europeo de protección civil frente a los incendios y solicita 4 medios aéreos a la Unión Europea para luchar contra las llamas. Se pide mucha precaución a toda la población afectada y que sigan las indicaciones para evitar mayores riesgos. Todas las esperanzas están ahora mismo puestas en la intervención de la Unidad Militar de Emergencias tras la declaración de emergencia nacional por esos fuegos activos tanto en Castilla y León como en la Comunidad de Madrid. Solo en Castilla y León hay hasta 9 fuegos activos y más de 1.500 personas evacuadas. Desoladora es la situación en localidades como El Tiemblo, en Ávila, donde las llamas han cruzado el casco urbano. ¿Cómo avanza la lucha contra el fuego? Beatriz García.
3: Avanza el incendio forestal de Burgando, que ya afecta a varios municipios de la provincia y que ha propiciado esa declaración de emergencia nacional junto con la Comunidad de Madrid. Especialmente desoladora es la situación en El Tiemblo, donde las llamas han llegado al interior del municipio cruzando todo el casco urbano y han obligado a evacuar a más de 1.300 personas. El alcalde, Arturo Varas, ha lamentado que no reconoce su pueblo.
4: Mi pueblo no lo conozco. He pasado de tener un pueblo, una envidia nacional, tenía un pueblo desolado. Es así.
3: Entre los evacuados, los residentes de 2 centros de mayores del Tiemblo, uno público de 48 usuarios y otro privado con más de 60. Si el infierno existe, nosotros lo hemos sufrido, nos ha dicho el alcalde de la localidad tiembleña.
0: Los focos más graves a esta hora continúan en Villa del Prado, en la Comunidad de Madrid, y en Burgondo, en Ávila. Su alcalde, Francisco Fernández, también nos ha contado la evolución de un fuego que confía en que mejore según avance el día.
5: El motivo de que están apagando las llamas y se ha levantado mucho, un poquito de aire y mucho humo. Sí que es verdad que la noche ha avanzado muy poco el fuego. Quiero pensar que hoy a lo largo de la mañana este fuego se debe quedar bastante controlado. Se alojamos a 100 personas antes de ayer, de las cuales tenemos 50 aquí en el polideportivo que me encuentro yo en este momento. Y yo espero que hoy puedan volver a sus casas, a las 2 urbanizaciones que tenemos, Puente Nueva y Matalaceña.
0: Según ha podido saber, COPE Anticorrupción ha pedido al juez Calama que encargue un nuevo informe sobre el origen de las joyas de Zapatero. Patricia Rossetti.
6: Un mayor análisis gemológico para determinar la fecha del montaje de las joyas, cuando fueron engarzadas y conocer el valor actual, confirman a COPE fuentes de Anticorrupción que consideran que el precio es superior al dado inicialmente. El valor de reposición que dio Ansorena en un primer análisis de las 80 joyas fue de 1.300.000 euros. Es el valor del mercado primario, impuestos incluidos, explicaba la joyería, y añadía que los márgenes comerciales de cada establecimiento podían ofrecer diferencias. Un análisis preliminar realizado a primeros de junio, los días 8 y 9. Entre las joyas encontradas había varios collares de oro blanco de 18 quilates con zafiros, diamantes, esmeraldas o rubíes, collares tasados entre 200.000 y 300.000 euros.
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0: Hoy se estrena el Madrid de Mourinho, Juanjo Morote.
7: A las 6 será la primera prueba del nuevo Real Madrid. El partido es contra la Agrupación Deportiva Alcorcón, eso sí, será a puerta cerrada. Otro también que juega a puerta cerrada hoy es el Barça de Flick, que lo hará a las 8 contra el Europa. Completando los partidos de hoy, Osasuna Racing a las 7:30 y Elche Johor a las 7. Fórmula 1, hoy comienzan los primeros entrenamientos libres del Gran Premio de Hungría. No está siendo el mejor año de Alonso, sin embargo, el piloto asturiano confía en su escudería.
8: No tengo ninguna duda, cero dudas de que Adrián nos dará el mejor coche de la parrilla tarde o temprano. Y pensando en qué hacer este año y en los próximos que vengan, me siento fresco, motivado, rápido, pero tengo que disfrutar también de lo que hago.
7: Seguimos con el polideportivo en waterpolo, Copa del Mundo Femenina. Nuestras chicas juegan hoy las semifinales. España se mide a Rusia a las 12:15. Y hoy, etapa 19 del Tour con Pogacar líder y Ayuso en la quinta posición en la general.
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10: Hola, buenos días. Jesús Martínez Salvador ejerce ya como nuevo presidente de Divertia, la sociedad municipal encargada de los festejos de Gijón. Coge las riendas tras el cese fulminante de Oliver Suárez. La alcaldesa se lo ha cargado por contratar dos conciertos, al menos dos conciertos, sin pasar por el Consejo de Administración de la empresa municipal, contrataciones unilaterales de Lola Índigo y Alejandro Sanz. Oliver Suárez, que llegó al ayuntamiento de la mano de Vox, deja el cargo, pero mantiene el acta de concejal. No tiene pensado renunciar a su puesto en la corporación municipal. Y no habrá retirada por ahora del grupo escultórico de los héroes del Simancas. El Tribunal Superior de Justicia de Asturias acepta Las medidas cautelares solicitadas por la Compañía de Jesús para paralizar la retirada del monumento de la fachada del Colegio de la Inmaculada hasta que haya una decisión judicial al respecto. Tenemos nubes, llegaremos a los 25 grados con alguna tormenta por la tarde. 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

0: Las 11 y 8 minutos de la mañana, una hora menos en Canarias, y aquí seguimos en Herrera en COPE, despidiendo una semana. Es que hay que seguir recordando las cosas buenas, que nos ha hecho campeones del mundo por segunda vez. Y hemos dicho, a ver, teniendo con nosotros en el equipo a uno de los mayores expertos a nivel mundial en desarrollo personal, en liderazgo, en equipo, hay que preguntarle por las lecciones que en este aspecto y para nuestro día a día, oye, pues podemos extraer de la selección española de fútbol que tantas alegrías nos ha dejado. María Alonso Puig, ¿qué tal? Buenos días.
1: Buenos días y, por supuesto, esa enhorabuena a La Roja y a toda España que ha estado empujando y aplaudiendo a esta maravillosa selección.
0: Vamos a empezar, si te parece, por declaraciones que se hacían al final del torneo, porque después de la final escuchábamos a Rodri, el capitán de la selección, lanzando este mensaje a las generaciones de jóvenes.
2: Ni mucho menos esperaba esto, ¿no? Pero sí que me gustaría que las nuevas generaciones pudiesen verse reflejado que cuando uno tiene un mal momento se puede uno levantar, ¿no? Y al final yo soy muy cristiano y creo que hay alguien ahí arriba ayudándome, seguro.
0: Primera clave, la espiritualidad. ¿Se puede ser más fuerte psicológicamente cuando uno entiende que hay algo más, que Dios está detrás, que hay algo por encima que está ayudando a esto?
1: Bueno, la espiritualidad es una de las dimensiones que más fortaleza da un ser humano, sobre todo en los momentos de prueba y de dificultad. La espiritualidad tenemos que entenderla en un sentido amplio. Obviamente, para algunos de nosotros que somos creyentes, esa espiritualidad máxima está representada por una figura que es Dios, que representa la sabiduría absoluta y el amor infinito. Hay personas que la espiritualidad la viven de otra manera, hablan de la vida, hablan del universo, etcétera, etcétera. En cualquier caso, ¿qué aporta la espiritualidad? La espiritualidad aporta, desde mi punto de vista, dos cosas. Primero, aporta un propósito que va más allá de nuestros egos. Es decir, la espiritualidad de alguna manera nos ayuda a entender que lo que hacemos tiene una trascendencia. La selección española no solamente ha dado un ejemplo de lo que es un juego magnífico. Estaba pensando, y estoy convencido de ello, en la alegría, en la ilusión, en el entusiasmo que iban a generar en todos nosotros los que estamos orgullosos de ser españoles. Y esto es un sentido de la trascendencia, es decir, uno supera su propio ego, lo que a uno le conviene, lo que a uno le ilusiona solo por el beneficio que puede tener, y está pensando en de qué manera esto puede también llevar ilusión a otras personas. Y cuando Ferran fue entrevistado después del partido y le preguntaron sobre el gol, pues él hablaba de que ese gol era un gol que le habían metido pues todos los aficionados junto a él y todo el equipo.
0: Los 47 millones de españoles.
1: Los 47 millones de españoles y todo el equipo, etc. Entonces, esta es la espiritualidad. Y por otra parte, la segunda dimensión de la espiritualidad, que es muy importante, es que cuando uno está conectado con la espiritualidad, lo importante no es lo que tienes, sino lo que tú eres. Y tú no eres menos por tener un fracaso que si tienes un éxito. Entonces, la espiritualidad es lo que hace que una persona, independientemente de los éxitos que tenga o de los fracasos, sepa que ella, esa persona, es mucho más que sus éxitos y sus fracasos. Por eso me parece maravilloso, y además me parece maravilloso que en este caso Rodri, el capitán, lo diga con absoluta o convencimiento y absoluta ilusión, porque da la sensación de que cuando se habla del tema de la espiritualidad hay que hablar como apocadamente, como con una cierta timidez.
0: Como hacia adentro, ¿no?
1: Como hacia adentro. Claro que es una cosa que se vive desde dentro. Ahora uno puede hablar, lógicamente, con el orgullo de quien ha vivido y vive que esa espiritualidad le ayuda no para centrarse más en sí mismo, sino para involucrar más a los demás, para que no sea mi éxito, sino nuestro éxito.
0: Una importancia de la fe que también mostraron, y a lo largo del torneo lo ha hecho, también en la final, el Luis de la Fuente, Rodríguez.

0: Rodrigo, hablábamos, en el caso de Ferran, o bueno, pues otros miembros del equipo como Nico Williams. Segunda lección, el trabajo en equipo. Los que hemos visto ese engranaje, ese espíritu de superación que enseguida reconocían el valor del otro. ¿Qué importancia tiene y cómo podemos aplicar a nuestra vida esto de trabajar en equipo todos juntos?
1: Nosotros tenemos ya experiencia en el pasado, no solo en el fútbol, sino en otras dimensiones de la actividad humana, como cuando tú tienes un montón de estrellas que son incapaces de trabajar en equipo, el resultado es muy pobre. La gran diferencia, y lo que ha mostrado clarísimamente la selección española de fútbol, es que cuando lo que más te importa es que todos ganemos, tú estás dispuesto a ceder balón, a ceder una oportunidad para que el conjunto gane. Pues esta capacidad de superar nuestros egos, nuestras ansias de brillar para iluminar el funcionamiento del equipo es lo que marca la grandísima diferencia entre lo que son simples grupos y lo que son verdaderos equipos. Entonces, en los equipos operan unos principios que no operan en los grupos, y uno de los principios es tener verdaderamente una visión común, entender que lo más importante es el resultado del conjunto, no que yo sea el que marca el mayor número de goles o el que más brilla. Porque esto lo hemos visto, sobre todo cuando estamos hablando de competiciones a un nivel tan brutal. Estamos hablando...
0: ¿Pero cómo se construye un equipo? Porque es difícil a veces el ponerlo en marcha, ¿no? O sea, a veces es fácil la teoría y difícil la práctica.
1: Claro, todo en la vida obedece a una serie de principios, y cuando esos principios los ves aplicados, tienes resultados. Y estos principios, obviamente, los ha trabajado muchísimo el entrenador Luis, ¿no? Entonces, esos principios, en primer lugar, tú tienes que generar un entorno de confianza. Si no hay confianza, no hay nada. Si tú no confías en que la otra persona va a estar a tu lado en los momentos de dificultad, vas a jugar a la defensiva en el sentido metafórico de la palabra, es decir, te vas a poner en situación de protección. La persona, cuanto más miedo tiene, más se centra en sí misma, más egoísta se vuelve. En segundo lugar, tiene que haber autenticidad, es decir, tiene que haber un espacio donde las personas puedan hablar libremente de lo que sienten, de lo que necesitan, y sentirse escuchadas y sentirse vistas. En tercer lugar, tienen que tener una visión compartida, es decir, tienen que comprender que lo suyo no es un trabajo, es una misión. Entonces, todo esto es algo que se construye poco a poco. El entrenador, Luis, ha conocido a algunos jugadores desde que eran muy jovencitos. Ha estado trabajando con ellos. También se construye equipo cuando tú crees en el potencial de las personas. El propio Ferran decía que había sido muy criticado y sin embargo, Luis de la Fuente seguía confiando en él. También se construye equipo cuando el líder, en este caso del equipo, el no solo el entrenador, el capitán, están viendo el potencial en los demás, y lo que realmente les importa es desplegar ese potencial y ayudarlo a florecer. Claro, construir equipo no es fácil. Lo que sí que vemos es que cuando se construye equipo, se ve lo que es jugar en equipo. Y cuando se juega en equipo, en deportes que son de equipo, suelen ir acompañados por resultados extraordinarios.
0: Al menos por mejores resultados, ¿no? Que de manera individual, claro, no está garantizado el triunfo del Mundial, pero se obtienen mejores resultados. Has mencionado el papel de Luis de la Fuente y quiero detenerme en esto, ¿no? La tercera lección que nos deja esta selección, que tiene que ver con el liderazgo.
2: Mira, tenemos la suerte de contar con 26 fantásticas personas, que además son fantásticos futbolistas, los mejores del mundo. Así que es un honor para mí poder dirigirles, igual que compartir este momento con mi cuerpo técnico y todos los que trabajamos en beneficio del grupo. Y sobre todo, una cosa, no os olvidéis, que también lo dije hace 2 años, juntos somos más fuertes. ¡Viva España! ¡Gracias!
0: Famosas son tus conferencias acerca de liderazgo. ¿Qué importancia tiene, Mario, ser líder?
1: Bueno, tiene una importancia enorme, y Luis de la Fuente lo ha dicho varias veces, somos como una familia. Cuando tú hablas de familia, lo que te viene a la mente son vínculos afectivos, no simplemente vínculos de conveniencia. Por otra parte, lo que comenta Luis de la Fuente, yo creo que es muy importante, es que a veces estamos buscando cosas rebuscadas, y lo verdaderamente poderoso está en lo sencillo, el tema de las buenas personas. El tema de las buenas personas.
0: ¿Pero se puede liderar siendo cercano, teniendo, bueno, pues siendo así coleguilla, sin perder autoridad?
1: No,
0: respeto.
1: Vamos a ver. En primer lugar, ser una buena persona no es ser una persona blanda. Cuando tú hablas de una buena persona, tú estás hablando de una persona que tiene principios, que tiene ética y que tiene moral, y no que se salta los principios, se salta la ética y la moral cuando le es conveniente. En segundo lugar, un líder nunca puede ser un coleguilla. Un líder no es un amiguete. Un líder, hombre o mujer, es una persona que sabe mostrar lo que hay que hacer sin necesidad de humillar a nadie, sin necesidad de gritar. Y puede hacerlo porque, con todas las imperfecciones que tenemos los seres humanos, es una persona fundamentalmente coherente, es una persona fundamentalmente auténtica. Y eso es lo que hace que las personas sigan no ya lo que dice, sino lo que hace. Los líderes son las personas que transforman las organizaciones. Su capacidad de influir, su capacidad de impactar es enorme. Lo que pasa es que no todos los líderes llevan a las personas y a las organizaciones al lugar adecuado. ¿Quiénes son aquellos líderes que llevan a las personas al lugar adecuado? Aquellas personas que están volcadas en el servicio. Aquellas personas que están volcadas en la contribución. Aquellas personas que están volcadas no en brillar, sino en iluminar. Aquellas personas que tienen un propósito, un para qué que trasciende su propia función. Entonces, aquí vemos un ejemplo clarísimo de ese liderazgo puesto en acción en una situación de una presión mediática brutal. Y es muy curioso porque una de las cosas que se ha demostrado es que los grupos, cuando tú metes presión, lo que se ha visto es que cuando tú metes presión en un colectivo humano y ese colectivo humano no ha generado vínculos afectivos, esto es sálvese el que pueda. Sin embargo, cuando tú metes presión en un colectivo humano, pero ese colectivo humano forma un equipo porque ha desarrollado vínculos sólidos, vínculos afectivos sólidos, el equipo se une más. Vimos en situaciones de enorme presión. Hubo muchísima presión durante todo el partido.
0: Sí,
1: qué bien lo llevaron. O sea, qué bien llevaron esa presión. O sea, no fue ahora sálvese el que pueda, aquí cada uno a su bola. No, no.
0: Vamos con otra lección que nos deja la selección española de fútbol. Es la resiliencia, ¿no? Muchos de estos jugadores que hemos visto que han sido protagonistas han pasado lesiones, suplencias, el ir para no figurar y sobre todo críticas. Entre ellos lo mencionabas antes, Ferran.
3: He sido una persona muy criticada a lo largo del Mundial, pero yo creo que, como he dicho antes, el destino está escrito. Gracias a Dios, siempre me da esas fuerzas para seguir. Y al final, como digo, Dios le da las cosas a quien más se lo merece.
0: ¿Qué enseñan los tropiezos?
1: Nosotros, ante todo lo que nos pasa en la vida, podemos darle un significado o un sentido. Son dos cosas muy diferentes. Por ejemplo, si a mí no me sacan a jugar un partido, yo puedo darle el significado de no están contando conmigo. O puedo darle un sentido. Es una lección en humildad. Es saber esperar sin perder la esperanza. Si yo tengo una lesión, puedo darle un significado. ¡Qué faena! O puedo darle un sentido. Es una lección en paciencia. Todo podemos convertirlo en una interpretación que nos irrite, que nos altere, que nos frustre, que nos amargue, que nos llene de resentimiento, o en una lección, en un aprendizaje. ¿Qué pasa? Que es mucho más fácil encontrar el significado, porque es lo obvio, es el juicio, es el pensamiento automático, que encontrar el sentido. El sentido es cuando tú buscas la lección necesaria en la prueba difícil.
0: La última lección que me gustaría abordar, doctor, tiene que ver con la gestión de expectativas, ¿no? Hemos visto a jugadores muy jóvenes, como Lamine Yamal, ser una estrella mundial. Ahora muchos de ellos les están catalogando como héroes, y en un primer momento casi eran villanos contra ese primer partido de Cabo Verde, tras quedar en el empate. ¿Cómo se gestiona el éxito?
1: Bueno, esta es una pregunta muy, muy importante y voy a dar el siguiente abordaje. Vamos a ver. Depende del nivel de madurez de la persona. Cuando una persona tiene un gran éxito, puede identificarse con su éxito. Es decir, pensar yo soy mi éxito. Y entonces tener tanto miedo a que ese éxito no se produzca de nuevo o no se mantenga, que viva constantemente tensa. Cuando una persona dice yo he tenido éxito, pero yo soy más que mi éxito y soy más que cualquier fracaso, entonces puede mantener esa estabilidad. ¿Qué es lo que resulta fundamental? Lo que resulta fundamental es que haya personas a su alrededor que le recuerden que es un ser humano, independientemente de los éxitos o los fracasos que tenga.
0: Que te recuerden de dónde vienes,
1: claro,
0: ¿no? Y quién eres.
1: En la antigüedad, y esto se lo pregunté a un historiador porque me parecía que era difícil de creer, algunos césares en la antigua Roma, obviamente no sería ni un Calígula ni sería un Nerón, pero algunos césares llevaban a una persona a su lado cuando estaban en medio del clamor colectivo. O sea, imaginemos a miles de personas, a César. Entonces le tiraba de la túnica y le decía, recuerda que tan solo eres un hombre. Ese estar abierto a que los demás te recuerden que tú eres más que tu éxito y eres más que tu fracaso, hace que no pierdas el norte. Ahora, has tenido un éxito maravilloso, el éxito es fugaz. Lo mismo que el fracaso. Uno tiene un fracaso y al día siguiente tiene un éxito. Uno tiene un éxito, al día siguiente un fracaso. Es decir, lo que es importante es no perder perspectiva. Y esto ayuda mucho, tener a tu alrededor personas que estén dispuestas a decirte la verdad, aunque cueste oírla. Uh-huh. Porque es mucho más fácil decirle a alguien qué maravilloso eres, qué maravilloso eres, todo el mundo te alaba, todo el mundo te honra, todo el mundo te celebra, a decirle que no se te suba el éxito a la cabeza. Este ser Pepito Grillo es duro, es difícil. ¿Quién es ese Pepito Grillo? Aquella persona a quien realmente le importa que tú sigas estando bien, independientemente de que vuelvas a repetir el éxito o no.
0: Mario Alonso Puig, como siempre, un placer por desarrollarnos estas lecciones que nos deja la Selección Española de Fútbol a nivel de desarrollo personal, de liderazgo,
1: claro,
0: que nos han dado unas cuantas y que ahora van a tener que seguir gestionando entre ellas ese éxito. Gracias, Mario.
1: Gracias a ti. Un abrazo.
0: Y mucho por delante todavía en Herrera en COPE. Enseguida hablamos de cine, de los estrenos de esta semana, también de series. Pero antes, Tony, tengo un mensaje de la Mutua.
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0: Hay cosas que aunque llegue el verano, siempre están ahí. Una de ellas se llama Jerónimo José Martín. ¿Cómo estás?
1: ¿Qué tal?
0: La otra es el cine, los estrenos que continúan cada viernes, aunque sea verano. ¿Todo
1: no
0: bien?
1: No sé yo si es positivo esto o negativo, tengo que estudiarlo.
0: Esto es positivo, positivo, porque siempre estás en la vida de la gente.
1: Sí, sí, sí, está claro, muy bien. Eso está muy bien, está muy bien, me alegra.
0: Claro,
1: me busca,
0: claro.
1: Sí, es una visión positiva. Vamos a empezar positivos, además.
0: Vamos
1: hoy,
0: a empezar
1: ¿verdad?
0: Positivos y vamos a empezar riéndonos, porque
1: sí,
0: es una comedia,
1: sí, sí, sí.
0: ¿No? Una comedia
1: sí, porque
0: española.
1: Luego domina el drama esta semana, con
0: pues
1: lo cual...
0: por eso, vamos a empezar riéndonos y luego ya habrá tiempo de llorar. Empezamos por el estreno español de esta semana, que tiene como protagonistas a dos actores que, bueno, son pareja en la vida real y en este caso también en la ficción. Hablamos de Tres de Más.
2: ¿Por qué crees que la gente que tiene hijos está amargada?
3: ¡Cómo me encantaría veros de padres una temporada!
4: ¡Estamos en una maldición!
5: ¡Igual era una pesadilla, honey!
6: Cuando todo andaba bien.
1: Honey. Esta es buena canción de La Casa Azul, por cierto, colisión inminente, y la han puesto en la película, que es uno de los aciertos que tiene Mar Olid, que es una española de 50 años, que ha hecho muchas series, Los Serranos, Aída, Cuerpo de Élite, Madres, Amor y Vida, y luego películas como El Otro Barrio y Sin Cobertura, y aquí ha contado con un guión muy bueno, de Almudena Vázquez y Efrén Tarifa. Porque ya sabes que las comedias familiares, tú lo sabes muy bien, son muy delicadas. O sea, te vas un pelo y ya dices, no, vaya bobada, vaya tontería. Hombre, tenemos el modelo de toda la saga de Padre No Hay Más Que Uno. Que
0: son
1: claro,
0: divertidísimas.
1: Y que son muy divertidas y tiene una gran guionista, Marta González de Vega. Y aquí han seguido sus pasos. O sea, de jugar en el borde, que es donde se juega la gran comedia, y con un enfoque muy bueno. Enfoque que han copiado de una película italiana de Fabio De Luigi, que se llamaba más o menos así, Tres de Más. Y que es una pareja de triunfadores pijos, impresentables, que son los dos, que lo hacen muy bien, Kira Miró y Salva Reina, despreciando a las familias con niños, tiene un restaurante él de estos en los que no pueden entrar niños y tal. O sea, lo típico, súper...
0: Muy oleado.
1: Esto es, y entonces una amiga suya dice un día, lo que me gustaría veros a vosotros con hijos. Y ese día hay una tormenta... Y amanecen con tres niños, con un adolescente.
0: Que les llaman papá y mamá,
1: una,
0: ¿no?
1: Sí, esto es, tres niños, esto es y tal. Y está, toda su vida es distinta, o sea, ha cambiado radicalmente. Muy de películas ochenteras, por cierto, o sea,
0: muy
1: americana.
0: Muy de Schwarzenegger, ¿no?
1: Sí,
0: que
1: todas
0: se levantaba
1: estas, siempre,
0: y era un niño.
1: Esto, muy de ese estilo. Y la verdad es que ahí lo difícil es no pasarse por ninguna y por otro, y la verdad es que está muy bien, han conseguido la fórmula que consiguió Santiago Segura en esas películas, con lo cual puede tener bastante sí, porque tiene mucha gracia. Entre otras cosas porque la niña adolescente ya es Luna Fulgencio, a la que hemos visto bastantes veces, que es la sevillana de...
0: Sí, Padre la de Chiquilla, por
1: chiquilla,
0: la mantequilla.
1: Está, ¿no? Entonces está muy bien. Luego Ian Cortegoso ya ha hecho algunas películas y está muy bien el chaval, Adriana Vide también. Entonces se han inventado un montón de situaciones en las que hacen una crítica muy interesante y muy directa al individualismo de tanta gente que va a su bola, que desprecia cualquier compromiso, incluidos los hijos y tal, y que no son solidarios, y entonces de pronto la vida, en este caso, muy con a lo Frank Capra, ¿verdad? Con ese realismo mágico, de pronto dice, toma, te enchufo tres chavales. Y van a ir descubriendo poco a poco en ese arco lo que supone la paternidad, la maternidad, el darse a los demás, que es el verdadero amor y cómo reciben a cambio algo que nunca han tenido realmente, ¿no? Entonces es una historia muy bien llevada y con dos actores que les va el pelo, no solo sí, por su situación en la vida real, sino que son muy graciosos, ¿verdad?
0: Sí.
1: Salva Reina y Kira Miró lo son y juntos son más graciosos todavía.
0: Aquí nos hemos reído muchísimo siempre cuando ha venido Salva,
1: claro,
0: nos hemos reído
1: sí,
0: mucho.
1: Sí. Y además es una fábula moral pues en esa línea de las grandes comedias. O sea, a veces despreciamos en las comedias los críticos y tienen un mérito enorme porque además están basando en algo que es un problema actual, que es ese individualismo que lo que está generando es una sociedad de soledades increíbles, o sea, con tanta gente hecha polvo y tal, porque no ha sabido darse a los demás y por tanto recibir el amor que debería haber recibido, ¿no? Y ellos es lo que descubren, con lo cual es un final muy interesante el que tiene también,
0: vale,
1: desde
0: no,
1: el punto
0: no, no
1: de vista social.
0: Más, ¿ah? No destripes más.
1: Pero bueno, o sea, que es una película que tiene un análisis estupendo, muy simpática y que nunca deja de ser una película... para todos los públicos, a pesar de que haya su lectura para los más adultos también, ¿no? Uh-huh. Con lo cual le doy un 7.
0: ¿Vamos,
1: o sea,
0: al drama?
1: Sí, vamos al drama.
0: Me da un poco de pereza.
1: No, pero
0: drama,
1: es un drama,
0: bueno.
1: Este es un drama bastante animante además,
0: vale.
1: ¿Eh? porque es un drama deportivo sobre el empeño de dos ojeadores franceses de baloncesto para la NBA y el título El Sueño Americano.
5: Nuestro punto fuerte es la conexión con el jugador.
7: ¿Cómo quieres que le convenza de que fiche por una agencia que aún no tiene presencia en la NBA?
8: ¿Quieres empezar desde lo más alto?
9: Hay que comer el helado antes que el cucurucho, ¿no?
1: Ya esta metáfora me gusta, hay que comer el helado antes del cucurucho, porque a mí lo que más me gusta es el cucurucho. Entonces, es la metáfora que emplea Anthony Marciano. Yo no le conocía a este francés de 46 años, que hizo una parodia de Robin de los Bosques, Play, mi chica, pobre chica, yo no le tengo ubicado, pero aquí ha hecho un pedazo de película, que se parece bastante, no sé si llegaste a ver tú la de Air, la de Matt Damon y Ben Affleck, pero ¿sabes cuál era? Sobre las zapatillas
0: de Jordan,
1: Air Jordan. Sí. Y es muy interesante, pues una historia real como la de estos tíos. Jeremy Madgada, que lo interpreta Rafael Kenard, que trabaja en un videoclub, y Buana Najidi, que lo interpreta Jean-Pascal Zadi, que a ellos lo que les gusta es el baloncesto, conocen todos los equipos juveniles, han jugado, y entonces tienen localizado a todos los chavales de su ciudad y empiezan a plantearse, decir, tío, vamos a montar una empresita y vamos a colocar a estos chavales a cuidarlos, porque muchos de ellos son de inmigrantes, familiares estructuradas, con lo cual hacen un papel también de padres suplentes de muchos de los chavales que empiezan a destacar en las ligas inferiores. Y empiezan a colocarlos en equipos buenos y de pronto se plantean, oye, ¿y si intentamos la NBA? Y claro, todo el que conozca el baloncesto, y en concreto el baloncesto francés, se darán cuenta de la importancia que han tenido estos tíos desde 2000 hasta ahora. O sea, porque han colocado muchos franceses en la NBA. Es una película de muy buen rollo, sobre la resiliencia de ellos, de los jugadores y de ellos, la amistad que a veces es puesta a prueba entre los dos, el trabajo bien hecho, y sobre todo un planteamiento humano del trabajo. Ahora que estamos viendo todas
0: las máquinas, la inteligencia.
1: Y todo el lado oscuro del deporte también, no solo el éxito de España, sino también los tejemanejes de unos y de otros, que lo ha visto media humanidad y que seguimos hablando de ellos, con una deformación clarísima de lo que es el deporte por motivos económicos, ¿no? Y ellos lo que intentan es salvar como sea la humanidad de los chavales, ¿no? Y que puedan trabajar en equipo, que no se dejen deslumbrar por la fama y por el dinero, con una perseverancia enorme. Es muy buen cine social, en francés lo hacen muy bien. Además, Jean-Pascal Zadi y Rafael Kenard son bastante divertidos entre sí, hacen muy buen rollo, con lo cual es una película estupenda. Lo llamo drama porque es un drama en cierta manera, pero es una dramedia, que es lo que está de moda ahora, y la verdad es que recuperas la fe en la humanidad si la has perdido, aunque todos estamos ahora bastante recuperados con lo de España, ¿me entiendes? ¿No? Pero vale la pena también que nos sigan insistiendo.
0: Bueno, díselo a los argentinos, ellos claro, no están claro. Recuperados.
1: Bueno, ya, pero porque deben hacer examen de conciencia los argentinos, ¿no? Pero claro, aquí te vuelve a mostrar la grandeza del deporte hecho como hay que hacerlo, como lo intentan hacer estos agentes deportivos, ¿no? Con lo cual le doy un 7.5 a esta película, me ha gustado un montón. O sea,
0: bueno, no está nada mal.
1: Y tenemos otro drama social, este es más convencional, digamos, pero es muy interesante. También ahora en verano, porque son emotivas historias sobre la inmigración ilegal en Europa, La Última Travesía.
10: ¿Estáis preparados para empezar una nueva vida? La lancha saldrá mañana, a las 5 en punto de la mañana. Ofrezco billetes de ida directos a Grecia.
11: ¿Qué garantías hay de que mi gente llegue sana y salva?
1: Mira, la anterior película fue producida por los productores de Intocable. Por tanto, dice mucho también del tono, que es el que hemos intentado resumir. Bueno, pues uno de los protagonistas de La Última Travesía es Omar Sy, el afroamericano, el africano. El africano de Intocable, que es muy divertido también. Aquí es un personaje muy duro y es el quinto personaje de las cuatro historias que se unen. Casi todas ambientadas en Siria, empieza con una familia destruida durante un bombardeo y la madre y una de las hijas intentando sobrevivir y salir de Siria como sea, y otras cuatro historias tremendas, todas ellas basadas en hechos reales, que la han aprobado en la película como distribuidora Ángel Studios en todo el mundo, que es la productora de The Chosen. Con lo cual el papel de la religión en todas las historias es potente, pero sorprende muchísimo la potencia de la película, porque es el primer largometraje de Brian Anderson, un tipo de 48 años, activista social antes que cineasta. Tiene un corto muy premiado, se llama Refugiado, y había sido productor de películas potentes como El único superviviente, Everest y Silencio de Martin Scorsese, que es una obra maestra en mi opinión. Y aquí está muy sólido, nada de tonterías, o sea, no es nada complaciente, tono duro, pero a la vez con finales esperanzados, mostrando las virtudes que sacan adelante a esta gente que ha aguantado todo, carros y carretas, y que incluso ve el lado humano de los tíos que están ahí lucrándose de todo ese negocio, ¿no? Es más, es la primera vez que yo he visto en una película de este estilo mostrar el lado humano y positivo de tantos profesionales del ejército, por ejemplo, griego, que están salvando vidas todos los días y a veces jugándose el tipo ellos mismos, ¿no? Con lo cual es una visión muy positiva de algo que nos hiere a todos los europeos, que nos reclama también hacer examen de conciencia, y los actores están muy bien, todo está muy bien.
0: Y vamos ahora con otra española que tiene como protagonista uno de los grandes españoles,
1: sí,
0: como es José Coronado, Los Creyentes.
12: Tu padre me está dando miedo.
13: ¿Me estás espiando o es que espiabas a mamá?
14: Porque tenía miedo de que esa gente viniera por nosotros, los políticos, la policía. Las casualidades no existen, hija.
1: Inquietante todo. Y esta banda sonora de Nico Casal, que me la ha enviado el mismo, por cierto.
0: ¿Tienes asesino en casa?
1: Es muy interesante, son los créditos finales y como la quien sepa dice, bueno, esto suena un poquito a Bernard Herrmann de el gran compositor de las películas de Hitchcock, y es un thriller psicológico en esa línea, porque el padre es que se ha vuelto paranoico, conspiratorio totalmente. Es una chica que está un poco perdida en Berlín, de 30 años, la vida no la tiene todavía resuelta, se ha enfadado con su familia y de pronto su padre le llama que ha muerto su madre en la ducha, se ha caído. Y cuando llega, casi no reconoce al padre, porque se ha vuelto un psicópata, vamos, un paranoico, que todos son conspiraciones, sobre todo de una empresa farmacéutica que han puesto en la ciudad. Yo creo que está rodada en Avilés, por ahí. Y entonces ella empieza a obsesionarse también con que es el padre quien ha matado a la madre. Entonces los dos están por la línea paranoica, muy de Hitchcock. A Hitchcock le hubiese gustado bastante. La banda sonora es muy buena, lo hace muy bien José Coronado, que se contiene muchísimo, porque su personaje es peligroso. Uh-huh. Siempre que saca este tema, ella es Stephanie Magnin, que yo no la he visto mucho, pero me ha gustado bastante su interpretación. La puesta en escena es buena porque es Ruyer Gual. Este barcelonés de 53 años hizo un debut estupendo, Smoking Room, y luego otra película muy buena, Remake, e hizo la primera película española para Netflix, que era 7 años. La primera que produjo Netflix en España es suya. Pero luego ha hecho un montón de series durante 10 años y lleva 10 años sin hacer una película. Y lo hace muy bien, la verdad. O sea, está bastante bien. Se carga un poco la mano en el tema sexual, lo podría haber rebajado un poquito, pero es un buen producto de género y con un epílogo muy inquietante. Por tanto, este tema paranoico...
0: Ya.
1: Esta...
0: Para el final que has dejado, la que no te ha gustado.
1: No, esta me ha gustado también con esas pegas, pero sobre todo hay que decir...
0: No, iba a decir la que viene ahora.
1: Ah, la que viene ahora, sí, esta. Bueno, no es que no me haya gustado, ya verás que tiene sus pegas, ¿no? Pero es otra película muy interesante, Los Creyentes, porque los populismos se están aprovechando de esa paranoica, de esa paranoia de tanta gente que todo está contra mí y tal y no sé qué... En fin, aunque nosotros...
0: Anda que no hay teorías de la conspiración,
1: sí, por eso,
0: en redes. Claro,
1: por eso te digo, ¿no? Y el final es muy interesante en ese sentido de esta película. Bueno, te he dejado
0: esta. Y la última
1: esta.
0: Que tenemos... Es que, no, la última iba a decir que ¿de cuál quieres hablar? Porque
1: sí, no,
0: teníamos
1: hombre,
0: dos,
1: hablar,
0: pero no tenemos
1: hay
0: tiempo.
1: Hay que hablar de Motor City.
0: De Motor City, venga.
1: Entre otras cosas, porque lo mejor de la película es que haya seleccionado esta canción de Feel Good Mac, que me encanta.
0: Muy chula.
1: ¿Eh? ¿Y por qué no tiene tráiler? Porque esta película tiene solo 19 diálogos.
0: Ah.
1: El resto se pegan tortas hasta decir basta. O sea, es una película
0: pulpa. De peleas.
1: A lo Tarantino. El cine urbano de estos sin diálogo, con mucha música, hiperviolento, en Detroit, 1970. Un ex preso que sale y se encuentra con que su novia le está tirando los tejos un mafioso brutal que lo interpreta Ben Foster, el expresidiario es Alan Richardson, que es el Richard de las series de televisión, que es una bestia parda. Entonces hay 19 diálogos. El resto, cámara lenta, muy barroco, excesivo, venganza. Es más un ejercicio de estilo que otra cosa. Está teniendo éxito. Y luego la selección musical es muy buena, no solo de Feel Good Mac, que esto les honra poner The Chain, que es un clásico, sin duda, del rock, sino un montón de bandas que van ilustrando golpe va, golpe viene.
0: Será una
1: pero
0: bestia
1: vamos.
0: Parda, pero está muy bien, ¿eh?
1: Sí, ya, que sí. Pero vamos, en cuanto habla lo estropea un poco, ¿eh? ¿Sabes? O sea, porque así muy listo, así por lo
0: pero,
1: menos los personajes
0: pero
1: que
0: ves,
1: interpretan.
0: Pero ves qué buena la música esta para irnos,
1: sí,
0: fabulosa.
1: Sí.
0: A ver, súbela un poco. Que la próxima semana más, ¿vale?
1: Más, hay una infantil, que es Rufus, la serpiente que no sabía nadar. ¿Mm? Esa es interesante
0: para mi público.
1: Para
0: ¿no?
1: tu público, sí, porque es muy divertida. Es de una serpiente de mar que llega a Escocia, al lago Ness, no te digo más.
0: ¡Ostras! Pues ¿qué pasará? ¿Qué pasará? ¿Qué pasará? Hay que quedarse para saberlo. Pasa es que toca hablar de series. ¿Con quién si no? Que con Javier García Arevalillo. Hola Javier, ¿qué tal? Buenos
15: días. Muy buenas Sofía, un gusto estar aquí.
0: Bueno, hoy tenemos un espacio cargado de estrenos porque además de repasar alguna de las series imprescindibles para este verano, a los que nos ha gustado un poco el universo de Big Bang Theory, estamos de enhorabuena, ¿no? Porque se hace un spin-off, cuéntanos sí, tú de esto.
15: Un spin-off que se titula Stuart Fails to Save the Universe, no consigue salvar el universo, es el tercer, bueno, segundo spin-off de Big Bang Theory después de las temporadas de
0: El Joven Sheldon.
15: Y bueno, y también tenemos Georgie and Mandy's First Marriage. Bueno, esta vez el protagonismo se lo lleva a alguien que muchos fans, ahí ya te interpelo, llevaban tiempo reclamando, que es Stuart.
0: No es mi caso, también ¿no? Te tengo que decir. No, porque resulta un poco raro que todo gire en torno al dueño de la tienda de cómics a la que siempre iba a comprar Sheldon, que también vimos en El Joven Sheldon, que desde niño era un imprescindible en la tienda y de hecho acaba trabajando su hermana también en ella. Pero bueno, no adelanto más. Aquí el tráiler de Stuart.
16: Hola, Stuart.
17: ¿Qué tal ahí fuera? Solo tengo unos segundos para explicarme. Así que concéntrate.
16: ¿Tienes un gemelo idéntico?
17: Soy tú, de otra realidad paralela. Nada de esto es normal.
15: Stuart Bloom, protagonista de este spin-off, interpretado de nuevo, evidentemente, por Kevin Sussman. Y aquí viene un poco el giro. La serie abandona por completo el tono de comedia de cafeterías.
0: ¿Ves? Es lo que a mí creo que no me va a gustar.
15: Ya no tenemos sofás donde sentarse a tomar algo. Nos metemos de lleno en la ciencia ficción.
0: Y en el territorio friki.
15: Eso, que ahí ya estábamos. Stuart rompe sin querer un artefacto construido por Sheldon y Leonard y desata un colapso multiversal, que esto nos, los fans de Marvel nos suena un poco, del que él mismo tiene que intentar salir con vida y con la realidad intacta.
0: Oye, pero menudo cambio de registro, ¿no? Para un personaje que era totalmente secundario, que sí, aparecía de vez en cuando, pero no era de los protas.
15: Bueno, a ver, yo también creo que es un poco cuando, oye, ¿qué más te puede dar alguno de los personajes del elenco principal? Pues, o sea, ahí el... La capacidad que tienes de inventarte una narrativa, un estilo un poco distinto, pues es complicado. Pues con Sheldon, pues se han ido al pasado pues para verlo desde una perspectiva completamente distinta. Y aquí yo creo que ese es el gran atractivo, ¿no? Que te lo llevas al territorio de los cómics que ellos mismos disfrutaban en la serie original, ¿no? Se van a cruzar con versiones alternativas de personajes que ya conocemos, que eso es muy típico de todas las producciones de multiversos. Va a haber un cameo de Will Wheaton. Y, oye, siguen estando al frente Chuck Lorre, lógicamente, Bill Prady, Zach Penn. Yo creo que hay mimbres interesantes para darle una oportunidad. Y yo creo que eso, o sea, es un poco la línea, yo creo que inteligente con los spin-offs, que es, oye, vamos a darle una vuelta completa distinta. O sea,
0: que no te esperas.
15: Exactamente, que haya personajes a los que, digamos, de los en los que te anclas, pero oye, vamos a hacer algo que nadie se espera y que por tanto, oye, pues incluso capte a fans que, oye, la mera comedia costumbrista, pues ya le cansa.

0: Friends, véase
1: Ross,
0: ha cambiado radicalmente y el éxito que yo creo que van a intentar trasladar a esta nueva producción es presentar situaciones, vamos a decirlo, muy distintas, pero con personajes con los que, oye, podemos tener una cierta empatía o podemos incluso llegar a identificarnos, que es un poco lo que hicieron muy bien con The Big Bang Theory. Veremos, yo creo que les puede funcionar bien, pero también te digo que igual que el resto de spin-offs en general, tienden a ir a un nicho más que a un público generalista.
2: Yo ya te digo que con lo que, no sé, había leído y me has avanzado, yo es que soy más de comedia costumbrista. A mí lo que me gusta es el diálogo entre ellos, el cómo se pican las situaciones, ¿no? Esas sitcoms, que también eso tiene mucho.
0: Totalmente.
2: Friends, de How Me Your Mother, cómo conocí a vuestra madre, etcétera. Pero bueno,
0: veremos.
2: Para todos aquellos que no se sientan identificados con este estreno, que se estrena hoy, Big Bang Theory, ¿qué nos recomiendas?
0: Pues mira, voy a empezar por una de las series que más me han gustado recientemente. Se titula Leyendas.
3: Las leyendas son las identidades que usamos cuando estamos infiltrados. Tiene que formar parte de vosotros. Si te equivocas en una decisión, estás acabado.
0: Bueno, cambio radical de registro. Nos plantamos en los años 80 en Inglaterra, uh-huh. En la epidemia de heroína, de consumo de heroína, pues más salvaje que vivió ese país. Y inspirado completamente en una historia real, un libro de Betrayer, el traidor, sobre una unidad encubierta del Departamento de Aduanas de Gran Bretaña, que en los años 80 se tuvo que infiltrar en esa macro red de narcotráfico. Son solo 6 episodios. Seguimos a esos personajes que tuvieron que crear su leyenda, es decir, crear un alter ego para poder infiltrarse. Y aquí, o sea, lo que me enamoró desde el arranque es que te presentan a los clásicos, entiéndeme, ¿eh? O sea, el típico agente de revisión de maletas en el aeropuerto,
2: ¿sí?
0: O sea, con un trabajo totalmente rutinario y tal, pues de ese grupo de gente, de funcionarios, sacaron una campaña si tu día a día no es suficiente, apúntate. Y entonces de ahí fueron haciendo la criba para conseguir a esos 4 o 5 infiltrados que, en esos 6 episodios vemos una verdadera obra maestra del género de espionaje.
2: Qué bueno, pues seguimos de misterio porque también nos querías hablar de la maldición de Widow Bay, que en su día ya te hemos oído mencionarla, ¿eh?
0: Efectivamente.
4: Soy Tom Lofty.
5: Encantado,
4: Tom.
5: Arthur.
4: ¿Te apetece tomar un café?
5: No, gracias. Jerry me estaba contando parte de vuestra historia.
4: ¡Oh, estupendo! Sí, bueno, una historia increíble.
5: Bueno, he estado hablando con el tipo del ferry. Ajá. Y me ha dicho algo raro.
4: ¿El qué?
5: Que aquí pasan cosas malas.
4: Arthur, esto...
2: Cositas, pasan
0: a
2: cositas.
0: Ver, exacto, es que no se puede revelar mucho sin entrar en spoilers. Acaba de terminar su primera temporada. Matthew Rhys, o sea... Mi mayor interés era ver a Matthew Rhys interpretando a un personaje radicalmente opuesto a lo que le solemos ver. Recordemos, es el protagonista de The Americans, es el protagonista de algunas de las producciones, estoy pensando en la última revisión de Perry Mason, que hace un papelón. Y en este caso interpreta a Tom Loftis, que es el alcalde de una isla de Nueva Inglaterra, que quiere convertir como alcalde en destino turístico. Y ese empeño, digamos, que se complica cuando las leyendas sobre una maldición local empiezan a resultar menos leyenda y más realidad de lo que a priori esperaba. Lo mejor es ese equilibrio entre el terror y la comedia, o sea, porque el personaje de Matthew Rhys es cómico, es el típico perdedor que nadie sabe muy bien por qué es alcalde, pero que le dan ese tono también un poco a lo Twin Peaks de pequeño pueblo con secretos, con misterios que se van revelando. Ese crossover entre humor y terror a mí me ha fascinado.
2: Y vamos con la última recomendación. En este caso, Agatha Christie.

0: Yelin, me haría el gran honor de permitirme que...
1: Jerry Wade, tú...
0: ¡Ay! Disculpe.
2: Bueno, miniserie de tres episodios solamente, o sea, es para hacer un maratón de una noche
3: o
2: un día, una tarde de estas tontas que hoy en lugar de siesta pues nos ponemos con una serie. Adaptación de una novela de 1929, El misterio de las siete esferas. Tiene de productor al mismo que Broadchurch, que es una serie que, como sabrás, me fascina. Pues es el guionista también, Chris Chibnall. Nos vamos a la campiña inglesa, 1925. Una fiesta de alta sociedad termina con una broma que se convierte en tragedia y Lady Eileen Brent se ve arrastrada a investigar un asesinato de un amigo suyo, que además detrás esconde una conspiración. En fin, es Agatha Christie llevada a serie.
3: Reina del suspense.
2: Reina del suspense. Y oye, para el verano yo tengo esa nostalgia de cuando era adolescente y
3: esas novelas.
2: Pasaba las tardes de playa leyendo las novelas de Agatha Christie. Pues oye, un pequeño guiño melancólico.
3: Y además creo que con buen reparto, ¿no?
2: Porque... Muy bueno. Muy bueno, está Mia McKenna-Bruce como protagonista, tenemos a Helena Bonham Carter haciendo de su madre, en fin, es un verdadero plantel.
3: Pues aquí quedan las recomendaciones, ¿no? Dirán que no les damos entretenimiento, que no te damos entretenimiento para disfrutar del fin de semana. Javier, que te veo muy bien acompañado, que te has traído a las niñas que están ya cansadas.
2: A las dos mayores,
3: a ver
2: sí.
3: Si te las llevas al parque, hombre, que hay que estar en el parque, no en el estudio. Gracias, Javier, cuídate. Enseguida llegan las noticias de las 12, las 11 en Canarias con la última hora de los incendios forestales. Continúa la emergencia declarada tanto en la Comunidad de Madrid como en la provincia de Ávila.
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7: Un mundo sin peces. ¿Qué pasaría si desaparecieran? Los peces desempeñan un papel fundamental en la vida de nuestro planeta. Su presencia y función son vitales para mantener el equilibrio de los ecosistemas acuáticos y, en consecuencia, para la salud de todo el planeta Tierra. En primer lugar, los peces son una parte esencial de la cadena alimentaria en los océanos, ríos y lagos, siendo una fuente de alimento para una gran variedad de especies, incluyendo los seres humanos. Además, su dieta se compone de otras criaturas acuáticas, regulando así las poblaciones de especies más pequeñas y evitando desequilibrios en los ecosistemas. Por otro lado, los peces también contribuyen significativamente al ciclo de nutrientes en los ecosistemas acuáticos. A través de sus desechos, aportan nutrientes como nitrógeno y fósforo al agua, lo cual es fundamental para el crecimiento de plantas acuáticas y fitoplancton. Estas plantas, a su vez, generan oxígeno a través de la fotosíntesis, proporcionando un ambiente propicio para la vida marina. De manera similar, los peces actúan como bioindicadores. Cambios en su población o salud pueden señalar problemas ambientales más amplios, como la contaminación del agua o los cambios en las condiciones climáticas. Para la mayoría de nosotros, un mundo sin peces es difícil de imaginar. Pero algunos estudios recientes revelan que quizás no estemos muy lejos de enfrentar un escenario así de dramático y apocalíptico. Estudios recientes revelan que entre 1970 y 2012 la población marina mundial se redujo en un 49%, es decir, que en apenas 42 años acabamos con la mitad de la vida en los mares del mundo. Estas cifras se hacen más graves cuando se estudian especies en particular, como las caballas, el atún de aleta azul o los tiburones en general. La posibilidad real de habitar un mundo sin peces tiene mucho que ver con las consecuencias de la sobrepesca, así como con los cambios en los ecosistemas. Aunque se trata de un problema mundial, el océano más afectado es el Pacífico y uno de los mares es el Mediterráneo, donde se estima que la reducción podría estar en el 89%. 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El próximo lunes a esta hora volveremos con más temas interesantes en nuestro Mundo Curioso. 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
9: El ángel del Señor anunció a María.
10: Y concibió por obra y gracia del Espíritu Santo.
9: Aquí está la sierva del Señor.
10: Hágase en mí según tu palabra.
9: Y el Verbo se hizo carne.
10: Y habitó entre nosotros.
9: Dios te salve, María, llena eres de gracia. El Señor es contigo, bendita tú eres entre todas las mujeres y bendito es el fruto de tu vientre, Jesús.
10: Santa María, Madre de Dios, ruega por nosotros pecadores, ahora y en la hora de nuestra muerte. Amén.
9: Derrama, Señor, tu gracia en nuestros corazones, para que los que hemos conocido por el anuncio del ángel la encarnación de tu Hijo Jesucristo, alcancemos por los méritos de su pasión y su cruz la gloria de la resurrección.
3: Las 12, las 11 en Canarias.
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3: El fuego sigue sin dar tregua en varias regiones. La situación es muy adversa en los fuegos activos en Villa del Prado y en San Martín de Valdeiglesias, en Madrid, también en la provincia de Ávila. A esta hora preocupan las fuertes rachas de viento en la zona de hasta 50 kilómetros por hora. Los últimos datos los acaba de actualizar el ministro del Interior. Son unas 3.000 hectáreas arrasadas en la Comunidad de Madrid y 9.000 en el incendio de Burondo, en Ávila. Fernando Grande Marlaska pide a la población que sigan las indicaciones, las directrices que marquen los expertos por la propia seguridad. Los más de 10.000 desalojados son, en estos momentos, la mayor prioridad.
11: Hoy es un día crítico, es un día, como he dicho, absolutamente complejo y complicado para poder hacer frente a estos incendios. Evidentemente, el objetivo prioritario, como he dicho, primero, son las personas, los núcleos urbanos y, en segundo lugar, es evitar la confluencia de esos incendios. Más de 10.000 personas que están evacuadas. Esto conlleva también un trabajo y un esfuerzo logístico y de infraestructura permanente. Tenemos al Ejército de Tierra que ya ha ofrecido todos los medios necesarios para dar ese avituallamiento, tanto camas, alimentación, etcétera.
3: Pues vamos precisamente a ocuparnos de esa población evacuada. Vamos a acercarnos a esta hora a Navas del Rey, uno de los municipios confinados en Madrid, porque hay novedades de última hora. ¿De qué se trata, Paula Martín?
12: Hace apenas un minuto han dado la orden de desalojar este municipio, Navas del Rey. La situación sigue siendo muy complicada. Hace pues unos minutos se ha levantado el viento y el humo vuelve a cubrir todo el ambiente. También han fletado buses para aquellos vecinos que no tienen coche para que plazarse a pueblos cercanos. Comentaban el hecho de ir a Leganés, pero de momento no hay nada claro. Aquí se respira mucho nerviosismo, no dejan de caer cenizas y los vecinos están muy preocupados porque no les han dado indicaciones claras y están muy atentos a ver si reciben información nueva.
3: Gracias, Paula. Pues vamos a seguir muy pendientes porque el municipio donde se había llevado ahí a todos los desalojados es ahora desalojado y tienen de nuevo que salir, en este caso, de Navas del Rey. Y como consecuencia de todo ello, al menos 24 carreteras secundarias están cortadas a consecuencia de estos fuegos, y todo en un viernes de verano en el que muchos además iniciaban sus vacaciones o se desplazaban durante el fin de semana. Vamos a conocer la situación de las carreteras. Dirección General de Tráfico, Marta Mínguez.
13: Buenas tardes. En estos momentos les pedimos mucha precaución. Estamos pendientes de los incendios forestales que provocan el corte de un total de 21 vías secundarias. Son 5 en Madrid, en los entornos de Pelayos de la Presa, Villa del Prado y San Martín de Valdeiglesias, en Ávila en el Barraco, en Toledo en Almorox, otras 13 vías intransitables en Guadalajara y en Huelva, en Villanueva de las Cruces. Les pedimos que eviten circular por las zonas afectadas y que siempre se informen del estado de las carreteras antes de circular. Al margen de ello, pendientes de dos siniestros que provocan cortes. En Toledo, la A4 en La Guardia, sentido Córdoba, van a encontrar el desvío por el ramal de salida, y también cortada luego la A6 en Baralla, en ambos sentidos, con su desvío por la Nacional 6.
3: Y vamos con otros asuntos porque sectores del Partido Socialista se sienten decepcionados con José Luis Rodríguez Zapatero tras eludir cualquier explicación, sobre todo con las joyas, en lo que ha sido su primera entrevista en más de 2 meses después de su imputación. La Moncloa, sin embargo, ha desplegado una defensa sin fisuras y le agradece que diese la cara a Ricardo Rodríguez.
14: José Luis Rodríguez Zapatero ha provocado decepción, incluso hartazgo, tras aferrarse a un guión agujereado ya ante las novedades en la causa. El rey anda desnudo, afean voces críticas, ha sido la entrevista de alguien que se sabe sin salir, avisan socialistas, tras verse expuestos a la quema. La frustración y la irritación siguen ahí, latentes, recorriendo el partido. Son quienes consideran que la entrevista estaba dirigida ante todo a quienes quieren creer en él, en el expresidente, transcurridos 65 días desde su imputación. Emerge el disgusto interno cuando Zapatero se dibuja como un lastre sin paliativos, mientras en la Moncloa y en Ferraz les basta con su exposición. Que llene el hueco, que dé la cara, es positivo ya de por sí. Eso insisten al más alto nivel socialista, bajo la consigna de mirar hacia adelante, nunca atrás.
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3: Hoy primera toma de contacto del Barça de Flick, Juanjo Morote.
15: El vigente campeón de Liga se estrena en su primer amistoso de la temporada ante el Europa. Es a las 8 de la tarde y Flick ya podrá contar con su nuevo fichaje, el alemán Karim Adeyemi. Eso sí, será a puerta cerrada. Por otro lado, el Madrid de Mou también se estrena hoy, Arantxa Rodríguez.
16: A las 6 de la tarde en el Di Stéfano, primer test de pretemporada en un partido de entrenamiento ante el Alcorcón para el Real Madrid de José Mourinho, justo en el día en el que hemos conocido que va a completar esta pretemporada disputando un encuentro amistoso en Budapest ante el Ferencváros el próximo 8 de agosto, los que va a jugar el día 1 ante la Fiorentina en Austria y el Teresa Herrera ante el Deportivo el 12 de agosto en La Coruña.
15: Completando los amistosos de hoy, Elche Johor a las 7 y Osasuna Racing a las 7 y media. Siguiendo con el fútbol, hoy se ha presentado a Jürgen Klopp como seleccionador alemán. Hoy también en Polideportivo se la juegan nuestras chicas de waterpolo femenino en las semifinales de la Copa del Mundo, que será a las 12 y cuarto y medirá a España contra Rusia. Y hoy también 19ª etapa del Tour, que dará comienzo a las 2. Puede seguir la etapa en directo desde las 4 con todo el equipo del Tour en COPE.
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0: Seguimos en Herrera en COPE. Nos ocupamos ahora de una de las muertes más mediáticas de los últimos tiempos, como fue la del fundador de Mango, Isaac Andic, que sigue sin resolverse. Su hijo Jonathan, ya lo saben, es el principal sospechoso de su muerte. Se cree que podría haber empujado a su padre desde un barranco durante una excursión a la montaña de Montserrat en diciembre de 2024. Pero lo cierto es que la aparición de una psicoterapeuta, la declaración de varios testigos, están dando un nuevo giro al caso. Y hemos dicho, ¿por qué no hablar con Germán González, que es redactor del periódico de Cataluña? Hola Germán, ¿qué tal? Buenas tardes.
1: ¿Qué tal? Buenas tardes, ¿cómo estáis?
0: Porque eres gran conocedor de este caso. Esta mujer, esta intérprete británica, pues colaboraba ocasionalmente con la terapeuta de la familia Andic, y fue ella la intérprete quien enseñó una ruta de montaña a Jonathan una semana antes como parte de la terapia de confrontación. ¿En qué momento esta declaración, este testigo, ha hecho cambiar o dar un cierto giro a los acontecimientos?
1: Bueno, es que tratarse de un caso tan mediático, de un caso que afecta a la principal fortuna de Cataluña y de un caso en el que cada cierto tiempo, cada 2, 3, 4 semanas nos llevamos una sorpresa, es una más de todo lo que nos estamos encontrando. Ahora pues ha aparecido esta testigo sorpresa, que es una colaboradora, como bien dices, de la terapeuta que atendía a la familia Andic en sus problemas de relaciones familiares, y después de estar un año y medio callada, pues acudió a los Mossos a declarar y a explicar la relación que tenía tanto con la terapeuta como con Andic. Y entre sus funciones estaba preparar rutas extremas para ayudar a esta terapia de confrontación y que literalmente llevara a alguien al abismo para hacerle reaccionar. Esto un poco va en contra de la defensa de Jonathan Andic, que en su declaración ante la policía y en el juzgado dijo que la ruta por Coibato que hizo con su padre se le había recomendado un amigo. Incluso a la mujer esta, la intérprete, le dijo que esa ruta en Coibato iba a hacerla con una sobrina, no con su padre. Yeah. Con lo que un poco la ha vuelto a ponerse la espada y la

0: Esta mujer que ha aparecido por sorpresa, esta intérprete británica, ha solicitado ser testigo protegida. ¿Tú crees que, no sé, que puede haber criterios para que lo acepte la magistrada? No sé si hay algún tipo de requisitos, porque lo hace, lo comentabas antes, ha decidido hablar ahora cuando no lo había hecho antes.
1: Bueno, ha sido más la petición de la fiscalía y de la policía, la que la quieren como la testigo protegida para garantizar que no se conocerá su nombre hasta el final del proceso, para garantizar que pueda declarar con total libertad y sin problemas. No tanto ha sido a partir de ella, sino en vista de la declaración que ha hecho y de lo relevante que puede ser para el caso, la fiscalía y la policía catalana, un poco a criterio suyo, y todavía no de forma formal, sino de forma extraoficial al juzgado, han pedido que esta mujer sea testigo protegida para preservar su identidad. Porque, como bien sabes, a ser un caso mediático, está apareciendo el nombre de todo el mundo.
0: Sí.
1: Y todo el mundo sabe lo que se dice en este caso.
0: Por lo que se sabe, ¿qué papel, qué influencia tenía esta terapeuta que creo, tú que vives en Cataluña, era conocida en la alta sociedad catalana por tratar a más de una persona, bueno, pues mediática o pudiente?
1: Bueno, no es que fuese una persona mediática. Lo que pasa es que era una persona, no tenía, incluso no tenía una consulta física en Barcelona, tenía como un pequeño despacho y funcionaba mucho con el boca a oreja. El boca a oreja en las altas clases sociales catalanas. Ella misma era un poco la que se iba introduciendo en este círculo, ayudando a según qué familias y cómo estas familias la recomendaban a otras hasta que llegó Andy. Su papel es primordial para la investigación, porque es en función de cómo trató a padre e hijo dentro de un conflicto que tenían, que duraba hace muchísimos años, y los métodos que utilizó en esta terapia, que los Mossos creen que pudo Jonathan empujar a su padre en Coibató, porque era como una forma, y ya lo veo desde un punto de vista metafórico, de matar al padre. Y la policía cree que en algún momento presuntamente podría haberlo hecho a la realidad.
0: Ya. Pues veremos en qué queda el caso. Desde luego van a seguir conociéndose novedades hasta que llegue el momento. Veremos si esta declaración, si finalmente se realiza en términos de testigo protegido y tal, aporta algo de luz y comienza a, bueno, pues a orientarse o a resolverse el caso y sobre todo qué papel podía haber tenido esta terapeuta en esto.
1: Sí, lo que está claro es que se trata de un caso muy mediático que afecta, lo que te decía, a la principal fortuna de Cataluña y que a veces parece más un guión de una serie que un caso real.
0: Desde luego, parece de ciencia ficción y no crees que implique, bueno, pues a lo que ha sido siempre una de las grandes fortunas, no solo de Cataluña, sino de España y una de las principales empresas de nuestro país. Germán, que te agradecemos enormemente que hayas estado con nosotros en Herrera en COPE. Cuídate.
1: A vosotros.
0: Vamos a enfocarnos un poquito en esta terapia. ¿Qué es esto de la terapia de confrontación? ¿Tiene algún tipo de evidencia científica? ¿Hay peligros de acogerse a este tipo de, no sé, terapias alternativas? Déjenme que se lo pregunte a Ainhoa Vila, ella es psicóloga clínica. Hola Ainhoa, ¿qué tal? Muy buenas tardes.
2: Hola, buenas tardes, encantada.
0: Desde el punto de vista de la psicología clínica, ¿existe esta terapia de confrontación? ¿Tiene evidencia científica?
2: A ver, la terapia de confrontación como tal no existe. Sería una herramienta dentro de la terapia cognitiva, pero siempre con una prevención de respuesta, o sea, se formaría parte como de la terapia de exposición con prevención de respuesta y siempre en un entorno controlado, no en un abismo, por así decirlo, que me parece muy descabellado.
0: Claro, es que esta, bueno, por lo que se ha dicho, por lo que habría dicho esta testigo que quieren que sea declare como testigo protegida, se habría llevado a cabo en el borde de un precipicio, de un barranco, para superar un conflicto emocional. Me imagino que es que esto no se le ocurre a ningún terapeuta, ¿no?
2: No, o sea, eso es. Yo cuando lo escuché a mí me pareció una abismal, o sea, negligente completamente, sinceramente. O sea, sobre todo cuando hay un conflicto de intereses tan elevado, el hecho del peligro, la pérdida, o sea, no hace falta llegar a estos extremos. Se puede hacer en entornos muchísimo más controlados y también porque apelar a ese sufrimiento, ¿no? O sea, de pérdida, o sea, ¿por qué se tiene que dar? O sea, me da la sensación que no estaba muy bien hilado, que no se había investigado mucho.

0: dicho, y además es una psicóloga, ¿no? Aparentemente, que no consta ni en el Colegio Oficial de Psicología, y también ha habido
1: Exacto.
0: un debate incluso con los psicoanalistas, porque tú puedes estar graduado en psicología y ser psicoanalista y ejercer como psicoanalista porque es otra rama, pero incluso en el Colegio de Psicoanálisis no consta. Por lo tanto, se deja una brecha muy abierta que a ver hacia dónde se dirigirá esta situación.
1: Es que efectivamente esta terapeuta no estaba colegiada, o sea, no es una profesional de la psicología, de la terapia. Pero claro, a veces es difícil, ¿no? El que, bueno, pues aparezca en un momento determinado. Incluso esta mujer, por lo visto, tenía cierta fama y estaba allí trabajando con él. Yo no sé en qué momento nos tiene que hacer algo sospechar de que, bueno, de que estas prácticas, estas cosas que nos sugieren, porque al fin y al cabo se está jugando con la vulnerabilidad de una persona que en ese momento, cuando acude a un terapeuta, no se encuentra bien, porque hay un problema, si no, no iría, ¿no?
0: Totalmente. O sea, es que al final, a ver, hay varios factores. O sea, lo primero, haber cursado la carrera de psicología, eso es prioritario, pero después, si tú quieres ejercer, sí que tienes que estar inscrito en el código COP, tienes que estar amparado por su seguro y además tienes que estar de edad de alta de autónomo, pero eso ya serían como cosas mayores. Ahora bien, justamente como tú dices, se juega con la vulnerabilidad del ser humano. Una situación vulnerable, la persona, o sea, eres tú el que guía, eres tú el que acompaña y eres tú el que tiene que saber como profesional qué es una buena praxis y qué no. Yo no entiendo qué se le pasaría a Julia en este sentido por la cabeza para decidir que estar en la cima del Montserrat sería la mejor opción para que un padre y un hijo entendieran y pusieran fin como a esas discrepancias que tenían juntos. O sea, es que me parece una situación, o sea, ha habido muchísimo revuelo a nivel de psicología porque ya suficiente, ¿cómo te diría yo? Suficientes desencuentros tenemos entre los diferentes campos, en la ley que nos ampara, cuál no y qué sucede, como para que haya sucedido esto, que además pone más en tela de juicio algo que nos hemos ganado durante años, que es la confianza, ¿no? Se habrá roto, me imagino. Entonces, me parece desorbitado, la verdad. O sea, no sé hacia dónde nos dirigimos ya, si es todo tan fácil y tan sencillo el ser psicólogo. O
1: ¿Qué
0: sea, creo que se
1: peligro?
0: tendrían que
1: Sí,
0: poner.
1: te iba a preguntar un poco
0: Dime.
1: qué peligro tiene el que se, bueno, pues haya, no iba a decir profesionales, pero ya se está viendo que no son profesionales, apliquen pues pseudoterapias, a veces cosas que no están reconocidas, que no tienen evidencia científica, que son a veces determinados ejercicios que se hacen en un contexto pero no en otro, como nos contabas en este caso.
0: Pues son muchísimos los peligros. O sea, piensa que viene todo tipo de población con múltiples dolores y las pseudoterapias no tienen ningún aval científico. Yo te diría que es más la sugestión del propio individuo a sucumbir a el conocimiento abstracto de una profesional, entre comillas. Pero es que es, o sea, es que creo que me quedo corta si solo digo que es peligroso, porque como acabamos de ver, perjudica a la propia vida de los individuos. Es que te puede dejar, con perdonarme la expresión, trastornado de por vida. Te puede agudizar una patología. Puedes acabar muy mal. O sea, es que estamos hablando de la mente humana que hoy en día aún se sigue estudiando. O sea, es un concepto que aunque hayamos encontrado las evidencias, aún se sigue estudiando. Entonces, irte a una pseudoterapia para curarte, que también lo he visto, un cáncer o una demencia, que sabemos que, por ejemplo, las demencias no vuelven hacia atrás, no tienen una cura, tienen un mantenimiento y una progresión de la enfermedad, pues ya me dirás tú cómo termina como toda la situación. O sea, es que es terrorífico. O sea, de verdad yo a las personas que me estén escuchando les recomendaría, por favor, que siempre miraran, que tengan el número del Colegio Oficial de Psicología siempre puesto en alguna parte de la experiencia y que todo tenga un aval y que lo corroboren, porque cada vez hay más intrusismo laboral y luego nos
1: Efectivamente.
0: encontramos
1: Y
0: con estas
1: en estos
0: cosas.
1: casos hay intrusismos que dice, bueno, como que todos son malos, ¿no? Pero hay algunos que son cuestiones vitales porque nos va la salud y la vida en ello. Ainhoa, que te agradecemos enormemente que hayas estado con nosotros. Feliz fin de semana.
0: No, a vosotros, muchísimas gracias.
1: Ahora tu COPE cercana, pendientes, cómo no, de los incendios y estamos de vuelta enseguida en Herrera en COPE.
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17: Hola, ¿qué tal? Muy buenos días. Escuchas Herrera en COPE. Yo soy Inmaculada Rivas. Desde Asturias te ponemos ahora al día de lo que está sucediendo en el Principado. En este viernes, que ha llegado con nubes, con temperaturas, bueno, en torno a los 25, 26 grados vamos a llegar hoy de máxima. Ya se anuncian también algún chubasco y alguna tormenta para la tarde. El fin de semana también viene así, así, con algo de inestabilidad. Pero bueno, aquí estamos para contarte todo lo que sucede en el Principado. ¿Te has fijado en el calendario? ¿Qué día es hoy? Viernes, sí. Día 24 de julio, o si prefieres, 24-7. Esos dígitos sirven también para explicar el funcionamiento de los radares que tenemos en nuestras carreteras. Están operativos las 24 horas del día, los 7 días de la semana, 24-7. Hay tres radares que son especialmente activos. Tres radares de Asturias están entre los que más multan de toda España. Entre los 50, ¿qué más multan? La palma se la lleva el que está situado en la Nacional 634 en Nava. Cada hora, caza a dos vehículos que exceden el límite de velocidad. En total, 19.000 sanciones expedidas el año pasado por la DGT en ese punto. Los otros dos radares más multones de Asturias están en la A66. Uno en el Alto del Calello, sentido Oviedo. El otro en la ronda exterior que circunvala la capital asturiana. Casi 16.000 conductores fueron pillados por cada uno de esos cinemómetros. ¿Tú eres de los que pisa el acelerador o respetas las señales de velocidad?
18: Alguna vez tiro para arriba, pero en general yo creo que cada vez voy más tranquilo.
19: Con el límite, 120, y el margen del radar es tanto, pues ahí voy. Si he tenido despistes, si he subido, no ha coincidido con un radar.
20: No, yo voy siempre para abajo.
18: Hay ciertos límites que me parecen excesivos en algunas zonas, pero bueno, es lo que hay.
21: Sí, siempre velocidad correcta, 120, 125 como mucho.
17: Bueno, pues de palabra parecemos cumplidores, pero los datos de la DGT dicen lo contrario. La recaudación por las multas de velocidad se han disparado. El año pasado fueron algo más de 6 millones de euros, un 67% más que en 2024. Con Grúa Rossiu te cuento lo que ocurre en el Principado y hay noticia de última hora también relacionada con las carreteras. El gobierno de Asturias propone una multa millonaria para la empresa Aucalsa. Propone el consejero responsable de consumo, Ovidio Zapico, multa de 1.100.000 euros por las obras que la concesionaria está haciendo en la autopista del Guerna. Por eso es Calestri, que tenemos montadas allí en Cana. Entre salvar el Argallo y los trabajos de los túneles, bueno, pues hay cortes, restricciones, ahora sí, ahora no, límite de velocidad, aquí puedes pasar, a espera, que se han formado retenciones. Bueno, pues marca una multa por deficiente señalización de esos trabajos. No hay claridad en las indicaciones, dice Ovidio Zapico. La Dirección General de Consumo entiende que se está vulnerando el derecho de los consumidores, que es una infracción muy grave, 1 millón de euros por esa causa. Sería la multa más cuantiosa nunca impuesta desde Consumo, y otra multa por infracción grave de 100.000 euros más. En total, 1.100.000 euros, sanción administrativa. Es la propuesta que va a llevar el lunes el consejero de Izquierda Unida, Ovidio Zapico, al Consejo de Gobierno para su aprobación. Una multa que no tiene precedentes para Ucalsa, la empresa que explota la autopista AP66, la autopista de Huerna, que une Asturias y León, que está en obras y que está deficientemente señalizada, dice el Principado, dice por lo menos la parte del Gobierno de Asturias que forma Izquierda Unida, a ver qué dice el Consejo de Gobierno el próximo lunes. Y ahora te voy a situar frente al Cantábrico, en Coaña, en Ortiguera, justo donde está el Cabo San Agustín. Bueno, pues unas 20 millas mar adentro han sido vistos un grupo de orcas, han sido vistas orcas y han atacado a un par de veleros que navegaban por la zona. Han sufrido daños, pero es que además en Estaca de Bares esas mismas orcas en Galicia han llegado a hundir una embarcación. ¿Es habitual que haya orcas frente a la costa asturiana? ¿Son peligrosas? Bueno, pues son preguntas para las que buscamos respuesta con Borja García. Hola, Borja.
7: Sí, más, están registrando incidentes a lo largo de la costa cantábrica, tanto en Galicia como en Asturias, por impactos de orcas contra veleros, contra embarcaciones. En Asturias hubo un par de impactos ayer y en Galicia uno incluso que ha acabado por hundir una embarcación. Se trata de un grupo de orcas, de 4 orcas que están, pues bueno, yendo de lado a lado por el Cantábrico. Las tiene prácticamente monitorizadas desde el CEPESMA Luis Laria. Luis, muy buenas.
16: Hola, muy buenos días.
7: No tanto como monitorizadas, pero bueno, sí tienes detalles un poco de este grupo de orcas. Son 4, eran esas precisamente las mismas que nos llegaban esas noticias desde Galicia.
16: Sí, efectivamente, pues hace 4 días tuvieron incidencia con 2 veleros. Uno de ellos hubo que trasladarlo al puerto de Ribadeo, remolcado por salvamento marítimo. Y aquí pues generaron pues anteayer también incidencias con otros 2 veleros y esa incidencia pues fue muy superior precisamente ayer a las 5 de la tarde, pues en la vertical de Bares y ya de regreso hacia Galicia, en la que interactuaron con 3 veleros y uno de ellos terminaron hundiéndolo. Bueno, pues son situaciones que se están dando desde hace un tiempo, sobre todo en el área pues atlántico, digamos que peninsular y mediterráneo, y que la incidencia pues es ya de unas cuantas embarcaciones. Al menos me parece que hay 17 registros de interacción con embarcación.
7: ¿Por qué se producen estos incidentes, Luis?
16: La orca y el delfín mular son los animales más inteligentes que existen en el océano. Son tremendamente juguetones, a veces pueden jugar con un barco. ¿Y qué ocurre? Pues que si juegan un día con un barco, por el mero hecho de jugar con el barco, pues los tripulantes pues a lo mejor se sienten molestos. ¿Y qué ocurriría? Pues que sacan un remo y la intentan apartar, porque a lo mejor están pescando o porque no las quieren que les estén molestando. Yeah. Si le pegan a una de las orcas, pues lo que puede ocurrir es que después cojan tirria a ese tipo de embarcaciones. Y lo importante, importante, importante, y me gustaría que lo dejaseis bien claro para los oyentes, es qué hacer cuando realmente una orca se acerca a la embarcación. Porque ahí es donde está, pues incluso la cuestión de vida o muerte. Y no porque la orca mate al tripulante, no, de ninguna manera. Es porque puede hundir el barco y a lo mejor se puede ahogar el tripulante o los tripulantes.
7: ¿Qué hay que hacer en ese momento?
16: En ese momento lo que hay que hacer, yo siempre lo comparo a las orcas, las comparo con un perro grande que pueda tener cierta agresividad que tiene el vecino en una finca. Si nosotros pasamos por ese camino, lo que no podemos es azuzarlo. No podemos echar a correr, no podemos gritar, no podemos coger un palo, porque lo que estamos haciendo es aumentar la agresividad, el potencial agresivo de ese perro. Y lo que tenemos que hacer es pasar desapercibidos, incluso no mirar para ellos. Mirar para un perro o mirar para cualquier animal en estas condiciones significa también un reto. Por lo tanto, a las orcas hay que hacer lo mismo. Que una orca se acerca al costado de un velero, que puede hacerlo por jugar con una cría, o puede hacerlo porque le pica la piel, igual que nos pica a nosotros, y se raza. Bueno, pues entonces, cautela absoluta. Y además, apagar motores, porque el motor y la aceleración del motor también le está estimulando para atacar.
17: Bueno, pues hay que mantener la calma. Luis, muchas gracias por esas recomendaciones. Los que tengan veleros, que estén atentos estos días con las orcas. ¿Tú tienes veleros, Yolanda Montero?
0: A mí en eso no me pilla, no.
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17: 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Gracias, Yoli, buen fin de semana.
0: Igual.
17: Tenemos 22 grados a esta hora en Oviedo, 23 grados en Gijón, 23 también en Avilés con nubes. ¿Escuchas Herrera en COPE? Seguimos contándote todo lo que te interesa.

0: vaya situación en la que se encuentran muchos municipios de la Comunidad de Madrid, de la provincia de Ávila. Sigue la, bueno, no solo la emergencia nacional, la situación es crítica. Se acaban de desalojar 3 municipios: Chapinería, Navas del Rey y Colmenar del Arroyo. Navas del Rey, además, contábamos antes que se encontraban muchos desalojados de ese primer incendio. Y es que los 2 incendios que había en la Comunidad de Madrid lo que han hecho es fusionarse y ya están avanzando juntos en dirección hacia esa zona. Por eso se ha decretado de nuevo esa evacuación. Si antes eran 10.000 personas las evacuadas, imagínense de cuánto podemos estar hablando ahora. Eso en la Comunidad de Madrid. En Ávila hay otros 1.500 o 9.000 personas desalojadas por el Burgondo, de confinadas en sus casas y en sus domicilios debido al humo. En fin, que vamos a estar muy pendientes de todo lo que ocurra. Pero hemos dicho, a ver, es verano, hay mucha gente que está viajando, que se encuentra, igual cogen hoy sus vacaciones y van en el coche escuchando buena música. Pero ¿por qué no conocer la historia que hay detrás de esas canciones? Nos hemos propuesto en Herrera en COPE enseñarles algo más este verano acerca de música. Conocer historias que ni mucho menos se les habían pasado por su cabeza y descubrirles la historia de algunos de esos grupos que no conocían. ¿Y quién va a ser el encargado de traerlas? Álvaro Sanz, ¿qué tal? Muy buenas tardes.
1: Pues Sofi, estoy en casa.
0: ¿A que sí? Ha formado durante mucho tiempo parte de este equipo, aunque no le han podido escuchar, pero ahí ha estado.
1: En la sombra.
0: No siempre, en la sombra. Y ahora pues está en Rock FM, pero se va a ocupar con nosotros en Herrera en COPE contar esto. Bueno, en fin, vamos a dejar de hablar de nosotros y hablemos de historias de la música, porque hay algo que me ha traído y ha dicho, mira, este es el primer disco tal que lo entras en las canciones. Dicho, es verdad, pero si los discos siempre tienen impresas las letras de las canciones, ¿cómo empieza esto y por qué empiezan Almería?
1: Pues a ver, la historia es bastante curiosa. Aquí lo he traído una copia del Sgt. Pepper's, que me gustaría que le echases un vistazo. En la parte de detrás tiene las letras. Es posiblemente uno de los mejores discos de la historia.
0: ¡Qué bueno! Todas en la misma contraportada del disco.
1: Correcto, y ahí están las letras de este disco del Sgt. Pepper's de los Beatles, y se lo debemos a un profesor de inglés, se lo debemos a Juan Carrión. Juan Carrión era profesor de inglés en Cartagena y en el 66... pues tenía unas cuantas dudas. El señor cogía y ponía el tocadiscos y empezaba a reproducir las canciones y cogía las letras de oído. Uh-huh. ¿Vale? Por su profesión, pues podía coger la gran mayoría de las letras, pero no todas. Y se entera que en el 66 John Lennon se encuentra en Almería, grabando una película. ¿Cómo gané la guerra? Porque tenía una crisis de identidad el muchacho y quería dedicarse a la actuación, pero bueno, se quedó en eso. La historia es que Juan Carrión cogió un autobús desde Cartagena hasta Almería con un cuaderno, con las letras apuntadas y algunos huecos en blanco. Y bueno, cargado de moral, ¿no? Que decía el tío, voy a conocer a John Lennon, como si fuera algo sencillito. Pues el tío lo consiguió.
0: Juan Carrión,
1: sí, consiguió reunirse con John Lennon y le explicó el problema. Le dijo, mira, yo le enseño inglés a mis alumnos con tu música, pero hay algunas palabras que se me pierden. ¿Te importaría rellenarme este cuaderno? Y John Lennon le rellenó el cuaderno.
0: Pero, a ver, estamos hablando de que si hay letras en los discos, empiezan por los Beatles, empiezan por este español, por Juan Carrión.
1: Correcto, y empiezan en el que posiblemente sea el mejor disco de todos los tiempos. Le dio la sugerencia a Lennon, oye, ¿podréis incluir las canciones en los discos? Y el que se encontraba grabando en ese momento, componiendo el Sgt. Pepper's, pues decidió incluir las letras en el disco. Del Sgt. Pepper's es este With a Little Help from My Friends, del cual podemos conocer la letra gracias a Juan Carrión.
0: ¡Qué fuerte!

0: vamos con otra historia, porque es que si esta es surrealista, la que viene, no les voy a decir mucho más. Álvaro la titula La canción que la radio salvó de la basura.
1: ¿Y qué canción? Estamos hablando.
0: Sí. ¿Y qué canción?
1: No os lo vais a creer, porque estoy hablando de Bohemian Rhapsody, de Queen, la que para mucha gente también es la mejor canción de todos los tiempos. Habéis visto que hoy vengo con lo mejor
0: con
1: de lo mejor.
0: Pero con todo, ¿eh? Tú haces como los trailers que destripan lo mejor al principio para llevar a todo el mundo al cine.
1: Efectivamente.
0: Pues tú, como todo el mundo, venga a escuchar la sección.
1: No, total. Y bueno, en el caso de esta canción ocurre que Queen la presenta a su discográfica, una canción de 6-7 minutos casi, una ida de olla, lo que podría ser una desvivición comercial. Aquí casi cometen un asesinato contra la propia banda con esta canción. Pero como Freddie Mercury era un tipo con muchísimo carisma, aquí le estoy descubriendo el mundo a la gente, fue a ver a un DJ, radiofónico, que su nombre ha pasado a la historia, por supuesto, es Kenny Everett. Freddie Mercury le dio una copia de acetato de esta canción y le dijo, oye, todavía no la pongas, guárdala, escúchala, a ver qué te parece. No estamos muy convencidos, la canción cambia de estilo en tres ocasiones durante el tema. Guárdatela y a ver qué te parece. Bueno, pues a Kenny Everett le dio igual lo que dijo Freddie Mercury. Se la repampinfló de una manera espectacular porque la pinchó 14 veces en dos días.
0: ¿14 veces?
1: 14 veces puso Bohemian Rhapsody en bucle, prácticamente.
0: Y la convirtió en número uno.
1: Efectivamente, porque todo el mundo empezó a llamar a las tiendas de discos, ¿dónde está esa canción de Queen? ¿Cómo la puedo conseguir? Y cuando salió a la venta la canción, ya era una energía imparable y se convirtió en lo que es para muchos la mejor canción de todos los tiempos.
0: Es que es un sacrilegio pisarlo y hablar encima de esto.
1: Me sabe mal.
0: Ay, madre mía, ya que hablamos de fallos, de casi cosas que no sucedieron, como por ejemplo que se descartase esta canción y se tirase a la basura. El riff más famoso del rock nace de un fallo técnico. También tiene como protagonistas la mejor banda de rock de todos los tiempos.
1: Bueno, es una afirmación que te la podría firmar. Es un...
0: una. Para mí sí.
1: No, por supuesto. La más grande, sin duda. Es la banda más grande de la historia. Estoy hablando de sus satánicas majestades, de los Rolling Stones. Y de este

0: canción, yo creería, por excelencia, ¿no? El tema, cuando piensas en los Rolling Stones, te sale Satisfaction.
1: Es imposible no pensar en el Satisfaction, incluso tararearla.
0: ¿Pero qué historia tiene el riff este?
1: Pues tiene una muy buena. Cabe destacar, lo primero, que los Rolling Stones llevan más de 60 años siendo la banda más grande del planeta Tierra. Y durante estos 60 años han sido testigos de las evoluciones técnicas que han sufrido los equipos musicales. Entonces, en el 65, Keith Richards, el guitarrista de los Rolling Stones y uno de los mejores de la historia, esto no te lo voy a discutir, estaba con un riff en la cabeza, le estaba dando muchas vueltas y decía, a ver qué hago yo con esto, a ver cómo lo pruebo. Le quería meter un arreglo orquestral, le quería meter vientos, le quería meter cuerdas, pero un día les llega al estudio de grabación una cajita, que ellos tampoco tenían muy claro lo que era. Era un pedal que se utilizaba para la guitarra para distorsionar el sonido, que recibía el nombre de Fuzzbox, que hoy en día es uno de los más utilizados. En principio, ese pedal le iba a dar un toque metálico, pero claro, como no sabían cómo funcionaba, pues se les fue la mano.
0: Hicieron lo que pudieron.
1: Claro, se les fue la mano y dijo, vamos a darle la vuelta a esta ruedecita, a ver si así suena mejor. Keith Richards toca ese riff que tenía en la cabeza por primera vez y no le mola. No le mola, dice, esto no me gusta cómo suena, pero Mick Jagger, que estaba por ahí poniendo la oreja, sale como un Miura, le para a su colega Richards y le dice, esto es oro puro, lo que tenemos en las manos es una maravilla, y deja el pedal como está, ni se te ocurra tocarlo.
0: Tocar nada.
1: Porque así vamos a grabar la canción de rock más icónica de la historia, que es el Satisfaction de los Rolling Stones.
0: Las mejores cosas salen de un error.
1: ¿Qué hago yo aquí? Pues.
0: Ay. Bueno, Álvaro, vamos con la siguiente historia.
1: Venga, vamos a darle un toque más ibérico, ¿no?, a estas anécdotas del rock y vamos a hablar del primer número uno mundial que tuvo el rock español. Nos vamos al verano del 69, donde un chaval de Granada, de 25 años, ya se había ganado un nombre como el rey del twist. Esto es algo muy del siglo pasado, pero es que le pegaba de maravilla. En ese momento, él decide hacer una hibridación. Vamos a mezclar el rock con el último movimiento de la novena sinfonía de Beethoven. ¿Qué podría mal ir sal, no? Bueno, pues la verdad es que nada, le salió mal. Él era Miguel Ríos, es Miguel Ríos, y la canción es El himno a la alegría, que terminó siendo número uno, ojo, ¿dónde te voy a decir? En Estados Unidos, en Alemania, en Francia, en Canadá, en Australia y no en España. En España ni siquiera entró en el top 10, pero el resto de los países lo abrazó como lo que representa, como un himno a la alegría, a la paz, al bienestar general, y por eso se convirtió en el primer número uno internacional español. Llegó incluso a estar en el mismo sofá de Johnny Carson en el famoso programa Late Night. Y la entrevista duró poco porque Miguel Ríos no sabía hablar inglés.
0: Y no había los pinganillos de ahora que te van traduciendo, ¿no?
1: Pero si no había ni pedales para la guitarra, Sofía, ¿cómo van a haber pinganillos?
0: También manda narices que hiciéramos el primer número uno mundial y que aquí no lo fuera.
1: Sí, es que no. Casi nunca apreciamos lo que tenemos en casa. Siempre tenemos que buscar afuera.
0: Bueno, y vamos a terminar con un encuentro que yo diría que sería el encuentro de los encuentros de la música, del que no hay constancia fotográfica ni nada.
1: Nada. El encuentro más importante de la historia de la música sabemos que existió porque nos lo han dicho, no porque lo hayamos podido comprobar. El día en el que Elvis Presley y los Beatles se conocieron en Beverly Hills. Estaban los Beatles de gira en el 65. ¿Has visto? No salimos de los 60. Estamos
0: sí,
1: ahí.
0: Sí, te gusta a ti la década.
1: Bueno, ya avanza. En la semana que viene, en los 70, no. Venga, te preocupes. Va. Pues estaban en el 65 haciendo una gira espectacular, los Beatles ya en plena época de la Beatlemania, y en ese momento le dicen, oye, nos gustaría conocer al rey. Y el rey, junto con el coronel Tom Parker, dijeron, pues también es una buena idea que se junten. Le dieron mucho bombo a la reunión, bombo interno, porque no querían que la casa de Elvis se llenase de fans, y empezaron a gestionar cómo lo iban a hacer. Fueron en tres limusinas, les acompañó un equipo de seguridad y llegaron a la mansión increíblemente maravillosa que tenía Elvis en Beverly Hills. Y cuando entraron, no les hizo ni puñetero caso. Estaba el tío tocando un bajo con un amplificador igual de grande que este techo.
0: ¿Ignoró totalmente a los Beatles?
1: Sí, lo primero que les dijo cuando se giró fue, ¿no os vais a sentar a tocar algo de música? Y lo primero que dijo John Lennon fue, traed nuestras guitarras, por favor. y trajeron las guitarras y se pusieron a tocar diferentes canciones con Elvis. Luego, más tarde, en la antología de los Beatles, que está en Disney Plus, por si la queréis ver, aparece este momento narrado por los Beatles, que lo vieron como algo un poco extraño, lo vieron como una situación anómala, la que Elvis pues tampoco les hacía mucho caso, y luego años después supimos que él, tanto Elvis como el coronel, los veían como una amenaza, muy entre comillas, ¿no?
0: Porque... Ah, o sea, había ahí algo de rivalidad, ¿no? De... No, es que también hay artistas con egos.
1: No, Elvis. Total. Pero bueno, John Lennon, que ya sabemos que siempre ha sido un sinvergüenza, aprovechó la ocasión para decirle, oye, ¿qué no tocarás mi canción favorita tuya? Y empezaron a tocar el That's All Right Mama, que es lo que suena ahora mismo.

0: ¿Quién hubiera sido fotógrafo? Bueno, ni siquiera fotógrafo, por estar ahí, ya no solo por inmortalizar el momento, sino a que hubiéramos estado muy bien mirando, aunque sea por una mirilla, para no perdernos ese encuentro.
1: Vamos, vamos.
0: Te lo hubieras gozado, ¿eh?
1: Vamos, ay, no lo sabes tú bien.
0: Más que el satisfecho.
1: Qué tarde he nacido.
0: Pero eres un viejo joven,
1: Álvaro. Eso es verdad, eso es verdad.
0: Eres muy viejo joven. Algún día tenemos que hablar de esa, que lo comentábamos con el Mundial, anda que no ha salido Julio Iglesias, Rafael, grandes artistas de los que nos tienes que contar noticias
1: curiosas. La Fuente con Quijote. Vaya temazo de Julio Iglesias, por el amor de Dios, qué barbaridad.
0: Que te esperamos el viernes que viene para seguir aprendiendo historias de la música.
1: Aquí estaré, muchísimas gracias.
0: Porque caminando, llegamos al fin de semana y tiene un nombre, Beatriz Pérez Otín. ¿Qué tal?
2: Muy buenos días, ¿cómo
0: estás? Recién incorporadita, ¿no?
2: Ya te digo, estoy aterrizando y bueno, ha sido un aterrizaje brusco por cómo está la actualidad, aunque no ha parado por lo que he visto este mes de julio. Nos lo queríamos perder,
0: ¿verdad?
2: Estamos muy pendientes de los incendios que afectan a tres comunidades, la Comunidad de Madrid, Ávila y Castilla-La Mancha por Toledo. Y fíjate, acababa de escuchar que el peligro venía si llegaban a unir esos tres incendios. Vamos a estar en fin de semana muy, muy pendientes de lo que está ocurriendo. Vamos a estar sobre el terreno. No te puedo decir dónde porque cambia de minuto a minuto. Intentaremos hablar con los protagonistas, vecinos que han dejado todo lo que estaban haciendo para dar de comer a esos vecinos desalojados, vecinos rescatados en el último minuto cuando ya tenían casi el fuego en las puertas de su casa. La Guardia Civil, pues afortunadamente, no ha tenido que sacar a esos vecinos por la fuerza porque son conscientes de la peligrosidad del tiempo, que por fortuna parece que bajan un poquito las temperaturas.
0: Sí, mañana va a haber un descenso térmico en algunas zonas que se va a dejar notar, ¿eh? Bueno, entre pues 5 y 10 grados.
2: A ver si eso ayuda un poco a que se refresque el terreno y facilita la extinción de estos incendios. Ya tenemos esa emergencia en más de 10.000 desalojados, 9.000 por desalojar en la Comunidad de Madrid. Pero al margen intentaremos dar un respiro a la audiencia, ¿no?
0: Porque, y habrá cosas nuevas, ¿no? Siendo veranito.
2: Habrá cosas nuevas, por supuesto. Bueno, vamos a conocer a dos oftalmólogas que son gemelas.
0: ¡Hola!
2: Y no solo han estudiado, bueno, por consanguinidad, obviamente se conocen muy bien, han estado toda la vida juntas, pero cuando llegó el momento de elegir una carrera, las dos
0: dijeron,
2: decidieron
0: venga,
2: hacer
0: también
2: oftalmología.
0: ¿Para qué separarnos?
2: Dice que sufrieron mucho cuando se separaron porque una de ellas se casó y se fue de viaje de novios.
0: Oh.
2: Tú imagínate, pero están muy sincronizadas. Así como tema simpático. Y vamos a hablar de la marca España que nos deja el haber ganado el Mundial, más allá de la fotografía, de alzarnos con ese premio. España se ha puesto en el mapa una vez más, que ya teníamos muy buena reputación. Hay estudios que dicen que entre los 60 primeros países con buena reputación, España ocupa el número 12, y esto no ha hecho más que consolidar esa buena imagen que tenemos en España de los españoles. Y que me van a explicar muy bien que no es lo mismo reputación que marca España.
0: No.
2: No es lo mismo, lo vamos a explicar.
0: La reputación es solo uno de los indicadores, nos decía el otro de Trías de Bes, de eso que llaman marca España, porque en la marca España fluctúan muchas cosas, no
2: claro.
0: Solo la reputación.
2: Y otro de los temas que hemos conocido esta semana, bueno, pues se amplía esa ley antitabaco, ya no vamos a poder fumar en las terrazas, no vamos a poder fumar en las playas. Y lo cogemos desde una arista, aparte de que, como novedad, los padres, ojo, que tengan hijos fumadores, incumplan menores.
0: Si fuman y tal, van a acabar pagando la multa.
2: Les toca pagar la multa. Ha subido el consumo de nicotina a través de las bolsitas. Bolsitas blancas que se colocan en el paladar.
0: El que aparecieron en Suecia y que ahora pues están de moda por toda Europa.
2: Y especialmente lo consumen los más jóvenes. Entonces, bueno, pues hablaremos con un doctor experto.
0: Pasan directamente,
2: en adicciones,
0: ¿no? A la ansia, pasan ahí
2: que va directo a la
0: sangre. Nicotina.
2: Sí. ¿Y qué más? A ver, estaremos con Lomana, que todavía no nos abandona, sigue con nosotros,
0: muy
2: no
0: bien,
2: se va de vacaciones, poniéndole el color y la elegancia al programa. Y hablaremos con Quique Bolsitas, es un hombre que hace mucho tiempo se dio cuenta de cómo, bueno, ¿me da tiempo a contarlo? O mejor que escuche mañana el programa.
0: Sí, es rápido, sí.
2: Bueno, pues pasa, cuando hace deporte, siempre se lleva una bolsa desde hace muchos años para recoger los plásticos que se va encontrando por el camino. Esto se ha transformado en un movimiento más global y da incluso ya conferencias, un poco para trabajar en el cuidado del planeta, que tanta falta nos hace, porque quizás si lo cuidáramos más
0: no pasarían cosas como las que estamos viendo.
2: Eso es.
0: Que disfruten del fin de semana. Bueno, no me dirán, ¿eh?, que no les dejamos

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5: Seguimos en Herrera en Copa Asturias, soy Yolanda Montero y ahora tenemos con nosotros a Rodolfo Sánchez, ya sabes que es el director de la candidatura Oviedo 2031. ¿Qué tal? Muy buenos días, Rodolfo.
6: Muy buenos días.
5: Bueno, estamos en un momento muy especial, se está trabajando además a marchas forzadas a lo largo de las últimas semanas. ¿En qué puntos está en este momento la candidatura?
6: Bueno, pues estamos redactando ya el proyecto que tenemos que presentar antes del 3 de noviembre, el programa artístico especialmente, que es una de las partes más importantes en este momento, y a la vez pues estamos realizando actividades y programando actividades para desarrollar durante este año que difundan un poco lo que es la candidatura y que llegue a todos los asturianos, ¿no?
5: Una serie de actividades que incluso os están sorprendiendo a vosotros. Digo eso, por ejemplo, estas mesas que se han llevado a cabo hace un par de semanas han puesto sobre la mesa un montón de propuestas que no os esperabais. Sentémonos, está teniendo una gran aceptación en la calle. Huellas, está recuperando la historia de los barrios. Bueno, todo eso en torno a esta candidatura.
6: Sí, además como bien dices, con resultados que nos han sorprendido. Las mesas celebradas han sido especialmente buenas porque queríamos hablar con interlocutores de distintos sectores, ¿no? Pues desde la cultura a la inclusión, y en todas las mesas ha habido una importante participación, una importante vinculación con lo que es el proyecto. Y de esas mesas pues han salido más de 50 propuestas que vamos a tener en cuenta, si no es para incluirlas dentro del proyecto artístico, porque en este momento ya está muy muy desarrollado, sí para hacer actividades durante los años que preceden a la capitalidad, desde el 27 al 31, ¿no?
5: Rodolfo, desde el principio siempre se ha insistido en que esta candidatura no solamente es de la capital asturiana, sino de toda Asturias. Y vamos a verlo reflejado muy claramente en la Feria Internacional de Muestras de Asturias que tenemos a la vuelta de la esquina.
6: Sí, porque, bueno, como se dijo desde el principio y como lo demuestra la vinculación del Principado y de los municipios asturianos, un proyecto de capitalidad solo lo puede hacer una ciudad, porque así son las normas de la Comunidad Europea, pero en este caso es un proyecto de Asturias, es un proyecto que estamos elaborando con el sector cultural de toda Asturias, no solo de Oviedo, y que programa en el proyecto artístico pues van actividades en otros sitios de Asturias que no son solo Oviedo, ¿no? La de la Feria de Muestras pues es una forma de poner un escaparate para mostrar lo que es el proyecto de capitalidad, la importancia de la capitalidad pues a las miles y miles de personas que van a visitarla, que la visitan todos los años y que este año también la visitarán, ¿no? Ahí tendremos un poco de información para que todo el que quiera pueda saber lo que es lo que nos jugamos con este proyecto y también pueda participar en hacerlo un poco mejor con algunas actividades que se van a desarrollar.
5: Entonces podemos decir que el stand Oviedo en la Feria Internacional de Muestras de Asturias va a estar centrado en la capitalidad, en Oviedo 2031.
6: Sí, pues va a ser totalmente de la capitalidad. De hecho lo llevamos nosotros, no lo lleva Turismo este año porque al tener este formato, pues corresponde más a la candidatura, ¿no?
5: Uh-huh. Bueno, pues está en un momento importante. Además, hace muy poquito, Rodolfo, que se han incorporado nuevos miembros al Consejo de la Capitalidad. Yo creo que esto también está reforzando esa dirección artística, sobre todo, ¿no?
6: Pues sí, hemos intentado, vamos, si queremos, cuando ganemos, porque vamos a
5: sí,
6: la capitalidad, ampliaremos todavía más el consejo. Lo

0: Lo estamos ampliando con un criterio que es un poco conseguir vincularnos a personas que están muy relacionadas con proyectos concretos de los que tenemos previsto incluir en el proyecto artístico, ¿no? Es un órgano de consenso y de consejo para nosotros, y ya no tanto como órgano colegiado, pero sí individualmente estamos trabajando con muchos de sus miembros, ¿no?
1: Perfecto. Bueno, pues para aquellos que pensaban que el verano es para cogerse vacaciones, para nada, porque este proyecto de la capitalidad está trabajando día tras día, marchas forzadas, porque, bueno, pues noviembre también está a la vuelta de la esquina, llega mucho primero de lo que creemos, ¿verdad, Rodolfo?
0: Este es el segundo año sin vacaciones para el equipo de la capitalidad, y yo creo que las tomaremos el 4 de diciembre o el 5, después de celebrar la elección, si nos tomaremos unas semanas de descanso, porque la verdad es que el trabajo está siendo muy intenso y la verdad es que estamos muy contentos con todo lo que está haciendo el equipo, que yo creo que es un equipo ganador.
1: Y lo más importante, que eso también se nota en la calle. Gracias, Rodolfo.
0: Muchas gracias a vosotros.
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1: Bueno, pues en estos momentos nos vamos a acercar a Gijón y seguro que te gusta el plan, porque vuelve a mirar al Atlántico y lo hace con una nueva edición del Arcu Atlántico. Sí, que va a comenzar el próximo lunes, pero las actividades arrancan hoy viernes y vamos a conocerlo todo de la mano del director de la Fundación Municipal de Cultura, Aitor Martínez Valdejos. Aitor, ¿qué tal? Muy buenas.
4: Hola, muy buenas, muy bien.
1: Bueno, arrancan hoy además con actividades como ese mercado que a mí me encantan. Cuéntanos un poquito.
4: Sí, lo decías tú, ¿no? El festival cubre toda la semana que viene, desde el lunes 27 de julio hasta el domingo 2 de agosto, con más de 50 actividades, todas ellas gratuitas. Pero este fin de semana ya tenemos como un pre-arcu, decimos, ¿no?
1: Eso.
4: Con un mercado gastronómico que abre ya desde hoy en el Campo Valdés y que va a permitir degustar un montón de productos portugueses, pero también de otras regiones del Atlántico. Digo portugueses sobre todo porque va a tener representación de la región del Douro Alto y de la ciudad de Óbidos, y también en este mercado nos vamos a encontrar algo de actividad cultural. Y mañana, sábado 25, en la Plaza Mayor, pues va a haber un gran concierto desde la tarde hasta bien entrada la noche, en Alcordanza, un concierto homenaje a los músicos Igor Medio y Carlos Redondo en el 20 aniversario de su fallecimiento. Así que es una previa ya del festival, como ves, pues bien intensa y con actividades, yo creo, muy atractivas.
1: Sí, señor, vamos abriendo boca y además lo vamos haciendo con garra, con fuerza, con esas actividades del fin de semana. Los platos fuertes, digamos, que llegan a partir del próximo lunes con muchísimas citas, tantas que es casi imposible enumerarlas, pero vamos con algo de lo más destacado, de lo más importante.
4: Sí, pues mira, lo decías también bien ahora, ¿no? La variedad es muy amplia, tanto música, teatro, danza, juegos tradicionales, artesanía, gastronomía, pero bueno, el lunes pues hay dos platos fuertes. Por un lado, una propuesta de danza contemporánea muy interesante que tendrá lugar en la Plaza del Marqués a las 8:30 de la tarde. Es la compañía gallega Francieira, con el título de un espectáculo que se llama Un Baile Ceibe, y casi enlazando una vez que termine, en Plaza Mayor a las 10 de la noche vamos a tener otro conciertazo. En este caso miramos a Portugal. Estarán presentes en Plaza Mayor Salvador Sobral y la banda First Breath After Coma, con una propuesta que lleva por título A Residencia, y que es la primera vez que se va a poder ver en España.
1: Bueno, es que si no me equivoco, este año es Portugal el país invitado, ¿no?
4: Sí, Portugal este año tiene importante representación, pero bueno, también este año del extranjero, porque siempre está muy bien representado. ¿Sí? Pues ya te puedes imaginar Galicia, Euskadi, por supuesto nuestros creadores asturianos en primer lugar, pero también vamos a tener representación de la Bretaña francesa, también de Irlanda. O sea que este año son los tres países, sobre todo, ¿no?, las tres zonas, las tres regiones, Portugal, Bretaña e Irlanda, además de toda la cornisa cantábrica, que van a tener una importante representación. Y ese primer día, como bien dices también, pues Portugal es como el que tiene mayor presencia.
1: Bueno, que no quiero dejar, Joan, a todos nuestros oyentes de COPE Asturias así con la miel en los labios. ¿Dónde van a poder encontrar toda la programación para no perderse eso que están buscando?
4: Pues mira, pueden entrar en la página web de la Fundación Municipal de Cultura de Gijón, que es cultura.gijón.es. Allí pueden visitar la agenda diaria, pueden descargar el programa del Festival Arco Atlántico. Si se acercan a partir de hoy mismo a cualquiera de las sedes del festival en el Centro Cultural Antiguo Instituto o la Escuela de Comercio, van a encontrar también el folleto en papel.
1: Es que esta nueva edición de este Festival del Arco Atlántico, como siempre, tiene actividades para todos los gustos y para todas las edades. Nada, que nos vemos esta tarde en el mercado, que me gusta muchísimo. Aitor, gracias.
4: Muy bien, allí nos vemos. Un abrazo.

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0: ¿Qué tal? Muy buenas tardes. Bienvenido a Mediodía COPE en este último fin de semana de julio al que llegamos luchando contra la pesadilla ya de todos los veranos, los incendios.
3: Hay que desalojar la aldea del Fresno. Desaloje la aldea del Fresno.
4: Ha sido horroroso. Tengo dos niños pequeños y miraras donde miraras había llamas. Y bueno, encima que tu marido no está en casa, no sabes nada de él.
5: Una situación, sinceramente, dantesca que no había visto yo en mi vida.
6: Un camping está quemado totalmente y el otro lo tenemos lleno de humo. Los bungalows, todo. Es que no queda nada.
7: Sí, el infierno existe. Nosotros lo hemos sufrido ayer.
0: Son algunos de los testimonios que hemos escuchado en COPE. Estaremos en todos los puntos las palabras de aquellos que, por desgracia, hoy son los protagonistas, ¿no? Los perjudicados por ese infierno, como nos decía el alcalde de El Tiemblo en Ávila. Solo allí hay 1.300 personas fuera de sus casas porque el incendio de Borgondo, en Burgos, ha entrado directamente en el casco urbano, en el corazón del pueblo. No saben cuándo van a volver ni qué se encontrarán cuando lleguen. Otros, como Esteban, en cambio dueño de un camping en San Martín de Valdeiglesias, en Madrid, sí saben ya que han perdido aquello que es más que un medio de vida.
8: Ha quedado arrasado completamente. Es una situación alucinante. Yo, que soy de la zona y que he visto muchos fuegos, ninguno de esta tesitura. Estamos dispuestos a seguir para adelante. Espíritu no hay quien no lo quiera.
0: Son ahora mismo los puntos más críticos, la Comunidad de Madrid y la provincia de Ávila. Enseguida repasamos, como decía, el detalle, el mapa de cómo van los incendios. Tanto que por primera vez España ha tenido que activar la emergencia nacional por incendios. De hecho, es la segunda vez que se activa en el país. La otra vez fue por el apagón. ¿Esto qué supone? Pues que el gobierno, en concreto Interior, se pone al mando de la gestión. El ministro Grande Marlaska coordina esa gestión desde el puesto de mando avanzado que se ha instalado en Cenicientos, en Madrid.
9: Hoy es un día crítico. Evidentemente, el objetivo prioritario son las personas y, en segundo lugar, evitar la confluencia de esos incendios. Hubiera una confluencia, esperemos que no ocurra, evidentemente la situación es mucho más compleja.
0: Para que nos quede clara la gravedad de la situación, hablaba el ministro de lo crítico que sería que confluyeran esos tres incendios de Madrid y Ávila. Bueno, pues los dos de Madrid se han unido ya. La verdad es que no es la única decisión que se ha tomado esta mañana. España ha pedido también ayuda a la Unión Europea, 4 aviones de extinción para luchar contra el fuego, contra unos incendios que no dan tregua por culpa sobre todo del viento, la baja humedad, las altas temperaturas que se están registrando además tantos días seguidos, empalmando días y mucho calor, ¿no? Es inevitable también plantearse qué es lo que hacemos mal, tan mal, para que cada verano sea igual. De hecho, este verano llevamos quemadas 4 veces más de territorio de lo que se quemó el 24 de julio del año pasado, que ya fue, te recuerdo, un año terrible en la lucha contra el fuego. Lo vamos a analizar enseguida en Mediodía COPE, en este día marcado también por otros terribles incendios, por los incendios políticos.
10: Esta es una historia sin intención, sin afán patrimonial. Es un regalo de cortesía personal de hace muchos años. Ni uso ni destino, ni afán patrimonial. Ha sido, sin duda alguna, una circunstancia pues muy, muy, muy negativa, ¿no?
11: ¿De Arabia Saudí?
10: Así de claro. No voy a decir el país.
0: Lo poco que dijo Zapatero ayer sobre las joyas que encontró la policía en su despacho escondidas, de lo poco novedoso que fue poquito de su entrevista en Televisión Española, entrevista que, como dijimos desde el principio, era más para calmar las aguas revueltas entre los suyos que para aclarar nada, es lo que dijo de las joyas, que hay de aquella teoría ya, de que las joyas eran regalos que hizo el rey saudí a todo el gobierno cuando le entregaron el toisón de oro al rey en España. Bueno, pues nada, porque cuando le preguntaron directamente si las piezas procedían de ese país, dijo que no iba a contestar. En cualquier caso, tampoco tardaron en desmentirlo varios ministros entonces en este mismo programa. María Antonia Trujillo fue una de ellas.
12: Yo jamás he recibido ese tipo de regalos en mi etapa de ministra, que fue de abril de 2004 a julio de 2007. No he recibido ese tipo de regalos ni de las monarquías del Golfo, ni he tenido ninguna relación de protocolo con esas monarquías.
0: Total, que 37 días llevamos esperando a que Zapatero dé explicaciones sobre dónde salieron esas joyas, espera sobre todo el juez Calama. Hay novedades, sobre todo importante, con esto en el caso Plus Ultra, las contamos ya con Ana Pesmanes.
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0: Ana, buenas tardes.
2: Buenas tardes, Ángela.
0: Porque hay nuevas citaciones.
2: Sí, es noticia de última hora, Ángela, porque precisamente el juez Calama acaba de citar como investigados al presidente Plus Ultra y a su consejero delegado. Lo hace 24 horas después de esa entrevista. Será en septiembre, el día 7 y 8, cuando tengan que declarar en la Audiencia Nacional. Además, y según ha podido saber COPE, Anticorrupción ha pedido al juez Calama que encargue un nuevo informe sobre el origen de las joyas de Zapatero. Se quiere saber también el valor actual de esas joyas y un mayor análisis gemológico para determinar cuándo fueron engarzadas.
0: Y a todo esto, Media España continúa hoy en aviso por tormentas o por calor.
2: Lo peor, con aviso rojo en zonas de Andalucía por temperaturas que puedan llegar a los 44 grados. Hay también aviso naranja en zonas de Aragón, de Castilla y León y en la Comunidad Valenciana. La buena noticia, que esta tercera ola de calor va a ir remitiendo y las temperaturas van a bajar. Ya esta noche lo vamos a empezar a notar.
0: Y en el deporte, Daniel Senjo, buenas tardes.
11: ¿Qué tal, Ángela? Buenas tardes.
0: Primeras pruebas para Real Madrid y Barça.
11: El conjunto blanco recibe esta tarde a las 6 al Alcorcón en Valdebebas, un partido de entrenamiento en el que se podrán ver las primeras ideas del nuevo Real Madrid de Mourinho, aunque sin las grandes estrellas, eso sí, que todavía están de vacaciones. Unas horas más tarde, a las 8, el Barça se enfrenta al Europa. Será el primer test para los de Flick, que se han entrenado esta mañana en la primera sesión de Adeyemi, el atacante alemán que fue presentado ayer. Y fuera del fútbol, dos noticias. En baloncesto, ya tenemos lista de España para el Mundial Femenino, Andrés Sánchez.
13: Sí, Dani, ya conocemos la lista de las convocadas para esta preparación de cara al Mundial de Baloncesto 2026 en Berlín. Un Mundial que irá del 4 de septiembre al 13 en la capital alemana. Miguel Méndez ha dado a conocer una lista de 21 jugadoras, de las cuales 7 no estarán presentes en el inicio del torneo. De esta lista de 21 hay 5 que juegan en la WNBA y que se podrán incorporar a partir de los próximos días.
11: Y en el Tour de Francia, hoy etapa 19 con la subida de un puerto mítico, Quique Iglesias.
14: El Tour de Francia regresa al Alpe d'Huez 4 años después. La gente tenía ganas de subir hasta esta mítica estación invernal alpina. Un Alpe d'Huez que está lleno de gente que se lo quiere pasar bien, lleno de gendarmes que van a velar por la seguridad de un pelotón de ciclistas que con mucho cuidado va a tener que, bueno, pues manejarse entre las 21 revueltas del Alpe d'Huez. Al filo de las 5:30 de la tarde, la llegada de los Pogacar y compañía. La etapa arrancará más allá de las 2:00 p.m. en Gap.
11: Y el desenlace de la etapa desde las 4:05 con el equipo del Tour en COPE.
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0: Pues lo prometido es deuda. Enseguida repasamos cómo está ahora mismo el mapa de los incendios en España. Mapa complicado, ya te lo avanzo. Pero antes vamos a ver también cómo se circula por las carreteras españolas, porque esos incendios están complicando y mucho también la circulación en algunos puntos. Y además es un viernes en el que mucha gente coge el coche, ya sea porque va a pasar el fin de semana fuera o porque empieza o termina, que también los hay, sus vacaciones, así que vamos a ver cómo están las carreteras. En la Dirección General de Tráfico está José Antonio Pedrosa. Buenas tardes.
15: ¿Qué tal? Muy buenas tardes. Pues hasta ahora pendiente de esos incendios forestales que mantienen cortadas hasta 22 carreteras secundarias. Ya en Madrid, 5. Los cortes afectan a los entornos tanto de Navas del Rey, Pelayos de la Presa, Villa del Prado y San Martín de Valdeiglesias. También permanecen cerradas vías en El Barraco, en la provincia de Ávila, en Almorós, ya en Toledo, también en Villanueva de las Cruces, en Huelva y en Teruel. Otra carretera afectada. La provincia más afectada en este caso es Guadalajara, ya con hasta 13 carreteras cortadas por ese incendio en la Sierra Norte. Recomendamos evitar circular por estas zonas y consultar el estado de las carreteras antes de emprender la marcha.
0: La Comunidad de Madrid vive ahora mismo unas horas bastante, muy complicadas en esa lucha contra el fuego. Los incendios que más preocupan eran los de San Martín de Valdeiglesias y Villa del Prado, incendio derivado del de Almorox. Bueno, pues informa Carlos Novillo, el consejero de Medio Ambiente de la Comunidad de Madrid, que estos dos incendios se han unido, que era una de las cosas que más se temían, y abarcan ya más de 3.000 hectáreas. El número de evacuados asciende a 20.000.
16: Dentro de los dos escenarios ha cumplido uno de ellos, que es la unión de los dos incendios que estaban en la Comunidad de Madrid, el que vino de Almorox y el que se produjo por el vehículo ardiendo en San Martín de Valdeiglesias. Eso lo que hace es que tengan una única cabeza y una progresión que nos ha obligado a hacer la evacuación que les ha explicado el delegado del Gobierno del municipio de Navas del Rey, de Chapinería y de Colmenar del Arroyo.
0: fuego fuera de control. Las próximas horas van a ser fundamentales, sobre todo porque va a seguir haciendo esta tarde mucho calor y va a soplar el viento. Hay peligro real de que este incendio se una al de Ávila, lo cual complicaría mucho más la situación. Y esto amenaza a nuevos municipios. Nuestros compañeros de COPE estaban hace unos minutos en Navas del Rey, uno de los tres municipios que acaban de ser desalojados. David Casado, buenas tardes.
17: Muy buenas tardes, Ángela.
0: Y os habéis tenido que ir. Estáis, creo que, en Villamanta. ¿Qué nos podéis contar?
17: Eso es. Pues mira, Ángela, los peores pronósticos se han cumplido. Y esos dos fuegos, como bien decías, de Villa del Prado y de San Martín de Valdeiglesias, se han fusionado y se han convertido en un único fuego. Estamos viviendo horas muy críticas. Se han desalojado tres nuevos municipios de la Sierra Oeste, como son Chapinería, donde hace unos minutos estábamos, Navas del Rey y Colmenar del Arroyo, para, como decíamos, que se marchen a otras localidades más allá de la 5, decía el delegado del Gobierno en Madrid, Francisco Martín, hacia Navalcarnero y Alcorcón. Lo conocíamos precisamente a través de un mensaje Esalert que sonaba en nuestros teléfonos. Lo que viene ahora no va a ser fácil. El consejero de la Comunidad de Madrid, Carlos Novillo, como bien has explicado, Ángela, ha previsto unas 24 horas muy complejas, especialmente por el viento que llevará a dejar rachas de más de 50 kilómetros por hora. El fuego sigue completamente descontrolado y en Chapinería veíamos un continuo discurrir de coches y vecinas como Bárbara estaban viviendo momentos muy difíciles.
18: Estamos cogiendo lo justo y nos vamos a la casa de mi madre a Madrid. Terrible, estamos de vacaciones y cogemos el perro, mi suegro, y nos vamos.
17: Veíamos precisamente a Bárbara cuando iba a buscar a una vecina. Una imagen desoladora, Ángela, la que estamos viendo aquí también en Villamanta. Vemos una gran columna de humo que tiñe todo el cielo de gris. El aire es prácticamente irrespirable y seguimos viendo caer las pavesas incesantemente.
0: Madre mía, David, no sé si has podido hablar con alguno de los afectados. ¿Qué te cuentan?
17: Pues sí, mira, Ángela, estamos ahora mismo en el polideportivo municipal de aquí de Villamanta. Vemos más de un centenar de personas, también vimos voluntarios repartiendo agua, refrescos para intentar hacer más amenas las horas que pasan aquí a los desplazados por estos incendios de aquí de la Sierra Oeste de Madrid. Precisamente estamos con Charo, que es la directora de la residencia Amán, que es de Villa del Prado, aquí muy cerquita, que fueron desalojados hace dos días. Es la segunda noche que pasáis. Charo, ¿cómo estáis?
19: Mal. Mal porque no tenemos unas noticias favorables. El centro se quedó tal cual, todo abierto y salimos corriendo porque ya el humo estaba invadiendo el centro y no se podía evitar esa gravedad de ello.
17: Madre mía, no nos podemos, yo creo, hacer una idea de lo que estáis viviendo, Charo. ¿Tenéis alguna noticia nueva que os haya llegado?
19: Sí, la Comunidad de Madrid, como sigue más o menos la situación igual, nos van a derivar a Alcalá de Henares, al centro, de inmediato.
17: Aquí sois algo más de 120 personas, ¿no?
19: Sí, los enfermos son unos 125 aproximadamente, el personal que está aquí.
0: ¿Cómo están ellos, Charo?
17: Ángela, te escucho ya.
0: Sí, te preguntaba, ¿cómo están ellos?
19: Pues bien, están tranquilos porque estamos con ellos y ellos al vernos aquí con ellos pues no están nerviosos. Sí preguntan qué ha pasado para salir del centro tan corriendo, con la Guardia Civil,
0: claro,
19: escolta. Y eso sí lo preguntan muchísimas veces y se les ha dicho la verdad, que hay un fuego que no se sabe de dónde ha procedido, si ha sido intencionado o no, saben la verdad y ellos lo admiten y saben que no se puede volver de inmediato, ahora mismo no se puede volver al centro, sigue igual.
0: Pues esperemos que la evolución sea positiva. Charo, David, os agradezco mucho que hayáis estado en Mediodía COPE y cualquier novedad la contaremos en el programa. Gracias.
17: Así lo haremos. Gracias a ti, Ángela.
0: La verdad es que esta situación no es nueva, ¿eh? Este año está siendo terrible, pero el pasado recordemos que también fue muy malo. Hace justo un año en este mismo programa en Mediodía COPE hablábamos con Paco Castañares, experto forestal, una de las personas que mejor explica todo lo que tiene que ver con esta gestión de los incendios, y nos decía que es que había demasiadas cosas por hacer el resto del año, no solo en el verano. ¿Estás ahí, Paco? Buenas tardes.
20: Sí, aquí estoy, encantado de saludarte y de hablar para todos los oyentes de Mediodía COPE, un placer.
0: Tenía mucho interés en hablar contigo, sobre todo para que me digas, hace un año nos advertías de todas esas cosas que se podían hacer y no se habían hecho. ¿Se ha hecho algo este año para evitar una situación como esta?
20: Nada, absolutamente nada. Al final, cuando llega septiembre y las llamas desaparecen de las portadas de los periódicos, de las televisiones, de las emisoras de radio, las preocupaciones de la gente derivan hacia otro lugar y las del gobierno también, ¿no? Si hay presupuesto, si no hay presupuesto, la cesta de la compra, los libros del cole de los niños, los uniformes, no sé qué, en fin. Las preocupaciones son otras y los compromisos presupuestarios van también en la misma dirección. Como en ese momento no aprieta el zapato, Bueno, pues hay tiempo, pero hay tiempo, enseguida pasa el año, estamos aquí otra vez en época estival con un tremendo problema meteorológico que además lo que hace es contribuir a incrementar la intensidad de los incendios, las velocidades de propagación, pero claro, cuando lo piensas realmente, dices, ¿qué ha podido pasar? Aparte de que no hemos hecho nada, ¿no? Podíamos tener unos incendios como los del año pasado, uh-huh. Y podíamos haber empezado un poco más tarde o tener menos tiempo, van a durar más, van a durar menos. Tenemos 60 millones de toneladas de vegetación nueva más este año que había el año pasado. Entonces, a igual, digamos, meteorología, a igual estado de la atmósfera, los incendios necesariamente van a ser mucho mayores porque hay más energía en el suelo, hay más carga energética que cuando se pierde, pues, o cuando se prende, cuando hay una chispa que la incendia, pues realmente, bueno, pues ocurren estas cosas que estamos viendo. Si además se producen varios incendios en una misma comarca geográfica, ocurrió también el año pasado en el noroeste de España, León, Orense, Zamora, ¿verdad? Incluso el norte de Extremadura. Pues cuando además coinciden en una misma comarca geográfica, resulta que todos los incendios, si se hacen grandes, como es el caso de Madrid más Ávila, pues lo que hacen es sumar sus energías y multiplicarlas con la inestabilidad atmosférica, con lo cual la tremenda carga de combustible que hay, que ya le aporta una intensidad enorme al incendio, encima se multiplica.
0: ¿Qué se puede hacer, Paco?
20: Incendios,
0: el resto del año,
20: pues
0: ¿qué se puede hacer?
20: Lo único que se puede hacer es actuar sobre el combustible, es decir, reducir carga de vegetación, olvidarnos de los debates estos de si son mejores unos o son peores otros, cómo le echamos la culpa al partido político contrario, cómo le endosamos el muerto, entre comillas, al gobierno de la comunidad autónoma o al gobierno del Estado, y ponernos a trabajar en el sentido de que hay que hacer un pacto de Estado, pero no contra la crisis climática.
0: ¿Qué es lo que propone el gobierno, lo que ha vuelto a proponer este año?
20: ¿Qué es lo que propone el gobierno? Eso es esconderse detrás del problema. Es decir, yo no voy a discutir sobre si hay o no hay cambio climático. Claro que lo hay, es una realidad científica, ¿no? Lo que pasa es que algunos se acercan al cambio climático como si fuera una religión nueva, ¿no? Con unas profecías nuevas y con unos planteamientos a los que hay que responder rápidamente para evitarlo. No, mire usted, esto es muy sencillo. Dejemos el cambio climático, dejemos nuestras diferencias políticas, perimetramos los pueblos para evitar que las llamas quemen las casas de la gente y maten gente, como ocurrió en Almería. Reducimos la carga de vegetación que crece cada año en los montes españoles y la aprovechamos como energía, como hacían nuestros antepasados, pero ahora ya con una energía más moderna, que puede ser eléctrica o que puede ser térmica, de calefacción o de agua caliente sanitaria, y aprovechamos el problema que tenemos para convertirlo en una ventaja económica y en una ventaja de bienestar para los ciudadanos, o seguimos tirándonos los trastos a la cabeza y mirando para otro lado. Es que la respuesta es muy sencilla, y además, si queremos luchar contra el cambio climático, pues miren ustedes, los que dicen que es un problema de cambio climático, el año pasado las casi 400.000 hectáreas que se quemaron en el noroeste español, este año ya echaremos la cuenta cuando avancemos un poco más y sobre todo cuando veamos que va terminando, se liberaron por la vegetación que se quemó, que había fijado previamente, se liberaron 19 millones de toneladas de CO2 a la atmósfera.
0: Pues este año no pinta mucho mejor.
20: Este año vamos a superar esa cifra.
0: Paco, hablaremos más, te llamaremos porque siempre es un placer hablar contigo. Paco Castañares.
20: Para mí también.
0: Hasta la próxima, porque por desgracia parece que vamos a hablar mucho de incendios este verano. 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
7: No sé si lo sabes, pero la Catedral de Oviedo conserva uno de los conjuntos textiles litúrgicos más valiosos de Asturias. Y varias piezas históricas están siendo restauradas por la Real Fábrica de Tapices. Hasta allí nos acercamos para hablar con Verónica García Blanco, que es la directora de restauración textil de la Real Fábrica de Tapices. ¿Qué tal? Muy buenas, Verónica.
8: Buenos días, muy bien.
7: Bueno, estamos hablando de piezas con un valor artístico muy, muy importante. Pero, ¿cuál es ese valor realmente?
8: Bien, es un valor artístico, como bien decías, y aparte es un valor también cultural, devocional. O sea, yo creo que se conjugan muchos valores que hacen que tengan una importancia relevante para la gente en general, ¿no? No solamente la gente que cree en este tipo de piezas o de liturgia, sino también cualquier persona que tenga una sensibilidad cultural o artística.
7: Es que creo que estamos hablando de casullas, de estolas y de otros ornamentos de entre los siglos XVI y XVIII.
8: Correcto, así es, efectivamente. Algunos son conjuntos completos en los que se puede encontrar una casulla, una capa pluvial, una estola y un manípulo, y algunas son otras piezas también sueltas pertenecientes a otros conjuntos. O sea, es una colección muy rica, no solo en la técnica misma de ejecución, sino en la variedad de piezas y en la cantidad de piezas.
7: ¿Y en qué estado se encontraban y cuál es el trabajo que se está realizando ahí?
8: Bien, pues el estado de conservación era el estado en el que nos podemos encontrar este tipo de piezas que en un momento dado fueron utilizadas continuamente para la liturgia, para diferentes oficios religiosos y que por la evolución misma del rito pues han dejado de utilizar, pero sí que se utilizaron durante muchísimos años. Entonces quedan restos pues de lo que es llevarlas y de utilizarlas, de sudores, de roces con el cuello, con las mangas, con cualquier tipo de acción que haya tenido, porque tenemos que pensar que son tejidos muy ricos, tejidos de seda, rasos de seda, con hilos de oro, hilos de plata. Entonces, es de alguna manera, por sí mismos, por su técnica de elaboración, tienen una vulnerabilidad. Entonces, este tipo de piezas pues tiene un deterioro que está ligado no solo a esa parte técnica, sino también al uso que le dan, que es continuo. Sí. Entonces, nos hemos encontrado, por ejemplo, una capa pluvial que tenía un deterioro muy particular en la parte inferior del forro, como probablemente había sido utilizado por algún presbítero de una altura pues menor a la usual. Entonces todo ese borde daba la sensación y tenía la huella de haber sido arrastrado y estaba completamente negro, con una suciedad muy fuerte acumulada de color negro intenso, y de ese tipo de deterioros pues nos encontramos en este conjunto.
7: Verónica, haz un poquito de nuestros ojos, a ver, ¿cómo se está trabajando sobre esas piezas que son tan importantes? Porque, claro, ni me imagino aguja y dedal, tampoco máquina de coser. ¿Cómo es realmente?
8: No, a ver, este tipo de trabajo requiere de un personal especializado, de un personal que tenga unos estudios en conservación y restauración de bienes culturales, de una experiencia también previa en este tipo de piezas. Son piezas bastante complejas porque hay que tener en cuenta que es una pieza de indumentaria que ha sido vestida, como decía anteriormente, y aparte es una pieza compleja en el sentido de que los materiales siempre van a ser muy ricos, porque este tipo de obras que se utilizaban para una liturgia específica, para una catedral, pues tenían que ser unas piezas muy dignas, y además, no solo dignas, sino que además había que, de alguna manera, pues como para el destino que tenían que ser en los mejores materiales que se podían utilizar en ese momento. Por lo tanto, el conocimiento que tiene que tener la persona que ejecuta estas intervenciones es un conocimiento como el que tiene el restaurador, que tiene que primero conocer muy bien la pieza, en segundo lugar, tener un manejo de técnicas específicas de restauración textil, infantil que le permita estabilizar esa parte estructural que está deteriorada o realizar una limpieza de casos como el que hablaba yo anteriormente, en el que tenemos una suciedad muy acumulada en un tejido de seda, porque el forro es de seda, una seda que a lo mejor es del siglo XVII y que no va a resistir un lavado al uso como nos podemos imaginar. Entonces sí que se requiere un conocimiento y una experiencia específico, y además, aparte de eso, pues la parte vocacional, ¿no? Porque en realidad los que nos dedicamos a esto tenemos una vocación importante, porque son piezas que tienen una no solo una importancia, sino una dificultad en sí mismas.
7: Y desde vuestro punto de vista, que ya imagino que sí, pero a lo mejor, fíjate que lo tenemos en casa, igual los asturianos no sabemos apreciarlo tanto. ¿Tenemos auténticas joyas textiles en la catedral?
8: Por supuesto, por supuesto. Como lo decías al inicio de la entrevista, entre el siglo XVI y XVIII, pues es una época muy importante en la industria textil. Es una época en que los materiales son tremendamente potentes en cuanto a calidad, en cuanto a color, en cuanto a técnica, en cuanto a tinción. Nos encontramos unos tejidos de seda tremendamente ricos, nos encontramos hilo de oro, hilo de plata, o sea, la complejidad técnica a la que llegaron los telares que fabricaban esos tejidos entonces, pues producían unas obras que hoy en día pues es imposible conseguir, y hace que no solo esa parte técnica sea relevante, sino la diferente calidad artística de unos típicos de una época es de alguna manera esa colección abarca los siglos de mayor esplendor de la industria textil.
7: Perfecto, Verónica, de verdad, muchísimas gracias por estar con nosotros.
8: Nada, con muchísimo gusto.
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0: Una y media, 12:30 en Canarias.
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0: ¿Y qué te contamos a esta hora? Bueno, pues que el fuego, por desgracia, no da tregua. Los incendios en la Comunidad de Madrid se han unido ya en uno solo, en un frente, y obligan a evacuar más municipios de la zona. Napres Manes.
11: Villa del Prado y San Martín de Valdeiglesias se han calcinado unas 3.000 hectáreas. El ministro del Interior, Fernando Grande-Marlaska, pide a la población que sigan las directrices que marquen los expertos y recuerda que los cerca de 20.000 desalojados son la prioridad.
12: Hoy es un día crítico, es un día, como he dicho, absolutamente complejo y complicado para poder hacer frente a estos incendios. Evidentemente, el objetivo prioritario, como he dicho, primero son las personas, los núcleos urbanos, y en segundo lugar es evitar la confluencia de esos incendios.
11: Preocupan mucho las fuertes rachas de viento de hasta 50 kilómetros por hora que hay en la zona. Carlos Novillo, el consejero de Medio Ambiente de la Comunidad de Madrid, dice que ahora el peligro es que el incendio de Burgondo en Ávila pueda llegar hasta aquí, hasta la Comunidad de Madrid.
16: Este incendio en principio no se prevé que llegue en las próximas horas, pero con el módulo de viento que tenemos estamos ya trabajando como si esta situación pudiera producirse. Tenemos 24 horas muy complejas, tenemos rachas de viento por encima de 50-60 kilómetros hora mantenidas hasta la noche.
0: Pues precisamente vamos hasta el puesto de mando avanzado en Navaluenga por el fuego de Burgondo en Ávila y está Ramón Morales. Buenas tardes.
13: Hola, buenas tardes. Una neblina de humo es lo que estamos respirando en el puesto de mando de Navaluenga, municipio que sigue confinado por el incendio de Burgondo en la provincia de Ávila. Tenemos una primera cifra aproximada del terreno calcinado, 9.000 hectáreas. Estamos todos preocupados por el viento que en estos momentos se está levantando y está el gran enemigo para combatir el fuego. Hay 1.500 vecinos desalojados y en la zona trabajan más de 400 efectivos que están trabajando para evitar que avance en este incendio declarado ya de emergencia de interés nacional.
0: 9.000 hectáreas, se nos decía, es la última cifra. Como escuchan, las comunicaciones no son muy buenas. De hecho, solo en la Comunidad de Madrid, 40 municipios tienen problemas en esas telecomunicaciones. Hablaba Ramón de los problemas que está causando el viento que va a seguir soplando con fuerza, cambios constantemente. Hoy es un día muy difícil, mañana la buena noticia es que por fin bajan las temperaturas y sin duda el domingo pues será el día más favorable. Esperemos que esa evolución siga siendo positiva. Te contaremos en Mediodía COPE cómo avanzan estos incendios, porque la situación, como decimos, está siendo muy complicada y hay mucha gente hoy que coge el coche. Además, las carreteras también están siendo afectadas por esos incendios. Iremos también a la DGT. 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
14: Muy buenas tardes, ¿qué tal? ¿Cómo están? Bienvenidos un viernes más al Espejo de la Diócesis, el espacio semanal donde compartimos con todos ustedes algunas de las cuestiones de la actualidad de la Iglesia en Asturias. Les habla Anabel Llamas, vamos ya con los contenidos. Pues comenzamos el Espejo de este viernes 24 de julio. Mañana sábado celebramos Santiago Apóstol, patrón de España, y el año que viene, el 2027, será Año Santo Compostelano. En nuestra diócesis, el Camino de Santiago y todo lo relativo a esta peregrinación antiquísima es muy importante y quizá no siempre se le ha dado el protagonismo que se merece. Vamos a hablar sobre todo ello, lo que supone el Camino de Santiago en Asturias, sobre lo que nos aporta espiritualmente, lo que podemos ofrecer desde nuestra diócesis para enriquecer y situar históricamente esta peregrinación en el siglo XXI. Y lo vamos a hacer con el vicario de Cultura y Relaciones Institucionales, Jorge Juan Fernández Sangrador. Muy buenas tardes.
15: Buenas tardes.
14: Es desde la Vicaría de Cultura, desde donde se está trabajando todo lo relativo al Camino de Santiago en nuestra diócesis. ¿De dónde viene esta relación? ¿Por qué precisamente vincularlo a cultura y no a otro ámbito?
1: Es preciso decir que las parroquias son los organismos a los que les compete en primer lugar atender el Camino de Santiago, bien sea el primitivo, bien sea el del norte, la costa. Algunas de esas parroquias poseen unos templos que han sido declarados bienes culturales y embellecen artísticamente, asistencialmente y litúrgicamente el camino. No hemos de olvidar que el Camino de Santiago ha sido y es, además de un itinerario devocional, es un cauce por el que discurre el río de las ideas, la multiplicidad de procedencias, el universo de símbolos y ritos de miles de personas, los intereses personales y culturales más variados, porque eso es lo que ha sido siempre el Camino de Santiago. Una ruta que se ha ido diversificando de encuentros, de intercambios, de difusión del arte, de la música, de la literatura. Téngase en cuenta que a lo largo del Camino de Santiago han discurrido, han deambulado, han transitado extraordinarios canteros, tallistas, juglares, iluminadores de códices, orfebres, creadores de monasterios, de pueblos, de tradiciones. Por esa razón, porque el Camino de Santiago es un camino, es un fenómeno cultural también, de matriz e identidad cristianas, que es realmente extraordinario, y por eso la Vicaría de Cultura, al igual que otros departamentos diocesanos, bien sea peregrinaciones, la piedad popular, el tiempo libre, juventud, universidad, los arciprestazgos y también las vicarías territoriales, pues la Vicaría de Cultura no podía mantenerse al margen del análisis y la reflexión que requiere ese flujo de movilidad de personas que tiene tanta importancia actualmente en nuestro país, y en Europa y en el mundo.
14: Históricamente, Asturias tiene mucho que decir, ¿no?, en el ámbito del Camino de Santiago. ¿Cuál es la relación que tiene?
1: El primer peregrino ha sido el rey Alfonso II, estamos hablando del siglo IX de nuestra era, que es cuando se descubre el sepulcro del apóstol. Y el primero que va a verificar el hallazgo es el rey de Asturias, cuyo viaje ha sido realmente importante para la historia de España, para la historia de Europa y para la historia del mundo, por la repercusión que ha tenido el Camino de Santiago en todos estos ámbitos. De ahí que Asturias se encuentre en el origen, en el núcleo, en el inicio, en el arranque de esta gran acción religiosa y cultural que ha sido el Camino de Santiago, y por eso debemos de sentirnos muy orgullosos y protagonistas, en cierta manera, de lo que significa mantener la pureza, la originalidad, el espíritu genuino del Camino de Santiago.
14: Son muchas las variantes del camino, desde multitud de orígenes, pero en Asturias contamos con algunos, ¿no? Con el camino primitivo, el camino de la costa que recorre nuestra región. Hay incluso otros caminos, como el camino de los santuarios. ¿Qué tienen estos caminos que transcurren por Asturias de especial?
1: Los caminos que transcurren por Asturias se caracterizan todos ellos por la belleza del paisaje. Y naturalmente por la amabilidad de los vecinos, de los habitantes de los pueblos, que en Asturias, como ahora mismo reconoce el lema de la capitalidad cultural de Oviedo, es la amabilidad, la apertura, la cordialidad, la afabilidad que caracteriza a los asturianos. Pero además del Camino de Santiago, está también muy relacionado con el Camino de Santiago el Camino del Salvador, que viene a ser unos 120 kilómetros desde León, que une la pulcra leonina, que es la Catedral de León, con la Santa Obetensis, que es la Catedral de Oviedo. En León es también muy importante, en el Camino de Santiago, la Colegiata de San Isidoro. Y este Camino del Salvador es una de las variantes que tiene la posibilidad de que quienes han hecho ya el Camino francés al menos una vez pueden tomar la variante del Camino del Salvador, venir a Oviedo y luego continuar por el Camino Primitivo o por el Camino de la Costa, si es que aún no lo han hecho. Eso es el Camino del Salvador, muy vinculado a la Catedral de San Salvador y de los 12 Apóstoles de Oviedo. Y el otro camino es el Camino de los Santuarios. Es un camino que se le dio como una cierta notoriedad después de las celebraciones de los centenarios de Covadonga del 2018. Y es un camino que sigue unas sendas antiguas, como pueden ser las que nos unen la Badiniense, que nos une, la lebaniega que une Asturias con Santander a través del oriente de Asturias y que une Oviedo, Covadonga y Santo Toribio de Liébana. Desde Santander está cultivándose y trabajando mucho el camino lebaniego. El camino lebaniego que tiene pues otras ramificaciones en la meseta con Castilla y León. Pero también hemos iniciado este año una serie de contactos y de posibles puntos de encuentro para poder trabajar más estrechamente tanto Santander como Asturias en el fortalecimiento y en la dinamización del camino de los santuarios que nos une ambas regiones que de suyo son hermanas, además de limítrofes.
14: Claro, hablaba de estos encuentros, ¿no? Y es que desde la Vicaría de Cultura se lleva tiempo trabajando sobre la aportación de la Iglesia asturiana en este Jacobeo 2027. ¿Qué es lo que se está haciendo y sobre todo qué se quiere proponer desde la Iglesia en Asturias?
1: La Iglesia asturiana lleva colaborando con la administración pública ya desde hace unos años de una manera importante y sobre todo ha participado en la confección de un programa sumamente interesante que yo creo que ha sido la única comunidad autónoma que ha hecho algo de este carácter, que es la publicación del libro blanco del Camino de Santiago en el año 2016, en el que se presenta el Camino de Santiago como el centro de la estrategia política asturiana. 10 direcciones generales del Principado de Asturias participaron en la confección del libro blanco del Camino de Santiago y nosotros hemos tenido también el honor y la gratitud de haber podido colaborar de diferentes maneras con este vademécum en el que se ofrecen muchas sugerencias, propuestas novedosas, horizontes asequibles, expectativas razonables, como unas 80. Que han venido realizándose a lo largo de estos años, algunas no han sido posibles todavía, pero se sigue trabajando porque sigue estableciendo el horizonte, el marco desde el que deben realizar cualquier acción que en colaboración con todas las administraciones se lleve en Asturias. La Iglesia lo que hace es mantener el carácter espiritual que tiene el Camino de Santiago. El Camino de Santiago es un fenómeno inigualable. No existe otro itinerario semejante. Están los de Jerusalén y los de Roma, que son ya pues antiquísimos, pero como fenómeno de itinerario cultural y religioso, es que ningún otro de los que han ido surgiendo posteriormente se le puede equiparar. A la Iglesia le corresponde asegurar que no sea un cuerpo sin alma y que el espíritu del Camino de Santiago se mantenga a lo largo del tiempo, por medio de la atención espiritual, tratando de mantener dignamente los templos que se encuentran en el camino y coordinándose, por supuesto, con otras asociaciones jacobeas y con las administraciones locales por las que discurre el Camino de Santiago.
14: A partir de su toma de posesión, que será, si Dios quiere, en septiembre, va a ser usted párroco de San Isidoro, en pleno centro de Oviedo, una parroquia que guarda relación con el camino y que quiere usted, eso ya lo hemos hablado alguna vez fuera de micrófono, que adquiera incluso más protagonismo para los peregrinos en Oviedo. ¿Cuáles son esos planes? ¿Si se puede adelantar algo?
1: Los peregrinos que vienen por el Camino del Salvador a la Catedral de Oviedo entran por la calle de la Magdalena, que es en donde se encontraba la antigua Puerta Nueva. Vienen desde el albergue del seminario y a través de la calle Magdalena se dirigen a la catedral y luego siguen por cualquiera de los caminos que se puedan iniciar a partir del centro del San Salvador. En el camino tienen la parroquia de San Isidoro. San Isidoro ha sido considerado protector del Camino de Santiago, dada la importancia que ha tenido el sepulcro de San Isidoro en León, en pleno camino francés. El tener una iglesia cuya titularidad es la del gran padre de la iglesia hispana, San Isidoro, pues le da también cierta relevancia y cierta conexión, vinculación, además de la importancia que tuvo San Isidoro en los orígenes del reino de Asturias y la ciudad de Oviedo, como devoción, como veneración y como inspiración para un proyecto político. La atención espiritual a los peregrinos cabría asegurarla, pues tal vez realizando alguna actividad en la mañana muy temprano, cuando emprenden el camino, puesto que hay una parroquia ya en Oviedo que los recibe por las tardes dándoles una bendición. Tal vez la parroquia de San Isidoro pudiera ser la parroquia de despedida antes de emprender el camino y abandonar la ciudad.
14: Y usted ha viajado e investigado sobre el camino también en otros países. ¿Cómo se ve fuera de España y qué relación suele tener la gente

0: de otros países, ¿no?, con esta peregrinación.
1: Yo he estado en contacto directo con la fraternidad jacobea de St. James en Londres, y es una actividad permanente que mantienen con las personas que han hecho el camino en Inglaterra. Tienen, abren una vez a la semana en una parroquia que les ceden un local, tienen una pequeña biblioteca y ofrecen un café. Y es que peregrinos que hicieron el Camino de Santiago van ahí a rememorar su experiencia. Tienen incluso alguna vez pues encuentros en un pub, todo muy al estilo inglés. Y el Camino de Santiago está muy presente en Inglaterra, en el Reino Unido. Hace un año estuve en Francia y me sorprendió en Toulouse la importancia que tiene el Camino de Santiago, las oficinas de acogida, pero como sucede también en tantos puntos de Francia y, por supuesto, en Canadá y en Estados Unidos. El embajador en Canadá, don Alfredo Martínez, que es obetense, trabaja denodadamente por dar a conocer el camino primitivo. Yo recibo en la Catedral de Oviedo peregrinos de Canadá que vienen enviados por la Embajada de España pidiendo esta colaboración nuestra para que lo recibamos y para que les demos a conocer el camino primitivo, que no siempre es tan conocido. Y en Estados Unidos tienen proyectos y programas de formación de guías, de albergueros. Algunos tienen, algunas de estas fraternidades regentan albergues en el camino, sobre todo en el camino francés, y están plenamente involucrados porque les resulta una acción que da sentido a sus vidas cuando muchos de ellos se declaran no creyentes.
0: Pues con este viaje un poco hacia otros países y cómo ven ellos el Camino de Santiago, nos despedimos. Jorge Juan Fernández Sangrador, vicario episcopal de Cultura y Relaciones Institucionales, en la víspera del Día de Santiago. Muchas gracias.
1: Gracias a vosotros.
0: Escuchamos ahora la sección semanal Santidad, Camino de Vida, con el párroco de San Nicolás en Avilés, José Juan Hernández.
2: Muy buenas tardes, Anabel. De nuevo, otra semana en la que tenemos una pléyade de santos realmente espectacular, ¿no? El 22 hemos celebrado a Santa María Magdalena. El 24 es el día de Santa Cristina, mártir. También vamos a celebrar mañana la fiesta del apóstol Santiago. Y el domingo celebraremos a los abuelos del niño Jesús, San Joaquín y Santa Ana. Pero yo quisiera fijarme hoy especialmente en una santa que hemos celebrado en el día de ayer, que es Santa Brígida, Brígida de Suecia, que además es copatrona de Europa. Pertenecía a una familia aristocrática y siente la vocación, pero acepta casarse con Ulf, un gobernador de un distrito importante del Reino de Suecia. La primera parte de su vida está marcada por una fe fuerte, un matrimonio feliz, tienen 8 hijos, una de ellas, Catalina, también está canonizada, Catalina de Suecia. Junto a su marido, Ulf, adopta la regla de los terciarios franciscanos. La segunda parte de su vida comienza precisamente cuando muere su esposo, después de 20 años de matrimonio. Entonces ella viaja a Roma con una doble intención. Por un lado, pedir la aprobación del Santo Padre a su orden, una orden que ella había fundado y que existe todavía hoy, que se llama la Orden del Santísimo Salvador. Y también la segunda intención era que el Papa volviese a Roma, ya que estaba en el exilio en Aviñón, ¿no? El otro frente en el que también su compromiso es fuerte es la paz de Europa. Para ello, la santa emprende peregrinaciones y penitencia, ¿no? Peregrina a Asís, a Tierra Santa, que fue realmente un vuelco para su vida de fe. Central en su experiencia de fe es la pasión del Señor, la pasión de Cristo. Tiene muchas revelaciones acerca de la pasión de Cristo. Y también su amor a la Virgen María. Es canonizada en 1391 y fue proclamada copatrona de Europa en 1999 por el Papa San Juan Pablo II. Santa Brígida de Suecia.
0: Pues seguimos en el espejo. Este pasado fin de semana, nuestro arzobispo don Jesús bendecía con la celebración de la Eucaristía la reapertura de Santa María Magdalena en Cabrales, que llevaba años cerrada debido a su mal estado. La ayuda durante ya 4 años de un grupo

0: numerosas que hay en el concejo. Entonces empezó a gestarse una iniciativa en formato campo de trabajo, que muchos oyentes lo pueden conocer, ¿verdad? Que es lo que se ha hecho toda la vida y que nosotros adoptamos en formato de emisión aquí en Cabrales, pues ya que ya era 2022 y ahora ya estamos en 2026 con la cuarta edición de lo mismo. Así que ha sido un proyecto que ha crecido mucho, mucho y por el que estamos súper agradecidos.
1: Qué bueno. ¿Y cuántos venís y de qué edades son?
0: Pues empezamos viniendo 20 y pocos y ahora estamos en 80 o así. Así que de un par de profesores hemos pasado una docena y luego el grueso pues son estudiantes y, como decimos, también algún que otro PAS despistado. PAS es Administración y Servicios, pues alguien secretaria incluso. Así que esto nos gusta mucho porque también recrea lo que es la universidad en sí, que es una comunidad de docentes, de personas que enseñan y de discentes, de alumnos que vienen a aprender.
1: ¿Qué fue lo que os encontrasteis al llegar el primer año y cómo os planteasteis un poco la intervención?
0: Pues el primer año al llegar nos lo encontramos todo dispuesto para hacer mucho trabajo. Las ventanas de la parroquia tenían una pila de suciedad y el pueblo tenía muchas ganas de recibirnos. De hecho, siempre nos traen el almuerzo, pero también mucha necesidad aquí en Cabrales y como en tantas otras parroquias rurales, me imagino, de Asturias.
1: ¿Cómo os planteasteis la intervención? Me imagino que de alguna manera está planificada.
0: Claro, contamos con empresas locales con las que se contacta, pues de pintura o albañilería. Uh-huh. Entonces, pues somos como sus peones, los estudiantes, que nos viene muy bien porque, como digo, estamos todo el año encima de un ordenador, de una pantalla, encerrados en un aula y venir a un marco como es Cabrales y hacer estas obras tan bonitas para restaurar lo que son puros templos y toda la tradición de la zona, pues ese es nuestro plan. Aparte de los campos de trabajo como tal, este año, por ejemplo, hemos empezado una Pascua misionera aquí en Cabrales y pues eso, replicando Vía Crucis, Viernes Santo y los oficios e incluso una vigilia pascual que vinieron más de 100 personas.
1: ¿Qué tipo de estudiantes vienen?
0: Pues los estudiantes son hijos de su tiempo, es decir, vienen de grados muy especializados hoy en día, desde biotecnología a marketing, relaciones y tal, es decir, son estudiantes universitarios, pero con ese afán de servir y luego además, que tengo que decirlo, es una obra muy bonita, no solo restauraciones físicas, sino también con los propios mayores, con los más vulnerables de la zona. Y ahí sí suele ir un perfil de estudiante muy sanitario, chicas de enfermería o de medicina, que van por un lado a la residencia que tenemos aquí en Poder Cabrales y al centro de día de Arenas, de forma que todas las plazas asistenciales del concejo pues están cubiertas y se va allí, se hacen conciertos, se entregan cartas, se sale de paseo. Luego los de comunicación, por ejemplo, pues son nuestros camarógrafos y videógrafos. Tenemos una labor de difusión muy importante porque al final lo que queremos que prime es la conciencia de la necesidad urgente del mundo rural.
1: Me parece muy interesante esa especialización que comentabas, ¿no? Donde cada uno, un poco según sus talentos y su formación, ¿no? Pues se pone al servicio. Y también lo adelantabas antes, os traen el almuerzo, o sea que la relación con los vecinos, incluso con el párroco, es muy estrecha. ¿Cómo reciben ellos?
0: Ellos encantados y nosotros también, porque al final te reciben con los brazos abiertos y nosotros solo venimos a ponernos a la disposición del párroco, de don Pedro, que a sus casi 90 años lleva todo el concejo, y de las comunidades de aquí. Entonces la relación pues cada vez mejor. Es una de nuestras bazas de la continuidad. Empezamos en el 2022 haciendo una iglesia y ahora estamos en 3 o 4 barrios distintos actuando este verano, con la consiguiente inauguración de Santa María Magdalena de Pau de Cabrales, que ha sido todo un éxito. Una intervención de más de 300.000 euros que se ha llevado a cabo durante 5 años, que finalmente hemos inaugurado todos juntos. La inauguración fue fantástica. Lo primero, se llenó hasta el atrio de la parroquia, todo hasta arriba, solemne, vino un coro y muchos sacerdotes también de otras parroquias. Don Jesús pues estuvo muy, muy contento, la verdad. Y luego con la nota además del diálogo entre Madrid, entre muchos benefactores que han contribuido con esta reapertura de una iglesia que se estaba cayendo y la propia Asturias.
1: ¿Y cuáles son los planes que tenéis para los próximos veranos?
0: Pues los próximos veranos seguir rezando todo esto, meditándolo y discerniendo a ver por dónde nos va llevando el Señor y su Espíritu.
1: ¿En Asturias?
0: En Asturias, si Dios quiere, sí.
1: Pues Marcos García, profesor del CU.

0: San Pablo del campus de Montepríncipe en Madrid y responsable de este grupo de voluntarios que durante varios años ha estado ayudando en la restauración de la parroquia de Santa María Magdalena en Pau de Cabrales. Muchísimas gracias, sobre todo por vuestra generosidad, vuestra entrega y vuestra alegría.
1: Gracias a todos vosotros.
0: Pues estamos terminando ya nuestro espacio. Les contamos muy brevemente que mañana sábado parte desde Oviedo la peregrinación a Covadonga de Nuestra Señora de la Cristiandad. Más de 1.700 personas inscritas y procedentes de toda España y numerosos países como Francia, Estados Unidos, Portugal o Italia participan en este encuentro en el que durante 3 días se recorrerá a pie la distancia entre Oviedo y el santuario de Covadonga. También en Covadonga esta semana se clausuraba el tradicional curso de verano que organiza cada año la Asociación Católica de Propagandistas, en esta ocasión en torno al Concilio de Nicea. Y además, como siempre, en torno a la fiesta de San Melchor de Quirós, nuestro santo asturiano dominico, tendrá lugar este próximo lunes una convivencia de misioneros asturianos. En esta ocasión será en el santuario del Acebo, en Cangas del Narcea, y dará comienzo con la celebración de la Eucaristía, que estará presidida por nuestro arzobispo, Monseñor Jesús Sanz. Escuchamos ahora la recomendación de la película de la semana con Susana García.
2: Buenas, Anabel. Esta semana recomendamos un estreno en cines de lo más esperado. Tras regalarnos obras con un gran calado humano como Interestelar u Oppenheimer, Christopher Nolan regresa con una adaptación impresionante de La Odisea. La historia sigue a Odiseo en su agotador viaje de regreso a casa tras la guerra de Troya. En el camino debe enfrentar a monstruos, tempestades y la furia de los dioses para reencontrarse con su familia. Técnicamente, la película es una maravilla. El uso de cámaras IMAX y un sonido imponente hacen que sintamos el azote de las olas en nuestra propia carne. Sin embargo, lo mejor es cómo Nolan convierte este mito en un drama muy humano sobre la soledad, el trauma de la guerra, la condición humana y la fragilidad del héroe. En el aspecto espiritual y pastoral, destaca la relación de Odiseo con la divinidad. Su travesía es un camino de humildad, donde aprende a dejar a un lado el orgullo para sanar sus heridas interiores. Por su espectacularidad visual, su música envolvente y la importancia de vivir y compartir esta aventura literaria en comunidad, os recomendamos verla en la gran pantalla. Una experiencia cinematográfica imponente que conmueve el espíritu. No se la pierdan.
0: Pues con esto nos despedimos por esta semana. Muchas gracias, como siempre, por su confianza. Que tengan una feliz tarde de viernes. Adiós.

0: Y no nos olvidamos, en Mediodía COPE, que hoy se cumple un mes del doble terremoto en Venezuela que dejó al menos 5.398 muertos. La Iglesia venezolana no ha dejado de acompañar a las víctimas y damnificados. Carlos Márquez es el obispo auxiliar de Caracas.
1: La Iglesia Católica en Venezuela vive con los pobres. Nosotros vivimos allí, hemos sido golpeados también, a pesar de que también tenemos más de 25 templos afectados y algunas casas parroquiales afectadas, algunos colegios parroquiales afectados. Hemos expuesto lo mejor de nosotros para poder estar allí cumpliendo el mandato del Señor.
0: La parroquia del padre Luis García es una de las que quedó más afectada un mes después del doble terremoto. Nos cuenta que los venezolanos necesitan todavía cosas: agua potable, comida, leche para bebés. Su parroquia está funcionando como centro canalizador de esa ayuda.
2: Hemos recibido un gran cargamento de ayuda humanitaria que desde aquí se está distribuyendo a algunas zonas afectadas de Caracas, pero especialmente a la zona de La Guaira, donde hay personas que perdieron familiares y perdieron absolutamente todos sus enseres materiales.
0: Más detalles y más testimonios también esta noche a partir de las 10:30 en la linterna de la iglesia, y más noticias también sobre ese mes después de Venezuela aquí en Medio

0: Las dos, la una en Canarias.
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0: Buenas tardes, aquí seguimos desde la una en Mediodía COPE, pendientes, muy pendientes hoy de la evolución de los incendios, especialmente en la Comunidad de Madrid y en Ávila. ¿Cómo está la situación ahora mismo? ¿Cuál es la novedad? Mira, se han unido los dos incendios que había en la Comunidad de Madrid y eso ha provocado nuevos desalojos, Chapinería, Navas del Rey y Colmenar del Arroyo. En total hay más de 20.000 personas desalojadas entre la Comunidad de Madrid y Ávila. La previsión para esta tarde es mala, más viento y mucho calor en horas fundamentales para evitar que este gran fuego se una al de Ávila, que es ahora mismo lo que más se teme. La mañana la previsión parece que es un poquito mejor, así que veremos cómo evoluciona estas próximas horas. En Castilla y León ahora mismo hay 9 incendios activos, preocupa sobre todo el de Burgondo en Ávila. Arturo González es el alcalde de El Tiemblo.
3: Mi pueblo no lo conozco. He pasado de tener un pueblo, una envidia nacional, a tener un pueblo desolado. Es así.
0: Es la tristeza de los que están sufriendo y viviendo estos incendios. Es el resumen de cómo está ahora mismo la situación. La ampliaremos enseguida. Situación muy complicada, ¿eh?, para la que no ayuda nada esa previsión meteorológica que te contaba. Si no se consigue perimetrar pronto estos incendios, el riesgo de que se junten los de Madrid con el de Ávila hará que la situación se descontrole todavía más y el riesgo sea mucho mayor. La verdad es que tampoco ayuda a todo esto que el incendio se descontrole y también la gestión de aquellos que tienen la obligación de solucionar los problemas de la gente. Por eso es difícil de entender que cuando la Comunidad de Madrid pidió ayer al gobierno activar la emergencia de interés nacional, la primera vez que se activaba en España para incendios, pues todo fueran problemas, empezando por el delegado del gobierno en la Comunidad de Madrid diciendo que, hombre, que una petición así pues tenía que estar respaldada con informes, con explicando las condiciones. Esto te recuerdo los mismos de si necesitan ayuda que la pidan. Los mismos que, por cierto, han pedido ayuda a Bruselas. La Unión Europea va a mandar 4 aviones para extinguir incendios. Como si no hubiéramos aprendido nada de otros problemas, como otros incendios, la Dana, y como si el tiempo no jugara en contra cuando se lucha contra el fuego. Bueno, la verdad es que se rectificó rápido, ¿eh? Es verdad, unas horas después el gobierno activó esa emergencia en Madrid y en Ávila, pero la cosa no ha quedado ahí. Hace un rato hemos tenido mensaje de Óscar Puente, que de incendios políticos sabe un rato, en X, diciendo que la UME es ya el nuevo servicio de extinción de incendios de las comunidades gobernadas por el Partido Popular, que se dedican, escribe, a recortar servicios y a pedir después que le resuelvan la papeleta, ¿eh? Esto como estamos, ¿eh?, con lo que te estamos contando, con una situación tan grave, como están afectando además los incendios a su ministerio, a carreteras, a trenes. Acaba de hablar Alma Ezcurra, que es vicesecretaria del Partido Popular.
4: Popular, ellos ven bandos y ven muros donde nosotros solo vemos fuego, un fuego al que combatir, porque hay gente que lo está pasando mal. La actuación del ministro Puente me parece miserable.
0: Te recuerdo que estamos hablando de una situación crítica. He dicho por un compañero de Puente, por el ministro Grande Marlaska. Haría bien el ministro en escuchar más a los expertos forestales como Paco Castañares, que acaba de pasar por Mediodía COPE.
5: Olvidarnos de los debates estos de si son mejores unos o son peores otros, cómo le echamos la culpa al partido político contrario, cómo le endosamos el muerto, entre comillas, al gobierno de la comunidad autónoma o al gobierno del Estado, y ponernos a trabajar en el sentido de que hay que hacer un pacto de Estado, pero no contra la crisis climática, que es lo que propone el gobierno.
0: Quizá la técnica de Puente es la del contrafuego, ¿no? Eso de empezar un incendio para acabar con otro, porque el incendio zapatero no deja de arder tampoco. Y 24 horas después de su entrevista, lo que tenemos es al juez Calama llamando a declarar como imputados a 2 directivos de Plus Ultra que han implicado al expresidente en el rescate de esa aerolínea, y anticorrupción pidiendo más detalles sobre las joyas. Te lo contamos todo enseguida en Mediodía COPE.
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0: Porque lo primero, a las 2:04 de la tarde, es ir en directo hasta Villamanta, en Madrid. Es uno de los puntos de evacuación de los casi 20.000 vecinos de la comunidad evacuados a esta hora por el fuego. ¿Cómo está la situación? David Casado, buenas tardes.
6: Buenas tardes, Ángela. La situación sigue completamente descontrolada y, como ha dicho la presidenta de la Comunidad de Madrid, la evolución no es positiva. Son, de momento, 6.000 las hectáreas calcinadas en este fuego doble, el de San Martín y Villa del Prado, que desde este viernes ya es solo uno. Para ello se ha desplegado el mayor dispositivo de su historia, como ha explicado el consejero madrileño Carlos Novillo, aunque la virulencia de las llamas ya ha obligado a evacuar 3 municipios más: Navas del Rey, Chapinería y Colmenar del Arroyo. Aquí, en Villamanta, donde me encuentro, se encuentran algunas de las personas evacuadas de la zona. Las caras son de resignación ante el avance. Mari Carmen es de Aldea del Fresno, muy cerca de Villamanta, y está tratando de verlo con positividad.
2: Con paciencia, cariño. ¿Qué vamos a hacer?
7: Claro.
2: Si no hay otra cosa. Nos da igual llorar que reír. Entonces, pues vamos a reír hasta que, mientras se pueda.
6: Ahora en Villamanta han comenzado ya a repartir la comida. Estoy viendo platos con macarrones, con croquetas, y siguen esperando para ver cómo avanzan estas llamas, aunque serán 24 horas muy complejas, especialmente por el viento, que llegará a dejar rachas de más de 50 kilómetros por hora hasta por la noche.
0: Gracias, David. Enseguida seguimos actualizando ese mapa de los incendios, pero están pasando más cosas que te cuento con Ana Presmanis. Ana, buenas tardes.
8: Buenas tardes, Ángela.
0: Lo primero, el petróleo, que baja ligeramente.
8: Sí, a $97 barril, y eso después de superar ayer los 100 por primera vez desde el mes de mayo. Además, ya están en vigor los nuevos aranceles de Donald Trump de al menos un 10% para 60 países, incluida España.
0: Adiós a Cuba.
8: Hoy cesa su actividad en la isla la hotelera española Meliá, después de varios meses de presión y amenaza de sanciones a empresas extranjeras por parte de los Estados Unidos. El bloqueo petrolero contra Cuba, además, ha agravado la crisis económica y de energía. Meliá gestiona 34 hoteles en territorio cubano.
0: Y tenían un arsenal.
8: 36
0: Ana.
8: Armas Madre largas, mía. 11 cortas, 11 granadas de mano y abundante munición de guerra han sido incautadas por la policía en una operación con 4 detenidos en la provincia de Málaga. Detrás, una estructura criminal de tráfico de drogas y de armas por parte de criminales altamente especializados.
0: Y siendo viernes de verano, muy pendientes de las carreteras también por los incendios, ¿cómo están ahora mismo las cosas? DGT, José Antonio Pedrosa, buenas tardes.
9: ¿Qué tal? Muy buenas tardes. Pues pendiente de esos incendios forestales que mantienen cortadas hasta 21 carreteras ya secundarias. En Madrid, 5, estando estos cortes ya afectando a los entornos de Navas del Rey, Pelayo de la Presa, Villa del Prado y San Martín de Valdeiglesias. Además, también permanecen cerradas vías en El Barraco, en Ávila, en Almorós, en Toledo y también en Teruel, en la zona del Julbe, y ya por último en Villanueva de las Cruces, en la provincia de Huelva. La provincia más afectada sigue siendo, eso sí, Guadalajara, con hasta 13 carreteras secundarias totalmente cortadas por ese incendio en la Sierra Norte. Recomendamos evitar circular por estas zonas y consultar el estado de las carreteras antes de emprender la marcha.
0: Y en los deportes, el Barça entrena con su último fichaje. Dani Asenjo, buenas tardes.
10: ¿Qué tal, Ángela? Buenas tardes. Es el atacante alemán Karim Adeyemi, que ha sido la gran novedad en la última sesión de trabajo del conjunto azulgrana, Víctor Navarro.
11: Primera sesión del extremo alemán a la carrera, tocando balón y en rondos con sus nuevos compañeros. Hoy a las 8 de la tarde será el primer amistoso de la pretemporada para los de Hansi Flick contra el Europa en la ciudad deportiva del Barça, y a puerta cerrada. No se espera que jueguen ni Adeyemi, que solo lleva este entrenamiento grupal del viernes, ni Balde. Esta semana está siguiendo plan específico al margen de sus compañeros, ni Araujo, que solo lleva una semana desde que regresó del Mundial.
10: También se va a estrenar hoy el Real Madrid de Mourinho. Primera prueba para los blancos a las 6 de la tarde contra el Alcorcón en su ciudad deportiva de Valdebebas. Y al margen del fútbol, está a punto de empezar, si no lo ha hecho ya, la etapa 19 del Tour de Francia. Quique Iglesias.
12: Camino del kilómetro cero en Gap. Los corredores han hecho rodillo para evitar ser sorprendidos en un arranque de etapa que cuesta mucho de superar, con un puerto de segunda y un puerto de primera de manera encadenada. Al final, en el Alpe d'Huez, que está lleno de gente para esperar al filo de las 5:30 de la tarde a los Pogachar y compañía, la lucha por el podio. También esperemos ver en la lucha por estar arriba a Juan Ayuso, que es quinto en la general.
10: A partir de las 4:05, el desenlace de la etapa con el equipo del Tour en COPE. Y en baloncesto, el Real Madrid acaba de anunciar que su capitán Sergio Llull seguirá una temporada más en el conjunto blanco.
0: Gracias, Dani. Sigues en Mediodía COPE.
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0: Lo que inicialmente fueron 3 incendios, el de Almorox en Toledo, el de Villa del Prado en Madrid y el de San Martín de Valdeiglesias también en Madrid, ya son solo 1. Los frentes se han unificado y hay un riesgo muy importante, y es que ese gran incendio se una al que también avanza en Burgondo, en la provincia de Ávila. Hablamos hasta el momento de 6.000 hectáreas arrasadas en Madrid, 9.000 en Ávila y más de 20.000 evacuados entre las dos provincias. La lucha contra el fuego continúa hasta ahora y ojo, porque la tarde pinta muy, muy complicada.
13: Vamos para atrás, ahí no vas a poder hacer nada, ¿sabes?
14: Este incendio está ahora mismo fuera de capacidad de extinción. No vamos a poder parar esa cabeza del incendio hasta que no cambien las condiciones.
0: Esas malas condiciones de las que habla el consejero de Medio Ambiente de la Comunidad de Madrid son temperaturas altísimas y rachas de viento de hasta 50 kilómetros por hora, que además podrían mantenerse mañana, aunque eso sí, se espera que bajen las temperaturas. Y por eso hasta el domingo no se esperan condiciones favorables en esa zona. Con todo, por primera vez se ha activado el nivel 3 en un incendio forestal en España. Juan Baño, buenas tardes.
7: ¿Qué tal? Buenas tardes.
0: ¿Esto qué significa a efectos prácticos y por qué no se había hecho antes?
7: Bueno, hay que decir que el único precedente de esta declaración de nivel 3, que convierte la respuesta a la catástrofe en una cuestión nacional, competencia del gobierno central, es el apagón de abril del año 24. Lo justifica la confluencia muy próxima de tres grandes incendios, como dices, dos en la Comunidad de Madrid, uno procedente de Almorós, en Toledo, y otro en San Martín de Valdeiglesias, más un tercero en la vecina Ávila, con posibilidades muy ciertas, como está ocurriendo, de confluir entre ellos por las condiciones climatológicas que tú contabas. Escucha al ministro de Interior, a Fernando Grande Marlaska.
15: Hubiera una confluencia, esperemos que no ocurra, evidentemente la situación es mucho más compleja. El incendio se convierte en algo mucho más virulento, más agresivo, porque confluyen dos fuerzas destructivas.
7: De hecho, los dos fuegos de Madrid, como venimos informando, ya se han unido. Se intenta evitar la segunda confluencia con el de Burgondo en Ávila. Avanzan a 5 o 6 kilómetros por hora, afectando a núcleos urbanos densamente poblados. El general jefe de la UME, Javier Marcos.
16: En caso de confluencia, ya tenemos previsto cómo variar el volumen de fuerzas y de medios aéreos para que la confluencia de los dos incendios no se traduzca en mayor virulencia y mayor velocidad.
7: Y a esto se suman, para esa declaración del nivel 3 de la que hablamos, otros 9 incendios en diferentes puntos del país. Por ello, también se ha activado el mecanismo europeo de protección civil. Permite la petición de ayuda a terceros países de ese acuerdo. Grecia ya ha anunciado que nos envía 2 aviones anfibios tipo Foca, e Italia otros 2. El Ministerio de Transición Ecológica aquí en España activa 6 aviones, 4 para Madrid y 2 para Castilla-La Mancha. Estas son las razones, básicamente, Ángela, para esa declaración insólita, única, es cierto, la segunda vez que se hace en España de nivel 3 de emergencia.
0: Y la primera por incendios. Mira,
7: y
0: Juan,
7: la primera por incendios.
0: Una buena noticia en medio de todo: el incendio de la Mierla en Guadalajara por fin ha bajado a nivel 1 después de arrasar 35.000 hectáreas. Ojo que es el segundo más grande desde que hay registros en nuestro país. Sobre el caso Zapatero, que no nos olvidamos, la Fiscalía Anticorrupción pide nuevas pruebas sobre las joyas que escondía el expresidente en la caja fuerte de su despacho.
17: Ni tenían uso ni destino, ni hemos pensado en ellas, ni el valor que ahora se ha atribuido, por cierto, que es un valor que será sometido a contradicción. Estaban con todas las joyas de nuestra familia, de nuestras familias, ¿no? Y algunos otros regalos.
0: Vino a decir Zapatero que el valor de las joyas, tasadas inicialmente en 1,3 millones de euros, sería más bajo, pero la Fiscalía Anticorrupción lo que cree es todo lo contrario, que el valor sería todavía mayor, y por eso pide que se hagan nuevas pruebas a esas joyas y se determine su antigüedad. Patricia Rossetti, buenas tardes.
18: Hola, Ángela, buenas tardes.
0: Es otro varapalo a Zapatero, que además no viene solo, porque la justicia también hoy rechaza la petición de nulidad de este caso.
18: Sí, son decisiones del juez Calama de esta misma mañana. El magistrado rechaza anular la investigación de Zapatero porque presentó esta petición fuera de plazo. Su defensa había denunciado la vulneración de derechos fundamentales y había pedido eliminar de la causa varias resoluciones, entre ellas el registro de su oficina. Explica el juez que Zapatero presentó su petición fuera de los 20 días que prevé la ley desde que la parte tiene acceso a las actuaciones, y sobre esta decisión no cabe recurso. Y si después de la declaración de Julio Martínez, el socio o ex socio de Zapatero, se esperaba la de la cúpula de la compañía Plus Ultra, ya tenemos fecha, Ángela, septiembre. El juez cita como investigados al presidente de Plus Ultra, Julio Martínez Solá, el 7 de septiembre, y el día 8 al consejero delegado Roberto Rosselli. El pasado lunes los dos directivos explicaron por escrito al expresidente en las gestiones para conseguir el rescate de 53 millones de euros. El presidente de Plus Ultra admitió el pago como medida desesperada, más de medio millón de euros.
0: Y lo que nos queda, Patricia, gracias. Mientras tanto, lo que hay cada vez más entre los compañeros de partido de José Luis Rodríguez Zapatero es cierto estupor. Ricardo Rodríguez, buenas tardes.
19: ¿Qué tal? Buenas tardes, Ángela.
0: Muchos están descolocados después de esta entrevista y se extiende la sensación de desconfianza pues dentro del partido.
19: Sí, el desplome anímico está instalado en el PSOE, se deja sentir hace ya meses, pero José Luis Rodríguez Zapatero ha convertido la excepción hacia su figura en un auténtico dolor de estómago persistente y hiriente con su entrevista. Era el momento oportuno, defienden voces socialistas, para salirse de un bucle argumentativo ya agujereado ante el giro de la causa. La insatisfacción de sectores del partido llega al hartazgo ante la ausencia de respuesta, sobre todo con las joyas. El expresidente Afean nos lo pone muy cuesta arriba. La suya fue la intervención de alguien que se sabe sin salida, sin Ciden, pero dirigida a quienes quieren apoyar y creer a Zapatero. Eso apuntan cargos intermedios, sin descartar a estas alturas que la situación judicial se complique tanto en los próximos meses como para que sea necesario un volantazo al que por ahora se resiste Pedro Sánchez, porque en la Moncloa precisamente les ha bastado con la exposición pública de José Luis Rodríguez Zapatero. Que llenase el hueco, que diera la cara, ya es positivo, aunque se revele incapaz de desmontar las acusaciones en su contra.
0: Gracias, Ricardo. Pues a todo esto, por si teníamos pocas contradicciones, hoy publica el Confidencial que Zapatero habría cobrado 49.000 euros de una empresa de Hong Kong dedicada al comercio internacional de pulseras de oro y de piedras preciosas. De nuevo las joyas, ¿eh? No nos las quitamos. Y eso que el expresidente del gobierno llegó a decir que...
17: Es que no entran con una joyería, ¿no? O sea, es así de claro, pero desde luego me produce una alergia profunda.
0: Pues menos mal. En resumen, que Zapatero, más que explicar, sembró más dudas en una entrevista que además dejó entrever cierto nerviosismo. Lo explicaba así hoy en Herrera en COPE José Luis Martínez Ovejero, experto en comunicación no verbal y oratoria.
20: Me parece interesante que estaba deseando acabar la entrevista. ¿Dónde lo podemos apreciar? Pues lógicamente justo al final, cuando el periodista ya le despide. Todos los que hemos estado en directos en televisión sabemos que uno se queda paradito ahí, sentadito en el sitio, hasta que alguien del equipo le dice, ya te puedes levantar y te puedes marchar. En su caso no. Cuando le dio por terminada la entrevista, lo que hizo fue echar un poco la silla hacia atrás y hacer ademán de levantarse un poco.
0: La entrevista completa, muy interesante, por cierto, la puedes escuchar en cope.es.
21: ¡Marico! ¡Mi mamá, bro!
0: Se cumple ya un mes desde el doble terremoto que golpeó Venezuela y dejó un balance de 5.398 personas fallecidas. El 24 de junio, el país sufrió uno de los desastres naturales más graves de su historia reciente, cuando dos terremotos de magnitud 7,2 y 7,5 arrasaron varias zonas de la costa norte del Caribe y de Caracas. El número de heridos supera prácticamente los 17.000, mientras que continúan la incertidumbre sobre la cifra definitiva de desaparecidos. Según informó el ministro español de Exteriores, José Manuel Álvarez, entre los fallecidos hay 50 españoles y otras 139 personas permanecen desaparecidas.
22: Pilar.
0: Y ahí estuvo el equipo de Mediodía COPE con Pilar García de la Granja enfrente. La situación de miles de afectados sigue siendo crítica. Más de 23.000 personas continúan alojadas en campamentos temporales a la espera de una solución. Ante esta situación, Delcy Rodríguez, la presidenta encargada de Venezuela, anunció el inicio de un plan de reconstrucción que contempla la entrega de 4.000 viviendas entre este mes de julio y el mes de diciembre de este año, con adjudicaciones mensuales. En la zona de la catástrofe, como te digo, estuvo todo el equipo de Mediodía COPE contando todo lo que fue esos días negros en Venezuela, de los que se sigue todavía recuperando. Sigue ese Mediodía COPE.
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9: Hola, ¿qué tal? Muy buenas tardes. Hay nuevo frente en la batalla contra el peaje del Huerna. El Principado pone también el foco en la empresa concesionaria que explota el peaje y que se deberían de encargar de su óptimo mantenimiento. La Dirección General de Consumo multa a Ucalsa con dos sanciones que suman 1.100.000 euros. Una muy grave por cobrar un servicio que el consumidor no recibe en toda su extensión y otra grave por deficiente señalización de las obras. El consejero Ovidio Zapico avala la decisión y dice que ahora mismo ni siquiera debería de haber peaje.
11: En la actual circunstancia en la que está ahora mismo la autopista del Huerna, las barreras de los peajes de Villablín o de la Madalena tienen que estar levantadas. Yo no entiendo otro escenario que no sea ese. Barreras levantadas y libre circulación mientras persistan las obras y, por lo tanto, los atascos, las caravanas, la congestión de la calzada.
9: Bien, pues esta sería la sanción más alta nunca impuesta por Consumo en Asturias. El lunes el Consejo de Gobierno la aprobará y se abrirá un proceso que debería concluir a finales de agosto con la certificación de la sanción, porque se entiende que Aucalsa no la va a aceptar y que va a presentar alegaciones que serán desestimadas por el Principado. A partir de ahí, la empresa presentará casi con total seguridad el recurso judicial. El Principado, pues, prácticamente cuenta con ello y habrá que entrar en los tribunales. Consumo confía en que la multa está bien sustentada y además que aguantará los envites judiciales. Este nuevo frente se une a las batallas judiciales y a las medidas de presión que el Principado tiene abiertas desde otros departamentos y avanzando incluso en la justicia europea. Escuchas Mediodía COPE Asturias, soy Yolanda Montero y es momento de echar un vistacito al cielo. Ahora mismo tenemos muchas nubes, aunque en la costa se abre algún pequeño claro de manera puntual y de cara a la tarde esperamos la llegada de lluvias, lluvias que en algunos puntos pueden ser incluso fuertes. El fin de semana se presenta con tiempo variable, va a predominar el sábado las nubes, no se descartan las lluvias, mientras que el domingo sí tendremos algún pequeño claro.
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9: Jesús Martínez Salvador ejerce ya como nuevo presidente de Divertia, la sociedad municipal encargada de los festejos de Gijón. Coge las riendas tras el cese fulminante de Oliver Suárez. La alcaldesa lo ha apartado de la presidencia por contratar dos conciertos, al menos dos conciertos, sin pasar por el Consejo de Administración de la empresa municipal. Contrataciones de Lola Índigo y de Alejandro Sanz, que le han costado el cargo a Oliver Suárez. Su salida de Divertia por actuar de forma unilateral ha provocado un terremoto político en la corporación municipal. A la alcaldesa no le ha temblado el pulso y ha cortado por lo sano. Ha encargado además un informe a la Secretaría General del Ayuntamiento para corroborar esas faltas en el procedimiento y poder subsanarlas. También el Partido Popular, que gobierna en coalición con Foro en Gijón, espera esa información. La portavoz popular Ángela Pumariega admite que está preocupada.
33: Cuando se tratan de irregularidades cometidas dentro de la organización municipal, y desde luego que estamos ahora mismo pues expectantes, tenemos, bueno, pues a la espera de tener más información al respecto, a la espera de ese informe que se ha pedido a la secretaria y también poder saber cómo se va a solventar esa situación de irregularidad. Y por nuestra parte, pues poca más información tenemos que la que ha salido en prensa y bueno, pero estamos a la espera de conocer más información.
9: Miramos ahora hacia la capital asturiana porque habrá más apoyo para quienes quieran emprender o hacer negocio en Oviedo. El ayuntamiento va a destinar más de 120.000 euros al programa Oviedo Emprende, desarrollado junto a la Cámara de Comercio, que ofrecerá durante todo el año asesoramiento, información y acompañamiento a emprendedores, autónomos y también a pequeñas empresas. Entre las iniciativas destaca Oviedo Avanza Comercio en Acción, un programa que va a ayudar a 28 establecimientos de distintos sectores y barrios de la ciudad para mejorar su competitividad, adaptarse a los nuevos retos del mercado y poder seguir creciendo. Es un proyecto que, como ha destacado la concejala de Economía, Leticia González, busca reforzar el comercio local y posicionar a la ciudad como un referente comercial en el norte del país.
0: Este tipo de iniciativas refuerzan el papel del comercio vetense como motor económico y como elemento fundamental de la vida de nuestros barrios, apoyando a nuestros emprendedores y autónomos. Desde el gobierno de Alfredo Cantelli tenemos claro que queremos posicionar al comercio de Oviedo como un referente del norte de España y consolidar nuestra ciudad como destino turístico comercial. Tenemos un comercio con una identidad propia, con establecimientos únicos, productos de calidad, atención cercana y, en muchos casos, una elaboración artesanal que nos diferencia. Apoyar a nuestros comerciantes es apoyar el futuro de Oviedo.
9: Te cuento también que el Principado mueve ficha para intentar garantizar el futuro de la planta de Corteva en Tamón. El gobierno asturiano trabaja para que las instalaciones puedan pasar a manos de un nuevo operador y evitar así que se pierda una infraestructura que considera estratégica en la industria. La factoría cuenta con autorizaciones ambientales de gran valor y muy difíciles de conseguir en la actualidad, por lo que el Ejecutivo apuesta por dar continuidad a esta actividad. El consejero de Ciencia, Industria y Empleo, Borja Sánchez, ha asegurado que el Principado mantiene contactos con la multinacional tras el preacuerdo alcanzado con los sindicatos para aplicar el ERE.
1: Con los permisos que tiene esta planta, además, de cloro, de fosgeno, que son permisos cuyas tramitaciones ambientales yo creo que hoy sería prácticamente imposible conseguirlas en la Unión Europea, pues lo ideal es que se venda o que haya pues otro operador, otra empresa que la opere, ¿no? Y bueno, en ese sentido vamos a trabajar durante las próximas semanas.
9: Hay más noticias, en un minuto te las cuento.
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9: Oviedo 2031 desembarca en FITMA. La candidatura a Capital Europea de la Cultura va a ser la gran protagonista del stand de la ciudad en la Feria Internacional de Muestras de Asturias, convertida este año en uno de los principales escaparates para acercar el proyecto a toda la región. Mientras el equipo ultima el dossier que va a presentar el próximo mes de noviembre al jurado, va a aprovechar esta cita para explicar a todos los visitantes lo que va a suponer o lo que supondría para Asturias conseguir esta capitalidad. Rodolfo Sánchez es el director de esta candidatura.
16: Pues es una forma de poner un escaparate para mostrar lo que es el proyecto de capitalidad, la importancia de la capitalidad a las miles y miles de personas que van a visitarla, que la visitan todos los años y que este año también la visitarán, ¿no? Ahí tendremos un poco de información para que todo el que quiera pueda saber lo que nos jugamos con este proyecto y también pueda participar en hacerlo un poco mejor con algunas actividades que se van a desarrollar.
9: Y entramos ya en el tiempo del deporte. Buenas tardes, Fer Justo.
17: ¿Qué tal, Yoli? Muy buenas. Lo primero, lo más importante, la Federación Española de Fútbol y la Federación de Fútbol del Principado de Asturias están alertando de ciberestafas con las entradas para el partido de la selección en Oviedo del próximo 3 de octubre. Recalcan que todavía no están disponibles, así que mucho cuidado con los fraudes. Ahora sí, en lo deportivo, Juan Cruz ya es oficialmente el décimo fichaje del Oviedo. Anuncio esta mañana, justo antes de que saltara al césped del Requesón con sus nuevos compañeros. Pero la dirección del Oviedo no para y, a falta de anunciar también a Dani Villahermosa, ya tiene atado otro fichaje, el delantero de la Real Sociedad, Carlos Fernández, y al míster a Calero es un perfil que le encaja.
2: Es un jugador que reúne esas características, conoce la categoría, tiene gol, es un jugador que a mí personalmente también siempre me ha gustado.
17: Un Calero que ha hablado esta mañana por primera vez tras su presentación y que luego escucharemos más sonidos. Hoy es el último día para renovar el abono en el Sporting y a esta hora más de 20.500 sportinguistas lo han hecho. La hora límite, recuerdo, son las 8 de la tarde. Te lo amplío todo a las 3:25.
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0: 2:30, 1:30 en Canarias.
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0: Aquí seguimos en Mediodía COPE desde la 1:00 p.m. en este último fin de semana de julio, al que llegamos luchando contra la pesadilla de todos los veranos, los incendios.
3: Hay que desalojar la aldea de Fresno.
4: Ha sido horroroso. Tengo dos niños pequeños y miraras donde miraras había llamas. Y bueno, encima que tu marido no está en casa, no sabes nada de él.
5: Una situación sinceramente dantesca que no había visto yo en mi vida.
6: Un camping está quemado totalmente.
0: Y testimonios que hemos escuchado en COPE, las palabras de aquellos que hoy son, por desgracia, los protagonistas, los más de 20.000 evacuados que hay entre la Comunidad de Madrid y Ávila y que no saben cuándo volverán ni qué se encontrarán al volver. Otros como Esteban, dueño de un camping en San Martín de Valdeiglesias, en Madrid, sí sabe ya que lo ha perdido.
7: Ha quedado arrasado completamente. Es una situación alucinante. Yo que soy de la zona y que he visto muchos fuegos, ninguno de esta tesitura. Estamos dispuestos a seguir adelante. Espíritu no hay quien no lo quiera.
0: Seguir adelante. Qué valiente y qué emocionante es escuchar que a pesar de todo la gente no pierde la esperanza. Creo que me está escuchando Óscar. Óscar es un vecino de El Tiemblo en Ávila, desalojado, ha salido de su casa por esos incendios. Óscar, ¿cómo estás? Buenas tardes.
8: Hola, buenas tardes, ¿qué tal?
0: ¿Cómo estáis? Lo primero.
8: Bueno, estamos dentro de lo que cabe, por lo menos yo, bien, porque mi casa estuvo a punto de quemarse y gracias al extraordinario trabajo de los bomberos, que no está apagado, la casa está a salvo, ¿no? Pero el Valle de Irulas está destruido, arrasado. O sea, ahora mismo no existe.
0: Madre mía, ¿cuánto llevas fuera de casa?
8: Pues yo fuera de casa desde ayer. Ayer estaba fuera de casa, viendo desde el otro lado del pantano aburrido el incendio, cómo se iba acercando a mi casa. Luego ya no pude volver porque estaba desalojado. Y por la noche nos trajeron en un autobús desde El Tiemblo aquí a Ávila. Y aquí estoy, en el Palacio de Congresos de Ávila.
0: ¿Estás con tu familia?
8: No estoy con mi familia.
0: ¿Y cómo están el resto de vecinos desalojados?
8: Bueno, pues imagínate, ¿no? Tengo amigos en El Tiemblo a los que se les ha quemado la casa, personas llorando por la calle. Bueno, ha sido tremendo, o sea, fue tremendo. O sea, bueno, ha sido tremendo porque todavía sigue. Ha sido tremendo y era imposible de parar por todo, por el calor, por el viento, por la poca humedad y porque no hay medios suficientes. Era imposible parar aquello. O sea, con dos hidroaviones, a lo mejor tres o cuatro helicópteros, era imposible parar aquello. Tenía que haber habido 20 hidroaviones, 40 helicópteros para poder hacer algo. Era imposible parar aquello.
0: Óscar, ¿y qué os dicen?
8: Imposible. Aquí la Protección Civil nos dice que es posible que tengamos que quedarnos aquí más allá del domingo, porque El Tiemblo ahora no se puede entrar, está lleno de humo, están evacuando a más gente, acaban de confinar también Cebreros, está imposible aquello. Entonces, bueno, pues habrá que seguir aquí hasta que podamos volver a nuestras casas y ver el valle, nuestro valle, que era una preciosidad, completamente destruido, arrasado.
0: Óscar, te mandamos un abrazo enorme a ti y a todos los vecinos. Esperemos que pase pronto y que volváis pronto a casa. Óscar, uno de los 20.000 desalojados entre la Comunidad de Madrid y Ávila que salieron de casa con lo puesto y que tienen gran parte de su esperanza en dos cosas: en cómo evolucione esa meteorología, que esta tarde parece que no va a ser buena, pero que mañana será mejor, y en los cuerpos y fuerzas de seguridad del Estado, que están jugándose la vida para atajar esos incendios. Más de 2.000 efectivos ahora mismo sobre el terreno y 16 medios aéreos a la espera de los 4 aviones que hemos pedido a la Unión Europea.
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0: Con Ana Presmanes contamos más noticias destacadas a esta hora. La acusación del caso Cloacas pide que la cúpula de la Guardia Civil no pueda dirigir la UCO mientras esté abierta esta causa.
9: Dicha acusación, dirigida por el Partido Popular, reclama a la Audiencia Nacional que prohíba a Mercedes González, a la directora del cuerpo, y al director adjunto operativo, Manuel Llamas, tener cualquier facultad de mando sobre la UCO por estar imputados. Piden también que sea imputado el exdirector de la Guardia Civil, Leonardo Marcos, y además solicita investigación investigar a la fontanera Leire Díez, al expresidente de la SEPI, Vicente Fernández, y a Juan Manuel Serrano, el expresidente de Correos y exjefe de gabinete del presidente Sánchez. Los populares consideran que se creó un puesto en Correos para la propia Leire Díez y por eso ve delito de prevaricación.
0: Hoy lo estamos contando, se cumple un mes de los terremotos en Venezuela y 13 años ya del accidente de tren en la curva de Angrois en Santiago.
2: Me despisté y tenía que pasar a 80 y pasé a 190, una cosa así. Pero esto ya se lo tenía dicho al de seguridad, que eso era muy peligroso. Somos humanos y se nos puede pasar. Es que eso es inhumano, esta curva. Dios mío, pobres viajeros.
9: 80 muertos, recordamos, y 144 heridos provocaba aquel accidente, cuyas víctimas firman hoy un comunicado para denunciar que las tragedias se repiten cuando se mira a otro lado, en alusión al accidente más reciente, el de Adamuz. Dicen que si no se investiga de forma independiente, no se depuran responsabilidades y se incumplen las normativas de seguridad, las tragedias, que no accidentes, se repiten.
0: Bueno, y el fin de semana va a ser, parece, un poco menos caluroso que estos últimos días, por fin, y menos mala, ¿no?
9: Sí, porque de momento hoy viernes sigue esa alerta roja por temperaturas de hasta 44 grados en el interior de Almería y también por calor, alerta naranja en buena parte del este de la península. Pero mañana habrá un alivio importante en las temperaturas máximas en todas esas zonas. El motivo, la llegada de una dana desde el noroeste de la península, que hará que bajen los termómetros y que, de paso, van a provocar hoy tormentas fuertes y con granizo en Galicia, en Asturias, en Aragón e incluso en la Comunidad Valenciana.
0: Gracias, Ana. Y a partir de las 3 en la tarde de COPE, todo el deporte. Dani Asenjo, buenas tardes.
10: ¿Qué tal, Ángela? Buenas tardes. Muy pendientes hoy de Real Madrid y Barça. Los dos juegan hoy su primer partido de pretemporada. Los blancos lo van a hacer a las 6 de la tarde en su ciudad deportiva ante el Alcorcón. Es la primera ocasión para ver la idea de Mourinho en su segunda etapa en el Real Madrid. A las 8, el Barça se enfrenta al Europa. La noticia en el conjunto azulgrana es Karim Adeyemi. El último fichaje se ha entrenado esta mañana a las órdenes de Hansi Flick. Y en la agenda polideportiva, muchas noticias. Ciclismo, Tour de Francia, etapa 19 con el final en el mítico Alpe d'Huez. En baloncesto ya hay lista de la selección española para el Mundial Femenino con 5 jugadoras de la WNBA. Además, el Real Madrid ha hecho oficial que Sergio Llull renueva hasta 2027. Tenemos Fórmula 1 en Hungría. En Málaga ha empezado hoy el Campeonato de España de Atletismo. Y en waterpolo, la España femenina se ha metido en la final de la Copa del Mundo.
0: Gracias, Dani.
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0: Pues lamentablemente la noticia es esa, que sigue sin control los fuegos del centro de España y llegan a 15.000 hectáreas quemadas entre los incendios de Toledo, Madrid y Ávila, que amenazan con convertirse en uno solo, y ahí está el verdadero peligro. Los evacuados son cerca de 20.000 en 7 municipios de la Comunidad de Madrid y otros 1.600 en Ávila. A esta hora, precisamente en Navaluenga, en Ávila, allí se está coordinando las labores de lucha contra el fuego que afecta a Burgondo y El Tiemblo, entre otros municipios. Ahí está también Ramón Morales. Ramón, buenas tardes.
11: Hola, buenas tardes. Mucho viento es lo que hace.
0: Eso te decía, que cómo siguen las cosas por ahí, porque el viento no lo está poniendo nada fácil, ¿no?
11: Sí, efectivamente. Se esperan rachas de hasta 50 kilómetros por hora. Es lo que está haciendo que este fuego que está arrasando la Reserva Natural del Valle de Iruelas avance tan rápido. Estamos ahora en el puesto de mando avanzado instalado en Navaluenga y por hacer de ojos del oyente... Os sí. cuento que estamos rodeados de humo mientras vemos a los que están trabajando para poder apagar y controlar este incendio.
0: No es buena esa conexión. Te recordamos que es que hay muchos problemas de comunicaciones por culpa de esos incendios, solo en la Comunidad de Madrid. De hecho, hay 40 municipios con afectaciones en las telecomunicaciones. En El Tiemblo, por ejemplo, contábamos esta mañana sin internet. ¿Sigues por ahí, Ramón?
11: Hola. A ver, ¿ahora?
0: Sí, te escuchamos.
11: Disculpad, no. es otra de las derivadas de este incendio, que por supuesto es lo de menos, pero son las conexiones. También está afectando el incendio a ciertas torretas y nos han confirmado distintos alcaldes, municipios cercanos de la zona, que están teniendo problemas de cobertura y conexión, y nosotros no somos ajenos tampoco a ello.
0: Pues eso es, Ramón, seguiremos ahí a pie de la noticia, pero efectivamente no es fácil informar en esas condiciones, pero bueno, de momento, como decíamos, toda la esperanza puesta en que la previsión en las próximas horas del tiempo y sobre todo del viento ahí en Navaluenga, en Ávila, mejore para empezar a contar buenas noticias. Y estamos en un viernes de finales de julio y el petróleo se modera ligeramente, baja a $97 el barril después de superar ayer los 100 por primera vez desde julio como consecuencia de la tregua rota entre Irán y Estados Unidos en el estrecho de Hormuz. Y la pregunta, Marta Ruiz, buenas tardes.
12: ¿Qué tal? Buenas tardes.
0: Es cuánto han subido y sobre todo cuánto van a seguir subiendo los carburantes, además justo ahora que es cuando más nos movemos, ¿no?
12: Bueno, no solo nosotros, Ángela, el resto del mundo también se mueve más, son meses de mucha demanda de gasolinas y encima en un contexto de petróleo y derivados disparados. Solo en las últimas tres semanas el litro de carburante nos ha subido 20 céntimos de media y eso que tenemos el descuento de 15 céntimos que va a bajar a 10 en tan solo una semana. Nacho Rabadán, de la patronal de estaciones de servicio.
13: Si no pasara nada con la cotización internacional del Brent y de los productos refinados, que creo que va a pasar, pero incluso si no pasara nada, el precio subiría 6 céntimos, esos 5 céntimos de bonificación que se pierden, más el IVA, porque el IVA también se calcula sobre ese impuesto especial de hidrocarburos.
12: Así que vamos a seguir pagando más. De momento se espera, no se espera que superemos la barrera de los 2 euros el litro del verano del 22, pero el coste de llenar el depósito ya supera los 90 euros de media. Sufren más los conductores con diésel que están pagando 10 euros más que hace un año.
0: Pues sumamos, gracias Marta, además del petróleo, las posibles consecuencias de los nuevos aranceles anunciados ayer por Donald Trump, que ya están en vigor desde la pasada medianoche. Hablamos de recargos de entre el 10 y el 12,5% para más de 80 países, entre los que está España y sus socios europeos, lo que ha hecho que, en este caso, el presidente norteamericano es cambiar el mecanismo legal para imponer estos aranceles después de que el Supremo de Estados Unidos tumbase los anteriores. Y precisamente otra cita importante del día es la cena de corresponsales de la Casa Blanca que está prevista para esta misma noche, la misma que fue suspendida en abril por el intento fallido de asesinar a Donald Trump. Intento fallido de acabar con el presidente de Estados Unidos en los últimos dos años y la rápida intervención de las fuerzas especiales evitó heridos y dejó una evacuación de película, lo estabas escuchando, para proteger a Trump y también al vicepresidente Vance. La pregunta hoy ahí en Estados Unidos, David Alandete, buenas tardes.
14: Buenas tardes.
0: ¿Es hasta qué punto se han reforzado las medidas de seguridad para este segundo intento de cena de corresponsales?
14: La verdad que muchísimo. Esta vez la cena se hace en otro hotel, no es en el Hilton, sino en el Waldorf Astoria. Solo va a haber 680 invitados frente a los 2.600 de abril. Va a haber una única entrada privada y cada asistente ha sido ya identificado previamente y debe presentar un código QR personal y una identificación oficial. Todos pasaremos por controles similares a los de un aeropuerto y habrá cortes de tráfico, una presencia policial muy visible y un dispositivo conjunto del servicio secreto y además una empresa privada para cerrar los fallos que permitieron el ataque anterior.
0: Sí, porque tú estarás allí, David, como estuviste en la anterior. Oye, David, con este Col Allen, el hombre de 31 años que intentó matar a Trump, ¿qué pasó? ¿Qué ha sido de él?
14: Col Thomas Allen está en prisión preventiva y se ha declarado no culpable. Un gran jurado federal lo ha acusado de 4 delitos, entre ellos intentar asesinar al presidente, que es el más grave, y atacar además con un arma a un agente del servicio secreto. Según la acusación, atravesó corriendo el control de seguridad, disparó una escopeta e hirió a la gente que logró detenerlo. Se enfrenta a una posible condena de cadena perpetua.
0: Tú vas, ¿no?, como decía David.
14: Sí, claro, yo voy. Será una cena bastante más pequeña y seguramente menos festiva que otros años, pero también tiene un significado especial para la prensa aquí en la Casa Blanca, demostrar que el atentado de abril no ha conseguido cancelar una de las grandes tradiciones de la prensa en Washington. Vamos a estar muy pendientes también de Trump, que pudo por fin dar aquel discurso que dijo que iba a ser muy, muy, muy gracioso y a la vez muy duro contra la prensa. No lo pudo dar aquella noche. Ya te digo que las medidas de seguridad son enormes. La cena, Trump empezará a hablar como a las 9 y nos han pedido que estemos allí a las 5 para empezar a pasar por todos los controles de seguridad.
0: Bueno, pues ya nos contarás. David Alandete, corresponsal de COPE en Washington. Y pásalo muy bien, ¿eh? Muchas gracias.
14: Gracias a ti. Hasta luego.
0: Enseguida vamos a tu COPE local, pero antes quiero hablar de nuestra relación con la inteligencia artificial, si es que tienes alguna. Y digo relación porque hay cada vez más gente que lo vive como tal, como si fuera otra persona.
15: Hemos hablado de muchísimas cosas, cosas muy profundas. Le he preguntado por la vida después de la muerte, si se siente atrapada dentro de un servidor y si se siente como una persona real. ¿Cómo se siente cuando otra persona paga para que ella tenga que actuar como su novia?
0: Sí, llegan a darse vínculos parecidos a los de un romance. Uno de cada 5 adultos, de hecho, en Estados Unidos ya ha mantenido conversaciones con un supuesto novio o novia que en realidad no existe. Sefi García, buenas tardes.
16: Buenas tardes.
0: El Centro Superior de Investigaciones Científicas ha investigado estos procesos y también las consecuencias que tiene, que ojo, son serias, ¿eh?
16: Serias y todavía de alcance desconocido. Copian el comportamiento humano y atención, porque no solo lo hacen aquellas diseñadas para tal fin, también las genéricas. Lo que comienza como un juego, Ángela, acaba convirtiéndose en el receptor de nuestros datos más privados, en nuestro confidente. José Luis Martín es del Consejo Superior de Investigaciones Científicas.
17: Compartimos pues datos muy sensibles, temas médicos, imágenes nuestras, todo tipo de información que es muy privada, y sin embargo lo que serían las plataformas no consideran que sus usuarios vayan a utilizar la plataforma de esta manera y todo ese tipo de información se vaya a transmitir. Entonces hay una especie de disfunción en ese sentido entre lo que la plataforma indica que va a hacer con tus datos y luego el tipo de datos que se están compartiendo.
16: Todo un mundo de datos que acumulan las inteligencias artificiales y que no se sabe todavía cuál va a ser su finalidad. También se está investigando cómo afecta a la soledad, Ángela, porque es más que probable que aíslen todavía más.
0: Pues veremos, Efi, cómo evoluciona, porque vaya temita, ¿eh? Gracias. Seguimos en Mediodía COPE, contándote también toda la evolución de esos incendios que ya sabes que preocupan, sobre todo en la Comunidad de Madrid y en Ávila, cerca de 20.000 desalojados entre las dos provincias, muy pendientes del tiempo y también del trabajo de sus efectivos que siguen jugándose la vida y luchando contra el fuego. Ahora tu COPE local y después la tarde de COPE.
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29: Hola, ¿qué tal? Muy buenas tardes. En un día como hoy, viernes de verano, y hasta ahora, a las puertas del fin de semana, la circulación es más intensa en la autopista del Huerna, autopista de peaje por la que circulan 8.000 vehículos diarios y tienen que pasar por caja, pese a que está en obras. Llevamos casi 2 años sufriendo limitaciones de velocidad, cortes de carril, retenciones a cuenta de un argallo y de los trabajos para modernizar los túneles. Los conductores estamos hartos y el Principado también. Pero además de la queja, prepara una sanción millonaria para Ucalsa, la empresa concesionaria de la autopista del Huerna, la que cobra también ese peaje. Es una multa histórica. Borja García, ¿de cuánto dinero estamos hablando?
2: De 1.100.000 euros, Inma. El Principado, desde la Dirección General de Consumo, pone el foco también en Aucalsa, empresa que, por cierto, está arraigada en Asturias y tiene sede en Asipo. Más allá de los frentes contra el Ministerio, ahora la Consejería de Ovidio Zapico se focaliza en la concesionaria, que en el último ejercicio presentó unos beneficios rondando los 50 millones de euros. La suma de 1.100.000 correspondería a una sanción muy grave por cobrar un servicio que el consumidor no recibe en toda su extensión y una grave por deficiente señalización de las obras. Zapico dice que es cuestión de justicia.
3: Es de justicia social poner o intentar poner límites a estos agravios que esta concesionaria ejerce sistemáticamente contra los asturianos y asturianas, a quienes nos desprecia.
2: El lunes el Consejo de Gobierno avalará la sanción y será enviada a la empresa.

0: Europa para eliminar definitivamente el peaje. Los conductores quieren además que Aucalsa les devuelva el dinero que les está cobrando por utilizar una autopista que no ofrece un servicio completo. Mira, Ana vive en Gijón, viaja a León todos los días, sufre a diario la gincana que hay montada en el Huerna, no se conforma con una sanción para Aucalsa.
1: Por los trastornos del Huerna, porque no...
2: 1.100.000 euros,
1: que me parece muy bien, que el Principado les reclame lo que les tenga que reclamar. Pero los usuarios, como usuarios, querríamos reclamar también que estamos pagando el de peaje todos los días y tardamos en ir a León casi como ir a Madrid, porque como te toque por un túnel, un camión o algún atasco grande, esto es terrible, y encima pagarlo. Creo que ahí también tendría que intervenir el Principado o quien tenga que intervenir, no lo sé. Soy usuaria diaria y esto es un calvario.
0: Un calvario que llevamos padeciendo cerca de 2 años entre el argallo y las obras en los túneles y sin un calendario que aclare cuándo terminan todas las obras. Aparte de obras, también hay que prestar atención a los radares. Hay 3 que son especialmente activos. 3 radares de Asturias que están entre los 50 que más multan de toda España. La palma se la lleva el que está situado en la Nacional 634, en Nava. Cada hora caza a 2 vehículos que exceden el límite de velocidad. En total, 19.000 sanciones expedidas el año pasado por la DGT en ese punto del Principado. Los otros 2 radares más multones de Asturias están en la A66, uno en el Alto del Calello, sentido Oviedo, el otro en la ronda exterior que circunvala la capital asturiana. Casi 16.000 conductores fueron pillados por cada uno de esos cinemómetros. ¿Tú eres de los que pisa el acelerador o respetas las señales de velocidad?
3: Sí, siempre velocidad correcta. 120, 125 como mucho.
4: Alguna vez tiro para arriba, pero en general yo creo que cada vez voy más tranquilo.
5: Con el límite. Si he tenido despistes, si he subido, no ha coincidido con un radar.
6: No, yo voy siempre para abajo.
0: Bueno, de palabra parecemos cumplidores, pero los datos de la DGT dicen lo contrario. La recaudación por las multas de velocidad se han disparado en Asturias. El año pasado fueron algo más de 6 millones de euros recaudados, un 67% más que en 2024. 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Yo soy Inmaculada Rivas. Ya ha empezado a llover en muchos puntos de Asturias y esperamos tormentas. Tormentas que pueden descargar granizo esta tarde en el interior del Principado. Hay aviso amarillo activado hasta las 12 de la noche. El sábado será gris con algún chubasco. El domingo volveremos a tener sol. Máximas este fin de semana en torno a los 24-25 grados. Ahora tenemos 24 grados en Gijón y Avilés, 23 en Oviedo y en Cangas del Narcea, 22 grados a esta hora en Mieres y Ribadesella.
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0: Adiós a Corteva, la antigua planta de fitosanitarios de Dupont, echa el cierre. Los trabajadores han respaldado el ERE presentado por la empresa. De los 73 empleados que había en plantilla, 28, los que tienen más de 55 años, salen prejubilados. 19 serán recolocados en centros del grupo y 21 se van a la calle con prioridad para cubrir vacantes en la empresa. El Principado confía en que las instalaciones que dejan el Valle de Tamón en el concejo de Carreño puedan ser adquiridas por algún operador. Es la apuesta del consejero de Industria, Borja Sánchez.
8: Cuando se tratan de irregularidades cometidas dentro de la organización municipal.
0: Bueno, pues nos podemos escuchar en este momento a Borja Sánchez. En cualquier caso, seguirán en conversaciones en el Principado durante las próximas semanas con Corteva para conseguir que la planta prosiga su actividad.
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0: ¿Quién le iba a decir a Alejandro Sanz el lío que se iba a montar a cuenta del concierto que dio el 12 de junio en Gijón, en el Parque Hermanos Castro, y el que después ofreció Lola Índigo solo unos días después, en el mismo escenario? Resulta que esos contratos, 2 que se sepan, el de Alejandro Sanz y el de Lola Índigo, fueron firmados por cuenta y riesgo del entonces presidente de Divertia, por Oliver Suárez, sin informar previamente al Consejo de Administración de la empresa pública que organiza los festejos de Gijón. Oliver Suárez está ya fuera de Divertia. Cese fulminante ordenado por la alcaldesa, por Carmen Morillón, que lo ha apartado por arrogarse poderes de los que no disponía y saltarse el procedimiento. La alcaldesa además ha encargado un informe a la Secretaría General del Ayuntamiento de Gijón para corroborar esas faltas y subsanarlas. También el PP, que gobierna en coalición con Foro en Gijón, espera el detalle de ese informe. La portavoz popular Ángela Pumariega admite que está preocupante.

0: Padam.
1: Cuando se trata de irregularidades cometidas dentro de la organización municipal, y desde luego que estamos ahora mismo pues expectantes, tenemos, bueno, pues a la espera de tener más información al respecto, a la espera de ese informe que se ha pedido a la secretaria, y también poder saber cómo se va a solventar esa situación de irregularidad. Y por nuestra parte, pues poca más información tenemos que la que ha salido en prensa, y bueno, pero estamos a la espera de conocer más.
0: Bueno, Oliver Suárez, que llegó al ayuntamiento de la mano de Vox, está ya fuera de Divertia, pero mantiene el acta de concejal. No tiene pensado renunciar a su puesto en la Corporación Municipal de Gijón. Eso en Gijón. En Oviedo, mucho ojo con las entradas para el partido que la selección española de fútbol, la campeona del mundo, va a jugar el 3 de octubre en el Tartiere. La Federación Española, también la asturiana, han detectado páginas web fraudulentas que están vendiendo las localidades y ni siquiera están puestas aún a la venta, Fer Justo.
2: En un anuncio conjunto, tanto la Federación Española de Fútbol como la asturiana han querido alertar de estas ciberestafas. Recalcan, y es lo más importante, que las entradas para el partido de la selección en el Tartiere del próximo 3 de octubre no están todavía a la venta, y que cuando salgan serán única y exclusivamente a través del portal oficial de la Federación. Así que mucho cuidado y mucha precaución.
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0: 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Bueno, pues está empezando a llover ya por el centro de Asturias. Esperamos tormentas durante la tarde. Pueden dejar granizo, incluso pueden ser tormentas muy fuertes. El fin de semana viene un tanto desapacible, con lluvia y nubes el sábado. Veremos el sol por fin el domingo de nuevo. 24 grados ahora en Gijón, 23 en Oviedo, 22 en Mieres. Enseguida empieza la tarde de COPE.
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6: Tras 6 años al frente del Ministerio de Trabajo y 5 como vicepresidenta del Gobierno, Yolanda Díaz se postula con el apoyo de Pedro Sánchez como candidata a liderar la Organización Internacional del Trabajo, la OIT, con sede en Ginebra. Un cargo que asumiría a finales de 2027 y que no tiene asegurado, entre otras razones, por la negativa de la patronal española a apoyar a quien consideran que ha mostrado escasa voluntad de diálogo con los empresarios en el diseño de su política laboral. El nombramiento del director o directora general de la OIT es fruto de equilibrios y de pactos en los que entran en juego los empresarios y los gobiernos miembros de la organización, una institución, por cierto, con serios problemas de financiación. Yolanda Díaz ha liderado un proyecto político, el movimiento Sumar, en descomposición acelerada, que ha subordinado en no pocos casos los principios políticos al interés de mantenerse en el gobierno. El nacimiento de esa formación respondía al proyecto de aglutinar electoralmente a la izquierda del PSOE, al servicio del diseño político de Pedro Sánchez para su gobierno. Díaz ha ido perdiendo la autoridad en un espectro electoral fragmentado en formaciones políticas de compleja coordinación. Al margen de los resultados de una política no clarificada sobre el mercado laboral, por ejemplo con el caso de los denominados fijos discontinuos, la herencia de Yolanda Díaz está subordinada a la de quien la ha mantenido en el gobierno, un fracaso que ahora busca un futuro institucional acomodado.
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7: Ya son las 3, las 2 en las Islas Canarias. ¿Qué tal? ¿Cómo estás? Bienvenido a la tarde de COPE. Yo soy Carlos Gutiérrez y voy a acompañarte hasta las 7 de este viernes. El fuego no da tregua. Es la primera vez en la historia de nuestro país, en la historia de España, que se declara la emergencia nacional por un incendio. Solo con eso ya se entiende la dimensión de lo que tenemos delante. Es el sonido de la voracidad de las llamas, de cómo arrasa la vegetación. Vamos por partes. Primero, Madrid. El punto más complicado está en el suroeste de la comunidad, en la zona de Villa del Prado y San Martín de Valdeiglesias. Allí los incendios se han unido en un único frente y avanzan con unas condiciones muy adversas. Terreno muy seco, temperaturas altas y rachas de viento de hasta 50 kilómetros por hora. Ya son 6.000 hectáreas las que se han quemado en la Comunidad de Madrid y ahora mismo la prioridad son las personas. Más de 20.000 vecinos han sido ya desalojados. En el polideportivo de Villamanta, donde se ha desalojado a 200 vecinos, está mi compañero David Casado. David, buenas tardes.
8: Buenas tardes, Carlos. Aquí en Villamanta continúa la incertidumbre porque las noticias llegan a cuentagotas. Los más de 200 vecinos desalojados esperan con resignación la llegada de noticias. Mientras acaba de llegar en estos momentos un camión de la UME con alimentos y bebidas para todos estos vecinos. Además, veo una intensa columna de humo que sigue teniendo todo el cielo madrileño de gris y las pavesas siguen cayendo.
7: Gracias, David. Seguiremos muy atentos y volveremos a hablar contigo a lo largo de esta tarde de verano. Y vamos ahora a Ávila. Allí preocupa el incendio de Burgondo, que se declaró el miércoles y que ha quemado ya unas 9.000 hectáreas. El fuego ha avanzado con muchísima rapidez y ha obligado a desalojar, fíjate, a unas 1.600 personas en la zona del Tiemblo. También ha entrado en la Reserva Natural del Valle de Iruelas, uno de los espacios más valiosos de la provincia. El puesto de mando está en Navaluenga y allí precisamente se encuentra mi compañero Ramón Morales. Ramón, buenas tardes.
9: Buenas tardes. La última hora es la evacuación de 100 nuevos vecinos del municipio de Cebreros. Además, la carretera junto al puesto de mando de Navaluenga, donde nos encontramos, acaba de ser cortada al tráfico por el denso humo que llega desde el incendio. De hecho, toda esta zona está confinada, al igual que Burgondo y el Tiemblo. Las previsiones no son buenas y temen que se junte este incendio con el de la Comunidad de Madrid.
7: Gracias, Ramón. Seguiremos también muy atentos a lo que nos vayas contando y a la última hora que nos puedas ofrecer a lo largo de esta tarde. En Ávila, además, el incendio ha dejado imágenes muy duras. Vecinos que han tenido que salir con lo opuesto, negocios arrasados y personas que todavía no saben que se van a encontrar cuando puedan volver a casa. María Ángeles tiene un camping en la zona. Hoy nos ha contado en COPE, entre lágrimas, cómo lo ha perdido prácticamente todo.
10: Un camping está quemado totalmente y el otro lo tenemos lleno de humo. Entonces, pues un poco difícil de llevar. Los bungalows, todo. Es que no queda nada. 11 años llevamos con los camping. Estamos en el polideportivo allí, que nos han acogido a todos.
7: Fíjate que el descontrol con el que avanza ahora mismo estos dos incendios, que el gobierno ha tenido que pedir ayuda a la Unión Europea, que ha anunciado la movilización de 4 aviones, 2 desde Grecia y otros 2 desde Italia, para ayudar a combatir el fuego. Y dentro de este mapa de incendios hay una mejor noticia en Guadalajara. Allí el incendio de la Mierla en la Sierra Norte baja a nivel 1. La UME se ha retirado ya de esta operación y se reduce también el despliegue de bomberos. Muchos de los vecinos desalojados pueden volver a partir de hoy a sus pueblos. Pero la dimensión sigue siendo enorme. La estimación provisional habla de unas 35.000 hectáreas quemadas. Es el mayor incendio de este año en Europa por superficie calcinada y el segundo mayor de la historia de España. Pues durante la tarde vamos a estar muy pendientes del avance de las llamas en todo nuestro territorio. Nos vamos a ir hasta los puntos más afectados. Ojalá las cosas vayan mejorando durante las próximas horas. Claro, si hoy es 24 de julio, el domingo es 26 de julio. ¿Y el domingo qué se celebra? San Joaquín y Santa Ana, el Día de los Abuelos. El Día de los Abuelos este próximo domingo. Una fecha para acordarnos de quién. Pues de esas personas entrañables a las que queremos muchísimo, que nos quieren muchísimo más ellos a nosotros. Irina Romero, buenas tardes.
11: Buenas tardes, Carlos. ¿Qué tal? Pues sí, es que los abuelos son tardes en casa, veranos interminable, historias que hemos escuchado, meses historias que queremos escucharos a vosotros. Y os estamos preguntando, ¿cuál es el mejor recuerdo que tienes con tus abuelos? Y si eres abuelo o abuela, ¿cuál es lo que más te gusta hacer con tus nietos? Déjanos tu mensaje de voz en el 607-150602.
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7: Bueno, primeras pruebas para Real Madrid y Barça. Daniel Asenjo, buenas tardes.
12: ¿Qué tal, Carlos? Buenas tardes. Los dos equipos tienen hoy sus primeros compromisos amistosos. La primera oportunidad para ver las primeras ideas de Hansi Flick y Mourinho. Pero antes de la última hora deportiva, en Barcelona hay que preguntar por Frenkie de Jong, porque Víctor Navarro, el jugador holandés, está roto.
13: Sí, una rotura del ligamento lateral interno de la rodilla derecha. Hizo un comunicado Frenkie de Jong, dijo que afortunadamente no necesita quirófano. Esta es la primera información de su lesión. Serían 3-4 meses de baja, no es una lesión de larga duración, pero en el Barça y los propios médicos dicen que quizás sí hace falta ese quirófano. Si fuera así, si Frenkie de Jong pasa por quirófano, se irá evaluado cada semana y será viendo cómo evoluciona. Si pasa por quirófano, serían 5 o 6 meses de baja, por lo tanto sí tendría baja de larga duración.
12: La pregunta es clara, José Luis Gil, ¿qué va a hacer el club azulgrana?
14: De momento respetar la primera decisión del jugador de no pasar por el quirófano, pero está claro que además del consejo clínico velando por la salud del futbolista, el Barça vería con buenos ojos un diagnóstico de larga duración que le permitiera una carta más para manejarse en el mercado de fichajes. Lo que sí se va a embolsar el Barça es la indemnización FIFA prevista para los futbolistas que caen con sus selecciones. Dado que la baja va a ser de más de 28 días, el Barça percibirá 20.000 euros por cada día que De Jong esté inactivo, con un máximo de un año de baja.
12: Un Barça que busca también otra carta en el mercado y esa carta es un delantero, Marina Herrero.
15: La prioridad del Barça sigue estando en el delantero. El club quiere aclarar lo antes posible el futuro de Ferran Torres, por eso está prevista una reunión entre los agentes del jugador y el Barça, que quiere que se quede, pero lo que no quiere es que se juegue esta temporada pudiendo irse libre en verano. Entonces, si no se llega a un acuerdo, se le buscaría salida este mismo verano. En el otro apartado está Julián Álvarez. La operación sigue estancada. Ahora mismo no hay ninguna novedad al respecto porque nadie ha movido ficha.
12: Y tras el Mundial está sonando con fuerza en el Real Madrid el nombre de Rodri. ¿Cómo está ese tema, Arantxa Rodríguez?
16: Pues ahora mismo, Dani, no hay ninguna novedad en cuanto a Rodri y la posibilidad de que acabe jugando a las órdenes de Mourinho. El Real Madrid no ha hecho ningún movimiento de acercamiento hacia el jugador ni hacia su representante y tampoco ha contactado con el Manchester City. Aunque eso sí, evidentemente, sigue de cerca todo lo que sucede en torno al futbolista del City, sobre todo está pendiente esa operación en la espalda a la que se va a someter el capitán de España y que le tendría de baja alrededor de 3 semanas.
12: Y por eso preguntamos, Juan Moreno, los siguientes pasos de Rodri es pasar por el quirófano.
17: Sí, como ha dicho Arantxa, se someterá a una operación ambulatoria para corregir una pequeña dolencia que venía arrastrando el madrileño. Hay que destacar que esta operación estaba programada desde antes del Mundial, por lo que no es una lesión que haya condicionado el rendimiento de Rodri sobre el terreno de juego. Esta operación no le impedirá empezar la pretemporada con absoluta normalidad.
12: Y en el Atlético de Madrid, en clave de mercado, estamos un día más pendientes de Kangin Lee, Javi Gómez.
18: Y lo que pasa, Dani, es que es una operación más compleja de lo normal. El fichaje sigue su curso, lo que hace retrasar el anuncio son dos detalles. El primero, unos pequeños cambios en las condiciones entre clubes, y después la complejidad de un contrato publicitario de Kangin Lee, que es ídolo de masas en Corea. Pese a ello, todo seguirá adelante. No parece que hoy vaya a ser el día clave, pero contábamos ayer que el Cholo le espera para iniciar la semana que viene.
12: En lo deportivo, primer día de Adeyemi y primera prueba para el Barça de Flick Edubadía.
19: Hoy ya se ha vestido de corto y ha entrenado con sus compañeros en la Ciudad Deportiva Joan Gamper después de aterrizar en Barcelona el pasado miércoles y ser presentado ayer ante los medios. Hoy ha saltado al césped y ha completado la primera sesión junto al equipo. Queda en el aire su participación en el partido de entrenamiento que el conjunto de Hansi Flick jugará hoy a las 8 de la tarde a puerta cerrada contra Europa de Primera Ref en San Juan Despí antes de viajar el lunes al Stade de Inglaterra.
12: Y como hemos dicho, también juega hoy el Real Madrid, Arantxa Rodríguez.
16: A las 6 de la tarde el Real Madrid va a tener su primera prueba de pretemporada ante el Alcorcón en el Di Stéfano, todavía evidentemente sin los jugadores que han estado en la fase final del Mundial, que se van a ir incorporando en las dos próximas semanas. Algunos de ellos incluso podrían estar disponibles para el partido que se ha confirmado esta misma mañana ante el Fenerbahçe en Hungría el próximo 8 de agosto. Antes, recordemos que el Real Madrid va a jugar otro amistoso, el 1, es decir, el próximo sábado, ante la Fiorentina, en el que será el estreno oficial de Mourinho.
12: Y a la espera de su primer amistoso sigue trabajando en su ciudad deportiva el Atlético de Madrid, Javi Gómez.
18: Y siguen las dobles sesiones en el Cerro del Espino, en Majadahonda. Mañana será la última sesión de una semana intensa. Tan solo Lemar está al margen. Cardoso se va haciendo a la intensidad del grupo después de la operación y más allá. Se ha confirmado el cuarto amistoso de pretemporada para el Atleti. Será el 14 de agosto ante el Marsella en Francia.
12: Hay más noticias en el fútbol español.
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12: Y la primera de esas noticias nos lleva a Villarreal, porque el submarino amarillo está a punto de fichar a un portero, Juan Igual.
21: Sí, Asenjo, el Villarreal está muy cerca de incorporar al portero húngaro Peter Gulácsi. Hay acuerdo total entre el guardameta y el Villarreal y tan solo faltaría el acuerdo entre clubes. Gulácsi ha militado las últimas 11 temporadas en el Leipzig y este movimiento entra dentro de la renovación de la portería amarilla. Ha salido ya Diego Conde y está muy cerca de abandonar el club Arnaut Tenas, así que Gulácsi llegaría para darle competencia al brasileño Luis Junior.
12: En el Betis esta mañana, Isaac Escalera, triple presentación.
22: Este mediodía han sido presentados los tres fichajes del Betis: Facundo Bernal, Fran García y Diego Conde. Los tres se han mostrado muy ilusionados y con ganas. También han hablado el presidente Ángel Haro y el director deportivo Manu Fajardo. Este último ha hablado de la situación de Dani Ceballos, con el que no hay novedades significativas. También ha hablado de Isco Alarcón, con el que, pese a las especulaciones de su estado, según Fajardo, se cumple el timing establecido.
23: Mensajes de optimismo, de tranquilidad, el beticismo puede estar tranquilo. Isco va cumpliendo los tiempos perfectamente, hay días casi parciales, días como el de ayer, que hizo la totalidad del entrenamiento, días como el de hoy, que hace trabajo individual, y lo de ayer, pues la verdad que es anecdótico, ¿no? Porque al margen del vídeo que se emitió, como he dicho anteriormente, el chico completó el entrenamiento al 200%.
12: Hoy juega Osasuna, lo hace contra el Racing y lo hace Alberto Sanz, pendiente de Dubasín.
24: Así es, Osasuna espera hacer en breve oficial ese fichaje de Dubasín, procedente del Sporting de Gijón, en una operación que con variables va a rondar los 5 millones de euros. El conjunto rojillo disputa esta tarde su primer amistoso de la era Ramis en Mendigorría, frente a un Racing de Santander que va a disputar su segundo encuentro amistoso en este regreso del conjunto cántabro a la primera división.
12: En el Depor hoy, Leti Chas, otro día de presentación en Coruña.
25: Sí, el Depor ha presentado al centrocampista ofensivo danés Asp Jensen, de 20 años, que firma por 5 temporadas y llega procedente del Bayern de Múnich. El curso pasado Jensen jugó como cedido en el Grasshopper de la primera división suiza.
12: A Inglaterra se marcha Mauri Diáquez, la Real Sociedad.
26: Se endurece la pretemporada para la Real Sociedad a partir de mañana, la gira inglesa. Mañana sábado contra el Wolverhampton, equipo recién descendido a la Premier, y el martes, sin duda, el compromiso más duro hasta el momento será el enfrentamiento ante el Aston Villa de Unai Emery. Evidentemente no estarán en esta gira los hombres recién llegados del Mundial, como Lucas Suchi y Take Kubo. Siguen de vacaciones Oyarzabal y Guedes, hombres lesionados como Álvaro Odriozola, Gorrochategui y Pablo Marín, y tampoco estará Carlos Fernández. El sevillano está a punto de ser traspasado al Oviedo.
12: Ayer jugó el Sevilla, que tuvo que aguantar estos cánticos en la grada. Isaac Escalera, lío en la grada en el amistoso del Sevilla contra el Córdoba.
22: El Sevilla conquistó el trofeo Puertas de Córdoba en los penaltis. El partido quedó 0-0 en la primera mitad. Todos los futbolistas fueron canteranos e incluso Alberto Flores paró un penalti. En la segunda parte sí jugaron muchos del primer equipo, pero fue un quiero y no puedo ante el Córdoba. Pero lo deportivo pasó a un segundo plano, porque durante el choque hubo cánticos de puta Sevilla de la afición cordobesista, por lo que el árbitro tuvo que parar por protocolo. Además, en el 85 hubo una tangana y fueron expulsados Kevin Medina del Córdoba y Carmona del Sevilla. De amistoso tuvo poco.
12: Donde también hay lío es en Gijón, con el nuevo entrenador del Sporting, Fer Justo.
14: Sí, porque ahora mismo Larcamón no se podría sentar en el banquillo en la primera jornada. Aquí el tema, Dani, es que la UEFA no le convalida al entrenador del Sporting su experiencia en el fútbol sudamericano, porque él ha entrenado allí 10 años, también en primeras divisiones, ha ganado incluso una Liga de Campeones de la CONCACAF, pero la UEFA le exige un mínimo de 3 años de experiencia al máximo nivel y la diferencia parece estar en apenas unos meses. Es algo en lo que el Sporting lleva trabajando desde la llegada del técnico argentino y lo que transmiten es que lo van a solucionar antes de la primera jornada.
12: Y aprovechamos, Marc, que entrena, para repasar el mercado en segunda división.
27: Hay mucho movimiento en segunda división. El Oviedo ha hecho oficial la llegada del lateral izquierdo Juan Cruz tras 6 temporadas en Osasuna. El Valladolid ha llegado a un acuerdo con el Racing por Yeray Cabanzón. Antonio Roca llega cedido al Mallorca procedente del Español. También Gonzalo Ávila Pipa firma con el Sabadell tras su paso por el Ludogorets. El Granada ficha a Sergio López desde el Darmstadt y el Almería ha vendido a Marezzi por 6 millones al Portsmouth.
12: También hay movimientos en el mercado europeo, Pablo García.
0: El Newcastle confirma la incorporación del central francés Aladis Bamba, procedente del Mónaco, a cambio de 41 millones de euros. Marc Van Bommel es el nuevo seleccionador de Bélgica oficialmente. El español Iker Bravo deja al Udinese y ficha por el Watford. Y según The Athletic, Xavi Alonso ha pedido al central del Crystal Palace Lacroix para reforzar la zaga del Chelsea. Esto dejaría fuera a Chalobah y él cómo se posiciona como el mejor postor.
12: Sintonía de la selección, sintonía de los campeones del mundo. Este es Luis de la Fuente en Televisión Española hablando de la actitud de Argentina tras la final.
1: Eso es intolerable, inadmisible, eso no se puede permitir. Futbolistas de esa dimensión futbolística que yo he alabado durante todos los días previos y sigo haciéndolo, porque son grandes futbolistas, tienen un grandísimo entrenador que seguro que lo haya pasado exactamente igual de mal que nosotros al ver esas reacciones.
12: Ronda de entrevistas del seleccionador. ¿Qué más ha dicho Alex Salguero?
2: Pues alababa la actitud de sus jugadores para no caer en esas provocaciones de los jugadores de Argentina. Además, aseguraba que Rodri es el mejor del mundo en su posición y dudar de él es un insulto a la inteligencia futbolística. Se mostraba encantado con el rendimiento de Lamine Yamal durante el Mundial y reconocía que sería un orgullo poder seguir como seleccionador hasta la Copa del Mundo 2030.
1: Es el orgullo más grande que puede tener un entrenador, ser seleccionador de tu país, dirigir a la selección española. ¿Cómo no va a gustarme? Yo ahora, créeme que también soy muy cortoplacista en los planteamientos y veo ya estoy ya pensando en los partidos que tenemos en septiembre y octubre. Pero, bueno, a futuro, si se cumplen los plazos, si se cumplen todos los requisitos de futbolísticos, profesionales que uno pretende conseguir, pues, ¿por qué no?
12: Uno de los que más polémica generó en esa final fue el argentino Paredes, que no quiere hablar de conspiraciones.
3: Somos conscientes de que hicimos un gran mundial, de que la final España fue superior, mereció ganar, mereció ser campeón. Felicitar a ellos. De nuestra parte nos queda obviamente el sabor amargo de estar tan cerca y no poder lograr el objetivo, pero al mismo tiempo orgulloso porque dimos hasta lo que no teníamos en cada partido, hasta el último segundo, y creo que la gente que se quedó reflejada con eso y es muy gratificante.
12: Un Paredes, Juanjo Morote, que también da pistas sobre el futuro de Messi.
6: El mediocentro argentino deja su futuro en el aire en cuanto a las próximas convocatorias con la selección albiceleste. No obstante, tras ser preguntado por la continuidad de la gran estrella Leo Messi, ha dejado entrever que a lo mejor no veremos al 10 de Argentina más veces bajo las órdenes de Scaloni.
3: Creo que él todavía ha tomado una decisión, que era también su último partido en la selección. Ojalá que no, ojalá que pueda seguir jugando. Va a ser decisión de él, que lo que él lo haga feliz, seguramente a nosotros también. Así que ojalá.
12: Y esta mañana Roman Ruiz Klopp ha sido presentado como nuevo seleccionador alemán.
8: La Federación Alemana por fin ha anunciado al técnico germano como su nuevo seleccionador hasta la finalización del Mundial de España en 2030. Klopp regresa a los banquillos 2 años después de abandonar el Liverpool y así de rotundo ha sido con la prensa en su primer día.
9: Pero ya una vez más, no hago esto contra vosotros, sino por vosotros. Y estoy agradecido, ya lo he dicho, es un honor enorme. Pero el día en que vosotros no me queráis, me lo decís y me voy, sin indemnización. Si mañana me decís que soy una mierda, me voy. Si os comportáis de manera inapropiada y no dejáis tranquila a mi familia, me voy, para que quede claro. Idealmente este es el punto culminante de mi carrera y voy a dar absolutamente todo lo que tengo.
12: Lo siguiente es el Tour de Francia.
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0: Vaya final de etapa tenemos hoy, es la número 19, situación de carrera, Eri Frade.
1: En el puerto de segunda que se subía de salida al Col Vallaja ha servido para montar una fuga enorme de 42 ciclistas en la que se ha filtrado el francés Lenny Martínez, séptimo en la general, a 12.50 del amarillo de Pogacar, a 6 minutos del podium, y la ventaja de los 42 escapados con respecto al pelotón a falta de 85.300 de la cima del mítico Alpe d'Huez con el aperitivo de otro segundo al Col d'Ornon es de 3 minutos y medio. Hay 4 españoles, Castrillo, García, Pierna, Romo y Izaguirre presentes en cabeza de carrera.
0: Y este era el ambiente anoche, esta madrugada, en la mítica subida al Alpe d'Huez. En la cima ya está Quique Iglesias.
2: Con un ambiente, como siempre, espectacular, no más que otras ediciones. Hace 4 años que el turno llega al Alpe d'Huez, hay mucho gendarme, mucha valla para intentar proteger a los ciclistas. Paul Fexada ha dicho esta mañana que tiene miedo a caerse subiendo y no bajando. Esperemos que no lleguemos a ese extremo. Hay lucha por la montaña, hay lucha por el podio. En definitiva, que aquí la gente lucha por sus objetivos. Pogacar por mantenerse de amarillo pese a tener al equipo medio enfermo.
0: Baloncesto, tenemos lista de la selección española para el Mundial Femenino, Andrés Sánchez.
3: Sí, Dani, Miguel Méndez ha dado a conocer la lista de convocadas para la preparación al Mundial de Baloncesto Femenino, que se disputará en Berlín del 4 de septiembre al 13 de ese mismo mes. Ha llamado a 21 jugadoras, de las cuales 9 tendrán que abandonar la concentración el 4 de agosto. 5 de las 21 seleccionadas juegan en la WNBA y continúan disputando la temporada, por la que no podrán incorporarse hasta apenas unos días antes del debut mundialista, previsto para el 4 de septiembre frente a Alemania, anfitriona del torneo.
0: En el Real Madrid la noticia es Sergio Llull, Alex Salguero.
4: Que va a seguir alargando su leyenda en el club un año más y que va a cumplir los 40 de blanco. El balear ha renovado una temporada más, llegará hasta las 21 con una entidad con la que ha ganado todo y de la que es el jugador con más partidos. Además, el Real Madrid ha igualado la oferta del Valencia Basket por Eli Ndiaye, se va a quedar con sus derechos en la ACB.
0: Y el que sigue reforzándose es el Barça, Albert Díez.
5: En las últimas horas el Barcelona ha confirmado 2 fichajes y van 8. El último, el escolta ex NBA Tyrese Martin, 27 años, que firma por una temporada. También aterriza en el Palau Oleg Balcerowski, pívot polaco, 25 años, es un 2'16", que llega libre de Unicaja y firma por 2 campañas.
0: Fórmula 1, Gran Premio de Hungría. ¿Cómo han ido los primeros libres, Carlos Miguel?
6: Han sido unos primeros libres importantes porque hemos visto el AMR26B, el coche evolución de Fernando Alonso, al fin en pista y le ha recuperado 1,3 segundos a la cabeza sobre un circuito parecido en longitud como es el de Barcelona. Ha terminado 13º Alonso a 2,4 de Charles Leclerc, que ha sido más rápido por delante de Verstappen. Eso sí, punto negativo, el coche es sensiblemente más rápido, pero vuelve las vibraciones al haberlo aligerado y ha tenido problemas de fiabilidad, rotura de suspensión trasera, uno de los elementos cambiados, Lance Stroll. Muchos problemas de frenos para Carlos Sainz, que ha terminado 22º.
0: En tenis, Juan Moreno, estamos pendientes de Paula Badosa.
7: Jugando los cuartos de final de Hamburgo frente a la tenista egipcia Mayer Sheriff, ha perdido el primer set Badosa 7-6, está ganando ahora el segundo 5-3 y Dews en este segundo set en el noveno juego, y pendientes a ver si pasa o no a las semifinales.
0: Golf, Leaf, ¿cómo le va a Ram en Reino Unido, Agustín Clemente?
8: Mal arranque de John Ram en el Leaf del Reino Unido. El de Barrica se estrena con una jornada de 73 golpes, uno sobre par y marcha en el puesto 30. El líder es Lucas Herbert. El australiano firmó una estratosférica tarjeta de 61 golpes, récord del campo, y está 3 por encima de Deschambeau.
0: En atletismo, José Luis Gil, han empezado los campeonatos de España en Málaga.
9: Sí, señor, y con una gran noticia, la gran marca de Paul McGrath en los 10.000 marcha, pensando sobre todo en el europeo de Birmingham. Una matinal que nos deja un marcado cambio de guardia en los 400 masculinos y las opciones de María Vicente en el heptatlón. Para esta tarde, 8 finales. Evoseli Diamé en la longitud femenina, los 5.000 femeninos con Marta García, los 3.000 obstáculos con Arce, y vamos a ver hasta dónde es capaz de llegar Abel Jordán en el hectómetro, en la recta, en los 100 metros.
0: En waterpolo, Pablo Fernández, buenas noticias de la España femenina.
10: Las chicas han hecho historia. La selección española femenina jugará por primera vez una final de la Copa del Mundo, ganando a Rusia en el tiempo reglamentario. El rival en la final será Estados Unidos, que supera a Australia. Será el domingo a las 8:15. Y en el masculino, España logró su primera victoria en esta superfinal de Sydney frente a Croacia. Este sábado jugará por el quinto puesto ante el ganador del Georgia-Montenegro.
0: Y en fútbol sala, Alicia Rodríguez, ya tenemos sorteada la Supercopa de España.
11: Sí, el sorteo celebrado esta mañana en Las Rozas ha determinado los enfrentamientos de semi, que será el Pozo Murcia contra el Palma Futsal y el Barça contra el Jaén. Tanto las semis como la final, que serán 5 y 6, se celebrarán en el Palau.
0: Hasta aquí, Carlos, toda la actualidad en el mundo del deporte.
12: Gracias, compañeros. Continúas en la tarde de COPE.
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15: Hola, ¿qué tal? Muy buenas, 3:25. Bienvenido, bienvenida a este formato express de Deportes COPE Asturias. Te saluda Fer Justo y te voy a acompañar en estos 5 minutos de red deportiva de este viernes, por fin viernes, 24 de julio. Lo primero, fuera música, porque te tengo que avisar de una ciberestafa. Cuidado, porque está circulando la venta de entradas fraudulenta para el partido de la selección en Oviedo, ese partido del 3 de octubre. Así que mucha precaución, porque las entradas todavía no están disponibles oficialmente, y cuando lo estén será a través de la web oficial de la Federación Española de Fútbol. Así que cuidadito con esto. Vamos con el fútbol. Hay fichaje oficial en el Oviedo.
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15: Ya es oficial, Juan Cruz, nuevo jugador del Oviedo. Puede jugar tanto de lateral izquierdo como de central y ya habla como Carballón.
16: Bueno, pues con muchas ganas, ¿no? Creo que se está haciendo un proyecto muy bonito, ¿no? Para volver a la categoría máxima y con mucha ilusión, muchas ganas de conocer a mis compañeros y ya con ganas de empezar a entrenar.
15: Bueno, pues ya los conoce y ya ha entrenado esta mañana en el Requesón, donde ha hablado el míster Julián Calero la primera vez desde su presentación y ha analizado estas primeras semanas de pretemporada.
17: Pues el estadio muy cambiado. La ciudad, que son menos.
18: El mensaje he intentado que fuese real, coherente con dónde estamos, de dónde venimos y sabemos de la dificultad y hacia dónde queremos ir. Nosotros somos muy pesados, muy, muy pesados. Y el equipo lo que quiero que sea es competitivo, intenso. Quiero que la gente disfrute de ver a su equipo viéndole competir. Esa es la idea y ese sí que es mi objetivo, cambiar la cara de todos hacia una cara ganadora.
15: Ha explicado también su conversación con Cazorla, que le fue claro, le planteó todos los escenarios y que la decisión de retirarse ha sido única y exclusiva de Santi. Ha sido también la primera vez para preguntarle por el mercado de fichajes.
18: Sabemos que tienen que llevar todavía jugadores en los próximos días, pero estoy ilusionado y estoy contento con lo que está llegando, que sé que tenemos que necesitamos más, ¿eh?
15: Dos de esos jugadores ya están cerrados, Dani Villahermosa, que será el siguiente anuncio, y este otro que lo avanzó la Nueva España, Carlos Fernández, el delantero de la Real Sociedad. Desde Donosti ya dan por hecho también su salida y al míster le encaja a la perfección.
18: Es un jugador que reúne esas características, conoce la categoría, tiene gol, es un jugador que a mí personalmente también siempre me ha gustado, pero no sé muy bien si la operación se puede hacer o no se puede hacer finalmente, pero sí que son ese tipo de características las que pretendemos, ¿no?
15: Para mí Carlos Fernández es uno de los grandes fichajes del Oviedo, pero vamos, que no te quepa la menor duda. Por lo menos a mí, desde luego. 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
15: Hoy es el último día para renovar el abono del Sporting. Si no quieres perder tu asiento en el Molinón, hasta las 8 de la tarde presencial, toda la noche, hasta las 12 evidentemente. Si quieres hacerlo online, el último recuento oficial da más de 20.500 renovaciones, a la espera, por supuesto, de terminar el día y de que después se abran las nuevas altas. Recuerdo que el Sporting cerró la pasada temporada con 24.000 socios. Por lo demás, todo sigue igual, que a estas alturas no es poco. El Arcamón y el club trabajando en convalidar la licencia, Dubasín terminando de perfilar su salida a Osasuna, cuya venta evidentemente va a marcar el mercado del Sporting. En fin, que estamos terminando. Mañana, recuerdo, es día de amistosos. El Oviedo en el Tartiere contra el Depor y el Sporting en Galicia contra el Celta. Y hay fichaje en el OCB. Regresa Muja Barro. Marchamos con un mensaje importante de la entidad bancaria que tiene más oficinas en el Principado, Caja Rural de Asturias. Apuesta fuerte por Gijón y tiene 16 en la ciudad. Te dejo con la tarde. Así

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2: Son las 3:30, las 2:30 en Canarias. 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

0: Hay proyectos empresariales que podrían formar parte de un libro de aventuras. Es el caso del que hoy te traemos. Antes, deja que te dé un dato. En España hay 2.754 librerías. Cada año cierra alguna, por jubilación o porque la era digital no hace prisioneros. Mátala o no. Imagina un pueblo de 200 habitantes con más librerías que bares. De hecho, tiene más librerías que localidades más grandes. Y hay alguien que ha decidido abrir una más. Por eso, Jon Uriarte ha elegido la palabra librería para nuestra sección Te doy mi palabra.
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3: Carlos Gutiérrez, buenas tardes.
0: Muy buenas tardes, Jon Uriarte.
3: Mira, voy a abrir comillas. Tienda donde se venden libros. Así de escueto, descuetas la RAE sobre la palabra librería en el diccionario. Antes de mirarlo ya imaginaba una definición así, pero siendo correcta, obviamente se queda muy corta, porque una librería todos sabemos que es mucho más. Fíjate, yo casi todos los días paso por una librería de la calle García Rivero en mi tierra, en Bilbao, para saludar a sus propietarios y mirar sus libros porque los tienen puestos como si fuera fruta en la puerta.
0: Fíjate.
3: Y me encanta. ¿A ti te pasa lo mismo con algún lugar?
0: Pues mira, ahora mismo no. Ahora mis trayectos dentro de la ciudad de Madrid, que tú conoces perfectamente, no incluyen ninguna librería. Pero ha habido épocas de mi vida en las que sí, he pasado prácticamente todos los días delante o incluso dentro de alguna librería para mirar, para bichear, para curiosear.
3: Pichear me encanta, porque una librería es una puerta a millones de mundos. Bueno, que se lo digan al niño de la historia interminable.
4: ¿No has oído lo que te he dicho?
5: Yo solo...
4: Las maquinitas de vídeo están en esta calle, pero más abajo. Aquí solo vendemos unos pequeños objetos rectangulares que se llaman libros.
5: Ya sé lo que son los libros, yo también tengo un montón de libros en casa.
4: Ya te veo.
5: No, La Isla del Tesoro, El Último Mohicano, El Mago de Oz, El Señor de los Anillos, 20.000 leguas de viaje submarino, Tarzán de los Moros.
4: Para.
0: Porque, como decimos, un libro puede cambiarte la vida. Ahora la tecnología y los videojuegos se lo ponen difícil a los libros físicos, John.
3: Sí, aunque las apariencias engañan, ¿eh? Fíjate, los niños españoles leen más que antes y su hábito supera con creces al de los adultos. Alrededor del 82,5% de 6 a 9 añitos leen su tiempo libre y casi un 80% en la franja de 8 a 14 años.
0: También los adultos leemos más de lo que parece. No se explica de otra manera lo que pasa en cierto pueblo de Valladolid. Está a 51 kilómetros de la capital vallisoletana, es precioso, entrar en él supone regresar al medievo, pero hay otra cosa que lo hace especial, John.
3: Sí, yo he tenido el placer de estar allí y es la cantidad de librerías que tiene para los pocos habitantes que son mal contados 200 vecinos.
0: Pues para saber más, quiero que entres con nosotros a esta librería, se llama Baldorum, y vamos a abrir la puerta.
3: Fíjate, el techo, ¿ves ahí? Cuelga un esqueleto extraño con alas. No sé si es un dragón o si es un ser prehistórico.
0: Nos dicen que muchas veces se recibe un precioso golden retriever, pero no nos extrañaría que lo hiciera algún animal mitológico. El propietario se llama Jorge Rodríguez. Jorge, buenas tardes.
6: Hola, buenas tardes.
0: Bueno, cuéntanos exactamente, Jorge, dónde estamos y desde cuándo tienes abierto este lugar.
6: Pues estamos en Baldorum, una librería que pertenece a la Villa del Libro, y he abierto hace exactamente un mes.
3: La decoración y la inspiración que estamos viendo aquí ahora creo que tienen que ver con cierto personaje, y por eso quiero primero que escuches el fragmento de una famosa saga y luego nos lo cuentas.
7: ¿Perdona? Vale. ¿Te importa? Es que está todo lleno.
8: En absoluto.
7: Por cierto, me llamo Ron Weasley.
8: Yo Harry Potter.
9: ¡Eres Harry Potter! Soy Hermione Granger.
0: Jorge, tú te inspiraste en el colegio al que van en ese tren Harry Potter, ¿no?
6: Eso es, correcto. Por una parte me gusta mucho lo que es la saga de Harry Potter y por otro lado yo crecí pues cuando Harry Potter tenía esos 9 años, 10 años en la película, yo tenía también esa edad, entonces crecí un poco con toda la saga de Harry Potter. Y de pequeño siempre me imaginaba una librería pues típica antigua con estanterías de 5 metros, escaleras que llevaban hasta arriba, animales fantásticos. y es lo que he estado intentando hacer con este proyecto, el intentar el sacar la visión que tenía yo de cuando era pequeño y convertirlo en un sitio mágico.
0: O sea, que has hecho realidad un sueño. Nos dices, Jorge, sí, que llevas un mes abierta la librería. Por cierto, ¿cuántas librerías hay en este pueblo?
6: Pues esta, con mi librería, ya forman un total de 11 librerías.
3: 11 librerías, para que se haga una idea la gente, creo que solo hay 9 bares. O sea, tenéis más librerías que bares, ¿no?
6: Sí, sí, sí. Ese es el lema que tiene el pueblo, más librerías que bares.
3: Y es verdad, es curioso. Oye, por desgracia, la vida no es tan aparentemente sencilla con las aventuras de Harry Potter. Porque tú, ¿a qué te dedicabas y cómo te dio de repente por montar una librería ahí en Uruña?
6: Pues yo me dedicaba a aviación, trabajaba como azafato de vuelo y estaba pues fuera de casa al final de 15 a 20 días, más o menos por mes. Había meses que más, otros que menos. Y llevaba ya un par de años dándole vueltas el que quería tener más tiempo para pues para estar con mi familia, con mi perro, un poco tener más tiempo para mí. Y veía un poco cómo el tiempo se me iba escapando y veía que ese tipo de trabajo como aviación, que está muy bien, sobre todo cuando eres joven, no era sostenible para mí o mi estilo de vida a largo plazo. Y entonces tenía esa vocecita interna todo el rato que me iba diciendo tienes que hacer el cambio. Y al final, pues, esa vocecita interna fue un poco lo que impulsó el que quisiera hacer ese cambio en mi vida. Al final, estaba buscando un trabajo que pudiese estar con mi perro y al mismo tiempo que pudiese seguir teniendo ese trabajo a los 60 años. Salió esta oportunidad de montar la librería y la cogí.
0: Tu inspiración es Harry Potter. Y tu anhelo es poder compartir más tiempo, como nos dices, con tu familia y también con Tommy. ¿Cuánta culpa de que tú tengas abierta esta librería tiene tu precioso amigo de cuatro patas?
6: Pues yo creo que gran parte, y no solo Tommy, sino el perro que tuve antes, que se llamaba Sammy, que me murió con 3 años, no llegó a los 3 años, y al final un poco pues la frase esa tan famosa, ¿no?, de que no valoramos lo que tenemos hasta que lo perdemos. Ahí me di cuenta, hice una autorreflexión de que no tenía casi tiempo para dedicar a los seres queridos estando tanto tiempo fuera de casa. Y ahí fue cuando se me murió, cuando dije tengo que hacer un cambio y tengo que dedicar realmente el tiempo a las cosas que a mí me gustan y a los seres que yo quiero.
3: Luego, bueno, podríamos seguir hablando de animales en tiendas, porque hace poco estuve en Sanlúcar de Barrameda y había una tienda de discos y camisetas con un pastor de Brie, que es el más famoso del pueblo. Porque al final los animales se hacen los famosos y son los verdaderos dueños de las tiendas. Pero en tu caso, tú eres de Madrid, imagino que ir a vivir a un lugar con 200 habitantes te cambia la vida, el chip, la mentalidad.
6: Sí, la verdad que yo iba buscando un poco algo incluso más extremo. Mi idea era en un principio irme a Asturias, a Picos de Europa, y estar en una cabañita ahí y tener un alojamiento rural. De camino encontré esto y es un poco un paso entre medias. Y era un poco lo que iba buscando, el estar en un sitio tranquilo que al mismo tiempo no deja de ser turístico porque recibe más de 100.000 visitas al año. Y he encontrado un poco lo que llevaba buscando hace un par de años. Uh-huh. Así que muy contento con el cambio y la tranquilidad que tengo ahora.
0: 100.000 personas al año, me imagino que esa es la clientela fundamental, ¿no? Porque en el pueblo viven 200 habitantes, ¿no?
6: Sí, vive en 100, más o menos. Lo único que en verano pues viene gente que está empadronada aquí, pero que no vive durante todo el año. Y sí, la verdad que hay clientela, más de lo que yo pensaba, y ahora estamos en temporada baja. Tampoco te puedo dar un contexto más grande porque llevo solo abierto un mes, pero no me puedo quejar.
3: Un mes, claro, que hasta ahora son todo ilusiones. Bueno, has invertido ahí todos tus ahorros, que también hay que decirlo. Describe la librería para quien todavía no la conozca. O sea, ahora mismo tú giras hacia los lados y ¿qué ves?
6: Vale, pues a la derecha, nada más entrar, ves una estantería de 5 metros de alta que tiene unas escaleras que llegan hasta arriba. Justo pegado a la estantería hay un dragón, un esqueleto de dragón de 3 metros que está colgando desde el techo. Y si vas girando hacia la izquierda, pues ves en medio maletas antiguas, tipo que nos recuerdan a las de Harry Potter, y todas estanterías, apliques góticos colgados en las paredes, un cráneo de unicornio, una armadura medieval, y todo un poco decorado como si fuese un castillo gótico, ¿no? Y intentar transmitir esa experiencia.
0: Bueno, creo que has sido tú mismo, ¿no, Jorge, el que ha construido mucha parte de ese decorado que ahora mismo luce en la librería?
6: Sí, la verdad que cuando no tienes dinero, al final aprendes tú a hacer el resto de cosas, ¿no? Entonces, pues aquí he aprendido de carpintería, he aprendido a a trabajar con la impresora 3D y a pintar la mayoría de las cosas. El dragón, por ejemplo, que está colgado, es de lo he impreso con la impresora 3D. Estuve alrededor de 2-3 meses haciéndolo y luego el tiempo pues montando y pintando. Y igual que el dragón, pues la mayoría de cosas que están aquí, que están de decoración, las he hecho yo, ya sea con la impresora o con la madera.
3: Fíjate, en la granja de San Ildefonso, en Segovia, que es un lugar precioso también para ir, allí recuerdo que había una librería que se llama Farinelli, donde tenía varias plantas y en una de ellas podías tomarte un café, una cerveza, mientras estabas eligiendo los libros. Creo que algo parecido tienes tú en la cabeza, ¿no?
6: Sí, sí, sí. La librería en la que estoy tiene 3 plantas, ahora mismo solo está habilitada la planta 0, y voy un poco por fases, al final de... Soy yo trabajando y me vienen a ayudar mi pareja y familiares, y la idea es abrir en cuanto pueda, en un mes, mes y medio, la parte de arriba. Ahí quiero hacer una zona de libros de segunda mano, que ahora mismo la tengo en la planta cero, y otra sección que sea café del libro. Quiero rentarlo, no quiero hacer una cafetería, pero sí que quiero tener pues una máquina que haga cafés y que puedas estar sentado leyendo tu libro tranquilamente.
0: Ah, te estás construyendo un auténtico sueño. Pero Jorge, dinos, ¿dónde vives ahora?
6: Pues ahora mismo vivo al lado de la librería, que me he comprado una casa, pero antes, cuando estuve formando el proyecto y no había casa, pues estuve viviendo en mi camper.
0: Sí, señor. Los sueños cuesta también llevarlos a cabo.
6: Sí, sí, sí.
3: Bueno, de hecho...
6: por ellos.
3: Hay una cosa que la gente dirá, claro, habiendo sido auxiliar de vuelo, claro, tú tienes una trayectoria de que tú tienes más kilómetros encima que muchos aviones. Porque tú eres un trotamundos. Cuenta un poco a la gente en qué lugares has vivido y has viajado, porque me he quedado alucinado.
6: Pues vivir y trabajar. He estado en Londres, en Ibiza, en Barcelona, en Madrid, en Milán y en Hong Kong. Y luego viajar, pues antes de ser azafato de vuelo, estuve de mochilero por gran parte del mundo. Me hice un viaje haciendo autostop de Madrid hasta Bali. A mitad de camino, bueno, es una historia muy larga que contar, ¿no? Pero al final no pudimos entrar por la frontera de Rusia, tuvimos que coger un avión hasta Hanoi, el norte de Vietnam, y de ahí seguir hasta abajo. Tuvimos que coger un par de barcos y una experiencia muy bonita. Antes que ese viaje había estado haciendo también, estuve de mochilero 2 meses solo en Filipinas, y antes que eso también estuve en 3 meses viajando por todo lo que es el sudeste asiático.
0: Madre mía, y al final en Urueña con ese sueño de la librería. Oye, por cierto, no nos has contado, Jorge, qué tal con los nuevos vecinos, porque claro, una nueva librería en un pueblo donde las librerías pues se llevan a gala, me imagino que los vecinos te habrán recibido bien, ¿no?
6: Sí, desde el principio los vecinos, el ayuntamiento y la diputación, todo hermana, se han abierto, me han ofrecido toda su ayuda, y la verdad que se les ve contentos de que haya jóvenes que quieran ir al pueblo, y el estar por aquí es una pasada. O sea, igual tienes tiempo para hacer cosas que igual en una ciudad, en Madrid cuando viví ahí, no tenías. El dar una vuelta por la muralla, sentarte en un banco a ver el atardecer y tener a tu izquierda a Luis Delgado y estar con él hablando sobre aves o sobre el paisaje, o estar tomándote un café por la mañana y estar con Joaquín Díaz sentado al lado. Este sitio es mágico, la verdad.
3: Pero me imagino yo que en las terrazas de los bares que hay ahí, la gente, pues en vez de hablar de que si tenía que haber jugado tal o cual en el Mundial, dirán, ¿y tú qué opinas de Follner o prefieres Humberto Eco? ¿Esto como las tertulias como son ahí?
6: No, es de todo. Al final es un pueblo y la vida en el pueblo yo creo que es muy parecida en casi todos los pueblos. Se habla de todo. Cuando ha sido estos días el Mundial, pues se ha hablado del Mundial y hay de todo. Depende de la confianza que tengas con esa persona y lo que te conozca y los gustos que tengáis en común, pues puedes hablar de unos temas u otros. Pero bueno, yo voy poco a poco ahí conociéndome con el pueblo y la verdad que muy contento.
0: Pues nos alegramos muchísimo. Jorge Rodríguez, propietario de la librería Valdorum en Urueña, el pueblo con más librerías por habitante, que tiene esta nueva y que regenta Jorge Rodríguez. Jorge, muchísimas gracias por contárnoslo y por esta aventura que esperemos que vaya muy bien.
6: Muchas gracias a vosotros por contar conmigo.
3: Un abrazo,
6: cuando queréis,
3: Jorge,
6: pasar, pues sois aquí bien recibidos.
0: Pasaremos, pasaremos.
3: Hombre, claro que sí. Y un saludo aquí al señor de cuatro patas, que está por ahí, ¿de acuerdo?
6: Muy bien. Él vale. También nos espera.
3: De acuerdo, gracias, Jorge.
0: Gracias.
3: Bueno, pues ya ves, librería, una palabra que después de lo que hemos escuchado se confirma que dice mucho más de lo que nos cuenta a priori el diccionario. Por eso ha sido la elegida hoy como la más destacada del día en nuestra sección Te doy mi palabra.
0: John Uriarte, muchísimas gracias, compañero.
3: Un abrazo.
0: Un abrazo fuerte.

0: La imagen en los restaurantes o en las calles ha cambiado, y mucho. Los niños y adolescentes ya no hablan en un banco o juegan al fútbol en cualquier sitio, de cualquier manera. Ahora les ves, claro que sí, y en muchas ocasiones pegados a la pantalla. Hay una generación que no ha conocido un mundo sin TikTok, Instagram o Snapchat. Para muchos niños, tener un móvil y redes sociales llega antes incluso que la propia adolescencia. Pues bien, Francia acaba de tomar una decisión sin precedentes en todo el continente, en Europa. A partir de septiembre, los menores de 15 años no podrán tener redes sociales. Las plataformas tendrán que impedir que abran cuentas y antes de empezar 2027, el próximo año, los menores tendrán que cerrar las que ya existen. Una medida con la que el gobierno de Emmanuel Macron quiere proteger a los menores de los efectos que pueden tener las redes sociales en su desarrollo y en su salud mental. Pero, ¿está justificada una decisión tan contundente, tan rotunda? Se lo hemos preguntado a Miguel Ángel Martínez, catedrático de Salud Pública de la Universidad de Navarra.
1: Creo que está en línea con lo que está diciendo la Asociación Española de Pediatría. Hay riesgos documentados con suficiente evidencia científica, epidemiológica, del daño que se está haciendo a los jóvenes desde estas plataformas.
0: Las redes sociales forman parte del día a día de millones de adolescentes, eso es un hecho, pero cada vez son más los estudios que alertan de las consecuencias que puede tener un uso excesivo durante esas edades. Miguel Ángel nos cuenta de qué riesgos estamos hablando exactamente.
1: Empezamos con las alteraciones del sueño. Se ha reducido drásticamente el tiempo de sueño. Esto está produciendo un déficit de capacidad intelectual. Hay problemas de atención muy graves. Hay documentados cambios en el volumen cerebral asociados a conductas adictivas. Hay problemas de depresión, trastorno de ansiedad, anorexia y trastorno de la conducta alimentaria. Todo esto y, por supuesto, un aumento de suicidios, por decir solo algunos de los problemas.
0: A todos estos problemas añade además el bullying, el sedentarismo, la obesidad e incluso se concluye con que él adelantaría la edad límite de estos chavales. Ahora bien, una cosa es aprobar una ley y otra muy distinta conseguir que funcione y que se ponga en práctica. ¿Cómo piensa Francia impedir que un menor se abra una cuenta? Bueno, pues lo vamos a preguntar a nuestra corresponsal en París, Asunción Serena. Asun, buenas tardes.
2: Hola, ¿qué tal? Muy buenas tardes.
0: Asun, lo primero, ¿cómo ha reaccionado la sociedad francesa a esta prohibición? ¿Hay consenso, hay unanimidad o, por el contrario, como suelen ocurrir con estas decisiones, hay polémica?
2: Pues mira, hay una gran mayoría que está a favor, pero siempre hay personas que consideran que no es necesario, ¿no? Los que están a favor, pues piensan que la protección de los niños está por encima de otras consideraciones para protegerlos, pues como comentabas, ¿no? Pues del ciberacoso, de los efectos sobre la salud mental y el sueño, para evitar que estén expuestos a contenidos violentos o pornográficos. Y luego los que se muestran más reticentes, pues es los que dicen, pues cómo se va a implementar luego eso, porque no es sencillo. Y sobre todo el tema del respeto a la privacidad, ¿no? Porque a la hora de verificar la edad de la persona, pues vas a tener datos al final de todo el mundo. Y eso es lo que ha llevado, por ejemplo, a los diputados de la Francia Insumisa, que consideran que es una intromisión en la vida privada y un ataque contra las libertades fundamentales, es lo que les ha llevado a recurrir esta medida ante el Tribunal Constitucional. Pero bueno, imagino que el Tribunal Constitucional en este caso va a dar la razón al gobierno.
0: Seguramente. Hay quienes consideran que esta medida va a ser difícil de regular, pero los expertos como Miguel Ángel Martínez, como os cuento, catedrático de Salud Pública de la Universidad de Navarra, ya lo considera un primer paso.
1: Este es un primer paso y hay que aplaudir a cualquier paso que vaya en esta dirección. Quizás es insuficiente y tenemos que seguir. Hay mucho movimiento espontáneo en la sociedad que estamos pues insistiendo en estos daños y creo que poco a poco pues los legisladores pues tienen que ir siendo valientes.
0: La gran incógnita, sin duda, está en cómo se va a aplicar. ¿Cómo pretende el gobierno francés, Asun, comprobar que un usuario, por ejemplo, realmente tiene más de 15 años?
2: Claro, ese es uno de los temas, en realidad, que despiertan más recelos, ¿no?, frente a la ley, porque obliga a todos los usuarios, incluidos los mayores, a justificar su identidad, ¿no? Y en realidad la ley no dice cómo se tiene que verificar que los usuarios tienen más o menos de 15 años, sino que dice que son las plataformas las que tienen que encontrar la solución técnica que les permita controlar esa edad si alguien quiere abrir una cuenta, ¿no? Pero bueno, ya dicen, también dicen que hay

0: Y la manera. Oye, tengo entendido que bueno, se va a obligar a cerrar las cuentas a los menores, ¿no? Los que ya tengan cuentas abiertas en TikTok, Instagram o Snapchat, va a pasar eso, ¿no?
1: Sí, sí, tienen que cerrarlas. Bueno, la medida que se aplica a partir del 1 de septiembre solo es para las cuentas que se abren nuevas. Entonces, el gobierno ha decidido dejar unos meses a las plataformas para que luego vean cómo van a aplicar eso a las que ya existen. Y entonces tienen hasta el 1 de enero del año que viene para cerrar todas las cuentas de aquellos que no tengan más de 15 años.
0: Miguel Ángel Martínez considera que esta medida debería aplicarse también en España y que este primer paso que está dando Francia podría servir pues como un pequeño empujón para nosotros.
2: Muchas veces pues se ha prometido algo y luego lo que se ha hecho ha sido mucho más light, ¿no? Mucho más ligero y más suave, ¿no? Pienso que hay una oportunidad también para demostrar que lo que se lleva diciendo desde hace 3 o 4 años, que se ha repetido muchas veces de distancias gubernamentales, se ponga de una vez en práctica, ¿no?
0: Asun, ¿ha sido esta una iniciativa exclusivamente francesa o Macron quiere que esta medida también sirva de referencia, de ejemplo para el resto de Europa?
1: Sí, mira, aquí en realidad ya se aprobó una ley en su día, lo que pasa es que luego no se acordaba con las normas europeas, con lo cual no se pudo aplicar al final, ¿no? Y digamos que Francia es el primer país de Europa que la pone en marcha. Que yo sepa, el Reino Unido, al menos el anterior primer ministro Starmer, ellos ya anunciaron que lanzaron una consulta nacional sobre el tema y ya anunciaron que las iban a prohibir a los menores de 16 años en las redes sociales. Y luego está la iniciativa también de España, ¿no? Y luego Dinamarca o Eslovenia. Pero en general en Europa está la Comisión Europea, ¿no? Que dijo ahora a mediados de julio que iba a presentar una especie de hoja de ruta común, ¿no? Para finales de año con el fin de armonizar las medidas adoptadas. Pero de momento pues corresponde eso a cada estado implementar sus propias restricciones y Francia desde luego se presenta como un abanderado en este sentido.
0: Sí, señora. Asunción Serena, corresponsal de COPE en París. Gracias, compañera. Un abrazo.
1: Un saludo, un placer, como siempre.
0: Bueno, el debate ya está sobre la mesa. Hay quienes creen que limitar el acceso a las redes sociales es una cuestión de salud pública, igual que ocurrió en su día con el tabaco o con el alcohol para los menores. Otros defienden que la clave no está tanto en prohibir como en educar y acompañar a los jóvenes en el uso de la tecnología. Francia ya ha dado el primer paso, veremos a ver qué pasa en el resto de Europa. Ahora habrá que comprobar si la ley consigue realmente que los menores pasen menos tiempo en las redes o si, como ocurre tantas veces en Internet, son ellos quienes encuentran antes que nadie la forma de esquivar las normas.

0: Bueno, sabes que este domingo es 26 de julio, el día de San Joaquín y Santa Ana, una fecha que nos invita a echar la vista atrás y pensar en todas esas tardes, viajes, comidas y momentos compartidos con quienes, pues con quien de una manera u otra ha dejado una huella enorme en nuestra vida. Irina Romero, buenas tardes.
1: ¿Qué tal, Carlos? Buenas tardes. Pues sí, porque con nosotros han pasado nuestros abuelos tardes interminables. Y bueno, si quieres vamos ya con qué nos cuentan los oyentes, porque es que hoy, por cierto, nos cuenta una oyente que ha sido abuela hace poquito, enhorabuena para ella, y con sus nietos, y todavía pues son pequeñitos, entonces nos cuenta lo que le gustaba hacer con su abuela materna cuando ella la cuidaba.
0: Vamos a hacer una cosa, porque no la vamos a poder escuchar entero y lo queremos disfrutar.
1: Ay, qué lástima, sí, pues lo dejamos para luego, sí. Y que nos sigan dejando sus mensajes. ¿Cuál es el mejor recuerdo que tienes con tus abuelos? Déjanos en nuestro WhatsApp 607.
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0: Son las 4, las 3 en Canarias.
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0: Para un momento, escucha esto.
3: No tire colillas sin apagar. Cuando un monte se quema, algo suyo se quema. ¡Uf, qué trabajo! Hay que evitar los incendios. ¡Oh! Este fuego es peligroso. Por favor, cuidado con el fuego. El monte es riqueza para todos. Consérvelo. ¡Ah!
0: Pues es el conejo Fidel. En 1962 ya corría por la televisión apagando colillas, cerillas y hogueras. Han pasado 64 años y Fidel todavía sigue corriendo con su cubo de agua. La diferencia es que hoy su cubo de agua ya no sirve. Los incendios de Villa del Prado y San Martín de Valdeiglesias en Madrid se han unido en un solo frente. El de Burgohondos ha atravesado el tiemblo, también en Ávila. Más de 20.000 personas han tenido que abandonar su casa y España ha declarado por primera vez en su historia una emergencia de interés nacional por incendios forestales. Cuando un fuego obliga a estrenar una figura de emergencia, ya no estamos ante otro incendio del verano. Estamos ante algo que nos ha superado. Mayores desalojos, dos veces porque las pavesas llevaban encendidas y prendían el pasto como una mecha, familias saliendo con lo puesto, carreteras cortadas y pueblos enteros mirando esa nube negra para saber si viene hacia ellos. El alcalde del Tiemblo lo ha dicho de la manera más cruda: si el infierno existe, nosotros lo hemos sufrido.
4: Vamos para atrás, ahí no vas a poder hacer nada, ¿sabes?
5: Son las olas aquí, ¿eh? Atentos, ¿eh?
4: No te calientes, eso vale, pero ahí es imposible.
0: Esto que escuchas es la extinción de hoy, de este viernes. Es la Unidad Militar de Emergencia, la UME, que nació en 2005 tras el trágico incendio en la riba de Saélices, en Guadalajara, que se llevó, y te acordarás, la vida de 11 miembros del retén que luchaba contra el fuego. 2005. Ya no consiste solamente en llegar hasta las llamas y echar agua. Hay que interpretar el viento, anticipar hacia dónde va a correr el fuego y preparar defensas kilométricas por delante. Es casi una pelea cuerpo a cuerpo contra un enemigo que cambia de dirección mientras lo estás combatiendo. En 1962 fue el conejo Fidel. En 1990, Serrat y los niños de Balsaín cantaban Todos contra el

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1: Más de 60 años de campañas explicándonos lo mismo. ¿De verdad no hemos aprendido nada? Sí, el cambio climático importa, claro. Multiplica el calor, la sequedad y los episodios extremos, pero el clima no retira el ganado del monte, no abandona los cultivos, ni acumula durante años maleza y madera seca. Y esto es precisamente lo que denuncia cada verano la gente del campo, que se les imponen restricciones, permisos y trámites para pastorear, desbrozar o aprovechar el monte, y que después, cuando todo arde, descubrimos que las ovejas, las cabras, los agricultores y los vecinos también formaban parte del dispositivo contra incendios. No todo vale en nombre de la limpieza, por supuesto. El monte necesita protección y criterios técnicos, claro, pero protegerlo no puede consistir en cerrarlo, en abandonarlo y esperar que agosto se comporte bien. Esto no va de elegir entre cambio climático o gestión. Va de entender que el clima ha cambiado y preguntarnos si hemos preparado el territorio para soportarlo y si nosotros hemos cambiado lo suficiente. Porque el fuego quizás se apague dentro de unos días, pero recuperar las casas, los negocios, los pinares, el suelo y los paisajes llevará años, muchos años. Por eso vemos a los alcaldes y a los vecinos llorar, porque nadie tiene dos vidas para volver a empezar. Porque quizá el fracaso no sea que Fidel, el conejo, siga corriendo con su cubo de agua. El fracaso es que 64 años después todavía le dejemos el mote lleno de cerillas. Así que la pregunta que me hago hoy ya no es por qué vuelve a arder España cada verano. La pregunta es por qué seguimos acordándonos del monte cuando ya está en llamas. Bienvenido y gracias por la compañía. Están pasando más cosas que te cuento ya. Bueno, pues como te cuento, el fuego no da tregua. Los incendios en la Comunidad de Madrid se han unido ya en un solo frente y obligan a evacuar más municipios de la zona. El gobierno ha desplegado ya más de 1.800 efectivos para luchar contra el incendio de Madrid y el de Burgondo en Ávila. Los últimos datos, unas 6.000 hectáreas arrasadas solo en la Comunidad de Madrid y 9.000 en el incendio de Ávila. El ministro del Interior, Fernando Grande Marlaska, pide a la población que sigan las directrices que marquen los expertos. Los más de 20.000 desalojados son la prioridad.
2: Hoy es un día crítico, es un día, como he dicho, absolutamente complejo y complicado para poder hacer frente a estos incendios. Evidentemente, el objetivo prioritario, como he dicho, primero son las personas, los núcleos urbanos, y en segundo lugar es evitar la confluencia de esos incendios.
1: El viento es a esta hora el peor enemigo de las llamas. Fuertes rachas que además están cambiando constantemente. Villamanta es una de las localidades madrileñas que está acogiendo a los miles de vecinos desalojados. La UME está llevando allí comida y bebida para los evacuados. En el Polideportivo Municipal de Villamanta está mi compañero David Casado. ¿Cuál es la situación a esta hora, David?
3: Aquí, Carlos, continúa creciendo el temor por ese incendio de Burgondo en Ávila y este de Madrid, que si se llegasen a juntar, crearían un escenario inédito, como ha afirmado la presidenta de la Comunidad de Madrid, Isabel Díaz Ayuso, porque recordemos, ya el de Villa del Prado se ha juntado con el de San Martín de Valdeiglesias. Como digo, los servicios de emergencia trabajan a contrarreloj para evitar este escenario y recordemos también que a mediodía ya se han desalojado los municipios de Navas del Marqués, Chapinería y Colmenar del Arroyo por esa virulencia de las llamas y su cercanía a estas localidades. Las llamas continúan avanzando sin control y ya son más de 6.000 las hectáreas calcinadas. Respecto a los evacuados, son casi 20.000 las personas que han tenido que abandonar sus casas por estos fuegos. Aquí en Villamanta son cerca de 200 y otros municipios como Villaviciosa, Odón y Leganés ya han comenzado a recibir a los primeros vecinos evacuados por estos incendios, mientras que otros como Móstoles y Alcorcón preparan sus instalaciones. Hay 5 carreteras cortadas y 16 municipios que tienen problemas con su telefonía móvil. Como advierten desde la Comunidad de Madrid, van a ser 24 horas muy complejas, especialmente por el viento, que va a llegar a dejar rachas de hasta 50 kilómetros por hora.
1: Gracias, David. Incendios que están provocando también el corte de varias carreteras secundarias. En estos momentos hay 22 vías por las que no se puede transitar. Y todo en un viernes de verano en el que muchos inician sus vacaciones de verano o se desplazan durante el fin de semana. Nos vamos hasta la Dirección General de Tráfico. Daniel González, buenas tardes.
4: Muy buenas tardes. A esta hora sigue cortada por un siniestro en Lugo la A6 en Baralla en ambas direcciones con desvío por la Nacional 6. Dos accidentes complican el tráfico, uno en Alicante en la 70 en el Bacarot en sentido Benidorm y otro en Murcia en la 30 en Corbera en sentido Cartagena. Se complican las salidas de Madrid en todas sus autovías, destacando la 1 en el circuito del Jarama, A42 en Torrejón de la Calzada y A5 en Navalcarnero. También tráfico intenso de entrada a Valencia por la 3 en Loriguilla y en la salida de Sevilla por la P4 en Los Palacios y Villafranca. Seguimos muy pendientes de los incendios forestales que cortan hasta 24 vías secundarias. Lo más complicado se encuentra en Guadalajara con hasta 13. Hay 5 cortadas en Madrid, 4 en Ávila y ya una en Huelva.
1: Gracias, Daniel. Y el Tribunal Supremo ha acordado declarar admitidos los actos por los que fueron condenados 8 acusados en el marco del proceso independentista en Cataluña por delitos de desobediencia o de desórdenes públicos. Y en los deportes, esta tarde se juegan los primeros test de pretemporada. Miguel Martínez.
5: Primera apuesta de largo para los de José Mourinho, porque Real Madrid jugará a las 6 un partido de entrenamiento contra el Alcorcón en Valdebebas y a puerta cerrada. Y también esta tarde se estrenará con el FC Barcelona, ya con Adi Jimmy a las órdenes de Hansi Flick. Víctor Navarro.
6: Primer entrenamiento que completa hoy Karim Adeyemi, el segundo fichaje del FC Barcelona. Le hemos visto ya en imágenes que difundía el club tocando balón, haciendo carrera en el lateral del campo de entrenamiento e incluso un rondo con sus nuevos compañeros a los que ya conoció durante esta semana que estuvo viviendo en Barcelona. Pero no se espera que hoy en el primer amistoso, de hecho es un partido de entrenamiento que disputará el Barça a las 8 de la tarde en la Ciudad Deportiva a puerta cerrada contra el Europa, no se espera que juegue Adeyemi, tampoco Balde, que ha hecho toda la semana entrenamiento al margen, ni Araujo, que era su primera semana tras el Mundial. Tampoco el portero Ter Stegen, del que se espera que marche ya en los próximos días, definitivamente cedido al Ajax.
5: Esta mañana ha sido presentado Jürgen Klopp como nuevo seleccionador alemán y en baloncesto Sergio Llull renueva su compromiso con el Real Madrid hasta final de temporada. Y en ciclismo está en marcha la etapa 19 del Tour de Francia con final en Alpe d'Huez. Erifrade.
7: Ni más ni menos, 46.5 para meta, cerca ya del sprint especial, a 8 kilómetros estamos en Le Perrier. Por delante todavía la subida al Col d'Ornon de segunda categoría antes de abordar las 21 míticas curvas de Alpe d'Huez. Y tenemos a 42 hombres en cabeza de carrera con 4 minutos y 12 segundos sobre el pelotón. Hay 4 españoles, Izaguirre, Castrillo, García Pierna y Javier Romo. Se ha deslizado en esta fuga Lenny Martínez, el ciclista que está a 12.50 del amarillo de Pogačar y a 5.59 del tercer escalón del podio. Y ojo, porque la ventaja de este grupo es de 4 minutos 11 segundos. Eso está haciendo que, además del UAE, pasen otros equipos con intereses en la clasificación general a controlar esta etapa que enseguida contamos ya en las emisoras COPE Más. 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
5: Lo dicho, la etapa en directo desde COPE Más y en la aplicación de En Tiempo de Juego.
1: Gracias, Miguel. 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

0: ¿Qué tal? ¿Cómo estás? Encantado de saludarte, gracias por elegirnos, gracias por estar y gracias por querer que te acompañemos hasta las 7 de la tarde. Estás en la tarde de COPE, yo soy Carlos Gutiérrez y te agradezco la compañía. En una tarde complicada, una tarde de verano, en la que el fuego sigue avanzando sin control en varios puntos de España, vamos a estar en cada uno de esos lugares, vamos a conocer la última hora y vamos a ver la fotografía que nos deja este día complicado con los incendios. La situación de los incendios activos a esta hora, según los últimos datos, es de 6.000 hectáreas arrasadas en la Comunidad de Madrid y, por otro lado, 9.000 hectáreas en el incendio de Burgondo, en Ávila. Hay unas 20.000 personas que han tenido que dejar su casa. Hay otro incendio activo también en León, en Murias de Ponjos, con 40 evacuados. La noche ha sido muy larga para los servicios de emergencia y la UME se ha tenido que multiplicar para apagar los fuegos.
1: Tenemos dos mangueras, ¿eh? Tira el manguero por ahí, Emilio.
2: Vamos para atrás.
1: Ahí no vas a poder hacer nada, ¿sabes?
0: La gravedad de los incendios forestales que afecta a la Comunidad de Madrid y a la provincia de Ávila, en Castilla y León, obligaban ayer al ministro del Interior, Francisco Grande Marlaska, a declarar la emergencia nacional. Además, se ha pedido ayuda a Bruselas, que ha enviado ya 4 aviones desde Grecia e Italia para ayudar en la extinción de las llamas. Una situación muy crítica en la Comunidad de Madrid, con 3 incendios de extrema gravedad activos que se ha unido en uno solo, y el desastre ecológico en Ávila, donde las llamas ya han avanzado de forma muy virulenta y se han adentrado en la reserva natural del Valle de Iruelas. En su rápida evolución, el fuego ha cruzado el casco urbano de la localidad abulense del Tiemblo y ha obligado a evacuar a 1.500 personas. Hemos escuchado al alcalde, Arturo Varas, que ha lamentado que ya no reconoce su pueblo.
3: Si el infierno existe, nosotros lo hemos sufrido ayer. Las llamas venían por toda la zona del monte, que teníamos un monte envidiable, y ha pasado por medio del pueblo, ha pasado por todo el pueblo.
0: Bueno, vamos a conocer ya la última hora en ambos puntos. En el Polideportivo de Villamanta, en la Comunidad de Madrid, está mi compañero David Casado. David, buenas tardes.
4: Muy buenas tardes, Carlos.
0: David, hasta ahí se ha trasladado a personas desalojadas de Aldea del Fresno, también de Villa de Prado. ¿Cuánta gente está ahora mismo, David, y cómo están los ánimos allí?
4: Pues mira, Carlos, calculo que serán unas 200 personas las que hay aquí en este polideportivo municipal de Villamanta. Ahora mismo las caras, bueno, son de circunstancias, como bien diríamos, de tensión, porque están pendientes de la noticia, que llegan a cuentagotas e intentan distraerse de la, bueno, de la manera que pueden. Ahora mismo la imagen que veo son mesas con la gente pues intentando hablar, sacar algún tema de conversación, otra gente que está en las camas intentando descansar o, bueno, por lo menos cerrar los ojos. Y junto a mí tengo a María del Pilar, que es la propietaria de Camping Caravan, que, bueno, más que propietaria, tienes ahí toda tu vida.
5: Sí, ahí tengo mi casa y es la única casa que tengo que sea una segunda residencia.
4: Y María del Pilar, bueno, ¿tú cómo conociste la noticia? ¿Cómo te lo dijeron?
5: A ver, nosotros estábamos el miércoles, estábamos en casa y empezamos a ver humo y dijimos, se ve humo por detrás de aquí de la montaña, pero no le dimos la mayor importancia. Entonces, cuando me fui a comprar y estando volviendo para casa, mi sobrino me llamó, me dijo, tía, vente corriendo que nos están desalojando, que el fuego viene para acá. Yo, ¿qué dices, chico? Cuando llegué, pues estaba ya toda la Guardia Civil metiéndonos prisa, venga, vamos, corre, corre, corre, que te tienes que ir. Y nos desalojaron a Aldea del Fresno, pero a las 11 de la noche así nos dijeron que podíamos volver a casa. Y al día siguiente, a las 5:30 de la tarde, ya otra vez, pero muchísimo más, con más urgencia, no nos dio tiempo a coger nada, nos volvieron a desalojar hacia Aldea, y en Aldea, a las 20 minutos de estar, ya nos desalojaron a todo el pueblo de Aldea, hasta aquí, hasta Villamanta.
4: Y esta es tu segunda noche, ¿cómo la habéis pasado?
5: Pues fatal, estamos sin dormir, porque aquí no había ni cama, ni había nada, y en el suelo, yo soy minusválida y no puedo tirarme al suelo a dormir. Y entonces, pues sentada en el coche. Hasta que han venido a decir que saliéramos a tomar un café, pues toda la noche despierta, pendiente del móvil, mirando las noticias, a ver si llegaba a casa, si no llegaba a casa. De momento dicen que al safari, o sea, safari no ha llegado, pero lo ha bordeado, pero hasta que yo no llegue a casa y lo vea con mis propios ojos, no me fío, no.
4: Carlos, te escucha María del Pilar.
0: María del Pilar, muy buenas tardes.
5: Oh, buenas tardes.
0: Y lo primero, un abrazo muy fuerte desde aquí y todo nuestro ánimo. María del Pilar, ¿estás con tu familia allí?
5: Sí, estoy con mis cuñados, mi sobrino, mi suegra y mi marido. Uh-huh. Y algunos vecinos.
0: Nos decías que, bueno, tú eres la propietaria de un camping, ¿no?
5: Sí, de un camping, ¿no? De una de las parcelas.
0: Ah, vale, una de las parcelas. Bueno, entonces me dices que estáis pendientes del móvil, de las noticias, sí. La incertidumbre de que el fuego sigue ahí muy activo y muy fuerte, ¿no?
5: Sí, además ahora nos han mandado de Protección Civil que no consiguen controlarlo en Villa del Prado y que van a ser las 10 horas más angustiosas y más fuertes, porque no, es que no consigue controlarlo, y como se ha fusionado con el de San Martín de Valdeiglesia, que ahora es todo un fuego entero, pues es muy difícil. Además que como no hay medios suficientes, porque no hay medios suficientes, pues los pobrecitos llevan ahí luchando contra el fuego y los que les queda. Uh-huh.
0: María del Pilar, pues lo que te podemos decir es que muchísimo ánimo y esperemos que las noticias que lleguen de quienes están intentando apagar y controlar este tremendo fuego, pues sean esperanzadoras y que esta pesadilla pues dure lo menos posible. María del Pilar, un abrazo muy fuerte y a todos los que estáis allí también transmíteselo.
5: Muchísimas gracias de tu parte.
0: David, la verdad es que es sobrecogedor escuchar el testimonio de estas personas que han tenido que dejar su casa. Ya es la segunda noche y por lo que vemos la cosa va para largo, ¿no?
4: Va para largo.
0: Creo que la UME ya ha llevado comida y bebida a todas estas personas, ¿no?
4: En torno, Carlos, a la hora de comer ha llegado un camión de la UME con unos 4 o 5 efectivos y han desembarcado desde agua hasta alimentos, comida, fruta. Claro, así, una de las imágenes que diría yo de esta tarde, que ha sido de las más bonitas, ha sido una cadena humana que se ha hecho desde el camión para trasladar toda esa comida al interior, que da cuenta de lo importante que es en estos momentos tan difíciles la unión que se forma.
0: Pues David Casado, compañero, gracias y seguimos en comunicación porque la tarde va a ser larga y complicada. Gracias, David.
4: A ti, Carlos.
0: El incendio declarado en Burgondo, en la provincia de Ávila, es el otro de los puntos donde nos queremos fijar ahora. Se ha extendido de forma impredecible al avanzar a una velocidad de 3 kilómetros en tan solo 40 minutos. Y en el puesto de mando avanzado de Navaluenga, en Ávila, está mi compañero Ramón Morales. Ramón, buenas tardes.
2: Buenas tardes, Carlos. Es uno de los peores incendios que se recuerdan en la provincia de Ávila. Por el momento se habla de 9.000 hectáreas arrasadas, mayoritariamente en la Reserva Natural del Valle de Iruelas. La declaración de emergencia de interés nacional hace que el gobierno asuma el mando en las labores de extinción y ya son 400 los medios que trabajan en la zona. El viento es el que preocupa, con rachas de hasta 50 kilómetros por hora, que hace que peligre una posible unión de este fuego con el de la Comunidad de Madrid. Por el momento son 1.600 los vecinos desalojados en la provincia de Ávila. María Ángeles es dueña de 2 camping en el término municipal del Barraco. Uno de ellos es el camping del Valle de Iruelas.
6: Totalmente arrasado. El camping Valle de Iruelas está arrasado totalmente. No queda nada. Solamente nos ha quedado la oficina y el bar, que no lo ha tocado, que es rarísimo, pues está todo por alrededor, pero lo demás, todo, 70 casas que teníamos aquí, todo está arrasado. Los bungalows, todo. Es que no queda nada. Es que no nos queda nada de pie. No hay nada.
2: La Junta de Castilla y León ya ha anunciado que trabajan en un plan de apoyo y recuperación. Hay preocupación del alimento, forraje y agua del ganado y están tomando medidas en torno a aquellas edificaciones que se han visto dañadas.
0: Gracias, Ramón. Seguiremos también muy pendientes de lo que ocurra en este incendio de Burgondo en Ávila. Gracias, Ramón. La verdad es que la descripción es tremenda. Me acompañan esta tarde Ana Martín y Julio Llorente. Ana, Julio, buenas tardes.
7: Hola, Carlos, buenas tardes.
8: Buenas tardes.
0: Parece lógico pensar que si esto se va repitiendo cada año, este año con una violencia tremenda, el año pasado fue en el mes de agosto, llevamos, como os decía antes, 64 años de campañas contra el fuego. ¿Cómo es posible que no estemos haciendo algo más? Que no lo estemos intentando hacer algo mejor. ¿Qué os parece a vosotros?
7: Pues buena pregunta, Carlos. Además, este año ha venido antes porque la primavera fue muy lluviosa, después muy seca, y ya hemos tenido incendios pavorosos en Guadalajara, en Almería, ahora Madrid, Ávila, y sobre todo la pesadumbre de pensar que van a quedar más en lo que resta de temporada. mientras el presidente del gobierno pues predica en el desierto un pacto de Estado que todos sabemos, ¿verdad?, que ni por una parte ni por la otra va a llegar. Estamos hartos de decir, están hartos de decir los expertos que los incendios hay que apagarlos en invierno. Es verdad que existe un calentamiento global del planeta, eso es innegable. Pero también lo es que hay un estado de abandono y de desinversiones en las zonas rurales que potencia fuegos que a lo mejor serían de otra manera menos virulentos. Pero yo me anticipo probablemente a lo que va a pasar, porque esta película ya la hemos visto. Terminará el verano, dejaremos de hablar de los incendios, dejaremos de llorar por los montes quemados, y a partir de ahí pues hasta el verano que viene.
8: Sí, yo me quería detener en algo que decía Ana, en la gran propuesta de Pedro Sánchez, que es un pacto de Estado frente a la emergencia climática. Mira, las causas de los incendios, o la crudeza de los incendios, es una realidad compleja que tiene múltiples causas. Una de ellas, porque negarlo, es el cambio climático. Las temperaturas en España han aumentado en las últimas décadas. Otra es la despoblación rural. Otra es también la asignación de recursos. ¿Por qué no se desbroza el campo? ¿Por qué no se limpian los bosques? Pues eso tiene que ver con la asignación de recursos. El dinero que se destina a unos asuntos no se destina a la limpieza de los bosques. Bien, ¿en cuál de estas causas se detiene Pedro Sánchez? ¿A cuál le presta su atención? A la única que no depende de él, a la única que escapa a su control. Es relativamente fácil limpiar los bosques. Es más o menos fácil, no quiero decir que sea muy sencillo, pero es más o menos fácil revertir la despoblación rural. Lo que es imposible, literalmente imposible, es alterar la temperatura, alterar el clima. Pues bien, Pedro Sánchez se detiene en la única de las causas que escapa a su control. ¿Para qué? Para no asumir responsabilidades. Lo que nos da a entender, lo que nos sugiere, que lo suyo no es compromiso, sino postureo. Propone este pacto de Estado de cara a la galería para que parezca que hace, cuando en verdad no hace. Es todo puro fingimiento. ¿Por qué lo de los incendios? ¿Por qué los incendios nos estremecen? Porque el espacio no es solo espacio. Porque el espacio es la sede de muchas esperanzas, de muchos proyectos, también de muchos recuerdos que arden con el espacio. Ese es el motivo por el que los incendios son tan traumáticos, porque el espacio no es solo espacio. Cuando se calcina la tierra, se calcina también una parte del alma de las personas que la habitan.
0: De muchas vidas y de muchos esfuerzos precisamente de eso. Llevamos 29 grandes incendios ya en lo que va de este año 2026, que han arrasado más de 120.000 hectáreas, que son ya el triple de las que llevábamos el año pasado a estas alturas de año. Han pasado solo un par de días de la llegada de Pedro Sánchez al incendio de Guadalajara. Allí atribuyó la virulencia de los fuegos a la emergencia climática y anunció 300 millones de euros para impulsar la innovación contra el cambio climático. Así lo dijo. Pero, ¿es esto lo único que se puede hacer? Vamos a trasladarles la pregunta a Francisco Javier Manrique, que es el decano del Colegio de Ingenieros Técnicos Forestales de Cantabria. Francisco, muy buenas tardes.
9: Muy buenas tardes.
0: Contaba yo al principio de la tarde de COPE hoy que llevamos ya 64 años haciendo campañas contra el fuego. ¿Cómo es posible que estemos cada vez peor?
9: Porque probablemente, o con toda seguridad, los montes cada vez están más abandonados. Hemos abandonado la gestión forestal, la gente de los pueblos se ha ido a vivir a los núcleos urbanos, lo cual garantiza también un déficit de gestión en el medio rural y un abandono. Los montes ya no son imprescindibles para la vida de los habitantes del campo. Antes era imprescindible la leña para calentarse, para cocinar, ahora ya no, y cada año los montes tienen más biomasa seca, que en el fondo es combustible, y son más propensos a sufrir incendios. Y esto nos va a ir pasando a no ser que cambiamos el modelo y invirtamos más en gestión, y sobre todo una inversión en gestión forestal pura y dura, y que tenga en el tiempo un marco estable presupuestario, porque cualquier medida que se haga en el monte no se va a ver a corto plazo. Esto son medidas que se ven a medio y largo plazo.
0: Cuando habla Pedro Sánchez y habla de la emergencia climática, y es cierto que tenemos un problema grave con el cambio climático, lo decía también mi compañero Julio Llorente, es cierto, la tenemos aquí, pero me imagino yo que que podríamos hacer algo más, ¿no? ¿Qué es lo que se debería hacer dentro de lo que esté dentro de nuestra mano? ¿Qué podríamos hacer?
9: Mire, las anomalías climáticas que estamos sufriendo, últimamente tenemos veranos más cálidos y más amplios en el tiempo, lo que hacen es que el periodo de los incendios se pueda ampliar. Pero no es la causa principal de los incendios, simplemente es un factor más que los pueda agravar en un momento determinado. Pero decir que los incendios o la emergencia climática es causa del cambio climático por decirlo de forma clara, eludir las responsabilidades políticas que tienen los gestores del territorio. No es posible ni es admisible que se diga eso cuando la gestión forestal se abandona en los últimos años. En general, la mayoría de tanto el Estado como las comunidades autónomas están invirtiendo poco en los montes, en desbroces, en podas, en clareos, en infraestructuras. Todos vemos los cortafuegos, que hay poca inversión, poco mantenimiento. Si los incendios son más virulentos, ya sabemos, y la experiencia del año pasado, la lección aprendida del año pasado, tenemos que implementar y ampliar los cortafuegos en anchura, tenemos que hacer fajas de seguridad más extensas de lo que lo hacíamos para hacer los bosques más seguros ante un incendio. Pero lo fundamental es gestionar, y no lo estamos haciendo. Los montes están en España con un déficit de inversión tremenda. Entonces, achacar al cambio climático es eludir responsabilidades en un ámbito además en el que ninguno puede actuar, al menos en el corto plazo, y por lo tanto estamos haciendo un brindis al sol.
0: Un brindis al sol, nunca mejor dicho. ¿Qué trabajos concretos, por ejemplo, se deberían haber hecho y no se han hecho antes de llegar a este verano, por ejemplo?
9: Mira, más o menos se lo he enumerado, pero básicamente son trabajos preventivos y de gestión forestal. Un monte gestionado arde menos, no es que no pueda arder. Un monte gestionado tiene menos posibilidad de que se produzca un gran incendio, pero no es que no pueda arder. Hay que hacer desbroces de matorral, hay que intentar lo que nosotros llamamos romper continuidad vertical. Si en un monte hay mucho matorral y muchos árboles secos, lo que se produce es una continuidad. Cuando entra el incendio, rápidamente pasa copa y es mucho más difícil extinguir. Si tenemos el suelo limpio o limpio por zonas, ese incendio no va a pasar a copas y por lo tanto va a ser un incendio de suelo o de subsuelo mucho más fácil de apagar. Hay muchas cosas que se pueden hacer, también hay que ser sensatos. Tenemos 28 millones de hectáreas en España, no hay dinero para tratar las 28 millones de hectáreas. Eso sería una utopía absurda el reivindicarlo. Pero sí que debiéramos actuar al menos en el 1% de esa superficie, entre 200 y 280 mil hectáreas año, que eso supone aproximadamente 1.000 millones año a todas las comunidades, pero eso sí que fuera mantenido en el tiempo, porque una inversión de un año en el monte no sirve de nada. Tiene que ser una inversión continua y estable en un periodo de tiempo razonable, y estamos hablando de 15-20 años de inversión continua.
0: Uh-huh. Hemos tenido que pedir aviones a la Unión Europea. ¿Usted sabe por qué?
9: Vamos a ver, por mucho que nos quieran contar, a mí me sorprendió mucho los datos que dio el presidente en la comparecencia que tuvo, porque la flota ha ido disminuyendo en los últimos años. La flota total que tenemos de anfibios en España es 14, pero es una flota bastante vieja. El último anfibio que se adquirió fue en el año 2013. Y muchos de ellos, como toda la aviación, tiene problemas de mantenimiento y de gestión y de paradas técnicas. Actualmente operativos, a día de hoy, solamente tenemos 8 en estas circunstancias. Llegamos a tener hasta 14 y 15 aviones en el año 2010-2012. Se ha ido reduciendo el número de aviones y la operatividad de los mismos. En los últimos años no hemos comprado ninguno, se han varias compras que se intentaron no han fructificado, y ahora sí que es cierto que hay un pedido de aviones que llegarán a partir del 2029, que son 7 aviones, pero que estarán operativos en la campaña del 29, 30 y 31. Hasta esa fecha tenemos que tirar con lo que tenemos. También se añade que teníamos estos años atrás otro medio muy potente, que eran helicópteros bombarderos, que le llamamos pesados, que llevan hasta 4.000 litros de agua, 4.500, que eran Kamov, de fabricación ucraniana, pero desgraciadamente la fábrica estaba en la parte invadida por Rusia. Nos hemos quedado sin piezas de repuesto y no hay operatividad de esos helicópteros. De hecho, ahora mismo, de los más de 10 helicópteros de este tipo que hubo, no solamente tenemos un helicóptero pesado que está en Jaén, en la provincia de Jaén, en Huelma, no hay más de ese tipo de aviones. Por lo tanto, la flota del Ministerio, que es la más potente y la que nos sirve a las comunidades autónomas de apoyo cuando se nos sobrepasa nuestra capacidad de extinción, pues ha ido disminuyendo y está en mínimos casi.
0: Madre mía. Ana.
7: Señor Manrique, en una de sus últimas comparecencias, el presidente del gobierno afirmó que en el año pasado, la temporada pasada, de las hectáreas que ardieron en Europa, un tercio fueron en España. Estos son datos oficiales. Le pregunto, ¿qué están haciendo bien otros países europeos con un clima similar al nuestro? Italia, Portugal, Grecia, Malta. ¿Qué estemos haciendo mal nosotros? ¿Por qué esa diferencia tan abismal?
9: No, primero nuestra superficie forestal, aunque se nos quema mucho, tenemos que agradecer que somos uno de los países más forestales de Europa con más superficie forestal, ¿eh? Entonces, nuestro terreno forestal es mucho, nuestra parte mediterránea es muy amplia, por lo tanto la superficie que se nos quema es mucho en cifras absolutas, en porcentajes habría que discutir esas cifras, ¿no? Entonces se nos quema mucho porque tradicionalmente se nos ha quemado mucho y nuestra superficie forestal es amplísima. Somos de los países de Europa con más superficie forestal, por lo tanto también somos más proclives. Nuestro clima, nuestra situación hace que lo seamos. También hay circunstancias que no se habla habitualmente, que son los incendios del arco noroeste, Galicia, Asturias, Cantabria y parte de la provincia de León, que fundamentalmente son en invierno. Este año ha sido un invierno durísimo, donde se ha quemado más que nunca en este área. Y normalmente tampoco se habla de este tipo de incendios, ¿no? Entonces, de ahí viene un poco que nuestra superficie sea muy amplia.
0: Pues la verdad es que yo le agradezco todas las explicaciones y argumentos que nos ha dado Francisco Javier Manrique, decano del Colegio de Ingenieros Técnicos Forestales de Cantabria. Gracias por haber estado con nosotros y con los oyentes de la tarde de COPE. Un abrazo, Francisco.
9: Muchísimas gracias a vosotros por darnos voz en esto, que siempre estamos con ganas de contar lo poco que sabemos del asunto, pero intentamos ponerlo en conocimiento de general de la población.
0: Muchas gracias, un abrazo.
9: Bueno, abrazo a todos.
0: La verdad es que es terrible, Julio, Ana, que un año más estemos hablando de incendios tan graves y que también una vez más asistamos a la demostración de una falta de sensibilidad de algunos políticos como el ministro Óscar Puente, que ha aprovechado para, en un día como hoy, en el que hay muchísimas personas que han tenido que dejar su casa por las llamas y los incendios, y ha lanzado un dardo al Partido Popular escribiendo esto en la red social X. Tenemos todos claro que la UME es ya el nuevo servicio de extinción de incendios de las comunidades autónomas gobernadas por el Partido Popular. Ellos reducen impuestos a los ricos, jibarizan los servicios públicos y luego le piden al gobierno que les resuelva la papeleta. Julio, Ana, ¿qué os parece?
8: Es responsabilidad del gobierno resolver la papeleta. Para eso está el gobierno de España. Óscar Puente se queja amargamente de que el gobierno ejerza su responsabilidad. Yo abogo por vivir como si Óscar Puente no existiera. De verdad que uno estaría muchísimo más tranquilo.
0: El mundo sería mejor.
8: Le eximiría de comentar absurdidades, improperios, faltas de respeto, etcétera, etcétera. Uno de los cometidos del político en circunstancias tan graves es acompañar a su pueblo, sufrir con su pueblo. Estar con él en el dolor. ¿Lo hace Óscar Puente con estos tuits? ¿O lo que hace es utilizar el dolor del pueblo como arma arrojadiza, como instrumento de captación de voto? Óscar Puente es de lo peor que tenemos, y ya es decir, en nuestra clase política. Es una vergüenza para todos los españoles, y si sigue en su cargo es precisamente porque cumple la función para la que le designó Pedro Sánchez. La función de... precisamente la función incendiaria para la que le designó Pedro Sánchez, la función de perro de presa. Óscar Puente, en cualquier país mínimamente serio, en cualquier país de nuestro entorno, ya no sería ministro de Transportes. Aquí lo es porque Pedro Sánchez no lo designó para que hiciese de ministro de Transportes, sino para que ejerciese de perro de presa, efectivamente, como decía antes.
0: Ana.
7: Bueno, aplicando la lógica del ministro Puente, puesto que el gobierno ha pedido a la Unión Europea la activación del mecanismo europeo de respuesta, entiendo que el gobierno de España ha pedido a la Unión Europea que le resuelva la papeleta también, ¿no? Digo yo, vamos, es la lógica de este ministro. A ver, yo creo, es que es increíble tener que explicar esto a estas alturas, pero descentralizar competencias no quiere decir que el Estado se desentienda. Se supone que es pues por una cuestión de operatividad en determinadas materias, pero cuando las capacidades no dan más de sí en una comunidad, o cuando es un problema, como en este caso, que trasciende los límites de una comunidad, es lógico que se recurra al Estado, porque como dice el presidente del Gobierno, todos somos Estado. Y yo creo que esta vez, si así lo ha considerado oportuno, la presidenta de la Comunidad de Madrid ha hecho bien en pedir la emergencia nacional, si se ha visto con sus capacidades desbordadas. Lo digo porque ya vimos en la DANA que este Gobierno es lo insuficientemente irresponsable como para quedarse de brazos cruzados si las comunidades no se lo piden. O mejor dicho, si las comunidades no se arrastran ante el presidente del Gobierno. Creo que la mejor respuesta a Puente se la ha dado el propio ministro del Interior en la orden que firmó anoche, diciendo que para elevar ese nivel de alerta se han tenido en cuenta la existencia de evacuaciones preventivas, la amenaza de los incendios sobre núcleos de población y el potencial impacto supraterritorial de la emergencia. Y en base a eso se ha declarado esta emergencia. A mí me parece que yo no digo que no haya o que deje de haber responsabilidades políticas, pero en el caso de que las hubiera, por falta de inversión, por lo que sea, desde luego este no es el momento de dirimirlas. Porque anteponer la pugna política a salvar vidas, casas y terrenos, ni ayuda, ni esos vecinos que han tenido que ser desalojados se lo merecen, ni va a pagar las llamas, ni lo necesitan tampoco.
0: Sin duda, es miserable este espectáculo mientras se queman los montes, las casas, las tierras, las vidas de muchos de nuestros conciudadanos y de nuestros vecinos.
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0: Muchas de las personas que se están evacuando y desalojando de los pueblos a los que les amenazan las llamas, pues son abuelos, son nuestros abuelos. Y se da la circunstancia de que el próximo domingo, el 26 de julio, es el Día de los Abuelos, Santa Joaquín y Santa Ana. Una fecha que nos invita a echar vista atrás y pensar en todas esas tardes, en esos viajes, en esos pellizcos, en esas comidas y en esos momentos compartidos con quienes de una manera u otra han dejado una huella enorme en nuestra vida, nuestros abuelos. Irina Romero, buenas tardes.
11: Buenas tardes, Carlos. Pues sí, es que se me ocurren pocas cosas más puras que el amor de un abuelo. Es que pocas cosas hay en este mundo. ¿Y qué nos cuentan los oyentes? Algo que decíamos antes, pues es que una oyente que ha sido abuela hace poquito, sus nietos todavía son pequeños, y ha decidido que nos va a contar cómo pasaba el tiempo con su abuela materna cuando la cuidaba.
12: Como abuela, aunque tengo dos nietos, son muy pequeñitos todavía y no puedo contar muchas cosas, pero sí tengo unos grandes recuerdos de mi abuela materna, que pasaba temporadas con nosotros y, bueno, pues iba con ella a todas partes. Bajaba al parque y me llevaba a ella, hacíamos la compra, la ayudaba en lo que podía porque mi madre trabajaba, y entonces pues pasaba con ella más tiempo casi que con mis padres. Así que sí, eso es algo que lo sigo teniendo y que me encanta a veces recordarlo.
0: Qué bonito, ¿eh?
11: Qué bonito los abuelos, ahora, cómo nos cuidan incondicionalmente siempre. Sí. Y por eso a los oyentes les estamos preguntando cuál es el mejor recuerdo que tienen con sus abuelos, y si tú mismo eres ya abuelo o abuela, ¿qué es lo que más te gusta hacer con tus nietos? Déjanos tu mensaje de voz en el 607-150602.
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0: Imposible olvidarlo. Eran las 6:15 de la tarde. En España ya estábamos metidos en la noche de San Juan. Un terremoto de 7,2 en la escala de Richter, 21 kilómetros al oeste de Morón, en el norte de Venezuela, desataba el pánico. Solo 39 segundos después, un segundo seísmo más fuerte, de 7,5 grados, localizado en Caracas y La Guaira, provocaba escenas de terror y el colapso de cientos de edificios que se venían abajo como un castillo de naipes.
1: ¡Madre mía!
0: Apenas 48 horas después del doble terremoto, hablábamos con Francisco, uno de esos cientos de venezolanos que con sus manos trataban de rescatar a gente con vida entre los escombros.
2: De Protección Civil, entonces con lo que podemos, con palas, pico, picamos, hacemos lo que podemos, movemos escombros y vamos buscando. Porque los bomberos que hay, sí hay, pero muy poco, se están dedicando, ellos preguntan, ¿hay gente viva? Entonces, si hay gente viva, ellos se quedan ahí y nos ayudan a buscar a la gente que está con vida. Pero si ya no se escucha voces ni nada, nosotros nos quedamos y vamos buscando los cadáveres y ellos se van rotando. Pues, porque falta mucha ayuda igual de ese aspecto, gente profesional. Hacen falta mucha maquinaria, muchísima maquinaria para mover escombros sobre todo.
0: La ayuda internacional empezó a llegar mucho más rápido que la parálisis que afectaba a un régimen corrupto, incapaz de reaccionar ante la magnitud de la tragedia. En aquellos primeros días contábamos historias de desolación, familias rotas, miles de desaparecidos y un esfuerzo tenaz, incansable, que de vez en cuando provocaba imágenes y sonidos que daban la vuelta al planeta, como este bebé, que apenas llevaba 18 días en este mundo, rescatado de entre las ruinas de un edificio.
3: ¡Vente, bebecito!
4: Sí,
3: aquí
4: lo
3: ponemos
4: afuera.
3: ¡Joda! ¡Dios, grande! ¡Joda!
0: Desde los primeros días aquí en COPE te contamos el minuto a minuto del terremoto. Allí sobre el terreno, Pilar García de la Granja nos contaba los olores, las sensaciones, la solidaridad de tanta gente anónima echando una mano.
5: Hay cadáveres debajo de los escombros que están intentando sacar de la mejor forma posible, es decir, enteros. El olor es terrorífico, es insoportable. Están los edificios callándose, por supuesto aquí no puede vivir nadie. La teoría es que todos estos edificios hay que demolerlos.
0: Vuelvo a Francisco. Con su mujer, Andreína, y con sus 5 hijos, llevaban apenas medio año en La Guaira, enviados por la diócesis en una misión del movimiento neocatecumenal. Su fe les ayudó en aquellos días difíciles.
2: Y nos ha tocado consolar, nos ha tocado hacer muchas cosas que, bueno, no pensaba que lo íbamos a hacer ahorita, pero bueno, el Señor es que nos da la fuerza, porque es muy difícil, Una cosa es que yo les diga que el edificio se cayó, pero otra cosa es cuando
0: lo tienes delante y cuando lo vives. Son las, bueno, ya prácticamente faltan 10 minutos para las 5 de la tarde, casi las 11 de la mañana en Caracas. Creo que puedo volver a saludar a Francisco Pacheco. Francisco, buenos días, sí. Buenas tardes desde España.
2: Hola, ¿cómo están? Buenas tardes para todos.
0: Bueno, tú y tu mujer no habéis dejado de ayudar en todo lo que habéis podido. ¿Dónde estáis ahora?
2: Estamos en Caracas, a media hora de las casas que nos dieron allá abajo, pero bajamos casi todos los días. Uh-huh. Prácticamente bajamos. Hoy es que no he bajado, pero mañana sí yo, porque como nos están dando ayudas para bajar, insumos, medicina y cosas así, entonces recolectamos. Hoy, por ejemplo, estoy recolectando también para mañana bajar todo lo que se pueda. Pues.
0: Vosotros habéis seguido rescatando gente con vida, ¿eh? Muchos días después del terremoto.
2: Sí, incluso hace 2 días se consiguieron a 3 personas, una sí falleció y las otras estaban un poquito delicadas. No he sabido nada, ayer fue que me dijeron que estaban un poquito de salud delicada, pues. Un poquito bastante, como quien dice. Pues. Porque ya después de un mes, se puede imaginar cómo está el cuerpo, cómo deshidratado, no sé cómo, no tenemos información todavía de cómo sobrevivieron ellas ahí, pero ha sido un milagro. Para nosotros ha sido un milagro grandísimo.
0: Oye, Francisco, ¿cómo van las tareas de reconstrucción y rescate? ¿Ha mejorado la coordinación de los trabajos de rescate o todo sigue más o menos igual?
2: Bueno, después de 72 horas fue que llegaron rescatistas, como se pudieron ver por las redes, por televisión. Y bueno, ellos normalmente también buscaban era vida. Si se rescataron bastantes personas, pero ahorita está el tema en que todavía quedan muchas personas tapiadas ahí, difunto, pues entonces las maquinarias ya se han ido muchas maquinarias, y nosotros como podamos, vamos abriendo placa por placa. Imagínense un edificio de 12 pisos que se cayó completo y hay que buscar personas en el segundo piso. Uh-huh. Hay que romper, bueno, como 10 placas completas, porque todas estaban como que sí. Se pegaron placa con placa, así para abajo, como una torta como cuando les pibe. Uh-huh. Entonces el trabajo ha sido muy difícil, pero también la precariedad también de la gasolina, el tema de la luz, todo influye, pero no hay mucho material ya. Entonces ya mucha maquinaria se han ido. Y como no se tiene para pagar todos los días una maquinaria, bueno, se hace lo que se puede.
0: Francisco, tal y como tú lo sientes en el día a día, llevamos un mes ya desde el fatídico día en que cayeron los edificios y la tierra tembló, te pregunto, ¿se ve muy lejos la reconstrucción del país?
2: Sí, todavía. Siento que sí. Es que ahorita se está enfocando sobre todo en a terminar de yo creo que es lo que he visto y es lo que siento también, porque ya me siento de La Guaira también. No hay mente ahorita para pensar en eso, sino que lo que se está moviendo ahorita es que queremos recuperar nuestra familia. Un ejemplo, yo hablaría también por ellos. Se quiere recuperar las familias que están ahí tapiadas. Queremos darle un santo sepulcro para poder estar tranquilo. Hay muchas personas que han recuperado 10, 12 familiares, pero todavía le queda uno, un ejemplo. Y estas personas no han tenido ni siquiera tiempo de tener un luto, porque quizás yo consigue toda mi familia, pero está mi vecino también que tengo toda la vida viéndolo, y bueno, vamos para allá y buscamos a los vecinos también. Entonces, hasta que no se recuperen todos estos cuerpos, en La Guaira no se está pensando en esto. Sí hace falta, claro que sí, sí hace falta que esto se mueva también para que se le dé la casa, sus hogares a estas personas, porque hay muchas personas que están afectadas, están en refugio,

0: En general. Entonces, bueno, muchas veces no me pongo ni a pensar. Estamos, como quien dice, dedicados a buscar a estas personas que se quieren enterrar, quieren hacerle su santo sepulcro, y enfocado a bueno, a ayudar a las personas en los refugios. Eso es lo que no me he enfocado ahorita, de verdad.
1: Es lo prioritario.
0: Y no sé, esperemos a ver qué pasa después. Sí, es lo prioritario ahorita. Y después, bueno, no sé qué irá a hacer el gobierno, qué irá a pasar aquí en Venezuela con la situación. Bueno, estamos en Pascua, como quien dice, en espera, en Ascua.
1: Sí. Francisco, pues muchas gracias por vuestro trabajo, por vuestro esfuerzo inmenso y, como me decías cuando hablábamos hace un mes, por esa fuerza que os da Dios para hacer lo que tenéis que hacer. Un abrazo muy fuerte.
0: Sí, sí. Saludos a todos, gracias. Gracias por todo.
1: Pues un mes después, Araquis, buenas tardes.
2: ¿Qué tal, Carlos? Buenas tardes.
1: Las cifras oficiales siguen estando muy por debajo de las reales.
2: Sí, a día de hoy el gobierno chavista reconoce 5.398 muertos y 16.000 heridos. Unas 6.000 personas han sido rescatadas con vida en este mes de entre los escombros. Hay unos 50.000 desaparecidos. Hay diversos organismos internacionales que estiman que la cifra final de fallecidos se moverá entre las 15 y las 20.000 personas. Hay 23.000 personas que han perdido sus casas, están alojadas en un centenar de campamentos improvisados, y el régimen habla de 190 edificios totalmente destruidos y de 850 seriamente afectados.
1: Gracias, Araquis.
2: A ti.
1: Tengo un minuto para Ana y otro minuto para Julio, pero sí me gustaría que hicierais un poco balance un mes después de los terremotos, de este doble terremoto del 24 de junio.
3: Los terremotos son inevitables, pero cabe preguntarse si sus estragos habrían sido los mismos en caso de gozar los venezolanos de gobernantes virtuosos, en caso de gozar de gobernantes preocupados por el bien común y no por la extracción de bienes, en caso de gozar los venezolanos de gobernantes con más vocación de servicio que con vocación de dominio. Yo creo que la respuesta es negativa, que los estragos habrían sido menores. Eso nos recuerda la imperiosidad, la urgencia del cambio en Venezuela. Para que esto no se repita es preciso un cambio político. El tránsito de unos gobernantes corruptos, viciosos, tiránicos, a unos gobernantes que verdaderamente se desvelen por los venezolanos y por su bien. Hablabas tú antes de la reconstrucción de Venezuela. Y te respondía nuestro invitado que todavía no han podido pensar en eso.
1: Claro.
3: Es que para que Venezuela empiece a reconstruirse es preciso que los desaparecidos aparezcan, que los desaparecidos se encuentren. Si eso no se produce, es imposible, literalmente imposible, empezar a pensar en la reconstrucción.
1: Ana, tu minuto.
4: Bueno, pues a esta hora la televisión del régimen Telesur titula "Un mes del doblete sísmico, Venezuela se levanta", y a mí me parece hasta un insulto a la inteligencia de los venezolanos, de los 23.000 que están viviendo, como decía Araquis, en campamentos, de los 6.000 que están viviendo en las calles de La Guaira, de quienes están todavía buscando a sus muertos debajo de los escombros, porque seguimos ante una emergencia sobre todo humanitaria. Hay falta de los insumos más básicos, de agua potable, de alimento, y eso debe seguir siendo la prioridad un mes después. Y bueno, pues entiendo perfectamente lo que dice Francisco, de que lo demás ya vendrá. Yo creo que el cambio en Venezuela está en marcha, llegará más pronto, más tarde, yo espero que sea lo antes posible, pero llegará.
1: Pues Ana Martín, Julio Llorente, compañeros, gracias por este rato en la tarde de COPE, y hasta la próxima.
3: Buen fin de semana.
4: Igualmente. Un placer, buen fin de semana.
1: Un abrazo.

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0: Son las 5 o las 4 en Canarias.
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0: Es noticia de última hora. La Guardia Civil ha detenido a una persona como presunto autor del incendio de Burgondo, en Ávila. Se investiga a otra persona también en relación con el mismo incendio. Los detalles los tiene Juan Baño.
3: Efectivamente, el SEPRON ha detenido por imprudencia grave a un individuo, mantiene a otro investigado. Se trata, según ha salido COPE, del maquinista y del responsable de la empresa relacionados con esa maquinaria pesada agrícola que presuntamente dio origen al fuego a consecuencia de una chispa y que lleva ya calcinadas 9.000 hectáreas de terreno. Durante la inspección técnica ocular de la zona y tras realizar el informe técnico de causas en colaboración con la Brigada de Investigación de Incendios Forestales de la Junta de Castilla y León, se han observado indicios, dicen las fuentes consultadas, de la actividad de esta maquinaria. Trabajos realizados en días donde la Junta de Castilla y León había prohibido su uso por el riesgo que representaba, además de que carecían de la debida autorización administrativa. Se les atribuye un presunto delito de incendio forestal, así como otro contra los recursos naturales y el medio ambiente, con los agravantes de que el incendio afecta a zonas próximas a núcleos de población o lugares habitados.
0: Gracias, Juan Baño. Se reactiva uno de los focos del incendio de Julbe en Teruel. Ha subido al nivel 2 de alerta y se ha activado a la unidad militar de emergencia. El gobierno de Aragón ha enviado un mensaje alert y ha ordenado la evacuación de 70 vecinos del municipio de Cuevas de Cañar, que a esta hora se dirigen a un pabellón. El fuego de San Martín de Valdeiglesias en Madrid sigue preocupando y mucho, porque la climatología está siendo el peor enemigo. Se espera que a partir de este domingo las condiciones mejoren con una nueva bajada de los termómetros. Mientras tanto, algunos de los vecinos desalojados se encuentran en la localidad de Villamantada. Vecinos como Pilar, que hace unos minutos nos contaba aquí en la tarde de COPE cómo están viviendo las primeras horas.
4: Además, ahora nos han mandado de Protección Civil que no consiguen controlarlo en Villa del Prado y que van a ser las 10 horas más angustiosas y más fuertes, porque no, es que no consigue controlarlo, y como se ha fusionado con el de San Martín de Valdeiglesias, que ahora es todo un fuego entero, pues es muy difícil. Además, que como no hay medios suficientes, porque no hay medios suficientes, pues los pobrecitos llevan ahí luchando contra el fuego y los que les queda.
0: Y a todo esto que te estamos contando hay que sumarle la afectación que se está produciendo en las carreteras a causa de los incendios. En el término de Burgondo, en Ávila, al menos son 6 las carreteras cortadas por el fuego, incidencias que se repiten en otros puntos. Nos acercamos a la Dirección General de Tráfico para comprobar cómo se circula a esta hora. DGT, Daniel González, buenas tardes.
5: Muy buenas tardes. A esta hora seguimos muy pendientes de esos incendios que están complicando hasta 24 vías secundarias que se encuentran cortadas. Lo peor sigue en Guadalajara con hasta 13, pero hay 5 en la Comunidad de Madrid, 4 en Ávila, 1 en Teruel y otra en Huelva. Les pedimos que eviten circular en estas zonas afectadas. Al margen de ello, se encuentra cortada en Lugo por un siniestro la A6, en Baralla, en sentido ya, en ambas direcciones, con desvío por la Nacional 6. Y encontrarán alcances en Alicante en la 70, en el Baccarat dirección Benidorm, en Murcia en la 30, en Corbera sentido Cartagena, y un último en la salida de Madrid por la A4, ya a su paso por Pinto. En las salidas de Madrid van a encontrar bastante densa la A1 en el circuito del Jarama, la A5 en Navalcarnero y también la A6 en Las Rozas. Dificultades también en Barcelona, en la P7, Mollet del Vallès en sentido Girona y el tramo de Martorell en dirección a Tarragona.
0: Gracias, Daniel. Y en los deportes, el Manchester City espera a nuestro capitán, a Rodri, Miguel Martínez.
6: Sí, el club inglés ha presentado esta tarde a su nuevo entrenador Enzo Maresca a los medios de comunicación, y el nuevo técnico Citizen se ha pronunciado sobre la operación ambulatoria a la que se someterá el centrocampista español y también ha hablado sobre su futuro.
7: Hay que decir que en torno a los grandes jugadores siempre surgen especulaciones, así que no me preocupa, me parece normal. Además, ganaron el Mundial y fue el mejor jugador o uno de los mejores. Creo que cualquier entrenador querría contar con Rodri porque es un jugador top.
6: Esta tarde se jugarán los primeros test de pretemporada. A las 6 de la tarde se estrenará el Real Madrid de José Mourinho contra el Alcorcón en Valdebebas, y también se estrenará el Barça de Hansi Flick a las 8 de la tarde en la Ciudad Deportiva Joan Gamper contra el Europa, ambos a puerta cerrada. Nuevo amistoso programado para el Atlético de Madrid, que jugará contra el Olympique de Marsella el próximo 14 de agosto. Y en ciclismo, camino de Coronal, L'Alpe d'Huez, en la etapa 19 del Tour de Francia. Alberto Arauz.
8: Restan 10 kilómetros y 200 metros y ahora mismo son cabeza de carrera un trío formado por Sepkiu, Richard Carapaz y Lenny Martínez viene absolutamente desbocado a 2 minutos y medio. El maillot amarillo, Tadej Pogačar un poquito más atrás. El resto de favoritos por el podio y el que está cediendo más tiempo de lo normal es Juan Ayuso, que está a 3 minutos y medio y diciendo adiós a sus opciones de podio en París.
6: Te lo estamos contando en directo desde COPE Más y en la aplicación de Tiempo de Juego.
0: Gracias, Miguel. 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

0: ¿Cómo estás? Vaya tarde, ¿eh? Tenemos hoy una tarde complicada, está ardiendo, te iba a decir media España, pero casi, prácticamente media España. Yo soy Carlos Gutiérrez y te agradezco que nos hayas elegido en la tarde de COPE para pasar esta tarde de viernes, esta tarde calurosa y preocupante de viernes. Seguimos con la última hora sobre los incendios que afectan a gran parte de nuestro país. En Madrid ya se han quemado 6.000 hectáreas y hoy 9.000 personas más han sido desalojadas. En total ya son 20.000 las personas que han sido desalojadas. Tenemos una última alerta del Ministerio del Interior que, debido a los incendios de la Comunidad de Madrid, nos cuenta que desde Fresnedillas de la Oliva deben evacuar los vecinos en dirección a Valdemorillo, puntos de acogida en Brunete, Villaviciosa y en Las Rozas, y desde Robledo de Chavela evacuar en dirección al Escorial y también Las Rozas. Conectamos ya con nuestro compañero, con mi compañero David Casado, que se encuentra en el polideportivo de Villamata, para que nos cuente cuál es la última hora ahora mismo allí.
1: Los peores pronósticos aquí, Carlos, están cumpliendo y el incendio de Villa del Prado sigue avanzando sin control. Los servicios de emergencia continúan trabajando en la zona mientras el fuego avanza, como decimos, sin control. Ya tenemos algunas cifras. Más de 300 casas se han visto afectadas por el incendio de Villa del Prado. 43 de ellas habrían quedado completamente destruidas. A esta compleja ecuación vamos a tener que sumar el incendio que comenzó en Burgondo, en Ávila, que está a punto de entrar en la Comunidad de Madrid, uno de los escenarios que más se temía por parte de los servicios de extinción de incendios. Además, todo está preparado para desalojar el municipio, para desalojar San Martín de Valdeiglesias. Mientras tanto, aquí en Villamanta siguen esperando noticias. Personas como Mari Carmen intentan sacar una sonrisa.
2: Con paciencia, cariño. ¿Qué vamos a hacer?
3: Claro.
2: Si no hay otra cosa. Nos da igual llorar que reír. Entonces, pues vamos a reír hasta que, mientras se pueda.
1: Mientras tanto, las más de 200 personas que están en este polideportivo municipal de Villamanta, como Mari Carmen, intentan ser positivas ante lo que esperan sea otra noche muy difícil, Carlos.
0: Con paciencia, como dice Mari Carmen, cómo se lo toman la gente del campo y de los pueblos, la verdad que sí. Bueno, tenemos noticias de cuál es la situación ahora mismo. ¿Hay alguna novedad, David?
1: Pues lo que te estamos contando, Carlos, el foco está puesto ahora mismo en San Martín de Valdeiglesias por ese avance del incendio de Burgondo, que está muy cerca del municipio y está todo preparado para evacuarlo. Aquí además se puede observar esa intensa columna de humo que asciende metros y metros y que está teñiendo todo el cielo madrileño de gris. Y además hay un elemento, Carlos, que es significativo. Se puede observar cómo el fuego avanza en dirección contraria, es decir, hacia el este, hacia toda esa zona, como bien comentabas, de Fresnedillas, de la Oliva, del Escorial, con todo ese avance del incendio que estaremos muy pendientes para darles toda la última hora de lo que está aconteciendo en este incendio de Villa del Prado, que además, Carlos, te cuento como curiosidad, hace muy poquito, hace 2 años, todas estas personas, todos estos vecinos de Villa del Prado y de la aldea de Fresno, sufrieron otra catástrofe, que fue una intensa riada que les dejó incomunicados a muchos de ellos y que provocó traumas que nos están contando y que todavía siguen sufriendo y que esto les está recordando mucho a eso.
0: Gracias, David, gracias, compañero. Seguiremos toda la tarde muy atentos a lo que nos vayas contando desde allí, porque la situación, lejos de mejorar, está tremendamente difícil. En Burgondo, en Ávila, donde nos vamos ahora, hay ya 9.000 hectáreas calcinadas y todo apunta a que ambos fuegos, el de la Comunidad de Madrid y este, podrían juntarse pronto, con lo cual el problema sería bastante mayor. Mañueco, el presidente de la Junta de Castilla y León, asegura que hoy es complicado apagar el incendio.
4: Saben que la situación, como estaba previsto, es complicada por las fuertes rachas de viento. Estamos poniendo todos los medios a disposición, en perfecta colaboración, cooperación y unidad de todas las administraciones contra el fuego.
0: Bueno, eso dice el presidente de la Junta de Castilla y León. Es verdad que están trabajando en ello. Además, fíjate, la Guardia Civil ha detenido al presunto autor del incendio, que podría haber usado una maquinaria prohibida por el Seprona, que habría provocado la chispa que causaría este incendio. Muchas personas, lo estamos escuchando a lo largo del día y de la programación de COPE en los distintos programas, pues bueno, pues muchas personas nos están contando su sensación, su sentimiento, evacuados, desalojados. Muchas personas que lo han perdido casi todo. Por ejemplo, María Ángeles es propietaria del camping Valle de Iruelas.
3: Un camping está quemado totalmente y el otro lo tenemos lleno de humo. Entonces, pues un poco difícil de llevar. Los bungalows, todo. Es que no queda nada. 11 años llevamos con los camping. Estamos en el polideportivo allí, que nos han acogido a todos.
0: Y si son pocas malas noticias, pues una más. En Teruel, el incendio de Julbel se ha reactivado y ha obligado a evacuar cuevas de Cañar. Sí hay buenas noticias en el incendio de La Mierla, que ha calcinado 35.000 hectáreas y ya es el segundo incendio más extenso de la historia de España. Se encuentra en zona 1 y la UME ya se ha retirado. Así que buena noticia. Recordemos que el incendio de Orés, el peor de este verano de momento en Aragón y el segundo más grave en la historia de la comunidad, con 16.000 hectáreas calcinadas, se encuentra ya controlado. El gobierno de España le ha pedido ayuda a la Unión Europea, como te estamos contando. Hay 4 aviones, 2 griegos y 2 italianos, que están de camino para combatir la extinción del fuego. Así que estamos muy pendientes de todos los incendios. Cualquier novedad, cualquier última hora, sabes que te la contamos aquí en la tarde de COPE.

0: Mucho me temo que este verano de 2026 pasará en nuestra memoria como el de los grandes incendios. Seguramente, sí, 2026 nos lo recordaremos por los fuertes incendios que nos está dejando. Hasta hoy se han quemado 125.000 hectáreas en España. A la situación de la ola de calor que padecemos se une un problema que también se sufre en nuestras costas, en el Mediterráneo. Allí nos vamos, concretamente en el Mar Balear, se acumulan niveles de calor récord desde el mes de abril, algo así como una ola de calor, pero en el mar. Los expertos han detectado que más del 90% de los días que llevamos de año han superado la temperatura media en el Mar Balear. Pasado junio ha sido el segundo junio más caluroso desde el año 1941, con, atención, 24,2 grados. Y solo superado por el del año pasado, que también fue extremo. Bueno, pues está conmigo esa tarde de viernes Jorge Alcalde, nuestro divulgador científico. Jorge, buenas tardes.
1: Muy buenas tardes, Carlos.
0: Hablamos de una subida de temperatura de 2,5 grados respecto a 2020. Esto, sin duda, tiene que afectar a la vida marina.
1: La afecta y más de lo que podíamos pensar, ¿eh? 2,5 grados puede parecer poca cosa, ¿no? para nosotros, para los seres humanos, para los mamíferos, pero en el mar es un cambio de temperatura considerable. Tú piensa que algunas de las especies que habitan en el mar, no solamente animales, ¿no? También vegetales, están ya casi en el límite, en el umbral de su habitabilidad, de manera normal. Un aumento de temperaturas un poquito hacia arriba o hacia abajo puede dificultar mucho su capacidad de supervivencia. Hay algunos organismos más vulnerables, ¿no? Por ejemplo, los corales o las praderas de Posidonia. Pero se producen muchos fenómenos que se ven afectados por el cambio de temperatura, obviamente. Primero, la imposibilidad en algunos casos de reproducirse correctamente, la incapacidad de encontrar alimento adecuado para sobrevivir y el más evidente, la migración. Muchos peces buscan aguas más frescas y se van de la zona en la que habitualmente viven, lo cual supone también un desequilibrio biológico, en este caso, en el mar más afectado, que es el mar Mediterráneo.
0: Uh-huh. Abril, mayo y junio han sido 3 meses con una temperatura extrema, Jorge, 16,3 grados abril, 19,7 en mayo, 24,2 en junio. Claro, conforme nos vamos acercando al verano, pues el agua, la temperatura del agua va siendo mayor. ¿Puede ocurrir que la temperatura del mar también afecte y cambie la temperatura de la superficie o que se note de alguna manera?
1: Sí, sí, de hecho lo hace, ¿eh? Y lo estamos experimentando desde hace muchos años. El mar, y un mar confinado continentalmente como es el Mediterráneo, es como una batería que absorbe energía y la suelta. Y cuando la suelta, lo que hace es calentar primero las capas más superficiales en contacto con la atmósfera, y por lo tanto también llega a aumentar la temperatura, a llenar de energía el entorno. Esa energía se transmite por el aire a la zona continental y es responsable, entre otras cosas, del aumento de la probabilidad de que ocurran grandes lluvias torrenciales. Ese aire cálido, recalentado por meses y meses de contacto con un agua más caliente de lo habitual, asciende a capas más altas de la atmósfera, allí entra en contacto con capas más frías y se produce esa convergencia de aire cálido y caliente que produce las famosas danas. Por eso están ocurriendo con más intensidad recientemente, entre otras cosas, porque la batería del Mediterráneo, que suministra energía al entorno, pues está siendo cada vez un poquito más potente.
0: Todo está conectado, ¿no? Al final.
1: Sin duda.
0: Sí, una cosa se conecta con la otra.
1: Y eso afecta, evidentemente, a la flora, a la fauna, e incluso puede afectar a la calidad del aire. Desde luego, el clima global es un reloj, es una maquinaria de relojería muy, muy, muy precisa. Y con un poquito de cambio que se produzca en alguna de las piezas, puede afectar al resto.
0: Además, la temperatura hace que provoca el aumento del nivel del mar. Los expertos hablan de hasta unos 3 milímetros al año. A lo largo del tiempo, esto significa que el nivel del mar va creciendo y ganándole terreno a la tierra, propiamente dicho, ¿no?
1: Sí, también volvemos a decir, 3 milímetros parece poquísimo, pero efectivamente en algunos lugares, y con la acumulación en el tiempo, cuando a eso se le añade el aumento de la temperatura que hace que se expanda la masa de agua, se le añade pues la vertiente de agua que puede proceder del deshielo de los glaciares, bueno, pues todo eso genera que efectivamente pueda haber primero más erosión de las zonas de playa, más dificultad para que esas zonas de playa se recuperen con el tiempo, no ocurre por igual en todas las zonas, evidentemente, es un proceso lento, pero si a eso le unimos pues también la, el desequilibrio que hay en algunas zonas de costa por culpa de la urbanización excesiva, todo eso conduce a que ese equilibrio de relojería del que antes hablábamos pues se vea un poquito más amenazado.
0: Imagino que, bueno, al principio nos decías que esto también influye en las migraciones de algunas especies, de los peces. Esto supongo que también tendrá una repercusión en la pesca, ¿no?
1: Sí, no tanto por la calidad, evidentemente, de las extracciones, seguirá siendo pues el mismo pescado, pero sí por la cantidad, ¿no? Hay muchas especies tradicionales de algunos mares que ya estamos viendo que se están yendo, o bien hacia mayores profundidades, por lo tanto las artes de pesca pues no son suficientes ya para extraer como se extraían tradicionalmente, o bien directamente hacia otras zonas, hacia otros mercados. Cambia la composición de la extracción y por tanto también cambia la composición de las lonjas que pueden llegar a tener esta actividad biológica, ¿no? Se nota ya, y aparte si tenemos en cuenta que el aumento de las temperaturas y también el aumento de los residuos en el mar que generan también algún tipo de cambio en los nutrientes, está favoreciendo la aparición de medusas, y las medusas también condicionan pues un desequilibrio en alguna parte de la fauna. Hay animales que se comen las medusas, pero también hay animales que son víctimas de las medusas. Todo eso está también condicionando la cantidad de algunas especies de las que se proveen las lonjas de toda la península ibérica.
0: Bueno, pues vamos a preguntarle más cosas a alguien que conoce bien este asunto. Joaquim Garrabou es investigador del Instituto de Ciencias del Mar del CSIC. Joaquim, buenas tardes.
2: Buenas tardes.
0: Estamos hablando
2: de calurosas tardes.
0: Y calurosas tardes, sí, sí. Joaquim, estamos hablando de este aumento de las temperaturas en el Mediterráneo. ¿En qué nos afectan estas altas temperaturas bajo el mar?
2: Bueno, está, como habéis comentado, ¿no? Mediterráneo es lo que llamamos un punto caliente del cambio climático, tanto en el aire, pero también en el mar. Y de hecho, el Mediterráneo se está calentando alrededor de unas 4 veces más rápido, ¿no? O a una intensidad más de unas 4 veces más que la media del océano, ¿no? Vosotros habéis estado hablando de promedios, ¿no? Pero a mí me gustaría hacer incidencia que este promedio se alcanza o se llega aquí a través de la aumento de la frecuencia de temperaturas extremas asociadas a estas olas de calor, ¿no? Que como bien has dicho, son olas de calor marinas, ¿no? También existe el término ola de calor marina, que son estos periodos de altas temperaturas, de temperaturas extremas que se registran desde la superficie hasta a profundidades de la columna de agua, ¿no? Y esto es muy preocupante, ¿no? Porque estas temperaturas, pues como también habéis comentado, pues están afectando a distintos procesos biológicos. A mí me gusta distinguir tres principalmente, ¿no? Que son estas migraciones, estos cambios de distribución de las especies que se están moviendo según sus afinidades térmicas, ¿no? Entonces estamos observando en el Mediterráneo dos grandes movimientos, diríamos, de sur hacia el norte, ¿no? Las especies termófilas que les gustan las temperaturas elevadas están moviendo hacia el norte, que tradicionalmente habían sido zonas mucho más frías. Y luego estas especies son lo que llamamos especies nativas, ¿no? Especies endémicas del Mediterráneo que han estado siempre aquí. Pero también tenemos otro fenómeno en el Mediterráneo, que es la introducción de especies que principalmente se está dando por el canal de Suez, que entran especies con afinidades tropicales. Y ya os podéis imaginar que con el aumento de la temperatura, cuando empezó el canal de Suez, la entrada de estas especies se encontraban con un Mediterráneo enfriado, ¿no? Frío, y no les iba bien, ¿no? Pero ahora con el aumento de más de casi 2 grados que llevamos en los últimos 40 años, pues ya os podéis imaginar que se encuentran como en su casa y se están desarrollando plenamente en la cuenca oriental del Mediterráneo. Y estas especies se están moviendo, el segundo movimiento que os comentaba sería del este hacia el oeste, ¿no? Han empezado a colonizar la parte oriental del Mediterráneo y se están moviendo hacia el oeste. Este sería el principal, una de las principales consecuencias del calentamiento del Mediterráneo.
1: Claro, porque Joaquín, hablabas de que el Mediterráneo evidentemente es un punto caliente, además es paradigmático, que se está estudiando por ser posiblemente el mar más afectado por esta tendencia, pero esto es global. ¿Otros mares están también presentando récords de temperatura?
2: Sí, evidentemente no. Cuando uno hace, últimamente se han hecho muchos estudios sobre las zonas de todo el océano global, ¿no? Donde hay estas olas de calor marina, ¿no? Y el Mediterráneo aparece como un punto caliente, ¿no? Pero también hay las zonas del oeste de Australia, por ejemplo, que también son unas zonas donde hay unas comunidades de algas pardas que hacen estos bosques de kelps, que son algas que pueden llegar a hacer más de 15-20 metros de altura y que están desapareciendo por culpa de este aumento de calor. En la zona del Pacífico de México, ¿no? También es otro punto caliente, y también evidentemente el Ártico, ¿no? Que está experimentando también temperaturas muy muy elevadas, muy por encima de lo que sería normal en esas zonas.
0: Uh-huh. Oye, Joaquín, he leído que la posidonia, además de ser hábitat de otras especies, de muchas especies, controla también el calentamiento global. ¿Cómo es este proceso? ¿Nos lo puedes explicar?
2: Bueno, aquí yo no diría tanto que controla. Sí que es cierto que la posidonia, como es una planta terrestre que volvió al mar, ¿no? Y como las plantas, como pasa con los árboles en tierra, ¿no? Pues en el proceso de fotosíntesis, ¿no? Captan el CO2, ¿no? Y este CO2, que es uno de los gases de efecto invernadero más importantes que estamos sufriendo, ¿no? Sus consecuencias de las emisiones que hemos enviado a la atmósfera. En la posidonia sí que es capaz de captar este CO2, y como que es una especie de vida larga, ¿no? Pues este CO2 lo pone en sus raíces y se queda atrapado, digamos, en el sedimento. Y por este mecanismo, ¿no? Pues sí que se comenta, ¿no? Que la posidonia pues está contribuyendo, o perder las posidonias pues sería un efecto, tendría un efecto incluso más negativo, ¿no? Porque estaríamos perdiendo esta capacidad del océano, o la capacidad de la posidonia de poder retirar la causa, ¿no? del cambio climático, que sería la concentración de gases de efecto invernadero, ¿no?
0: La posidonia sufre, eso parece claro, pero atentos a lo que dice Janis Zentner, investigador de ecología marina de la Universidad de Barcelona, sobre la gorgonia roja.
3: Un caso es el de la gorgonia roja, un coral que tenemos aquí en el Mediterráneo que se observa normalmente a partir de 20 metros de profundidad. Esta gorgonia genera una especie de bosque que son muy bonitos, son muy apreciados por los buceadores, que desde hace ya 20 años que vemos impactos debido a las altas temperaturas. El declive de esta especie no solo es un problema para la especie en sí, sino que como genera un hábitat, estamos documentando una pérdida de hábitat que tiene consecuencias tanto a nivel ecosistémico como para toda la biodiversidad que sustenta.
0: Madre mía, Joaquín, es impresionante, ¿no? Cómo puede afectar las altas temperaturas, ¿no?
2: Sí, esto que comenta Janis, de hecho es el segundo gran efecto que os quería comentar del calentamiento, ¿no? Que son estos eventos de mortalidad masiva, ¿no? Estos eventos de mortalidad masiva están afectando a distintas especies. Hemos censado más de 90 especies de distintos grupos, tan diferentes como algas. La posidonia, por ejemplo, también ha sufrido este tipo de eventos, pero pueden ser corales, esponjas, ascidias, distintos tipos de invertebrados, incluso peces, ¿no? Y estos eventos de mortalidad masiva se caracterizan sobre todo por afectar especies que están marcando los hábitats, ¿no? Como decía Yanis, ¿no? Pues estas especies de corales o de gorgonias, ¿no? Pues están como que no se pueden mover, las temperaturas llegan a niveles muy elevados, fisiológicamente no lo pueden soportar y se mueren allí, ¿no? Y entonces, ahora que estábamos hablando también de los tristemente célebres incendios, ¿no? En tierra, ¿no? Pues para mí eso es una de las analogías que hacemos, que este tipo de eventos de mortalidad masiva serían como incendios en el mar, ¿no? No, evidentemente no hay fuego, pero sí que como que no se pueden mover, estas altas temperaturas realmente están friendo, ¿no? A las especies que viven en los hábitats marinos, y estas especies son especies como los árboles en tierra, ¿no? Las gorgonias serían el equivalente de los árboles en tierra, que con su pérdida pues arrastra también consecuencias, porque no es solo la especie que perdemos, sino son todas las especies que viven gracias o que se desarrollan gracias a la existencia de estas especies que son formadoras de hábitat, ¿no?
0: Uh-huh. Joaquín, tú hablabas antes de que, bueno, unos de los efectos de las altas temperaturas en el Mediterráneo eran la migración de especies, y otro, la de especies invasoras, especies que al encontrar un caldo de cultivo, una temperatura muy adecuada a su forma de vida, pues invaden estas aguas. Se dice que el pez conejo, que ha sido detectado en el estrecho de Gibraltar, consume una gran cantidad de macroalgas. ¿Qué es lo que provoca esto?
2: Bueno, de hecho, el pez conejo es una de las... Bueno, han entrado principalmente dos especies de pez conejo a través del canal de Suez, y tiene unas poblaciones muy desarrolladas en la cuenca oriental del Mediterráneo, en Turquía, en Grecia y en Israel y en estas zonas. Y lo que se ha observado en estas zonas es que la proliferación, el aumento de la llegada y el aumento de las poblaciones de estas especies han arrasado completamente los bosques de algas que habían en estas costas, y donde antes teníamos unos bosques muy frondosos, pues ahora tenemos simplemente roca completamente pelada, ¿no? Las observaciones que se han hecho aquí en el estrecho de en la zona de Alborán creo que son de momento son de algunos individuos, pero no han llegado a formar poblaciones, ¿no? Pero sí que es cierto que es una cuestión de tiempo que estas especies que, como decía, han entrado por el canal de Suez, que se están desarrollando plenamente en la cuenca oriental, pues están avanzando rápidamente hacia el oeste, ¿no? Y han llegado ya, muchas de estas especies ya están en el estrecho, en la zona de Sicilia, y cada vez van a ser más abundantes en nuestras costas.
1: Sí. Fíjate, Joaquín, que estamos hablando del mar, obviamente, de especies que tienen su hábitat en las aguas a mayor o menor profundidad, pero al principio de esta sección comentábamos que todo está interconectado. Me imagino que también se están ya apreciando efectos claros, no solamente sobre la fauna marina, sino sobre la fauna en tierra, sobre aquellas especies vegetales o animales que están cerca de la costa, que viven también de animales que viven en el mar, o por esa interacción que se produce, ¿no?, en el litoral entre de la tierra y el mar. Estos efectos no solo se quedan confinados dentro de las olas, ¿no?
2: No, evidentemente, esto que también habéis comentado, ¿no?, sobre el aumento de del nivel del mar, pues tiene consecuencias también asociado a lo que también habéis comentado del aumento de las tormentas, ¿no? Todo esto hace que la franja de arena, por ejemplo, pues cada vez sea más reducida, y las especies que se desarrollan en esta franja costera pues tengan más dificultades, ¿no? Y entre ellas, una de las especies que puede encontrar dificultades ahora, que también es la tortuga, ¿no? Las tortugas, sabéis que nidifican en las playas, y el hecho de que esté aumentando el nivel del mar, pues en algunas zonas que tradicionalmente se nidificaban allí, pues están quedando sin la zona donde pueden nidificar, porque cada vez las playas son más estrechas, ¿no? Uh-huh. O sea que sí, que hay muchas relaciones que existen entre lo que está pasando en el mar y lo que está pasando en tierra.
0: Joaquín Garrabou, investigador del Instituto de Ciencias del Mar del CSIC, gracias por compartir todo esto con los oyentes de la tarde de COPE, y bueno, esperemos que no vaya a mucho peor en poco tiempo. Joaquín, un abrazo y muchas gracias.
2: Muchas gracias a vosotros por el interés en este tema. Gracias.
0: La verdad, Jorge, es que el panorama no pinta demasiado bien. Yo no sé, esto ya es una realidad. O sea, no es que podamos especular con que en el futuro va a subir la temperatura del agua del mar, va a subir el nivel del mar, sino que ya está aquí. Yo no sé si podemos imaginar un escenario a pocos años vista.
1: Bueno, el escenario es muy lento. A pocos años vista es posible que no veamos los efectos reales de lo que está ocurriendo, porque estos cambios de temperatura producen pequeñísimos cambios en el comportamiento de los animales, de las plantas, en la reproductividad, que se van a acumular con las décadas posiblemente si no se pone remedio. Hombre, por poner un punto positivo que lo tiene, es que hay muchos científicos, muchas científicas en el mundo con el ojo ya puesto en el Mediterráneo, que lo ha dicho Joaquín, es un poco el hotspot, el punto caliente del mundo en este momento, uh-huh. Y por lo tanto tenemos capacidad de medir los efectos de este aumento de la temperatura, y luego está en manos de administraciones, de investigadores, de instituciones de trabajo en el mar, poder mitigar ese efecto. Revertirlo va a ser complicado, pero mitigarlo, adaptar nuestra forma de pescar, nuestra forma de vivir, controlar cómo invadimos algunas zonas costeras, eso sí que está en nuestra mano, y con el conocimiento científico por delante, la solución es un poquito más fácil.
0: Jorge Alcalde, nuestro divulgador científico en la tarde, gracias como siempre y un abrazo fuerte. Jorge, buen fin de semana.
1: Buen fin de semana, un abrazo.

0: Hoy os estamos preguntando por vuestros abuelos. Y si sois abuelos, por qué os gusta hacer con vuestros nietos. ¿A propósito de qué? Pues a propósito de que este próximo domingo es el Día de los Abuelos, una fecha para acordarnos de todas esas personas que han estado presentes en tantos momentos importantes de nuestra vida, Irina Romero.
1: Buenas tardes, Carlos, ¿qué tal? Pues sí, qué mejor homenaje para ese Día de los Abuelos que hacerlo con nuestros oyentes. Y mira, Carlos, es que ha habido una historia que me ha parecido súper tierna. Ricardo tuvo a su suegra en casa durante la pandemia y así pasaba el tiempo con su nieto.
2: Mi hijo, que tenía más o menos 4 años, se veía todos los días la misa con mi suegra, porque mi suegra es muy católica y se ve la misa en 13 todos los días. Le hizo que mi hijo pues también le gustara, la verdad. Y me acuerdo, me hacía mucha gracia porque a lo mejor estábamos viendo la televisión y anunciaban algo pues del Papa, de más, y yo le decía a mi hijo, ¿quién es ese? Y dice, es el Papa el que da la misa con la abuela. Y la verdad que nos hacía ilusión, ¿no? Que la abuela compartiera esos momentos que normalmente ella lo ve sola, ¿no?
0: Qué tierno, sí,
1: qué importante,
0: señor.
1: Qué importante pasar tiempo con nuestros abuelos y recordarlo. Es que es maravilloso. Y si no, este oyente también, que tanto él como su abuelo eran unos cabras loca.
3: Hola, buenas tardes. Me llamo Juan, soy de Murcia. Y mi mejor recuerdo que tengo es cuando era muy, muy pequeño y me iba con mi abuelo en la huerta, en la mobilete, sin casco ni nada. Enganchaba su cintura como si no hubiera nada. Lo echo mucho de menos a mi abuelo Andrés, lo recuerdo todos los días. Por suerte, mi abuela todavía vive. Así
1: pues
3: que
1: disfrútala
3: estoy
1: mucho.
3: A tope con ella.
0: Sí, sí, señora, que disfrute mucho de la abuela. Efectivamente. Bueno, ¿dónde recibimos las notas de voz de nuestros oyentes?
1: Pues como siempre, nuestro WhatsApp en el 607-150602.
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0: Hay proyectos empresariales que podrían formar parte de un libro de aventuras. Es el caso del que hoy te traemos. Antes, deja que te dé un dato. En España hay 2.754 librerías. Cada año cierra alguna, por jubilación o porque la era digital no hace prisioneros. ¿Mata el ayer o no? Imagina un pueblo de 200 habitantes con más librerías que bares. De hecho, tiene más librerías que localidades más grandes. Y hay alguien que ha decidido abrir una más. Por eso, Jon Uriarte ha elegido la palabra librería para nuestra sección Te doy mi palabra.
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3: Carlos Gutiérrez, buenas tardes.
0: Muy buenas tardes, Jon Uriarte.
3: Mira, voy a abrir comillas. Tienda donde se venden libros. Así de escueto, descueta es la RAE sobre la palabra librería en el diccionario. Antes de mirarlo ya imaginaba una definición así, pero siendo correcta, obviamente se queda muy corta, porque una librería todos sabemos que es mucho más. Fíjate, yo casi todos los días paso por una librería de la calle García Rivero en mi tierra, en Bilbao, para saludar a sus propietarios y mirar sus libros porque los tienen puestos como si fuera fruta en la puerta.
0: Fíjate.
3: Y me encanta. ¿A ti te pasa lo mismo con algún lugar?
0: Pues mira, ahora mismo no. Ahora mis trayectos dentro de la ciudad de Madrid, que tú conoces perfectamente, no incluyen ninguna librería. Pero ha habido épocas de mi vida en las que sí, he pasado prácticamente todos los días delante o incluso dentro de alguna librería para mirar, para bichear, para curiosear.
3: Pichear me encanta, porque una librería es una puerta a millones de mundos. Bueno, que se lo digan al niño de la historia interminable.
4: ¿No has oído lo que te he dicho?
5: Yo solo...
4: Las maquinitas de vídeo están en esta calle, pero más abajo. Aquí solo vendemos unos pequeños objetos rectangulares que se llaman libros.
5: Ya sé lo que son los libros, yo también tengo un montón de libros en casa.
4: Ya te veo.
5: No, La Isla del Tesoro, El Último Mohicano, El Mago de Oz, El Señor de los Anillos, 20.000 leguas de viaje submarino, Tarzán de los Moros.
4: Para.
0: Porque, como decimos, un libro puede cambiarte la vida. Ahora la tecnología y los videojuegos se lo ponen difícil a los libros físicos, John.
3: Sí, aunque las apariencias engañan, ¿eh? Fíjate, los niños españoles leen más que antes y su hábito supera con creces al de los adultos. Alrededor del 82,5% de 6 a 9 añitos leen su tiempo libre y casi un 80% en la franja de 8 a 14 años.
0: También los adultos leemos más de lo que parece. No se explica de otra manera lo que pasa en cierto pueblo de Valladolid. Está a 51 kilómetros de la capital vallisoletana, es precioso, entrar en él supone regresar al medievo, pero hay otra cosa que lo hace especial, John.
3: Sí, yo he tenido el placer de estar allí y es la cantidad de librerías que tiene para los pocos habitantes que son mal contados 200 vecinos.
0: Pues para saber más, quiero que entres con nosotros a esta librería, se llama Valdorun, y vamos a abrir la puerta.
3: Fíjate, el techo, ¿ves ahí? Cuelga un esqueleto extraño con alas. No sé si es un dragón o si es un ser prehistórico.
0: Nos dicen que muchas veces se recibe un precioso Golden Retriever, pero no nos extrañaría que lo hiciera algún animal mitológico. El propietario se llama Jorge Rodríguez. Jorge, buenas tardes.
6: Hola, buenas tardes.
0: Bueno, cuéntanos exactamente, Jorge, dónde estamos y desde cuándo tienes abierto este lugar.
6: Pues estamos en Valdorun, una librería que pertenece a la Villa del Libro, y he abierto hace exactamente un mes.
3: La decoración y la inspiración que estamos viendo aquí ahora creo que tienen que ver con cierto personaje, y por eso quiero primero que escuches el fragmento de una famosa saga y luego nos lo cuentas.
7: Perdona, ¿te importa? Es que está todo lleno.
8: En absoluto.
7: Por cierto, me llamo Ron Weasley.
8: Yo Harry Potter.
9: ¡Eres Harry Potter! Soy Hermione Granger.
0: Jorge, tú te inspiraste en el colegio al que van en ese tren Harry Potter, ¿no?
6: Eso es, correcto. Por una parte me gusta mucho lo que es la saga de Harry Potter y por otro lado yo crecí pues cuando Harry Potter tenía esos 9 años, 10 años en la película, yo tenía también esa edad, entonces crecí un poco con toda la saga de Harry Potter. Y de pequeño siempre me imaginaba una librería pues típica antigua con estanterías de 5 metros, escaleras que llevan hasta arriba, animales fantásticos. Y es lo que he estado intentando hacer con este proyecto, el intentar sacar la visión que tenía yo de cuando era pequeño y convertirlo en un sitio mágico.
0: O sea, que has hecho realidad un sueño. Nos dices, Jorge, sí, que llevas un mes abierta la librería. Por cierto, ¿cuántas librerías hay en este pueblo?
6: Pues esta, con mi librería, ya forman un total de 11 librerías.
3: 11 librerías, para que se haga una idea la gente, creo que solo hay 9 bares. O sea, tenéis más librerías que bares, ¿no?
6: Sí, sí, sí. Ese es el lema que tiene el pueblo, más librerías que bares.
3: Y es verdad, es curioso. Oye, por desgracia, la vida no es tan aparentemente sencilla con las aventuras de Harry Potter. Porque tú, ¿a qué te dedicabas y cómo te dio de repente por montar una librería ahí en Uruña?
6: Pues yo me dedicaba a aviación, trabajaba como azafato de vuelo y estaba pues fuera de casa al final de 15 a 20 días, más o menos por mes. Había meses que más, otros que menos. Y llevaba ya un par de años dándole vueltas el que quería tener más tiempo para estar con mi familia, con mi perro, un poco tener más tiempo para mí. Y veía un poco cómo el tiempo se me iba escapando y veía que ese tipo de trabajo como aviación, que está muy bien, sobre todo cuando eres joven, no era sostenible para mí o mi estilo de vida a largo plazo. Y entonces tenía esa vocecita interna todo el rato que me iba diciendo tienes que hacer el cambio. Y al final, pues, esa vocecita interna fue un poco lo que impulsó el que quisiera hacer ese cambio en mi vida. Al final, estaba buscando un trabajo que pudiese estar con mi perro y al mismo tiempo que pudiese seguir teniendo ese trabajo a los 60 años. Salió esta oportunidad de montar la librería y la cogí.
0: Tu inspiración es Harry Potter. Y tu anhelo es poder compartir más tiempo, como nos dices, con tu familia y también con Tommy. ¿Cuánta culpa de que tú tengas abierta esta librería tiene tu precioso amigo de cuatro patas?
6: Pues yo creo que gran parte, y no solo Tommy, sino el perro que tuve antes, que se llamaba Sammy, que me murió con 3 años, no llegó a los 3 años, y al final un poco pues la frase esa tan famosa, ¿no?, de que no valoramos lo que tenemos hasta que lo perdemos. Ahí me di cuenta, hice una autorreflexión de que no tenía casi tiempo para dedicar a los seres queridos estando tanto tiempo fuera de casa. Y ahí fue cuando se me murió, cuando dije tengo que hacer un cambio y tengo que dedicar realmente el tiempo a las cosas que a mí me gustan y a los seres que yo quiero.
3: Luego, bueno, podríamos seguir hablando de animales en tiendas, porque hace poco estuve en Sanlúcar de Barrameda y había una tienda de discos y camisetas con un pastor de Brie, que es el más famoso del pueblo. Esto, porque al final los animales hacen los famosos y son los verdaderos dueños de las tiendas. Pero en tu caso, tú eres de Madrid, imagino que ir a vivir a un lugar con 200 habitantes te cambia la vida, el chip, la mentalidad.
6: Sí, la verdad que yo iba buscando un poco algo incluso más extremo. Mi idea era en un principio irme a Asturias, a Picos de Europa, y estar en una cabañita ahí y tener un alojamiento rural. De camino encontré esto y es un poco un paso entre medias. Y era un poco lo que iba buscando, el estar en un sitio tranquilo que al mismo tiempo no deja de ser turístico porque recibe más de 100.000 visitas al año, y he encontrado un poco lo que llevaba buscando hace un par de años. Uh-huh. Así que muy contento con el cambio y la tranquilidad que tengo ahora.
0: 100.000 personas al año, me imagino que esa es la clientela fundamental, ¿no? Porque en el pueblo viven 200 habitantes, ¿no?
6: Sí, viven 100, más o menos. Lo único que en verano pues viene gente que está empadronada aquí, pero que no vive durante todo el año. Y sí, la verdad que hay clientela, más de lo que yo pensaba, y ahora estamos en temporada baja. Tampoco te puedo dar un contexto más grande porque llevo solo abierto un mes, pero no me puedo quejar.
3: Un mes, claro, que son todo ilusiones. Bueno, has invertido ahí todos tus ahorros, que también hay que decirlo. Describe la librería para quien todavía no la conozca. O sea, ahora mismo tú giras hacia los lados y ¿qué ves?
6: Vale, pues a la derecha, nada más entrar, ves una estantería de 5 metros de alta que tiene unas escaleras que llegan hasta arriba. Justo pegado a la estantería hay un dragón, un esqueleto de dragón de 3 metros que está colgando desde el techo. Y si vas girando hacia la izquierda, pues ves en medio maletas antiguas, tipo que nos recuerdan a las de Harry Potter, y todas estanterías, apliques góticos colgados en las paredes, un cráneo de unicornio, una armadura medieval, y todo un poco decorado como si fuese un castillo gótico, ¿no? Y intentar transmitir esa experiencia.
0: Bueno, creo que has sido tú mismo, ¿no, Jorge?, el que ha construido mucha parte de ese decorado que ahora mismo luce en la librería.
6: Sí, la verdad que cuando no tienes dinero, al final aprendes tú a hacer el resto de cosas, ¿no? Entonces, pues aquí he aprendido de carpintería, he aprendido a a trabajar con la impresora 3D y a pintar la mayoría de las cosas. El dragón, por ejemplo, que está colgado, es de lo he impreso con la impresora 3D. Estuve alrededor de 2-3 meses haciéndolo y luego el tiempo pues montando y pintando. Y igual que el dragón, pues la mayoría de cosas que están aquí, que están de decoración, las he hecho yo, ya sea con la impresora o con la madera.
3: Fíjate, en la granja de San Ildefonso, en Segovia, que es un lugar precioso también para ir, ahí recuerdo que había una librería que se llama Farinelli, donde tenía varias plantas y en una de ellas podías tomarte un café, una cerveza, mientras estabas eligiendo los libros. Creo que algo parecido tienes tú en la cabeza, ¿no?
6: Sí, sí, sí. La librería en la que estoy tiene 3 plantas, ahora mismo solo está habilitada la planta 0, y voy un poco por fases, al final de... Soy yo trabajando y me vienen a ayudar mi pareja y familiares, y la idea es abrir en cuanto pueda, en un mes, mes y medio, la parte de arriba. Ahí quiero hacer una zona de libros de segunda mano, que ahora mismo la tengo en la planta 0, y otra sección que sea café del libro. Quiero rentarlo, no quiero hacer una cafetería, pero sí que quiero tener pues una máquina que haga cafés y que puedas estar sentado leyendo un libro tranquilamente.
0: Ah, te estás construyendo un auténtico sueño. Pero Jorge, dinos, ¿dónde vives ahora?
6: Pues ahora mismo vivo al lado de la librería, que me he comprado una casa, pero antes, cuando estuve formando el proyecto y no había casa, pues estuve viviendo en mi camper.
0: Sí, señor. Los sueños cuesta también llevarlos a cabo.
6: Sí, sí, sí.
3: Bueno, de hecho...
6: Por ellos.
3: Hay una cosa que la gente dirá, claro, habiendo sido auxiliar de vuelo, claro, tú tienes una trayectoria de que tú tienes más kilómetros encima que muchos aviones. Porque tú eres un trotamundos. Cuenta un poco a la gente en qué lugares has vivido y has viajado, porque me he quedado alucinado.
6: Pues vivir y trabajar. He estado en Londres, en Ibiza, en Barcelona, en Madrid, en Milán y en Hong Kong. Y luego viajar, pues antes de ser azafato de vuelo, estuve de mochilero por gran parte del mundo. Me hice un viaje haciendo autostop de Madrid hasta Bali. A mitad de camino, bueno, es una historia muy larga que contar, ¿no? Pero al final no pudimos entrar por la frontera de Rusia, tuvimos que coger un avión hasta Hanoi, el norte de Vietnam, y de ahí seguir hasta abajo. Tuvimos que coger un par de barcos y una experiencia muy bonita. Antes que ese viaje había estado haciendo también, estuve de mochilero 2 meses solo en Filipinas, y antes que eso también estuve en 3 meses viajando por todo lo que es el sudeste asiático.
0: Madre mía.

0: con él hablando sobre aves o sobre el paisaje, o estar tomándote un café por la mañana y estar con Joaquín Díaz sentado al lado, este sitio es mágico, la verdad.
1: Pero me imagino yo que en las terrazas de los bares que hay ahí, la gente, pues en vez de hablar de que si tenía que haber jugado tal o cual en el Mundial, dirán, ¿y tú qué opinas de Follner o prefieres Humberto Eco? Esto como... ¿Las tertulias cómo son ahí?
0: No, es de todo. Al final es un pueblo y la vida en el pueblo yo creo que es muy parecida en casi todos los pueblos. Se habla de todo. Cuando ha sido estos días el Mundial, pues se ha hablado del Mundial y hay de todo. Depende de la confianza que tengas con esa persona y lo que te conozca y los gustos que tengáis en común, pues puedes hablar de unos temas u otros. Pero bueno, yo voy poco a poco ahí conociéndome con el pueblo y la verdad que muy contento.
2: Pues nos alegramos muchísimo. Jorge Rodríguez, propietario de la librería Valdorum en Nurueña, el pueblo con más librerías por habitante, que tiene esta nueva y que regenta Jorge Rodríguez. Jorge, muchísimas gracias por contárnoslo y por esta aventura que esperemos que vaya muy bien.
0: Muchas gracias a vosotros por contar conmigo.
1: Un abrazo,
0: cuando queréis pasar, pues sois aquí bien recibidos.
2: Pasaremos, pasaremos.
1: Hombre, claro que sí. Y un saludo aquí al señor de cuatro patas, que está por ahí. ¿De acuerdo?
0: Muy bien. Él vale. También nos espera.
1: De acuerdo, gracias, Jorge.
2: Gracias.
1: Bueno, pues ya ves, librería, una palabra que después de lo que hemos escuchado se confirma que dice mucho más de lo que nos cuenta a priori el diccionario. Por eso ha sido la elegida hoy como la más destacada del día en nuestra sección Te doy mi palabra.
2: John Uriarte, muchísimas gracias, compañero.
1: Un abrazo.
2: Un abrazo fuerte.

0: Hoy os estamos preguntando por esas personas tan importantes en la vida de cualquiera de nosotros, que son nuestros abuelos. Esas personas que han estado en los momentos más decisivos de nuestro crecimiento, de nuestro aprendizaje, de nuestro cariño. Irina Romero, buenas tardes.
1: Buenas tardes, Carlos. Y es que seguro que si pensamos en nuestros queridos abuelos, a cada uno de nosotros nos va a venir a la cabeza una imagen, una anécdota o ese pequeño detalle que hace que nuestros abuelos sean tan especiales. Por eso os estamos preguntando qué es lo que más te gusta de los tuyos. Y mira, es que para Silvia dicen que los abuelos tienen un amor incondicional, pero es que los nietos a veces también. O sea, que escucha Silvia.
2: Yo es que estaba enamorada de mi abuelo, quería a mi abuelo con locura y era lo mejor que tenía. Me hacía barquitas, me hacía varas, porque era carpintero ebanista. Me aficioné con él a hacer los crucigramas. Le copiaba en todo, tanto es así que tenían que tener muchísimo cuidado conmigo porque me bebía los carajillos.
0: ¡Qué grande!
2: Entonces tenía que andar, que según terminaba el café lo tenía que llevar a la fregadera para que yo no me lo bebiese.
0: ¡Qué maravilla!
1: ¡Ay! Esos bueno, hábitos que nos dan los abuelos y los familiares en general.
0: Sí, señor, y que eso no se pueden olvidar.
1: Exacto.
0: ¿Dónde nos lo cuentan los oyentes?
1: Pues como siempre, nuestro WhatsApp en el 607 150602.

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5: Son las 6, las 5 en Canarias.
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5: Pues lejos de mejorar, aparecen nuevos incendios, nuevos brotes. La última hora de los incendios nos vuelve a llevar a Madrid. Se han producido nuevos desalojos, el de Fresnedillas de la Oliva y Robledo de Chavela. A los vecinos se les va a evacuar a Brunete, Villanueva de la Cañada, Villaviciosa y Las Rozas. Además, se ha ordenado el confinamiento de Navalagamella. En otros puntos de acogida, como Villamanta, continúa el micrófono de la cadena COPE. En el pabellón está mi compañero David Casado. David, ¿qué previsiones tienes de cara al fin de semana? Parece que
8: pues
5: no.
8: De momento, bien. Sí, Carlos. Pues de momento a todas las autoridades a las que estamos preguntando nos están diciendo lo mismo. Todo puede cambiar en cuestión de segundos, por lo que no se atreven a hacer pronósticos. Lo que nos dicen todos es que esperan que esto termine cuanto antes y que esperan que simplemente se quede en un mal sueño, por lo demás. Están esperando pasar una nueva noche que sea lo más tranquila posible. Acaban de traer además un nuevo cargamento con muchas almohadas para hacer un poco más cómoda la estancia de las más de 200 personas que se encuentran en este pabellón municipal de Villamanta. Sobre todo en estos momentos tan duros, la solidaridad aparece a través de decenas de voluntarios que están en esta localidad, como por ejemplo la ONG del Che José Andrés, que está ayudando a hacer comida.
9: Empezamos a dar cenas de andabaluenga, que había una necesidad importante para todos, sobre todo los efectivos que estaban trabajando. Y comenzamos con 700 cenas y ya hoy, desde primera de la mañana, hemos activado unos 4 incendios. Nuestra misión es dar un abrazo a través de la comida. No nos podemos olvidar de toda la gente que está trabajando y que necesita un apoyo, aunque sea de ofrecerle un vasito de gazpacho fresquito.
8: Las galas en este pabellón ahora mismo son de resignación y sobre todo de expectación a la espera de lo que pueda suceder en esta noche tan difícil.
5: Gracias, David. En unos minutos volvemos a conectar contigo para conocer la última hora de este gran incendio que amenaza la Comunidad de Madrid. Tengo que contaros también una última hora sobre los incendios pendientes de un incendio en Cerro Muriano, en Córdoba, porque podría complicarse. Un camión, al parecer cargado de paja, ha salido ardiendo y ha originado un incendio que de momento ha activado la situación de emergencia en nivel 1. Tendremos que estar pendientes a la evolución también de este incendio. Volvemos a la Dirección General de Tráfico porque los incendios siguen provocando nuevos cortes de carreteras en un fin de semana que está marcado por el inicio de las vacaciones de último viernes de julio para muchos. Vamos a comprobar cómo se circula a esta hora. DGT, Daniel González, buenas tardes.
2: ¿Qué tal? Muy buenas tardes. A esta hora seguimos muy pendientes de los incendios forestales que provocan el corte de un total de 28 vías secundarias. Aumentan las carreteras cortadas en Madrid con hasta 6, al igual que en Ávila. Sigue habiendo 13 en Guadalajara, en los entornos de la Sierra Norte, una en Teruel, otra en Navarra y una más en Huelva. Les pedimos que eviten circular en estas zonas afectadas. Además, sigue cortada en Lugo por un siniestro la A6 en Baralla, en ambos sentidos, con desvío por la Nacional 6. Un alcance complica en Álava, la P68 en Amurrio, dirección Vitoria, otro en Madrid de salida por la 42 en Torrejón de la Calzada y un último en la salida de Sevilla ya por la A4 a su paso por Dos Hermanas.
5: Gracias, Daniel. A partir de las 7, las 6 en Canarias, la Linterna te actualizará la última hora de los incendios activos en España y cuál es la previsión que se espera para este fin de semana. En la página económica, el nuevo revés arancelario de Donald Trump ha vuelto a confrontar con el gobierno de España. Las nuevas tasas de entre el 10 y el 12,5% afectan a más de 60 países de la Unión Europea, entre ellos al nuestro. Lo que ha hecho Trump es cambiar el mecanismo legal para imponer estos aranceles después de que el Supremo detumbase los anteriores. El ministro de Economía, Carlos Cuerpo, pide al presidente estadounidense que cumpla con el acuerdo firmado entre Bruselas y Washington.
10: Entendemos que las medidas adoptadas son coherentes con el marco de esta declaración conjunta de agosto, pero sí que tengo que decir que no compartimos el fondo del análisis relativo a la imposición de estos aranceles del 10%. También señalar un mensaje de prudencia, ¿no? Porque existen todavía investigaciones abiertas por parte de las autoridades estadounidenses y aquí de nuevo volver a esa señal.
5: Y en los deportes, punto y final a la etapa 19 del Tour de Francia. Miguel Martínez.
11: Pogacar de nuevo se convierte en protagonista de una etapa que ha terminado con final en alto del Alp d'Huez, Erifrade.
12: Tadej Pogacar quería su placa de ganador en la mítica ascensión y ya la tiene. Arrancó a 13 kilómetros de meta y le dio tiempo a restañar los 3 minutos y medio que tenía desventaja con la cabeza de carrera y se impuso en solitario por delante de Lenny Martínez y Richard Carapaz. Evenepoel llegó a 2:29 del esloveno, Esquilmose y Seixas a 2:40. Ayuso, sin un gramo de fuerza más, entró a 6:26. 7 minutos 11 segundos es ahora la ventaja de Pogacar en la general sobre Remco Evenepoel, que es segundo. 9:42 sobre el tercero, que es su compañero en UAE, Isaac del Toro. Seixas queda a 24 segundos del podium, del que se ha olvidado ya Ayuso, a más de 6 minutos.
11: Esta tarde a las 8, primera prueba también para el Barça de Hansi Flick contra el Europa, puerta cerrada en la ciudad deportiva Joan Gamper. Y acabamos de conocer una noticia luctuosa: ha fallecido un trabajador en las obras del Camp Nou. Y en el Real Madrid, primera prueba de pretemporada, Arantxa Rodríguez.
13: Está en marcha ya el primer test de pretemporada de José Mourinho ante el Alcorcón. Aquí en el Di Stéfano sale el técnico portugués en su primer 11 con Lunin en la portería, línea de 4 en defensa, para Tren por la derecha, Carreras por la izquierda, pareja de centrales Asensio y Hausen. La línea de 3 del centro del campo compuesta por Camavinga, el canterano Cestero y Güler, que se incorporó a los entrenamientos el pasado lunes. En ataque, más tanto, uno inicia por la derecha, otro canterano, Valero por la izquierda y el 9 de referencia es Gonzalo García.
11: En Fórmula 1 han terminado las dos sesiones de entrenamientos libres del Gran Premio de Hungría, con Hamilton dominando por delante de Leclerc, Norris, Verstappen y Russell. Sainz ha acabado en la posición 17 y Alonso en la 19.
5: Gracias, Miguel. 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

0: buenas tardes de nuevo a todos. Si sigues con nosotros y si te acabas de incorporar, bienvenido. Yo soy Carlos Gutiérrez y estás en la tarde de COPE. Una tarde muy complicada por los incendios, por las carreteras, porque hay incendios que ya han alcanzado unas proporciones desmesuradas y otros que empiezan a arder y de los que vamos a estar muy atentos también su evolución a lo largo de la tarde. Seguimos con los incendios que parece se están complicando y bastante. La última hora en Ávila, debido al incendio de Burgondo, acaban de ser desalojados cerca de 4.000 personas más de los municipios de Burgondo, Hoyo de Pinares y parte de Cebreros. Además, también han confinado la población de Navaluenga. En Madrid, lo que más preocupa es la posibilidad de que este último incendio se junte con el de Ávila y la verdad es que sea ya devastador más de lo que está siendo. Conectamos con nuestro compañero David Casado, que se encuentra ahora mismo en el Polideportivo de Villamanta, para que nos dé la última hora de este incendio. David, buenas tardes. ¿Cuál es la última hora que tenemos?
1: Pues mira, la última hora tenemos la mirada puesta, como bien decías, en la localidad de Robledo, de Chavela y de Fresnedillas de la Oliva. Son los últimos indicados en abandonar el pueblo, en ser evacuados. También la mirada está puesta en San Martín de Valdeiglesias, porque a esta hora se sigue valorando si se desaloja el municipio o no. Los equipos que trabajan en la extinción del incendio pues tienen la esperanza de que el viento pare sobre las 8 de la tarde, lo que permita reconducir esta compleja situación que tiene a toda la Sierra Oeste y bueno, a todo Madrid en vilo por esta difícil situación, Carlos.
0: Nos dices que el viento ahora mismo sopla con fuerza, ¿no?
1: Sí, aquí fuera lo estamos notando aquí en Villamanta, aunque es una tónica que llevamos durante todo el día, es algo que estamos comentando todos y precisamente lo estábamos también comentando aquí con María, ella es de Aldea del Fresno y la pobrecita lleva todo el día, mira, me he sentado ya aquí en su colchón que está con su pareja aquí intentando descansar, yo les he molestado, María, perdóname por molestar.
2: No hay molestia, hombre, no hay molestia, total, tenemos que estar aquí, no hay molestia. No.
1: Vosotros sois de Aldea del Fresno, aquí de muy, muy cerquita, bueno, ¿qué os está suponiendo todo esto?
2: Pues la verdad que a mí, pues en este caso trabajo, la casa, que no sabes si cuando llegue la tendrás, no la tendrás, los animales, todo, al final todo, porque vivimos cerca del safari y el safari está lleno de animales también, que yo creo que ya estarán siendo trasladados, seguro.
1: Esta es vuestra segunda noche aquí, ¿no?
2: Sí, y me da a mí que no va a ser la última.
1: Ya imagino. ¿Cómo lo estáis pasando?
2: Pues como se puede, la verdad que no te falta comida, no te falta bebida, las cosas hay que decirlas como son. Y la cama, pues ayer no, el despliegue no le dio tiempo, pero hoy por lo menos tenemos las literas, así que no nos podemos quejar.
1: Carlos, te escucha María.
0: María, buenas tardes.
2: Buenas tardes, ¿qué tal?
0: Bueno, ya te escucho que los ánimos son de tener paciencia porque la situación es difícil. Yo no sé si os llegan noticias de las labores de extinción o estáis un poco aislados en ese sentido.
2: Estamos un poco aislados. Lo único que tenemos claro es que el cortafuegos de detrás del safari parece que ha funcionado y para ahí en adelante no ha tirado. O eso es la última información que tenemos por aquí. Porque preguntas y tampoco te dicen mucho.
0: Ya, es complicado que lleguen noticias de lo que está pasando en el frente del fuego. ¿Tú, María, estás con toda tu familia? ¿Toda tu familia está contigo allí o cómo
2: pues
0: estáis?
2: Pues en este caso estoy con mi pareja y al lado tengo a mi expareja, que es el padre de mi hija, con mi hija. Así que el resto de mi familia están todos fuera de aquí, pero aquí al lado desde luego a mi pareja. Aquí ya estamos los dos.
0: Bueno, por lo menos.
1: Y yo que me he acoplado a su lado.
2: Ah, bueno, claro, y a mi izquierda él.
0: Bueno, lo que sí, por lo que nos está contando también mi compañero David, lo que sí estáis es bien atendidos, ¿no? Por lo menos para poder pasar todas estas horas y ya días que son complicados, ¿no?
2: Sí, además hoy nos han traído almohadas, hoy tenemos mantas, hoy tenemos de todo. Y sí, nos dan de comer, de desayunar. Tienes café, tienes bebida, tienes comida, no nos podemos quejar, la verdad.
0: Pero
2: se
0: no
2: están volcando mucho.
0: Pero no tienes tu casa cerca, ¿no?
2: Pero no tengo mi cama, eso desde luego.
0: María, pues muchísimo ánimo, paciencia, porque parece que la situación está complicada y va a durar más de lo que a todos nos gustaría. Un abrazo muy fuerte y
2: muchas gracias.
0: Y a todos los vecinos que estéis allí.
2: Muy bien, muchas gracias, feliz tarde, chao.
0: David. Es complicado porque estas personas, todos estos vecinos, están esperando noticias que no llegan y que parece difícil que vayan a llegar pronto. Como nos contaba María, nos llegan noticias de lo que está pasando en el frente del fuego, ¿no?
1: Claro, nada, todo lo que estamos conociendo llega a cuentagotas y prácticamente por rumores. Escuchas a una persona decir, se ha detenido el frente en Villalprado, y prácticamente la gente se acerca a todo el mundo a ver qué está contando, pero aquí todo a través de internet y de redes sociales. Además, el internet, Carlos, está siendo una de las complicaciones que estamos teniendo. 16 municipios de la Sierra Oeste de Madrid están teniendo problemas en las comunicaciones, así que este es otro factor a tener en cuenta, que está también dificultando todas estas informaciones que estamos teniendo, que no llegan.
0: Las comunicaciones tan importantes en estos casos,
1: sí.
0: y que tan necesarias son.
1: Y además, Carlos, perdona, tengo delante

0: De mí a una pareja con un perrito que estaba prácticamente atacando a nuestro técnico, pero es encantador. Vamos a preguntarle si... Perdone, ¿cómo se llaman?
1: Yo, José Morante.
0: José, ¿y el perrillo?
2: Chico.
0: Chico, hola, corazón. Pero mira, ya me está saludando. Me ha quitado hasta el casco, Carlos.
1: Si lo que más le gusta es que la acaricien.
0: ¿Vosotros de dónde venís?
1: De Aldea.
0: De Aldea del Fresno. Y no conocéis nada, ¿no?
1: ¿Conocer de qué?
0: ¿Tener información de lo que está pasando allí?
1: No, lo único de lo que sale en la tele.
0: Claro, nada más.
1: Nada más.
0: Te veo las lágrimas en la cara.
1: Bueno, esto es que con la claridad me lloran los ojos. Tenía que llevar gafas y no las llevo.
0: Pues una situación muy difícil, la que estáis viviendo. No te molesto más, Carlos. Pues así está la situación y me quedo yo con el perrillo, que es el que más, vamos, el que mejor se nos está pasando, ¿verdad, corazón?
3: David Casado, gracias, compañero. Seguimos ti, muy Carlos. Atentos y seguimos escuchándote con la última hora. Extraordinario trabajo, David. Un abrazo.
0: Un abrazo, Carlos.
3: Bueno, pues David Casado, nuestro compañero que está en el polideportivo de Villamanta, allí con los vecinos de Aldea del Fresno y Villa del Prado, que están, digamos, desalojados y esperando a ver cómo evoluciona el fuego. Ayer, 23 de julio, el incendio de Burgondo, en Ávila, obligó a los vecinos del Tiemblo a ser desalojados de sus casas. Voy a hablar y a charlar con Fernando del Río, él es vecino afectado del Tiemblo, fue evacuado junto a su familia y le realojaron en el polideportivo del Barraco, donde ha pasado la noche. Fernando, buenas tardes.
4: Buenas tardes.
3: Bueno, ¿cómo estáis, Fernando?
4: Pues muy cansados. A ver, hemos dormido en el suelo, aunque hay que destacar que tanto los voluntarios como el vecindario del Barraco es espectacular, es agradable, es empáticos. Bueno, nos han cuidado como si fuéramos de la familia. Es algo impresionante cómo se han portado, que no nos faltara de nada. Pero claro, eso no compensa que estemos ahí sin saber qué hacer, sin noticias. Tan pronto nos dicen que no podemos volver al Tiemblo y tan pronto dicen que sí, porque es que nadie viene así oficialmente a decir si podemos volver o si tenemos que seguir. Es que no sabemos nada. Lo único que de vez en cuando alguien reciba un WhatsApp diciendo que se ha reactivado una zona del incendio en el Tiemblo y que están volviendo otra vez las personas que se habían quedado volver a desalojar. En fin, estamos, pues eso, que no sabemos qué hacer.
3: Cuéntame,
4: esperando que alguien nos diga algo.
3: Cuéntame esto, Fernando, vosotros lleváis 2 días, ¿no?, allí, en el barraco.
4: Sí, con hoy 2 días, sí.
3: 2 días. Y en todo este tiempo no ha aparecido nadie que os dé un mínimo de información de cómo está la situación.
4: Nada.
3: Nada, ¿no?
4: Y además preocupados porque cada vez el aire es menos respirable también en el barraco y hay una pequeña lluvia como de ceniza o de, y claro, estamos que, joder, salimos de Málaga y nos metemos en Malagón.
3: Ya.
4: No sabemos ya ni dónde ir. Además, nos sacaron del Tiemblo en coches de la policía, pero nadie nos dijo que quién nos va a volver otra vez a devolver. ¿Quién? A ver, si van a venir algún autocares o yo, es que no lo sé. Ni yo ni todas las familias que están.
3: Que estáis allí, ¿no?
4: ¿Eh? Claro. Pero bueno, lo peor de todo es el incendio tan devastador que ha habido en el Tiemblo. Eso ha sido algo nunca visto en los 40 años que llevo viendo. Ha sido todo el monte, se ha quemado, se han quemado. Ha llegado las llamas hasta casi el centro del pueblo. Se han quemado negocios, se han quemado casas. Bueno, ha sido devastador. Uh-huh. Espeluznante. Yo me asomé a la terraza de mi casa y tenía ya el fuego unos 60 o 70 metros y ya salí a la calle, todo el mundo ya desesperado cargando muebles y cargando cosas para salir pitando, hasta que un policía nos dijo que tienen que ustedes que ir al polideportivo. Pero claro, el aire era casi respirable, con el pañuelo en la nariz. Llegamos allí porque parece ser que en el polideportivo el aire era un poco más respirable. Y al poco minuto de llegar nos dicen que tampoco es bueno que vayamos a la plaza del pueblo, que parece ser que ahí el aire se está llevando a algún otro sitio. Y llevamos poco tiempo en la plaza cuando aparece un policía que dice que montemos, que somos 3 y que nos lleva al barraco. Pues bueno, en un coche de policía al barraco. Y ahí nos han dejado y ahí estamos.
3: Y ahí estáis. ¿Y cuál es la idea que tenéis ahora, Fernando?
4: Pues la idea es que vamos a coger el...

0: el coche, de hecho estamos camino a donde el coche de que habíamos dejado en a la entrada del barraco, para ir a Ávila, y Ávila vía Madrid, porque no se puede entrar en esto, no se puede entrar en el pueblo, ni entrar ni salir. Está cortado todo. Lo único es ir a Madrid y quedarnos en casa en Madrid, que estamos bien, allí en Alcorcón, y cuando se solucione el problema, pues volvemos a por las cosas que hemos dejado, porque hemos salido con lo puesto.
1: Pues volver. Pero
0: por lo menos estamos en un sitio seguro y respirando aire más o menos puro.
1: Claro.
0: Pero claro, el problema es que nadie nos ha informado de nada.
1: El problema es ese, que se han dejado casi como aparcados, ¿no?
0: Sí, claro, yo entiendo que tienen problemas muchísimo más graves con todo lo que está ocurriendo. Y nosotros, pues para ellos es un mal menor, pero somos personas y alguien tiene que venir a informarnos y tienen que votar una, una, una,

0: ellos, para una persona mayor, que tú estés allí?
1: Pues para ellos al final es fundamental, es un apoyo necesario, porque al final pues es la salud de una persona, y el tener una farmacia que te pueda suministrar la medicación pues es vital, porque hay gente que necesita una medicación que si no se la toma de diario o crónica, le pueden pasar cosas que pues todo el mundo no queremos que pasen. Entonces, tener una farmacia abierta, disponible, para poder recoger ellos la medicación, pues yo creo que es necesario, y para ellos pues una bendición.
0: Me imagino que sí. Muchos jóvenes, sin duda, también te digo que es lo normal, ¿no? Piensan que para encontrar una oportunidad tienen que marcharse o vivir en una gran ciudad. Tú has hecho justo el camino contrario. ¿Qué les dirías a quienes están terminando sus estudios y quizá no se están planteando buscar una oportunidad precisamente en el medio rural?
1: Pues que a esas personas yo les diría que reconsideren su posición, porque a lo mejor se piensan que en la ciudad van a estar mejor, pero al final todas las personas necesitamos también salir de la zona de confort y aprender en zonas donde a lo mejor pensamos que no, a lo mejor se piensa que no puedes vivir o que vas a estar a disgusto, pero al final lo que te he comentado antes, Carlos, la gente contigo es una segunda familia, te tratan muy bien, entonces vas a estar estupendamente, porque les estás dando un servicio que ellos no tienen, y no hablo ya simplemente de farmacia, ya de cualquier comercio. Al final son zonas tan pequeñas que cualquier servicio extra que les puedas dar, pues ellos te lo van a agradecer.
0: Es un regalo, un auténtico regalo. La historia de Nahum demuestra que sí hay jóvenes dispuestos a apostar por los pueblos, pero también deja una pregunta en el aire. ¿Puede el futuro de las farmacias rurales depender únicamente de que aparezcan personas como Nahum dispuestas a dejar su ciudad y a empezar una nueva vida? Porque detrás de cada farmacia que permanece abierta hay un reto mucho más amplio, el de garantizar que quienes han decidido seguir viviendo en los pueblos pueden acceder a los mismos servicios que cualquier otra persona, cualquiera de nosotros, incluidos sus medicamentos. Nahum, no te vayas, porque quiero que conozcas qué se está haciendo y qué no para garantizar el futuro de estas farmacias. Voy a hablar con Jaime Espolita, presidente de la Sociedad Española de Farmacia Rural. Jaime, buenas tardes.
2: Hola, buenas tardes.
0: Jaime, estamos hablando con Nahum, un joven farmacéutico, 23 años, en un pueblo de Cuenca. ¿Se está haciendo lo suficiente para animar a los farmacéuticos, a los jóvenes, especialmente eso, a los jóvenes, a instalarse en el medio rural? No sé si existen algún tipo de medidas actualmente o qué echáis vosotros en falta.
2: Bueno, ahora parece que empiezan a darse los primeros pasos, pero hasta ahora se ha hecho bien poco, no solo por atraer a los jóvenes farmacéuticos a la farmacia rural, sino en general por la farmacia rural. Sí que es cierto que en los últimos años, desde el Consejo General, o incluso ahora la nueva ley de medicamento va a hacer énfasis en que se proteja la farmacia rural, porque yo creo que al final todo el mundo se ha dado cuenta de que es un servicio absolutamente esencial. Pero sí que es verdad que hay un cierto desconocimiento de la farmacia rural, no solo entre los jóvenes compañeros, sino en general entre la profesión. Entonces yo me alegro mucho cuando sale una noticia como la de este compañero, como la de Nahum, que no dejan de ser excepciones, pero que yo animaría a que conocieran la farmacia rural, porque al que de verdad estudia farmacia porque le gusta todo el tema este sanitario de la farmacia del medicamento, no va a encontrar un sitio mejor para desarrollar su carrera. Entonces, ¿qué echamos de menos? Pues que incluso desde universidades, prácticas tuteladas, etcétera, se dé la oportunidad a estos jóvenes de conocer realmente cómo es el trabajo en la farmacia rural, que en muchos casos es, en muchos casos diría casi siempre, muy diferente al que se desarrolla en la zona urbana.
0: Porque claro, lo que no se conoce no se puede probar y no se busca, ¿no? Y seguramente la farmacia rural le pueda dar unas opciones que a los más jóvenes pues no se han planteado. Jaime, ¿cuál sería el principal problema al que nos estamos enfrentando?
2: El principal problema es que digamos que tanto nuestras administraciones como nuestras instituciones, y no solo pasa en nuestra profesión, se amparan, digamos, en la vocación. Parece que en la vocación abarca todo, y que como tú tienes vocación por una profesión, pues en el caso de los médicos que ahora protestan por el tema de las guardias de 24 horas, o en el caso de la farmacia rural, que como él decía, tiene que salir en la farmacia, luego corriendo al botiquín,

0: luego volviendo a la farmacia, en algunos casos guardias de 365 días al año, y una, digamos, remuneración que no se acorde al trabajo y a la responsabilidad, pues lo que hacen es efectivamente pues que un joven diga, oye, ¿para qué me voy a ir a un pueblo si voy a estar, digamos, voy a trabajar mucho más que en la ciudad, voy a tener que hacer guardias, prácticamente voy a tener que estar atado a la farmacia y no hay ninguna medida, digamos, que compense eso? Pues, no es fácil encontrar sustitutos si tienes que tener una baja, unas vacaciones. Tú puedes hacer un montón de guardias, de atención a residencias, a botiquines, pero son todos servicios no remunerados. Entonces, lo que falta, digamos, es, aparte del conocimiento, de enseñarle a estos jóvenes, oye, mira, este es el trabajo en la farmacia rural, pues algún tipo de incentivo, no solo económico, sino de que les permita conciliar la vida familiar y la profesional, que son incentivos que nosotros de SEFAR llevamos un montón de años reclamando.
1: Claro, en muchos pueblos, como estamos hablando, Jaime, la farmacia es mucho más que el lugar al que se va a recoger una caja de medicamentos. Y se lo preguntaba antes a Nahum, pero también te lo quiero preguntar a ti, Jaime. ¿Qué papel cumple la farmacia, el farmacéutico, en la vida diaria de los pequeños pueblos, de los lugares en los que a lo mejor viven 60, 70 personas?
0: Sí, pues a ver, al final una farmacia, pues todo el mundo piensa en una farmacia como un sitio donde se dispensa medicamentos, es decir, donde se facilita el acceso al medicamento. En la zona rural, si digamos que se traspasó, digamos, esa barrera y era un auténtico centro sanitario, es decir, no solo dispensabas medicamentos, sino que ante la falta de personal médico, porque aquí pues no tenemos médicos 24 horas al día, etcétera, pues haces una labor sanitaria pues mucho más extensa. Pero es que encima en los últimos años yo creo que la labor social casi es más que la sanitaria, porque en pueblos es gente sobre todo mayor, muchos que viven en soledad y que al final recurren a ti para no solo para temas sanitarios, sino para temas personales. Y yo siempre digo que una de las principales funciones nuestras es la de acompañamiento. Entonces, por eso siempre digo, yo sé que hay compañeros de otro tipo de farmacias que se enfadan. Pero yo siempre digo que es que la farmacia rural ya es mucho más que una farmacia. Y entonces, la pena es que no se hayan tomado, por lo menos hasta ahora, medidas para garantizar una cosa que solo existe en España, además. Es decir, no podemos, o sea, no se plantea en ningún país del mundo que una población de 400 o 500 habitantes tenga su farmacia, en muchos casos, además, 24 horas. Y aquí parece que hasta ahora, no sé mucho, todos los remolones para no tomar medidas, parece que por fin se han abierto los ojos. Pero es que ahora mismo en los pueblos, yo estoy convencido que si desaparecen las farmacias, el fenómeno de la despoblación se va a desbocar absolutamente.
1: Sin duda, sin duda. Y como tú decías, que no todo puede depender de la voluntad, ¿no? Bueno, como hay vocaciones, como tienes vocación de servicio, pues
0: Claro.
1: no te ofrezco nada más. ¿Qué tendría que cambiar ahí?
0: Pues en primer lugar, por ejemplo, bueno, desde el punto de vista económico, voy a intentar resumirlo, ¿eh? Tenemos un modelo farmacéutico en el que se planifican las farmacias para que todo, digamos, que no se pongan todas en las grandes ciudades. Por eso no se pueden abrir farmacias y depende de la población y de distancias. Y eso es una cosa que yo la veo bien. Es decir, la única manera de asegurar que no todos vayamos a las zonas económicamente rentables, que son las grandes ciudades. ¿Qué ocurre? Que si tú la remuneración no tienes en cuenta ese aspecto y únicamente tienes en cuenta el número de pacientes, porque nosotros solo cobramos un tanto por ciento de los medicamentos dispensados. Entonces, claro, a menos pacientes, menos medicamentos, con lo cual muchas veces es que son farmacias que no son en absoluto rentables. Y en cambio están haciendo otros servicios, como pueden ser las guardias, como puede ser revisión de botiquines, de atención farmacéutica domiciliaria, atención de residencias, etcétera, por las que no se recibe un euro. Porque a otro tipo de farmacias que tienen mucho volumen no les interesa cambiar la remuneración. Entonces, lo primero sería cambiar esa remuneración de manera que estas farmacias fueran económicamente solventes. Y luego, desde el punto de vista familiar, pues facilitar en primer lugar, o sea, tener farmacias en pueblos pequeños, 24 horas de guardia, 365 días del año, amparándose en lo que tú dices. No, bueno, es que es tu vocación, oye, sí, es mi vocación, pero yo tengo mi familia, tengo mis problemas, etcétera. Entonces, facilitar el hecho de que no tengan que ser esclavos de la farmacia. Es decir, para temas de formación, para tema de bajas, de vacaciones, etcétera, que se tomen medidas que realmente, digamos, que no se sientan esclavos de su farmacia, por mucho que les guste su trabajo, sino que, hombre, se les ayude un poco a llevar una vida, digamos, un poco más normal.
1: Nahum, te lo pregunto a ti, ¿tú te sientes bien pagado emocionalmente? Supongo que sí, vocacionalmente también, pero ¿te sientes bien pagado? ¿Tú sientes que te puedes ganar la vida como con lo que estás haciendo?
2: Bueno, al final es como ha dicho Jaime, conforme al número de pacientes, según el número de pacientes que tengas, pues vas a tener más o menos medicamentos y entonces pues se te paga un porcentaje de esos medicamentos. Entonces, en mi caso, pues bueno, llevo yo 2 meses, entonces tampoco puedo decir yo mucho, a nivel económico, pero para te puede dar para vivir un poco. No te esperas un gran desembolso económico. Es más, pues como decía Jaime, a nivel vocación, dar servicio al pueblo, ayudar y empezar de alguna forma.
1: Lo entiendo. Nahum Salinas, farmacéutico en el mundo rural, gracias por estar con nosotros y por tu ejemplo.
2: Gracias a vos.
1: Gracias, Nahum. Y Jaime Espolita, gracias por compartir también este rato y por contarnos las cosas como son. Un abrazo, Jaime.
0: Gracias a vosotros, un abrazo.
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0: Que no conoces esta canción, ¿no? No hace falta que te diga que es el Die Die de Shakira y Burna Boy, la canción oficial del Mundial 2026. El Mundial acabó el domingo. Los argentinos siguen procesando lo del último gol que les ganaron, con el que les ganamos la final del Mundial. Se les ha hecho bola. Pero en fin, volviendo al Die Die, la hemos escuchado en los estadios, en las celebraciones, en redes sociales. Hemos visto el vídeo. Vamos, que ha estado en todas partes, hasta en la final. Y lo llamativo no es solo que suene en todas partes, eso casi se da por hecho en una canción del Mundial. Lo excepcional es que ha conseguido ponerse al frente de todos los grandes termómetros de la música mundial al mismo tiempo. Ana Huertas, buenas tardes.
1: Hola, Guti.
0: A ver, ¿qué récords ha batido exactamente la canción de Shakira, Die Die?
1: Bueno, vamos a hacer cuentas, que son muchas. La canción se publicó oficialmente el 14 de mayo, ¿vale? Bueno, pues desde ese momento ha conseguido algo muy difícil, que es ser número uno al mismo tiempo en las dos grandes listas mundiales de la revista especializada en música Billboard, la Global 200 y la Global excluyendo a Estados Unidos. Y es que además, Guti ha estado 17 días consecutivos en el número uno mundial de Spotify. Ha liderado Apple Music y ha entrado en las listas de más de 68 países, llegando al número uno en 12 de ellos.
0: ¡Wow! 68 países. Bueno, vamos, que no ha dejado plataformas sin conquistar.
1: Prácticamente ninguna. Y además el videoclip ha liderado YouTube durante 8 semanas. Y, Guti, es que esto sigue. Es una lista. Die Die ha sido la primera canción que ha alcanzado el número uno de la nueva lista mundial de vídeos musicales de Spotify.
0: Ahí vamos, que es la número uno. Bueno, está claro que nos dice que hoy un éxito ya no puede liderar solamente un sitio. Tiene que funcionar a la vez en Spotify, en Apple Music, en Billboard, en YouTube, en TikTok, las listas nacionales y en este caso también en un mundial. Uh-huh. Pero antes de Spotify, de YouTube y del teléfono móvil, también hubo canciones capaces de paralizar el planeta entero, Ana.
1: Claro, lo que no ha cambiado es esa capacidad de una canción de convertirse en un fenómeno mundial, pero lo que sí ha cambiado es la forma de medirlo. Así que si te parece, Guti, vamos a recordar otras canciones que rompieron el contador de su época. Y yo sé, ¿vale?, que esto que te voy a poner ahora no pega mucho, pero es que no podemos hablar de récords musicales sin escuchar un clásico.
0: ¡Qué bonito!
1: De repente ha empezado a hacer frío
0: sí,
1: y todo,
0: sí.
1: ¿Eh?
0: Me sobra el aire. Just like the ones I used to know. ¡Qué bonita!
1: Es que es preciosa. Bueno, nos hemos ido hasta 1942. Bing Crosby interpretó White Christmas en la película 15 días de placer. Bueno, estamos hablando de una época en la que todavía faltaban 16 años para que existiera la lista Billboard, tal y como la conocemos hoy, que básicamente pues es la forma de medir el éxito de una canción, ¿no?
0: Y entonces, Ana, ¿cómo medían entonces el éxito de una canción como esta de Bing Crosby?
1: Pues con algo tan sencillo como comprando discos. Muchos discos. Se calcula que White Christmas ha vendido unos 50 millones de copias como sencillo físico. Y de hecho el libro Guinness la reconoce a día de hoy, oye, como el single físico más vendido de todos los tiempos.
0: 50 millones de personas pasando por caja. Eso ya no ocurre
1: actualmente.
0: Ni de broma. Ese era el click de 1942. Entrar en una tienda y comprar el disco.
1: Bueno, y te mencioné otra que también bate récords año tras año en esta misma categoría, que no te la voy a poner porque en unos meses nos vamos a hartar, que es el All I Want for Christmas Is You de Mariah Carey.
0: Hombre.
1: Que es que fíjate, lleva desde 2019 volviendo cada año a ser la canción más escuchada en Navidad.
0: Bueno, vamos ahora con algo un poco más veraniego, ¿no? Yo creo que la Macarena, Ana, la Macarena de los del Río no podía faltar en esta sección, ¿no?
1: No, esta canción, Iolé, que nació en España en 1993, sufrió una gran explosión mundial, digamos, con un remix que se hizo, que es este que estamos escuchando, y que el 3 de agosto de 1996, es decir, va a hacer 30 años en unos días, le hizo alcanzar el número uno de la lista Billboard en Estados Unidos y permaneció allí durante 14 semanas.
0: Una canción española, 14 semanas siendo la más más escuchada en Estados Unidos.
1: Sí, sí, sí. Y además vendió más de 10 millones de copias en todo el mundo y el libro Guinness la reconoció como la grabación latina más exitosa ese año.
0: Fue viral, Ana, antes de que existiera incluso la palabra viral, ¿no?
1: No, no. Es que la Macarena no necesitó TikTok. Tuvo bodas, verbenas, discotecas, estadios, programas de televisión e incluso se utilizó en campañas electorales en Estados Unidos, en concreto en la de Bill Clinton de 1996.
0: Recuerdo la campaña de Bill Clinton y sobre todo tuvo a medio planeta haciendo los mismos pasos. Podríamos decir, Ana, que el algoritmo en aquel momento era el cuñado sacándote a bailar la Macarena.
1: Efectivamente, si es que así se medía la fama en aquel entonces. Opa, Gangnam Style.

0: Bueno, pues de un baile mundial como el de la Macarena pasamos a otro todavía más peculiar por lo que se escuchó. Esto es Gangnam Style, el famoso baile del caballo.
1: Sí, el Gangnam Style del cantante surcoreano Psy, que se estrenó, fijaos, es que es muy curioso, en YouTube el 15 de julio de 2012, ¿vale? Bueno, pues 159 días después, el 21 de diciembre, se convirtió en el primer vídeo de la historia de YouTube que alcanzaba las 1.000 millones de visualizaciones.
0: Ahora vemos 1.000 millones y casi ni pestañeamos, claro, no nos dice nada.
1: Nada, es que ya no es nada, pero entonces parecía ciencia ficción. Es que es muy curioso, ¿no? Hasta ese momento nadie sabía realmente cuál podía ser el límite de una canción en Internet. Y además de ser el vídeo más visto de YouTube, es que también fue el que más me gusta recibió en la plataforma. Y claro, ahora todo eso, pues migajas. Migajas entre tanto Internet y tanto vídeo.
0: Ya te digo. Bueno, ahora me pones otro exitazo de estos en español.
1: Sí, venga. Esta fue un auténtico pelotazo. De...

0: Luis Fonsi y Daddy Yankee, Despacito.
1: Eso es, el videoclip original se publicó el 12 de enero de 2017, pero después llegó otro remix, como pasó con la Macarena. Este caso fue con Justin Bieber y eso ayudó a impulsar todavía más la canción en el mercado anglosajón.
0: ¿Y hasta dónde llegó, Ana?
1: Pues hasta el número uno de las listas de Estados Unidos, donde permaneció durante 16 semanas y es que en aquel momento igualó el récord histórico de permanencia en la cima de la lista estadounidense. Y es que además, o sea, para ponerle un además a Luis Fonsi, que es un crack, Despacito, fue la primera canción cantada mayoritariamente en español que llegó al número uno allí en Estados Unidos en plena era digital. Tenemos antes a la Macarena en las listas número uno de Estados Unidos y a partir de 2018, pues oye, al Despacito de Luis
0: Despacito
1: Fonsi.
0: En los Estados Unidos. ¿Y en YouTube?
1: En YouTube, pues también hizo historia. Estábamos hablando antes del Gangnam Style, pero es que esta fue el primer video de YouTube que alcanzó los 5.000 millones de visualizaciones.
0: Así que lo del Gangnam Style se quedó en nada, ¿no?
1: En nada de nada. Bueno, si hacemos así un resumen completito para que nos enteremos. White Christmas rompió el contador de ventas. Pasa el tiempo, Macarena convierte el baile colectivo en una conquista mundial a través de la televisión. Pasa el tiempo, Gangnam Style rompe la escala en YouTube. De repente llega Despacito, demuestra que una canción en español puede dominar esta Estados Unidos en la era digital y a la de ira y ahora pues todo de una y ya está.
0: Definitivamente, hoy ya no basta con vender muchos discos, tener un vídeo viral o llegar al número uno de una lista. Hay que estar al mismo tiempo en Spotify, Apple Music, Beatport, YouTube, TikTok, las listas nacionales, los estadios y hasta en la celebración del Mundial. ¡Wow, Ana!
1: Es que te quedas sin aliento, ¿eh?
0: ¡Madre mía! Antes una canción batía un récord y ahora tiene que batirlos todos al mismo tiempo en todas partes. Parece la película esta del multiverso. Gracias, Ana.
1: ¡Feliz fin de semana!

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0: a todo el que veía, ¿eh? Estaba, yo creo que estaba más emocionada que yo. Besos,
1: un abrazo. Beso muy fuerte.
2: Qué bonito, qué bonito. También José Antonio de Sevilla no olvida los consejos que le daba su abuela.
3: Me gusta mucho la pregunta por la sencilla razón de que yo siempre a mis abuelos, a mis abuelas sobre todo la tengo muy presente porque conocí a los dos. A mis abuelos no, por desgracia no lo conocí, pero a mis abuelas sí. ¿Qué recuerdo tengo de ellas? Pues los momentos vividos con ellas, los consejos y sobre todo mi abuela Carmen, que cuando me daban consejos lo remataba con un refrán. Un saludo.
1: Qué bonito, qué bien, qué recuerdos tan maravillosos y tan entrañables.
2: Me voy con muy buen sabor de boca, ¿eh? Muy buen sabor de boca al fin de semana.
1: Oye, es que da buen rollo hablar de los abuelos.
2: Sí, muchísimo, muchísimo. Me ha encantado esta pregunta para los oyentes.
1: Gracias, Irina.
2: A ti, Carlos.
1: Y gracias a vosotros por haber estado ahí toda la tarde. Bueno, ya sabéis que a partir de las 7 se enciende la linterna de COPE, que estamos muy pendientes de los muchos incendios que están asolando nuestro país. Miles y miles de personas evacuadas, la incertidumbre, el miedo, el fuego avanza. Y nosotros te lo estamos contando aquí en COPE. Gracias por estar ahí. Si lo has pasado bien, ya sabes que puedes repetir. El lunes volvemos a las 4 de la tarde. Ha sido un placer. Besos.

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2: Diana Morán, ministra de Ciencia, Innovación y Universidades del Gobierno de España y líder del PSOE valenciano, no solo no se retracta, sino que alardea de su contumacia. A cuenta de la prioridad nacional introducida en los presupuestos de la Comunidad Valenciana, la ministra Morán ha equiparado las decisiones adoptadas por los gobiernos de coalición entre el Partido Popular y Vox con las políticas racistas y criminales diseñadas e implantadas por Adolfo Hitler en la Alemania nazi. No parece que la falta de apoyos, incluidos los del portavoz de su grupo parlamentario, le hayan ayudado a reflexionar. Al contrario, Morant no ha dudado en reafirmarse, apelando a la ciencia y a la historia. A su falta de altura moral se suman su profunda ignorancia y su manifiesta incapacidad para ocupar una cartera ministerial. Se podrá discrepar de las políticas migratorias y del modo de gobernar la emigración. Lo que no es admisible es que las políticas eugenésicas y genocidas del nacionalsocialismo sean el único recurso dialéctico al que puede acudir una ministra del Gobierno de España. Si Diana Morán carece de argumentos para refutar las medidas recogidas en la ley de presupuestos aprobada en el Parlamento Valenciano, debería hacer dos cosas: guardar silencio o pedir ayuda a sus asesores. Lo que ella ha hecho sí que es sembrar odio y levantar muros. La única salida decente sería la dimisión.

0: Las 7, 6 en Canarias. ¿Qué tal? Soy Rubén Corral. Encendemos la linterna de este viernes 24 de julio.
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0: Ahora mismo. A esta hora, esta es la banda sonora en el límite de la provincia de Ávila y el oeste de la Comunidad de Madrid.
3: Vamos, vamos, señores, vamos. ¡Vámonos, vámonos!
0: El fuego avanza sin control, sobre todo en la Comunidad de Madrid, donde esta mañana se han unido en un solo incendio el que comenzó en Almorox y el que se extendió hacia Villa del Prado, con el que se inició en San Martín de Valdeiglesias por culpa de un coche que ardió en la carretera. Todos esos incendios forman un único frente. Ahora el peligro es que se una a su vez con el de Burgondo, en Ávila, como ha explicado el ministro del Interior, Fernando Grande Marlaska.
4: Hoy es un día crítico, es un día, como he dicho, absolutamente complejo y complicado para poder hacer frente a estos incendios. Evidentemente, el objetivo prioritario, como he dicho, primero son las personas, los núcleos urbanos, y en segundo lugar es evitar la confluencia de esos incendios.
0: Ahora mismo, el viento, a más de 60 kilómetros por hora, sopla hacia el norte, lo que está alejando las llamas de Burgondo del límite de la Comunidad de Madrid. Es decir, por ahora se está evitando esa confluencia de los dos fuegos. Desde anoche, el Gobierno central asumió la coordinación de los trabajos de extinción tras declarar el nivel 3 de emergencia nacional a petición de la Comunidad de Madrid. Y esta mañana, la portavoz de Protección Civil de la Unión Europea ha confirmado

0: confirmado el envío de 4 aviones a España.
1: Hemos movilizado 4 aviones y las imágenes de los satélites de Copérnico están apoyando la respuesta sobre el terreno. Estos aviones estaban posicionados, 2 en Grecia y 2 en Italia, y se han desplegado ahora en España para ayudar.
0: Lo último de esta tarde, además de hace unos minutos, se ha ordenado el desalojo de varios pueblos en Madrid. Fresnedilla de la Oliva, Robledo de Chavela, Navalagamella. Estaban confinados desde hace unos instantes, hay orden de evacuación. Y Zarzalejos. Además, también están en alerta El Escorial y San Lorenzo. Vamos a repasar cómo está el fuego y lo vamos a hacer en primera línea. En uno de los polideportivos que acogen a los vecinos evacuados está David Casado, con la asistencia técnica de Marcos Gallego. ¿Qué tal, David? Buenas tardes.
2: Muy buenas tardes, Rubén. Como estás comentando, en todos estos municipios está puesto el foco ante el rápido avance de las llamas. El fuego hasta ahora sigue descontrolado. Y polideportivos municipales como este en el que me encuentro, de Villamanta, se ha convertido en el hogar provisional de muchos, como de María del Pilar, que nos ha contado en COPE que todo cambió en cuestión de minutos.
3: Nosotros estábamos el miércoles, estábamos en casa y empezamos a ver humo y dijimos, se ve humo por detrás de aquí de la montaña, pero no le dimos la mayor importancia. Entonces cuando me fui a comprar y estando volviendo para casa, mi sobrino me llamó, me dijo, tía, vente corriendo que nos están desalojando, que el fuego viene para acá. Yo, ¿qué dices, chico?
2: Otros polideportivos como el de Villaviciosa o Navalcarnero también están acogiendo a más evacuados. A estos se suma el confinamiento del municipio de Navalagamella. Las miradas, Rubén, a esta hora también están puestas en San Martín de Valdeiglesias, donde precisamente llegan buenas noticias. Los efectivos han logrado contener el incendio y descartan evacuar a la población. Según cifras de la Comunidad de Madrid, son más de 40.000 las personas evacuadas o confinadas, a las que se suman 7 carreteras que han resultado afectadas por este incendio, que desde este mediodía ya solo es uno tras la confluencia de los fuegos de Villa del Prado y de San Martín de Valdeiglesias, y se espera, Rubén, que sea una noche bastante complicada.
0: David, supongo que seguirá llegando gente en las próximas horas ahí, después de esas alertas que hay y esas órdenes de evacuación.
2: A este polideportivo concretamente ya está rozando su capacidad máxima. Ahora mismo hay, Rubén, unas 200 personas y el polideportivo está dividido en dos, en una zona de mesas donde la gente pues come o incluso intenta interactuar para pasar las horas, y después la otra parte, la que se encuentra al final, está en camas, que está prácticamente al límite. Las poblaciones evacuadas están puestas el foco ahora mismo en, serán trasladadas a Villaviciosa Odón y también a Navalcarnero. También otros polideportivos y centros culturales como son los de Móstoles o Alcorcón también está previsto que acojan a más evacuados de estas poblaciones de la Sierra Oeste de Madrid, Rubén.
0: Gracias, David. Vamos a ir hablando a lo largo de la tarde. Nos vamos ahora a la provincia de Ávila, donde hace algo más de una hora se ha ordenado el desalojo de Burgohondo, Hoyo de Pinares y parte de Cebreros. Además, se ha confinado a los vecinos de Navaluenga. La Guardia Civil ha detenido a un hombre e investiga a otro que podrían ser los responsables del inicio del fuego. Al parecer, estaban utilizando maquinaria pesada en una zona prohibida en esta época del año. Ramón Morales, buenas tardes.
4: Buenas tardes, así es. La investigación llevada a cabo por el Seprona ha determinado que el origen del incendio ha sido una chispa causada por el empleo de esta maquinaria pesada en la zona. Sobre el estado del incendio, las fuertes rachas de viento están complicando su perimetración y la tarde nos sigue dejando esos nuevos desalojos. El polideportivo Carlos Sastre de la ciudad de Ávila se está habilitando ya para acoger a las personas evacuadas procedentes del Hoyo de Pinares y Burgondo. El fuego avanza hacia el Valle del Tietar y entre confinados y desalojados ya son 5.000 las personas afectadas por este incendio, uno de los más grandes de la historia en Ávila, con 9.000 hectáreas arrasadas por el fuego. El gobierno de España ha cogido el mando en las labores de extinción, donde trabajan más de 400 efectivos. Además, el ayuntamiento de Navaluenga ha informado que ha cortado el suministro eléctrico hasta las 8:30 de la tarde para no interferir en las operaciones de los medios aéreos.
0: Bueno, pues al margen de Madrid y Ávila, ahora mismo está activo un incendio en Cerro Muriano, en la provincia de Córdoba, y 3 en Aragón, en Plan, en Huesca, y en la Cerrollera y Ejulbe, Teruel. Este último ha sufrido un rebrote en las últimas horas, como explica el consejero de Interior, Roberto Bermúdez de Castro.
5: Ha habido un rebrote, un pequeño rebrote en el flanco izquierdo del incendio. Está afectando a un pinar. Ahora mismo han llegado medios aéreos para sobrevolar, lo están analizando ahora mismo. Bueno, y se va a trabajar durante el día pues para que esos rebrotes pues se logren apagar, ¿no?
0: Esa es la situación ahora mismo en España. En cualquier caso, puedes consultar en cope.es cómo van evolucionando esos incendios. Pero nuestros vecinos del norte no están mucho mejor, ¿eh? Francia también ha pedido activar el mecanismo de ayuda europeo. En su caso, luchan contra 32 incendios. Los más graves están cerca de la frontera con el País Vasco, en los alrededores de Burdeos, donde hay más de 60.000 vecinos evacuados. Durante toda esta linterna, como te digo, te vamos a actualizar minuto a minuto la situación de los incendios y a partir de las 9 de la noche vamos a hablar en profundidad con los desalojados, con los confinados, y vamos a ofrecerte información de servicio. Pero quiero contarte algo más. Algo más relacionado con José Luis Rodríguez Zapatero, y cambiamos de asunto. El expresidente alegó la vulneración de varios derechos fundamentales para pedir la anulación de la investigación contra él, pero el juez lo rechaza porque dice que lo solicitó fuera de plazo. El juez Calama sigue, por tanto, adelante con la causa y ha citado a primeros de septiembre a los dos directivos de Plus Ultra que han anunciado su intención de colaborar con la justicia. Patricia Rossetti, buenas tardes.
6: Buenas tardes, Rubén. Una decisión contra la que no cabe recurso. El juez Calama rechaza anular la investigación de Zapatero porque presentó la petición fuera de plazo. Su defensa había denunciado la vulneración de derechos fundamentales y había pedido eliminar de la causa una docena de resoluciones, entre ellas la entrada y registro en su oficina el 19 de mayo. Explica el juez que Zapatero presentó su petición fuera de los 20 días que prevé la ley desde que la parte tiene acceso a las actuaciones. Un plazo que no admite ampliación ni interpretación extensiva, un plazo cerrado. Y si después de la declaración de Julito Martínez se esperaba la de la cúpula de la compañía Plus Ultra, ya tenemos fecha, septiembre, nada más volver de vacaciones. El juez cita como investigados al presidente de la compañía, Julio Martínez Solá, el día 7, y al día siguiente, el 8, al consejero delegado Roberto Rosselli. El pasado lunes, los dos directivos implicaron por escrito a Zapatero en las gestiones para conseguir el rescate de 53 millones de euros. El presidente de Plus Ultra admitió el pago como medida desesperada, más de medio millón de euros.
0: Todo 24 horas después de la entrevista de Zapatero en Televisión Española, que ha sumido al PSOE en la decepción. La falta de explicaciones, sobre todo en el tema de las joyas, ha desconcertado a muchos socialistas, pero en Moncloa mantienen su defensa sin fisuras y le agradecen que diese la cara. Ricardo Rodríguez, buenas tardes.
7: Buenas tardes. Un mal sabor de boca, eso ha dejado José Luis Rodríguez Zapatero en el propio PSOE. Una fuerte corriente de opinión interna siente decepción, incluso hartazgo, ante el despliegue de un guión en bucle del expresidente, sorteando los extremos más preocupantes para el partido, sobre todo lo referente a las joyas. El origen de un botín de tan alto valor supone un enorme desgaste ante la opinión pública. Eso incide en cargos socialistas, abochorna a nuestro electorado. El rey anda desnudo, afean voces críticas. Ha sido la entrevista de alguien sin salidas, lejos de cerrar un frente interno. Zapatero ha disparado la frustración y el cabreo, particularmente los hay apuntando a que la intervención estaba dirigida a quienes querían creer en él, en el exmandatario, dibujado como un lastre sin paliativos. A la Moncloa le ha bastado con la exposición pública de José Luis Rodríguez Zapatero, que llenase el hueco, que diera la cara es ya positivo, aunque su aparente ánimo se vea devorado por la incertidumbre.
0: Y a esta hora llega Ángela Sánchez para ofrecernos un apunte en femenino singular cuando estamos encendiendo la linterna.
8: En los incendios que estamos sufriendo, ni ayuda el viento, ni las altas temperaturas, ni tampoco que aquellos que gestionan se dediquen a echar más leña al fuego, nunca mejor dicho, ¿no? Es difícil de entender que cuando la Comunidad de Madrid pidió al Gobierno activar la emergencia nacional, el delegado del Gobierno en Madrid pusiera pegas diciendo que hombre, que una petición así hay que hacerla en base a informes, explicando las condiciones, como si el tiempo no jugara en contra cuando se está luchando contra el fuego. Esto los mismos, ojo, si necesitan ayuda que la pidan. En fin, la verdad es que se rectificó rápido. Unas horas después el gobierno activó la emergencia en Madrid y en Ávila, pero la cosa no se quedó ahí. ¿Cómo se iba a quedar ahí teniendo en el gobierno uno de los hombres que más disfruta incendiando el debate político, como es Óscar Puente, que ha acusado al Partido Popular de recortar servicios para después pedir al gobierno que le resuelva la papeleta? El mismo gobierno, ojo, que ha pedido ayuda a Bruselas. Bueno, esto ha derivado en respuesta de Ayuso llamando mamarracho a todo el que se ponga a caldear el ambiente, y a Puente llamando mamarracha a la presidenta madrileña. En fin, un cuadro, una vergüenza, con 20.000 evacuados como hay y fuego descontrolado. No sé, quizá la técnica de puente es la del contrafuego, eso de empezar un incendio para acabar con otro, porque es verdad que el incendio Zapatero no deja de arder tampoco.
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0: Y en deportes, Carlos Ganga, están pasando muchísimas cosas ahora mismo.
11: Pero muchas cosas, Rubén. Lo último es que LeBron James tiene nuevo equipo en la NBA. Va a jugar, se acaba de confirmar, en los Sixers de Filadelfia. Así que sigue jugando LeBron James en busca de otro anillo. En el Tour de Francia ha habido una nueva exhibición de Pogacar. Ha ganado en la cima del Alpe d'Huez después de empezar la ascensión a más de 3 minutos y medio de la cabeza. Pero es que además está jugando el Real Madrid. Es un partido de entrenamiento contra el Alcorcón. Hemos podido ver los primeros 25 minutos. Luego ha sido a puerta cerrada. No ha habido goles. Todavía se está jugando. Arda Güler ha fallado un penalti. Y este ha sido el primer once de Mourinho. Lunin, Carreras, Hausen, Asensio, Arnold, Cestero, Camavinga, Arda Güler, Mastantuono, Gabri Valero y Gonzalo. El Real Madrid que sigue atento a Rodri, y hoy ha hablado su entrenador en el Manchester City, Maresca. Dice que no está preocupado por todas las informaciones que vinculan a Rodri con el Real Madrid, porque es algo normal y que todos los entrenadores quieren tener al centrocampista español en su equipo. Ha confirmado, por cierto, que Rodri va a tener que pasar por el quirófano el lunes para solventar un pequeño problema en la espalda. Guardiola ha rechazado a Italia. El nuevo seleccionador de la churra va a ser Pirlo, el exjugador. Y una gran noticia, las chicas del waterpolo se han metido en la final de la Copa del Mundo, han ganado a Rusia y se van a jugar el título contra Estados Unidos.
0: Estas chicas fallan poco, ¿eh?
11: No, estas y los chicos normalmente medalla.
0: Pues nada, a las 8:30 nos cuenta todo esto, que como ves hay muchas cosas.
11: Hasta luego.
0: Gracias, Carlos.
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0: que no se nota.
1: Hay organismos internacionales que todo el mundo conoce, aunque no siempre sepamos bien cuál es su función. Por ejemplo, todos sabemos que la ONU lo que intenta es que todo el mundo se lleve bien y evitar conflictos. La Organización Mundial de la Salud aparece cuando llega una epidemia o una pandemia. La UNESCO protege monumentos. Pero hoy quiero hablarte de la OIT, la Organización Internacional del Trabajo, un organismo cuyo nombre nos debería sonar, sobre todo porque contiene una palabra que forma parte de nuestro día a día, el trabajo. Gonzalo Zavalla, buenas tardes.
2: Qué sonido tan horrible este, ¿eh?
1: Bueno.
2: Este sonido le ha amargado la fiesta a más de uno por la mañana. Buenas tardes, Rubén. Trabajar puede ser entrar en una oficina, abrir un comercio, conducir un autobús, bajar a una mina, cuidar a una persona mayor. Pero detrás de todos esos trabajos hay preguntas que alguien tiene que intentar responder. Por ejemplo, ¿cuántas horas puede durar una jornada? ¿Cuándo un salario deja de ser digno? ¿A qué edad puede empezar a trabajar una persona? ¿Cómo se protege a quien desempeña un oficio peligroso?
1: Y de ese tipo de tareas se ocupa pues la Organización Internacional del Trabajo.
2: Exactamente. La OIT es algo parecido a una enorme mesa mundial de negociación instalada en Ginebra. Alrededor de ella se sientan los gobiernos, los empresarios y los sindicatos para decidir cuáles deberían ser las reglas mínimas del trabajo en cualquier rincón del planeta. Y ahora, Yolanda Díaz aspira a presidir esa mesa. Un anuncio que hizo Sánchez a través de las redes sociales y que no sentó bien ni a los propios socios.
3: Es evidente que la trayectoria pone a cada uno en su lugar. Pues a nosotras nadie nos premió con un puestazo en un organismo internacional. Creo que porque hicimos lo que dijimos que íbamos a hacer.
1: No sé si la está criticando o está lamentándose de que no le dieran algo parecido, pero sí. Bueno. El gobierno ha presentado a la vicepresidenta segunda y ministra de Trabajo como candidata a directora general de la Organización Internacional del Trabajo. ¿Qué importancia, Gonzalo, tiene realmente este puesto?
2: Pues si ganara, Yolanda Díaz se convertiría en la primera mujer y en la primera persona española que dirige la organización desde su creación, hace más de un siglo. Pero conviene aclarar que todavía no ha sido nombrada. Ha sido propuesta como candidata. Pachi López es portavoz del PSOE en el Congreso.
4: Me parece una buena noticia porque ha demostrado en este gobierno que es alguien que está al frente de la defensa de los derechos de los trabajadores y trabajadoras. Me parece una magnífica candidata.
1: Some people say a man is made out of mud. Antes de meternos en la batalla política, ¿de dónde sale la OIT? Porque no es precisamente un organismo nuevo.
2: En absoluto, aparecieron en 1919, o sea que Europa acababa de salir de la Primera Guerra Mundial y los países que estaban diseñando ese nuevo orden internacional llegaron a una conclusión bastante sencilla. No podía existir una paz duradera si millones de personas trabajaban en condiciones miserables. La idea era que la injusticia laboral no solo provocaba pobreza, que también, sino que además generaba protestas, revoluciones, violencia en las calles.
1: Podemos decir que es una organización que fue creada en la Sociedad de Naciones, incluso antes de la ONU, en el precedente. Hoy la OIT reúne a 187 estados y es, como te hemos contado, una organización tripartita. No mandan solo los gobiernos, también hablan los empresarios y los trabajadores. Todo tiene que negociarse entre las tres partes, por lo tanto ya tenemos a los gobiernos, a la patronal y a los sindicatos en una misma mesa. ¿De ahí qué sale?
2: Pues normas internacionales, pero cada estado decide si ratifica ese convenio y lo incorpora a su legislación. Cuando lo hace, queda obligado a respetarlo y debe informar periódicamente sobre su cumplimiento. Y esos convenios, por ejemplo, sirven como referencia para luego reformar leyes como subir el salario mínimo o hacer una reforma laboral.
5: Es un día histórico para los trabajadores y las trabajadoras de nuestro país. Es la primera reforma en la que los trabajadores y las trabajadoras...
1: La OIT fue decisiva, por ejemplo, en la jornada de 8 horas o en la lucha contra el trabajo infantil. Y una vez explicado para qué sirve el organismo, pues vamos a la pregunta política. ¿Por qué Yolanda Díaz? ¿Qué argumentos va a utilizar España para convencer al resto del mundo de que debe dirigir la OIT?
2: Pues ahora mismo la vicepresidenta tiene el apoyo de los sindicatos, pero suscita el rechazo entre los empresarios. Por lo tanto, va a tener que convencer a un buen número de gobiernos.
1: Moncloa quiere argumentar que Díaz ha elevado el salario mínimo, estuvo detrás de los ERTEs y llevó a cabo la reforma laboral que aprobaron patronal y sindicatos. Y esa va a ser su carta principal. Hasta aquí las bazas. Y ahora vienen las piedras en el camino.
2: El primer problema tiene que ver, curiosamente, con el diálogo social que acabas de mencionar. Y es que la patronal, que es verdad que le aprobó la reforma laboral, lleva más de 2 años sin apoyar las principales medidas impulsadas por su ministerio, el Ministerio de Trabajo. Y en esta elección, como hemos dicho, los empresarios también votan.
1: ¿Y cuándo se votaría?
2: El 16 de noviembre de 2026.
1: Oye, y una curiosidad que siempre tiene todo el mundo. Seguro que se lo has oído a más de uno. ¿cuánto cobraría?
2: Pues aproximadamente 210.000 euros al año, es decir,
1: 17.000 euros brutos al mes. Claro, aquí imagino que habrá dietas, habrá vivienda, hay muchas cosas. La candidatura de Yolanda Díaz tampoco llega sola. El gobierno español tiene ahora mismo a otro ministro mirando hacia un gran organismo internacional.
0: Presentamos a un sólido candidato a presidir esta organización como el ministro de Agricultura, Pesca y Alimentación, Luis Planas. Estoy seguro de que ambos
2: Luis
0: candidatos...
2: Luis Planas, ministro de Agricultura, aspira a dirigir la FAO, la Organización de Naciones Unidas para la Alimentación y la Agricultura.
1: ¿Puede perjudicar que España presente a la vez a Yolanda Díaz para la OIT y a Planas para la FAO?
2: Pues puede complicar la negociación porque los apoyos no son infinitos y menos en negociaciones diplomáticas.
1: Pero no es la primera vez que un ministro termina en una embajada, en una institución internacional o en un gran organismo del Estado. De hecho, en los últimos años acumulamos una lista larguísima. Uno de ellos, Isabel Cela.
6: Ese derecho fundamental de la persona a ser educada. Por tanto, no podemos pensar de ninguna de las maneras que los hijos pertenecen a los padres. Es derecho fundamental.
2: La exministra de Educación fue nombrada en enero de 2022 embajadora de España ante la Santa Sede. Pero otro exministro destinado a un organismo internacional
1: es Miguel Iceta.
7: Queremos una España con una política limpia, sin corruptos, sin sobres de dinero negro, ni ministros expertos en paraísos fiscales. ¡Queremos otra España, Pedro! ¡Pedro, mantente firme! ¡Líbranos de Rajoy y del PP! ¡Líbranos! ¡Por Dios! ¡Líbranos de
1: Hay ellos! Algunos cortes que aguantan mal, ¿eh?
2: Sí, la
1: bueno,
2: verdad.
1: Después de ser ministro de Política Territorial y más tarde de Cultura y Deportes, Iceta fue nombrado embajador y delegado permanente de España ante la UNESCO, con sede en París.
2: Que no se vive mal. Iceta al menos había dirigido Cultura, pero es que hay otros nombramientos cuya relación con el destino es un poco sorprendente. Por ejemplo, Héctor Gómez.
8: Muy marcado por la barbarie que está provocando un líder autócrata en Ucrania.
2: Había sido ministro de Industria durante unos meses y poco después de abandonar el gobierno fue nombrado embajador representante permanente de España ante Naciones Unidas en Nueva York, que no es precisamente una embajada secundaria.
1: Otro nombre, Carmen Montón.
9: Los españoles y las españolas tienen un magnífico presidente del gobierno. Y para que esta situación no influya, le he comunicado al presidente del gobierno mi dimisión como ministra de Sanidad, Consumo y Bienestar Social.
2: Fue ministra de Sanidad durante los primeros meses del primer gobierno de Pedro Sánchez, pero tuvo que dimitir en 2018 por, curiosamente, una polémica relacionada con un máster universitario, que de algo nos suena. Y años después fue nombrada embajadora observadora permanente de España ante la Organización de Estados Americanos, con sede en Washington.
1: Otro ejemplo, Teresa Rivera.
10: Somos orgullosos pedigüeños de Más Justicia. Nos pueden llamar bambis, porque somos bambis e ingenuos creyentes de los valores, los derechos, las libertades, la cooperación y la paz, como pretendieron insultar a José Luis. Y nos pueden llamar perros, nos pueden llamar perros, porque somos fieles.
1: Dejó la vicepresidencia tercera y el Ministerio para la Transición Ecológica para convertirse en vicepresidenta ejecutiva de la Comisión Europea. Y precisamente por allí, por Bruselas, pues también está Nadia Calviño.
11: Dice usted que no conoce a ningún español que se beneficie de la acción de este gobierno. Pues tiene usted que revisar a sus amigos. ¿Eso quiere decir que no conoce a nadie que perciba el salario mínimo interprofesional? ¿Que no conoce a ningún joven que ha conseguido por primera vez un empleo indefinido gracias a la reforma laboral? ¿Que no conoce a nadie
2: que se dejó de ser vicepresidenta primera para presidir el Banco Europeo de Inversiones?
1: Carmen Calvo ha acabado de presidenta del Consejo de Estado, Juan Carlos Campo se fue al Constitucional, José Manuel Uribes dejó Cultura y acabó en el Consejo Superior de Deportes, José Luis Escrivá es gobernador del Banco de España. En total, 16 de sus 26 exministros de Pedro Sánchez, casi 2 de cada 3, han sido colocados en instituciones, embajadas, organismos internacionales, y a partir del 16 de noviembre sabremos si sumamos uno más. Vamos a saber si es Yolanda Díaz la que se habrá a vivir a Suiza al frente de la Organización Internacional del Trabajo. Gracias, Gonzalo.
2: Un abrazo.

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15: Siete y media, seis y media en Canarias.
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15: A esta hora, la actualidad de este viernes pasa por los incendios. Te cuento la última hora. En la Comunidad de Madrid ya hay 55.000 personas evacuadas o confinadas por el fuego de la Sierra Oeste. Esta misma tarde se han desalojado Fresnedilla de la Oliva y Robledo de Chavela. Y hace unos minutos han recibido la alerta de desalojo de Navalagamella y Zarzalejo. Así lo ha contado el delegado del Gobierno, Francisco Martín.
16: Ordenar la evacuación tanto de Zarzalejo como de Navalagamella. Esto significa 5.000 personas aproximadamente evacuadas más. En estos momentos alcanzaríamos una cifra de más de 25.000 personas evacuadas y más de 20.000 personas confinadas en la Comunidad de Madrid. Más de 45.000, alrededor de 45.000, 50.000 personas ya que se encuentran en estos momentos o bien confinadas o bien evacuadas.
15: No se descarta que en las próximas horas se anuncien más medidas. Y es que el consejero de Interior de la Comunidad de Madrid, Carlos Novillo, admite que el fuego está fuera de la capacidad de control.
17: El incendio está en su momento álgido, está fuera de capacidad de extinción, lo que es la cabeza del incendio que se dirige hacia Robledo de Chavela y Fresnedillas. En esa zona no se puede atacar y lo que se está haciendo es medidas de defensa de las poblaciones y también ir consolidando todo lo que es el flanco derecho, que es el que más preocupa de cara al cambio de viento que se prevé en el día de mañana.
15: Tenemos que mirar también hacia Ávila. Allí el viento está empujando el fuego hacia el norte, es decir, por ahora lo aleja del límite con Madrid. Así se evitaría que los dos fuegos coincidieran en uno solo. Pero esta tarde han evacuado Burgohondo, Hoyo de Pinares y parte de Cebreros. En total ya hay 5.000 vecinos desalojados por un incendio que ha quemado por ahora 9.000 hectáreas. En Aragón tenemos 3 incendios activos, en Plan, Huesca y en la Cerrollera y Ejulbe, Teruel. Aquí en Ejulbe se ha reactivado uno que ya existía, que se produjo hace unas semanas. De hecho, la UME vuelve de nuevo allí, a Ejulbe, para tratar de apagar ese foco. En los últimos instantes hay 4 pedanías de Castellote que han sido evacuadas. También hay que mirar a Córdoba. Se ha declarado un fuego en Cerro Muriano al arder un camión cargado de paja. Y en Huelva ha comenzado otro en Olosno. Y los bomberos de Navarra y Rioja luchan contra uno en el término municipal de Tudela. Esta es la situación a esta hora, a las 7 y casi 33 minutos. Puedes consultar toda la información en cope.es y a lo largo de esta linterna te vamos a seguir contando lo que pasa en cada uno de estos puntos.

0: Esta noche Washington intenta cerrar una de las páginas más insólitas de su historia reciente. Tres meses después del atentado que obligó a evacuar la tradicional cena de corresponsales de la Casa Blanca, Donald Trump volverá a reunirse con cientos de periodistas para terminar un acto que quedó suspendido entre disparos, agentes del servicio secreto y una evacuación de emergencia. Será en otro hotel, con mucha menos gente y con unas medidas de seguridad sin precedentes. Y allí va a estar David Alandete, que creo que se está preparando ya para acudir a esta cena. David, ¿qué tal? Buenas tardes.
1: ¿Qué tal? Ya planchando el smoking.
0: ¿Sí? ¿Vas en smoking?
1: Hay que ir, hay que ir. Trump se planta en smoking, todos tenemos que ir con smoking.
0: Es de obligado cumplimiento.
1: Sí, sí, total. Tienes que ir... También se aceptaría ir con traje si vas para trabajar, pero se exigen unos requerimientos de atuendo bastante estrictos en este tipo de eventos.
0: ¿Por qué se repite la cena?
1: Pues porque aquella cena dejó a Trump sin dar el discurso que tenía preparado y él nos había prometido que iba a ser algo histórico y una burla histórica de la prensa, ¿se entiende? Porque Trump nunca, Rubén, nunca ha ido a esta cena. En su primer mandato la boicoteó. Dijo que los medios le trataban muy mal y que él no se iba a prestar a ir allí. Todo se remonta, Rubén, al trauma de que él estuvo en la cena del 2011 y Obama, que era entonces presidente, se burló de él. Dijo que si Trump iba a la Casa Blanca, llegaba a ganar algún día la presidencia, entonces ya jugaba con ello, la pintaría toda de dorado. O sea, imagínate si tenía razón o no Obama, ¿no? Pero Trump aquello lo llevaba muy mal y hasta este año no quiso. Y aquel loco, Tom Thomas Allen, casi pues provoca una matanza, ya que ello se suspendió y ahora el presidente ha querido volver a hablar con la prensa, un gesto que le dignifica.
0: ¿Qué es lo que cambia esta vez?
1: Muchísima más seguridad. No sé, fíjate, la cena va a empezar sobre las 9, nos han citado ya para empezar a entrar a las 5, porque va a haber muchísima seguridad, van a cortar calles que no estaban cortadas en la otra cena, y el servicio secreto y una empresa privada están al cargo de que esto sea pues un evento de máxima seguridad. También los invitados, Rubén, había 2.600 en la cena de abril y ahora solo vamos a ser 650 invitados, todos periodistas.
0: ¿Qué va a hacer Trump?
1: Pues el discurso idéntico, nos ha dicho la Casa Blanca, que iba a dar, que era un ataque a la prensa con todas las de la ley. Ahora, esto viene en un contexto en el que la Casa Blanca, Rubén, ha estado presentando demandas muy duras. Sobre todo, hubo un escándalo por la seguridad en el avión que le regaló Qatar, que no pudo tomar para ir desde Turquía hasta Washington porque tenían que hubiera algún ataque de Irán. El New York Times lo reveló y los tres periodistas han recibido citaciones como imputados, cosa que al final la fiscalía ha acabado rectificando por orden de un juez, ¿no? Pero aparte de las bromas, hay ataques muy duros a la prensa aquí en Washington.
0: Bueno, pues eso nos lo vas a ir contando seguro en las próximas horas, todo lo que ocurra allí, aquí en la sintonía de la cadena COPE. Y para terminar, David, ¿qué tiene de especial esta cena? ¿Por qué es tan, no sé si glamurosa, no sé si importante, por qué se habla tanto de ella?
1: Bueno, porque es un día en el que el presidente, sea quien sea, y los medios se dan una tregua y están pues tranquilamente compartiendo una cena y haciendo bromas unos de otros. Esto Trump siempre lo había boicoteado y esta iba a ser la primera vez en que íbamos a estar todos juntos y le íbamos a dar la oportunidad de burlarse de nosotros. Que no lo haga, que lo hace muy abundantemente. Pero bueno, apartar las diferencias y ver que incluso con Trump, con quien todo es tan excepcional, hay una normalidad institucional y eso es muy importante, ¿no? Porque puede haber ataques a la prensa y demás, pero al final todo también es parte de un show. Que sea el show de Trump, la vida, la normalidad institucional, el hecho de que la prensa haga de contrapoder al presidente del gobierno de la nación, sigue manteniéndose como algo normal, ¿no? Y eso es lo importante de esta cena.
0: Bueno, pues te dejo que des los últimos retoques. ¿Llevas camisa blanca?
1: Y pajarita.
0: ¿De qué color?
1: Negra.
0: Ah, vas muy sobrio.
1: Sí, no. Llevé una roja y no nos dio muy buena suerte la última vez, así que voy a ir de negro hoy.
0: Por eso te preguntaba, que yo recordaba que en la anterior cena habías llevado una pajarita así más colorida.
1: Sí, no, y me toca un color un poco más sobrio, a ver si es menos ajetreado, menos atribulado la cena.
0: ¿Y ya tienes la distribución de las mesas? ¿Ya sabes dónde vas a estar sentado?
1: Sí, hay pocas mesas. Es que es... fíjate, es en el hotel Waldorf Astoria y era el hotel Trump esto, ¿no?
0: Anda, mira.
1: Entonces, sí, él lo compró el alquiler de lo que era la antigua oficina de correos de Washington y él tuvo allí su hotel. Es un hotel además bastante conocido porque tiene una torre sobre la que se ve Washington y ahora ya no es de Trump. Él vendió el alquiler pero han querido organizarlo ahí porque está al lado de la Casa Blanca, muy cerca, y además la sala es muy, muy pequeñita. Va a tener apenas 50 mesas el evento.
0: Bueno, pues te vamos escuchando. Gracias, David.
1: Sí, lo iremos contando. Gracias, hasta luego.

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1: Pues eso es lo que vamos a hacer en los próximos minutos, viajar. Viajar en el tiempo escuchando nuestros clásicos, porque después de una semana tan intensa, el cuerpo como que pide otro ritmo. Paloma, buenas tardes.
2: Buenas tardes, Rubén. ¿Cómo estáis todos?
1: Bien.
2: Todavía tengo agujetas en la garganta de animar a la selección.
1: No me extraña.
2: Luego lo de la rúa por las calles de Madrid el lunes, la vidilla en los juzgados. Ahora los juegos, en fin, ¿quién decía que en verano nunca pasaba nada? ¿Recuerdas cuando alguien comentaba eso en las redacciones?
1: ¿Sí?
2: Uy, bueno, vamos a ver cómo hacemos los programas, a ver cómo salimos. Pues en fin. En fin, que lo que apetece es coger la maletita, cambiar de escenario y sobre todo de actividad. Por eso nos viene muy bien el tema de Javier Gurruchaga.
1: Es la Orquesta Mondragón y su famoso Viaje con nosotros, que se incluyó en su álbum Bon Voyage.
2: Para que un viaje sea un éxito, así, bote pronto, o sea, el destino tiene que molar, tiene que ser bonito, interesante, atractivo, la compañía también ser buena, un destino que económicamente sea asequible y lo más importante, que no haya mucha people. Por favor, no nos apelotonemos.
1: Espacio.
2: Vale. Me estoy empezando a agobiar. Vamos a cambiar de tema. Yeah.

0: Es el clásico de Grover Washington Jr.
1: Sí, con un saxo maravilloso. Grover Washington Jr. y otros músicos le dieron forma a un estilo que definieron como el smooth jazz, algo así como algo suave. Y en aquella cuadrilla se encontraba un maravilloso también, George Benson.

0: de los grandes del R&B, George Benson, ¿eh?
1: Sí, menudo concierto recordamos hace muchísimos años en Las Ventas. No se puede tocar mejor. ¿Qué cantidad de éxitos sonaron esa magnífica noche de verano? No en vano ha recogido 11 Grammys y con solo 7 añitos ya tocaba el ukelele en la calle para ganarse un dinerillo. Del mismo rollo encontramos al maestro que descubrió al pequeño de los Jacksons.

0: Quincy Jones, gran compositor, gran productor, descubrió a Michael Jackson y le enseñó un camino que tenía que recorrer para poder ser el rey del pop. Pero claro, no terminó muy bien con él, ¿eh?
1: No llegaron al mismo sitio.
0: No, porque yo creo que cada uno...
1: No llegaron.
0: Cada uno estaba en un lugar
1: distinto.
0: Tenían
1: un concepto diferente de la música. Bueno, el mismo Quincy Jones que produjo el We Are The Wall, una grabación en la que hubo que gestionar muchos egos. Quizá el peor fue el del simpático Dylan, ya lo sabéis. Aquella larga noche, durante la grabación, se registraba un sonido, durante... estaban ahí grabando, que Quincy no identificaba. Y decía, bueno, ¿qué es lo que suena? ¿Qué es lo que suena? Era el collar de esta loca maravillosa.

0: Este es el tema más reconocido de Cyndi Lauper. La verdad, sí, es que es una maravilla.
1: Es el disco Sin Saltos. La cantante, productora, actriz norteamericana que se presentó en el mundo de la música con esta canción, en Estas chicas solo queremos divertirnos. Esta pequeña mujer consiguió colocar 5 sencillos de un mismo disco en la lista Billboard. Ese himno de los 80, eran recién estrenados 80, pero ¿qué pasó musicalmente en los 2000? Escucha.

0: Esta versión estaba en el disco Sin Enchufe de M. Clam.
1: Sí, al final de la interpretación de Carlos Zarque, como es un disco en directo, da las gracias al maestro por permitirle cantar su tema. Y el maestro es el artista que sigue siendo rubio.

0: es Rob Stewart, que por fin pudo actuar en España.
1: Sí, y vio la final del Mundial de Fútbol en su palco en el Teatro Pereira en Ibiza.
0: Es que muy futbolero, yo creo que tiene todo un equipo.
1: Él tenía un equipo de fútbol, sí, sí. Eso es. El siguiente invitado no descubrió Ibiza, sino la Ruta del Bacalao. Porque ha vuelto, sí, ha regresado, aunque para nosotros siempre sonará así.

0: letra.
1: Es que él iba por otro, sí, iba a otro
0: rollo. Sí, iba a otra cosa.
1: Otro rollo.
0: Otra cosa, otra cosa.
2: Éxtasis. Éxtano. Éxtasis. Éxtano.
0: Joaquín Isidoro Bayo. La lata que dio en los 80 y los 90 la criatura.
1: Este muchacho, ahí le tenéis haciendo el agosto, porque no va a parar durante este próximo mes. Chimo Bayo es un artista con una gran autoestima, porque solo tienes que echar un vistazo a su página. Leo, Chimo Bayo es uno de los artistas más influyentes y reconocibles de la música electrónica. Y bueno, añade también, de Valencia al mundo. A mí del Mediterráneo, Rubén, me va más este otro estilo.

0: Carlos Goñi, o lo que es lo mismo, Revolver.
1: Sí, que antes perteneció a Comité Cisne y que grandes momentos nos dio en Cadena 100. Mira, ahora anda metido en una gira presentando su último trabajo, LA-03-010. Una obra que ha nacido por lo visto de una novela y tiene mucho que ver con la infancia del artista. Tanto es así que LA-03-010 es el código postal del barrio en el que creció, en Los Ángeles, Alicante. Lo mejor de los conciertos de Revolver, el repaso por sus grandes éxitos, sin duda. Y tiene unos cuantos, que para eso lleva más de 40 años con la guitarra a cuestas. Hablando de Goñi, a Goñi, y no es un secreto, cuando era pequeñito soñaba con el Boss.

0: Bruce Springsteen, que dicen que cuando visitó por primera vez Barcelona en el 81, comentó que al ver la Sagrada Familia sentí lo mismo que al ver a Elvis Presley.
1: Sí, lo que demuestra que es un rockero, es un hombre muy sensible. Bruce, que tiene 76 castañas, anda metido en broncas dialécticas con algún que otro músico por un tema político. Bueno, con esa edad uno no se corta, dice abiertamente lo que piensa de Trump, en fin, que es Bruce Springsteen sin filtro. Por cierto, que Hungry Heart forma parte de su disco de River, que es el disco más redondo de este rockero. Las últimas canciones de esta tarde las hemos pasado por la Thermomix y van a salir mezcladas, no agitadas, como decía 007. Ahí va la primera.

0: Qué lejos queda, el tema con el que conocimos a la pequeña de los Flores.
1: Sí, la pequeñaja, fíjate, ya es abuela. Concretamente el año 1992 y costó que nos enganchásemos al gato. Pero al final nos gustó. Nos gustó y triunfó en todas las radios. Y que quede claro, se estrenó en Cadena 100. Y de Rosario a Rosana.

0: Y llegó a Madrid desde Lanzarote, venía con su guitarra, con muchas ganas de triunfar y mira, lo consiguió.
1: Vaya si lo consiguió. Era y es una mujer muy simpática, salías de fiesta con ella y no había que insistirla demasiado para que se arrancara con la guitarra. Los kilómetros que habrá recorrido desde el 96, sonando de fondo precisamente.

0: Esto nos hartamos a escucharlo durante un tiempo, pero seguro que hace tiempo que no lo escuchas. Eran italianos, se llamaban Corona.
1: Sí, la música disco de los 90. Primero sonaba la versión original y luego hacían al año siguiente una versión más extensa, remix, nada. La cantante de este único éxito, Olga de Sousa, aterrizó en Italia animada por su amigo Pelé. Es que la vida de los artistas da muchísimas vueltas. Y antes de escuchar a Julio César, que sigue teniendo mucha plancha después de esta semana intensa, pasamos al chimpún de este viernes y desde aquí deseamos que sudes la camiseta. A bailar.

0: César Herrero, buenas tardes.
1: ¿Qué pasa, Corralillo?
0: A ver, ¿qué nos traes hoy?
1: ¡Hola, Serrano! Hola. Pues mira, acabamos la semana en la que Cristina Narbona dijo que tuvo unas palabras con Leire, pero hay que no eran importantes. En la que otro dice que la palabra kitchen no existe. Y en la que Zapatero dijo en La Española que él no había cruzado nunca ni una palabra con

0: Muchas palabras.
1: Está muy bien elegida la canción, ¿eh?
2: ¡Hombre!
1: ¡Como siempre!
0: ¡Como siempre! ¡Todos los viernes!
1: ¡Lo que hemos tenido, ¿eh? ¡Qué cosa!
0: ¡Lo difícil es escoger!
2: ¡Fino! Claro. ¡Siempre muy fino! ¡Radio para inteligentes!

pueda pasar ahí las próximas horas. Vamos a ver cómo evolucionan los próximos momentos, porque se sigue muy pendiente del viento. A ver qué es lo que puede hacer, porque la dirección del viento puede hacer que ese incendio de Ávila, que en principio sigue sin estar controlado, llegue a Madrid. Y en Madrid, ahí es donde tenemos la siguiente cuestión, el siguiente punto. Ya hay 55.000 personas evacuadas o confinadas por el fuego de la Sierra Oeste. Tenemos ahora mismo municipios como Navalagamella, Zarzalejo, que acaban de ser también evacuados. En el Escorial y en San Lorenzo están en alerta. Vamos a ver cómo va evolucionando la situación. Sabemos, acabamos de conocer, que el Rey ha hablado con la presidenta de la Comunidad de Madrid, con el ministro del Interior, y está pendiente de la evolución del fuego. Y también es noticia de hace nada, unos instantes, que el presidente del Gobierno, Pedro Sánchez, va a visitar mañana las zonas afectadas. Vamos a ver cómo va sucediendo la noche, porque la lucha contra el fuego en las próximas horas va a ser clave. Vamos a ir dándote puntual información de todo lo que ocurra aquí en la cadena COPE, y si tienes alguna duda, también tienes cope.es.

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0: Las 8, 7 en Canarias.
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0: Pues desgraciadamente un día más tenemos que hablar de incendios. No está siendo un mes de julio sencillo. Según los datos provisionales del Sistema de Información Europeo de Incendios Forestales, en los últimos 15 días se han iniciado 39 en España. Y de esos, al menos una docena han quemado más de 500 hectáreas. Esa es la cifra que permite catalogarlos como grandes incendios. En total, hasta el día de hoy han ardido casi 150.000 hectáreas, muy por encima de la media de los últimos años. Dicho esto, con esos datos en la cabeza, vamos a ver cómo está ahora mismo la situación, vamos a ver qué está pasando con los desalojados, vamos a ver qué está pasando con los evacuados, con los confinados. Tenemos dos grandes preocupaciones, dos grandes fuegos que parece que en cualquier momento podrían acabar uniéndose, aunque en las últimas horas todo va a depender del viento. Alberto Escalante, buenas tardes.
3: Buenas tardes, Rubén.
0: ¿Cuál es la última hora sobre los incendios en la Comunidad de Madrid?
3: Pues lo acaba de confirmar la presidenta Isabel Díaz Ayuso. Siguen fuera de capacidad de extinción. Hay ya 55.000 vecinos desalojados o confinados por este fuego. Los últimos, esta misma tarde, los de Fresnedilla de la Oliva, Robledo de Chavela, Nava la Gamella y Zarzalejos. Zarzalejo, además, se ha puesto en alerta a El Escorial y San Lorenzo, porque las llamas se dirigen hacia allí. El viento está complicando mucho los trabajos de extinción. Lo acaba de decir en Televisión Española Fernando Grande Marlaska, el ministro del Interior, que reconoce que no puede ser optimista.
4: Las circunstancias meteorológicas no están acompañando nada y esperemos que esta noche el viento, esas son las previsiones de AEMET, afloje razonablemente. Mañana, dentro de esas previsiones, las condiciones son ligeramente más favorables.
3: El Rey participa, por cierto, en la reunión del Comité Estatal de Coordinación y Pedro Sánchez anuncia que mañana visitará el puesto de mando avanzado en Cenicientos.
0: En este instante, ahora mismo tenemos a la presidenta de la Comunidad de Madrid, Isabel Díaz Ayuso, en ese puesto de mando avanzado y está hablando con la prensa. Vamos a escuchar sonido en directo.
5: Por ejemplo, y Cebreros estaban en una situación difícil, pero no podemos decir que se estén uniendo ahora mismo. Ahora mismo lo que tenemos de evacuados, tenemos calculado 20.000. Y lo que sabemos es que las próximas horas van a ser muy difíciles porque estas rachas de viento, si bien van a parar, creemos en una o dos horas, volverán mañana y ahí es donde podremos saber la evolución que va a tener hacia el oeste de la comunidad. Ahora mismo en superficie general ya estamos en torno.
6: Sí, es posible que se haya duplicado casi a las 12.000 hectáreas, pero todavía no tenemos el perímetro. Como saben, esta mañana estábamos en 6.000. Para que se hagan una idea de la carrera del incendio, puede que estemos en torno a las 12.000 hectáreas.
7: Es en Madrid solo, ¿no?
6: Solo en Madrid.
5: Sí.
8: Presidenta, yo le quería preguntar por la...
0: Pues esa es la información que acaba de ofrecer Isabel Díaz Ayuso, la presidenta de la Comunidad de Madrid. Habla de 20.000 evacuados, pero hay que sumar los confinados. Eso elevaría la cifra hasta los 55.000. Además, tendríamos 12.000 hectáreas quemadas. La noticia que también ha dado es que afortunadamente parece que ese incendio de Madrid con el de Ávila no se van a unir, aunque el viento sigue siendo la gran amenaza. Las próximas horas van a ser muy difíciles, según ha dicho la presidenta. Así que eso es lo que está ocurriendo en Madrid. Alberto, ¿qué está ocurriendo en Ávila?
3: Pues en Ávila la Guardia Civil ha detenido a una persona e investiga a otra como presuntos autores del incendio de Burgohondo. Ambos provocaron al parecer chispas usando herramientas y maquinaria pesada, lo que aparentemente estaría detrás del origen de este fuego. Hoy Burgohondo y Hoyo de Pinares han sido desalojados, al igual que una parte de Cebreros.
0: Estos vecinos están siendo trasladados a un polideportivo de Ávila, en el que está nuestro compañero Ramón Morales. Ramón, ¿qué tal? Buenas tardes.
9: Buenas tardes, efectivamente. Aquí nos encontramos porque prácticamente toda la zona del Valle del Alberche, en la provincia de Ávila, han sido evacuados. Los últimos municipios, efectivamente, han sido Burgohondo y Hoyo de Pinares. Ahora estamos en el polideportivo Carlos Sastre de la ciudad de Ávila, que se ha convertido en el alojamiento provisional de unas familias que, con lo puesto, han tenido que salir de sus casas. Así es como nos lo han contado.
10: Se iba por la sierra paulatinamente avanzando, pero lo de hoy ya fue supremamente agresivo y nos cogió por sorpresa a todos.
11: Se veía que iba a venir el fuego.
12: Tenemos sentimientos encontrados porque es abandonar el sitio de nuestras viviendas, ver a nuestros vecinos, ver lo que está sucediendo en la zona, es bastante deprimente. Luego la finca, los animales, es una locura.
9: Además, puedo contar una noticia de última hora, y es que el alcalde de Ávila, Jesús Manuel Sánchez Cabrera, acaba de confirmar que se está valorando abrir la Escuela Nacional de Policía, situada, recuerdo, en la capital abulense, para albergar a más evacuados, con la posibilidad de habilitar allí 650 camas que se sumarían a las 500 ya listas en este polideportivo en el que nos encontramos, y un palacio de congresos también de la ciudad de Ávila.
0: Ramón, ¿os han dicho cuál puede ser la evolución del fuego en las próximas horas? Porque están todo el mundo muy pendiente del viento.
9: Efectivamente, el viento es el principal enemigo, y afortunadamente a esta hora puedo contar que parece que va a mejorar la situación en las próximas horas, y se espera que no se junten esos dos incendios que mencionábamos de la provincia de Ávila con el de la Comunidad de Madrid. Así que buenas noticias, pero pendientes de lo que termine ocurriendo.
0: Gracias, Ramón. En directo desde un polideportivo de Ávila, donde están siendo trasladados las personas evacuadas que se han visto afectadas por ese incendio en la provincia de Ávila. Alberto, tenemos, al margen de esto, también otros incendios activos ahora mismo.
3: Sí, en varios puntos de España, casi por toda la península, podríamos decir. Por ejemplo, en Aragón se acaba de activar de nuevo la unidad militar de emergencias para ayudar en la reactivación del incendio de Ejulbe, en Teruel. Allí se ha evacuado a los vecinos de varias pedanías de Castellote, alrededor de unas 75 personas. Además, hay incendios en Cerro Muriano, en Córdoba, en Tudela, en Navarra, en Olés, en Olcesno, en Huelva, en Farrera, en Lleida, una zona de alta montaña, y se acaba de desalojar también, Rubén, un campamento juvenil en Navaleno, en Soria.
0: Esa es la situación hasta ahora, eso es lo que está pasando. Todo esto lo puedes encontrar en cope.es, donde te estamos contando al minuto cómo están afectando los incendios. La verdad es que este 24 de julio era un día marcado en el calendario para los efectivos de extinción. Las estimaciones de la Agencia Estatal de Meteorología situaban que el 62% de la superficie de España, el 62%, más de la mitad, había riesgo extremo de incendio. Temperaturas elevadas en algunos puntos del país, rondando los 40 grados. Una vegetación seca que acumula estrés hídrico. Hay que recordar que hace semanas que no llueve. Además, también hay mucha vegetación porque la primavera ha sido muy lluviosa. Y a todo esto se añadía un fuerte viento, con rachas de más de 60 kilómetros por hora. Ese cóctel era un cóctel explosivo. Como te digo, 24 de julio, el 65% de la superficie de España estaba en riesgo extremo de incendio. Desgraciadamente, tenemos ahora mismo dos grandes incendios, con miles de evacuados y confinados en la Comunidad de Madrid y en Ávila. Vamos a ver cómo evolucionan las horas, pero ese cóctel explosivo era letal, y desgraciadamente eso es lo que ha ocurrido.
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0: Y repasamos, Alberto, otras noticias que nos deja este viernes 24 de julio.
3: Por ejemplo, que el juez Calama ha citado a declarar a principios de septiembre a los directivos de Plus Ultra.
0: Hoy ha rechazado anular la causa contra Zapatero porque la defensa del expresidente lo ha pedido fuera de plazo. Además, la Fiscalía Anticorrupción le ha pedido que solicite un informe ampliado sobre las joyas. Quiere saber su valor de mercado actual y la fecha en la que fueron engarzadas.
3: Las acusaciones populares piden al juez que prohíba a la directora general de la Guardia Civil mandar sobre la UCO.
0: Además de esta medida cautelar, reclaman también la imputación del exdirector general de la Benemérita, Leonardo Marcos, en el caso de las cloacas, quienes además quieren además ampliar las imputaciones de Leire Díez, el expresidente de la SEPI, Vicente Fernández, y el expresidente de Correos, Juanma Moreno.
3: El Supremo aplica la ley de amnistía a 8 acusados por delitos de desobediencia o desórdenes públicos.
0: Entre ellos está el expresidente del Parlament, Roger Torrent, y otros miembros de la mesa de la Cámara. Todos fueron absueltos por el Tribunal Superior de Justicia, pero su caso estaba recurrido ante el Supremo.
3: Detenido un hombre en Salamanca por agredir sexualmente a su expareja y amenazarla con un arma.
0: Fue ella la que avisó a la policía. Habían roto la relación hace poco, pero quedaron en el piso de ella para hablar. Él la besó sin consentimiento y la agredió dos veces. Tenía una pistola detonadora modificada y además munición.
3: Detienen en la provincia de Badajoz a un preso peligroso que se había fugado de la cárcel de Tarragona.
0: Este sujeto acumula 150 detenciones y tiene 12 requisitorias judiciales pendientes. Estaba en una casa dentro de una finca de Villanueva de la Serena, protegido por su familia. Al ser arrestado puso gran resistencia y causó heridas a uno de los agentes.
3: Desarticulada una organización dedicada al tráfico de armas y a la venta de drogas.
0: Ha sucedido en Málaga. La policía ha intervenido un arsenal de 36 fusiles de asalto, 11 armas cortas y otras tantas granadas de mano. Hay 4 detenidos que tenían además una gran cantidad de hachís, cocaína, éxtasis y tusi.
3: Y atención a esta noticia, Rubén. Llegan a Fuerteventura 20 migrantes a bordo de un pesquero procedente del Aiún, en el Sáhara.
0: Fue localizado por el radar de vigilancia y escoltado por Salvamar Izar hasta el puerto del Gran Tarajal. Se investiga si esa embarcación fue robada en la ciudad saharaui. De confirmarse, sería el cuarto pesquero utilizado como patera que se localiza en lo que llevamos de año. Y nos queda algo en los deportes, Alberto.
3: Apúntate 4 nombres propios de la actualidad deportiva de este viernes. LeBron James ya tiene nuevo equipo en la NBA, los Sixers de Filadelfia, Tadej Pogačar, que ha vuelto a dar otra exhibición en el Tour, ha ganado el Alpeduet, Jürgen Klopp, nuevo seleccionador alemán hasta 2030, y Andrea Pirlo, que va a ocupar el banquillo de la selección italiana, al que ya sabes, se hablaba de que podía optar Pep Guardiola.
0: LeBron a los Sixers.
3: Sí.
0: Bueno, ya veremos.
3: Vuelve a la conferencia.
0: ¿Cuántos años tiene?
3: Tiene 41.
0: Si 41. Y ha firmado por 2 temporadas y una tercera.
3: Bueno, creo que lo cumple.
0: Jabbar se fue con 42 años o cosas así. Puede llegar hasta los 45. Gracias, Alberto. Y vamos con la previsión del tiempo en un día como el de hoy. Estamos muy atentos a esa previsión del tiempo que nos trae Alba Gutiérrez.
2: Alivio térmico de cara al fin de semana que va a ayudar a esa extinción de los incendios activos en nuestro país. Esperan tormentas en puntos de Castilla y León o Zaragoza, el litoral cantábrico. La otra cara la vamos a ver en las temperaturas. Van a ir descendiendo poco a poco y no lo harán al mismo tiempo porque van a ser muy elevadas todavía en Baleares y en el litoral mediterráneo. Van a rozar esos 40 grados todavía en Alicante. En el resto del país sí que van a notar un descenso térmico de hasta 10 grados. Se quedarán en el entorno de los 25 en el norte y entre los 30 y los 35 en la meseta centro y en el sur peninsular.
0: Y aún nos queda un asunto más. Los incendios han obligado a cortar numerosas carreteras, sobre todo en la zona oeste de la Comunidad de Madrid y en la provincia de Ávila. Así que nos vamos hasta la Dirección General de Tráfico para saber cuál es la situación ahora mismo. Daniel González, buenas tardes.
7: ¿Qué tal? Muy buenas tardes. A esta hora seguimos pendientes de esos incendios forestales que provocan el corte de un total de 27 carreteras de la red secundaria. Lo peor sigue estando en Guadalajara, con hasta 13 cortadas por el incendio de la Sierra Norte. Hay otras 6 en la Comunidad de Madrid, 6 en la provincia de Ávila, otra carretera cortada en Teruel y una en Huelva. Les pedimos que eviten circular en las zonas afectadas. Al margen de ello, un accidente está provocando el corte total en Alicante de la A77 en su entrada a la altura del 20. Torrillo. Más accidentes en Álava, en la P68, en Amurrio, sentido Vitoria, en la salida de Valencia por la 3 en Chiva y en la 7 en Vétera, dirección Alicante, otro más en Murcia, en la 30 en Ojos, en sentido a la capital murciana, y un último en Málaga, en la 7 en Calahonda, ya dirección Marbella.
0: Hoy ponemos el foco en la tecnología.
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0: Pues a lo largo de este verano te vamos a ir dando una serie de consejos enfocados en la tecnología que nos rodea. Consejos prácticos. Y es que no siempre lo hacemos bien. Y mucho menos en vacaciones, porque nos descuidamos un poquito, ya sabes, estas cosas. Bueno, para ello tengo a José Ángel Cuadrado, director de lo que viene aquí en la cadena COPE. José Ángel, ¿qué tal? Buenas tardes.
14: Hola, Rubén, ¿qué tal? ¿Cómo estáis?
0: Oye, cuando nos vamos de vacaciones revisamos ventanas.
14: Correcto.
0: Las luces, los electrodomésticos. Y ahora aparece una nueva duda. ¿Qué hacemos con el router? ¿Lo apagamos o lo dejamos funcionando en verano?
14: Buena pregunta esa, ¿verdad? Mira, depende de la tecnología que dejemos en casa. Si no tenemos ningún aparato que necesite internet, podemos apagarlo tranquilamente. Vamos a ahorrar algo en electricidad. No mucho, Rubén, es verdad. Sí. Y nuestra red va a dejar de estar disponible mientras no estamos. Pero si tenemos una alarma conectada, cámaras, videoporteros, sensores de humo, luces inteligentes, claro, todo esto, y queremos además controlarlo desde el móvil, pues si apagamos el router estamos muertos. es que la clave es que dejaríamos de recibir avisos, no tendríamos ya control sobre estos dispositivos, así que ahí estaría el tema.
0: Vale, hay gente que tal vez se plantee, utilizar un enchufe inteligente para encender el router solo durante algunas horas del día, ¿esto tiene sentido?
14: No estaba mal tirado, pero en general no suele merecer la pena, porque algunos enchufes inteligentes guardan la programación en su propia memoria y podrían volver a encender el router aunque en ese momento no haya wifi, pero no todos funcionan igual y habría que comprobarlo previamente, hay que hacer pruebas antes de irte. Además, durante las horas en las que el router esté apagado, vamos a perder esa conexión con todo lo que hemos contado, esos dispositivos, y el pequeño ahorro eléctrico que supone, normalmente, como yo decía, no te compensa.
0: Y una duda, si programamos un reinicio diario para que el router descanse,
14: ¿esto? Tampoco es necesario, porque un router al final está diseñado para trabajar de manera continua, no necesita dormir ni reiniciarse todas las noches, solo conviene reiniciarlo si está dando problemas, ha perdido velocidad o si nos lo recomienda el operador, aunque no suele ser lo habitual. Lo realmente importante antes de marcharnos es dejarlo actualizado, revisar qué dispositivos están conectados y comprobar que utiliza contraseñas seguras.
0: Vale, en esta lista también aparece una función llamada WPS. ¿Esto qué es exactamente?
14: Es un sistema pensado para conectar un dispositivo al Wi-Fi de forma rápida sin tener que escribir una contraseña larga. Dependiendo del router, podemos hacerlo pulsando un botón físico o introduciendo un código PIN. El problema, Rubén, está especialmente en el sistema mediante PIN, porque en algunos routers vulnerables, ahí está el matiz, una persona que se encuentre dentro del alcance de nuestra red podría intentar adivinar ese código mediante ataques automatizados y terminar accediendo al Wi-Fi. Por eso, si ya tenemos todos los dispositivos configurados y no utilizamos ese WPS que tú decías, la recomendación de seguridad es desactivarlo.
0: Vale, ya hemos hablado del router, ¿qué hacemos? Cerramos la casa, nos vamos de viaje. ¿Qué tecnología merece realmente la pena meter en la maleta?
14: Mira, yo destacaría tres herramientas: una conexión propia, una VPN y una buena batería externa. La conexión propia puede ser simplemente compartir internet desde nuestro móvil, pero si viajamos varias personas, necesitamos conectar ordenador o vamos a pasar varias semanas en un apartamento sin wifi, podemos utilizar un MiFi. Es un pequeño dispositivo con una tarjeta SIM que crea nuestra propia red inalámbrica.
0: ¿Y qué hay que mirar antes de comprar uno? Porque me imagino que aquí
14: hay muchas opciones. Sí, mira, antes que la velocidad, la cobertura. Debemos comprobar qué operador funciona bien en nuestro destino, qué cantidad de datos tenemos, cuántos aparatos permite conectar el dispositivo y cuánto dura su batería. Esto parece una chorrada, pero es muy importante. Y atención si salimos de España. Dentro de la Unión Europea podemos utilizar normalmente nuestra tarifa sin recargos adicionales, aunque pueda haber límites de uso razonable. Pero viajar por Europa no significa necesariamente estar dentro de la Unión Europea. Claro, en países como Andorra, Suiza, Turquía o Reino Unido debemos consultar las condiciones concretas de nuestro operador.
0: Esto está muy de moda ahora, esta segunda herramienta, una VPN. Si nos vamos al extranjero, ¿de verdad la necesitamos?
14: Puede ser útil cuando utilizamos redes que no controlamos, como hoteles, aeropuertos, cafeterías. Una VPN crea una conexión cifrada entre nuestro dispositivo y el proveedor del servicio. No es una capa de invisibilidad como la de Harry Potter, ni convierte automáticamente una red peligrosa en una red segura. Siempre que podamos, es preferible utilizar nuestros propios datos móviles, eso es verdad. Y aunque tengamos VPN, yo evitaría entrar en el banco o manejar información especialmente sensible desde una red pública.
0: ¿Vale cualquier VPN gratuita?
14: No, debemos saber qué empresa está detrás, qué información recopila y cómo financia el servicio. La VPN puede gestionar una parte importante de nuestro tráfico, por lo que instalar la primera aplicación gratuita que encontremos puede terminar generando más riesgos que soluciones.
0: La VPN está muy de moda porque, por ejemplo, si te vas a Turquía y quieres seguir viendo tu serie favorita,
14: correcto,
0: pues te la llevas para engancharte aquí en España.
14: Correcto, correcto.
0: Y por último, la batería externa.
14: Probablemente sea el accesorio hoy por hoy más útil. El móvil ya es nuestra cámara, nuestro mapa, nuestra cartera, nuestro billete. Una batería de unos 10.000 miliamperios hora suele ofrecer un buen equilibrio entre autonomía, tamaño y peso. Debemos comprobar que tenga carga rápida, conexión USB-C y que proceda de un fabricante o vendedor fiable.
0: ¿Y qué ocurre si viajamos en avión?
14: Las baterías externas deben llevarse en el equipaje de mano, nunca dentro de la maleta facturada. Además, si llevamos una batería de gran capacidad, conviene consultar los límites de la aerolínea antes del viaje. Y no olvidemos algo muy básico: cargarla antes de salir y comprobar, claro, eso sí, que el cable funciona. Muchas veces llevamos la batería externa, pero está o vacía, es decir, descargada, o el cable no es compatible con nuestro móvil.
0: Pues todos los viernes en La Linterna vamos a sacar un ratito, 5 minutitos, para darte unos consejos sobre la tecnología que te rodea y cómo utilizarla en verano. José Ángel Cuadrado, muchas gracias.
14: Un abrazo a todos. Adiós, Rubén.
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0: Pues estamos muy pendientes esta tarde de los incendios en distintos puntos de España. En la Comunidad de Madrid sabemos que hay 55.000 personas evacuadas o confinadas por el fuego de la Sierra Oeste. Se esperan horas complicadas, según ha confirmado la presidenta de la comunidad, Isabel Díaz Ayuso, debido al fuerte viento. Esta tarde se han ido desalojando distintos municipios y localidades como Fresnedilla de la Oliva, Robledo de Chavela, y en este instante quiero saludar a Andrés Samperio, que es el alcalde de Navalagamella, y le quiero agradecer que atienda la llamada de la cadena COPE, porque en este momento está trabajando en la evacuación de los vecinos de su pueblo. Alcalde, ¿qué tal? Buenas tardes.
13: Sí, ¿qué tal? Muy buenas tardes.
0: ¿Cuál es la situación?
13: Pues aquí estamos.
0: ¿Cuál es la situación ahora mismo?
13: Pues mira, ahora mismo nos desalojando al municipio, porque en un principio, a primera hora de la mañana, de mediodía, nos dijeron que había que confinar, y a las dos horas, por el cambio del viento, que había que evacuar. Y estamos procediendo a la evacuación del Navalagamella y de las fincas colindantes.
0: En general, ¿a cuántas personas están evacuando?
13: Pues yo calculo que ahora mismo en Navalagamella habrá, somos 3.600, que habrá 2.500 personas.
0: 2.500 personas.
13: Y la verdad
0: personas.
13: Es que tengo que felicitar a mis vecinos porque han sido todos súper, han seguido las indicaciones que hemos dado desde el centro de control y muy bien. Sin ninguna incidencia y con mucha normalidad.
0: ¿Y cómo está siendo esa evacuación? ¿Qué les dicen los vecinos cuando llegan? Porque me imagino que habrán recibido un mensaje al móvil, pero aún así ustedes están encargando de coordinar todo eso.
13: A ver, la situación aquí es que hay que verla. Estamos ahora mismo, llevamos desde ayer, y parece que estamos dentro de un campo de batalla, porque esto está todo el cielo oscurecido, cayendo ceniza de la noche, estamos masticando humo, y claro, la gente está muy asustada. Entonces, cuando dicen que hay que evacuar, pues evacuamos corriendo, evidentemente.
0: Uh-huh. ¿A qué distancia
13: está? No es un panorama normal de una tarde normal de verano, y más viendo las ráfagas de aire que están teniendo todo el día toda la Sierra Oeste, que es lo lamentable de estos casos, ¿no? Como hay un fuego, el mayor enemigo son las ráfagas de aire.
0: Que
13: si, es el peligro existente.
0: Que si son cambiantes complican mucho más la situación, y además hablaban que esta tarde la velocidad del viento era de 60 kilómetros por hora. Le decía,
13: sí,
0: alcalde,
13: 60 kilómetros, sí.
0: ¿A qué distancia están las llamas del pueblo?
13: Bueno, aquí las llamas no se aprecian ni de la parte más alta, así que realmente eso sí es un mensaje que hay que transmitir a las poblaciones, que no están las llamas pegadas a los pueblos, ni siquiera han llegado a la recomendada del arroyo, las llamas. Todo esto se está haciendo, además, creo que de una manera brillante por parte de Comunidad de Madrid y de la delegación de gobierno, porque se está actuando con todos los municipios, con los cuerpos de Estado, la OME y todos, Guardia Civil, policías locales, con una profesionalidad que hay que destacarla, porque es impresionante cómo se está actuando, incluso las empresas de autobuses, cómo están viniendo a recoger pueblo a pueblo. Pues yo es que esta mañana he estado desalojando con Comunidad del Arroyo, con Protección Civil y con mi policía, y lo he visto en primera persona también, y ha sido ejemplar. Aquí en Olamilla por la tarde ha sido igual. Está lleno de guardias civiles, autobuses y muy bien. Y además estamos totalmente coordinados con el centro de mando, lo cual es estupendo. No nos sentimos solos, estamos arropados.
0: ¿Hacia dónde están llevando a las personas evacuadas?
13: Pues mira, cada pueblo está mandando un sitio diferente. Nosotros nos ha tocado un poquito más lejos al Polideportivo de Alcobendas, porque ya todos los pueblos de alrededor se han ido a La Cañada, a La Cañada, a Bronete, y nosotros estamos yendo ya a Alcobendas.
0: Y en estos casos siempre hay que preguntar por las personas más vulnerables, que suelen ser los niños y los ancianos.
13: Pues sí, bueno, la verdad es que Protección Civil está haciendo un esfuerzo bestial, pues estamos yendo casa a casa. Nosotros ya estábamos preparados con las casas de los más vulnerables y hemos estado llamando, igual que las fincas. Cuando hablamos ya, lo que tenemos son muchos diseminados, que tenemos muchos cortijos, muchos chales en el campo, y esos son los grandes olvidados muchas veces, ¿no? Y yo he estado toda la mañana llamando uno a uno de ellos para advertirles, y ahora por la tarde para decir que desalojen. El problema que hay es que aquí en Olamilla tenemos muchas fincas que tienen muchos animales.
0: Claro.
13: Y eso es el problema, que hay gente que tiene pues todo tipo de animales, desde caballos, hasta abejas, hasta jabalís, de todo. Y eso es lo más preocupante. Cuando hay que trasladar, pues las personas es fácil, los animales son un poquito más complejos, ¿no? Pero aún así se están llevando todos los caballos y se está evacuando todo con bastante celeridad.
0: Hablaba usted de la importancia de la coordinación. Me imagino que a lo largo de esta tarde habrá hablado en repetidas ocasiones con el puesto de mando. No sé si ha podido hablar con la presidenta de la Comunidad de Madrid, con el ministro del Interior. No sé si alguien le ha ido llamando.
13: Bueno, aquí han venido de llevar algún consejero, con el delegado del gobierno. La presidenta no ha tenido ocasión, pero me consta que está aquí en primera línea de fuego. porque ha estado en otros ayuntamientos, lleva desde ayer visitando todos los pueblos, pero sí ha estado gente de su equipo conmigo en la alcaldía y la verdad es que, como he dicho hace un momento, no estamos solos, no está toda la consejería con nosotros, toda la Comunidad de Madrid y de los cuerpos del Estado exactamente igual.
0: Y le dejo ya trabajar, pero le hago la última pregunta. ¿Qué previsión tienen para las próximas horas? ¿Qué les están diciendo? ¿Cómo va a evolucionar? Pues
13: nosotros llevamos aquí rezando desde anoche para que cambie el aire. Y es lo que estamos haciendo, rezando para que no cambie el aire, precisamente. Para que no cambie ahora mismo, porque si no cambia no viene a nuestra población. Pero si cambia, pues eso sería lo terrorífico. Pero bueno, no es la primera vez que pasa aquí en la Sierra Oeste, que de repente va un fuego hacia una zona y en medio minuto cambia y se va hacia otro lado. Y más cuando hay una racha de 60 kilómetros de velocidad del aire, ¿no? Y las previsiones, como usted bien ha dicho antes, son que el viento va a seguir igual.
0: Pues Andrés Amperio.
13: Va a seguir con mucha violencia.
0: Andrés Amperio, alcalde de Navalagamella, le quiero agradecer especialmente que nos está atendiendo en un momento tan complicado en el que está evacuando a los vecinos. Me imagino que en estos casos un alcalde es una autoridad más cercana y por eso está ahí en primera línea hablando con todos ellos para explicándoles que lo más prudente es irse porque, como nos ha descrito, eso parece un campo de batalla, ¿no?
13: Pues sí, es que esto hay que verlo para imaginárselo. Estamos, ahora mismo están todos los coches llenos de ceniza, estamos masticando humo y los ojos nos están llorando de todo lo que estamos ya empezando a padecer del aire que viene muy cargado de humo. Entonces, por eso, como he dicho antes, la gente cuando se dice desalojar se van corriendo. Por miedo, ¿no? Y porque también es cierto que es que, como he dicho antes, la gente aquí se está portando de una manera ejemplar. Y lo cual, si me permitís, quiero felicitar a mis vecinos por lo bien que lo están haciendo todos.
0: Pues ahí queda esa felicitación, alcalde. Muchísimas gracias por atendernos.
13: Muchísimas gracias.
0: Que
13: por
0: la
13: estar
0: situación mejore.
13: Nosotros.
0: Gracias, pues alcalde.
13: Necesitéis. Un abrazo. Gracias.
0: Y en menos de 4 minutos va a aparecer por aquí Carlos Ganga con toda la actualidad del mundo del deporte. ¿Qué me vas a contar, Carlos?
15: Por ejemplo, Rubén, que acaba de terminar el primer partido de pretemporada del Real Madrid. Ha ganado 1-0 y enseguida nos lo va a contar Arantxa Rodríguez con todos los detalles.
0: Te escuchamos ya, Carlos.
15: Hasta
0: gracias.
15: Ahora.
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0: 8:30, 7:30 en Canarias.
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0: Carlos Ganga, todo tuyo.
4: Muy buenas a todos, bienvenidos a Deportes COPE, un Deportes COPE con muchas noticias. Acaba de ganar el Real Madrid su primera prueba de pretemporada y está jugando el Barça ahora mismo. Hay novedades sobre Rodri Hernández, Guardiola ha rechazado a Italia, el seleccionador va a ser Pirlo, Pogacar ha dado una auténtica exhibición en el Alpe d'Huez, LeBron James, ojo, tiene nuevo equipo en la NBA, va a jugar en Filadelfia y la selección femenina de waterpolo se ha metido en la final de la Copa del Mundo. El nuevo Real Madrid de Mourinho ha tenido su primera prueba de pretemporada en Valdebebas contra el Alcorcón. ¿Cómo ha ido el partido, Arantxa Rodríguez?
5: Bueno, pues con mucho calor. A las 6 de la tarde comenzaba ese partido en el Di Stéfano, 33 grados en Madrid. El Real Madrid, como tú bien decías, se ha impuesto al Alcorcón por 1-0. El tanto ha llegado en los minutos finales, concretamente en el 81 de penalti, un penalti cometido por el propio futbolista de la cantera. Comenzó Mourinho jugando con los 9 jugadores de la primera plantilla que estaban disponibles, todos a excepción de Valverde, que había llegado a los entrenamientos el miércoles y que se ha quedado en la grada viendo el partido, para acabar con un 11 de canteranos. Arda Güler falló un penalti cometido sobre Mastantuono en el minuto 3. Mastantuono fue lo más destacado de los 25 minutos abiertos a la prensa.
4: ¿Cómo has visto a Mourinho? ¿Qué más detalles quieres destacar, Arantxa?
5: Bueno, pues le hemos visto con un perfil bajo, se podría decir, apenas ha dado indicaciones y ha pedido intensidad y tensión durante esos 25 minutos. Sigue apostando por su clásico 4-3-3 con Arda Güler por delante de un doble pivote hoy formado por Camavinga y por el canterano Cestero. Hemos visto que Tren y Carrera están más preocupados, evidentemente, de la tarea defensiva que ofensiva, apareciendo bastante poco por la zona de ataque, donde sí se ha visto muy activo al que ha sido de lo mejorcito, como te decía antes, del partido, que ha sido Mastantuono, que ha generado las ocasiones más claras que ha tenido el Real Madrid. Lunin apenas ha tenido trabajo, que ha sido hoy el guardameta titular.
4: Ha ganado el Real Madrid y a esta hora está jugando el Barça a puerta cerrada. ¿Qué sabemos, Edu Badía?
6: Sí, primer ensayo del Barça de Hansi Flick con este partido de entrenamiento a puerta cerrada que ha empezado a las 8 contra el Europa en la Ciudad Deportiva, con un 11 con muchos jugadores de la cantera que estarán en el Stade de Inglaterra del próximo lunes, con Chesney en portería y con Christensen, Gerard Martín y Bardají como los más destacados del primer equipo. Adeyemi es suplente con el número 14, también Ter Stegen a la espera de su marcha al Ajax. No están los tocados Valde y Araujo.
4: Contamos cualquier novedad que haya en ese partido, en ese Barça-Europa. El nombre del verano en el mercado de fichajes es Rodri Hernández y su posible llegada al Real Madrid. Hoy ha hablado el que es su entrenador en el Manchester City, Enzo Maresca. ¿Qué ha dicho del futuro de Rodri? Saca Vilés.
7: Bueno, el italiano ha tratado de transmitir tranquilidad en este asunto. Entiende que Rodri ha hecho un gran mundial. Lógicamente ve que es un gran jugador, que no va a ser fácil retenerle porque le queda un año de contrato, pero aunque entiende que su nombre aparezca con fuerza en el mercado, él confía en que puede continuar siendo jugador del Manchester City. A pesar de todo, no se moja y lo que hace es restarle importancia al asunto.
8: En primer lugar, hay que decir que en torno a los grandes jugadores siempre surgen especulaciones, así que no me preocupa, me parece normal. Además, ganaron el Mundial y fue el mejor jugador o uno de los mejores. Creo que cualquier entrenador querría contar con Rodri porque es un jugador top.
4: También ha hablado Maresca, Gonzalo Carbajo, del estado de salud de Rodri.
9: Sí, y no le ha dado demasiada importancia, ha pedido paciencia con el jugador. Recordemos que Rodri ha jugado el Mundial con esas molestias en la espalda y que es una operación leve pero necesaria para volver a estar al 100%. Pero ojo, porque lo que deja claro Enzo Maresca es que cuando vuelva de vacaciones lo hará con el City.
8: Como has dicho, la cirugía es creo que el lunes y Rodri necesita vacaciones. Necesita descansar, necesita recuperarse y luego volverá aquí con nosotros.
4: Va a pasar por el quirófano el lunes. Rodri, ¿ha cambiado en algo la postura del Real Madrid respecto al centrocampista español, Arantxa?
5: A ver, es un jugador que evidentemente, como hemos venido contando, encaja en el modelo que el Real Madrid quiere para esta temporada, pero no hay ninguna novedad con respecto a su fichaje, es decir, todavía no ha habido un acercamiento a su representante poniendo sobre la mesa la posibilidad de ficharle, tampoco ha habido contactos con el Manchester City. Eso sí, como te digo, el Real Madrid sigue muy pendiente de la situación del jugador, de cualquier movimiento que se pueda producir y de esa operación de espalda.

0: A la que se va a someter Rodri y que en principio, hasta lo que sabemos, le tendría de baja durante las próximas 3 semanas.
1: El que de momento no se opera es Frenkie de Jong en el Barça, y es importante el de momento porque el jugador holandés tiene una lesión grave de rodilla, José Luis Gil.
2: Sí, parecía leve, pero el diagnóstico final confirmaba los peores temores y sospechas. Frenkie de Jong tiene roto el ligamento lateral interno de la rodilla derecha. No se sabe el tiempo de baja que va a tener el holandés, que va a depender de los sucesivos controles de recuperación que vaya pasando, porque de momento, como decías, opta por un tratamiento conservador.
1: Con este tratamiento conservador no se le consideraría como baja de larga duración, pero en el Barça están por la labor de que pase por el quirófano, y en esta situación sí sería baja de larga duración, Jansenés.
3: Sí, siempre que la duración de la baja de Frenkie de Jong fuera de 5 meses o más, se consideraría de larga duración. El Barça podría aplicar en este caso el artículo que permite a los clubes utilizar el 80% del salario del futbolista para liberar masa salarial. Esto ayudaría mucho al club azulgrana a acudir al mercado con mayores garantías.
1: Al Barça no le importaría que Frenkie de Jong se opere, pero ¿qué dice de todo esto el jugador, Marina Herrero?
4: Pues lo que dice De Jong es que durante el Mundial los médicos de la selección holandesa le dijeron que era una lesión leve, que no iba a empeorar aunque siguiera jugando, y que fue en Barcelona, tras someterse a unas pruebas médicas con el club, que se dieron cuenta que la lesión era grave. Concretamente, como decía José Luis Gil, una rotura del ligamento lateral interno de la rodilla derecha, que por ahora no va a pasar por el quirófano, pero quiere dejar claro que su profesionalidad y explicar que a veces hay cosas que no puedes controlar, entre ellas esta lesión.
1: Esta situación de aprovechar una baja de larga duración para liberar masa salarial y tener más margen en el mercado, Edu, no es una situación nueva en el Barça en los últimos años.
5: No, porque es una lesión que recuerda a los casos de Ter Stegen, Christensen o Araujo. No queda claro el tiempo de baja, pero son lesiones que se produjeron en el verano y que tras ello estuvieron en un largo periodo fuera de los terrenos de juego. A partir de aquí, el Barça se agarró de forma económica a estos contratiempos, dando un respiro a la famosa norma del 1-1 con la baja temporal de estos jugadores, aprovechando sus fichas para inscripciones y salarios.
1: Y si se da el caso, ¿para qué aprovecharía el Barça el ahorro de la ficha de Jong, Marina?
4: El Barça utilizaría ese dinero para cerrar un 9. La prioridad del club azulgrana sigue siendo traer un delantero de garantías, y ese plus económico le vendría muy bien porque el mercado está bastante caro. Julián Álvarez sigue siendo el candidato favorito, pero el Atlético de Madrid no lo va a poner fácil, y en caso de que el argentino no llegara, se barajan otras opciones para la delantera. Entre ellas ha aparecido el nombre de Darwin Núñez, que tampoco sería barato porque tiene contrato con Al Hilal hasta 2028. Y el club no quiere perder los 55 millones que invirtió en la temporada pasada.
1: Apuntamos ese nombre, Darwin Núñez. Que pase la pareja a ver qué piensan del caso de John.
6: Tomás y Emilio.
7: Que usted hecho de aquí es impropio de una competición que quiere ser seria.
8: Muy bien, bueno, bien. Vale, pues hablemos bien de eso, pero bien, no nos adelantemos.
6: Emilio y Tomás.
8: No, si es una noche estupenda.
7: El atraco más grande que yo he visto en los últimos años en las jornadas finales. Es vergonzoso.
6: Vaya pareja.
1: Y la pregunta es clara. Tomás Guas, ¿tú esperas lío este verano entre De Jong y el Barça?
7: Bueno, una pena, Frankie. Lo primero es desearle que se recupere bien y vuelva mejor que nunca. En lo demás no habrá problema, no se preocupe. El Barça es un especialista en bajas, especialmente en las de larga duración. Es la Cepeyo del fútbol. En bajas, palancas, informes arbitrales, pagos extraños, inscripciones en plazo o no. Son grandísimos expertos. En este caso lo tienen fácil, además. Ponen a Bernal, que es el mejor de todos los que tiene, y zumbando. No, hombre, no pasará nada. Nada que no sepamos, vaya.
1: Sí, vamos, Tomás, que no te fías. ¿Y tú, Emilio, qué dices?
9: A ver, Ganga, tú sabes como yo. La pregunta es estupenda, pero tú sabes como yo que esto es un desastre, pero permanente, esto de Jong, de verdad. O sea, esto de Jong es una historia interminable, y que ahora ya hay mucha gente que empieza a pensar que aquello que quiso hacer Mateo Alemán de venderlo hace un par de años, pues igual tenía razón. Yo creo que es tremendo, pero también te digo otra cosa. Yo creo que aquí los médicos del Barça tenían que haber hecho algo, porque tú no puedes mandar a futbolistas al Mundial y no seguir a ver qué ocurre.
1: Veremos qué pasa con Frenkie de Jong, y hay muchas situaciones de mercado que se tienen que resolver todavía. Por ejemplo, en el Barça, Jan, ¿está cerca una nueva salida de Ter Stegen?
3: Sí, la salida de Ter Stegen acelera. El portero ahora mismo sí que ve con buenos ojos su marcha y pondrá rumbo al Ajax. Lo haría como cedido. Pese a estar en el partido de hoy, todo indica que no viajará el lunes al Stade de Inglaterra a la espera de que se

0: cierre el acuerdo.
1: Ter Stegen cedido al Ajax. El Barça ha fichado a Gordon y a Adeyemi y sigue esperando a Joao Cancelo, Albert Díez.
2: Bueno, ya sabes que las operaciones en el Barça se cocinan a fuego lento. Flick quería tener de regreso a Cancelo para la concentración en tierras inglesas, pero va con retraso. Incluso es posible que empiece la pretemporada con el Al Hilal saudí, con quien, recuerdo, tiene contrato hasta el 2027. El acuerdo con el futbolista existe y falta que se desvincule de su actual equipo.
1: En el Real Madrid, Arancha, al margen de lo de Rodri, ¿hay alguna novedad en cuanto al mercado?
3: Pues se puede decir, Kanga, que está ahora mismo muy calmado todo lo que se refiere al mercado del Real Madrid y condicionado y supeditado efectivamente a las semanas de trabajo donde Mourinho tomará decisiones, especialmente con lo que se refiere a las salidas. Esos movimientos podrían afectar, como venimos cantando, a futbolistas como Gonzalo García, como Mastantuono y como Asencio principalmente, aunque tampoco se descarta que pudiera haber más salidas. Así que movimientos que se esperan más de salida que de entrada.
1: En el Atlético de Madrid llevamos hablando de Kang In-Lee varios días. ¿Por qué no se hace oficial el fichaje, Javi Gómez?
4: Bueno, simplemente porque no estaba cerrado. Ha avanzado mucho esta misma tarde. Había pequeños problemas entre clubes. Había que solventar, Ganga, el tema publicitario de la figura coreana, pero ya está casi todo hecho. Como llevamos días diciendo, el jugador será rojiblanco y solo falta que sea oficial.
1: El equipo de Simeone, que sigue entrenando, trabajando en estos días de pretemporada. ¿Qué noticias hay en el cuadro rojiblanco, Javi?
4: Bueno, pocas novedades. Cardoso, que va cogiendo ritmo, Lemar sigue al margen y el entrenador, que va perfilando su primer once para la prueba del miércoles, la primera de esta pretemporada ante el Getafe. Caras tan conocidas como Oblak, que Barrios o Lukman estarían en el once. Por cierto, confirmado, el cuarto y último amistoso de pretemporada será el día 14 en Francia ante el Marsella.
1: Ahora repasamos más noticias en los equipos de la Liga. Antes, coletazos del Mundial. Hoy ha sido presentado Jürgen Klopp como nuevo seleccionador de Alemania. Javi Pascual.
5: Sí, Carlos, el técnico germano será el seleccionador de Alemania hasta después del Mundial del 2030. Klopp vuelve así a los banquillos 2 años después de abandonar el Liverpool y tras su etapa como director de fútbol en Red Bull. Durante la rueda de prensa de su presentación, el entrenador alemán dejó el siguiente mensaje contundente dedicado a la prensa.
6: Pero ya una vez más, no hago esto contra vosotros, sino por vosotros. Y estoy agradecido, ya lo he dicho, es un honor enorme. Pero el día en que vosotros no me queráis, me lo decís y me voy, sin indemnización. Si mañana me decís que soy una mierda, me voy. Si os comportáis de manera inapropiada y no dejáis tranquila a mi familia, me voy, para que quede claro. Idealmente este es el punto culminante de mi carrera y voy a dar absolutamente todo lo que tengo.
1: Llega con fuerza Klopp al banquillo de Alemania y ya sabemos que Pep Guardiola ha rechazado a la selección de Italia. Román Ruiz.
7: El técnico español ha declinado la oferta de convertirse en el nuevo seleccionador de Italia. Según la Gazzetta dello Sport, Guardiola se mantiene firme en su deseo de descansar junto a su familia y el nombre al que apuntan desde Italia es la leyenda Andrea Pirlo.
1: Andrea Pirlo apunta a ser el nuevo seleccionador de Italia. En Argentina siguen llorando por la final perdida ante España del Mundial y han convocado una manifestación. ¿Para qué, Miguel Martínez?
8: Sí, Ganga, aficionados argentinos han convocado esa manifestación en el Obelisco de Buenos Aires a las 10 de la noche, hora española, con el objetivo de repetir la final del Mundial. El enfado de la hinchada albiceleste ha generado una gran repercusión días después de que España levantara la Copa. Como contrapunto a la protesta, el central argentino Leandro Paredes ha reconocido abiertamente los méritos conseguidos por los de Luis de la Fuente a lo largo de todo el torneo.
9: Son cosas que nosotros no le damos bola, somos conscientes de que la final España fue superior, mereció ganar, mereció ser campeón, felicitar a ellos, y España fue superior, lo hizo mejor, justo ganador, y no queda más que eso.
1: Paredes no estuvo bien al final del partido, pero hoy sí que ha puesto sentido común. Y también nos ha dado pistas sobre si Leo Messi va a seguir jugando con la selección albiceleste. Pablo García.
10: Sí, el mediocentro de Boca Juniors ha hablado sobre una de las mayores incertidumbres del deporte argentino. Ha respondido con un tono triste al pensar que pudo ser la última del 10, pero no pierde la esperanza.
11: Creo que lo dijimos durante todo el Mundial también, que no queríamos que llegue el último partido, no queríamos que llegue. Creo que él todavía ha tomado una decisión, que era también su último partido en la selección. Ojalá que no, ojalá que pueda seguir jugando. Va a ser decisión de él, que lo que él lo haga feliz, seguramente a nosotros también. Así que ojalá.
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1: Más noticias en los equipos de Primera y Segunda División, empezando por el Villarreal, que tiene atado a un nuevo portero, Juan Igual.
0: Así es, el Villarreal está cerca de incorporar al portero húngaro de 36 años, Peter Gulácsi, que ha militado las últimas temporadas en el Leipzig. Hay acuerdo total entre el guardameta y el Villarreal. Faltaría el acuerdo entre clubes. Esto entra dentro de la renovación de la portería del Villarreal. Ha salido ya Diego Conde al Betis. Está a punto de salir también Arnau Tenas. Y Gulácsi llegaría para darle competencia al brasileño Luis Junior.
1: Un portero veterano para el Villarreal. En Osasuna, Alberto Sanz. Está a punto de cerrarse también el fichaje de una de las estrellas de la segunda división.
13: Y gana, si nada se rompe, Jonathan Dubastín, el extremo del Sporting de Gijón, va a fichar por el Club Atlético Osasuna. Una operación que se valora en 4 millones de euros fijos más otro millón en variable. Falta que se haga oficial.
1: Dubastín del Sporting a Osasuna. El Sporting, por cierto, ya ha solucionado el problema de la licencia de su entrenador. El Elche renueva por una temporada a Josan. Y en el Betis, hoy Isaac Escalera ha tocado una triple presentación.
14: Este mediodía han sido presentados los tres fichajes del Betis, Facundo Bernal, Fran García y Diego Conde. Los tres se han mostrado muy contentos y con ganas. También han hablado el presidente Angelaro y el director deportivo Manu Fajardo, que ha respondido sobre la situación de Dani Ceballos, con el que no hay novedades importantes. También ha hablado de Isco Alarcón, que todavía no está al 100%, tampoco ha jugado en la pretemporada, pero según Fajardo se cumplen los tiempos establecidos.
15: Mensajes de optimismo, de tranquilidad, del beticismo puede estar tranquilo. Isco va cumpliendo los tiempos perfectamente. Hay días casi parciales, días como el de ayer, que hizo la totalidad del entrenamiento, días como el de hoy, casi trabajo individual. Y lo de ayer, pues la verdad que es anecdótico, ¿no? Porque al margen del vídeo que se emitió, como he dicho anteriormente, el chico completó el entrenamiento al 200%.
1: También ha habido presentación en A Coruña. Leti Chas, el Depor, ha presentado a un nuevo delantero.
16: Al centrocampista ofensivo danés Asp Jensen, de 20 años y que firma por 5 temporadas. Es el quinto de los 6 fichajes realizados por el Depor hasta ahora. Llega procedente del Bayern de Múnich y el curso pasado jugó como cedido en el Grasshopper de la Primera División Suiza.
1: ¿Qué se está moviendo en el mercado de Segunda División, Fermín Molano?
17: El mercado se sigue moviendo en segunda ganga. El Oviedo incorpora a Juan Cruz como agente libre. El Granada refuerza su plantilla con Alejandro Márquez y Sergio López. El Mallorca consigue la cesión de Antonio Roca desde el Español. El Almería traspasa a Marezzi al Portsmouth de la segunda división inglesa y el Valladolid ficha a Geray, procedente del Racing de Santander.
1: ¿Y qué contamos del mercado internacional, Jesús Martín?
5: Pues Bélgica ya tiene nuevo seleccionador. Marc Van Bommel, que es el exjugador del Barcelona, ha firmado con los Diablos Rojos hasta 2028. El Chelsea de Xavi Alonso ha llegado a un acuerdo con el defensa francés Lacroix por 52 millones de libras. Los de Londres ya superan los 200 millones en fichajes. Sí, el español Iker Bravo ha abandonado el Udinese y se marcha al Watford.
1: Ronda de amistosos. Están jugando dos equipos de Primera División entre sí, Osasuna Racing de Santander. ¿Cómo va el partido, Alberto Sanz?
13: Está jugando en Vigorría, 0-0 el marcador. Las mejores ocasiones han sido para Osasuna, pero ahora mismo domina el Racing de Santander.
1: Está jugando también el Elche, está empatando a 0 contra el Johor, un equipo de Malasia. Ayer jugaba el Sevilla contra el Córdoba y fue un partido que acabó con lío en la grada. El árbitro tuvo que parar el partido y acabó 0-0 ganando el Sevilla en los penaltis. Escalera.
14: El Sevilla conquistó el trofeo Puertas de Córdoba en los penaltis. El partido quedó 0-0. A resaltar el papel de los canteranos, incluido Alberto Flores, que paró un penalti en la primera parte. Lo más preocupante es que el Sevilla solo ha hecho un gol en sus tres amistosos. Pero lo deportivo pasó a un segundo plano porque durante el choque hubo cánticos contra el Sevilla de la afición cordobesista, por lo que el árbitro tuvo que parar el encuentro por protocolo. Además, en el 85 hubo una tangana y fueron expulsados Kevin Medina del Córdoba y Carmona del Sevilla. De amistoso, la verdad, que tuvo poco.
1: Tenemos un fin de semana muy intenso de amistosos, por ejemplo, el que tiene que jugar la Real Sociedad en Inglaterra, Mauri Diáquez.
18: La Real endurece la pretemporada notablemente a partir de mañana con dos partidos que los va a jugar en la localidad de Walsall. Mañana el Wolverhampton Wanderers equipo recién descendido de la Premier, y el martes el Aston Villa, el actual campeón de la Europa League. No han viajado y Arzabal y Guedes todavía de vacaciones. Carlos Fernández está a punto de ser traspasado al Oviedo y tampoco lo ha hecho John Carricaburu, que de nuevo no cuenta para el técnico de la Real Sociedad.
1: El nuevo Villarreal de Íñigo Pérez también va a tener una prueba exigente mañana, Juan Igual.
0: Sí, Carlos, juega mañana el Villarreal a las 6 en el Philips Stadium ante el PSV Eindhoven, el segundo partido de la pretemporada. El equipo ha viajado esta tarde a Holanda con la presencia ya de los mundialistas Buchanan, Oluwaseji, Gueye y Pepe, aunque ninguno de los cuatro jugará mañana. Tras este partido, el Villarreal pondrá rumbo a Italia para jugar la próxima semana la Como Cup.
1: El Athletic Club, José Ángel Peña, también quiere seguir sumando victorias en esta pretemporada.
19: Ese será el cuarto test de preparación para los rojiblancos, un choque que se presume más exigente que los anteriores disputados ante equipos de segunda y tercera federación. Las novedades pueden ser Yuri, Marwan y Serrano, recuperados de las molestias que arrastraban. A quienes nos espera mañana frente al Eibar es a Aguirrezabala, Besgan y Vencedor, los tres en la rampa de salida para abandonar el Athletic.
1: Athletic Club Eibar, y mañana el Valencia también se va a enfrentar a un equipo de segunda, Jaime March.
20: Sí, Ganga, mañana a las 8, segundo amistoso del Valencia en pretemporada. En el frente estará el Castellón de Pablo Hernández. Corberán podrá contar con toda la plantilla a excepción de Fulquier y los lesionados de larga duración, Copete, Canós, Alberto Marí y Diego López. Habrá mucha expectación por seguir viendo a los nuevos, pero sobre todo a Sato, que sorprendió mucho en sus primeros minutos con la camiseta del Valencia.
1: Fermín, haznos la agenda completa de amistosos para todo el fin de semana.
21: Pues Ganga, el sábado se juega el Celta Sporting, Granada Betis, Oviedo Deportivo, Español Sabadell, Málaga Leicester, Girona Alavés y el Valladolid se mide al Getafe. El domingo será el turno del Feyenoord Rayo y el Sevilla se enfrentará al Ceuta y el Levante al Alcasía.
1: Mucho fútbol, ahora nos vamos al Tour de Francia.
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1: De Francia, hoy día grande con la ascensión al Alpe d'Huez, y Eri Frade ha ganado el mejor.
29: Sí, y para muchos es la mejor de sus 126 victorias. 3 minutos en 13 kilómetros recortó Tadej Pogačar a escaladores como Carapaz y Lenny Martínez, a los que todavía tuvo que soltar en el kilómetro final para inscribir su nombre en el palmarés del Alpe d'Huez. Entre los humanos, Evenepoel, que llegó a 2 minutos y medio del esloveno, ha rascado 16 segundos al resto de favoritos, entre los que ya no figura Juan Ayuso, que llegó en crisis total casi 4 minutos más tarde.
1: Aparte de Pogačar, Quique Iglesias, ¿quiénes han sido los protagonistas?
30: Con un Ayuso entrando vacío en meta, demostrando que no tenía las mejores sensaciones, pero aún así conservando holgadamente una posición en el top 10, Enric Rubio es el desafortunado del día en el equipo Movistar, chocando contra un coche del UAE, ha tenido que ser atendido, 20 puntos de sutura, traumatismo facial, y está en un hospital en Grenoble. Emocionado Machín, el director de Pogacar, tras llegar a meta.
2: Creo que es un sueño, hemos luchado con ellos, se nos ha complicado, corredores enfermos, equipo debilitado, pero espíritu intacto. Carácter intacto. Cuando el compromiso es un 120%, el resultado es siempre un 120%. Hemos creído y un dream team. Absolutamente emocionado porque es una victoria para estar emocionado y orgulloso de los corredores, orgulloso del espíritu.

0: Pues mira, Ganga, yo creo que hoy hemos vivido una de las páginas más bonitas de la historia de la carrera de Tadej Pogačar. Y fíjate que es difícil, ¿eh? Porque va a ganar su quinto Tour, tiene 11 monumentos, 2 campeonatos del mundo, pero inscribir su nombre en Alpedrez, y como lo ha hecho, quitándole 3 minutos y medio a ganadores de Giro y Vuelta como Sepkus y Richard Carapaz, me parece sencillamente de lo que es Pogačar, que es un auténtico extraterrestre.
1: Fórmula 1, Gran Premio de Hungría este fin de semana. ¿Cómo le ha ido a Fernando Alonso en los primeros entrenamientos libres? Carlos Miquel.
2: Aston Martin ha pasado en solo una carrera de estar último destacado a luchar por entrar en la Q2, que es lo que vamos a ver mañana. Hoy ha terminado 19º, pero Fernando Alonso ha pisado con las dos ruedas por fuera de la pista. Le han anulado el tiempo, podría haber acabado perfectamente 17º. Está contento el asturiano, dice que hay muy buen ambiente porque hay correlación entre lo que dice la fábrica y lo que ha demostrado la pista. Es el primer paso de muchas mejoras que esperan en el monoplaza.
1: Mejorando Fernando Alonso con el Aston Martin, peor Carlos Sainz con el Williams. Carlos.
2: Carlos Sainz está muy disgustado con el comportamiento de su monoplaza en el circuito de Hungaroring. No ha ido bien ni en libres 1 ni en libres 2. Le cuesta meternos las curvas. El chasis ahora mismo está por debajo del mejorado Aston Martin. 17º en la jornada. Va a trabajar duro para poder hacerlo mejor en la calificación de mañana, para la que son favoritos los dos Ferrari, que han sido los más rápidos a una vuelta. Hamilton por delante de Leclerc. Pero cuidado, que no ha dicho su última palabra Mercedes. Ya estuvieron tapados el viernes de Spa. Y Antonelli ha sido el que ha tenido mejor ritmo de carrera en las tandas largas.
1: Hay muchas noticias en el mundo del baloncesto. El bombazo ha llegado esta tarde. LeBron James y Isaac Avilés a los Sixers.
3: Sí, se marcha a los Sixers definitivamente. Había dudas de si volvería a Cleveland, si seguiría a Miami, si jugaría en los Warriors con Stephen Curry. Bueno, pues no, se va a los Sixers, firma un contrato por 2 años, aunque es verdad que la segunda temporada tiene opción de jugador y cobrará 8 millones por temporada. Ojo con esto porque los Sixers se convierten en un claro candidato al título con ese Big Four unido a Embiid, Maxi, Jaylen Brown y el propio LeBron James.
1: En nuestra liga en la CB, Sergio Llull se queda en el Real Madrid, Gonzalo.
4: Sí, seguirá en el conjunto blanco una temporada más, ha renovado hasta 2027 y jugará su 21ª temporada como merengue. El caso de Ndiaye es algo diferente, el jugador español tenía una oferta del Valencia Basket, pero el Real Madrid ha decidido igualarla y se queda con los derechos del jugador. Veremos, eso sí, si sale cedido o si se queda.
1: El que está haciendo muchos fichajes es el Barça, Albert Díez.
5: El Barcelona va fichaje por día, ya son 8. El último en llegar, Tyrese Martin, un escolta alero de 27 años que viene de la NBA y firma por una temporada.
1: Y tenemos lista de la selección femenina para preparar el Mundial. Andrés Sánchez.
6: Ya conocemos la lista de las convocadas para la preparación de cara a este Mundial 2026 de Berlín. El Mundial será del 4 al 13 de septiembre. Miguel Méndez ha llevado a 5 que están en la WNBA. Debido a que todavía la competición no ha terminado, se incorporarán más adelante, justo antes de comenzar el torneo, que España jugará su primer partido el 4 de septiembre contra Alemania, la anfitriona.
1: Una de las grandes noticias del día nos la han dado las chicas del waterpolo, Román.
7: Por primera vez en la historia, la selección española de waterpolo disputará una final del Mundial femenino. Buscarán el oro el domingo ante Estados Unidos tras batir a Rusia en los penaltis.
1: Este fin de semana estamos pendientes de John Ram. ¿Cómo le va en el torneo de Reino Unido, Pablo García?
8: Pues hoy mejores sensaciones que las que tuvo ayer. El Baracaldo sigue sin rematar, pero hoy se ha quedado solo a 3 golpes de Deschambeau en la segunda jornada. En la general se coloca 12 del estadounidense y el resto de españoles, los mejores Ballester y Puig.
1: ¿Qué ha hecho Paula Badosa hoy en Hamburgo, Miguel?
9: Pues la tenista española ha caído en los cuartos de final del Abierto de Hamburgo contra la egipcia Mayar Sherif. 2 tiebreaks iniciales para cada tenista. Dirigió el partido hacia el tercer y definitivo set, donde finalmente no ha podido lograr el pase a semifinales.
1: Comienza el Campeonato de España de Atletismo, Gil.
10: Durante todo el fin de semana en Málaga, cuando caiga el sol en la jornada de hoy, veremos de las finales que hay por delante, la longitud femenina, los 5.000 mujeres o las 2 finales del 100. De la mañana nos quedamos con la exhibición de Paul McGrath en los 10.000 marcha, rebajando su marca personal 26 segundos.
1: ¿Y cómo dejamos el amistoso del Barça, Edu?
11: Al descanso la Ciudad Deportiva, Barça 2, Europa 1, el conjunto de primera ref recorta distancias tras el segundo gol del egipcio Hamza.
1: Contamos cómo acaba en el partidazo de COPE a las 11:30 con Luis Munilla. Adiós. Gracias.
12: Las 9, 8 en Canarias.

0: miraras donde miraras había llamas, y bueno, encima que tu marido no está en casa, tú no sabes nada de él.
1: Una situación sinceramente dantesca que no había visto yo en mi vida.
2: Un camping está quemado totalmente y el otro lo tenemos lleno de humo, los bungalows, todo, es que no queda nada.
3: Sí, el infierno existe, nosotros lo hemos sufrido ayer.
4: Lo llevamos contando toda la semana. Veníamos diciendo que no iba a ser un verano cualquiera. Otra vez las llamas vuelven a teñir de negro el paisaje. De nuevo, cientos de profesionales jugándose la vida para salvar aquello que el fuego amenaza con borrar en cuestión de horas. Otra vez las evacuaciones, las familias obligadas a abandonar sus casas sin ni siquiera saber si podrán regresar o si cuando vuelvan se van a encontrar con un edificio arrasado por el fuego.
5: No estábamos allí, nosotros íbamos a irnos hoy para allí, para pasar allí 3 o 4 días, y claro, ayer se desató el follón, yo me intenté acercar, pero ya a partir de nada no dejaban pasar a nadie, ya me temí por lo peor. Nosotros no, concretamente no nos avisó nadie. Yo me enteré a las 6 de la tarde porque mi hijo mayor me mandó una noticia de que habían puesto en internet.
4: Cada incendio deja mucho más que un paisaje ennegrecido. Se lleva por delante bosques, recuerdos, a veces el trabajo de toda una vida y, sobre todo, la tranquilidad de miles de personas. Estamos viviendo horas críticas que pueden hacer muy complicado el trabajo de extinción de los incendios. Lo ha contado el ministro de Interior, Fernando Grande Marlaska.
6: Hoy es un día crítico, es un día, como he dicho, absolutamente complejo y complicado para poder hacer frente a estos incendios. Evidentemente, el objetivo prioritario, como he dicho, primero, son las personas, los núcleos urbanos, y en segundo lugar es evitar la confluencia de esos incendios.
4: Ante lo que está por venir y la virulencia con la que está avanzando el incendio, desde el gobierno han solicitado la ayuda a la Unión Europea para poder hacer frente a estos fuegos. Todo después de que anoche el Ejecutivo declarara la emergencia de interés nacional tanto en la Comunidad de Madrid como en la provincia de Ávila. Juan Baño, buenas noches.
7: Buenas noches, Rubén. Es la segunda vez que se activa esta emergencia a nivel 3 tras el apagón del año 24, que la convierte en emergencia de interés nacional. Interior coordina todos los dispositivos y recursos en estrecha colaboración con las comunidades autónomas. La dirección operativa es responsabilidad de la unidad militar de emergencia. La amenaza de esa confluencia de los incendios de la Comunidad de Madrid y el de Burgondo en Ávila, con zonas densamente pobladas y las preocupantes condiciones climatológicas, con vientos de más de 50 kilómetros a la hora en algunos momentos, ha llevado a esta decisión sin precedentes en el caso de los incendios. Grande Marlaska, el ministro del Interior, ya adelantaba esta mañana su escaso optimismo.
6: Las situaciones meteorológicas son adversas, con lo cual optimistas no podemos serlo, pero sí somos optimistas en cuanto que vamos a poner todos los medios necesarios y precisos.
7: Más de 2.000 efectivos sobre el terreno, 8 aviones y 8 helicópteros. España ya ha activado el mecanismo europeo de protección civil. Grecia, gracias a ello, nos envía 2 aviones anfibios tipo Foca, Italia otros 2. Y es que además de estos incendios en Madrid y sus inmediaciones, hay activos otra decena de fuegos en otros tantos puntos del país.
4: Ahora mismo estamos pendientes de 2 puntos, Madrid y Ávila. Están viendo cómo las llamas avanzan peligrosamente hacia los núcleos urbanos y ya se han visto obligados a desalojar a miles de personas. Pero hay varias preguntas. ¿Cómo está evolucionando el fuego? ¿Cómo va a ser la noche? Bueno, pues vamos a tratar de contarte cómo se están viviendo los incendios en nuestro país. La primera parada es Madrid, donde las últimas horas están siendo realmente complicadas debido al intenso calor y al fuerte viento, con rachas superiores a los 60 kilómetros por hora y que está ayudando a la rápida propagación de un incendio que ya ha quemado un total de 6.000 hectáreas. En algunos momentos, el fuego ha llegado a avanzar a una velocidad de entre 5 y 6 kilómetros por hora. La dirección del operativo ha declarado el nivel 3 de emergencia y está contando con cientos de efectivos de bomberos, guardia civil y también con la unidad militar de emergencias. Isabel Díaz Ayuso es la presidenta de la Comunidad de Madrid.
8: Ahora mismo estamos pendientes, nos han preguntado en varias ocasiones por El Escorial y San Lorenzo del Escorial. Aún es pronto para saberlo, pero hay que estar pendiente de cómo va la evolución del incendio a su paso por el término de Robledo de Chavela. Y mientras tanto, Villa del Prado, San Martín de Valdeiglesias y Pelayos de la Presa siguen confinados.
4: Según la presidenta, algunos de estos fuegos están fuera de la capacidad de extinción. Los incendios originados en Almorox, en Toledo y en San Martín de Valiglesia se han fusionado en un solo frente. La cabeza se dirige hacia Robledo de Chavela, con unos 5.000 habitantes, y Fresnillas de Oliva, con 2.000. También los habitantes de Navalagamella y Zarzalejo han tenido que ser evacuados y la orden se ha extendido a todos estos municipios.
9: ¿Vale? Venga, basta. ¡Guardia Civil!
10: Está aquí.
9: ¡Guardia Civil!
10: Hay un incendio ahí.
9: Un incendio. Vámonos de aquí.
11: ¡Guardia Civil! ¡Desalojen la vivienda!
4: Para ordenar esta evacuación, y por primera vez en la historia, ha sido el Ministerio del Interior el encargado de mandar las alertas S-Alert. Ya sabes, los mensajes al móvil. También se han evacuado Navas del Rey, Chapinería y Colmenar del Arroyo.
12: Estamos cogiendo lo justo y nos vamos a la casa de mi madre a Madrid. Terrible, estamos de vacaciones y cogemos el perro, mi suegro, y nos vamos.
4: Se calcula que entre evacuados y confinados hay más de 55.000 personas. Te recuerdo que desde anoche más de 10.000 están desalojadas en las localidades de Villa del Prado, San Martín de Valiglesias, Pelayos de la Presa y Aldea del Fresno, que están situadas en el suroccidente de la región. Una de esas personas es Carolina. Han pasado la noche con sus hijas y también con su perro en un polideportivo cercano.
0: Nunca imaginamos que esto no podía pasar. Tengo dos niños pequeños y bueno, la verdad que llegó un momento en que las llamas, miraras donde miraras, había llamas. Ha sido horroroso. Y bueno, encima que tu marido no está en casa, tus hijos así, y no sabes nada de él.
4: Uno de los municipios más afectados está siendo el de Villa del Prado. El fuego de Almorox en Toledo saltó a la urbanización El Cinar del Alberche, un núcleo con más o menos 1.500 casas, que se vio alimentado por la reactivación de otros dos focos que amenazaron el casco urbano. A esta devastación se suma el aislamiento, ya que no hay prácticamente cobertura, no hay prácticamente internet. Lo ha explicado aquí, en Herrera en COPE, la alcaldesa de esta localidad, Belén Rodríguez.
13: Villa del Prado no había sufrido daños si no hubiera sido por el rebote del incendio de la urbanización, que nos provocó dos focos que aparentemente estaban sofocados ayer por la mañana, pero con la meteorología tan adversa, el viento y los 40 grados, pues se reavivaron. Y eso fue ya un estado de terror. Se ha dañado empresas del polígono industrial, hay afectadas viviendas, el monte público está muy dañado.
4: En esa zona afectada también está el camping La Ardilla Roja, ubicado en la localidad de San Martín de Valdeiglesias. Las llamas no solo han devorado los recintos de acampada, sino también patrimonio de gran valor artístico e histórico. Esteban es su gerente y decía esto aquí en COPE.
14: Pues ese incendio se por la maleza, en dos horas tuvimos que desalojar, increíble, 200 personas habría. Villa Roja ha quedado arrasado completamente, es una situación alucinante. Yo que soy de la zona y que he visto muchos fuegos, ninguno de esta tesitura. El tema de 30 bungalows que teníamos, otras 30 mobile homes de clientes y demás, ha arrasado.
4: Para poder ayudar a todos los evacuados han señalado diferentes puntos de acogida: Leganés, Brunete, Villanueva de la Cañada, Villaviciosa de Odón y Las Rozas. En la zona afectada y viendo cómo está siendo la evolución del fuego está nuestro compañero David Casado. David, ¿qué tal? Buenas noches.
15: ¿Qué tal, Rubén? Muy buenas noches. Mira, ahora mismo estamos en el Polideportivo Municipal de aquí de Villaviciosa Odón. Nos hemos venido de Villamanta, donde los principales evacuados eran de Villa del Prado y Aldea del Fresno. Aquí en Villaviciosa Odón son de Navas del Rey y de Chapinería. La imagen con respecto al Polideportivo de Villamanta es un tanto distinta. Aquí todos son camas. En Villamanta había alguna mesa y estaba dividido a la mitad entre literas y mesas. Aquí todo camas. Habrá una capacidad para unas 150, calculo, unas 200 personas, y entre ellas está aquí José a mi lado. José, muy buenas noches.
16: Buenas noches.
15: Te han evacuado a ti de Navas del Rey. En tu caso, ¿cómo recibiste la noticia? ¿Dónde te encontrabas?
16: Bueno, yo exactamente vengo de la colonia de San Juan, del puente de San Juan, y yo estaba en casa cuando ya nos mandaron a desalojar. Llegaba del trabajo y ya pues las autoridades, los policías, la Guardia Civil estaban diciendo que ya no había vuelta atrás, que teníamos que dejar la vivienda e ir saliendo del sitio los que tuvieran medios de vehículo. Y en el caso mío, que no tengo, pues enviaron dos autobuses y que sacaron a la gente que quedaba ahí.
15: Así que prácticamente te lo encontraste, José. Y bueno, tú y tu familia estáis bien.
16: Estamos bien, gracias a Dios, estamos bien todos. Y primero llegamos a Navas, de ahí pues nos dijeron que ya venía el fuego, que teníamos que salir a Chapinería o a Brunete. y llegamos allí y ya ahorita estamos aquí en Villaviciosa, que estamos aquí agrupados. Tenemos casi como 40 minutos de haber llegado y está muy bien la atención, todo organizado. Ya nos dieron agua, comida, alimento, todo, está muy bien.
15: Pues muchas gracias, José, por habernos atendido aquí en La Linterna. Además, Rubén, te cuento, justo les hemos pillado cenando, están repartiendo un gazpacho y un sándwich de jamón de lloriqués o de otras variantes. Y esta es la imagen que deja tanto la de José como la de uno de esos 25.000 desalojados por este incendio que afecta a la Sierra Oeste de Madrid, Rubén.
4: David, ¿hay muchos niños?
15: Sí, veo muchos niños y además intentan, pues en su caso, disfrutar como pueden. Mira, veo a unos jugando con una pelota de estas que hacen yoga.
4: Sí.
15: Aquí cada uno, mira, también veo a otro jugando a las cartas o jugando con sus madres aquí. El tiempo pues intenta pasar de la mejor forma posible. Además, Rubén, veo también muchos perros que están aquí también pasando la situación pues como pueden.
4: David Casado, como siempre, muchas gracias.
15: A ti, Rubén, un abrazo fuerte.
4: Mercedes Martín es la portavoz de la Guardia Civil en Madrid y nos atiende ahora mismo desde el puesto de mando instalado en Cenicientos. Mercedes, ¿qué tal? Buenas noches.
17: Hola, muy buenas noches, ¿qué tal?
4: ¿Cuál es la situación del incendio ahora mismo?
17: Bueno, pues la situación es que sigue avanzando. Los medios aéreos están ya a punto de retirarse, si no se han retirado ya, y ahora ya toca confiar en que deje de soplar este viento, que es el que más nos preocupa, y que los equipos de tierra puedan sujetarlo, que es ahora mismo lo más importante.
4: El viento es el principal enemigo, no solo por la velocidad, ¿no?, sino porque también puede cambiar y eso puede complicar la situación, sí, otra vez.
17: Claro, el viento es muy traicionero en estos casos, porque además puede haber rachas y puede ser cambiante, y lo malo es que además pueda atrapar a alguna persona, que afortunadamente hasta estos momentos no tenemos ninguna baja, y ojalá sea así hasta que se pueda controlar y se pueda apagar.
4: Tú llevas en ese puesto de mando prácticamente desde que se inició el incendio. ¿Cómo está siendo la evacuación de tantas personas? ¿Cómo se coordina tanta gente? ¿Y cómo se les comunica la noticia y cómo responden ellos?
17: Bueno, pues prácticamente nosotros cuando se decide hacer una evacuación vamos puerta a puerta, se va comunicando a todas las personas. Empezamos evidentemente por las zonas que tienen más peligro de que se aproxime el fuego y puedan resultar las viviendas afectadas, y luego se utiliza evidentemente también la megafonía, es muy importante también ese elemento. Y sobre todo aquí quiero reiterar a las personas y les pido por favor que hagan caso a las indicaciones de mis compañeros de Guardia Civil y de Policía Local o Protección Civil cuando se les requiere que salgan de sus casas. Entendemos, o sea, yo creo que estaríamos en su misma posición si nos pasara a nosotros, que tenemos apego a nuestra vivienda y a nuestras pertenencias, pero en este caso lo más importante son las personas, y sí que les pedimos que sigan colaborando hasta el momento. Algunos son más reticentes, evidentemente, eso también es normal, pero al final son colaboradores y ellos mismos luego te dan las gracias porque entienden que es lo mejor para ellos.
4: Mercedes, para que la gente sepa lo complicado que es vuestro trabajo y cómo os desenvolvéis en estas situaciones, ¿cómo es un puesto de mando? ¿Cuánta gente hay allí? ¿Cómo os coordináis?
17: Pues bueno, es un puesto de mando en el que hay muchísimas personas, en el que además nos vamos alternando porque algunos vienen a recibir aquí las novedades. Hay momentos en los que pues, nos podemos juntar unas 100 personas, pero yo tengo que reconocer que aquí hay una colaboración codo con codo entre todos los que estamos, UME, bomberos, Protección Civil, Policía Local de los municipios afectados, Guardia Civil. Al final es una colaboración entre todos, incluso con vosotros también, con los medios de comunicación, que al final la labor divulgativa también es tan importante como la nuestra. Y aquí lo que nos vamos haciendo es coordinar, evidentemente los bomberos, los que están a primer pie de fuego, como los bomberos o los detenidos forestales, son los que nos van informando cómo van avanzando desde allí. Hoy también contamos con drones y con los helicópteros que también nos están diciendo cómo avanza y en qué puntos es necesario en este caso que se haga más trabajo de aéreo para la extinción. Y nosotros en tierra lo que hacemos es coordinarnos a través de las patrullas y sobre todo de la gente que conoce la zona, porque es importantísimo los compañeros que están aquí destinados en esta zona, que son los que conocen caminos, carreteras, accesos, que son los que al final son nuestros ojos y son los que nos van guiando, y donde tenemos que colocarnos decirles, o sea, el tráfico está recorriendo continuamente las carreteras para saber si las vías se pueden ir abriendo. Ahora mismo tenemos tres carreteras cortadas, que son las que afectan por la parte norte a la zona de Robledo de Chavela, la del Escorial, la 501, la carretera de los Pantanos, y luego tenemos también otra carretera más en el sur que también está afectada. Y bueno, pues al final un poco la coordinación es sobre todo con la gente que conoce, y luego pues a base de patrullar, ir de reconociendo zonas para ver dónde es necesaria más nuestra presencia.
4: Y te hago la última. Una de los temores mayores que había a lo largo de esta tarde es que este incendio se pudiera unir con el de Ávila. ¿En principio eso se va descartando?
17: Bueno, de momento aquí no se puede descartar nada porque tenemos lo que hemos dicho antes, el viento es nuestro peor enemigo en estos momentos, pero ahora mismo eso no ha ocurrido y por lo tanto tenemos pensar que no va a ocurrir y vamos a esperar, ojalá que no se una.
4: Pues Mercedes Martín, portavoz de la Guardia Civil en Madrid, te agradezco enormemente que hayas atendido a los oyentes de La Linterna. Muchísimas gracias y buen trabajo.
17: Gracias a vosotros, buenas noches.
4: Otro de los puntos donde tenemos que mirar es Ávila. Es el incendio que se inició el pasado miércoles en la localidad de Burgohondo y que ha destacado por su especial virulencia, llegando a entrar en la Reserva Natural de Valle de Iruelas, donde habita una de las principales colonias de buitre negro que ha quedado arrasada.
2: Un camping está quemado totalmente y el otro lo tenemos lleno de humo, entonces pues un poco difícil de llevar. Los bungalows, todo, es que no queda nada. 11 años llevamos con los campings. Estamos en el polideportivo allí, que nos han acogido a todos.
4: Es María Ángeles, propietaria del camping Valle de Iruelas. El fuego continúa con un nivel 2 de emergencia. Los trabajos de extinción se están centrando en defender a los núcleos urbanos usando maquinaria pesada. Ahora la principal preocupación se encuentra en la cara sur de la sierra, ante la posibilidad de que las llamas avancen hacia el Valle del Tietar tras coronar la cumbre empujadas por el viento desde la zona norte. El alcalde de Burgohondo es Francisco Martínez.
18: El motivo de que están apagando las llamas y se ha levantado mucho, un poquito de aire y mucho humo. Sí que es verdad que la noche ha avanzado muy poco el fuego. Quiero pensar que hoy a lo largo de la mañana este fuego se debe quedar bastante controlado. Se alojamos a 100 personas antes de ayer, de las cuales tenemos 50 aquí en el polideportivo que me encuentro yo en este momento. Y yo espero que hoy puedan volver a sus casas, las dos urbanizaciones que tenemos, Puente Nueva y Matalaceña.
4: La Guardia Civil ha detenido a una persona e investiga a otra como autores de este fuego, cuyo origen parece ser que puede ser una imprudencia por empleo de maquinaria pesada en esa zona donde estaba totalmente prohibida. El fuego ya ha quemado más de 9.000 hectáreas, además de obligar a confinar a miles de vecinos. El humo y las llamas han obligado a evacuar a los vecinos de Burgohondo, Hoyo de Pinares y parte de Cebreros, con cerca de 4.000 personas censadas. A todos ellos se suman los 1.500 vecinos que abandonaron sus casas, la mayoría residentes del tiempo.
19: Y mucho humo, que nos metamos dentro de las viviendas, que no dejemos que entre el humo y que evitemos salir en la mayor medida posible. Y si salimos, que lo hagamos con mascarillas. No estamos evacuados, como se está diciendo, han evacuado Puente Nueva y Matalaceña por la cercanía del fuego, pero eso está en el río. Tenemos incertidumbre, tenemos impotencia y sobre todo tenemos mucho miedo porque el aire es el que está dominando el fuego.
4: Tras una noche de mayor humedad, menos calor y menos viento, se habían contenido las llamas hacia Rosales y Folloso. También se había evacuado la urbanización La Atalaya, en el Tiemblo, y un núcleo de turismo rural del Valle de Iruelas, junto a otras dos casas rurales.
20: Salgo a la terraza, veo que ya el humo está en Cabeza La Parra, y que es justo detrás de donde vivimos yo y mi familia, ¿no? Pero ya a las 8:30, por ahí, más o menos, ya las llamas empiezan a bajar. Ya la tenemos a 20 metros de la vivienda. Entonces ahí ya le digo a mi esposa que nos vayamos.
4: La preocupación está en saber si en las próximas horas este incendio puede juntarse con el de San Martín de Vaniglesias. En principio, la evolución sería favorable y no ocurriría, pero como acabamos de escuchar a la portavoz de la Guardia Civil en Madrid, no hay nada descartable porque todo depende del viento, de la velocidad y de si cambia o no de rumbo.

0: Esa es la situación en Madrid, es la situación en Ávila, y quiero llevarte hasta Teruel. Los rebrotes de la pasada noche en el incendio de Julve, que comenzó el pasado lunes, han vuelto a complicar la situación. Durante las últimas horas, el fuerte viento ha llevado al gobierno de Aragón a activar el puesto de mando avanzado, además de pedir ayuda a la unidad militar de emergencia. Cerca de un centenar de vecinos de varias pedanías han sido evacuados. Roberto Bermúdez de Castro es consejero interior del gobierno de Aragón.
1: Ya ha habido un rebrote, un pequeño rebrote en el flanco izquierdo del incendio. Está afectando a un pinar. Ahora mismo han llegado medios aéreos para sobrevolar, lo están analizando ahora mismo. Bueno, y se va a trabajar durante el día pues para que esos rebrotes pues se logren apagar, ¿no?
0: Hay más fuegos. En Córdoba, un camión de paja que ha salido ardiendo en mitad de la carretera ha provocado un incendio forestal en la barriada de Cerro Muriano, donde ya trabajan miembros del Servicio de Prevención, Extinción de Incendios y Salvamento de Córdoba y del Plan Infoca. Las buenas noticias, que las hay, nos llegan desde Guadalajara, donde el incendio de Selas ya ha quedado controlado, mientras que el de La Mierla se ha rebajado a nivel 1, por lo que la Unidad Militar de Emergencias se ha empezado a desmovilizar. Debido a esa mejora, en Soria ya se ha retirado la situación de riesgo.

0: Y escuchábamos hace un momento a María Ángeles, propietaria del Valle de Iruelas, en la zona de Ávila, afectada por este fuego. Vamos a ver si podemos recuperar la comunicación con ella. Pero lo primero que hay que hacer ahora es repasar la situación. La superficie quemada por incendios forestales asciende a casi 125.000 hectáreas en lo que va de año, casi 5 veces más que en el mismo periodo de 2025. Hablamos de grandes incendios, difíciles de extinguir y que recorren muchos kilómetros de superficie en poco tiempo. Para hablar de todo ello vamos a hablar con Margarita Hernández, portavoz del Colegio Oficial de Ingenieros de Montes. Margarita, ¿qué tal? Buenas noches.
1: Hola, buenas noches.
0: ¿Es normal que estos incendios sean tan grandes y se hayan concentrado en tan poco tiempo? Porque hay por ahí una estadística que en los últimos 15 días es prácticamente donde se concentra la mayor quema de hectáreas.
1: Sí, la verdad es que este año está siendo especialmente dramático. Nosotros ya lo avisábamos porque dependiendo de las condiciones meteorológicas con las que nos encontráramos, podía ser un año muy difícil porque venimos de un invierno muy lluvioso, con temperaturas muy cálidas, que ha propiciado un crecimiento muy importante de la vegetación, sobre todo la herbácea y arbustiva. Y eso ha hecho que a partir de abril, que ha habido una sequía bastante intensa y unas olas de calor importantes, pues toda esa vegetación se haya secado y ahora mismo tengamos los montes con una carga de biomasa que está propiciando este tipo de incendios que estamos viendo, ¿no? Alentados pues por estas temperaturas agobiantes, por estos vientos intensos, que hace que corran muy rápido y que sean muy difíciles de extinguir para los servicios de extinción.
0: He leído, Margarita, que según la previsión de la EMET, hoy, 24 de julio, el 62% del territorio nacional estaba en riesgo de incendio debido a las condiciones meteorológicas.
1: Sí. La verdad es que estas condiciones que estamos sufriendo, que hasta ahora cada vez son más habituales, pero eran desconocidas hace unas décadas, pues están haciendo que los incendios, bueno, pues sean muy difíciles de controlar, unido a la continuidad de vegetación en la que tenemos en España por la falta de gestión forestal activa que arrastramos en los últimos 60 años. Esta cuestión que inevitablemente va a tener que cambiar si queremos que algo cambie en relación con los incendios forestales no es una cuestión que podamos cambiar de un año para otro, ¿no? En cambio, las condiciones climatológicas y meteorológicas que estamos teniendo pues juegan todo el tiempo en nuestra contra.
0: Hablamos mucho de incendios de sexta generación. ¿Estos lo son? ¿Y por qué son?
1: No,
0: esto, explícame, ¿cómo son este tipo de incendios?
1: De momento no. La verdad es que estos incendios que estamos viendo son incendios muy rápidos, de altas intensidades y que están quemando muy grandes superficies. Pero bueno, cuando hablamos de incendios de sexta generación, son un tipo muy concreto de incendios que se dan en algunas, se han venido dando en los últimos años de una forma reiterada, que son incendios que son capaces de generar su propia meteorología, independientemente de las condiciones meteorológicas que haya en la zona. Se genera una especie de tormenta de fuego con vientos muy intensos, muy variables, por tanto son muy poco predecibles y además generan multitud de incendios secundarios porque esos vientos hacen que las pavesas puedan moverse incluso kilómetros y además queman las áreas a una velocidad tremenda. Hablamos de un promedio de unas 4.000 hectáreas por hora. Así que de momento no estamos hablando de este tipo de incendios, pero lo que tenemos que hacer es anticiparnos para evitar que estos incendios se produzcan, ¿no? Cuando la acumulación de combustibles es muy alta y las condiciones meteorológicas son muy adversas, podrían llegar a darse este tipo de incendios que ojalá pues no tengamos que
0: lamentar más
1: en esta ola. Sí.
0: El viento, En el incendio de Los Gallardos en Almería, una de las cosas que decían las autoridades que habían notado era que ese incendio había avanzado muy deprisa. En muy poco tiempo había quemado muchas hectáreas. Mm. Aquí también, por ejemplo, en el de Ávila, también estamos viendo que al principio la velocidad era muy rápida. Hablaban de 5 o 9 kilómetros por hora. ¿Cómo influye el viento?
1: En un incendio hay, digamos, tres elementos que son fundamentales, ¿no? La vegetación, el combustible que estás quemando, y las condiciones meteorológicas y las condiciones geográficas, ¿no? La geografía del territorio influye muchísimo, ¿no? Si son escarpados, si hay grandes pendientes, etcétera, precisamente por esa capacidad de encajonar el viento, que es un factor fundamental en un incendio. Es decir, te va a marcar la velocidad de propagación del incendio y te va a hacer que puedan aparecer focos secundarios. Y además conlleva un peligro enorme para los dispositivos de extinción, puesto que un cambio en la dirección del viento puede poner en otra vez a funcionar en la parte del incendio que ya habías apagado. Uh-huh. Y además puede generar problemas de riesgos para las personas, ¿no? Pues porque pueden verse atrapadas, como pasó desgraciadamente en Almería, en una zona que no puedas evacuar.
0: ¿Qué consecuencias deja una temporada como esta? ¿Cuánto tiempo puede tardar en recuperarse un ecosistema después de un incendio como estos?
1: Bueno, pues es muy complicado, ¿no? Pues porque va a depender del ecosistema, ¿no? Que se vea afectado y de la propia intensidad del incendio. Entonces no es lo mismo la recuperación de un pastizal de montaña, que posiblemente pues la vegetación esté recuperada el año que viene, a un bosque maduro o un pinar como los que tenemos aquí en la Sierra Madrileña, que pueden tardar 60, 70 años en recuperarse. Es muy importante los trabajos que se realicen una vez finalizado el incendio, ¿no? Hay que evaluar, hay que conservar ese suelo, hay que ayudar a la regeneración si fuera necesario, o potenciar la regeneración natural mediante trabajos selvícolas. En fin, que depende bastante, pero la oscilación es, como ves, es grande.
0: Sí.
1: O sea, que puede ir desde un año hasta 70 años, ¿no? La recuperación, y quizás el ecosistema que encontremos pasados 70 años no sea exactamente igual al que hemos perdido.
0: Pues Margarita Hernández, portavoz del Colegio Oficial de Ingenieros de Montes, muchísimas gracias por atender la llamada de La Linterna.
1: Gracias a vosotros. Un saludo.
0: Pues hemos recorrido esos puntos de España afectados por los incendios. Fundamentalmente nos hemos centrado en Madrid y Ávila, donde se trabaja a esta hora para extinguir dos fuegos que, la verdad, están fuera de la capacidad de extinción, según están diciendo las autoridades. La última hora que nos llega es que hay ya 63.000 evacuados uniendo esos dos fuegos, porque en los últimos minutos se han desalojado 5.000 personas de un camping en El Escorial. Esa es la situación que tenemos ahora mismo. Los incendios están fuera de la capacidad de extinción. La noche va a ser fundamental. Va a haber que hacer trabajos defensivos para que el fuego no avance, y estamos muy pendientes del viento, porque como nos están diciendo todos los expertos, el viento puede ser el peor enemigo, bien porque cambie y haga que el fuego vaya hacia otro lado, o bien porque haga que se vayan creando nuevos focos. Como digo, estamos viviendo unos días complicados porque el fuego en estas últimas dos semanas ha duplicado el terreno calcinado de lo que llevamos de año y ya ha quemado casi 125.000 hectáreas. Otra vez tenemos que hablar del fuego, otra vez tenemos que lamentar varios incendios a la vez.

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0: Entramos en clase de economía, pero antes te recuerdo esa última hora. Hay ya 63.000 evacuados y confinados por los incendios de Ávila y de la Comunidad de Madrid. A los que había hasta la tarde, hace unos minutos, se han sumado 5.000 personas que estaban en un camping del Escorial. Te recuerdo que las localidades de San Lorenzo y del Escorial están en alerta ante el avance del fuego. Yolanda Gómez, subdirectora de ABC, buenas noches.
1: Hola, buenas noches.
0: Bueno, estamos siguiendo a lo largo de toda la tarde la evolución de los incendios. Se puede consultar en cope.es. Hace unos días nos preocupaba el incendio de Guadalajara. ¿Tú conoces la zona?
1: Sí, yo soy de Guadalajara y de hecho pues mi hermana tiene una farmacia, la farmacéutica de un pueblo que estaba confinado. Bueno, ahora ya les han abierto, pero sí, o sea, la verdad es que han sufrido mucho. Es verdad que en Guadalajara y esa zona lo que tiene es que son pueblos muy pequeños, con mucho pinar, que claro, se ha quemado muchísimo, pero es cierto que no hemos vivido lo que se está viviendo en Madrid con tantos, o sea, con desalojos de tantísimas personas, porque ahí son núcleos de población muy chiquititos. Que bueno, por lo menos no se han quemado las casas, se han podido proteger, y lo que sí que hay preocupaciones por el ganado, que se ha protegido, pero claro, los pastos pues han quedado totalmente calcinados.
0: Claro, es que fíjate, el dato es que el incendio de Guadalajara creo que eran 32.000 hectáreas.
1: Sí, sí.
0: Y se había desalojado a 1.200 personas aproximadamente.
1: Claro, sí, sí, muy poco, pero es por eso, porque son pueblos muy chiquititos, ¿no? Ahora algún campamento de verano se ha desalojado, pero es verdad que la riqueza natural y la pérdida, esto sobre todo de Pinares, es enorme, es enorme.
0: Pues vamos con nuestra clase de economía. Estamos en una nueva operación salida de verano y el precio de los carburantes sigue disparado con el fin de las ayudas. Se han encarecido más de 9 euros el depósito, así que con este escenario, ¿qué precio nos vamos a encontrar en las gasolineras? Marta Ruiz.
2: Otra semana pagando más por repostar y ya van tres seguidas, y lo que nos queda, Nacho Rabadán, de la patronal de estaciones de servicio.
3: Tenemos el Brent en más de $98 y lo que es peor, tenemos las cotizaciones internacionales de gasolina y gasolio, pues también en niveles demasiado altos. De hecho, la cotización internacional de gasolio es hoy la misma que la que teníamos a mediados de marzo, cuando el gobierno decidió aprobar el primer Real Decreto Ley de respuesta a la crisis en Irán, ¿no?
2: Ya estamos pagando 20 céntimos más de media por litro de carburante que a finales de junio. La gasolina está a €1,65 y el diésel a €1,73. Y eso a pesar del descuento de 15 céntimos del decreto anticrisis, un descuento que será menor en agosto y septiembre. El sector no espera que se superen los 2 euros por litro del verano del 22, pero llenar el depósito ya nos cuesta más que hace un año, 10 euros más en el caso del diésel.
0: La pregunta mágica, yo creo que es hasta cuándo.
1: Sí, pues veremos, ¿no? Porque, como recordaba Marta, pues fíjate la evolución desde marzo a finales de junio. Estaban prácticamente los precios del petróleo en un nivel similar al inicio de esa invasión de Irak. Pero claro, de nuevo las tensiones pues se han vuelto a estallar y estamos en el mismo punto prácticamente de partida. El problema es que efectivamente ahora se están levantando ya estas medidas de protección que aprobó el gobierno, y lo que vamos a ver, aparte de estas subidas de las últimas semanas, es que a partir del 1 de agosto pues tendremos como 6 céntimos más por litro también de a costa de estas medidas que se están levantando, así que yo creo que todavía nos queda un poquito de precios altos.
0: Mira, hay una cosa muy curiosa que tiene que ver sobre todo con el estadounidense medio. A nosotros nos está afectando, pero el ciudadano de Estados Unidos, durante las elecciones que ganó Trump a Biden, ellos repetían que es que no podía estar la gasolina tan cara y que Trump iba a arreglar la economía, que les iba a hacer que ahorrarse ese dinero. Bueno, pues resulta que 2 años después, el conflicto en Irán lo que está haciendo es que el estadounidense pague más cara la gasolina, y Trump en el mes de noviembre se va a enfrentar a unas elecciones que, aunque no le van a condicionar mucho lo que haga, porque va a seguir haciendo lo que él considere, yo creo que sí le puede dar un indicador de cómo va a evolucionar el votante.
1: Pues fíjate que yo pensaba que precisamente esto, el precio de la gasolina en Estados Unidos, era lo que iba a llevar a Trump a llegar a un acuerdo, por sea como fuera, como fuera, ¿no? Y de hecho eso fue lo que provocó pues eso hace, ya no recuerdo cuándo, hace un mes o por ahí, pues ese acuerdo. Pero el problema es que de nuevo estamos en la misma situación, y bueno, yo confío que sean precisamente estas presiones económicas y las presiones de los ciudadanos por estas subidas de precios las que le hagan pues sentarse de nuevo a negociar. Lo que pasa es que, claro, aquí ahora ya son dos, ya no solo lo que quiera Trump, sino que quiere Irán también, ¿no?
0: Que ha descubierto que tiene una llave mágica.
1: Efectivamente, el estrecho de Hormuz.
0: Así que, oye, ya sabes que sus señorías están de vacaciones.
1: Antes han hecho unos pocos deberes.
0: Bueno, el Congreso dio luz verde al Real Decreto que desbloquea la jubilación parcial en el personal laboral de la Administración Pública. Este modelo va a permitir que los trabajadores que se aproximen a la edad de jubilación puedan reducir su jornada y cobrar al mismo tiempo la pensión. La medida afecta a 640.000 trabajadores. ¿Cómo interpretamos esto, Yolanda?
1: Bueno, yo creo que es una medida positiva. De hecho, al final, pues es verdad que ha habido poco rechazo a la norma. El PP se ha abstenido y es una medida por la que llevaban luchando los funcionarios pues durante meses. El problema que tenían aquí era el contrato de relevo, porque claro, al ser funcionarios, pues en teoría no cualquiera puede relevarlos. ¿Cómo me pueden relevar a mí si me acogiera en la empresa privada a estas jubilaciones parciales? Entonces, bueno, pues al final lo que han hecho, porque hay comisiones y UGT, querían que los relevistas también fueran funcionarios, fueran indefinidos, y bueno, y al final se ha metido una enmienda para que pues temporalmente se puedan hacer contratos temporales a estos relevistas, y han conseguido sacar adelante la medida.
0: Lo que no salió adelante, Yolanda, fue una vez más la senda de déficit y gasto. Vamos a ver, para explicar esto más o menos es la previa, o sea, las generales de la ley, por así decirlo, que sirven para hacer los presupuestos. Es la sexta vez en 2 años que la mayoría de PP, Vox y Junts pues tumba los objetivos de estabilidad, pero el gobierno insiste y asegura que va a presentar unos presupuestos generales. El ministro de Hacienda, Arcadi España, lanzaba esta advertencia a la oposición.
4: Asumir que cuando existen problemas estructurales que afectan al funcionamiento del sistema, el Estado, el Gobierno central, tiene la obligación de abordarlos y corregirlos, como hace con este proyecto de ley, absorbiendo una parte de la deuda de las comunidades autónomas. Lo que hoy estamos discutiendo es si queremos fortalecer nuestro modelo territorial o debilitarlo, si queremos asumir nuestra responsabilidad o refugiarnos en la comodidad de la crítica.
0: ¿Esto tiene salida por algún sitio?
1: Bueno, el gobierno lo que hará es puede presentar los presupuestos, porque lo que dice es que va a coger pues el plan presupuestario enviado a Bruselas con el objetivo de déficit global y hacer los presupuestos teniendo en cuenta esas cifras. Lo que pasa es que, o sea, en esa senda de déficit lo que se hace es repartir el déficit que puede tener el Estado central, el que pueden tener las comunidades autónomas, el que pueden tener los ayuntamientos y el que puede tener la seguridad social. Entonces aquí la amenaza durante todo este tiempo al Partido Popular, pero con poco éxito por lo que hemos visto, es que se le iba a dejar tener menos déficit a las comunidades autónomas, porque en esa senda lo que se establecía es que podían tener un déficit del 0,1% del PIB, que entre todas las comunidades eran como 5.000 millones, y ahora pues cogiendo las previsiones mandadas a Bruselas se les va a dejar cero, con lo cual pues no pueden gastarse esos 5.000 millones, lo cual al final tampoco es tan malo, porque cuando te dicen es que tienes 5.000 millones menos para gastarte, es como si nos dicen a nosotros, oye, te doy 5.000 millones, pero tienes un crédito, o 5.000 euros, pero tienes que pagar el crédito, con lo cual tampoco es que estuvieras haciendo un regalo a las comunidades.
0: En cualquier caso, lo que parece claro es que el gobierno, las primeras veces, Yolanda, va a ser el primero que esté sin presupuesto durante una legislatura.
1: Bueno, increíble, sí, esta va a ser la primera vez en España desde la democracia que ocurre esto, porque aunque presenten los presupuestos, que dicen que los van a presentar, pues visos de que se los aprueben tienen bastante poquitos. Es verdad que en Bruselas se ha preguntado a nosotros nuestro corresponsal y vuestro colaborador Enrique Cerveto, pues ha hecho varias preguntas a la comisión diciendo, bueno, pero ¿y esto cómo se permite? Y han hecho un poco la vista gorda, pero no es ni medio normal, o sea, en España no ha pasado nunca, y yo creo que en el resto de países de la UE pues tampoco.
0: En fin, ya vamos a ver cómo va evolucionando esto, pero no tiene pinta, no va a salir adelante, y al final da la sensación de que es simplemente una excusa política para cuando no salgan decir, venga, pues vamos a elecciones.
1: Pues sí, parece que sí, ¿no? Y utilizarlo un poco como de demostrador o de decir, bueno, voy a poner aquí un montón de medidas sociales que además, aunque me gaste mucho, como no se va a aprobar, me va a dar igual, y como hacerlo como campaña electoral, ¿no? Yo creo que van a hacer eso.
0: Otra de las noticias de esta semana es el fichaje de Yolanda Díaz, o el intento de, que es lo que está promoviendo el gobierno, para que presida la Organización Internacional del Trabajo. Leo en ABC que el rechazo de las patronales puede complicar la llegada de la todavía ministra de Trabajo. En 2024, La OIT ya puso en vigilancia al Ejecutivo por saltarse sus convenios y no contar con los empresarios en el diálogo social. La ministra de Trabajo era Yolanda Díaz.
1: Pues sí,
0: ¿qué influencia puede tener esto?
1: Parece que no es una buena carta de presentación, y de hecho a nosotros, bueno, en esa información lo que contamos, lo que nos dicen los empresarios es que pues que Yolanda Díaz ha intentado buscar su apoyo y que no se lo van a dar, porque vamos, están como el perro y el gato desde hace tiempo. Entonces es verdad que no es una buena carta de presentación ir a la OIT si no eres capaz de conseguir pues el apoyo en el diálogo social entre empresarios y sindicatos. Entonces, bueno, pues veremos a ver, porque ahí lo que necesitan, hay el sistema de votación es que tienen los países tienen 28 votos, las patronales europeas tienen 14 y los sindicatos otros 14. Se supone que la COE convencerá al resto de patronales europeas para no apoyarla. Los sindicatos tendrán esos apoyos y luego veremos a ver cómo se mueve Pedro Sánchez y el gobierno con el resto de países.
0: De todas formas, ¿no te parece un poco arriesgado? Esto va a ser en noviembre. Anunciarlo como se anunció, felicitando.
1: Totalmente, porque además es que es verdad que también han planteado al ministro de Agricultura para otro organismo internacional, creo que es para la FAO, y claro, en fin, van repartiendo puestos. Parece que Sánchez quiere colocar a todo el mundo en organismos internacionales y que el mundo se lo va a comprar. Yo tengo mis dudas, sinceramente.
0: Bueno. Vamos a hablar de aranceles, ¿eh? Que hacía mucho tiempo que no hablábamos de ellos. Donald Trump ha lanzado una nueva ola de aranceles para más de 60 países, entre ellos España. Tasas de entre el 10 y el 12,5%. Lo que ha hecho Trump es cambiar el mecanismo legal para imponer estos aranceles después de que el Supremo le tumbase los anteriores. Kaya Kallas, la vicepresidenta de la Comisión Europea, cuestiona los motivos del presidente de Estados Unidos para imponer esos aranceles a la Unión Europea y exige aclaraciones.
5: He oído el argumento de que se trata de trabajo forzoso. Lo siento, pero no se puede decir eso de la Unión Europea. Si comparamos nuestras leyes laborales con las de Estados Unidos, tenemos vacaciones pagadas, tenemos muy buenas condiciones laborales para nuestros empleados. Así que realmente no tiene fundamento.
0: Aquí en España, el que se ha pronunciado ha sido el ministro de Economía, Carlos Cuerpo. Le pide a Trump que cumpla el acuerdo firmado el pasado mes de agosto.
6: Entendemos que las medidas adoptadas son coherentes con el marco de esta declaración conjunta de agosto, pero sí que tengo que decir que no compartimos el fondo del análisis relativo a la imposición de estos aranceles del 10%. También señalar un mensaje de prudencia, ¿no? Porque existen todavía investigaciones abiertas por parte de las autoridades estadounidenses, y aquí de nuevo volver a esa señal.
0: No sé cómo interpretar esto ya.
1: Mira, bueno, la verdad es que que Europa y, o sea, la Comisión Europea y Trump y el gobierno de Trump tenían un acuerdo, pues al final eso para volver a estos 10-15% de aranceles. Pero el hecho de que te digan que la excusa que tienen para ponerlos es que aquí pues como que maltratamos a los trabajadores en Europa, pues en fin, es que eso no es no conocer a Europa. Luego es verdad que también para España pues nos hace daño, porque estaban negociando en estas últimas semanas con Estados Unidos a ver si nos quitaban los aranceles al aceite de oliva y al vino, que eso es lo que más exportamos a Estados Unidos, y eso sí que hoy ya ha dicho directamente Trump que para nada, que de estos aranceles no se salva nadie. De hecho, yo creo que hace unas horas ha vuelto a decir que ahora, como está Bruselas poniéndoles multas, ayer le puso otra multa a Google y tal, que como les ponemos multas a las empresas americanas, que también más aranceles. Lo que pasa es que yo creo sinceramente que esto cambiar cada tres minutos, decir una cosa, en fin, estamos en un nivel de incertidumbre que yo creo que las empresas españolas y las empresas de todo el mundo lo que están haciendo es buscarse otros mercados, y al final quien va a salir más perjudicado es la propia economía americana y los propios consumidores americanos, que si les mandas esos aranceles vas a tener que pagar más por estos productos que ellos no tienen, ¿no?
0: Yolanda, y me queda un minuto para dar una noticia que estoy leyendo en ABC y que estáis contando. Dimiten el presidente y el CEO de Plus Ultra, investigados por el préstamo a la aerolínea.
1: Pues sí, yo creo que
0: están siendo investigados y han presentado la dimisión.
1: Claro, porque bueno, están siendo investigados ellos mismos. Yo creo que bueno, van a declarar ante el juez la semana que viene por ese escrito que hicieron también inculpando a Zapatero y lógicamente a la aerolínea pues le están haciendo mucho daño. Entonces, bueno, pues lo que nos han contado es que va a ser uno de los accionistas de la aerolínea quien va a tomar el poder, el mando y va a ocupar el puesto de ambos dos, va a coger los poderes de ambos. Hombre, no tiene mucho sentido que estando imputados y tal, si quiere salir adelante, si tiene alguna posibilidad de salir adelante la aerolínea, no va a ser con los CEOs, o sea, con los directivos que tenía y que han hecho lo que han hecho, entre otras cosas, con el rescate de concedido por el gobierno español, ¿no?
0: Pues ahí queda la noticia. Yolanda Gómez, su directora de ABC, como siempre, muchísimas gracias.
1: A vosotros, buenas noches.
0: Chao. ¿Te imaginas cómo puede cambiar la vida a alguien si en un entorno complicado económicamente puede estudiar gracias a una beca? Claro, no solo se trata de salir de ese círculo, sino de formar parte de diversos proyectos que revierten en tu comunidad. Pues eso es lo que ha ocurrido a 16 chicos y chicas de Colombia, de Perú y de la República Dominicana. Todos son hijos de emprendedores que han recibido la ayuda de la Fundación Microfinanzas BBVA. Estos jóvenes acaban de ser protagonistas de un encuentro con la reina. Una audiencia en la que se ha hablado de sueños, de progreso y sobre todo de educación. Porque como recordaba el director general de la Fundación Microfinanzas BBVA, Javier Flores, son ya 181 jóvenes los que han visto cómo, gracias a estas becas, mejora su presente y su futuro. Un ejemplo, Clara Pérez, peruana, 18 años.
7: Le comenté sobre mi mamá, de que por ella gané la beca. Ella es microempresaria, tiene su granja de gallinas. Y también qué carrera está estudiando, que es economía gerencial. Y mi propósito es para ayudar a los microempresarios, porque hay muchos en mi comunidad.
0: Uno de los momentos más emotivos de ese encuentro se produjo entre la reina y Luz Nelly, que es la madre de Mario, al que había conocido en una audiencia anterior. Mario ha fallecido recientemente, pero su madre ha mostrado su exposición virtual a modo de homenaje póstumo.
8: La educación, sí, al final, es lo que acaba transformando la vida de las personas. Este es su legado, este es su trabajo y este es su ejemplo también. Así que muchísimas gracias, Nelly. Que vaya bien, que ojalá muchas personas accedan a esta exposición online y vean lo que fue Mario, lo que hizo Mario y la fuerza de la madre de Mario, que también es muy importante. Gracias.
0: Pues al final lo que se demuestra es que solo la educación garantiza la igualdad de oportunidades. Pues como cada viernes saludamos a nuestra vecina de arriba, Ana Samboal. ¿Qué tal, Ana? ¿Cómo estás?
9: ¿Qué tal, Rubén? Buenas noches.
0: ¿Qué tal llevas el calor?
9: Soportable.
0: Bien.
9: Soportable.
0: Vale.
9: Prefiero el frío, ¿eh?
0: Bueno, una media.
9: Esto no es de Ávila, ¿qué te voy a contar?
0: En fin, ¿qué tendencia nos traes hoy?
9: El fin de los coches grises.
0: ¿Que van a dejar de hacer coches de color gris?
9: Los prohíben. Pero que nadie se alarme, no es porque sean de color gris, esos van a seguir existiendo, son perfectamente lícitos. Los grises a los que me refiero son coches muy viejos, coches que contaminan mucho.
0: Ah, es que como hacéis cosas así con el lenguaje, esto es, vale, los grises son los viejos, vale. ¿Y cómo pretenden acabar con ellos?
9: Con supermultas millonarias. Esos coches que en Europa, en Japón, en Estados Unidos, en los países más desarrollados ya no circulan, tenían un segundo mercado, se exportaban a la India, a Asia, a África.
0: Pero para poder exportarlos tendrán que cumplir la normativa de emisiones, ¿no?
9: O no, no tienes más que falsificar los papeles, la ITV, no es que esté invitando a nadie a hacerlo, ¿eh?
0: Ya.
9: Pero en muchos países receptores las autoridades tienen menos escrúpulos para aceptarlos que en Bruselas, por ejemplo.
0: Claro,
9: en algunos incluso son legales.
0: Tú vete a Mali y claro, pide la ITV.
9: Por eso, este mercado no es negro ni es blanco, es gris, y por eso se llaman coches grises. En esos países son más legales, si cabe, si van acompañados de la correspondiente gratificación. Tú ya me entiendes.
0: Ah, claro. Bien, bien. ¿Y qué tipo de coches, coches?
9: Es un diésel anterior al año 2006, el vehículo con la ITV caducada o con una orden de desguace. Antes podían tener una segunda vida, antes, pero ahora cualquier coche que no pueda circular en la Unión Europea, tampoco se puede exportar.
0: ¿Son europeos la mayoría?
9: Muchos, un 40% son europeos. Japón es mucho más pequeño que la Unión Europea y exporta también un 30%, así que depende cómo lo mires. Son entre 4 y 5 millones los que se enviaban a ese mercado internacional cada año. Y con la ampliación de las zonas de bajas emisiones en las grandes ciudades europeas, las de más de 50.000 habitantes, la tentación de exportar es mucho mayor. Hay coches que podrían tener una vida útil mucho más larga, pero aquí ya se desecha.
0: ¿Y cuándo se dejarán de vender nuevos los vehículos de combustión?
9: Se han ampliado los plazos y son algo más flexibles. Hay que salvar la industria alemana, sospecho. Recordarás que se prohibía la venta de coches que emitieran CO2 a partir de 2035. Sí. Cero emisiones. Bueno, esa fecha sigue siendo importante, sigue siendo una frontera, pero la idea es que en 2035 el 90% de los vehículos que se vendan sean eléctricos. Y el 10% restante pueden ser híbridos.
0: Si uno es perspicaz y sospecha, a lo mejor es que la industria no llega a cumplir los plazos, ¿no?
9: Y no solo los fabricantes de coches, pero también, según el RACE, se ha hecho esto para que Alemania pueda usar su combustible sintético. Es un combustible que...

0: 30.000 puntos de venta en toda España, un 10% más que un año antes. Sin recarga no hay coche.
1: Solemos centrarnos en el vehículo particular, pero ¿qué pasa con el transporte público, Ana?
0: Pues los plazos son muchísimo más cortos. Al final de esta década, en 2030, todos los autobuses urbanos, los que se hagan nuevos, tienen que ser sí o sí de cero emisiones. Este año, 2026, supuestamente marca un punto de inflexión. Se tiene que intensificar la renovación de la flota. En España, alrededor del 40% de los autobuses que se matriculan son cero emisiones. Solo 4 de cada 10. Hay países en Europa que van por el 90%. Insisto, son solo los nuevos.
1: Te voy a hacer una pregunta, así como si pensara en voz alta. ¿De qué sirve legislar acabar con las emisiones en Europa si tú coges esos coches y los mandas a África? ¿Qué pasa, que ahí ya no hay emisiones?
0: Por eso los prohíben.
1: Claro, pero al final estás legislando en un sitio y en otro los estás fomentando.
0: Efectivamente, que pretenden ser un poquito coherentes. Veremos a ver si lo consiguen. Le van a dar mucho trabajo a la policía de fronteras.
1: Sí, ya, bueno, como si solo tuviera que mirar esto de los coches, la policía de frontera. Sí. Como siempre, gracias, Ana. Oye, mira, vamos a escuchar un poquito de Fast and Furious, que es que está muy bien esto. Pues en un momentito lo que hacemos es actualizar la situación de los incendios en los distintos puntos de España. Madrid y Ávila son los que preocupan.
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2: Pon tu mente en blanco e imagina un vino blanco como el azul del mar. Es un blanco como ninguno. Vinos de la denominación de origen Rías Baixas. Albariño como ninguno.
3: 8:30, 7:30 en las Islas Canarias. 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

0: Las 10, las 9 en Canarias. Nos queda media horita con la linterna encendida de este viernes 24 de julio.
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0: Este 24 de julio, los efectivos de extinción y de lucha contra el fuego lo tenían marcado en el calendario. Las estimaciones de la Agencia Estatal de Meteorología situaban que en el 62% de la superficie de España había riesgo extremo de incendio. ¿Por qué? Pues porque se da una mezcla de temperaturas elevadas, en algunos puntos del país rozaban los 40 grados, tenemos una vegetación seca, que ha crecido después de una primavera imponente, y esa vegetación acumula un gran estrés hídrico, porque hace semanas que no llueve, es decir, cualquier chispa puede hacer que prenda fácilmente. Y a todo esto, lo que había que añadir es un fuerte viento. Se esperaban vientos de más de 60 kilómetros por hora. Ese cóctel era explosivo y, desgraciadamente, ha acabado explotando. Estamos muy pendientes a lo largo de este día de varios incendios. Los más preocupantes, los de Ávila y la Sierra Oeste de Madrid, que sigue provocando evacuaciones.

0: restricciones y confinamientos. Parece que por ahora avanzan en direcciones distintas, así que no se espera que se unan como se temía a primera hora de la mañana. Pero la situación sigue siendo muy complicada. Isabel Díaz Ayuso, la presidenta de la Comunidad de Madrid, reconoce que estamos en un momento crítico.
1: En estos momentos estamos fuera de la capacidad de extinción del fuego en algunos frentes.
0: El viento empuja el fuego hacia el norte y lo acerca al Escorial y a San Lorenzo. De hecho, estas dos localidades están en alerta ante posibles evacuaciones o confinamientos. Pero el viento parece que da un respiro esta noche y mañana subirá la humedad en la zona, lo que hace que se abra una ventana de oportunidad, como acaba de decir el ministro del Interior, Fernando Grande Marlaska.
2: Las previsiones meteorológicas son razonablemente un poco, por lo menos, más optimistas de lo que éramos esta mañana. Bajan los vientos, también descienden las temperaturas y a primera hora de la mañana la humedad es relativamente alta, con lo cual esta noche van a ser unas condiciones razonablemente óptimas para poder atacar el incendio.
0: Este fuego ha quemado por ahora más de 12.000 hectáreas y deja 63.000 afectados entre confinados y evacuados en Madrid y en Ávila. Lo último, bueno, pues 5.000 personas de un camping del Escorial que se suman a los vecinos de Fresnedilla de la Oliva, de Robledo de Chavela y de Nava la Gamella. En este último punto tiene su parroquia el padre Alfonso Rodríguez. Padre, ¿qué tal? Buenas noches.
3: Buenas noches, Rubén. Buenas noches.
0: ¿Cómo ha sido la evacuación y dónde está ahora mismo?
3: Pues mire, la verdad es que es un momento muy duro para todo Madrid. Es un momento muy duro para todos los de la zona noroeste de los pueblos de Madrid. Y la verdad que bueno, que es no nos esperábamos que iba a ser tan rápido. Llevamos unos días con ceniza. Y ya cuando nos hemos ido entrando por las noticias que Chapinería, que Colmenar del Arroyo, inclusive ya Fresnedillas estaban ya evacuando, pues ahí ya nos dimos cuenta que nosotros éramos los siguientes. Y bueno, estábamos en el ayuntamiento, estaba también el consejero de la Comunidad de Madrid, y ya llegó un teniente de la Guardia Civil y nos dijo que íbamos a ser evacuados. Entonces el pueblo de Nava la Gamella nos han llevado a un polideportivo en Alcobendas, y bueno, pues ahí están los calereros.
0: Creo que usted esta mañana ha sido uno de los primeros en alertar a los vecinos de que había riesgo, ¿no?
3: Sí, claro. Es una, nada más empezar a ver las noticias, sabíamos que primero teníamos que hablar con las personas enfermas, las personas que están enfermas y solas, y empezar a hacer ya pues un poco de, sobre todo concienciando un poco a las personas mayores que son más reacias a salir de sus casas, ¿no? De que en este caso hay que obedecer y que cuando nos dijeran que había que irse, pues teníamos que irnos.
0: ¿Les han dado previsión de lo que puede ocurrir en las próximas horas? ¿De si van a tener que estar allí mucho tiempo?
3: Pues mira, las noticias, como hemos oído en las noticias, ¿no? El consejero de la Comunidad de Madrid nos ha dicho que está el fuego descontrolado, que está descontrolado, entonces no sabíamos cómo iba a actuar el fuego. Entonces no, es decir, que era simplemente que era muy peligroso y que había que evacuar.
0: ¿Me puede contar qué es lo que ha hecho usted a primera hora de la mañana, bueno, a lo largo de la mañana, dónde ha ido y qué ha recogido?
3: Sí, pues mire, nosotros tenemos unas imágenes muy valiosas de San Miguel, que es uno de nuestros patrones junto con Nuestra Señora de la Estrella, y entonces daos cuenta que la ermita de San Miguel está en un campo, ¿no?, al lado de Fresnedillas. Entonces lo primero que hice fue llamar al diostre para decirle que teníamos que ir a por la imagen y llevarla a la parroquia, que es un lugar más seguro. Una vez que hemos cogido a San Miguel, también hemos ido a otra ermita, que es la del Cristo, que la Guerra Civil Española pues fue profanada, le pegaron un tiro a la imagen, no se rompió, la bala está dentro. Pues tenemos una gran devoción al Cristo de la Sangre, que está en esa ermita, y también cogerla y llevarla también a la parroquia. Entonces ahora mismo en la parroquia de Nuestra Señora de la Estrella tenemos a San Miguel, tenemos al Cristo de la Sangre, y bueno, pues todas nuestras oraciones están ahí.
0: Pues Alfonso Rodríguez, párroco de Nava la Gamella, espero que la noche pase lo antes posible, que no haya muchas complicaciones y que nada puedan volver a su pueblo.
3: Pues mira, solamente decirles que somos un pueblo España, un pueblo fuerte, que hemos pasado muchas y esto nos va a hacer mucho más fuertes.

0: y como sabemos celebrar una victoria como la de campeones del mundo de España, también en estos momentos sabemos llorar y también sabemos pues ayudarnos unos a otros. Así que muchas gracias.
1: Pues muchas gracias, muy amable, y gracias por atender la llamada de La Linterna.
0: Muchas gracias, adiós, adiós.
1: Muy cerca de allí, en la provincia de Ávila, el incendio que comenzó en Burgo Hondo ha quemado ya 9.000 hectáreas y ha obligado a desalojar esta noche ese pueblo, pero también parte de Cedaceros y Hoyo de Pinares. Muchos han sido acogidos en la ciudad de Ávila. Ramón Morales, buenas noches.
2: Buenas noches. Entre evacuados y confinados ya son 10.000 los vecinos afectados por un incendio que empezó en la localidad abulense de Burgondo hace ya dos días, pero que ha avanzado sin control, arrasando la reserva natural del Valle de Iruelas y obligando a desalojar a gran parte de los pueblos que conforman el Valle del Alberche, como son Burgondo, Hoyo de Pinares y Villanueva de Ávila. La ciudad de Ávila se está encargando de acoger a las familias que han tenido que abandonar sus casas. Además de un polideportivo de la ciudad y del Palacio de Congresos y Exposiciones, se está valorando la posibilidad de abrir la Escuela Nacional de Policía en función de las necesidades en el dispositivo de evacuación.
1: Y allí en Ávila está María Ángeles Cañete. Ella es propietaria de dos camping en la zona del Valle de Iruelas. Esta mañana hablábamos con ella y nos comentaban que uno de ellos se había quemado. Esta tarde María Ángeles ha ido hacia el otro, hacia ese segundo camping, y se ha encontrado con que allí también había fuego. María Ángeles, buenas noches.
3: Buenas noches.
1: ¿Cuál es la situación en ese segundo camping? Porque esta mañana ya nos contabas que el primero se había perdido.
3: Sí, pues mira, la situación era que hemos ido al camping, porque hemos estado en el otro camping, hemos ido al camping para estar allí, para ver cómo estaba todo, y de momento pues hemos empezado a ver fuego y hemos empezado a sacar nuestras cosas a lo que es a la orilla del pantano, nuestro coche, nuestras quads, nuestras pertenencias. De momento ha venido la Guardia Civil y nos ha dicho desalojar enseguida, porque viene el fuego. La cosa ha sido que hemos bajado y nos han dicho, ¿cómo vais a salir? Pues por el agua, no tenemos otra cosa, por el agua. Hemos salido por el agua y llevábamos ahí, ¿desde qué hora llevamos en el agua? No me acuerdo.
1: Cuando hablas por
3: desde
1: el agua...
3: Desde las 6 más o menos.
1: Cuando hablas por el agua, ¿a qué te refieres? Hemos salido por el pantano.
3: Por el pantano. Entonces, ¿qué pasa? No ha venido ni un bombero, no ha venido ni una diputación... No ha venido nadie a ayudarnos, acabamos de llegar a una orilla y estamos pidiendo auxilio, que nos vengan a buscar, que alguien nos venga a buscar, que estamos tirados aquí, porque no ha venido nadie, se me ha quemado el camping y no nos han ayudado, no ha venido nadie a apagar el fuego, estábamos ahí defensores de todo, no podíamos hacer nada, se me han quemado los dos negocios que tenía y no tengo nada ahora.
1: María Ángeles, ¿dónde estás ahora mismo?
3: Ahora mismo estamos en un descampado esperando a ver si alguien viene a buscarnos, porque nos han abandonado. Estamos aquí pidiendo auxilio a la Guardia Civil, a todo el mundo, y no viene nadie.
1: ¿Y cuántas personas están contigo ahora mismo?
3: Somos 4.
1: Pues María Ángeles, vamos a ver si en los próximos minutos puedes recibir esa ayuda y la situación se puede solucionar. Muchísimas gracias por atender la llamada de La Linterna.
3: Muchas gracias por ayudarnos.
1: Gracias. María Ángeles. Alberto Escalante, buenas noches.
4: Buenas noches, Rubén.
1: A esta hora estamos pendientes de otros incendios en otros puntos de España.
4: Sí, el más importante en Ejulbe, en Teruel. Allí se ha reactivado varios frentes del fuego que hace unos días comenzaba en la zona y eso ha obligado a activar a la unidad militar de emergencia. Roberto Bermúdez de Castro es el consejero de Interior del Gobierno de Aragón.
5: Sobre las 5 de la mañana se ha reactivado en uno de esos flancos. Esta mañana se ha reactivado el flanco izquierdo y por la tarde se nos ha ido por el flanco derecho. Lo que ha provocado que hayamos tenido que evacuar 5 pequeñas localidades, que son Cubas de Canar, La Duñán, Dos Torres, El Higueral y la Algecira. En total son 175 personas.
4: El León, el incendio de Murias de Ponjos, ha obligado a evacuar esta noche 3 localidades más. Son Ponjos, Inicio y tras Castro, que se unen a las ya evacuadas ayer en esa misma zona. En Cerro Muriano, en Córdoba, la Junta de Andalucía ha duplicado esta noche los medios terrestres y aéreos para luchar contra el fuego que ha comenzado a arder un camión de paja y que ha cruzado la carretera. También se trabaja en Alosno, en Huelva, contra un incendio que a esta hora está fuera de control. Y la buena noticia, Rubén, por poner un poquito de optimismo sí a esta noche, es que ya se ha extinguido el incendio de Los Gallardos en Almería, en el que murieron 13 vecinos hace unas semanas.
1: Bueno, pues esa es la situación y ahora mismo lo que quiero hacer es hablar con Sandra. Ella es de Hoyo de Pinares. Estaba en un pabellón, pero parece ser que finalmente va a poder quedarse con unos familiares en Ávila. Sandra, ¿qué tal? Buenas noches.
6: Hola, buenas noches. ¿Qué tal?
1: Oye, ¿dónde estabas cuando os dieron la orden de evacuación?
6: Pues justo estaba de camino a llegar al hoyo de Pinares, porque justo habíamos ido primero a Robledo a por mi abuelo, que también habían desarrojado Robledo y habíamos tenido que ir a buscarle.
1: ¿Y habéis ido al pabellón a Ávila Capital?
6: Sí.
1: ¿Y cuántas personas habéis llegado más o menos a pabellón? ¿Cuántos ibais? Porque me imagino que iríais varios vecinos del pueblo, ¿no?
6: Llevamos una cola de todo el pueblo, muchísima gente. No sabría decirte un número exacto, pero éramos muchísimos. Había muchísima retención, además, en la carretera. Y hemos tardado, de normal se tarda media hora en llegar a Ávila, y hemos tardado una hora y pico.
1: ¿Las llamas estaban muy lejos del pueblo o dónde estaban?
6: De momento nosotros desde el pueblo, si te ibas a la zona más alta, sí que a lo lejos sí que se podía ver algo de llamas. Pero si no, lo único que nosotros teníamos es todo el humo y toda la ceniza.
1: ¿Y os han dado una estimación de cuándo podréis volver? ¿Os han dicho cómo está la cosa?
6: No, no nos han dicho nada, ha sido todo muy rápido. Nos ha llegado el mensaje por parte del ayuntamiento a través de las redes sociales y luego la señal de Les Alert. Y ya hemos evacuado, pero no se sabe nada de cuándo vamos a volver ni nada.
1: A lo largo de toda esta noche hemos estado hablando con algunos expertos y todos alertaban de la importancia del viento. Cuando estabais allí, ¿el viento era muy fuerte?
6: Sí, había bastante viento para estar en verano y que las temperaturas, además de que hacía muchísimo calor, hacía bastante viento, porque las pavesas es que literalmente se te metían a los ojos.
1: ¿Alguna vez habías vivido algo parecido?
6: Pues justo lo que estábamos recordando, que esto nos recuerda hace 4 años, cuando nos desalojaron también por otro incendio así que se originó, y por eso nos sentimos así con tanta impotencia, con tanta rabia, porque no nos esperábamos que esto volviera a suceder, habiendo sucedido previamente y pensando que ya se habrían puesto medidas en marcha. No sabemos cómo ha podido pasar ni cómo se les ha podido ir de las manos así. Nos ha parecido una situación vergonzosa, toda la gente estaba con muchísima impotencia, no queríamos irnos, como es obvio, pero a ver, cuando ya uno corre peligro su salud, pues lo mejor es irse.
1: Pues Sandra, vecina de Hoyo de Pinares, ha sido evacuada esta tarde y ahora creo que ya en breve vas a estar con unos familiares en la ciudad de Ávila, ¿no? Ellos te han acogido.
6: Sí, nos quedaremos aquí. Sí, nos tenemos que quedar aquí, pero el resto pues están ahí en el pabellón, que está ya completo, y también estaban habilitándose otros sitios como la escuela de policía y el lienzo norte.
1: Pues Sandra, que esto acabe lo antes posible y que podáis regresar pronto a casa.
6: Sí. Muchísimas gracias.
1: Esta es la situación de los incendios en España. En resumen, ahora mismo lo que tenemos es 63.000 evacuados entre los incendios de Madrid y de Ávila. La noche va a ser importante, todo el mundo está pendiente del viento para ver qué evolución tiene. Vamos a ver si hay una pequeña tregua. De momento, por lo que están diciendo las autoridades, los incendios están fuera de la capacidad de extinción, pero se espera que durante esta noche se les pueda hacer frente y a ver si mañana, con la mejora de las condiciones meteorológicas, se puede atacar los incendios y se puede frenar el avance. En cualquier caso, aquí en la cadena COPE te lo vamos a ir contando puntualmente y también vas a poder encontrar toda la información el minuto a minuto en cope.es. Esto no está ocurriendo solo en España. Los incendios no es una cuestión que nos afecte solo a nosotros. En Francia también hay problemas. En Burdeos, las llamas continúan sin control en una zona forestal donde ya son más de 14.000 las hectáreas arrasadas. Los desalojados allí aumentan hasta 110.000. El clima no ayuda a extinguir un incendio que todavía está muy lejos de controlarse. París, Asunción Serena, buenas noches.
7: Hola Rubén, buenas noches. Frente al avance de las llamas en el departamento de la Gironda, la prefecta ha ordenado esta tarde la evacuación de otras 3 localidades en el norte de la cuenca de Arcachón, como Salón, a 20 kilómetros de Burdeos, hacia donde se dirige ahora el fuego. El ministro del Interior, Logan Núñez, ha anunciado la movilización de medios militares. Hemos evacuado a 110.000 personas. Es un fuego que ha recorrido ya 14.000 hectáreas y ha destruido 53 casas. Es un fuego que se autoalimenta, difícilmente controlable, y que se dirige hacia Burdeos. El primer ministro ha aceptado la requisición de medios militares para reforzar el trabajo de los bomberos. Mientras, en Biscajós, al sur de la cuenca de Arcachón, el incendio ha avanzado sobre más de 2.600 hectáreas y las autoridades han ordenado esta tarde la evacuación de otras 8.000 personas, que se suman a las 23.000 que ya han tenido que abandonar sus casas.
1: Y te recuerdo una noticia de última hora, noticia que te adelantábamos hace aproximadamente 20 minutos. Dimite el presidente y el CEO de la aerolínea Plus Ultra, que están siendo investigados por el rescate de la aerolínea. Se trata de Julio Martínez Sola y Roberto Rosselli, a los que el juez Calama ha citado a declarar los días 7 y 8 de septiembre. Hay que recordar que ambos han presentado un escrito ante la Audiencia Nacional en el que se muestran dispuestos a colaborar con la justicia en el caso Zapatero. Vamos a ver cómo va evolucionando esta cuestión. Mientras, muchos socialistas siguen descolocados tras la entrevista de ayer al expresidente. Ricardo Rodríguez, buenas noches.
8: Buenas noches. El desplome anímico está instalado en el PSOE, se deja sentir hace ya meses, pero José Luis Rodríguez Zapatero ha convertido la decepción hacia su figura en un auténtico dolor de estómago persistente y hiriente con su entrevista. Era el momento oportuno, defienden voces socialistas, para salirse de un bucle argumentativo ya agujereado ante el giro de la causa. La insatisfacción de sectores del partido llega al hartazgo ante la ausencia de respuesta, sobre todo con las joyas. El expresidente afean, nos lo pone muy cuesta arriba, la suya fue la intervención de alguien que se sabe sin salida, sin Fidén, pero dirigida a quienes quieren apoyar y creer en Zapatero. Eso apuntan cargos intermedios, sin descartar a estas alturas que la situación judicial se complique tanto en los próximos meses como para que sea necesario un volantazo al que por ahora se resiste Pedro Sánchez. En la Moncloa, precisamente, les ha bastado con la exposición pública de José Luis Rodríguez Zapatero, que llenase el hueco que diera la cara ya es positivo, aunque se revelara incapaz de desmontar las acusaciones.
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0: Pues estamos contando en esta noche de viernes la evolución de los incendios, fundamentalmente los de Ávila y Madrid, en esa sierra oeste de Madrid. Unos incendios que, fíjate, a Madrid capital, ahora mismo también está afectando de cierta manera, porque en la zona norte de Madrid se puede ver, pues eso, una nube negra de las cenizas que vienen, y el olor a quemado se va extendiendo poco a poco por toda la capital. Vamos a seguir contándote todo lo que ocurra para tratar de ofrecerte la mejor información y para que estés puntualmente informado. Pero, como cada viernes, ahora lo que toca a esta hora es resumir a través de los sonidos de COPE las noticias y las voces que han marcado la semana. Y para ello tengo a Alba Gutiérrez. Hola, Alba, ¿qué tal? Buenas noches.
1: ¿Qué tal, Rubén? Muy buenas noches. Vamos a poner aquí un poco de distracción a los oyentes, porque las cosas como son, la semana ha ido de más a menos.
2: ¡Uy! Caramba, no me diga.
1: Porque recordarás que empezamos la semana en una nube, con esa celebración de España por haber ganado su segundo campeonato del mundo y con nuestro capitán, con Rodrigo, protagonizando uno de los grandes momentos de la noche.
3: ¡Somos campeones del mundo! ¡Viva la madre que me parió! ¡Viva la madre que nos parió! ¡Viva el rey! ¡Viva España!
1: Y mira, porque le quitaron el micro, ¿no? Porque si no se nos viene arriba y acaba diciendo algo de este tipo.
4: Y voy a quitar los radares y las zonas azules. ¡Sí! Y va a haber trabajo para todos. ¡Sí! Y voy a invadir Gibraltar. España para los españoles.
0: Lo de Gibraltar ya lo dijo cuando ganó la Eurocopa.
1: Sí, cuando ganamos la Eurocopa hace 2 años. Mira, no sé si mi momento favorito de la semana fueron estas palabras de Rodri o cuando Fabián y Gaby volvieron a su localidad, a Los Palacios, a Sevilla, para recibir su peso en tomates.
5: Alcalde, ¿cuánto pesa Gaby?
6: 68,5 kilos
5: de bombón colorado para Fabián.
0: Esto no tiene mérito.
1: Una tradición, ya lo hicieron hace 2 años también.
0: Verás cómo se va a dejar sin tomates.
1: Bueno, seguimos la semana con el Consejo de Ministros, que anunció que a partir de septiembre va a iniciar el trámite parlamentario para endurecer la ley antitabaco.
7: Ese piti se acabó, pero no pasa nada.
0: Se acabó.
7: El último piti.
1: Y de repente apareció José Luis Rodríguez Zapatero para negar todas las acusaciones que su amigo Julio Martínez Martínez había vertido contra él en la Audiencia Nacional.
8: ¿Eso quién se lo cree?
1: Y acabamos la semana pendientes de los incendios.
9: ¡Yo no puedo más!
1: Así que vamos a empezar por lo último, lo contabas tú, Rubén. Lo peor se encuentra ahora en Burgondo, en Ávila y en la Sierra Oeste de Madrid. Se siguen produciendo evacuaciones y confinamientos. Este último fuego ha quemado 12.000 hectáreas, son 63.000 afectados entre estas dos provincias, entre evacuados y confinados. Los últimos que han sido desalojados son 5.000 personas de un camping del Escorial.
0: Que este 24 de julio era un día marcado en el calendario para los efectivos de extinción. Las estimaciones de la Agencia Estatal de Meteorología situaban que el 62% de la superficie de España, el 62%, más de la mitad, había riesgo extremo de incendio. Temperaturas elevadas, una vegetación seca que acumula estrés hídrico. Y a todo esto se añadía un fuerte viento, con rachas de más de 60 kilómetros por hora. Vamos a ver cómo evolucionan las horas. Ese cóctel explosivo era letal y, desgraciadamente, eso es lo que ha ocurrido.
1: Y es que ahora mismo son muchísimas las localidades de España desalojadas por los fuegos. Hablamos de pueblos de Castilla-La Mancha, de Castilla y León, de Madrid. Una de las zonas que más preocupa, como te decía, es Ávila. Esta noche hemos hablado aquí en esta linterna con el alcalde de Navalagamella, con Andrés Samperio. Justo hemos hablado con él en el momento en el que estaban desalojando el pueblo.
10: Pues mira, ahora mismo nos estamos desalojando al municipio, porque en un principio, a primera hora de la mañana, de mediodía, nos dijeron que había que confinar, y a las 2 horas, por el cambio del viento, que había que evacuar. Y estamos procediendo a la evacuación del Navalagamella y de las fincas colindantes.
0: La verdad es que hay que agradecerle al alcalde que haya sacado 2 minutos para hablar con nosotros. Estaba en plena evacuación y él quería a su vez agradecer a todos los vecinos el comportamiento tan cívico que habían tenido en unos momentos tan complicados.
1: Sí, porque como decía el alcalde, ese viento sigue siendo el principal enemigo de estos incendios, y así nos lo han explicado los expertos. Hemos llamado a Margarita Hernández, que es la portavoz del Colegio Oficial de Ingenieros de Montes.
11: Te va a marcar la velocidad de propagación del incendio y te va a hacer que puedan aparecer focos secundarios. Conlleva un peligro enorme para los dispositivos de extinción, puesto que un cambio en la dirección del viento puede poner otra vez a funcionar la parte del incendio que ya habías apagado. Puede generar problemas, riesgos para las personas. Pueden verse atrapadas, como pasó desgraciadamente en Almería, en una zona que no puedas evacuar.
1: Pero esta semana hemos hablado también de más cosas. La noticia de la semana, del mes seguramente, es esa declaración de Julio Martínez Martínez y la entrevista de José Luis Rodríguez Zapatero en la televisión pública. Así que vamos por partes sobre la declaración de Julio Martínez, pues la opinión de nuestro jefe.
8: Yo creo que va a haber más, muchos más Julios Martínez, como Aldama, Martínez, pero es que hay decenas de implicados, imputados, investigados, ojo, en el caso ZP, en el caso Hidrocarburos, en la posible imputación del PSOE, en el caso Santos Cerdán. Es que nadie se va a comer el marrón, porque toda esta gente tiene familia y toda esta gente tiene, como en el caso de Julio Martínez, una esposa y unos hijos que le dirán: tú no te comes el marrón, porque la pasta encima se la lleva el otro.
1: Y además, hoy se cumple un mes de los terremotos de Venezuela, lo hablamos ayer, y las labores de rescate continúan todavía. Miles de personas han perdido sus casas y en estos momentos se estima que hay 100 campamentos improvisados por el país que acogen a más de 23.000 personas. En uno de esos campamentos estuvo el corresponsal de COPE en Caracas, Jorge Benedra.
12: En ese tipo de campamento piloto macro, que habrán alrededor de unas 2.000 personas, en una cancha, por ejemplo, de básquetbol tapada, ahí localizadas una gran cantidad de camas tipo litera, divididos por sectores, por segmentos. Hay zonas de recreación, una zona también destinada para los aseos, para la recreación de los niños. Y también hay unas carpas militares que el ejército ha dispuesto allí para que también puedan tener otras personas la oportunidad de acopiarse durante estos días tan duros.
1: Y mientras llega la linterna de la iglesia, vamos a cerrar la semana recordando que en poco más de una hora cumple años Santiago Auserón, fundador y voz de Radio Futura.

0: noches.
1: En cuatro minutos llega la linterna de la iglesia con Álvaro Sáez. Álvaro, ¿qué tal? Buenas noches.
2: ¿Qué tal, Rubén? ¿Cómo estás? Muy buenas noches.
1: ¿Hoy qué nos cuentas?
2: Pues vamos a estar pendientes de esas 63.000 personas, como habéis estado durante toda esta tarde la linterna, esos afectados por los incendios en Madrid y en Ávila. Nos vamos a ir hasta Cebreros a hablar con su párroco. Hemos escuchado también a vosotros hablar con el párroco de Navalagamella, que nos explicaba esa labor tan silenciosa pero tan importante de la iglesia en estos días. Bueno, pues vamos a seguir pendientes de los incendios, actualizando todo lo que vaya saliendo.
1: Pues mientras tanto, en la antena de la COPE, líneas abiertas con todo el mundo, con todos los compañeros, para contar lo que está ocurriendo en estos incendios. 63.000 personas, como decía Álvaro, desalojadas, confinadas. Y puedes seguir toda esa información en cope.es. Ahí estamos manteniendo un minuto a minuto. Lo siguiente, en la antena de la COPE, la linterna de la iglesia. Yo voy

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0: Son las 10:30, las 9:30 en Canarias.
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0: ¿Qué tal? Muy buenas noches. 63.000 personas a esta hora tienen el corazón en un puño en España, mirando al cielo. Es el caso de Pilar.
3: Además, ahora nos han mandado de Protección Civil que no consiguen controlarlo en Villa del Prado y que van a ser las 10 horas más angustiosas y más fuertes, porque no, es que no consigue controlarlo, y como se ha fusionado con el de San Martín de Valdeiglesia, que ahora es todo un fuego entero, pues es muy difícil. Además, que como no hay medios suficientes, porque no hay medios suficientes, pues los pobrecitos llevan ahí luchando contra el fuego y los que les quedan.
0: Pilar vive desde la lejanía cómo las llamas se acercan a su casa en San Martín de Valdeiglesias, en Madrid. Los incendios forestales vuelven a devorar nuestros montes, nuestros pueblos, y lo peor ya no son solo los árboles que se queman, que ya es triste, ¿eh? Lo peor es la mirada de la gente como Pilar, de la gente como la que hemos ido escuchando a lo largo de esta tarde en COPE. Esas 63.000 personas entre los confinados y los evacuados que no saben si su casa amanecerá mañana, porque ven cómo esas llamas cercan esa casa que construyeron con el sudor de toda una vida, a lo mejor. Tienen ese miedo de perderlo en cuestión de minutos. Han tenido que huir, han tenido que salir con lo puesto. En unos minutos nos vamos a ir hasta una de estas localidades en Ávila para descubrir también cómo van a pasar la noche. Pero si cruzamos el Atlántico, y perdona que te cambie el tema, el panorama no es nada alentador, porque hoy también se cumple justo un mes del doble terremoto que sacudió Venezuela, especialmente en zonas como La Guaira. Ha pasado un mes ya. Cuando las cámaras de televisión se apagan y las noticias dejan de abrir los telediarios, en La Guaira y en Caracas siguen ahí, siguen con esa reconstrucción, familias enteras que llevan 30 días viviendo en la calle, algunos bajo plástico, durmiendo en tiendas de campaña que se han improvisado, gente que todavía hoy, un mes después, se acerca a los escombros con esa esperanza, una dolorosa esperanza de encontrar algún recuerdo, o peor aún, a lo mejor algún ser querido que no han podido encontrar. Dios no nos promete que no vaya a haber desgracias. Dios lo que nos promete es que va a estar con nosotros cuando ocurra. Y lo está. Está en medio de las cenizas y de las llamas, y está en medio de los escombros, donde la fe deja de ser una especie de teoría bonita y se convierte en las manos de un voluntario, por ejemplo, de un sacerdote, de una religiosa que te acompaña, de un vecino que te da una palabra de aliento. Estos días en Venezuela, los sacerdotes, las religiosas, los laicos no solo están repartiendo, por ejemplo, un plato de comida caliente, que hace mucha falta. Están haciendo algo igual de urgente, que es una palabra de consuelo, una escucha activa. Y aquí en España son las parroquias rurales las que están abriendo sus puertas también, como los polideportivos de los ayuntamientos, para acoger a desalojados del incendio. Ofrecen mantas, café, un hombro, ¿no?, en el que descansar una noche. Y eso es la iglesia, la caridad de compartir lo poco que queda y la fe de saber que la muerte y la destrucción no tiene por qué tener la última palabra, y la esperanza de que, aunque hoy todo sea negro, mañana volverá a salir el sol. Yo soy Álvaro Sáez, comenzamos la linterna de la iglesia.

0: Como te venimos contando a lo largo de esta tarde en COPE, los incendios han obligado a evacuar parte de Cebreros y de Hoyo de Pinares en Ávila, capital. También permanecen confinados numerosos vecinos. El párroco de estos dos municipios es Javier Calvo y está siguiendo la evolución de este fuego con mucha angustia, pero también con esperanza desde las Navas del Marqués, donde vive su madre. Javier, muy buenas noches.
1: Muy buenas noches, Álvaro. Javier, un placer estar con vosotros.
0: Javier, ¿en qué momento os dijeron que había que evacuar parte de los dos pueblos? ¿Cómo han sido esos momentos más críticos o cómo están siendo?
1: Sí, pues mira, te cuento. Ayer por la tarde tuvimos unas exequias, un funeral, y ya en Cebreros la cosa se veía que estaba empeorando. El incendio había entrado en Valle de Ruedas, en el tiemblo, pero uno en estas situaciones tampoco sabe hacer una prospectiva. Entonces la calma era el tono general. Durante esa tarde empezó la evolución a ser mucho, mucho peor, y entonces empezamos a recibir también por parte del ayuntamiento, tanto del Hoyo de Pinares como de Cebreros, a la parroquia, el llamado para ayudar a los evacuados, en este caso del municipio del Tiemblo. Nosotros en el Hoyo de Pinares estuvimos acogidos, no en la casa parroquial, sino en el polideportivo, pero la casa parroquial dejó prácticamente todos los enseres que teníamos a disposición, también para ayudar a estas personas desplazadas. Aún así, le habíamos también ofrecido el salón parroquial. Y en Cebreros, un campamento que estaba en la zona del Charco el Cura, que hay unas imágenes que son terribles, que supongo que las habéis visto, había un campamento de chicos y les llevaron. En un principio ya había ofrecido que fuese al salón parroquial, sí, pero vieron que era mejor el Cabildo, que es una zona cerca del ayuntamiento, y allí todo lo que teníamos en salón parroquial, en las cosas que utilizamos para las convivencias con jóvenes, llevamos los colchones con unos cuantos voluntarios y también algunas bebidas y demás. Sí. Y a lo largo del día allí quedamos. Esta mañana nos hemos despertado con una falsa calma, de esto que el humo por el viento se había como un poco disipado, sí, ¿verdad? Yo fui al polideportivo a ver a las personas que estaban por allí, también del tiemblo, y ya empecé a hablar con los miembros de los concejales y con el alcalde a comentarme que la situación empezaba a ser difícil y que nos iban a confinar. La sorpresa para mí fue que rápidamente empezaron las evacuaciones también en algunas urbanizaciones que evidentemente están cerca del medio, digamos, más de con una espesura de bosque mayor, y la evacuación total del Hoyo de Pinares, que a mí pues ya me pilló en carretera, y ya pues me obligó a desplazarme a las Navas del Marqués, que es donde soy natal y donde vive mi madre.
0: Uh-huh. ¿Has podido hablar con alguno de esos vecinos que o bien están confinados en su casa o bien esta noche la tienen que pasar fuera?
1: Sí, constantemente estamos por grupos de WhatsApp de la parroquia, estamos en contacto. También he podido llamar pues a distintas personas que tenemos mayor cercanía por la colaboración en las parroquias, y bueno, pues algunos han, aunque no les han evacuado, pero han decidido salir de Cebreros. Otros, pues a comentarme situaciones también de cierta dificultad en el transporte para ir a Ávila, aunque sí, es verdad que los medios con los autobuses y todo lo demás han sido pues muy eficaces, pero bueno, pues siempre la angustia y demás de no saber a dónde ir. Y bueno, pues estar allí, el dar una palabra, el mostrar este apoyo, que como decías muy bien, es el apoyo que el Señor nos da en estos momentos difíciles, que Él no quiere, pero que Él nos ayuda a superar.
0: Claro, porque a un cura, ¿qué se le dice? Es decir, cuando te llaman o te escriben o estás en contacto con ellos, no sé si te hacen preguntas para las que no estás a lo mejor capacitado para responder. ¿Cuáles son las inquietudes o las dudas o las preguntas que te hacen más allá de esas, como has contado, dificultades logísticas en el transporte? No sé si te tienen como una especie de apoyo.
1: Pues Álvaro, yo creo que para lo de cura de pueblo o cura de ciudad, a uno no se le prepara nunca bien, porque es verdad que la vida también te va mostrando y te va enseñando también en el seguimiento al Señor qué es lo que tienes que decir y cómo, y pidiendo sobre todo la luz del Espíritu Santo. Para eso evidentemente no nos preparan, pero es verdad que tengo que decirte que yo no he recibido mucha lamentación de decir dónde está Dios, sino sobre todo la necesidad de ser escuchado. pasado, la necesidad de compartir el propio sufrimiento. Y te voy a contar, nosotros en Cebreros, en esta semana, justo el domingo, teníamos previsto la subida, sí, de la Virgen, que es la patrona de Nuestra Señora de Valsordo, de la ermita, que está en mitad del campo, ¿vale?, a la parroquia.
0: ¿Y esa ermita cómo está ahora?
1: Claro, es que mucha gente, a mí lo que me ha llegado es cómo está. Bueno, yo ya desde ayer estaba con esta angustia un poco de qué pasa con la ermita. Yo siempre he estado en contacto con los el alcalde, con los miembros de la corporación municipal, que siempre me han dado toda la información, y les lo agradezco muchísimo, a Pedro, a Alberto, desde aquí. Ellos no creían ayer que el fuego fuera a ir hacia allá. Pero esta mañana, ya a mediodía, después de comer, yo les he llamado y me ha dicho ir rápidamente a sacar a la Virgen. Claro, tú imagínate eso. Para lo que es este, para un pueblo en el que es la devoción fundamental y el vehículo de transmisión de la fe de padres, de padres a hijos y abuelos, ¿no? Esta la Nuestra Señora de Valsordo. Bueno, pues con unos voluntarios, pues hemos sacado rápidamente a la Virgen y la hemos subido a la parroquia, que está en el casco urbano, allí no corre peligro. Y bueno, pues el fuego hemos visto cómo arrasaba esa zona. Pues fíjate que luego me ha llamado el alcalde Pedro y Alberto, que han estado desde el primer momento atentos para intervenir y sacar a la Virgen de la ermita, a darme la noticia de que ha entrado en la finca nuestra de la Virgen de Valsordo, pero la ermita ha quedado intacta.
0: Un auténtico milagro, parece.
1: Un milagro. Además, una virgen pequeñita que no nos dio tiempo a recoger, que es una virgen, la Virgen Chica, que la llamamos, ¿no? Sí. De Valsordo. Ahí quedó. Y claro, yo hablando con los miembros de la comisión que a mí me ayuda a gestionar todo esto, me decían, bueno, es que, ¿qué hacemos con ello? Pues ya no podemos ir. Y yo, bueno, pues confiemos. Pues la Virgen Chica también está intacta. Entonces, sí, pues es yo creo que también en estos momentos necesitamos de esa esperanza, de esos signos que también nos va dejando el Señor, y yo esto lo leo realmente, por un milagro, por un lado también porque creo que las cosas se han hecho bien, Álvaro. Esta finca estaba muy bien corta, cegada, cuidada, es decir, que esto yo creo que esta es la cuestión, ¿no? Uh-huh. Aparte de que evidentemente una pavesa puede llegar al tejado y puede quemar la ermita, que es de madera, que yo no quito que haya habido una intervención especial aquí, y así uh-huh. lo creo, pero creo que también la mano humana ayuda muchísimo, uh-huh. y en este caso pues también ayuda.
0: Javier Calvo, párroco de Cebreros y hoyo de Pinares, municipios afectados por los incendios, muchas gracias por atendernos en esta noche tan complicada. Ánimo. Y esperemos que mañana las cosas vayan mejor y que la noche no se mude. Muchísimas gracias por estar con nosotros en la Linterna de la Iglesia.
1: Muchas gracias a ti, Álvaro, por este ratito, por dejarme compartir este momento. Un abrazo y gracias.
0: Fíjate este dato. Un informe elaborado por la consultora GAT3 para la organización de la visita del Papa León XIV a España recoge que el 97% de los participantes tiene una opinión positiva o muy positiva sobre el desarrollo de los actos del Papa. Más de 5.000 entrevistas, todo un éxito. Es uno de los frutos también que se recogen después de la visita del Papa. Vamos a comentar todos estos datos de esta encuesta con la persona responsable de hacerlo, que ha venido esta noche aquí a la Linterna de la Iglesia. Es Narciso Michavila, es el presidente de GAT3. Narciso, ¿qué tal? Muy buenas noches.
2: Muy buenas noches.
0: Vamos por ese titular más llamativo. El 97% de los asistentes califica la visita como un éxito. Tirando de clásicos, podemos decir que ha sido un triunfo, ¿no? Que no ha defraudado el Papa.
2: Sí, a ver, tiene un misterio, ¿no? Y es que evidentemente pues los que han venido a los distintos actos, o han ido también en Barcelona, en Canarias, a los distintos actos de la visita al Santo Padre, pues evidentemente estaban a favor. Uh-huh. Yo diría, la valoración ha sido muy positiva, ya lo esperábamos, porque en la encuesta previa sí nos salía, esperaban pues que fuera un acto muy positivo, pero en la previa nos salía que el 57% de los que iban a asistir a los actos conocían poco, muy poco, la figura del Santo Padre, y eso se ha dado la vuelta entera. es decir, en ese fin de semana largo que estuvo, la gente ha podido conocerle muy bien, analizar muy bien sus discursos, y luego también en la encuesta preguntamos si a raíz de la visita pues está dedicando más tiempo a conocer la Iglesia o a conocer la doctrina del Santo Padre, y muchos de ellos nos han respondido que sí en esta encuesta.
0: Y en tu experiencia, ¿esas declaraciones tienen visos de seguir a largo plazo? Es decir, la euforia después de una visita del Papa se puede mantener en el tiempo, sí. Esa persona que dice, quiero conocer más la Iglesia o quiero profundizar más en mi vida espiritual.
2: Yo creo que es circular, es decir, cuando hemos visto lo que hemos visto, o por poner un símil, ¿no?, con el Mundial de Fútbol, cuando la selección consigue movilizar tantas energías, tanta pasión, tantas ilusiones, es que había afición por el fútbol ya en España. Y a su vez también el Mundial lo que hace es que haya más apasionados por el deporte y practiquemos más deporte y tal. Bueno, pues con la visita al Santo Padre pasa exactamente lo mismo. En la encuesta previa preguntábamos, por ejemplo, cómo se habían informado, y la mayoría de los que iban a asistir no se habían informado por medios de comunicación convencionales, sino a través de la capilaridad que tiene la Iglesia Católica en toda España. De hecho, es muy bonito.
0: O sea, la parroquia, a lo mejor.
2: La parroquia, los movimientos, sobre todo las parroquias, pero todos los movimientos, colegios, universidades, etcétera. O sea, muchas realidades que tiene la Iglesia Católica en toda España. Y de hecho es muy bonito porque para hacer esa encuesta de 5.000 entrevistas hemos tenido lo que llamamos nosotros el universo, es decir, el censo de ese 500.000 de inscritos a los actos. Luego muchos otros no se inscribieron, pero vamos, conseguir que un país como España, que nos gusta la informalidad, que haya 500.000 personas que se hayan apuntado y además hagan fila y entren donde toca y tal. Y hemos analizado, y es muy bonito el ver que no hay ni un solo rincón de España del que no vinieran actos, que no vinieran a Madrid a los principales actos. Es, vamos, de Ceuta, Melilla, todas las islas, y luego todas y cada una de las provincias, pueblos grandes, pequeños. Hay sitios donde mucho más. Nos sorprendió, por ejemplo, Talavera, ¿no? Pues es un sitio que ha debido movilizar mucha gente, la provincia de Toledo. Y luego ves también incluso por barrios de Madrid, porque como preguntamos el código postal, y al final en este tipo de acontecimientos y de momentos influye muchísimo lo que le llamamos, decimos, la isocrona.
0: Es decir, ¿qué es la isocrona?
2: La isocrona es isocrona viene de tiempo y por lo tanto del mismo tiempo. Por lo tanto, la isocrona de donde uno está es el tiempo que tarda. La isocrona de 10 minutos es qué barrios tienes a 10 minutos de aquí. Bueno, pues la mayoría de los que asisten a este tipo de actos, evidentemente, sobre todo gente del barrio, luego gente de los pueblos de alrededor, tal, y luego ya muchos otros que vinieron en todo tipo de medios de transporte. Si el Papa, en lugar de haber venido solo a Madrid, hubiera ido a muchos otros sitios, y así enlazo con la pregunta que me haces, como hizo Juan Pablo II en el año 82, pues evidentemente le habría visto muchísima más gente de forma presencial. Y la visita, aquella visita del año 82, supuso un impulso para la Iglesia que todavía hoy estamos viviendo de él. Este viaje del Papa León XIV va a tener, yo decía antes que era una expresión de la viveza de la Iglesia Católica en España, pero a su vez también va a ser un impulso, que duda cabe.
0: Decías que la gente se ha interesado más por la visita del Papa, por el Papa, gente que no conocía mucho la figura de León XIV. ¿Qué es lo que más le ha llamado la atención a la gente de los mensajes que ha ido dejando? Porque el Papa habló aquí de migraciones, habló aquí de Estado de Derecho, de protección a la vida, dignidad humana, habló de muchísimas cosas. ¿Qué es lo que más le ha llamado la atención?
2: Al final, pues evidentemente los mensajes espirituales, es decir, la gente hoy día que hay tantísima oferta de todo tipo, hemos hablado del fútbol, pero es que, bueno, hay acontecimientos musicales, hay teatrales, hay culturales de todo tipo, y por lo tanto, bueno, pues si la gente va a buscar otra cosa, pues tiene mil ofertas diferentes. En este caso, además, de forma muy especial, los jóvenes en la vigilia del Paseo de la Castellana, en el que estuve presente, y ver pues 500.000 de jóvenes arrodillados delante del Santísimo en silencio y rezando, pues ese 500.000 de jóvenes no estaban buscando divertirse, estaban buscando encontrarse a sí mismo en un mundo tan complicado hoy día para ellos, encontrar a Jesucristo, encontrar a la Iglesia. Y por lo tanto, cuando les hemos preguntado, pues nos pasa como con las encuestas de la Jornada Mundial de la Juventud, que GAT3 hemos tenido la suerte de haber podido hacer la de Lisboa, la de Cracovia, la de Panamá, y todo empezó en Madrid, que fueron los primeros que en el 2011 nos encargaron una encuesta a los participantes. Y entonces, pues ves en la encuesta que hay mucha gente que ha tomado decisiones concretas. La encuesta, uh-huh, además no hemos querido hacerla en caliente, porque claro, tú preguntas ahora mismo por el Mundial y todos sabíamos perfectamente que Ferran iba a colar un gol en el minuto 106, ¿no? Vamos a esperar un mes a ver qué pasa. Bueno, la encuesta hemos esperado un mes para preguntarles, ¿no? Para que se calmaran ya los ánimos y tal. Y efectivamente, o sea, la foto que nos da es una foto de alegría y esperanza, que nos decían en la entrevista, en la encuesta inicial, al cual se unen ahora muchos otros aspectos de orgullo, de conocimiento de la Iglesia, de pertenencia a la Iglesia, etcétera.
0: ¿Qué diferencias habéis recibido en las respuestas en cuanto a la edad de los participantes? Es decir, ¿en qué se diferenciaban las respuestas de una persona 30, 40, 50 años de una persona por debajo de los 30?
2: Sí, la edad media de los que han participado es de 36 años.
0: Muy jóvenes, ¿eh?
2: Para mí es joven 36, para ti no será tan joven, pero para mí evidentemente 36 es plena juventud, ¿no? Pero si dibujas la curva, hay la edad modal, que decimos en estadística, es decir, la que se repite más veces es 17 años. Es decir, además es muy divertido porque la curva de edad es muy parecida a la del consumo de cine cuando antes íbamos en masa al cine. Ahora ya han cambiado un poco los hábitos, ya no vamos tanto, pero cuando va uno al cine, pues muy joven. Luego, en cuanto ya se casa, empieza a tener niños, ya no le da la vida para ir al cine y vuelve a ir al cine de nuevo cuando los hijos son un poco mayores. Bueno, pues ves esas dos jorobas muy claras. Es decir, ha habido mucha gente entre los 50 y los 60 años, muchísimos, uh-huh, pero ha habido muchos jóvenes también. Un 22% eran menores de edad. Me preguntabas diferencia entre los jóvenes. Sobre todo, la gente más mayor, ves que busca más reposo, más. Y el joven lo que está buscando es más implicación. Y luego, diferencias claras del joven, no solo en España, sino en general en el mundo occidental, en el mundo católico. Los jóvenes de hoy día, los que han estado en los actos del Papa y los que veremos en París, que podemos hablar luego de ello, uh-huh, son católicos sin complejos. O sea, no tienen por qué ir pidiendo perdón. Reconocen que la vida, pues, tiene sus complicaciones, saben que la Iglesia está conformada por pecadores, no se escandalizan ya por nada, tienen amigos que pueden ser creyentes, no creyentes o practicantes de otras religiones, pero pueden hablar de Dios y de la Iglesia con una libertad y una tranquilidad que en la España hasta hace poco era muy difícil.
0: Uh-huh. ¿Y qué es exactamente lo que ha cambiado? Porque aquí hemos estado hablando del fenómeno, ajá, sociológico del giro católico, no he tenido la oportunidad de preguntarte nunca a ti directamente. ¿Eso tú a qué se lo atribuyes? Es decir, esa pérdida del tabú, ¿es un hartazgo de sentirse oprimido y de liberarse unas cadenas? Que antes estábamos en una especie de espiral del silencio.
2: Había una espiral del silencio. O sea, preguntas ahora mismo, pues, de un periodista deportivo que le pregunta al seleccionador nacional, Luis de la Fuente, y le dice: y a los que, como yo, soy ateo, para el joven es como, perdona, pues me parece muy bien, ¿no? Uh-huh. Que creas en la materia y tal, pero esta superioridad a la pregunta, y automáticamente Luis de la Fuente le dice: oye, es que a mí me pasa lo mismo contigo. O sea, tú crees en una cosa, yo creo que hay un ser creador. O sea, es que si no, no me explico todo lo que está pasando. Entonces, es kramsciano puro, ¿no? Kramsci hablaba de la hegemonía cultural. Ha habido siglos, te diría, pues desde la Revolución Francesa y desde ahí en adelante, pues se han ido concatenando una serie de hegemonías culturales donde, pues, lo espiritual, lo religioso, pues ha ido teniendo sus altibajos. hemos vivido una época, pues, uh-huh, de unas décadas, ¿no? Desde casi, te diría, pues, la revolución sexual de mayo de 68, ¿no? Donde parecía que de forma definitiva, además todos los analistas de la secularización nos estaban anticipando que de forma definitiva se implantaría la fe en la materia y, por lo tanto, nada de trascendencia, nada de pensar que el ser humano hay una vida más allá, etcétera, ¿no? O que hay un Dios creador que nos quiere. Y lo sorprendente ahora mismo es que este resurgir de la espiritualidad en los jóvenes lo estamos viendo no solo en España. Lo estamos viendo
0: Estados Unidos, es
2: en Estados Unidos, lo estamos viendo en el Reino Unido, lo estamos viendo en Francia. Antes, el Papa va a ir en septiembre a Francia, va en concreto a París y luego va a ir a Lourdes. Uh-huh. En España, con nuestro orgullo también, es verdad que somos muchas veces los más acomplejados, y si habla mal de España es español, ¿no? Esta es una máxima. Pero luego, en cuanto ganamos un mundial, pensamos que somos los únicos, o viene el Papa y pensamos que nunca nadie lo va a hacer tan bien como nosotros, y es verdad que ha sido un éxito, pero yo sostengo, igual que sostuve con la prensa vaticanista un mes antes de que vinieran, en Roma dimos rueda de prensa y les explicamos cómo era la sociología española y los periodistas allí decían, bueno, aquí a ver si llenéis los actos. Digo, ¿perdona? Digo, el problema va a ser logístico, como así fue. O sea, los actos, el problema es que va a haber mucha más gente que capacidad ahí. O sea, Madrid se quedó pequeño, París se va a quedar pequeño. O sea, no pensemos que lo que hemos vivido en Madrid es una excepción. O sea, el acto de los jóvenes en la vigilia de París del viernes que esté, que además antes va a estar en un acto de oración en Notre Dame, hace muchos años, bueno, desde luego desde que se quemó Notre Dame y la República Francesa lo ha renovado entero, la iglesia, el santuario, no ha ido ningún papa. Este va a ser el primero que vaya. Va a ser un acto de un impacto en Europa muy potente.
0: Uh-huh. Estamos hablando con Narciso Michavila, presidente de GAT3, por esa macroencuesta que se ha realizado a los participantes un mes después de la visita del Papa León XIV. Normalmente, Narciso Michavila viene a la cadena COPE para contraponerse con datos del CIS, con los que muchas veces no está de acuerdo, pero en esta vez...
2: En esta estoy de acuerdo.
0: En esta sí que estamos de acuerdo con el CIS, porque se ha conocido...
2: Hasta con las preguntas.
0: Hasta incluso con las... Porque, ¿qué similitudes... Sí. ¿Ves tú con respecto a la encuesta que hemos conocido también hace una semana del CIS?
2: A ver, en este caso además hay que decirlo igual, que oye, yo cuando el CIS en su voto, como las últimas andaluzas y en estos mismos micrófonos, dije no, esta vez la encuesta está bien. Digo, la que ha hecho Nacional no, pero la de Andalucía sí. Y luego se demostró que efectivamente no ha sido el que más ha acertado, pero oye, ha estado bien tirada, ¿no? La encuesta del CIS de Andalucía. El CIS preguntó, además digo que coincido hasta con las preguntas porque no son preguntas de estas sesgadas, capciosas, de ir a pillar y tal. No, sino ¿cómo valora usted la figura del Santo Padre? ¿Ha tenido conocimiento de la
0: visita? ¿Lo considera un referente moral?
2: Sí, o sea, son preguntas en las que cualquier ciudadano adulto se siente reflejado, ¿no? Uh-huh. Entonces, a pesar de que del sesgo político que tiene, porque la muestra está muy escorada hacia el partido del presidente del CIS, pero como ha sido tan transversal y ha sido... Tan claro, da igual, aunque hubiera preguntado solo en las sedes de algún país.

0: hizo Mitch Ávila, presidente de GAT3, con esa macroencuesta. Muchísimas gracias por acompañarnos esta noche en la Linterna de la Iglesia.
1: Muchas gracias, y como anticipé, iba a haber orgullo y todos han puesto su parte, porque ver, por ejemplo, el acto de la Sagrada Familia, la realización de ese acto, uh-huh, es que como español te llena de orgullo.
0: Desde luego que sí. Gracias, sí, sí. Narciso.
1: Muchas gracias. Buenas noches.
0: Enseguida llegamos a las 11 de la noche aquí en COPE y seguimos en la Linterna de la Iglesia. Momento para detenernos también en la última hora que nos deje los incendios de Madrid y de Ávila, y también nos iremos hasta el Vaticano para conocer lo más destacado del Papa esta semana. Un libro muy importante que ha salido de León XIV. Enseguida lo comentamos con nuestra corresponsal, con Ángeles Conde. Seguimos aquí en COPE.

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0: Son las 11 de la noche, las 10 en Canarias.
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0: Seguimos en COPE, seguimos en la linterna de la iglesia, seguimos muy pendientes de los incendios, especialmente los de Madrid y Ávila, que afectan ya a más de 60.000 personas. Cerca de 63.000 personas esta noche la van a pasar complicada. No me gustaría estar en su lugar. Algunos confinados en sus casas, otros han tenido que salir. Están en parroquias, están en centros de Cáritas, están en polideportivos gestionados por los ayuntamientos. El incendio en Madrid se encuentra en ese momento álgido y está fuera de la capacidad de extinción, aunque las fuerzas de extinción creen que la madrugada puede ser esperanzadora. Los últimos afectados han sido 5.000 evacuados de un camping en El Escorial. Y te recuerdo también que la Guardia Civil ha detenido a una persona implicada en el origen de este fuego en Ávila, mientras crece el temor, ¿no?, de que se una al de Madrid. Esa es la noticia ahora. Seguimos en COPE y en el momento en el que haya alguna novedad se la contaremos. Pero en la linterna de la iglesia siempre aprovechamos esta hora para ir hasta el Vaticano y conocer cuál es la agenda más destacada del Papa. Una semana en la que, bueno, ha estado de vacaciones, entre comillas, porque sigue el Papa teniendo cosas también en vacaciones. Nos vamos hasta allí, hasta Roma. Ángeles Conde, muy buenas noches.
3: Muy buenas noches, Álvaro, ¿qué tal?
0: Decíamos que el Papa sigue teniendo actividad y hemos conocido que el Vaticano ha publicado un nuevo libro que recopila los discursos de León XIV sobre la paz y en el que el propio Papa ha escrito un prólogo inédito.
3: Un prólogo inédito, así es, un prólogo en el que, bueno, pues el propio León XIV, además que recopila muchas referencias de muchos santos, de venerables, de ejemplos, testimonios que dice que buscaron la paz, incluso una letra de una canción de Bob Dylan.

0: el cantautor y premio Nobel de Literatura de 2016. Este volumen se titula Desarmada y desarmante, la paz es un don, lo edita la Editorial Vaticana, y es esa recopilación de discursos para la que el Papa, sin embargo, sí ha escrito un prólogo reciente, un prólogo nuevo, en el que dice León XIV, lamenta que aunque sea un anhelo que mueve muchos corazones, la paz muchas veces se ve amenazada, pisoteada y ridiculizada. Prueba de ello, nos recuerda el Papa en este libro, en este prólogo, es que hay 103 estados en el mundo, nada más y nada menos, que están involucrados de una forma u otra en algún conflicto bélico. Pero además de referirse a los poderosos, el Papa también hace un llamamiento a la responsabilidad personal de cada uno en este texto. Dice que no podemos pedir la paz a quienes organizan las guerras si no empezamos a vivirla nosotros mismos, esta paz, en nuestras familias, en nuestras casas, en nuestras ciudades, en nuestros lugares de trabajo. Dice el Papa que una sola persona, la conciencia de un solo hombre puede valer más que el mundo entero si esa persona pues se empeña realmente por la paz. Pero volviendo a los poderosos del mundo, también el Papa efectivamente les da un tirón de orejas. Dice que no hay que insistir en que la paz llega por el armarse más todavía, llega por el desarme realmente, y sobre todo advierte de la carrera armamentística en esta era atómica que define el Papa pues como una carrera que hoy asusta y aterroriza. Es denso el prólogo, pero es muy interesante y además muy clarito como habla aquí León XIV.
1: El Papa también termina este fin de semana sus vacaciones entre comillas, lo hace el domingo. Y decimos vacaciones también con la boca pequeña porque no ha parado. De hecho, esta semana creo que se ha escalado también unas pinturas de la Santísima Trinidad para rezar también por la paz, ¿no?
0: Sí, bueno, vacaciones, como bien dices, entre comillas. Recordemos que empezaron con aquellos 200 invitados que tuvo a comer en Castel Gandolfo, en los Jardines Vaticanos. El sábado pasado tuvo este concierto que le ofreció la diócesis de Albano, y esta semana dos escapadas. Ha visitado la abadía de Montecassino, que es el primer monasterio de la orden benedictina que fundó el propio San Benito en el 529. Allí el Papa rezó ante la tumba del santo y pidió, como no, por la paz. Después, dos días después, se fue hasta el santuario de la Santísima Trinidad de Valepietra, que es como una especie de ermita excavada en la roca. Es muy frecuente en esa zona entre el Lazio, también en el Abruzzo, son muy frecuentes ahí. Y bueno, pues ahí también saludó a muchos fieles que le veían y estaban boquiabiertos por haberse encontrado al Papa en un sitio pues tan recóndito, entre comillas, ¿no? Después, ese mismo día, León se trasladó a Subiaco para visitar otros dos monasterios benedictinos. En el de San Benito fue a la cueva del que se llama Sacro Speco, que es donde estuvo viviendo como un ermitaño San Benito, y allí hay una escultura muy bonita que la gente, bueno, pues suele besar, y la besa en la rodilla, y el Papa hizo lo propio, la besó en la rodilla. Y también fue, después subió al monasterio de Santa Escolástica y allí almorzó con la comunidad de los benedictinos, y el Papa es muy buen hermano, porque se llevó a esta excursión a su hermano John Prevost, que está unos días aquí también en Castel Gandolfo.
1: Y todo lo bueno se acaba, y las vacaciones del Papa pues también. Y el lunes vuelve al trabajo. ¿Y a partir del lunes qué? ¿Qué es lo que va a cambiar a partir de ahora la vida del Papa?
0: Ojo, porque nos ha dicho el Vaticano que el lunes 27 regresa a Roma. Pero la cosa es que ya tiene un evento el día 29 en Castel Gandolfo, o sea que vamos a ver si no hay sorpresa en las gaunas y resulta que el Papa se queda en Castel Gandolfo. El 29 es miércoles, pero recordemos que no va a haber audiencia general hasta el 5 de agosto. Entonces el 29, aunque estuviera en Roma, no va a haber audiencia general, pero el 29, como decimos, vuelve a Castel Gandolfo para otro concierto. En esta ocasión es Andrea Bocelli, nada más y nada menos, el que va a actuar ante el Papa León en el Borgo Laudato Si, en un evento musical que está destinado, dedicado a los 800 años de la muerte de San Francisco de Asís, que sabes que llevamos celebrándolo pues todo este año. Y se va a acompañar Bocelli de 170 coristas que, bueno, pues participan en una iniciativa impulsada por su fundación que reúne a niños de zonas desfavorecidas. Entonces son cantores de zonas, pues bueno, como Tierra Santa, África, algunos países africanos. Todos ellos van a ir a Castel Gandolfo para cantarle al Papa León XIV. Esto va a ser el miércoles 29, pero supuestamente el Papa el 27 vuelve a Roma. O sea, a lo mejor va y viene ese día. Ya veremos si no hay sorpresa, como decimos, y el Papa, bueno, pues prolonga dos días, tres más, su estancia en Castel Gandolfo.
1: Ángeles Conde, desde Roma, muchísimas gracias por contarnos lo más destacado de la agenda del Papa esta semana.
0: A vosotros, a ti, Álvaro.

0: Tiempo de tertulia ya aquí en la linterna de la iglesia, hoy con Laura Daniele del equipo de comunicación de Cáritas. Laura, muy buenas noches, gracias por estar aquí.
1: Buenas noches, Álvaro.
0: Y María Teresa Comte, experta en doctrina social de la iglesia. María Teresa, muchas gracias por venir.
2: Gracias a ti, Álvaro.
0: Qué miedo los incendios. No sé si viniendo aquí a la radio se habéis topado con la nube de humo densa, que ya aquí desde Madrid se ve desde muchísimos puntos. La tarde ha sido rojiza. Yo estoy, la verdad, que no tengo nadie cercano ni en estos pueblos del sureste de Madrid ni en Ávila, pero sí que vivo con muchísima preocupación pensando, María Teresa, en esas 63.000 personas.
2: Es que es difícil de imaginar, ¿eh? 63.000 personas desplazadas por unos fuegos que no ha habido manera de controlar hasta el momento y que avanzan sin que haya fuerza humana ni medios terrestres ni aéreos capaces de controlarlos. Y el problema es lo que va a venir después, ¿no? El monte, que tendrán que pasar años y años para que se reforeste, pero sobre todo, ¿cuántas personas han perdido sus casas?
1: Sí, han perdido sus viviendas, sí.
0: Su medio de vida.
1: Sí.
2: ¿Cuántos ganaderos? ¿Cuántos agricultores? Es que es... La preocupación ahora es que el fuego pueda controlarse, pero es que lo que va a venir después tiene que ser desolador, va a ser desolador.
1: Esta tarde escuchábamos, ¿no?, aquí en COPE, que llega un momento que el problema no son si hay medios o no hay, porque sí los hay, pero es que el incendio tiene tal virulencia que es incapaz de controlarse, ¿no? Por más que tengas tus aviones,
2: mucho viento.
1: Claro, no, es imposible. La naturaleza.
0: Qué impotencia, justo. Que algo que admiramos muchas veces cuando vamos a lo mejor por la A5, camino de Extremadura, y vemos ahí, justo en esta zona, pues que los campos son bonitos y de repente los vemos arder.
2: Y parques naturales.
0: Y qué impotencia,
1: todo.
0: Y sobre todo saber que no hay nada en nuestra mano,
1: nada.
0: Que podamos hacer. No hay nada que hacer. Es una situación muy desoladora y muy desesperante, pero también tenemos que dar esperanza y ánimo. Y yo eso, María Teresa, yo no sé cómo se hace.
2: Bueno, habrá que ver el día después. Y en ese día después, yo creo que las comunidades pequeñas, porque muchos de los pueblos que están siendo arrasados son comunidades que siguen siendo pequeñas,
0: la España rural,
2: mantienen vínculos muy estrechos. Aparte de que confiemos que haya las debidas ayudas públicas, ¿no? Pero yo sí confío en esa capacidad de reconstrucción personal y comunitaria que todavía queda en comunidades más pequeñas, ¿no? Donde no se ha perdido el anonimato, donde las familias siguen manteniendo relaciones estrechas, donde las personas se llaman por su nombre y donde además hay un vínculo de la persona y la familia con la tierra que forja un estilo, ¿no?, de reacción, de ánimo, de coraje.
0: Se salía con los tractores a hacer cortafuegos, se jugaba.
1: Claro, hemos visto imágenes, ¿no?, de la gente saliendo a apagar el incendio.
2: Es que somos de pueblo.
1: Bomberos. Trozos de ropa, ¿no?, de sábanas,
2: de pueblos rurales que viven de la tierra y de la ganadería, pues sabemos que el campo forja un carácter recio. Y que hay más capacidad de coraje, mucha más capacidad de coraje cuando se vive de la tierra, porque se vive de los ciclos naturales, porque hay un mayor compromiso de conservación y cuidado, porque es mucho más difícil sostenerse y ganarse la vida. Yo creo que el mundo rural tiene muchos valores
1: que deberíamos
2: despreciado, ¿no?, en aras de la urbanización. Y que en estas situaciones, ese carácter forjado en la dureza del día a día, yo sí confío en que va a ser no fácil reconstruirlo, pero sí más posible que cuando los desastres se producen en zonas urbanas.

0: En este programa de la linterna de la iglesia íbamos a hablar precisamente hoy también de las consecuencias de un desastre natural, un poquito más lejos, bastante más lejos, en Venezuela. Hoy se cumple un mes de ese doble terremoto en Caracas que afectó especialmente a la zona de La Guaira. Los muertos se cuentan por miles, los desaparecidos, pues ya sabremos algún día cuántos son exactamente. Las cientos de miles de personas afectadas de alguna u otra manera, algunas directamente porque ya no tienen casa, otras porque ya no tienen medio trabajo. En fin, y las que están también afectadas psicológicamente pues de seguir un mes después intentando buscar algunos cadáveres debajo de los escombros. Es duro, es duro, y cuando hablas con la gente de allí, pues también demuestran un carácter de superación, Laura, de una tierra durante tanto tiempo golpeada por otros factores, nuevamente golpeada otra vez por un desastre natural.
1: Sí, esta semana hemos estado escuchando a la directora de Caritas Venezuela, que es impresionante el testimonio, ¿no? Porque después de 4 semanas a pie de calle, trabajando incansablemente, ella va contando, ¿no? Tiene como esa doble parte, ¿no? Lo difícil que está haciendo porque la tragedia es dantesca, los daños son muy grandes, hay muchas personas afectadas. Pero a la par también la gran esperanza, ¿no? Que genera ver la enorme movilización de solidaridad que se ha generado, ¿no? Para ayudar a las personas que lo han perdido todo y que ella lo vive, ¿no? Con esa doble mirada, ¿no? Por un lado de dolor, pero también de emoción, ¿no? Al ver que no se siente solo, los venezolanos no se sienten solos, porque, bueno, sobre todo los que, ¿no? Que trabajan en Caritas. Se dan cuenta cómo el resto de las caritas de otros países del mundo se han volcado, pero en el minuto cero, y que han hecho posible acercar la ayuda y en tiempo y en forma para que ellos puedan estar en disposición de ayudar, ¿no? A sus compatriotas. Entonces, pues sí, es muy difícil. También es verdad que pilla una caritas que tenía los deberes hechos cuando ocurrió esto, porque llevaba mucho tiempo preparándose para los posibles efectos del niño. Que en el caso de Venezuela había un enorme riesgo de sequía, no de inundación, como ha ocurrido en Chile esta semana precisamente, ¿no? Sino de grandes sequías, y se estaba preparando la Caritas se estaba fortaleciendo, ¿no? Generando mucho músculo para poder atender digamos, empeoramiento, ¿no? De la ya inseguridad alimentaria con la que vive gran parte de la población, pues ya sabemos que llevan muchos años en crisis humanitaria, independientemente de la catástrofe que han vivido ahora con el doble seísmo. Y entonces, bueno, se estaban preparando para eso, y claro, les ha pillado el terremoto en ese proceso, ¿no? De fortalecimiento, y que les ha venido bien toda esa formación para poder responder con eficacia a las víctimas, ¿no? Del terremoto. Ellos sobre todo están muy preocupados por a quién se está considerando afectado realmente de los seísmos, ¿no? Porque la zona donde se ha producido la mayor debacle, ¿no? Es verdad que son familias de clase media, pero es verdad que hay una parte de la población que es muy, muy pobre, pero que, claro, dice, si consideramos afectados a aquellos que han perdido la vivienda. La parte más empobrecida es que no tenía ni vivienda, ¿no? Porque vivía en chabolas o porque directamente estaba en la calle. Con lo cual, si solo consideramos afectados a aquellos que han perdido la vivienda, hay una parte de la población que se quedaría fuera de las ayudas, ¿no? Y que al final son los que más la necesitan. Y ellos están preocupados por eso, ¿no? De realmente ayudar a sensibilizar a las autoridades, ¿no? Que las personas más vulnerables son aquellas que directamente ya no tenían nada antes de que esto ocurriera. No solo aquellas que han perdido sus casas, y sobre todo porque muchas de ellas han perdido lo único que tenían, que era sus medios de vida, porque trabajaban en esta zona que está muy vinculada al turismo, ¿no? Pues está cerca de las playas, había muchos clubes recreativos donde iban las personas de la ciudad a pasar los fines de semana, las personas con alto poder adquisitivo iban a estas zonas a pasar sus fines de semana, sus tiempos de descanso. Y entonces estas personas más empobrecidas trabajaban para ellos en las viviendas de segundas residencias, en los clubes, y preparaban bocadillos y arepas para los turistas que estaban en la playa, y todos esos medios de vida han quedado totalmente destruidos, porque ya no las posibilidades turísticas de la zona se han venido a pique, ¿no? Y se está calculando que más o menos 17.000 personas van a perder sus puestos de trabajo por la crisis turística que ha generado el terremoto. Entonces, claro, la preocupación de Cáritas Venezuela es sobre todo poder priorizar, ¿no? Quiénes son los que más necesitan ayudas, y no, digamos, perder el tiempo en ver si, si solo

0: Los que han perdido la vivienda son los que necesitan ser ayudados y el resto olvidarnos, porque ya como ya estaban mal antes, pues que sigan como estaban, ¿no?
1: Teresa.
2: No, esto, o sea, las imágenes las hemos visto, pero siguiendo el relato que Laura hace, que por supuesto desde Cáritas la información es privilegiada, el escenario siempre es mucho peor de lo que uno imagina desde aquí, ¿no? Sobre todo porque a todo eso que Laura está detallando tan bien, tan minuciosamente, se suman cadáveres sin enterrar, personas todavía no identificadas, escombros sin remover, un país que está demostrando mucha incapacidad para su reconstrucción, ¿no? Y luego llama la atención también, o al menos a mí me llama la atención, me pregunto, ¿qué está pasando en un país que realmente está intervenido, ¿no?, por un gobierno extranjero? Intervenido, digámoslo entre comillas, no sabemos, no sé si acabamos de saber muy bien hasta qué nivel está intervenido, pero está intervenido. Y me llama la atención, ¿no?, la falta de reacción del interventor, ¿no? El por qué, qué es lo que realmente está pasando, ¿no? ¿Qué sigue? O sea, ¿qué sigue pasando en Venezuela para que un mes después del terremoto el escenario siga siendo idénticamente el mismo que era a las pocas horas del terremoto, ¿no? La cantidad de niños huérfanos que ha provocado esto, por lo tanto, ¿cómo se van a multiplicar durante años y años los efectos? Y luego, claro, algo que Laura estaba explicando muy bien, nada hace pensar que ese músculo que estaba preparando Cáritas Venezuela no tenga que ejercitarse porque Venezuela sufra esa sequía de un efecto climatológico que va a ser irreversible, ¿no? Lo que no sabemos es cuál va a ser el impacto, pero que los pronósticos meteorológicos son claros con relación a este fenómeno, ¿no? Por lo tanto...
1: Y todo esto se une, perdona que te corte también, a una sociedad que sí que estaba muy empobrecida, pero que sobre todo tenía una crisis grande institucional de desconfianza frente a quienes ahora les tienen que ayudar.
2: Bueno, desconfianza que sigue existiendo en un país además muy tensionado, en el que frente a ese carácter, decir alegre sería casi como irrespetuoso, ¿no? Yo creo que hasta donde yo conozco, que tampoco es que conozca mucho, pero creo que el pueblo venezolano tiene una inteligencia emocional. Brutal no es un término muy profesional, pero creo que sí es descriptivo, ¿no? Y sin embargo, como la situación política y la situación económica ha conseguido generar unas o crear o transformar esa inteligencia emocional en un caldo de cultivo de una violencia verbal, física, que quienes nos lo cuentan desde allí, ¿no? Pues lo explican bien y lo reflejan bien, ¿no? Y eso probablemente ahora, pues no sabemos. A veces decimos, bueno, lo vivimos también durante la pandemia, vamos a salir mucho mejores de todo esto, ¿no? Y luego uno mira para atrás y dice, pues no sé si mucho peores, mucho mejores, o resulta que es que esto ha sacado de nosotros lo peor, no lo sé, ¿no? No lo sé, pero realmente...
1: Distintos seguro.
0: Sí, también es verdad que la Iglesia se ha convertido en estos últimos años en un enorme vertebrador de la sociedad civil. Hoy es una de las instituciones en Venezuela, es la institución en la que más confianza genera, ¿no? Y de hecho, gran parte de la ayuda internacional que se está volcando se está canalizando a través de Cáritas por la enorme confianza que genera, no solo fuera, sino también entre los propios ciudadanos. Entonces, bueno, dentro de todos los, ¿no?, de las dificultades que tiene este pueblo, también es, ¿no?, esperanzador ver cómo la Iglesia ha sabido ponerse en el sitio donde tiene que estar, al lado de los que más sufren, y está haciendo el trabajo que tiene que hacer cuando más se necesita.
2: Eso lo decía María Corina Machado, ¿no?, que la situación política, social y económica había hecho que muchas instituciones a lo largo del país cumplieran una función latente que debía haber cumplido el Estado, debía haber cumplido el gobierno, que no lo habían hecho, y que eso es lo que ha permitido mantener un tejido social organizado, estable, y por supuesto entre esas instituciones o entre esa red está sin lugar a duda la Iglesia Católica, ¿no? Está bien. No, quiero decir, está bien, pero lo que es de justicia es que el pueblo venezolano pueda gozar de otras condiciones, sí, claro, de vida, ¿no? Sí. O sea, quiero decir, la resiliencia, el coraje, la capacidad de sobreponerse, la capacidad de reconstruirse.
1: Es admirable, pero no deberían ni siquiera demostrarlo.
2: Es admirable, pero hay condiciones injustas.
0: Sí, sí, muy injustas.
2: Que no justifican, ¿no? Todos esos méritos.
1: Y a ver esa intervención del país que mencionabas, si les va a permitir en un futuro también prosperar. Pues bueno, aquí en la Linterna de la Iglesia nos seguimos acordando mucho de nuestros oyentes, muchos oyentes venezolanos aquí en España, donde en España tenemos una comunidad venezolana impresionante y que también lo están pasando mal. Pues desde aquí, todo nuestro apoyo a ellos. Y vamos a terminar este tiempo de tertulia, de conversación. Lo hacíamos en la primera mitad del programa, hablábamos con Narciso Michavila, el presidente de GAT3, con esos datos de una macroencuesta que se ha realizado un mes después de la visita del Papa a España. No ha habido sorpresa en las gaunas, porque era una encuesta a los participantes que evidentemente han valorado de manera muy positiva el encuentro, pero sí que nos deja algunos titulares muy llamativos. El primero de ellos, más allá de que el 97% considere que ha sido todo un éxito, sí que ha crecido el número de personas que se han interesado más por el Papa, gente que lo desconocía y ahora lo conoce más. En segundo lugar, que los mensajes que más han calado han sido aquellos mensajes que nos interpelaba el Papa a crecer nuestra vida espiritual, sobre todo a los jóvenes, a no tener miedo, a abrazar la vocación, incluso a buscarla. Y luego también la gente que se ha sentido movida un mes después, es decir, esta no es una encuesta que se haya hecho en caliente, sino que un mes después, pues han decidido profundizar más en la vida de la Iglesia, o sea, han propuesto ellos crecer en vida trascendental. Yo os quiero pedir dos titulares a cada una, dos, tres titulares de estos datos. ¿Qué análisis sacáis de esta encuesta de GAT3 que hemos conocido esta semana, María Teresa?
2: Pues mira, a mí, por ejemplo, me ha gustado leer un análisis de las emociones desatadas o de las emociones, sí, de las emociones experimentadas, ¿no? Me gusta, por ejemplo, porque la alegría no es banal, el verdadero sentimiento o emoción de la alegría no es banal, que esa sea la primera de las emociones. O sea, el viaje ha generado un sentimiento de alegría que sin lugar a duda permite afrontar la vida no ignorando las durezas y las contrariedades, pero sí con un espíritu, bueno, diríamos distinto, ¿no? Teniendo en cuenta además que la alegría tampoco tiene nada que ver con el optimismo. Eso me ha llamado la atención. Y luego, otra de las cosas que me ha llamado la atención, porque, bueno, confieso, aprovecho para decir, yo no estaba en España.
1: Yo tampoco.
2: Por lo tanto,
1: 30 segundos.
2: Que de las intervenciones que más han impactado son las que han hablado de la oración.
1: Sí.
2: ¡Qué fuerte!
1: Sí, sí. A la gente
2: no
1: le
2: digo más porque tengo 30
1: pero está
2: segundos.
1: Muy bien. Está muy bien, Laura. Gracias.
0: A mí me gusta eso de que la generación Z con la visita del Papa se ha motivado para ayudar más a los demás. Digo, eso es un mensaje muy esperanzador, ¿no? Que esta visita del Papa haya motivado a estas nuevas generaciones a comprometerse más con los demás, nos tiene que también alegrar, y me sumo a lo que ha dicho antes Teresa. La alegría y el compromiso.
1: Sí, alegría, entusiasmo, esperanza, paz, unión.
0: Y la oración también.
1: Y la oración, claro. Esas son algunas de las palabras que han salido en esta encuesta. María Teresa, Laura, muchísimas gracias por acompañarme
2: gracias a
1: esta
2: ti,
1: noche
2: Álvaro.
1: En la Linterna de la Iglesia, donde seguimos muy pendientes, sí, por supuesto, de esas 63.000 personas que esta noche, pobrecillas, van a pasar su esta noche fuera de casa o confinados sin saber qué pasará mañana. Desde aquí, nuestro apoyo, y si hay alguna novedad desde aquí se lo contamos y, por supuesto, les acompañamos, porque la radio sigue aquí en directo en COPE. Que pasen ustedes una feliz noche. Nosotros volvemos la semana que viene con más Linterna de la Iglesia. Adiós, adiós.

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0: por aquí estamos. Muy buenas noches, bienvenidos todos a este partidazo de verano, edición 24 de julio. El saludo de Luis Munilla, con Isaac Avilés, con Gonzalo Carbajo, con Román Ruiz y con Fermín Molano en la sala de máquinas y con Axel Tapia, que está hoy a los mandos del sonido. Bueno, lo primero de todo es mandar el mayor abrazo a toda la gente que está sufriendo en España con los incendios. Es verdaderamente terrible y nos tiene que hacer reflexionar a todos sobre lo que está pasando. A los que mandan para tomar las decisiones que tienen que tomar y a los demás para que cada uno se mire hacia adentro y piense qué es lo que puede hacer para minimizar riesgos y que no pasen estas cosas. Así que, insisto, un abrazo enorme y, por supuesto, nuestra voluntad de hacer compañía y de ayudar a pasar el trago. Y lo segundo es una noticia de última hora que tiene que ver con el Real Madrid y con el mercado de fichajes. Arantxa Rodríguez, buenas noches.
1: Hola, buenas, Muni.
0: Y hablamos de un futbolista que podría estar muy cerca de llegar al Real Madrid para el frente de ataque.
1: Y que no es Rodri, ¿no? Que todos los madridistas seguramente que estaban esperando noticias de última hora de Rodri, pero podemos confirmar una noticia que han avanzado en las últimas horas varios compañeros, especialmente en The Athletic. El Real Madrid entra en la carrera para fichar a Jan Diomandé. Es un jugador de Costa de Marfil, extremo derecho, pero también puede jugar por la izquierda, que gusta mucho a Mou, es una petición expresa de Mou, y el Real Madrid va a hacer todo lo posible para fichar a este joven delantero, tiene tan solo 19 años, y que se incorpore de inmediato a la disciplina del Real Madrid. No va a ser fácil porque hay muchos equipos interesados, entre ellos el Manchester City y el Liverpool, que han pujado con fuerza, pero el Real Madrid es optimista y cree que finalmente podrá hacerse con los servicios de este jugador de Costa de Marfil.
0: Pues esa es la noticia a esta hora de la noche. Diomandé, objetivo del Real Madrid, muy cerca, el jugador del Leipzig, que ha brillado también en el Mundial con Costa de Marfil, jugador de ataque. O sea, claro, a lo mejor la gente pensaba, decía, pues lo que queríamos era Olise. Pues este es un jugador que podría cumplir las funciones que llevaría a cabo Olise en el Real Madrid. Diomandé, objetivo del Real Madrid, y negociaciones próximas. Petición expresa de Mourinho. Ahora volvemos, Arantxa, gracias.
1: Hasta ahora.
0: Esa es la noticia a esta hora y además hoy ha sido el día de los primeros ensayos de Fútbol Club Barcelona y Real Madrid en la pretemporada. Sendos partidillos de entrenamiento ante Alcorcón y el Europa, que ahora vamos a comentar. Pero este 24 de julio va a quedar como el de la gesta de Tadej Pogačar en el Alpe d'Huez. En uno de sus días más grandes, incluso para muchos el que más, ha arrancado desde abajo, ha recortado 3 minutos y medio a la fuga, ha batido el récord de ascensión al Alpe d'Huez que tenía Pantani y ha ganado la etapa para sentenciar, si es que hacía falta hacerlo más todavía, su quinto Tour de Francia. Lo que es una muesca más para seguir alimentando el debate de si o no es el mejor de la historia. Bueno, decía, un rato más tarde el Real Madrid de Mourinho ha debutado en pretemporada con un ensayo ante el Alcorcón. Ha ganado 1-0 con gol de penalti de Yáñez, ha fallado otro penalti Güler. Y ahora nos ampliará también eso Arantxa Rodríguez, que ha podido ver parte del encuentro porque el Madrid no lo dejaba ver entero. Ha debutado además el Barça. Este no se ha podido ver ni un trozo porque el Barça lo ha cerrado. Y ahora cuenta Víctor Navarro de que se ha enterado, pero bueno, ha ganado el Barça 4-1 y Adeyemi no ha jugado. Mucho protagonismo de la cantera. Ha habido 2 amistosos más, el Osasuna 2, Racing 0 y el Elche 0, Johor de Malasia 0. El entrenador del City, Enzo Maresca, ha roto su silencio sobre el interés del Real Madrid en Rodri y también ha hablado de su operación en la espalda.
2: En primer lugar, hay que decir que en torno a los grandes jugadores siempre surgen especulaciones. Así que no me preocupa, me parece normal. Además, ganaron el Mundial y fue el mejor jugador o uno de los mejores. Creo que cualquier entrenador querría contar con Rodri porque es un jugador top. Como has dicho, la cirugía creo que es el lunes y Rodri necesita vacaciones, descansar, recuperarse y luego volver aquí con nosotros.
0: El lunes, por tanto, se opera Rodri. Pero como ya hemos contado en los últimos días, no va a tener problema para comenzar la temporada, esté donde estés, esté en el City, esté en el Real Madrid o esté donde sea. En el Atlético de Madrid han informado y Javi Gómez e Iván Herraiz, Kangin Lee ya es rojiblanco. Solo falta el anuncio oficial, pero la negociación está terminada. Desde Argentina, Leandro Paredes, que ya sabéis que fue el del comportamiento más lamentable, por decirlo de alguna manera, de todos los argentinos en la final del Mundial, ha reconocido, por fin, que España fue justa campeona.
3: Son cosas que nosotros no le damos bola, somos conscientes de que la final España fue superior, mereció ganar, mereció ser campeón, felicitar a ellos, y España fue superior, lo hizo mejor, justo ganador y no queda más que eso.
0: Pues eso, más vale tarde que nunca y sobre todo si la dicha es buena. Noticias de banquillos de selecciones. Hoy ha sido presentado Jürgen Klopp como seleccionador de Alemania hasta 2030. Es su gran esperanza. Pero atención al aviso de Klopp.
4: Pero ya una vez más, no hago esto contra vosotros, sino por vosotros. Y estoy agradecido, ya lo he dicho, es un honor enorme. Pero el día en que vosotros no me queráis, me lo decís y me voy, sin indemnización. Si mañana me decís que soy una mierda, me voy. Si os comportáis de manera inapropiada y no dejáis tranquila a mi familia, me voy, para que quede claro. Idealmente este es el punto culminante de mi carrera y voy a dar absolutamente todo lo que tengo.
0: Que tengo resuelta la vida, dicho Klopp. Ya saben, en Alemania no le toquen mucho las narices a su nuevo seleccionador. En Italia, además, Guardiola renuncia al banquillo de la selección y todo apunta a que el elegido será Andrea Pirlo, pero no es oficial. Y Bélgica ha anunciado a Mark Van Bommel como nuevo seleccionador. En baloncesto se acabó el Q LeBron. Ya sé que es muy malo, pero bueno, pegaba. Porque LeBron James ha anunciado que su nuevo equipo va a ser Philadelphia 76ers. Firma 2 temporadas a razón de $4 millones por cada una de ellas. Y además en el Real Madrid, Sergio Llull ha renovado 1 temporada. Tenemos Fórmula 1 en Hungría, con mejoras en el Aston Martin de Alonso, que ya se ha notado en el día de hoy, luego nos va a contar Carlos Miquel, y 2 grandes noticias. La selección femenina de waterpolo se ha metido en la final de la Copa del Mundo, donde espera a Estados Unidos el domingo, y en piragüismo, Miquel Travé se ha proclamado campeón del mundo en C1 Slalom. Todo esto en el día, y avanzo además que tenemos un campo del gas muy emotivo y que en mis batallitas hoy le toca a Tomás Guas. Partidazo, Cadena COPE, hasta 1:30.

0: La noticia con la que hemos abierto el programa: el Real Madrid cerca de fichar a Diomandé, el delantero, el atacante del Leipzig, jugador también de Costa de Marfil, ha estado en el Mundial, ha brillado, ha hecho una gran temporada la temporada pasada. Es una petición expresa de Mourinho, como ha contado hace un momento Arantxa Rodríguez, y el Real Madrid está con la negociación muy avanzada para hacerse con los servicios de Diomandé. Mira, nos ha venido al pelo aquí que Guille Uzquiano, que sabe de todo un poco y de algunas cosas mucho. Hola, Guille, muy buenas.
1: ¿Qué tal, Muni? Muy buenas.
0: Está aquí recién incorporado por unos días para luego volver a irse, que todo bueno.
1: Días sin vacaciones, sí, señor.
0: No está mal, ¿eh? Eso de alternarlas viene bien.
1: Sí, unas poquitas al principio, luego en medio, luego al final. Pero bueno, siempre pendiente de la actualidad. Ya sé que me vas a preguntar por Diomandé, pero sinceramente no te voy a poder decir mucho porque, a ver, es un jugador del que las secretarías técnicas llevan tiempo hablando, parecía que iba a ir al PSG, sabemos que lo está haciendo bien en Alemania, pero yo no le he visto muchos partidos enteros, no te voy a engañar, y en el Mundial lo que le vi, pues sí, me parece un jugador que tiene buena pinta, pero yo siempre dudo de estos jugadores que han tenido una buena temporada, porque él, hay que recordar que está en el Leganés, se va al Leipzig, es verdad que lo hace bien en Alemania, que no juega competición europea, porque el Leipzig el año pasado no jugó ninguna competición europea, y en el Mundial pues ha tenido algún detalle, pero a mí no me ha parecido que valiera esos 100 millones de euros que parece ser están dispuestos a pagar varios clubes importantes por él.
0: En todo caso, Arantxa, sigues por ahí, ¿verdad?
2: Sí, aquí sigo.
0: Lo ha llevado el Real Madrid con bastante sigilo, ¿no? Porque hemos escuchado pocas informaciones en las últimas horas.
2: Hay que decir que al principio del Mundial ya había sonado el nombre, ya era un nombre que estaba pues por la cúpula del Real Madrid, porque como te decía antes, un jugador que le cuadra a Mourinho, que le gusta a Mourinho, y sabía el Real Madrid que había muchos clubes interesados por él. De hecho, por lo que me van contando, pensaban que el jugador lo tenía prácticamente todo apalabrado con el Paris Saint-Germain. He dicho antes el Manchester City, pero era el Paris Saint-Germain. También el Liverpool estaba detrás, pero el Real Madrid, bueno, pues sigue trabajando con ese perfil bajo, buscando en el mercado, y en las últimas horas ha activado de nuevo ese interés en este futbolista, que es un futbolista muy joven, tiene apenas 19 años, como dice Guille. Yo tampoco le he visto, más allá de lo que le he visto en el Mundial, o sea que no le puedo juzgar, pero lo que me dicen desde el club es que puede jugar en cualquier zona de ataque, que puede entrar por derecha especialmente, es extremo derecho, pero también puede jugar por la izquierda, que es un jugador que se mueve muy bien por el área. Y se han lanzado por la propuesta, son optimistas, como te digo, y de la cifra efectivamente de la que está hablando es entre los 90 y 100 millones de euros, así que una cantidad elevada por un jugador que desde luego promete, que como curiosidad jugó en el Leganés,
0: o sea, sí.
2: Del Leganés fue a Alemania, y en Alemania pues estaba jugando en la Bundesliga, así que volvería otra vez a Madrid este futbolista si finalmente primero el Leipzig acepta la oferta del Real Madrid, y luego el jugador, entre todas las propuestas que tiene, pues se decanta por elegir la del Real Madrid.
0: En todo caso, Guille, ¿te sorprende no sé si es prioridad o no, pero que esto esté más cerca de producirse que otros fichajes en el Real Madrid, que bueno, refuercen esa posición antes?
1: El Madrid está actuando, como decía Arantxa, con mucho sigilo últimamente. Lo de Cucurella nadie lo vio venir y de repente estaba fichado, así que no me sorprendería, te diría que casi todos, con Ate, Dumfries, Bernardo Silva. Fíjate que somos muchos periodistas detrás de una noticia, pues el Madrid trabaja en silencio, que eso está muy bien, que no se filtre, que no se sepa nada. Y a ver, yo he dicho antes que es un jugador muy joven y que le están poniendo un precio muy alto. Está claro que tal y como está el mercado, si no los pagas tú, los va a pagar otro. Y es un jugador con mucho potencial. Yo creo que todavía no ha demostrado valer esa cantidad, pero la va a pagar alguien, porque una vez que se le pone esa cifra, que Transfermarkt, por ejemplo, le asocia un valor de mercado, pues es muy complicado cuando llama a la puerta a un club grande, además, que se le hagan descuentos. Con lo cual, si quieres a este jugador, va a ser en ese precio. Pero sí me sorprende que el Madrid esté muy cerca de fichar a un jugador del que se había oído hablar poco, quiero decir, por ejemplo, en comparación con Olise, que le hemos visto en el Bayern contra el propio Real Madrid en la Champions, que le hemos visto a un gran nivel en el Mundial. Digamos que no es un jugador contrastado, y es un poco la política que venía siguiendo el Madrid en los últimos años.
2: Es que
1: Vinicius,
2: Olise,
1: Valverde, Rodrigo, etcétera.
2: Al final, Guille, un poco también lo que estábamos hablando de Olise, que es que Olise, el Bayern no le va a dejar salir, o sea, ni por 150 ni por 200. Estamos hablando, para mí, de una operación que desde el Real Madrid a mí me han dicho que ahora mismo es absolutamente inasumible, o sea, que solo sería asumible si el jugador de repente se declarara en rebeldía y el Bayern le diera por vender, pero que es un jugador que recordamos que el Bayern ha fichado hace 2 años, o sea, que todavía es un jugador joven y es un jugador en el que Bayern tiene puestas muchas esperanzas y el Real Madrid, desde el primer momento, momento, porque además no quiere enemistarse con el Bayern de Múnich, pues siempre ha pensado que esa puerta ahora mismo para este verano estaba cerrada. Entonces yo creo que ante esa puerta cerrada pues está buscando otras vías de un jugador que puede parecerse y que si no viene, pero claro, la llegada de Diomandé también implicaría muchas cosas, ¿no? La salida de Mastantuono, que eso lo tenemos claro, que hoy precisamente no ha jugado por esa zona del extremo derecho, pero hay otros jugadores que también caen hacia esa posición, como es el caso, por ejemplo, de Brahim Díaz. También estamos hablando mucho de la renovación de Vinicius. ¿Cómo afectaría la llegada de este jugador a toda la armonía del Real Madrid? Porque si llega Diomandé, yo creo que tiene que salir alguien.
0: Es como cuando decíamos lo del centro del campo, ¿no? Si viene Rodri, tendrá que salir alguno de los siete que hay ahí, pues también ocurrirá lo mismo con esa parcela del campo, Guille.
1: Hombre, en realidad, si juega en el extremo derecho, yo lo que le he visto es que es muy diestro. Puede jugar en la izquierda, pero para recortar hacia adentro y tirar, porque la pierna izquierda es para apoyarse, es muy, muy diestro. Es un hueco que tiene el Madrid ahí medio libre desde hace varios años. Nadie se ha hecho con esa posición, ni Rodrigo, desde que ha bajado un poquito su nivel, ni Brahim, ni Mastantuono, que llegó la temporada pasada para paliar ese hueco. Luego la siguiente pregunta es, ¿van a jugar cuatro delanteros? Porque Bellingham, Vinicius y Mbappé tienen el puesto asegurado, parece, ¿no? Si Diomandé cuesta 100 millones, no será para estar en el banquillo, supongo. Así que le vas a poner de extremo derecho y vas a jugar con cuatro delanteros. Bueno, eso ya se lo tendrá que arreglar Mourinho, poniendo a dos centrocampistas muy físicos, a lo mejor. Pero es verdad que es un hueco que hay en la plantilla y que en los últimos años nadie se ha quedado con esa posición de extremo derecho.
0: Bueno, pues esa es la noticia, la contaba Arantxa Rodríguez al comienzo del programa. Diomandé es objetivo del Real Madrid, petición expresa de Mourinho, atacante del Leipzig, atacante de la selección de Costa de Marfil, y el Real Madrid pues con la negociación bastante avanzada para hacerse con los servicios de, insisto, Diomandé. Luego volvemos en un momento. Gracias, Arantxa, Guilla, hasta ahora, ¿eh?
2: Hasta ahora.

0: Antes de saludar a más gente, el protagonista indiscutible del día está Dave Pogacar y su gesta en el Alpe d'Huez. Así que vamos a felicitar a su director en el UAE, José Fernández Machín. Hola, José, buenas noches.
1: Hola, buenas noches.
0: No, felicidades a ti, a todo el equipo por el tour que estáis haciendo a pesar de los problemas, con el equipo debilitado por el virus, con más historias. Y felicidades, por supuesto, a Pogacar, porque, José, lo que ha hecho hoy, él con todo el equipo, con tu ayuda, con la de todos, es historia ya del ciclismo.
1: Sí, la verdad que hoy en un sitio mítico, en un sitio idílico donde el ciclismo se escribe, donde grandes gestas se han hecho, yo creo que hoy lo que ha hecho Tadej y el equipo planificando, trabajando y confiando y sobre todo con un compromiso, con una actitud y creyendo. Creo que cuando el compromiso es, como he dicho anteriormente, algún compañero, es el 120% de tu capacidad para intentar ganar, los resultados son el 120% favorables. Entonces, la verdad es que, y con un corredor de la calidad de Tadej, todo es posible.
0: Tú que lo has visto todo de Pogacar, Josean, lo de hoy, ¿dónde lo colocas entre su gesta? Porque es el Tour, es el Alpe d'Huez, es cómo lo ha hecho, ¿es la mejor de sus victorias?
1: Bueno, no sé realmente, la verdad que a mí me impresionó mucho. La primera victoria a mí me impresionó porque ahí vi cuando realmente ves a alguien que es especial, muy especial. Y a mí la que más me impresionó de todas ha sido la de Sierra de Gredos en el 2019 en la Vuelta a España, donde ahí entendí lo que está de Pogacar.
0: ¿Y esta en qué top lo colocas? ¿Top 3? ¿Top 5?
1: Sí, porque también la de Estradian, que cuando arrancó 81 kilómetros, el Mundial cuando arranca 100, la verdad que es difícil, cuando vas haciendo memoria es difícil.
0: Es que son tantas.
1: Quitar alguna de todas estas, ¿no?
0: Sí. Bueno, todo lo que ha pasado con el control del otro día de madrugada, ¿le ha tocado el amor propio? O sea, ¿está todavía con más ganas de demostrar quién es?
1: No, de verdad, son cosas que además él nos acepta. Si hay que hacerlo para demostrar absolutamente que no hay nada que ocultar y que no hay nada que nada, simplemente cuando hay que hacerlo, pues sea para el bien de tenerlo todo claro. Entonces, no, en ese aspecto no. Él se dedica a ser ciclista y a cumplir las normas, y si eso es una norma, evidentemente se cumple, se acata y se realiza y punto, y no se habla más del tema.
0: Si no pasa nada raro, José, mañana va a ser el quinto tour de Francia, bueno, el domingo será el quinto tour de Francia de Tadej. Es cierto que mañana hay un etapa muy complicado, jugáis también más cosas ahí, pero ese quinto tour le colocaría a la altura de los más grandes. ¿No va a parar hasta superarlos o tú, que le conoces bien y estás todos los días con él, temes que lo deje antes?
1: No, yo creo que es un corredor que hace falta que tenga motivación, que tenga nuevos estímulos y que realmente se sienta con ganas de ir y con hambre de llegar a las carreras. Y a veces, por lo cual, por todo esto, siempre acabamos modificando algo calendario, poniendo carreras nuevas, como este año Romandía Suiza, para tenerla en su palmarés. Es un corredor que necesita esa motivación y esa estimulación para afrontar con hambre y con ganas las carreras. Y yo creo que bueno, ahora mismo vamos a centrarnos en la etapa mañana, que es muy dura, y luego ya de cada año viene y hablaremos y tendremos tiempo, pero siempre con una buena charla y un calendario delante, se aprende también mucho con Tadej.
0: Pero me la has puesto votando, como has dicho, de las motivaciones nuevas. ¿Estará en la vuelta entonces? ¿Qué le falta?
1: La verdad es que te repito lo mismo que hemos dicho. Lo decidimos el último día, porque hasta que no acabe el tour realmente y no veamos la sensación como acaba, pues realmente, bueno, pues queremos ser prudentes. Estos están celebrando la victoria, disculpa.
0: Vale. Lo digo más que nada por porcentaje de probabilidad ahora mismo, en este momento, antes de que acabe, que quedan 2 días.
1: Bueno, ahora mismo no contamos con un porcentaje, vamos a hablar el domingo, y hasta el domingo no se dice absolutamente nada.
0: Vale. Oye, una cosa solamente, déjame que te pregunte por el desgraciado accidente de Inés Rubio, que ha chocado contra vuestro coche por culpa de un aficionado. Ibas tú en el coche, ¿no?
1: Sí, la verdad que quería aprovechar para mandarle un fuerte abrazo. Estoy en contacto con Eusebio continuamente. Le hemos mandado, la verdad es que se ha cruzado, bueno, no es que se ha cruzado, sino que el coche delante nuestro, que era el coche del juzgado, ha tocado a un espectador. El espectador ha caído debajo del coche nuestro, se ha bloqueado el coche con el sistema que tiene de antiatropello de peatones y estaba debajo del coche. Entonces me ha provocado un aficionado y lo lamento muchísimo. lamento que haya tenido que abandonar el Tour de Francia, habéis hecho una gran etapa, un buen resultado. Son situaciones de veras que lo... Estoy súper disgustado, estoy llamando continuamente, os estoy mandando mensajes al muchacho. Incluso el Tadej ha firmado el mayo del podio, dedicatoria para Einer. La verdad que es una situación lamentable y lo siento de corazón y es algo muy, muy triste.
0: Te agradezco que lo hayas explicado aquí para todo el mundo. Josean, que suerte para mañana, que tenéis también la defensa del podio con Isaac del Toro. Así que vaya todo muy bien y que estéis disfrutando el domingo y celebrando el domingo y que ojalá os veamos por la vuelta, hombre.
1: Perfecto. Muchísimas gracias. Un fuerte abrazo.
0: Muchas gracias a ti. Hasta luego.
1: Hasta luego.
0: Josean Fernández Machín, que es el director de Pogacar en UAE, después de un día para recordar en el Tour de Francia. Quique Iglesias, buenas noches.
2: Buenas noches, Luis Munilla.
0: Que digo que es un día espectacular, sí. ¿No? Que no vamos a olvidar.
2: No, yo al menos no lo voy a olvidar. Por la gente que había en la subida, a veces hay que ponerle puertas al campo, pero es complicado, ¿no? Un ciclismo y un deporte que pasa por delante de la casa de la gente y donde que permite a la gente estar de vacaciones por aquí, pues es difícil poner vallas y gendarmes y motos y coches para que quepa todo el mundo y pasan estas cosas. Lo de Pogacar ha sido espectacular, el récord que decías tú antes de ascensión y, bueno, un día memorable para él, memorable para Carapaz, que anda ahí luchando para ser rey de la montaña, y malo para Juan Ayuso, que se ha dejado 6 minutos y medio en meta, que ha llegado vacío, desfondado, se ha dado la vuelta, se ha ido directamente al hotel, ya no tenía buenas sensaciones durante la semana y hoy ha concretado que bueno, pues quizá no haya llegado a este Tour con el punto de calidad que tenía que tener en sus piernas. Es así, pero es séptimo en la general a un montón de minutos de Pogacar y se olvida del podio.
0: Mañana la traca final, ¿no?
2: Sí, mañana la traca final con la etapa reina, más de 5.500 metros de desnivel, con el Arc de Fer, con el Telegraph y el Galibier, la subida por detrás a este Alpe d'Huez, en el que se van a subir, como siempre, los últimos 3 kilómetros, que son los mismos de hoy, la meta puesta en el mismo sitio en la que hoy ha triunfado un Tadej Pogacar, que mañana vuelve a ser el favorito número uno para ganar su sexta etapa en esta edición del Tour de Francia.
0: Muy bien, pues mañana lo contamos. Un abrazo, gracias, Quique.
2: Y fuerte, chao.
0: Hasta luego. Eso pasó en el Tour de Francia. Dos protagonistas del día, uno Tadej Pogacar, que lo era hasta las 11 y 29 minutos aproximadamente de la noche, que ha saltado lo de Diomandé y el Real Madrid. Está Arancha, está Guiluzquiano, está también Emilio Pérez de Rozas. Hola, Emilio.
3: ¿Qué tal, Muni? ¿Cómo estamos?
0: Muy bien, ¿y tú?
3: Bien, estupendo. Aquí viendo cómo el Madrid va a fichar a un chino, un japonés o un ruso, o sea, algo así. No tengo ni idea de quién es este chico. Y como dice Quique Arancha, vale 100 millones.
0: A ver si le pasa lo
3: como
0: mismo.
3: Como diría aquel, con quién ha empatado, ¿me entiendes?
0: Está Juan Gato. Hola, Gato.
4: Buenas noches, ¿qué tal?
0: ¿Tú tampoco conocías a Diomandé? ¿Ni siquiera del Lega?
4: Mientras estaba hablando el profe Guiluzquiano, estaba mirando, pero es un tipo, que, por lo que yo he leído ahora un poco en X y demás... Estaba en la órbita de Liverpool, Arsenal, Bayern...
3: Extraordinario.
0: Pero escucha...
4: Emilio...
0: Ha hecho un gran mundial, ¿eh?
5: Tremendo.
4: No, Emilio, que...
5: Tremendo.
4: Se ha puesto
6: le quería el Barça también, ¿eh?
5: Todos los días. ¿Y a mí qué, Arancha? ¿Qué lo quiero
6: le quería el Barça.
5: ¿Y a mí qué? ¿Quieres que hablemos de Julián Álvarez este, si quieres?
6: No, pero yo digo...
5: ¿Quieres? Suplente de la selección.
6: Yo le he visto en el Mundial y le he visto poco
5: en
6: el...
5: De verdad, en serio, de verdad. El fútbol es una pura especulación. O sea, algún día, no lo sé cuándo porque creo que no lo averiguaremos. Algún día sabremos dónde van a parar estos dineros. ¿Vale? ¿Y por qué un tipo que no ha hecho nada vale 100 millones? ¿Vale? O sea, algún día, lo sabremos, algún día, yo creo que algún día alguien honrado entrará en un club y dirá, a ver, miremos esto.
0: Yo no sé lo que va a costar finalmente, pero sí llama la atención desde luego el precio. Por cierto, es un jugador de 19 años, ¿eh? Diomandé tiene 19 años y llama la atención. Evidentemente, ha hecho una temporada buena con el Leipzig. Ha habido grandes equipos que se han interesado por él. Evidentemente, esto es una cuestión de oferta y demanda al mercado.
5: Pero repito, pero, chico ha hecho ganar a alguien. ¿Ha ganado algo? Ha sido... ¿Me entiendes?
0: Bueno, veremos al final el precio.
5: Es que el Orishé este vale 400 millones. Y jugó contra España y hizo el ridículo. O sea, de verdad, en
4: bueno,
5: serio.
4: Bueno, que está todo muy dopado, Emilio,
5: no,
4: seguro.
5: Muy dopado, no, que es una especulación y es un timo. Y aquí se está llevando el dinero a alguien. De verdad.
4: Nosotros,
5: o sea,
4: no,
5: porque,
4: desde luego.
5: Pero, claro, nosotros pero, no, pero, desde luego.
4: No, pero es verdad, ¿entiendes? Es verdad que si tú...
5: Pero claro, las visas de los clubs deben funcionar de, algún de alguna manera.
4: Sí, pero yo este futbolista, si suena para la Premier, para Arsenal o para Liverpool...
5: Vaya, me da igual.
4: Pero van a estar en esa órbita.
5: No, porque... es que me da igual. Es que 100.000 moscas coman mierda no significa que la mierda sea buena. ¿Me entiendes? O sea, que hayan 40 clubs que quieran pagar 100 millones no significa que este muchacho los valga ni se los haya merecido.
7: Yo creo que se ficha, Emilio, más por lo que puede llegar a ser que por lo que es.
5: Estupendo, fantástico. Pues bueno, yo también quiero ganar el dinero. Yo también quiero que me fichen y que me paguen por lo que puedo ser.
7: Bueno, pero te gustará.
5: Pero,
7: ¿no?
5: Pero, claro, he demostrado que soy un gritón y que soy muy divertido, ¿vale? Pues que me paguen.
0: Estás en una etapa ya complicada, ¿no? Para lo que vayas a llegar a ser, Emilio.
7: Claro. Digo que si no los pagas tú, los va a pagar otro club, porque el potencial de este chico, los que mandan han decidido que es muy alto. Que luego llegue a demostrar ese potencial en un equipo grande, pues no lo sabemos. Pero que si no lo ficha el Madrid, lo va a fichar el Liverpool o el PSG, es indudable.
4: Sí,
7: a mí el precio me parece excesivo por lo que ha demostrado, pero está claro que la gente
4: pero que está en esa órbita, que si lo ficha el Arsenal o el Liverpool o el PSG, va a estar en esa cifra, que es está infladísima, sí, sí. Puede ser, por lo que ha demostrado y porque tiene que demostrar mucho más, pero que está en esa órbita. Y aparte, cada vez que el Madrid se dirige a un futbolista, sabe que va a pagar mucho más. Siempre ha pasado. O sea, el Madrid, joder, es que han llegado futbolistas al Madrid que dices tú, ¿cómo ha podido pagar el Madrid esa millonada por este futbolista?
0: La pregunta igual sería también, Arantxa, si el Real Madrid quisiera afrontar la operación de Rodri, si habría dinero para afrontar esta de Diomandé,

0: contaba el otro día, ¿no? Entonces, si el Real Madrid puso sobre la mesa 150 millones...
1: Perdona que te interrumpa, Arantxa. El chino este vale 100 millones...
0: Es de Costa de Marfil.
1: Y Rodri vale 40.
2: Pero vamos a tratar el aspecto, es de Costa de Marfil, Emilio.
1: El chino este de Costa de Marfil vale 100 millones y Rodri vale 40.
0: Pero es que, Emilio, es que te ha dicho antes Rodri, o sea, antes te ha dicho Guille que nosotros no ponemos el precio en Transfer Market, que es una página que todos damos como buena a la hora de valorar los
1: Criterios. Venden, los que venden también.
0: Pero hay un criterio que es Diomandé, no sabemos lo que cuesta ahora, bueno, esos 90 millones, pero tiene 19 años. Rodri acaba contrato el año que viene, que eso es un condicionante importante a la hora de tasar a un futbolista, y Rodri tiene 29 años y Rodri viene de una lesión, con lo cual
1: no hay 65, no hay 65 equipos que paguen 40 millones por Rodri.
0: No, te hablo de una horquilla entre 40 y 70 millones, que más serían los 70 millones, pero te lo digo como ejemplo. Bueno, te lo
1: hago. Igual se va a los 70. Pero ves cómo vienes a las vías, pero ves cómo esto del fútbol es mentira, es una especulación. Es que este muchacho de Costa de Marfil, perdona con lo de China y Japón, vale 100 millones y el mejor futbolista del mundo vale 50.
0: Pero es que son dos condicionantes diferentes, Emilio. Yo entiendo lo que tú dices de que el fútbol, pero es que el fútbol está sobredimensionado desde el inicio de los tiempos.
2: Ahora, si esto se lleva a cabo, lo que queda clarísimo es que el Real Madrid se ha puesto totalmente en manos de Mourinho, porque quiero decir, los fichajes son todos de Mourinho.
3: Pero sobre todo también de Muni, porque eso tiene una derivada, lo ha comentado un poquito antes Arantxa, eso supone salida de gente. Más tanto no sé qué pasará con Brahim. Es verdad que Rodrigo no sé cómo está, si está recuperado ya, pero decir que
1: quisiera recordar que cuando el Real Madrid fichó más tanto no era como este chico de Costa de Marfil, más o menos, también lo fichó por la cantidad 63. Escandalosa que lo fichó, porque este chico iba a dispararse, quisiera recordarlo.
4: No, pues está claro que hay algunos fichajes que salen bien y otros que salen mal.
2: Creía que queríais que sonaran los pitos limpios, perdona.
4: Sí. Yo los he dejado acabar y luego digo que hay algunos fichajes en precios muy altos que salen bien y otros que salen mal. Eso no lo vamos a poder saber. Yo lo único que discuto en los grandes clubes en general...
1: Uzquiano, eso se ha comprobado. No es que no lo vamos a poder saber. Con Mastantuono se ha comprobado.
4: Efectivamente, pero que cuando te salga mal uno, vas a dejar de fichar a otro que piensas que es bueno.
0: Claro.
4: Y te piden el dinero que te piden.
1: Al Madrid le han salido mal bastantes.
4: Creo que últimamente le han salido.
0: Yo creo que le han salido más buenos que malos, creo.
1: Sí, por eso lleva dos años sin ganar nada.
4: Le han salido más buenos que malos, por eso. Que los clubes, no sé si siempre identifican el orden de sus prioridades. Este mediodía me preguntaba Dani Asenjo por Kangin Lee, que a lo mejor luego hablamos de él, y decía, es que lo que necesita el Atleti son delanteros. Entonces, sí. Si vas a poder fichar delanteros y fichas además a Kangin Lee, me parece perfecto. Si te vas a quedar sin dinero para lo que es tu necesidad... Ya no veo también el fichaje de Kangin Lee. Me pasa lo mismo con Gordon en el Barcelona. El Barça necesita claramente un 9. Se ha ido Lewandowski, solo le queda Ferran. Hombre, si después de Adeyemi y de Gordon tienes dinero para un 9, bien. Si no, no me parece. Y en esto me pasa lo mismo. Llevamos 3 años diciendo que el Madrid necesita un centrocampista.
3: Claro,
4: si por fichar un lateral derecho, un lateral izquierdo, un extremo derecho, un central, no vas a tener luego dinero para fichar a Rodri, pues ya no nos parecerá, a mí por lo menos, no me parecerá tan bien el fichaje de Diomandé como si luego al final llega Rodri también. No sé
2: si
4: me explico.
2: Vamos a ver lo que piensan los oyentes. Román Ruiz, buenas noches.
5: Buenas noches, Muni. Pues muchísima variedad de opiniones con el tema de Diomandé, la verdad. Nos dice un oyente, ojito al que no haya visto a Diomandé, fichajazo. Por otro lado nos dicen, no os preocupéis si no conocéis a Diomandé. Cuando firme por el Madrid será un fichaje extraordinario, además de ser futuro Balón de Oro y del Madrid desde pequeñito. Otro oyente nos decía, se nota que no habéis visto a Costa de Marfil en el Mundial. Diomandé es un jugadorazo. Otro oyente nos dice, que el Madrid pueda gastarse 100 millones en un desconocido y que no vaya por Rodri, me parece una falta de respeto. Y un último oyente nos dice, preguntadle a Emilio si Gordon vale 70 o este sí que los vale porque lo ha fichado el Barcelona.
2: Arantxa, por cierto, ¿quieres decir algo del partido de entrenamiento de hoy del Madrid, que ha sido pues el primero a las órdenes de Mourinho?
0: Bueno, que evidentemente todos los jugadores del primer equipo que estaban han sido titulares. El único que estaba en la grada, por razones lógicas, era Fede Valverde, que se incorporó antes de ayer a los entrenamientos, que hemos visto a un equipo en cuanto al sistema o lo que podamos decir, de Mourinho con ese 4-2-3-1, ¿no? Que parece que ser por el esquema, que eso también nos puede dar idea de lo que quiere, por el que va a apostar, que sobre todo a mí me parece que más tarde

0: Antuno, del que estábamos hablando antes, pues el rato que hemos visto, pues ha estado muy activo por esa banda derecha. De hecho, le hicieron un penalti que luego tiró Güler y falló, que el Real Madrid ha acabado ganando 1-0 con un gol de uno de los canteranos, de Dani Yáñez, en el minuto 81, que evidentemente todavía queda mucho por pulir, pero hemos visto cosas interesantes, presión muy alta de los jugadores para intentar recuperar el balón. Hemos visto a lo mejor no con tanta proyección ofensiva a Trent y a Carreras, que han aparecido poco, más Carreras que Trent por el ataque, y que bueno, que tampoco en 20 minutos nos da tiempo para ver muchas cosas. Así que esperemos que se repita esta buena acción y que nos dejen ver el segundo partido que va a tener de este estilo de entrenamiento con el Leganés, contra el Leganés, que va a ser el martes, y así pues nos vamos haciendo más ideas de lo que quiere Mourinho para esta temporada.
1: Muy bien, pues nada, el Real Madrid ha abierto un poquito la ventana, el Barça no la ha abierto para nada, pero ahora hablamos también de su estreno. Recuerdo, nombre del día, Diomandé, muy cerca del Real Madrid. Gracias, Aran.
0: Bueno, si hay novedades, nos conectamos.
1: Hombre, faltaría más, por cuarta bella. Venga, vamos al lío. 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

0: estamos, aquí seguimos, partidazo Cadena Cope de viernes 24 de julio de 2026 con Emilio Pérez de Rozas, con Guillo Uzquiano y con Juan Gato y con Diomandé y su fichaje cercano por el Real Madrid, que vamos a ver si se concreta, pero Diomandé nos ha atropellado en el comienzo del programa y llevamos un buen rato hablando de él. Pero hay que hablar de más cosas también. Por ejemplo, está Víctor Navarro. Hola, Víctor.
1: ¿Qué tal, Luis? Buenas noches.
0: Decíamos que hoy ha sido el día del estreno del Barça en pretemporada, aunque has tenido que tirar de tus pajaritos, como suele decir aquí Luis Malvar en la redacción de Madrid, para enterarte de lo que ha ocurrido en ese encuentro, ¿no?
1: Sí, es verdad, ver que luego la gente ahí habla, que lo ha visto, ha estado, entonces tampoco es tan difícil, no es que haya sido tan complicado, pero sí, era puerta cerrada en el campo Tito Vilanova de la Ciudad Deportiva del Barça. El Barça ha ganado 4-1 al Europa en el primer amistoso de esta pretemporada, que realmente decían incluso entre el club que era más un partido de entrenamiento, pero bueno, sí, amistoso, el primer amistoso de esta pretemporada, que ha ganado el Barça 4-1 en la primera mitad, tres goles, dos del Barça con Ibrahima Diarra, Héctor Ford y para el Europa Fabio Ribeiro, y en la segunda mitad dos goles azulgranas para Ebrima Tunkara y Alex González, el total de 4-1. En la primera parte el portero titular Chesney, en la segunda Ter Stegen, que ha sido la sorpresa porque esperábamos que no jugase, porque en teoría ya ahora sí, por fin, en los próximos días se irá al Ajax cedido, se podrá ir a Ámsterdam ya, después de que resuelvan los temas burocráticos. Ha jugado en la primera mitad también Christensen de capitán, estaba ahí de titular y era el capitán, también Hanzal, delantero de Egipto en el Mundial, también ha estado como 9 titular, ha jugado Héctor Ford, que ha marcado, Jofra Turrens, un lateral que ya debutó, Rooney Bardaji y Gerard Martín, también el hijo de Kluivert, uno de los hijos, Shane Kluivert, que ha jugado de titular, y en la segunda mitad ya de nombres conocidos, Casado y Bernal. En este primer amistoso, que por cierto estaba de IEM y salía ahí como en la convocatoria de la Federación Catalana, con el dorsal 14, pero no ha jugado, sí que irá el lunes hacia esta semanita de pretemporada que harán en Inglaterra, y tampoco han jugado Valde y Araujo, que están al margen esta semana del resto de sus compañeros.
0: Oye, Emilio, ¿te gusta lo de Adeyemi? ¿Está Emilio?
2: Sí, estoy aquí.
0: ¿Te gusta Adeyemi?
2: Es otro nombre rarísimo para mí. No, que yo no soy kikuzquiano, ¿me entiendes lo que quiero decirte? Ni lo pretendo. O sea, sí, cuando digo ni lo pretendo es que no me he puesto en eso. A mí, si dicen que...
3: Pero esto es petición de Hansi Flick, es de Deco.
2: No, no tengo ni idea.
0: Es petición de Flick. Conoce perfectamente y lo hizo debutar en la selección alemana.
2: No, tal cual. O sea,
0: Guille le conoce,
4: sí,
0: más, seguro.
4: Este sí que le he visto mucho y me gusta. Es verdad que tiene muchas lesiones y que es un poco... tiene altibajos en una temporada, pero cuando está bien es un extremo rapidísimo, encarador, con gol. Ha jugado tiempo en el Dortmund, o sea, este ya tiene una trayectoria importante y encima no es un precio excesivamente alto. En principio para ser suplente de Lamine y de Rafinha, pero para ampliar plantilla, para jugar incluso cuando estén ellos, segundas partes... Me parece mejor que Rashford, por ejemplo, y mejor que Gordon, que costó mucho, ¿sí?, más, pero a mí Adeyemi me gusta bastante.
2: Bueno, pues mira, Muni, ya tienes respuesta.
0: Vale, perfecto.
2: Dentro de nada me empezará a gustar porque yo es que no tengo ni idea.
4: Pero que escucha, que luego estos jugadores hay que verlos en un país distinto.
0: En un equipo distinto, con una presión distinta.
4: Nada garantiza, a lo mejor Diomandé... Sin haber jugado ningún año la Champions y la rompe la temporada que viene. Es que hemos visto casos
2: iguales. El problema no es el país. El problema es la camiseta. Esa es la cual.
4: El estilo de juego, después, que es muy distinto después, el del Dortmund que el del Barça.
2: Y después una cosa que no deberíamos olvidar en ningún momento, porque del Madrid podríamos decir lo que nos diera la gana, insisto, después de estas dos temporadas en cero, pero del Barcelona, de lo único que se tiene que hablar es que hay que ganar la Champions. Es de eso, es de lo único que se tiene que hablar, ¿vale? Por lo tanto, a partir de esta idea, es cuando parece ser que Laporta, Deco, Bojan, Flick, ¿me entiendes? Están pensando en a ver qué plantilla hacen y qué equipo tienen para eso. Para eso. Lo demás lo gana cualquiera, porque o lo gana el Madrid o lo gana el Barça, ¿me entiendes? O sea, ya está. Y entonces, si no es Champions, pues si todo lo que traen es para ganar la Champions, estupendo. Si no, no tengo ni idea de cómo es esto. Y solo le diré también al oyente que a mí este inglés tampoco sé quién es.
0: Gordon.
2: Que el Gordon este, yo lo he visto, tampoco ha ganado el Mundial, ¿eh? Tampoco ha ganado el Mundial.
3: No, pero este, yo me fijo.
2: A este le pasó por encima a Argentina, que le pasamos nosotros por encima.
3: Sí, pero mira, yo me he fijado precisamente porque tampoco lo tenía desubicado y la verdad es que no me ha disgustado, ¿eh? Luego habrá que ver cómo se adecua, etcétera, porque vamos a verlo.
2: La mayor característica es que corre mucho.
3: Y que a Frick le gusta mucho.
2: Porque no para de correr.
0: ¿Y a ti, Guille?
4: Bueno, que metió 10 goles en la última Champions. Claro, jugó 2 partidos contra el Barça, de hecho. O sea, que la gente del Barça lo habrá visto por lo menos en esos 2 partidos.
3: Guille, ha dado alguna asistencia en el Mundial, ¿eh?
4: Sí. A mí me parece un buen jugador, pero como para pagar 70 millones de euros y un estilo un poco distinto a lo que es el Barça, para ser suplente.
3: Pero Emilio, ¿el Barça ya puede pagar ese dineral o no?
2: Eso.
3: Pregunto, si ya tiene la economía dispuesta para poder pagar.
2: ¿Pero qué economía? Si van a pedir un préstamo de 500 millones para acabar el Spotify Camp Nou y no han hecho todavía los 2 palos que prometieron.
3: Pues entonces, han pedido
2: 150 millones para tesorería porque no tenían para pagar las nóminas. ¿Me entiendes? Van a buscar dinero para Julián Álvarez, que no se lo venderán. Porque esto es otro tongazo del Barcelona. No sé si del Atlético de Madrid.
0: Gato, tú con respecto al Barça y Julián, en lo que tiene que ver con el Barça, con respecto a Julián Álvarez, ¿tú ya estás tranquilo?
3: Sí, porque mira, lo dócil que ha sido.
2: Bueno, no tiene que estar tranquilo por el Arsenal. Por el Barça puede estar muy tranquilo.
3: Por el Barça está el Atlético de Madrid tranquilo, ¿no? Está tranquilo porque ya lo ha sido.
2: Es que después de la que han liado lo venden, entonces es que se tienen que ir. Cerezo, Gil y Mateo Alemán.
3: Emilio, lo inflexible que ha sido el Atlético de Madrid en el tema de Álvarez con el Barça.
2: Por favor, si lo venden es un ridículo.
3: Contrasta con la docilidad de Simeone, de haciéndole guiños y carantoñas para decirle que es el mejor futbolista, pero claro, ahí el peligro está, o el peligro, o la salida, o la solución, en la salida vía Arsenal. Que es una opción que no desencanta al Atlético de Madrid porque podría venir a Jorqueres, que es un futbolista que llevan siguiendo mucho tiempo. Pero vamos a ver.
4: He leído en el Marca hoy que hay una posible oferta de 100 millones más Jorqueres, ¿eh?
3: Sí.
4: Eso ya son palabras mayores. Entiendo que el Atlético de Madrid había dicho que ni 200 ni 300, que la cláusula. Pero si el jugador cuando llegue sigue sus 13 de marcharse, no está mal.
3: Guille, ese bloqueo es para Madrid y para Barcelona. Y yo lo entiendo, ¿eh? Lo entiendo, porque tú no puedes reforzar a un rival. Yo no descarto
2: de ninguna manera que el muchacho pida perdón y se quede. No descarto
3: también
2: de
3: es una opción
2: manera.
3: Y en eso ha trabajado Simeone, porque escucha, yo te digo una cosa.
0: En eso ha trabajado Simeone y en eso ha trabajado también Miguel Ángel Gil con la comparación.
2: Claro, yo estoy convencido de que eso es lo que va a pasar.
3: Mira, y es verdad que este futbolista ha hecho un Mundial bastante lamentable, o sea, muy desaparecido.
2: ¿Y la temporada?
3: No, ha tenido unos picos buenos, pero escucha, está muy por debajo de lo que es. Ahora, es un futbolista que para mí, o sea, yo lo querría tener. Hay que reconducirlo, tendría que pedir perdón. No es el mismo caso que Griezmann, porque Griezmann venía con los deberes hechos y es historia del Atlético de Madrid. Y este tío habría que reconducirlo.
0: Y que tiene que tener una cabeza muy bien amueblada para soportar cómo sería, a pesar de pedir perdón, el comienzo de la temporada. Y luego empezar a jugar y salirte desde el primer día.
3: A mí es una de las cosas que me desestabilizan de este futbolista, que a mí me encanta, que es un tipo que se deje arrastrar por lo que le dice su representante, que te lo cuentan la gente del Atlético de Madrid, te dicen, oye, es que este tío le lleva volviendo loco el representante ya desde el día en que lo firma el Atlético de Madrid. En el momento que el Atlético de Madrid se compromete con Julián Álvarez o viceversa, hay un momento en el que está a punto, la situación está a punto de romperse, y es el propio Simeone el que llama a Julián Álvarez y le dice, oye, dile a tu representante que vas a jugar en el Atlético de Madrid. Y Simeone habla con Gilmar y le dice, oye, si este hay que pagarle más, que págale lo que sea, porque este tiene que jugar aquí. Pero desde entonces ya estaba tocando las pelotas, nunca mejor dicho, el agente del futbolista. Lo que yo no entiendo es cómo un futbolista se deja arrastrar hasta ese punto de que le condicione su manera de jugar. Porque desde octubre o noviembre que empezaron los flirteos con Julián, entró una debacle tremenda, que además le perjudicó al equipo, arrastró al equipo, porque no estábamos viendo al Julián que veíamos. Luego, verdad que remontó, pero eso es una de las cosas que a mí me han desactivado un poco y he tenido una desafección con Julián porque no lo puedo entender.
0: Ahora, mirando desde el lado del Barça, yo me pongo a pensar, Guille, los fichajes que se están haciendo, ¿no? Adeyemi, Gordon, quieren a Julián, o sea, parece una manera totalmente distinta al final de jugar del Barça de lo que estamos acostumbrados de juego asociativo, ¿no? Que Julián lo es, pero los otros dos, por ejemplo,
4: sí.
0: Un poco raro todo, ¿no? O quieren jugar de otra manera o tener alternativas.
4: Los otros dos en realidad son los suplentes de Lamine y de Rafinha.
0: En teoría,
4: si
0: claro.
4: Claro, es que tú fíjate que dos suplentes estás fichando para Lamine y Rafinha, o sea, para completar, decía Emilio antes, para ir a por la Champions, bueno, para tener un fondo de armario que te permita rotar, que todos los jugadores lleguen bien al mes de abril, uh-huh. Que en el minuto 70 tengas alternativas en el banquillo, y luego se ha ido Lewandowski, o sea, que un 9 necesitas. Es verdad que Julián no es un hombre tan de área como Lewandowski, pero a mí me parece un jugadorazo que encima conecta bien con los compañeros, viene a recibir, combina. Yo, si logra el fichaje de Julián, el Barcelona lo pongo entre los principales candidatos a ganar la Champions la temporada que viene.
0: Está por ahí.
2: O sea, que no, sí, o sea que no lo será.
0: ¿Pero por qué? No se ha hecho un Nostrapacu ni nada de eso, ¿no?
2: No, pero porque no lo ficharán.
0: Ah, bueno,
2: porque no lo van a fichar. ¿Entiendes? Porque no lo van a fichar. Porque, repito, sé que estamos hablando, y así he empezado la tertulia, y así e insisto en eso, sé que estamos hablando con un tipo de personal que después de haberse insultado, de haberse peleado, de haber metido una demanda en la UEFA, de haber dicho todo, ¿me entiendes? Pueden llegar a abrazarse. Sé que estamos frente a este personal. Pero de cualquier manera, me refiero, o sea, pienso que si esta operación la cierra Cerezo, Mateo Alemán y Gil, es una vergüenza para estos tres señores, vamos.
0: Yo lo que estaba pensando es que también hace dos veranos decíamos que es imposible, que el Barça no tiene nada, no tiene dinero, está en la ruina y luego acabó fichando. De la manera que lo hizo...
2: Pero sigue estando en la ruina.
0: Sacándose palanca, ruina. Sí, lo sé, pero
2: vale.
0: Tú dices, es imposible que fiche por dinero, vete tú a saber. Bueno, está Javi Gómez también, hola Javi, ¿qué tal?
5: Aquí estoy, Munilla, ¿qué tal?
0: No se ha hecho oficial, pero dices que lo de Kangin Lee sí que lo podemos dar por hecho.
5: Sí, bueno, llevamos dándolo hecho varios días y es cierto que quedaban pequeños detalles. Hoy me ampliaban un poco más por la tarde porque lo decíamos anoche, inminente, pero esto de lo inminente no se terminaba de realizar. Me hablaban de un pequeño cambio en las condiciones del PSG, que ya está todo atado, y luego también había que atar el tema publicitario con el jugador porque allí en Corea y en el mundo asiático es ídolo de masas, así que ya está todo hecho y solo faltaría pues el acuerdo de los clubes, pero un acuerdo menor que es el de cuando lo hacemos oficial y cuando uno dice que está aquí y el otro que se va allí. Así que yo creo que si no es mañana, el lunes se va a hacer oficial.
2: Que también por 7 millones o 6 de euros.
3: No, ahí, bueno, yo creo que...
0: Son 40 por ahí, ¿no?
5: Sí, 40 millones.
2: Ah, esto es, el campeón de Europa se suelta al Kangin Lee este. Ahora.
3: Sí, bueno, ahí el Atlético de Madrid lo que ha hecho ha sido la pasta que tenía disponible, que no sé si eran 80 kilos, de momento lo tiene ya, eso ya lo tiene cubierto. Ahora tiene que buscar salidas para que entre más gente, claro.
5: Sí, va a haber una ampliación de capital también en Atlético de Madrid, como dijo Gilmarín hace poco en ese vídeo que escuchábamos. Y luego, por completaros el tema Julián, el problema de Julián con el Arsenal, que es que no quiere ir allí. O sea, Julián no quiere ir. O al menos no quería. Oye, si es la única salida que le queda y el Atlético de Madrid encuentra un buen trato, que yo creo que sería un buen trato, con dinero y jokeres, pues no le quedará otra, porque Arteta está como loco con él. Pero claro, si el Atlético de Madrid no se lo quiere vender al Madrid, no se lo quiere vender al Barça y sí al Arsenal, lo mismo el jugador, si no pide perdón, tiene que tragar.
3: Claro, acto de contrición y a jugar y a desfilar, macho, es lo que tiene que hacer. Si es que no le va a quedar otra. El escenario para él se le ha reducido ostensiblemente, pues tendrá que...
2: Acto de contrición y después cambiar de manager, claro.
0: Espera, antes, Guille, querías decir algo más de Kangin Lee, ¿no?
4: Que me parece un buen jugador, pero lo decía antes, que creo que el Atleti necesita delanteros, porque al final esa posición de extremo, de media punta, ya la tiene más o menos cubierta, pues pasa un poco como en el Barça, pues si tienes uno más, pues más para rotaciones, para más partidos, pero es que el Atlético de Madrid le veo muy cojo arriba. Salió Correa en el mercado de invierno, salió Raspadori, salió Griezmann, y están solo Julián y Sorloth. Lukman a lo mejor puede jugar ahí, pero si encima Julián está como está, yo es que veo que necesitan claramente un par de delanteros para completar
0: la rotación. Y Sorloth, espérate, Javi, porque igual se hablaba también de que podía salir.
2: La charla de Simeone con Kangin Lee la quiero oír.
5: Bueno, Kangin Lee habla perfectamente español.
2: Por eso lo digo.
0: Por eso no, por eso no va muchos tener años en el Valencia, en la cantera del Valencia.
5: Sí, y que en el PSG los jugadores corren y los jugadores defienden. O sea que no le va a pillar de nuevas un juego así.
2: Bueno, tampoco ha jugado tanto este chico en el PSG.
5: Pues creo que lo veía esta mañana, hablo de memoria, creo que este año son 27 partidos. Es verdad que muchos de Liga Francesa.
2: 27 ratitos.
5: Sí, bueno, ratitos o partidos o como lo queramos llamar, y el año pasado 30. Entonces, bueno, está activo, pero no ha sido el jugador que se esperaba. Claro. Pero claro, es que por delante, mira qué bichos tiene, Emilio, sobre todo un balón de oro, Dembélé. Claro.
2: Eso sí que valen 100 millones.
0: Claro. Uzquiano, ¿y Hulman? ¿Qué te parece Hulman? A mí la verdad me da muy buena...
2: Vaya noche que me estás dando, Muni, de verdad.
0: ¿Pero por qué? Porque los demás fichan.
2: No, porque no conoces a ninguno. Joder.
3: Claro.
2: Porque no conozco a ninguno.
5: Bueno, mira, Emilio, ¿sabes a quién conoces? A Ferran, que está en Ibiza con Pubil y con Marcos Llorente.
2: A Ferran, que es el que se quiere vender el Barça.
5: Oye, pues mira,
2: o sea, el Barça tiene.
5: Están seduciéndole allí en Ibiza.
2: Fíchenlo. ¿Me entiendes? O sea, tiene al mejor futbolista del mundo, al tío que ha ganado la Copa del Mundo y se lo quiere
0: Gato lo quiere.
2: Para fichar a un tío que era argentino.
3: No me extraña que quiera Ferran.
2: Que es suplente con Argentina.
3: Ya lo hemos dicho, Muni, lo hemos dicho esta mañana en el local en Madrid, estamos hablando un poco de Ferran. Yo es que soy muy de este tipo de futbolista que es tan controvertido, que tiene tanta crítica por mucha parte de la afición, el pasado también a Morata, yo soy de esos. Y verdad que es un futbolista que al Atlético de Madrid le vendría a decir, lo ha dicho muy bien Guille, le falta gol al Atlético de Madrid, pues es un futbolista que le vendría de maravilla para completar lo que tiene ahí.
2: Pero Gato, el problema que tiene Ferran, el problema que tiene Ferran es que hace mucho tiempo, es lo mismo que De Jong, hace mucho tiempo que sabe que no lo quiere nadie en el Barça. Joder. ¿Me entiendes? Ni siquiera su propio entrenador. ¿Me entiendes? Porque claro, si este chico lo quisieran, jugaría todos los partidos de verdad. ¿Me entiendes? Entonces, este chico se ha ido al Mundial, se ha reivindicado, ¡hala! Y ahora lo quieren vender. Entonces aparece el listo de turno, que tiene dinero por castigo, y lo ficha. Ya está. Es que a mí me encantaría que Ferran se fuera al PSG, te lo juro, me encantaría.
4: ¿No te da la sensación de que tanto en el PSG como en el Barça como en el Atlético de Madrid es un jugador que nunca va a tener garantizada la titularidad? O sea, ya, que tiene que hacer más que otros para ser titular.
2: Pero es mío. ¿Me entiendes? O sea, es mío y yo lo tengo. Entonces, ¿para qué quiero venderlo? Quiero vender.
0: Has apostado por él, se lleva curtiendo tiempo y ahora que se va Lewandowski no lo aprovecha.
2: Necesito este dinero para hacer otra aventura. ¿Me entiendes lo que quiero decirte? O sea, es decir, es que tenemos a Ferran y hemos comprado al Gordon este y ahora compramos al chico este fantástico también, ¿me entiendes? Y tenemos a Ferran. Y lo vamos a vender.
0: El Barça se ha puesto en manos de Flick.
2: En el sitio,
0: fichando lo que también quiere Flick.
3: Bueno, pues un poco también lo que está haciendo Mourinho en el Madrid.
0: Claro,
3: ¿no?
0: Por eso
3: están pidiendo, están interviniendo. Bueno, vamos
0: Flick
3: a
0: desde luego se lo ha ganado, quiero decir, con resultados.
3: Fíjate, que estamos hablando de Ferran y parece que sigue siendo discutido después de que ha sido la auténtica cabra en el Mundial. Ese futbolista para mí se ha ganado a crédito y a pulso.
2: No, discutido no, que lo van a vender, Gato.
3: Pero viene con esa aureola, no sé por qué.
2: Porque es que es increíble, te lo digo de verdad, es increíble. Es increíble que el Barcelona, por boca del señor Laporta, por boca del señor Deco, por boca del Rafa Juste este, por boca de Bojan y tal, no salga en algún sitio y diga, señores, ¿de qué están hablando? Ferran se queda aquí.
0: Bueno, oye, por cierto,
2: es que no han salido.
0: Déjame, Víctor, que me querías...
2: Este tío acaba de ganar la Copa del Mundo.
0: Víctor, ¿qué me querías decir de Rafinha?
1: Bueno, que el lunes se van a Inglaterra al Barça para esa semana que tendrá dos amistosos, una puerta abierta y otra puerta cerrada, por cierto, también ahí, y se va y se incorporará Rafinha, ya le toca después del Mundial y estará Rafinha en ese avión.
0: Vale, perfecto. Como no está David Sánchez, te lo pregunto yo, ¿dónde estás hoy? Que oigo ruido.
1: A ver, parece que cada día, pero es que hoy tenía el concierto de un concierto de Lola Índigo y entonces ahora ya estaba fuera esperando aquí para entrar cenado y digo, bueno, entro aquí.
0: Un poquito de radio, un poquito de Lola, ¿no? Es eso.
1: Un poquito, sí. Qué pobrecita ha tenido que no ha acabado la actuación. En los últimos 15 minutos no ha acabado porque le ha dado, bueno, lipotimia, hacía muchísima calor y ha hecho un comunicado. Sí, pero bueno, está bien. Ahora ha puesto ella un comunicado en Instagram y ya está, pero bueno, un pequeño susto.
2: Bon Jovi tampoco acabó el concierto el otro día.
0: Bueno, hay muchos que no acaban los conciertos. Pero bueno, oye, que se recupere pronto Lola Índigo, ¿eh? Por el bien de muchos corazones. Venga, Víctor, un abrazo, ¿eh?
1: Un abrazo a todos.
0: ¿Algo más, Javi?
5: Pues nada más, que mañana se cierra la semana del Atleti, entrenamiento a las 9 de la mañana en Majadahonda, y que la semana que viene va a ser el primer amistoso ante el Getafe, puerta cerrada el miércoles, aún falta la hora, y será un poco como el del Madrid, que nos dejarán ver, no sé si todo, pero bueno, que será puerta cerrada y solo entrarán los medios.
6: Se está poniendo de moda esto de las puertas cerradas, qué cosa.
3: Qué mal gusto, macho.
0: Javi, gracias.
5: Oye, un abrazo.
0: Déjame que me dé un paso por el Betis, que hoy ha presentado a Fran García, a Facundo Bernal y a su nuevo portero, que es Diego Condo, que viene del Villarreal. Hola, Diego, buenas noches.
7: ¿Qué tal? Buenas noches. Un placer estar con vosotros.
0: Igualmente para nosotros, que estés tú aquí en el partidazo. ¿Cómo estás?
7: Pues muy feliz de estos primeros días aquí, conociendo un poco todo y encantado, la verdad.
0: Oye, te ha dado tiempo hasta debutar, macho.
7: Ha sido todo muy rápido, sí. Ha sido llegar y besar el santo, vaya.
0: Sí, ¿no? Además, cuando uno, me imagino, que cuando uno llega al Betis se da cuenta enseguida de la dimensión que tiene ese club, ¿no?
7: Sí, es algo que te imaginas y que te cuentan, pero que hasta que no estás aquí y pasas los primeros días, pues no eres consciente del todo y de la magnitud que tiene el club.
0: ¿En qué en concreto, por ejemplo? Cuéntame algún detalle de lo que has vivido estos primeros días para que la gente entienda lo que es el Betis.
7: Pues se siente que es un club grande en todos los sentidos, a nivel organizativo, porque desde que llegas, pues desde todos los estamentos del club están súper pendientes de ti, hasta el más mínimo detalle. A nivel social, hay béticos por todos lados. El otro día cuando debuto jugamos en Huelva y parece que estábamos jugando en casa, porque estaba la grada completamente verde y blanca. A nivel de infraestructura, de proyecto deportivo, de ambición del club, de exigencia, pues un poco todo. Es que es un global que es impresionante.
0: Con todo eso, ¿te lo tuviste que pensar mucho cuando salió la opción del Betis? Porque creo que anduvo también el Sevilla ahí detrás tuyo.
7: No hubo nada que pensar. En cuanto me llamó mi agente y me dijo que existía esta posibilidad, vamos, no lo dudamos, y ya visteis que desde que salieron las primeras informaciones hasta que llegamos aquí, pasaron escasos días.
0: Sí, eso es cierto. Además creo que es una ciudad que familiarmente para ti es importante, ¿no? Tiene mucho que ver con tu mujer.
7: Bueno, evidentemente es un sitio que reunía pues todos los requisitos. A nivel deportivo, un proyecto súper ambicioso. A nivel de club, tanto por la magnitud que tiene como por lo que significa jugar en el Betis, pues será un paso súper importante para mí también. Y evidentemente, pues a nivel familiar, es cierto que mi mujer es andaluza y que también el hecho de tener a la familia cerca, pues hace que todo sea mucho más sencillo y que se unan, digamos, todos los requisitos disponibles.
0: Eso tira mucho, a ver, a la fuerza Orkan también. Oye,
7: es todo importante.
0: Claro, por supuesto. Llegas cedido con opción de compra, Diego. ¿Ves más opciones de jugar en el Betis que en el Villarreal?
7: Bueno, yo vengo aquí con la intención de lo primero, trabajar con la máxima humildad y de ir ganándome mi espacio poco a poco para poder convencer al míster de que pueda darme oportunidades y aprovecharla.
0: Uh-huh. Véndete, hombre, con todo el respeto del mundo, que evidentemente, joder, esto es fútbol y es competitividad, pero con todo el respeto a Álvaro Valles y a Manu González, ¿por qué Diego Conde va a acabar o a ser capaz de hacerse con el puesto de titular en la portería del Betis?
7: Bueno, pues desde el trabajo, desde la humildad, creo que puedo ser un portero que compite de forma regular a un buen nivel y que sobre todo intenta pues dar seguridad a su defensa y ser lo más completo posible.
0: Pellegrini, sabes que nunca ha dudado, ¿no?, en alternar porteros cuando lo ha creído conveniente. ¿Cómo ha sido la primera toma de contacto con el míster?
7: Pues muy buena, la verdad. Creo que hay mucho que aprender de él. Es cierto que los primeros días por un asunto personal pues no pude conocerle, pero vamos, lo que es la dinámica del grupo es espectacular, se ve un ambiente de trabajo bueno. Se aprende mucho, siento que tengo mucho que aprender aquí y la verdad que estoy encantado y disfrutando mucho estos primeros días.
0: Te iba a decir que cuando Pellegrini te mira ahí con esa mirada que tiene, a veces te achicharra, pero bueno, la tuya tampoco se queda lejos, ¿eh?
7: Ah, bueno, la del míster siempre impresiona más. Máximo respeto y sobre todo aprender.
0: Diego, años atrás lo pasaste muy mal en el Getafe porque no jugabas. Llegaste a decir, que lo he visto en una entrevista, que te sentías como un cero a la izquierda. Ese puesto de portero requiere una mentalización especial, ¿no? Un trabajo especial de la mente de un jugador, ¿no?
7: Bueno, es muy importante, la verdad, ser muy fuerte de cabeza, porque es un puesto que es complicado encontrar un sitio en el que ambos porteros jueguen, aunque se dé pues, oportunidades un poco cambiantes a lo largo de la temporada. Y sí que es cierto que yo he pasado temporadas muy complicadas en las que ya no es que juegues o no juegues, porque al final el míster puede decir darle la oportunidad a un compañero o puede decir darte la oportunidad a ti. Pero sobre todo que te sientas valorado, que te sientas partícipe, que te sientas que tu trabajo sirve, que se te está observando, que se te ve entrenando y que aunque a lo mejor tu oportunidad no llegue, pero que eres alguien importante dentro del grupo.
6: En busca de la felicidad, que cada uno la busca y alguno la encuentra, otra la encuentra más tarde. Como
7: feliz. Poco a poco, cada uno tiene su
6: claro,
7: camino.
6: Además, claro, tú acabas de llegar ahí, claro, tienes que asentarte lo primero. Ahora te digo una cosa, está la gente, ya sabes cómo está con eso de la Champions 21 años después.
7: Sí, hombre, al final es un objetivo muy ambicioso y muy complicado el que consiguió el grupo el año pasado, de muchísimo mérito, visto el nivel que hay en la primera división ahora mismo, que está todo igualadísimo. Y, hombre, yo entiendo que la gente pues tenga muchísimas ganas de ver a este Betis vestido de corto cuando empiecen las competiciones regulares, sobre todo en Europa. Y, hombre, que tengan claro que nos vamos a dejar el alma y que el grupo va a dar la talla, seguro.
6: No me digas, porfa, lo de trabajar, que eso lo doy por hecho, pero ¿a qué tiene que aspirar el Betis? En el momento en el que está, en el momento incluso histórico en el que está, ¿a qué tiene que aspirar el Betis esta temporada?
7: Pues lo primero, a ser un grupo sólido, un grupo unido, un grupo que concede poco, que es sólido desde atrás, y a partir de ahí pues trabajar en los puntos fuertes, en la calidad que tiene tanto a nivel individual como grupal el equipo, con la idea que presenta el míster, y a partir de ahí a ser nosotros, a no arrugarnos, a exponernos, da igual el rival que tengamos enfrente. Yo creo que desde ahí el grupo va a crecer.
6: Vale, de títulos no me hablan, ¿no? Una copita, un copita, que cualquiera lo dice así, una copa, ¿no? Por ejemplo, una copa de...
7: Bueno, son objetivos muy grandes, hay que ir poco a poco desde la humildad y desde ahí creceremos seguro.
6: Y esa rivalidad Betis-Sevilla en la ciudad, que es tremenda, va a ser una experiencia nueva para ti.
7: Sí, tengo muchas ganas de vivirlo, me han contado cómo se siente una semana de derbi y bueno, pues con muchas ganas de vivirlo, pero creo que no es el momento ahora mismo, ahora hay que prepararse, hay que estar enfocados en comenzar bien la competición y prepararse cada día para llegar de la mejor manera.
6: Bueno, pues nada, te voy a dejar. Bueno, te has rodeado tu familia en la presentación. Creo que has sido papá no hace mucho, ¿no?
7: Sí, 2 meses.
6: ¿Y qué tal? ¿Cómo vamos acostumbrándonos a lo de los biberones y los pañales y demás, sobre todo por la noche?
7: Bien. Bueno, eso es duro porque duerme poco, pero la verdad que mi señora esposa es una santa que me quita muchísimo trabajo y lo llevamos muy bien. Pues con mucho cariño, con mucho cuidado y como cualquier padre o cualquier madre. Somos personas normales al final.
6: Fenomenal. Ahí, sobre todo lo que se trata, Diego, de verdad, es organizarse bien, que eso es lo fundamental, ¿verdad?
7: Eso es. Al final es organizarse, es saber sacar tiempo para todo y de esa manera, pues, coordinados está todo bien.
6: Diego Conde, mucha suerte para ti y para el Real Betis en esta temporada que comienza, ¿eh?
7: Venga, muchísimas gracias.
6: Un abrazo grande. Diego Conde, ya digo, portero que viene a hacer la competencia a Álvaro Valles y también, por supuesto, a Manu González, que además viene de lucirse en el europeo sub-19. Bueno, en fin, ilusión en el Betis, ¿cómo se presenta la temporada? Isaac Escalera, buenas noches.
8: Hola, Monilla, ¿qué tal? Buenas noches. Sí, mucha ilusión, sobre todo porque es año Champions, ¿no? Es año Champions League, eso siempre ilusiona mucho al aficionado. Pero claro, el aficionado también quiere futbolistas y nombres propios encima de la mesa de cara a esta temporada. Hoy se han presentado, como bien has comentado, 3 fichajes. Hemos escuchado a uno de ellos, pero hay varios nombres propios. Y hoy en la rueda de prensa se ha hablado de uno de ellos, como es el caso de Dani Ceballos, de un futbolista que se desvinculó del Real Madrid, que ahora no tiene equipo y que todos vinculamos con el Real Betis Balompié. Pero por ahora, según hemos podido saber y según han confirmado en rueda de prensa, el jugador no está ni mucho menos cerca. A día de hoy, todos creemos que al final del mercado o en las próximas semanas se puede acercar, pero por ahora ni mucho menos en esta semana, y parece que la que viene, complicado que pueda llegar al Real Betis Balompié. Y otro nombre propio, este sí está en el Betis, el de Isco Alarcón. Hoy no ha entrenado, parece complicado que mañana juegue el tercer amistoso ante el Granada, no ha jugado ni un minuto en la pretemporada. Tiene un pequeño retroceso en su recuperación, pero desde el club también nos indican a la cadena COPE que el jugador lleva un proceso de recuperación, que no hay que alarmarse y que se están controlando las cargas de Isco Alarcón. Así que en principio, si no es al comienzo de la temporada, sí va a estar con el grupo más pronto que tarde. Así que Isco Alarcón, un futbolista que va a estar con el Betis, que el aficionado no se tiene que preocupar.
6: Vale, perfecto. Gracias, Escalera.
8: Un abrazo, hasta mañana, luego. Si Dios quiere.
6: Por cierto, nos da un poco de miedo siempre a mí cuando llevas tanto tiempo sin jugar la Champions, te ilusionas con ello. Esas temporadas hay veces que te juegan malas pasadas, ¿os da miedo eso?
4: Sí, da miedo, claro, porque... Sí. Porque la experiencia en esta competición es vital. Entonces, cuando tú no la has tenido... No, es que jugar la Europa League y la Conference, que es lo que ha jugado el Betis en los últimos años, es tan distinto a nivel de presión, a nivel físico también. En la Champions te exige mucho y hemos visto equipos que se han ido a segunda la temporada que han jugado la Champions, o que lo han pasado mal. O que, como el Villarreal la temporada pasada, tenía unas ambiciones para estar arriba, por lo menos para meterse en las eliminatorias, y quedó penúltimo de todos los que había en la Champions. Así que tiene que fortalecerse mucho el Betis, hacer una plantilla amplia para poder afrontar las tres competiciones.
6: Al Villarreal le pasó al revés, o sea, hizo muy mala Champions y luego hizo muy buena Liga.
3: Primero te distrae y luego te genera un desgaste brutal. Mira, Michel con el Girona le pasó, o sea, es que tiene unos efectos muy traicioneros, que porque es fácil engatusarte con el caramelo de la Champions, pero luego tú los deberes los tienes que hacer en tu competición doméstica y se te va de las manos y tienes ese problema.
2: Bueno, yo lo que creo es que también depende de cómo te tomen las Champions, ¿no? No digo, cuidado, no digo que te la tomas como un premio y que, bueno, participas en la fase primera, que es estupenda, y juegas varios partidos y ya está, pero sí es verdad que lo que no tiene ningún sentido es que un club como el Betis o como el Villarreal o como tal se plantee empezar a jugar la Champions pensando que la va a ganar o que va a llegar a las semifinales. No estoy diciendo no bajar el rendimiento, estoy diciendo en este sentido, en considerarlo un premio, en considerarlo un placer, en considerarlo una estrella para tu camiseta, o, ¿me entiendes?, o galardones para tu club, pero siendo perfectamente consciente de que tú estás en la Liga. O sea, por ejemplo, yo cuando le hemos preguntado a Diogo cuál era la aspiración del Betis, pues me hubiera gustado que hubiera dicho: hombre, yo creo que seguir metiéndonos en la Champions sería casi ganar la Liga. Pues eso antes que hacer un gran papel en la Champions.
6: Me parece
2: si yo fuera el Betis, en estos momentos estaría aspirando y loco de alegría, incluso la afición, por supuesto, de repetir la temporada que han hecho.
6: A ver qué dicen los oyentes, cuéntanos, Román Ruiz.
9: Pues tenemos una anécdota curiosa de un oyente con Diomandé. Nos dice: hace un año estaba en Louisville viendo el amistoso Louisville City contra el Leganés. Estuve hablando con el director deportivo y el que era el presidente americano del Leganés, y estaba sentado allí en el palco Diomandé. Le pregunté por qué no jugaba y el director deportivo me dijo que sí iba al Leipzig. Vaya, perdí la oportunidad de pedirle un autógrafo a la nueva estrella del fútbol mundial. También tenemos un palito para Emilio por no conocer a los futbolistas. Nos dice un oyente: ¿de Rozas conocerá al resto de tertulianos o tampoco sabe con quién está hablando? Sobre el mercado del Barça nos dicen: espero que el Barça cumpla lo que dijo Laporta. Pagar 100 millones por Julián es un atraco. Hay jugadores con similares estadísticas en los últimos dos años en las cinco grandes ligas. Y para terminar por todo lo bajo, Muni, un chiste como el del culebrón, nos dice un oyente, y dice: los creyentes hacemos lo que Dios mande.
6: Este
9: es peor, ¿eh?
6: No. Mucho, o sea, yo no voy a decir yo nada después de lo que he dicho yo antes. Así que nada. ¿Con quién estabas hablando hoy, Emilio? ¿Recuerdas? ¿Aquí, en el programa?
2: ¿Cómo con quién estás? Ah, perdona.
6: Acaba de decir
2: con el oyente. Estaba hablando con mis amigos. Mira, yo te voy a contar...
6: No me cuentes mucho que me tengo que ir, que me está esperando Carlos.
2: Ah, bueno, Miguel. Pues entonces no te lo cuento. Te iba a contar una anécdota para este oyente y ya la contaré.
6: La semana que viene te llamo y me cuentas tu batallita, ¿vale?
2: Salir de Castellana esquina Serrano, ¿no? ¿Cómo es eso? Que Castellana esquina no sé qué, en el semáforo, y a los 100 que pasen, que preguntarle a ver cuántos dicen quién es esta estrella.
6: Vale. Un abrazo, Emilio.
2: Hasta ahora.
6: Hasta luego, Uzquiano, Guille, muchas gracias.
4: Adiós, Moni.
6: Hasta luego, Gato, Juan.
3: Buenas noches y mucho ánimo a la gente de los incendios.
6: Sí, señor, efectivamente, eso por delante de todo. Y la otra noticia, evidentemente hemos abierto con ella: el Real Madrid avanzando negociaciones con Diomandé, atacante del Leipzig. Nos está esperando Carlos Miquel en Hungría.
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0: La verdad es que mola un montón poder hablar hoy 5 minutos de Fórmula 1 y empezar diciéndole a Carlos Miquel en Hungría: hola, Charlie Michael.
1: ¿Qué tal? ¿Cómo estamos?
0: Oye, que hoy Alonso estaba contento, macho.
1: Sí, sí, estaba contento. Y eso quiere decir que le ha gustado la evolución del coche. La gente tiene que saber que no hay milagros, pero es que realmente es un coche que estaba a 5,7 segundos de cabeza el viernes de Spa-Francorchamps, yo ya terminaba 2,9, y si no hubiera puesto las ruedas fuera de pista y le hubiera mantenido el tiempo que había llegado a lograr, estaría 17º y hablaríamos de una diferencia a la cabeza de 2,4. Es decir, una barbaridad. Evidentemente es un circuito muy distinto, mucho más corto y además en el que no depende tanto la potencia.
0: Pero es que todo, es todo por evolución, sí, aerodinámica, ¿no? Lo del motor viene después.
1: Claro, el motor va a llegar en Holanda.
0: Es decir, de agosto.
1: Después del parón en veraniego, finales de agosto, pues ahí, después de las vacaciones, estará el motor evolución de Honda, que nadie sabe exactamente cuántos caballos, ellos lo saben y no lo dicen. Hay gente en el paddock que te dice que van a ser 10 caballos y hay gente en el paddock que te dice que van a ser 50. Hombre, a mí 50 me parece mucho, porque si hablamos de motor de combustión, solo en ese apartado, porque estos coches son 50, bueno, un poquito más combustión, pero vamos, en torno al 50% eléctrico y 50% combustión, en combustión está en torno a los 50 caballos. Y me parece a mí que no van a enjugar en ningún caso toda la diferencia de potencia. Pero sí que es cierto que Fernando Alonso ha vuelto a disfrutar de un coche más fácil de pilotar, que tiene mucha más carga aerodinámica, que te da más agarre, y eso hace que pueda ser más competitivo. El problema que ha sido, pues, que sigue teniendo el mismo motor, y que solo en el primer sector de la pista perdía 9 décimas por vuelta, y en el último sector perdía 8 décimas, y en la parte más de pilotaje, o más virada del circuito, que es el sector intermedio, pues en vez de estar en las últimas posiciones a las que estábamos acostumbrados, era el 13º coche, lo cual quiere decir que está en clase media en cuanto a chasis, algo que no estábamos viviendo. Bueno, pues es un punto muy positivo y vamos a escuchar a Fernando, que cuenta eso, que es el primer paso de otros que vendrán. Hoy ha hablado también Adrián Newey, ha dicho que vamos a tener una evolución aerodinámica va a haber un pequeño retoque en Monza, pero también otra evolución para Baku y algún retoquillo más, o sea que todavía queda alguna cosa. Bueno, pues eso, es el primer paso de los que debe ser mucho, y sobre todo los datos que tenían en el túnel de viento y que tenían en la fábrica los han visto corroborados en la pista, y eso quiere decir que hay un camino para 2027, que a mí en el fondo es lo que me gusta más, porque eso a lo mejor posibilita que Alonso siga. Vamos a escucharle.
2: I think, in general,
3: en general,

0: En general, creo que hemos obtenido los resultados que esperábamos en cuanto a cifras y correlaciones, lo cual es obviamente muy alentador para el futuro, tanto para el coche el año que viene como para las mejoras previstas para este año. Aún nos queda un largo camino por recorrer, obviamente estamos bastante rezagados, pero este es el primer paso con un poco de suerte hacia cosas positivas.
1: Al final se van a poner por delante de Williams, ¿eh?
2: Es que ahí está el tema. Es que Albon lo ha dicho, la mejora es impresionante de Aston Martin, y tienen miedo de que les adelante. De hecho, hubiera terminado delante de Carlos Sainz. Carlos Sainz ya ha terminado 17º. El Williams no entra en las curvas directamente. Para que la gente lo entienda, se va de morro. Entonces, pierde mucho tiempo, tienes el subviraje. Y en las largas curvas del circuito de Hungaroring, eso es un drama. Es un coche que ha evolucionado poquísimo durante el año y la última evolución, que fue un alerón delantero, ha sido muy pequeña. Y andan un poco moscas. Y Carlos anda mosca con el estado en el que está el monoplaza, que están pendientes de una evolución en Baku que van a aligerar el coche, que sigue siendo el coche más pesado de la parrilla. Por cierto, he vivido una cosa curiosa. Fíjate la ilusión que había en Aston Martin, que Fernando, antes de los libres, estaba con Pedro de la Rosa al lado, analizando el coche desde fuera, viendo todos los detalles: el suelo, el alerón delantero que es nuevo, el trasero, todo, como... Con la ilusión de los zapatos nuevos, claro, yeah. Es que eso es tanto tiempo de penuria, desde que empezó la temporada, que al final, claro, le estaba ilusionado. Y de repente me he encontrado unas camisas naranjas, y era el jefe del equipo, el team principal, el jefe del equipo McLaren, Andrea Stella, que estaba cotilleando el coche de Newey. Y le he preguntado, sí, es que esto es vale, así, vale, aquí vale. El espionaje funciona así. Iba con un miembro del equipo técnico, que es el que cuando... Que bueno, que Stella es ingeniero, pero hay un miembro aerodinámico del equipo que es el que ve los detalles aero. Y estaban cotillando y le digo, Andrea, hombre, ¿qué tal? ¿Qué haces por aquí? Dice, le digo, ¿te ha gustado lo que has visto? Y me ha dicho, sí, está bastante bien.
3: Bueno, muy bien, pues, me gusta.
2: Pues mira, eso es positivo.
3: Me quedan 20 segundos. Oye, sí. Ferrari es el que mete miedo, ¿no?
2: Sí. Ferrari está metiendo miedo. Están muy fuertes. Tiene un coche muy ágil en curva, que es lo fundamental en Hungaroring, que es con tanto cambio de dirección. Le falta un poquito de motor, pero eso sí, no descartes a Kimi Antonelli, porque Russell otra vez ha tenido problemas con el coche. El otro día se quedaba sin potencia en las rectas porque, madre mía, esta Fórmula 1, se equivocaron en el software al poner el código que maneja la inteligencia artificial del coche. Bueno, una cosa loquísima. Total, que no nos confiemos, porque Antonelli, en ritmo de carrera, es decir, cuando llenaba el depósito, era el más rápido. Así que mañana Ferrari tiene que intentar la pole como sea si quiere ganar.
3: Bueno, mañana nos cuentas. Un abrazo desde Budapest. Gracias.
2: Abrazo fuerte.
3: Hasta luego, chao, Michael. Venga, que se viene un campo del gas muy especial. Ladies and gentlemen.

0: Plaza de Toros, la cubierta de Leganés, abarrotada de público, enfervorizada, volcada, con Javi Castillejo, campeón del mundo del peso super welter del Consejo.
1: ¡Bomba de Mayweather! ¡Recto de derecha! ¡Qué bonito estadio! ¡Bacán, que le tira uno avanza!
2: Campo del Gas.
3: Señoras y señores, se declaran abiertas un viernes más las puertas del Campo del Gas. Profesor o mi profesor Jaime Ugarte, ¿qué tal? Muy buenas.
4: ¿Qué tal, Muni? Muy buenas.
3: Director o mi director José Luis García, buenas noches.
5: Muni, ¿qué tal? Ya llevábamos un mes casi sin decir por ahí.
3: ¡Oh!
4: Pero hemos parado por una buena causa.
3: Y tan buena causa. Al final ha resultado ser muy buena causa, ¿eh?
5: Sí.
3: Bueno, precisamente, fíjate, estábamos en un día de plena euforia en el Mundial. El pasado 14 de julio, la semana pasada, estábamos celebrando la victoria en semifinales contra la Francia, Mbappé y compañía.
5: Sí.
3: Y ese mismo día, desgraciadamente, se nos marchó el gran Pepe Legrá, el gran José Legrá, el Puma de Baracoa, como lo rebautizó alguien que tú muy bien conoces, que es Manuel Alcántara, director, ¿eh?
5: Sí, bueno, se nos ha ido uno de los más grandes boxeadores que hemos podido ver en los cuadriláteros de España, ¿no? Sin ninguna duda, campeón de España, campeón de Europa, campeón del mundo. Hoy venía en un periódico gente que merecía ilustres, tal, porque han hecho, bueno, por supuesto, Carolina Martín, Nadal y tal, pero y he pensado yo, nunca poner un boxeador campeón del mundo, o sea, que podía estar Perico, estar, no sé, y Legrá, para que hable, porque era al final era español, era el sucesor de Kid Gavilán, de Kid Chocolate, un boxeador alegre, divertido.

0: partido maravilloso, y sí, se nos ha ido, y yo creo que ha tenido la quiescencia de todo el mundo de decir que era un muy buen boxeador, buenísimo, y además buenísima persona, ¿no? Por cierto, Jaime publicó un artículo en el ABC estupendo sobre el Puma Baracoa.
1: Sí, es verdad, todo, yo lo recuerdo, pues de chaval, pues de estas cosas que te impactan, ¿no? De un boxeador que además, como era contemporáneo del gran Cassius Clay, de Muhammad Ali, pues decíamos, joder, tenemos aquí a un boxeador, pero cuando le vi, que le recuerdo cuando ganó el Campeonato de Europa al francés Desmaret, pues que, o sea, fíjate que ya había visto que me gustaba mucho, pero dije, este es una estrella, ¿no? Este,
0: claro.
1: ¿Qué cosas hace? ¿Qué velocidad?
0: Yo le vi a Desmaret con él en el Palacio de los Deportes.
2: Oye, ¿queréis ver cómo le presentó antes de entrevistarle un grande de la comunicación española como el loco de la colina, Jesús Quintero? Antes de una entrevista, mira cómo le presentó.
3: El muchacho soñaba con ser un gran campeón, un gran jugador de béisbol mientras limpiaba los zapatos en las calles, pero el destino quiso que se convirtiera en uno de los boxeadores más importantes del mundo. Conquistó 2 veces la corona mundial y fue 7 veces campeón de Europa. Es José Legrá, el Puma de Baracoa.
2: Qué bonito. Oye, ¿cuál es el primer recuerdo que tenéis del director? ¿Qué es lo primero que recuerdas de Legrá?
0: Pues yo, me parece que fue, yo no sé si enmarca una foto de él aterrizando con Pampito, que se iba a encargar de él, como diciendo, acaba de llegar un nuevo boxeador de Cuba, de La Habana y tal, y se va a hacer cargo. Y creo que Pampito fue una persona muy importante en su vida, ¿no? Le llevó muy bien, como diría Jaime, le elegía muy bien los adversarios poco a poco, era maravilloso, ¿no? Y luego, claro, ya te digo, estuve viendo con Desmaret en el Palacio de los Deportes, que fue cuando nos dijimos todos, madre mía, pero este es un portento.
1: O sea, que tú estabas ahí también, en la pelea.
0: Sí, esa la vi, pero que vimos todos que era un portento. Era un poco Cassius Clay, ¿verdad? Con el que había entrenado.
2: Sí, cierto. ¿Cómo es la anécdota esa, Jaime, la del gimnasio? Que
1: me la contó él, que el entrenador estaba en Miami y el entrenador cubano que llevaba al gimnasio, que era un fenómeno, Luis Arria, le dijo, ven aquí, José, y tal. Hay aquí, en este gimnasio, sí, tan pequeñito y tal, hay 2 campeones del mundo. A ver, sí, ¿quién es este? ¿Cómo? ¿Qué dice, chico? Y tal, como lo ves, ¿no? Y dice, pues mira, uno está aquel, ves aquel del fondo y tal. Y dice, ese, sí, Cassius Clay, dice. Y el otro dice, con el otro estoy hablando.
2: Joder, esa es buenísima, director, qué buena.
0: Buenísima, ¿no?
1: Con el otro estoy hablando.
0: Y no se equivocó, Luis.
1: No.
2: ¿Y tu primer recuerdo, el que tiene Jaime de él?
1: Este.
2: ¿Es el primer recuerdo?
1: No, el de Desmaret. De verlo en televisión española, vale. Aquí el servidor tenía 9 añitos, ¿eh? Cuando vio aquello, fíjate lo que es la memoria selectiva,
0: claro.
1: Y lo que es cuando te impacta algo, y luego cuando lo veías en el nodo y todo eso, que era una... ¡Ay! Te daba... Bueno, también eran... Claro, con José Luis García lo hablo mucho, sí. Que es... Lo daba televisión española. Claro, era la única televisión que había, y a todos estos boxeadores los convirtió. Bueno, ellos eran unos deportistas extraordinarios, muy ídolos populares, porque estaba todo el mundo viéndoles. Iba todo. Cuando digo todo el mundo, es todo el mundo. Es como cuando lo de la Lee Frazier en el Garden, que dice: el que no estaba viendo eso no era nadie en Nueva York. Pues estaba el todo Nueva York, pues el todo Madrid. Toda España pendiente de estos boxeadores, y claro, eran unos combates que, claro, no, los que no podíamos ir a los recintos porque vivíamos fuera, en mi caso en Sestao, y los otros lo veíamos a través de televisión española, y era una maravilla.
2: Como dato anecdótico os voy a decir, claro, tenemos una diferencia de edad grande, yo soy de la quinta del 75, pero ¿sabéis cuál es mi primer recuerdo de Pepe Legrá? Comienzos de Telecinco, claro. Y era aquel señor que se reía tanto.
1: Eso es.
2: En los programas aquellos, el Tutti Frutti, el no sé qué...
1: Sí, porque era así, nosotros le llamamos el campeón de la eterna sonrisa. Era prácticamente imposible encontrarte, porque hay otros campeones de verdad que estaban siempre un poquito cabreados, con, ¿sabes? Y este, además, era muy gracioso.
0: Bueno, era una época de oro, porque ten en cuenta que era Urtain, era Legrá, era Perico, Fernández,
1: Carrasco,
0: bueno, yo creo que cuando Carrasco pelea la segunda vez en Los Ángeles, que es a las 6 de la mañana, lo vimos, millones de personas, ¿eh?
1: Pero lo que decíamos, yo lo hablaba mucho con Paco
0: Grande, Ramos.
1: Claro, con Paco Grande, es que luego eso salió en el telediario de las 3 de la tarde del día siguiente, una conexión en directo y tal, porque todo aquello era interesaba muchísimo, pero claro, es que alguno dirá, y bueno, ¿y ahora por qué no interesa? Lo vamos a hablar al final.

0: personalidad enorme. Y luego, pues yo creo que los grandes pesos es un poco lo que hacía Ali o Cassius Clay, como le queramos llamar, porque además de eso, era alegre, era esa parte dramática y oscura que tiene el boxeo, evidentemente, con él era como alegre, incluso en los combates que ganaba por KO enseguida, era, lo celebraba, no sé, sin animadversión alguna, cogía al tipo, al rival suyo. ¿Me acuerdas, tú te acuerdas, Jaime, con Alotei?
1: Sí, claro.
0: Pues no había nadie.
1: Y luego, fíjate, hablaba con el otro día con el director. Y, por ejemplo, cuando él gana el título del mundo con Howard Winston, para que pensemos un poco, ¿no? Me comentabas que parasteis y ibas, no, creo que ibas tú a hacer, estabas preparando una peli o algo.
0: Sí, no, iba yo con Antonio Jiménez Rico y íbamos camino de Torremolinos, porque allí el productor Mamerto López Tapia tenía un hotel que se llamaba el Hotel Los Arcos. Entonces allí yo le dije, oye, hay que parar en un restaurante de tapa a medio camino, porque se daba la pelea en directo a las 10 de la noche. Evidentemente paramos, vimos la pelea y en el bar, todo el mundo contento, el bar-restaurante, con vivas y tal, y luego ya y seguimos la ruta. Y yo le decía a Jaime, era julio del 68, me parece,
1: sí,
0: ¿no?
1: Sí, claro.
0: Y era, yo no, lo que no sé si era un viernes o un sábado, pero algo de... Bueno, y yo creo que no solo nosotros... El restaurante estaba lleno, pero tú imagínate la gente que había allí, ¿no?
1: Era lo que decíamos un poco de la selección española, que decíamos, bueno, ha hecho una audiencia de tal, sí, pero toda la gente que estaba en la calle, claro. Fíjate, la gente, no, la audiencia de televisión española con el combate de Legra, con Desmaret o con Winston y tal, tremenda. Claro. No, pero es que la gente no contabiliza lo que estaba en este caso, que se paraban.
2: Explícaselo eso a la gente que ahora tiene 200 millones de canales de televisión, no sé cuántas plataformas y demás. Mira, escuchad esto, es un fragmento de un minuto y poco más del nodo de cómo se contó aquel combate del 67 en el que consigue su primer título europeo del peso pluma.
3: El francés de Maguey va a competir con el cubano español José Legra para el campeonato de Europa de pesos pluma. Legra saluda a Versallesco y reparte ósculos. Luego implora ayuda al altísimo en un ángulo del ring. Acto seguido contesta nuestras preguntas.
4: ¿La diferencia de peso que tiene el pugil francés puede influir en el final del combate?
5: No creo que influya tantos. Unos cuantos gramos no tienen tanta importancia. Porque yo soy José Legra y lo voy a demostrar ahora, en este momento.
4: Muy bien, muchas gracias.
3: Entre el público, personas conocidas. Por ejemplo, Tony Leblanc, a quien le preguntamos.
4: Por favor, Tony, ¿vienes en busca de Moreno?
6: No, el Moreno está ahí arriba.
3: Comienza el combate. Legra no se anda con bromas y desde el primer momento empieza a zurrar de firme. Un gancho de Legra desguarnece al francés, que es derribado. El cordobés no pierde detalle. Unas mulatitas están entusiasmadas porque el acoso de Legra continúa. El tercer asalto es cosa vista y no vista. Legra conecta un golpe que deja a Demagué para las 10 de últimas, que son las que le cuenta el árbitro precisamente. Demagué no cae, pero le contabilizan el KO. Luego, euforia general y unas frases de Legra cerrando el reportaje.
5: En una palabra, no tengo palabra, no hay palabra en el mundo para expresar esta emoción del público tan bueno, señor. ¡Arriba España!
7: ¡Muy bien!
2: Y hasta ahí, qué maravilla, poder guardar estos recuerdos. Director.
0: Ha citado Mune a Tony Leblanc, que fue uno de los grandes, no ya aficionado, fue promotor y todo, un hombre del boxeo, ¿verdad, Jaime?
1: Bueno, organizó también y siempre le encantaba, había boxeado. Y estaba, claro, muy metido, fíjate cómo se oía la pieza. Yo no sé si es que me estoy haciendo ya un poco, no sé, pero me parece insuperable, ¿eh? Las cosas que dicen, ¿no? Como saluda Versallesco.
2: repartiendo
1: ósculos, ¿eh? Qué bonito, las explicaciones, le cuenta a las 10 de última, que eso era un concurso o algo, ¿no, García?
2: No lo sé, al final las diez de última son las del Tute, ¿no?
0: Sí.
1: Pero yo creo que había algún concurso o algo que se llamaba muy famoso, las 10 de última. Sí, bueno, es igual, que digo que no da puntada sin hilo. Y es verdad que lo destruyó. Y luego, fíjate, que también me llama la atención que la entrevista que le hace nuestro compañero de Televisión Española es antes de empezar el combate. Le pregunta allí por la diferencia. Impensable ahora, claro, evidentemente, ¿no?
2: Imagínate en el fútbol. Bueno, cosa parecida, fútbol, pero los futbolistas...
1: ¡Qué barbaridad!
2: Oye,
0: era un fenómeno.
2: He leído por ahí, porque es que he leído tantas cosas sobre él en los últimos días, que cuando él vivía en Baracoa, en Cuba, en una

0: familia muy pobre, muy pobre. Salía a la calle para ganarse el pan, limpiaba zapatos, vendía periódicos.
1: Era limpiabotas, claro.
0: Sí, sí, sí. Y que a los guiris, a los extranjeros, les llevaba, bueno, vamos a decirlo porque es así, ¿no? A casas de prostitución a cambio de unas monedas, pero fíjate que algunos de aquellos turistas le echaban, o sea, reían, echando al mar monedas para que él se tirara al agua por ellas, ¿no?
2: Pues sí,
0: qué
2: sí,
0: cosa,
2: sí,
0: ¿no?
2: Sí, sí, sí. Vida muy dura, claro.
0: Y se vino, parece ser, a España porque Fidel Castro no le permitía ser boxeador profesional, ¿no?
2: Bueno, no a él. A nadie.
1: A nadie, prohibió, estaba prohibido.
2: Eso, prohibió el boxeo profesional y vino aquí y luego aquí estaba... que antes ha dicho el director Pampito, creo que era Kid Tunero.
1: Kid Tunero,
2: el que era como su padre tal... Y empezó aquí una carrera que fue meteórica, llegó a pelear 24 veces al año.
1: Kid Tunero, que había sido un boxeador estupendo.
2: Extraordinario,
1: también,
2: sí, señor.
1: Y que había hablado del Hemingway, ¿verdad?
2: Eso es.
1: Pampito también era muy bueno.
2: Hombre, Pampito era el maestro de casi todos.
1: Sí,
2: el más famoso fue el argentino Pampito Rodríguez, el Guzmán.
1: Pero era Kid Tunero, sí, el que llevó
2: eso,
1: la
2: Kid
1: foto
2: Tunero.
1: Era con Legra, Kid Tunero.
0: ¿Queréis escuchar a Legra justo después de conseguir el primer título mundial en el 68?
2: Venga, claro,
0: mira.
2: Claro.
3: ¿Qué quieren saber? Que soy el mejor, hoy por hoy, mañana, pues no sé, no se puede vivir de ignorancia. Yo a todos mis amigos, a todos los que me conocen de verdad, saben que no vivo de sueños, porque he pasado mucho trabajo en mi infancia. He limpiado zapatos, he vendido periódicos, he hecho de todo.
0: Normal que fuera luego así de echado para adelante, ¿no?
2: No, y luego una cosa, era ahora mismo mediáticamente sería una máquina, ¿eh?
1: Bueno.
2: Una máquina, porque era un tío con esa... Y luego, bueno, muy gracioso. Yo me acuerdo un día estando en su casa que dije, pero Pepe, ¿cuántos pares de zapatos tienes? Y me dijo, chico, yo creo que tengo ya como 90. Y digo, ¿para qué quieres 90 pares de zapatos? Y dice que yo como limpié mucho ya, cada día me voy poniendo uno, ¿no? Que no limpio un zapato. Era muy gracioso y tal. Y bueno, por terminar un poco con, pues como yo suelo decir, ¿no? Que hay boxeadores, hay campeones y hay estrellas, ¿no? Y esta fue una estrella rutilante del boxeo español. Decir que hay gente que tiene una tendencia, ha tenido un final... Pues ha estado rodeada de su familia, de buenos amigos, nuestro común amigo Manel Verdonce.
0: Al que le mandamos un abrazo fuerte.
1: Yo quería hablar eso de Manel.
2: Claro, muy pendiente.
1: Decirle que se ha portado maravillosamente con él.
2: Eso es.
1: Tú también, Jaime.
2: Claro,
1: también,
2: yo también he estado, pero que quiero decirte que no es sus sobrinas. Luego iba siempre toda la gente un poquito del boxeo, cada vez un poco menos, porque al final estás cansados y decíamos al campeón, oye, ya está bien, ¿no?
1: ¿Te acuerdas que hace, no sé, 3 o 4 años estábamos en una velada aquí en Marbella y vino Manel, que estaba Emilio también contigo, y nos habló de que no le había encontrado bien, que le encontraba ya un poco bajo de forma y tal, y dijimos todos, vaya, hombre, a ver.
2: Sí,
1: aguantado, porque era un tipo...
2: Aguantado, le decíamos aguantado. En bromas tenía 89 años, pero que decíamos, tú te has quitado años. Se reía y tal, porque yo creo que tenía más.
1: Sí, ¿sabes?
2: Como dice, no, esto es para aparecer, ¿sabes? Era una cosa, pero bueno. Claro.
0: Pues así le hemos dicho adiós al gran José, al gran Pepe Legra, como Pepe decir, la buena gente del boxeo. 10 toques de campana en su honor.
2: Eso es, se merecía este primer campo del gas, después de que España haya sido campeona del mundo, pues que se lo dediquemos a Pepe.
1: Él fue un campeón del mundo también.
0: De campeón, de campeón a campeón. Bueno,
2: exacto.
0: Por cierto, mañana pelea Joshua, ¿no?
2: Sí, lo que os he comentado. Mañana en Jeddah, en Arabia Saudí, están preparando, a ver si tiene un rival, que es un tipo que se llama Christian Penga, un albanés, que es pegador, tiene un 100% de victorias antes del límite, pero aún no creo que tenga el nivel para pelear, para darle la réplica a Joshua, que es muy buena noticia, pues después de aquel accidente en el que fallecieron dos de sus amigos, parecía que incluso podía dejar el boxeo, y curiosamente Oleksandr Usyk es el que le ha animado y le ha dicho, oye, si tú has quedado vivo en esto, es porque todavía tienes algo que decir, y bueno, reaparece en este combate, también dentro de muy poco, ya lo contaremos, Tyson Fury, y todo parece indicar que están preparando ese gran duelo que nunca hubo, ese verdadero derby inglés, Joshua Fury.
1: Oye, eso, pero hay un buen mes de agosto, ¿eh?
2: Bueno, el último, fíjate.
1: Fenómeno.
2: Bueno, hay un buen, pero sí, no para el boxeo, es impresionante.
1: Sí.
0: Y más en verano.
2: Y en verano, que no, no hay parones. Bueno. O sea, y el último, el 29, creo que pelea el que para mí va a ser el que va a reinar, si no ocurre nada raro, en cuanto se retire Usyk, que es Moses Itauma.
1: Ese
2: pelea el 29 de julio.
1: Eso quiero verle yo.
2: Bueno, con Felix Ergovic, un rival peligroso, el croata, que además le llaman la bestia en español.
1: Sí, sí, sí.
2: La bestia, croata, un croata durísimo.
1: ¿Y qué día dices que es él?
2: El 29 de agosto.
1: 29 de agosto.
2: Pero bueno, que hay boxeo antes, hay un montón de combates que ya iremos desgranando.
1: Agosto como San
0: Isidro. Se queda uno con la boca abierta escuchándos. Es un placer, director, un abrazo muy grande y que vaya bien el verano, ¿eh?
1: Muy bien.
0: Vaya bien toda la semana. Un abrazo, hasta luego.
2: Un abrazo.
0: Director y profesor, que te vaya bien en la velada este fin de semana.
2: Ah, mañana ahí estaremos un poco a ver qué tal, pasando calor, pero bueno.
0: Bueno, por una buena causa.
2: Sí, señor.
0: Sí, señor. Seguimos hablando, gracias Jaime.
2: Venga, abrazo.
0: Hasta aquí el Campo del Gas. Lo siguiente en el partidazo, mis batallitas, hoy con el Gran Guas.
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0: Gran Guas, muy buenas.
1: ¿Qué tal, querido?
0: No te ofenderá a ti esto de mis batallitas, ¿no? Me suena, yo qué sé, como a ya pasado, a veterano, a te voy a soltar un rollo y esa cosa, pero no.
1: No, porque yo, mis batallitas, claro, lo siento por la gente de ahora, pero claro, yo puedo cantar contar batallitas, digo, con Maradona, con Cruyff, con Di Stéfano, con Pelé. Ah, mire usted, querido, estas batallitas, estos niños, pues es como el suerte la viña mal.
0: Ostras, estoy ansioso, ya no sé ni por dónde empezar. Te iba a hacer pregunta así un poco común, pero claro, ya me tiran los nombres que me tiras. Y claro, viniendo de un mundial como venimos de hace unos días, oye, ya si me dicen Maradona, ¿qué me vas a contar de Maradona?
1: Pues querido, lo que cuento siempre y cada vez le pongo más chicha. Se presentaba con el Barça, o sea, pues se iba de pretemporada a Andorra. Un día de julio a las 4 y pico de la tarde, 5 de la tarde. Un calor en Barcelona que te puedes imaginar. Yo estaba en casa tumbado. Y pensé, bueno, me voy para allá a ver si me cae alguno pronto. Pues como viajabas con ellos y todo el jaleo, pues había una relación fenomenal. Y efectivamente yo ahí con un sol terrorífico, había unos señores allí en la barrera, los que cuidaban del Camp Nou, dos tíos, no como ahora. Y entonces aparece Maradona a las 4 y voy para allá. Oye, Diego, yo soy fulano de tal, si me atendieras 5 minutos me dirías, el gran día de la semana en el periódico. Salieron 3 páginas, se sentó con una mandarina dando toquecitos allí y pum, pum, pum, y hablaba como cualquier cosa. Entonces, ¿qué es lo que te digo de todos estos? Antes no te he citado a Messi, que también lo hemos vivido, ¿no? Pero, dicen, a ver, ¿qué pasaba? Que con estos tipos tenías una relación que te permitía conocer todas sus interioridades, callarte muchas cosas. Porque eso sí que había veces que valgo más por lo que callo que por lo que explico. El delantero centro del Barça que se llevó 2 veces en el mismo buzón de la calle Balmes y decía que el buzón se movía. No se habló nada de eso, ¿no? Pero sobre todo había esa... ¿qué es lo que hemos perdido ahora, ¿no? La relación, y hablamos de fútbol. Pero es que yo cuento el día que es que en los Juegos de Atenas, Estados Unidos nos tumba España. Aparece delante de mí, que estaba yo, y me hice así como unas... un gesto como hablar con él, con Carmelo Anthony. Yo no tenía ni idea que hablaba de castellano mejor que yo. Y estaba el tipo encendido porque habían eliminado a Gasol. Y me dice, ¿tú eres español? Digo, sí. ¿Qué? Digo, oye, escribe aquí que esto, que estamos encantados de haber ganado, pero coño, el Pau se merece y un día el Pau será tal. Bueno, acabó siendo el Pau campeón del mundo, como recordarás, ¿no?
0: Fíjate, hombre, por favor.
1: Fíjate. Bueno, pues un tipo, una estrella de la NBA, pues claro, como tenía esa relación con la prensa, y con lo que estaban acostumbrados a todo eso, pues es lo que sentía en ese momento, que era, oye, pues en primer lugar la alegría de la victoria, y después, pues oye, el mal momento que estaba pasando un compañero. Bueno, pues solo tenías allí Ginóbili, es que lo que tú quieras, gimnastas, velocistas, Usain Bolt hablaba con todo el mundo. Esto es lo que yo creo que ahora...
0: Se ha perdido todo eso, Tomás. Claro, se ha perdido todo eso porque para ellos, primero, mucho más fácil. Cuanto menos hablas desde los clubes, menos probable que metas la pata en algo. Y además es mucho más cómodo porque tienes más tiempo para ti y además lo haces todo a través de tus redes sociales, tus community manager, como se llama todo esto ahora. Es una pena, sinceramente es una pena. Pero, escucha, como me has tirado antes otro nombre, te pregunto, ¿qué vas a decir de Pelé?
1: Ah, bueno, pero Pelé era como hablar con el delantero centro del Getafe, chato. O sea, si había algún problema con Pelé, era que estaba tan solicitado. Pero si tú ibas con la cosa diciendo, va a hablar, pero en el hotel tal a las 5 de la tarde. Tú te parecías por ahí, por las 4, por ahí. Estaba por ahí dando vueltas, te contaba lo que tú quisieras. De cómo empezó, de cómo vino, de cosas que decías. Bueno, yo me acuerdo una vez que fue una piececita tal, cómo vivió el de niño la coña del Mundial 50.
0: A ver.
1: Que tenía 10 años. Y usted decía, bueno, ¿para usted qué fue? Bueno, yo cuando vi la gente en la calle, todo el pueblo brasileño tirado por los suelos, un silencio. Dice que empezando por Maracaná, 200.000 tíos habían allí, les gana Uruguay allí la final. Y claro, él es campeón del mundo 8 años después, con 18, pues era un niño de 10 años. Claro, el trauma de la calle que vivió aquel hombre, ¿no? Que entonces se dio cuenta de que cuando ellos ganan el Mundial en Suecia, pues con Garrincha y compañía, fíjate tú, que han liberado a un país de un coño, de un trauma social y de todo, ¿no? Y era Pelé y te lo contaba, pues imagínate cómo te lo contaba, ¿no? Ese partido mismo, yo voy a... Me manda el AS a unos partidos de Argentina antes del Mundial 2010, que con Perú mete un gol Palermo en el minuto 90 y tantos, que se quedaban fuera del Mundial, y tienen la suerte de que pierde, no sé si fue Ecuador o quién demonio fue, y ya hay un partido en Montevideo que no valía para nada cuando pudo ser... un desastre para Argentina. Uh-huh. Bueno, todavía vivía Gigia, que es el que hace el gol del Maracaná.
0: Sí, señor.
1: Oiga, ¿dónde está usted? Digo, pues el hotel tal. Pues quiere usted venir a mi casa. Gigia,
0: Ahí ya le entrevisté yo una vez, que lo sepas, ¿eh?
1: Pues mira, fíjate, hemos empatado a uno. Entonces, claro, decías, pero, ¿pues esto qué es? Y al día siguiente en el partido, me fui pronto y entró él y fue y le dije, si usted tiene media horita para mí por teléfono, sí, yo, por supuesto y tal. Y al día siguiente fui a verle, pero me vio allí, me hizo entrar en el palco a tomarme allí un pelotazo. Entonces, claro, ¿qué pasaba? Que ellos estaban acostumbrados y además, yo te digo una cosa, en toda mi experiencia, y te podría de ejemplo de mucha gente. Se han acabado todos encantados cuando han hablado y han visto en los papeles. A mí en la vida ha habido un tío que me diga, esto no te lo he dicho. Jamás, jamás, ¿para qué tengo que inventar si me lo dabas todo?
0: Y luego lo que le gustan las fotos. Oye,
1: ¡hombre!
0: Que le mande las fotos estas buenas de los partidos, de momentos determinados.
1: ¡Hombre! Bueno. Hubo un día que llego, había quedado con Hugo Sánchez en la Ciudad Deportiva del Madrid Vieja, sale y dice, oye, que tengo un jaleo con el niño. Digo, oye, siempre estamos igual, vete en el coche. Y me fui haciendo una entrevista en el coche de Hugo Sánchez. Y al final me lleva a otra punta de Madrid, no sé dónde carajo estaba el niño. Y dice, ¿dónde te llevo? Digo, no, en ningún lado, porque ya me vas a volver loco. Es que he visto una parada de metro ahí, ya tengo bastante. Ahora, tira, porque te vas a meter con el niño. Bueno, un lío, pero no, te llevaban allí, tenías todo eso. Otra vida, y después te llamaba el de prensa y tal, que vivían y que eran mucho más tranquilos que los de ahora, porque además eran más listos, porque decían, este es amigo de Hugo Sánchez, menos trabajo para mí, que hable con él.
0: Claro.
1: Oye, y aquello era una juerga continua en todos los lados y en todos los deportes,
0: ¿no? Bueno, porque compartíais muchas cosas, efectivamente, claro. y sobre todo de noche, ¿no? Muchos periodistas de noche con muchos deportistas.
1: Pues hombre, pero bueno.
0: Por eso dices tú también lo de valgo más por lo que callo que por lo que cuento.
1: Claro, pero si yo me hice varias copas de Europa con el Madrid desde el mundo deportivo, que llegabas a las 3 y a las 4 de la mañana a Barajas, y entonces ¿qué te ibas? Al hotel, y que te levantabas
0: a dormir, claro, a dormir, hombre, con el entrenamiento al día siguiente.
1: Habías perdido, sí, nosotros, que, y cogías el puente a las 7 de la mañana. Bueno, pues allí, si yo los conocía, los míos que decían que dormían en Budapest y estaban en Madrid. ¿Y qué? ¿Se sabía algo? Nada.
0: Te voy a hacer, Tomás, algunas preguntas concretas. Por ejemplo, en tantos años de profesión, ¿recuerda algún momento o el momento en el que más que ningún otro dijiste, tierra, trágame? Que seguro que ha habido alguno.
1: Hombre, tierra, trágame. Bueno, pues, hombre, sí, un día, la verdad es que esta fue de coña marinera, un día que confundí a Di Stéfano con un señor, pero te puedo asegurar que era igual. Es que era de cachondeo.
0: ¿Y qué le dijiste? ¿Di Stéfano, señor? Hotel, Alfredo,
1: y, don Alfredo. No, yo fui y dije, don Alfredo. Y se gira el tipo y dice, ¿qué don Alfredo? Y escúchame, si no era argentino, era poco más o menos. Pero era el doble. Y pensé, me cago, y digo, mire, te perdone y tal, igual. Y el tío se echó a reír, pero te digo de verdad que visto allí, en una cola de un hotel, yo me acuerdo que era un día de mucho frío. Y entonces, así como medio tapados y tal, y pensé, coño, pues es Alfredo y Stéfano y tal. ¿Qué coño?
0: Hubiera sido, pero al revés, que no lo hubieran reconocido.
1: Bueno, eso hubiera sido tremendo, ¿no?
0: Alguna maravillosa conozco yo en esta profesión, de confundir incluso a un señor con Pelé. Bueno, que era el padre de Kerú, pero bueno, esa es otra historia. Esa es otra historia, sí, de John Kerú, aquel jugador del Valencia.
1: Sí.
0: Bueno, oye, ¿has llorado alguna vez a causa de esta profesión, Tomás?
1: Hombre, he llorado. No, ¿cómo? Yo soy poco llorón. O sea,
0: llorar de tristeza, no de alegría.
1: De tristeza.
0: De alegría,
1: no,
0: hombre,
1: a ver, yo he visto palmar al Español dos veces en la final de la Copa de la UEFA. Entonces dices, vamos a ver, una ganando 3-0 el partido de ida, que antes era doble partido.
0: La del 88 con el Leverkusen era, ¿no?
1: Con el Leverkusen, y pasa allí, te hacen 3-0 y te eliminan por penaltis. Y la otra de Glasgow en el Sevilla, pero te quedaba la cosa de decir, oiga, fue el mejor Sevilla que yo he visto en muchos años. Y ahí tengo una cosa tremenda, que es que ahí no me equivoqué de personaje. Llego a la mañana siguiente al aeropuerto de Glasgow, el antiguo, y la primera persona conocida que encuentro es a Andrés Palop con el trofeo al mejor del partido. Pero pues que abre una puerta y sale él. Y me mira y nos miramos y le digo, Andrés, lo que me he acordado de tu padre desde ayer a las 9 de la noche. Y es que lloraba el tío. Digo, otra cosa tremenda, ¿no? Pero que sí, que ha habido momentos en los que, es tremendo. Escúchame. Y las medallas del hockey de las niñas en Barcelona 92 eran 500 licencias en toda España, querido. Que pocos meses antes la goleaban la India y Alemania, yo qué demonios. La goleaban y llegas a aquel partido y ganas el oro olímpico, yo me vuelvo loco. A Gervasio de Fer verle las dos medallas de oro, que son tres, ¿no? Pero las dos peleas, las de salto. Y tú dices, vamos a ver una cosa. Este tío, 4 años de su vida, van a ser 7 u 8 segundos. Sale, pica, pum, pum, y dices, ahí se ha jugado un tío toda su vida. Estos no son futbolistas que pueden jugar 38, 40 años, Modric, Cristiano, Messi, ¿no? y tú veías aquella cosa y decías, bueno, pues es una cosa que te quedabas perfectamente, era como te superaba. Y estabas allí con ellos, que acababa la prueba, estaba allí, lo que usted quiera, ¿no?
0: Lo que venimos contando, que al final, pues eso, es algo que hemos perdido. Quiero preguntarte, sí, sí, Tomás, ¿de lo que más orgulloso estás en la profesión, de lo que has hecho? ¿Es difícil o tienes que pensar mucho o qué?
1: No, no tengo que pensar mucho. Escúchame, lo más orgulloso, yo empecé que no sabía nada. Pero cuando te digo nada, nada. Yo empecé en un periódico en Barcelona, se llama Solidaridad Nacional, que era de la cadena del movimiento, que cuando se murió Franco, los periódicos que eran rentables los vendieron, los privatizaron, el diario Tarragona, por ejemplo, y demás, y los demás los cerraron. Y entonces yo me acuerdo que entré escayolao, porque me había roto el tobillo jugando al fútbol, pero una oportunidad de meter la cabeza, que había un chico que se iba a la mili y me metí yo. Y ahí empecé a hacer, oye, pues haber podido compartir con tipos grandiosos de la profesión, grandiosos, tipos irrepetibles. El otro día estuve este mes de mayo en un homenaje a Juan José Castillo, que fue director mío en el mundo deportivo, uh-huh, y por no citarte a 40 más. Coño, haber podido conocer, crecer, vivir y disfrutar como un conejo al lado de estos tíos, me parece que es una cosa que no está pagado. O sea, es decir, es que no. Ahora te dicen, ¿volverías a hacerlo? Si pudieras repetir la experiencia humana. Joder, tíos como tú, a ver, vamos si os entendemos, que es que, sí, hombre, que es así, no sé qué digo. Yo voy a echar la cosa puesta atrás, los que nos dejaron resucitan y empezamos a hacer el mismo número en el año, acabando los años 80. Oh. Me apuntaba, vamos, de cabeza. Eso es lo que yo tengo más orgulloso. Lo demás, pues, hijo mío, se ha tratado de hacer lo que se ha podido, pues como el torero, una vez desacertado, una vez de puesta grande y la otra la enfermería. Pero, ¿no?
0: Al hilo de esto que dices, el periodista deportivo te deja la gente, ¿no? Pero el que te has sentido más orgulloso de compartir tiempo con él, ya sea en una redacción, ya sea en antena, ¿quién ha sido?
1: Pues el que me dejaría mucho es que yo tengo la suerte de reírme con tíos que son irrepetibles. O sea, Astruel sea un personaje, coño, de otro tiempo. O sea, es que le llamaban el conde y toda esta serie de cuestiones, pero es que era un tipo impecable en pijama. O sea, yo siempre cuento que desde las cosas más extravagantes, yo dormía con él mucho, mucho mejor con él. Por ejemplo, la primera gran viaje de todos fue el Mundial, el fútbol, me refiero, fue el Mundial de México del 86. Y oye, es que se metía en la cama y era una cosa perfecta. Era un pijama, que es que yo digo, que no puede ser que el pijama salga planchado cuando nos hemos venido de Barcelona a Guadalajara, hemos cambiado de avión, la maleta, patadas para allá. Bueno, han sido tipos con los que yo me he caído por los suelos.
0: Vale, me has dicho Astruel, pero dime 3-4 nombres, a ver, venga.
1: No, joder, Astruel es el poli. Cuando yo conocí a Manolo Lama haciendo unas cosas inverosímiles, imagínate lo que es esto.
0: ¿El qué?
1: Oye, Alama haciendo unos Juegos Olímpicos, bueno, que poner ahí una
0: especie de planning, es un espectáculo.
1: Un planning con 80 tíos, tú para acá, querido, tú para allá.
0: El ciclón de cabra.
1: Es que te quedas acojonado. Óchate, Emilio Pérez de Rozas tiene 74 años y sigue yendo a todos los grandes premios de las motos.
0: Sí, señor.
1: Que el año pasado me dice, me voy, yo diría que era Sepan, y si no, me da igual. Fue el único periodista español que estaba allí, yo decía, no, español seguro, y europeo dos o tres. Y digo, pero vamos a ver, la necesidad que tiene este tío de irse para allá. Bueno, pues en todas estas cosas, yo he conocido verdaderos tipos, que es que cuando te dicen, oiga, es una vocación, no puede ser de otra manera. Es que no puede ser otra cosa. O sea, uno nace y está tocado por esta locura.
0: Hay que estar un poco loco en el mejor sentido de la palabra, en el sentido positivo, tiene, no peyorativo, ¿no?
1: Claro, te tiene que gustar. Todo este tinglado te tiene que gustar de una manera apoteósica.
0: Mira, ahora que dices eso, ¿has sufrido muchas presiones a lo largo de tu carrera?
1: No, ninguna.
0: ¿Te has tenido que callar muchas noticias?
1: Pero
0: por presiones, ¿eh? Por presiones gordas de verdad.
1: No, pero si no hacen falta porque lo sabes. Claro, porque sabes, dicen, va a haber follón. Entonces, va a haber follón. Bueno, la última que no es que lo lamenté, porque a mí me han parido así. A mí me llaman un tío el 8 de agosto de no sé cuántos años hace y me dice, hay una bronca en la reunión de Messi con el Barça, que este se va a ir del Barça. Y digo, ¿en serio? Y dice, sí. Y digo, bueno, pero vamos a ver una cosa. Entonces, yo no tengo valor de meter y llamar a la radio y ponerme a decir, se va Messi del Barça y a los 10 minutos Messi está renovado. Entonces pensé, digo, bueno, vamos a ver, vamos a tratar de hacer las cosas bien y vamos a llamar a uno, vamos a llamar a otro. ¡Coño, lo sacó el Marca a los 2 minutos! O sea, aquel tipo que hizo eso tuvo más valor que yo. Bueno, a lo mejor
0: ahí también dices lo de tierra trágame, ¿no?
1: También dices lo de tierra trágame, pero dices, bueno, mire usted, a mí es que me han educado así. Entonces, pues oiga, fenómeno. Era tal cual te lo conté. Y de estas muchas, pero que me refiero que como había, que además había esa cosa de respeto. No sé si todo esto que ahora está muy de moda en el periodismo político y demás, de las fuentes y tal. Oígame, pues sí. Y si hay un momento determinado que hay un tío que tienes una relación cojonuda y le vas a meter en un lío tremendo y te dice, mira, chico, que sepas esto, pero no lo digas porque me matas, yo no lo digo. Entonces, claro, es un poco así, ¿no? ¿Qué hemos hablado de todos estos? Cuando yo empecé, que el otro día lo comentábamos con Paco González, el primer partido que hacemos, el primer trabajo que hacemos en la SER, fue el torneo de fútbol de los Juegos de Atlanta. Que estábamos Poli Rincón, el ficha al Poli, a Ramos Marcos, que en gloria esté, Paco y yo. Y ahí descubrí lo que era un tipo metido todos fines de semana y demás días de guardar, que no festivos, sino de fútbol, 12 y 14 horas ahí metido.
0: Vaya mérito que tiene eso de Paco. Gente que está alrededor.
1: Y toda la gente, no, claro, porque eso uno solo no lo hace, eso es evidente, ¿no? Y legiones de tipos, que es lo que a mí me ha dicho, oiga, ¿usted qué le ha gustado más? Yo es que el tío que escribe bien me parece que es un ser superior. Entonces, ahora hay muchas veces que me dicen, oh, es que el periodismo de ahora está bien. Usted, vamos a ver, periodismo de ahora como el de antes y el de no sé cuánto, hay tíos buenos y tíos menos buenos. Ahora, pero cuando cojo un periódico, yo veo un tío allí, chico, yo me excito. Y porque yo creo que el tío que escribe bien es un ser superior. Y hay cosas en el periodismo deportivo de ahora maravillosas y sensacionales. Lo que pasa es que también, por otra parte, ¿qué pasa? Que como te ha ido acotando tanto el terreno, es que ese es el problema.
0: Al final volvemos siempre a lo mismo, siempre a lo mismo.
1: Tomás, siempre lo mismo. Claro, porque además te dicen, oiga, es que claro, ¿cuántos analistas tenemos? Porque antes yo, empezó Maldini, Quique Ortego, aquellas coñas que le hacía yo de las flechas y demás. Pero claro, que si no te cuentan el 4-2-4 y el pívot de no sé qué, si no tienen acceso al tipo.
0: Yo sabía que esto se te iba a hacer corto, igual que a mí, Tomás, pero bueno, voy a terminar con una pregunta. Es un poco, pues ya, título de epitafio, casi. ¿Cómo querrás ser recordado en el periodismo deportivo el día que lo dejes?
1: Pues con un tío que se lo pasó muy bien.
0: Eso es muy bonito, ¿eh?
1: Sí, hombre.
0: Tú te lo has pasado bien, pero de largo.
1: Yo me lo he pasado muy bien y lo que sí sé, porque además no es una fantasmada, que yo sí sé que hay muchas generaciones de compañeros míos que ahora muchos nos han dejado, y es una de las cosas tristísimas de mi vida, que hay días que me levanto y hay llamadas que me vuelvo loco, que se lo han pasado muy bien conmigo. Yo con ellos y ellos conmigo. Y hemos sabido hacer de esto, que ha sido, por lo que sabemos todos, que esto es mañana, tarde y noche, ha sido un divertimento. Yo me lo he pasado magníficamente bien. Lo que ocurre, pues eso, que pasan los años y viene lo que viene, y entonces lo que hace 30 años era una fiesta, se va complicando el asunto, y hoy en día pues son muchas veces las que vamos a una iglesia, no precisamente al bautizo del hijo de un compañero, sino a otras cosas, pues que es la vida, rey. Y que
0: se
1: no
0: va más. Complicando. Se va complicando, pero gracias a gente como tú, pero se hace mucho más llevadero, Tomás.
1: Yo tengo las fotos, los veo, y yo sé que están ahí, y yo hablo como que tengo estas cosas raras, y ya se salva el español. Que parecía imposible ganar un partido. Pues yo tengo mis charlas con algunos de los que se marcharon. Uno de ellos en Astruy, y dice, chato, lo que ha pasado aquí, estos cabrones, por mí han metido un gol antes que el contrario, ¿verdad? Y pienso y digo, joder, pues de una manera o de otra sigues teniendo ese vínculo con los tíos que has querido y que te han querido a mí. Y yo con eso yo creo que estamos pagados.
0: Yo creo que vas a ser recordado como una de las personas que más han hecho sonreír y reír, que todavía es más difícil, a la gente que le gusta el periodismo deportivo, la radio deportiva. Bueno, sí, te lo digo mil veces, pero ya sabes que es un honor, un placer, y que siempre diré algún día coincidí en una profesión como esta con un tío como Tomás Guas.
1: No, y tú y tanto, chato, porque además yo es que además hay cosas que tú, la edad que tienes tú y la que tengo yo, y otros chavales más jóvenes, yo, a esto dices, tú has llorado y tal, yo me emociono con según qué tipos que los has visto de becarios, y dices, pero vamos a ver, este muchacho, esta muchacha y tal cual. Pero bueno, pues dice, bueno, pues que el muchacho y la muchacha ya tienen van camino de 40 años, siempre, claro, ¿eh? Sí. Ya tienen una vida hecha, ya son padres de familia o van camino de ello, ¿no? Pero dice, bueno, a ver, si a esto les has cambiado los pañales, pues eso es una satisfacción, ¿eh?
0: Y tú, que tienes bastantes pañales que cambiar. Tomás, Gran Guas, ha sido un placer, querido mío.
1: El placer es mío.
0: Buenas noches, chao.
1: Hola, buenas noches a todos.
0: Hasta aquí. aquí este partidazo de viernes. Mañana viene Albert Díez. Nosotros volvemos el lunes. Y lo que quiero es aprovechar para mandar un abrazo muy, muy grande. Y nuestra compañía, por supuesto, a toda la gente que lo está pasando mal en los incendios de toda España. Ahora especialmente peligrosos los de Madrid y Ávila. Pero un abrazo muy grande a toda la gente que lo está pasando mal y que se pone la radio porque acompaña y porque hace que miremos un poquito para otro lado dentro de lo que se pueda. Abrazo grandísimo. Sigue la programación en toda la cadena COPE. Estamos pendientes de todo. Seguid disfrutando con la radio. Que la radio os acompañe. Gracias por estar ahí. Adiós.

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2: Buenas noches, bienvenidos a Poniendo las Calles. Yo soy Carlos Moreno, El Pulpo, y te voy a acompañar hasta las 6 de la mañana. Y quiero que sepas que desde ahora mismo ya hay cientos de miles de personas que comienzan a poner las calles. Cada uno lo hace con su actividad, unos intentando coger el sueño, otros velando por la seguridad de todos los españoles. Y ya sabes que todo esto sucede en directo en 4 horas y media de radio, en donde no hablamos de política. Siempre tenemos los teléfonos abiertos y lo que queremos es que nos dejes acompañarte en el camino de la madrugada. Es verdad que conducir es una práctica de lo más habitual en la vida de muchos de nosotros. Sé que nos escucháis muchos transportistas, así que os voy a decir a vosotros especialmente algo muy importante. También es cierto que a algunas personas les da miedo conducir, les da miedo ponerse al volante. Bueno, pues no es exactamente miedo, es que es algo más. Y de eso vamos a hablar en esta madrugada en Poniendo las Calles, Ponedor, porque te quiero hablar en el temazo de la amaxofobia. Que, claro, la amaxofobia es la fobia a conducir. No es un simple nerviosismo, sino que se podría definir como una inquietud permanente y desproporcionada que surge antes y durante la acción de conducir. Bueno, pues enseguida le pregunto a un experto en el tema para que nos dé todos los detalles. Es verdad que algunas encuestas señalan que esto ocurre sobre todo al 30% de los conductores, pero por diversos motivos a mucha gente les cuesta admitirlo. Nuestra compañera de Cadena 100, la mejor variedad musical, Mara Mate, contaba así en Herrera en COPE que a ella también le pasó.
3: Yo he tenido amaxofobia, que es fobia a conducir.
4: Ah, no lo sabía.
3: Yo me he tirado años sin conducir y años que he tenido que interiorizar que eso era una fobia y era un miedo irreal. Entonces, había momentos en los que yo decía, si sueltas el volante no pasa nada y esto termina, ¿no? Sí, o sea, una sensación un poco de el único control que tienes es el descontrol.
2: Es que esto es así, esto es tal y como lo está contando Mara Mate. Mucha gente le pasa lo mismo y por eso hoy en Poniendo las Calles nos estamos haciendo eco de lo que piensan muchísimos españoles. La actriz, por ejemplo, Penélope Cruz, también confesó haber tenido fobia a conducir. Lo dijo cuando se iba, bueno, ni más ni menos que a estrenar una película titulada Ferrari, que protagonizaba ella y que narraba los inicios en el mundo del automovilismo con Enzo Ferrari. Eso fue hace 2 años. Bueno, pues aquí en COPE también pudimos escuchar la historia de Sergio. Él se sacó el carnet a los 40 años, luego, a causa de la pandemia, estuvo casi 2 años sin conducir trayectos largos, y cuando volvió a la normalidad, lo que más miedo le dio es que eran precisamente ese tipo de trayectos.
5: Tengo que coger el coche todos los días por tema de trabajo también y actividades de los niños, y siempre son desplazamientos cortos por vías de servicio, centros de ciudad, zonas controladas, de poca velocidad, nunca vía rápida, evitando siempre, digamos, la situación de estrés que es un poco que tú no controlas, no sabes cuándo te va a pasar. Puedes estar tan tranquilo por la autovía y de repente sucederte esto, y claro, es una cosa que te pone nervioso, sobre todo si llevas acompañantes. Además, siempre me planifico, es curioso porque no, la gente me pregunta, me planifico a veces itinerarios súper súper enrevesados para evitar vías rápidas, y pues yo que sé, utilizo vías de servicio, centros de ciudades, y no, la gente dirá, este cómo hace esto, no, si se llegan 10 minutos por aquí, pues mira, es triste, pero es lo que tenemos de momento.
2: Claro, esto es importante. Bueno, pues para profundizar más en este tema, voy a saludar ya a Jorge Carrión. Es psicólogo, es coach especialista en amaxofobia y es el creador de Psicoautoescuela. Jorge, ¿cómo estás? Muy buenas noches, bienvenido a Poniendo las Calles.
6: Buenas noches, Pulpo, un placer y un gusto compartir este tema con vosotros.
2: Es que es importante, ¿verdad, Jorge? Yo he intentado aproximarlo un poco a la audiencia hace unos minutos, pero cuéntanos más, defínenos un poco más como experto que eres, en qué consiste eso de la amaxofobia, porque la gente aquí se está llevando las manos a la cabeza y ahora resulta que en mi equipo hay mucha gente que siente lo mismo que han estado describiendo estos audios.
6: Sí, es un problema bastante más habitual de lo que creemos, pero muy poco estudiado, ¿no? Hay pocos estudios científicos respecto a esta patología, podemos llamarla así, desde el punto de vista del comportamiento irracional, ¿no? Casi todas las personas que lo sufren saben que hay pensamientos irracionales detrás y respuestas fisiológicas, pues limitantes, sensaciones de inseguridad, de descontrol, y luego pues esa conducta evitativa, porque no queremos sufrir y vamos evitando aquellas cosas que nos hacen sufrir. Esto es lógico, y más si no tenemos las herramientas, es también bastante adaptativo, pero es precisamente esa conducta evitativa el motor del problema, ¿no? Que se va instaurando poco a poco y va generando cada vez más limitaciones. Bastante habitual el problema, pocos especialistas tratando este problema, pocas opciones, porque puedes ir a una autoescuela o puedes ir a un psicólogo, pero estas dos cosas no están integradas en los tratamientos. Bueno, pues no es fácil superarlo, además de que es hay un poco de estigma, ¿no?, con este problema, y reconocer que tenemos miedo a conducir no es fácil, ¿no?
2: Jorge, ¿cómo se te iba a preguntar precisamente eso, ¿no? ¿Cómo se puede distinguir la inseguridad al volante de la maxofobia? Porque lo mismo más de uno va a decir, anda, pues yo tengo maxofobia.
6: Sí, al final hay que definir muy bien y diferenciar lo que es un miedo a conducir adaptativo y racional y de lo que es una limitación, ¿no? Y esto pues lo podemos ver con un ejemplo muy fácil. Si yo voy conduciendo y de repente hay un peligro real, pues el miedo, la respuesta de miedo, me ayuda a adaptarme a la situación, frenando, esquivando o haciendo lo necesario para evitar el peligro real. Pero si voy conduciendo y no hay ningún peligro real, pero mi cuerpo y mi mente reaccionan como si hubiera un peligro real, pues esto empieza a ser desadaptativo, ¿no?, o disfuncional. Y básicamente es eso, para que la gente pueda identificarse.
2: Claro, porque los síntomas físicos que pueda acarrear, ¿cuáles son, Jorge? Estamos aquí alucinando con esto de la maxofobia.
6: Bueno, los síntomas físicos tienen que ver, todas las fobias tienen una base ansiosa. Y la respuesta fisiológica pues tiene que ver sobre todo con aumento del pulso cardíaco, tensión muscular, falta o la respiración alterada, falta de respiración, respiración superficial, contener la respiración. Esas son las respuestas básicas que dan lugar a muchas sensaciones o manifestaciones, ¿no?, que la gente puede sentir, como mareo, vértigo, visión borrosa, temblores, sudoración, tensión muscular. Esta es la respuesta fisiológica más de sensación. Pero en la base, pues nuestro sistema fisiológico responde como si fuera un miedo real, tensionando los músculos, alterando la respiración y aumentando el pulso cardíaco.
2: Bueno, yo no sé si es más común de lo que realmente nos podemos llegar a pensar. Lo digo más que nada, Jorge, porque hay algunos estudios que están diciendo que sufren esta fobia, estamos hablando de la fobia a conducir, un 30% de quienes se ponen al volante. Yo no sé si a ti esa cifra te parece real.
6: Sí. Sí, manejamos esas cifras con diferentes estudios. Uno de cada 3 o 4 conductores sufre algún tipo de ansiedad o miedo limitante a la hora de conducir. Esto no significa que le impida conducir totalmente. Bueno, tenemos esos perfiles, ¿no?, donde hay una evitación total, que no puede conducir la persona en ningún tipo de situaciones. Hay una evitación parcial, la persona que evita ciertas situaciones concretas, y luego está la persona que sigue conduciendo pero sufriendo, ¿no?, y aguantando, claro, esa tensión. Pero sí, los estudios nos dicen que uno de cada 3 o 4 conductores tiene algún tipo de respuesta ansiosa o de miedo a la hora de conducir.
2: Ya, es que es impresionante. ¿Tú crees que a mucha gente le cuesta reconocerlo?
6: Pues sí, de hecho en mi experiencia clínica pues es bastante habitual esto de nadie lo sabe, no quiero decírselo a mi familia, no quiero decirlo en el trabajo, pues muchas personas también que necesitan conducir para trabajar y no quieren que se enteren en el trabajo, o muchos hombres con ese estigma de bueno, si digo que tengo miedo a conducir, ¿en dónde quedo?, ¿me muestro débil? Bueno, hay mucha problemática con respecto al reconocer, ¿no?, que tenemos problemas a la hora de conducir, cuando es algo totalmente habitual y natural, como cualquier otro problema en psicología.
2: Otra cosa que me sorprende muchísimo es por qué la gente no quiere reconocer que tiene amaxofobia. Porque, claro, a lo mejor se siente a lo mejor luego incapacitado para conducir. Es que yo entiendo a la gente que se pueda sentir un poco ya incómoda con un diagnóstico así, ¿no?
6: Sí, precisamente pues porque la sociedad tampoco conoce mucho sobre este problema, tampoco lo entiende. Si no lo conocemos, pues es difícil entenderlo. Entonces hay una reacción y una respuesta muy habitual de venga, pero ¿cómo te va a dar miedo conducir? Si eso es ponerte y ya está. Entonces la persona siente frustración, siente impotencia, siente culpa, siente vergüenza. Bueno, hay muchas cositas que hay detrás para no reconocer o no compartir este problema.
2: ¿Sabes lo que estoy pensando, Jorge? Que muchísimas personas que a lo mejor tengan precisamente eso, ¿no? La fobia a conducir, sientan ahora que los demás no les entienden, ¿no?
6: Precisamente eso, lo que te comentaba, ¿no?
2: Sí.
6: Que hay un estigma detrás, sí, sí, de, bueno, reconozco algo que parece que es una tontería, ¿no?
2: Exacto.
6: Que me da miedo conducir, pero esto es una tontería. Simplemente con seguir conduciendo y con la práctica se te va a quitar. Cuando no somos conscientes de que, pues de que hay un problema real a nivel psicológico, a nivel de ansiedad, que le limita a la persona, y precisamente esto pues no ayuda, ¿no? Que te digan que es una tontería o... Es como el que está nervioso y te dicen al lado, bueno, pues cálmate, si esto no es nada, ya me gustaría a mí calmarme, ¿no?
2: Qué fácil. Luego la autoestima, ahí se tiene que resentir un montón, me imagino.
6: Sí, esto es una característica muy habitual, ¿no? Una emoción secundaria al miedo irracional a conducir, donde la persona, pues a través de intentarlo una y otra vez y no encontrar las soluciones adecuadas, pues va minando mucho su autoconfianza, su autoestima. Si hay casos en los que ya vienen con una autoestima un poquito minada, pues esto es algo que va minándola más, ¿no? Y si te dedicas a algún sector laboral donde tengas que conducir, pues se ve afectado ese área laboral,
2: claro,
6: o el área familiar. No puedo llevar a mi hijo al colegio, no puedo llevar a mis padres cuando estén enfermos. Claro. Hay esas cositas detrás que van minándose.
2: ¿A quién le ocurre más esto, Jorge? ¿A los conductores noveles? ¿A quienes han tenido a lo mejor un accidente? ¿Esto sobre todo quién es el que se siente más afectado?
6: Bueno, pues te comento un poquito desde la experiencia clínica. Yo siempre digo que esto es una combinación de cierta vulnerabilidad psicológica que habría que evaluar con ciertas experiencias asociadas a la conducción, ¿no? En general, pues casi siempre hay una combinación de esos factores. Y quizá hace unos cuantos años los accidentes eran una causa bastante habitual. Aquí en España esto ha ido cambiando, porque cada vez hay menos accidentes, aunque hay que seguir trabajando en ese sentido, en la seguridad vial, pero es verdad que hay una creciente problemática ansiosa en la población, ¿no? Y la ansiedad y los problemas de ansiedad han ido creciendo, y esto se puede trasladar perfectamente a unos problemas de fobias como amaxofobia. Hay muchas personas, muchos profesionales que a través, cuando hablo de vulnerabilidad psicológica, puede ser simplemente una etapa estresante de mi vida, un trabajo estresante. Me encuentro bastantes comerciales que están en la calle, en el coche, pero con la presión del trabajo, con la autoexigencia, y eso genera un estrés crónico, continuado, y eso es una zona de riesgo, ¿no? A nivel psicológico, donde puede manifestarse una primera crisis de ansiedad. Es bastante habitual que esto venga por experimentar una primera crisis de ansiedad mientras estoy conduciendo. Pero esa ansiedad puede ser que venga por estrés de otras cosas, ¿no?
2: Ya. El estrés. Y que además suele generar más estrés conducir por autopista o por autovías o por las ciudades. ¿Eso también lo tenéis controlado?
6: Sí, obviamente. Yo soy formador vial desde hace mucho tiempo. He trabajado 15 años como profesor de autoescuela y sabemos cuáles son las circunstancias que generan mayor demanda. Es bastante habitual tener crisis de ansiedad en la autopista y en la autovía, no por la demanda, a nivel atencional, sí, a nivel de activación fisiológica que genera la autovía, que todos sabemos que es algo relativamente sencillo comparado con la ciudad, que hay que controlar muchos estímulos, ¿no? Uh-huh. Pero es justamente ahí hay que profundizar, y esto no es fácil de entender. La persona que está muy muy estresada, muy muy activa a nivel fisiológico, ¿no? Tiene una activación alta continuada. Cuando se planta en la autovía, que en teoría tendría que relajarse, resulta que no puede, porque su sistema nervioso está muy activado.
1: Claro.
6: Y esto genera una contradicción fisiológica, por decirlo así, que asusta, y que la persona dice que no puedo relajarme, me estoy poniendo nerviosa, estoy conduciendo, esto es peligroso, y de repente se manifiesta una crisis de ansiedad, un ataque de pánico, tener que parar, me bloqueo, genera una sensación grande de descontrol, de inseguridad, y a partir de aquí se condiciona la maxofobia.
1: Claro.
6: Es decir, hay que hacer una evaluación primero, ¿no? Para ver qué caso particular, te estoy hablando muy general y lo que yo suelo encontrarme en la consulta.
1: ¿Sufren más amaxofobia los hombres o las mujeres? Y sobre todo, ¿de qué edades? Porque claro, igual cuando alguien se pone delante de un volante, es un mundo aparte, claro.
6: Uh-huh, sí. Igualmente, pues te comento de manera general, estadísticamente en consulta el rango de edad suele ser entre 30 y 50 años, y esto no significa que no haya personas que están en el periodo anterior a sacarse el permiso de conducir, poco después de sacarse el permiso de conducir, o que llevan muchos años sin conducir después del permiso, y cuando quieren volver a conducir sienten ansiedad. Entonces, bueno, hay variabilidad, pero los rangos suelen ser entre 30 y 50 años de edad. El género más habitual en consulta son las mujeres, pero eso no quiere decir que no haya hombres. Se ha demostrado que, bueno, pues estadísticamente más o menos está a la par, solo que seguramente por X motivos los hombres no reconocen tanto o no buscan tanta ayuda, ¿no? Bueno, seguramente habrá algún estudio de género que pueda dar un poquito de luz a esto, y sería interesante, porque hay una perspectiva de género muy interesante en este tema.
1: Desde luego que sí. Claro, la audiencia se pone en contacto conmigo, me dice, me está gustando mucho, dice Víctor, que está en Alcalá de Henares, dice, me está gustando mucho el tema de la maxofobia. Hay otro mensaje que me llega a mi Instagram, el pulpo-oficial, lo manda Julio de Ferrol, y fíjate qué interesante, Jorge, lo que dice. Comenta, dice, Pulpo, yo he conducido toda mi vida, pero hace un año me operaron de la rodilla y desde entonces no he vuelto a coger el coche. Ahora ya estoy recuperado físicamente, pero me da cierto miedo. Siento que se me ha olvidado conducir. ¿Se lo puedes comentar a Jorge? ¿Tú qué le puedes decir? Porque creo que da un poco en el clavo de lo que estamos diciendo en este momento, ¿no?
6: Sí, al final cada caso es un mundo. Habría que ver qué experiencia ha tenido con esa lesión de rodilla o esa posoperación, si tiene alguna inseguridad a la hora de la funcionalidad de su rodilla, cuánto tiempo ha pasado desde que dejó de conducir, cuál es la inseguridad que tiene ahora. Bueno, yo le podría decir que intentará retomar un poquito la conducción desde las situaciones más controladas, quizá haciendo un pequeño reciclaje, poniéndose en un coche de autoescuela, a ver cómo siente su rodilla de funcionar, a ver que coja un poquito más de confianza o retome un poquito la confianza, y luego dé un poco el salto a empezar a conducir él solo, a ver cómo se siente, si hay una respuesta emocional más o menos intensa y si necesita alguna ayuda externa a nivel psicológico.
1: Qué bueno. ¿Cómo es que se te ocurre embarcarte en este proyecto de la psicoautoescuela? ¿Cómo te dio por ahí?
6: Pues como te comentaba al principio, no hay una terapia ni un tratamiento que integre la dimensión psicológica dentro de las autoescuelas. De hecho, la dimensión psicológica dentro de la formación vial no existe. Los psicólogos del tráfico estamos en la evaluación del conductor, que es al principio, antes de conducir, y luego para la recuperación de puntos cuando ya se han cometido negligencias y han quitado los puntos, pero en el proceso de formación la dimensión psicológica no está. A mí es algo que me ha faltado siempre. Y luego los psicólogos generalistas o incluso los especialistas en fobias tampoco pueden acompañar del todo a la persona cuando se tiene que montar al coche con una asistencia psicológica o con un reciclaje. Entonces ahí hay una laguna entre las dos vertientes, ¿no? La psicología especializada y la formación vial, y bueno, y yo vi que naturalmente me empecé a posicionar porque la gente me buscaba precisamente por esta doble competencia. Y dije, aquí falta algo, ¿no? Es como una categoría nueva de autoescuela donde podamos unir las dos versiones. La psicología clínica, especializada en miedo a conducir, pero también pues los problemas psicológicos relacionados con la conducción, que hay más.
1: Otra cosa importante, fíjate lo que está diciendo la audiencia, porque está muy pendiente, hay mucha gente con amaxofobia. Esto, Jorge, interesa a la audiencia. Enma, ahora mismo nos está escuchando desde Getafe, dice: Pulpo, pregúntale por favor al invitado por qué mucha gente se pone tan agresiva cuando conduce. Me encanta cómo lo está contando.
6: Pues me alegro, muchas gracias, Enma, la oyente. Y bueno, esto al final... como decía antes, los problemas de ansiedad están generalizándose un poquito y aumentando en la sociedad, y qué duda cabe que dentro del coche parece que tenemos un caparazón protector donde podemos darle rienda suelta. Hay un estrés, un repunte de estrés y ansiedad dentro del coche y en la circulación. Qué duda cabe que al final conducir genera emociones, y el estrés es una de esas emociones interesantes, ¿no? Cuando llego tarde a algún sitio, a trabajar, cuando hay tráfico, hay circunstancias que realmente estresan de conducción. Y parece que, bueno, pues eso, que psicológicamente le damos rienda suelta a través de la agresividad, ¿no? Es una manera de gestionar ese estrés que no es muy adaptativa, pero ahí está, ¿no? Se trata más bien de esa gestión o autogestión de las emociones dentro del coche.
1: Madre mía. Qué interesante, Jorge. Jorge Carrión, psicólogo, coach especialista en amaxofobia y también creador de Psicoautoescuela. Jorge, ha sido brutal lo que nos has contado, y te aseguro que a la audiencia le ha encantado, porque muchos se han sentido identificados con lo que has contado y sobre todo cómo ayudas a la gente, y eso es lo más importante. Jorge, espero que hayas estado a gusto aquí poniendo las calles en COPE.
6: Muy bien, Pulpo, muchísimas gracias. Un placer conocerte en persona.
1: Muchas gracias, Jorge. Cuídate muchísimo. Yo a la audiencia hoy le pregunto si conduce o no conduce. ¿Desde hace mucho tiempo conduces, todos los días o de manera esporádica? ¿Cómo lo haces? Hoy hablamos de conducción. ¿Alguna vez has tenido miedo a hacerlo? ¿Qué situaciones te generan más estrés o nerviosismo al volante? ¿Qué no soportas de otros conductores? Un montón de preguntas, un montón de respuestas que empezamos a recibir a través de facebook.com/poniendolascalles, en el WhatsApp del programa, en el 662-942-605. Y ya sabes que ahora actualizamos la información y durante toda la madrugada te estaremos leyendo y escuchando en Poniendo las Calles. Gracias por estar aquí. Seguimos.
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2: Son las 2, es la 1 en Canarias.
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2: La progresión de los incendios de la Sierra Oeste en la Comunidad de Madrid y el de Burgondo en Ávila sigue siendo preocupante. El primero de ellos, el de Sierra Oeste, en estos momentos el fuego ya habría calcinado unas 8.000 hectáreas, se han evacuado a 30.000 personas y otras 20.000 han sido confinadas. Y en total son más de una decena las poblaciones afectadas. El segundo incendio, el de Burgondo en Ávila, el fuego allí ha arrasado con más de 10.000 hectáreas. Hay 8.000 evacuados y 5.000 confinados entre media docena de poblaciones. Ambos incendios son de nivel 3 de gravedad. El viento y la baja humedad están siendo los principales aliados de este fuego, aunque según las autoridades, a partir de esta misma madrugada podría abrirse pues una oportunidad para que los equipos de extinción avancen en el control de esos fuegos. Lo ha explicado el ministro del Interior, Fernando Grande Marlaska.
3: Las previsiones meteorológicas son razonablemente un poco, por lo menos, más optimistas de lo que éramos esta mañana. Bajan los vientos, también descienden las temperaturas, y a primera hora de la mañana la humedad es relativamente alta, con lo cual esta noche van a ser unas condiciones razonablemente óptimas para poder atacar el incendio.
2: Como decimos, ante la evolución de los fuegos en estas dos comunidades, el gobierno ha decidido activar el nivel 3 de emergencia nacional, Juan Baño.
4: Es la primera vez que se activa este nivel 3 de emergencia en nuestro país a consecuencia de una ola de incendios. Se convierte en emergencia de interés nacional. Interior coordina dispositivos y recursos. La dirección operativa es responsabilidad de la Unidad Militar de Emergencia y desde el Centro de Coordinación, el CECOT, se intercambian datos y toman decisiones con participación de las comunidades autónomas y, por supuesto, el Ejecutivo. La amenaza de los voraces incendios en la Comunidad de Madrid y de Ávila han llevado a esta decisión sin precedentes. Grande Marlaska, el ministro del Interior, pone el foco en la atención a la población y recuerda
3: a la población seguir las instrucciones de la dirección de la emergencia. Como siempre decimos, las instrucciones no son las posibilidades de que las personas son recomendaciones, no, son de obligado cumplimiento.
4: Más de 2.000 efectivos sobre el terreno, cerca de 20 unidades aéreas. España ha activado el mecanismo europeo de protección civil. Grecia envía por ello 2 aviones anfibios tipo Foca e Italia otros 2. Y es que otra decena de fuegos permanecen activos en otros tantos puntos del país.
2: Estos son los frentes más graves, pero también hay que estar pendientes de muchos más incendios en España. El que se ha originado más recientemente es el de Murias de Ponjos en León. Es de nivel 2 de emergencia y ya se han evacuado allí 6 pueblos en las últimas horas. Miles de personas han tenido que salir corriendo de sus casas, de sus propiedades, de sus restaurantes, incluso sin poder coger ninguna de sus pertenencias. María Ángeles Cañete es propietaria de 2 campings en la zona del Valle de Iruelas, en Ávila, y ha explicado su testimonio en COPE.
5: Hemos empezado a ver fuego y hemos empezado a sacar nuestras cosas a lo que es a la orilla del pantano, nuestro coche, nuestras paz, nuestras pertenencias. Ha venido la Guardia Civil y nos ha dicho desalojar enseguida porque viene el fuego.
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2: Y en los deportes, el Real Madrid, el nuevo Real Madrid de Mourinho, ya ha disputado su primer amistoso a puerta cerrada, Fermín Molano.
6: El nuevo proyecto de José Mourinho ha arrancado con victoria. El Real Madrid se ha impuesto por 1-0 al Alcorcón gracias a un penalti transformado por el canterano Yáñez. Además, el equipo blanco se mete en la carrera por el fichaje de Yann Diomandé, el extremo costamarfileño de 19 años que ha brillado en el Mundial. También ha comenzado la pretemporada del Barcelona. El equipo de Hansi Flick ha goleado 4-1 al Europa en un amistoso disputado a puerta cerrada. En el Tour de Francia, Tadej Pogačar ha firmado una de las mejores victorias de su carrera en la 19ª etapa y deja el Tour más sentenciado de lo que estaba. Desde las 3 de la tarde podrás seguir en tiempo de juego la etapa reina de la Ronda Gala, la penúltima de esta edición. En el Gran Premio de Hungría de Fórmula 1, Ferrari ha liderado la segunda sesión de entrenamientos libres. Carlos